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2: Cada contendiente. Ya estoy con uno de los hombres que está en la Copa del Mundo, en el lugar de los hechos, en la sede del Mundial, Jorge Muñoz. ¿Cómo estás?
3: Hola, Nelson. ¿Cómo te va? Buenas tardes. Un saludo para todos. Perdón, que me tenía el micrófono caído. ¿Cómo andan? Venimos de esa goleada de Canadá, ¿no? La goleada de Canadá ante Qatar, que me imagino, ustedes lo siguieron seguramente, no es una victoria con toda la felicidad completa, ¿no? Por lo que le tocó padecer, aparentemente la lesión más grave hasta el momento de la Copa del Mundo. Esto fue en el minuto 50, ¿no? La entrada de Assim Madiwo, que fue a disputar la pelota con Ismael Kone, y el futbolista canadiense terminó lesionado. Lo fueron a atender, se vio que le sostenían la pierna izquierda, pero lamentablemente se confirma que sufrió una fractura expuesta a la zona de la tibia. El jugador catarí fue expulsado, no fue el único, tuvo 2 rojas Qatar, pero claro, ese saldo de 6-0 de Canadá ante Qatar se ve empañado por esta lesión del futbolista, ¿no? Quedan con 2 partidos jugados, Canadá con 4 puntos, Suiza con 4 puntos, Bosnia y Herzegovina con 1 punto y Qatar con 1 punto, así en el grupo B de esta Copa del Mundo, entre otros resultados que se fueron dando hoy y otras situaciones, Nelson, que se fueron dando en la jornada, ¿no? Como algo que pasó triste y que nace a partir de la victoria de Argentina ante la selección de Argelia. Y las declaraciones de Messi, en donde, sin decir por qué, Messi dio a entender que estaba pasando unos días complicados por un tema personal. Después se avanzó por parte de la prensa y se detectó que el papá estaba enfermo, ¿no? Pero lo que pasó hoy fue muy grave porque una comunicadora leyó una fake, que nos puede pasar a cualquiera verlo de la fake, pero en este caso seguro que lo que trabajamos más con el periodismo, no lo razonamos un poquito más el tema. Dijo públicamente que había fallecido el padre, cosa que final, por suerte no fue y no era así. Lo que motivó a que la familia Messi sacara una carta, publicara una carta a la familia de Messi explicando la situación, que se encuentra bajo seguimiento médico, recuperándose y además evolucionando favorablemente dentro del cuadro que presenta. Esto manejó en un comunicado oficial la familia de Messi, que además comentó, bueno, sobre la importancia de dar este tipo de noticias de manera seria, profesional y responsable, ¿no? En fin, algunas de las cosas que han pasado a lo largo de esta jornada, algunas, porque hubo muchas más que iremos desgranando en esta transmisión de Radio Uruguay, Nelson.
2: Perfecto, Jorge, estamos muy atentos a toda la contribución que tú hagas desde allí, desde la sede de la Copa del Mundo. En un rato se viene Bruno Pinero con la narración del partido entre las selecciones, como decíamos, de México y Corea del Sur, que va a las 10 de la noche. Vamos, Gastón, por favor.
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2: 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Presentamos a Jonathan Pinasco también en esta jornada del fútbol. Gastón.
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4: ¿Qué tal? Muchas gracias, Gastón. Apretado abrazo para vos, el deseo de buen trabajo. Nelson, querido, un placer unirme a esta gran previa de fútbol al máximo que va a desembocar en lo que es el partido, el segundo partido que va a disputar México, esta vez enfrentando a Corea del Sur a las 22 horas con el relato de Bruno Piñero y con el comentario de don Nelson Foliati.
2: 5 cambios hace el técnico de México para hoy. Es llamativo, ahora vamos a hablar de eso después contigo, Jonathan. Hay uno por obligación, que es la expulsión de Montes, ¿verdad? En el debut cuando ganó México 2-0. Pero después sí, hace 4 cambios más. 5 cambios, quiere decir que Aguirre no dejó muy conforme, aparentemente, el equipo, ¿no?
4: Sí, exactamente. Bueno, algunas cuestiones que no le gustaron al entrenador y que, por supuesto, eso de que equipo que gana no se toca, no corre para el Vasco Aguirre. Por eso, algunos rendimientos no le han convencido al técnico mexicano. Pero, como bien decías, Nelson, ya en la jornada de hoy, bien temprano, sobre la 1 de la tarde, se abrió esta jornada mundialista, donde República Checa empató 1-1 con Sudáfrica en Atlanta. Luego, más tarde, a las 4 de la tarde, jugaron Suiza con Bosnia y Herzegovina. Triunfo suizo, un relojito, 4-1 allí en California. Y hace un rato, nada más, como mencionaba Muñoz, con esa noticia que le tocó al futbolista al futbolista canadiense con esa fractura expuesta, pero el triunfo holgadísimo ante la selección catarí por 6-0 allí en Vancouver. Así que bueno, ya se empieza a mover lo que va a ser esta jornada y el cierre allí en Guadalajara, donde México y Corea del Sur se van a enfrentar con arbitraje uruguayo de Gustavo Tejera. Después vamos a repasar la actividad del fin de semana y por supuesto la de mañana viernes, que vamos a adelantar de que Estados Unidos ante Australia van a jugar a las 4 de la tarde en Seattle. Después, más tarde, en Escocia y Marruecos a las 19 horas. Y Brasil ante Haití a las 21:30 también. Así que esa es la actividad de viernes, cierre de jornada y la actividad del viernes. Más adelante vamos a repasar la actividad del fin de semana, que tendrá como protagonista, por supuesto, a nuestra selección uruguaya.
2: Pues, Jonathan Pinasco con nosotros, con toda la información, con la producción periodística de esta jornada. Ya les dije a ustedes hace minutos que Javier Lasval está con nosotros en la asistencia técnica. Estamos en Cerrito, en la calle Sarandí 430. Sarandí 430, los estudios centrales de Radio Uruguay. Vamos a ir a recordarles que el país está conectado, toda la República, con las distintas retransmisoras y emisoras que toman estas voces, que son evidentemente radios públicas, las radios de Uruguay, que están en toda la República diseminados tomando este trabajo. Están trabajando en la cancha los planteles tanto de México como de Corea del Sur. También los árbitros, ya dijo hace minutos Pinasco que Tejera será el árbitro con Barrera y Tarán. En el VAR van a estar Leodán González y Antonio García, 5 árbitros uruguayos trabajando en la jornada de hoy.
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2: Gastón, vamos a mandar un saludo a Patricia y a Daniel Bustamante, que están trabajando en un móvil en la calle, asistiendo gente, y nos están escuchando hasta ahora. Así que a Patricia y a Daniel Bustamante, nuestro saludo y agradecimiento. Dale.
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2: Decía el otro día Carlos Balaquian que volvíamos a esta casa, estuvimos muchos años en la década del 90 y hacíamos amplia difusión de la música nuestra, de nuestra gente. Acá había gente además que estaba al frente, como el Cacho Badina, que le mando un abrazo, seguramente Cacho estará escuchando, y otros compañeros que no recuerdo en este momento porque la memoria falla. ¿Qué será que pasará? A ver, tíralo por ahí, justamente, Javier. ¿Qué será?
5: ¿Qué será? ¿Qué será? ¿Qué será que pasará? Hoy la gente está distinta, yo no sé por qué será.
2: Durante la mayoría de los años que estuvimos con su voz, fuimos anunciando el fútbol en las previas y demás. Hace 19 años hoy que murió Pablo Estramín. A Pablo lo conocemos mucho, lo acompañamos en el Solís cuando hizo su primer Solís. Y bueno, y siempre lo difundimos acá en esta casa con mucho cariño, con mucho respeto, como a otros uruguayos. Pero con Pablo había una especial entrega. La última vez que nos vimos fue en Salto, yo viví allí 9 años. Y me recuerdo que en la calle Uruguay, Sarandí, estábamos parados en la esquina y aparece Pablo, que esa noche cantaba en lo que es el Arriague, el gran teatro abierto de Salto. Y me dice, te veo allá. No, Pablo, te vine a saludar porque yo no puedo ir. Había fútbol esa noche en Salto, entonces no pude ir a verlo. Y al otro día nos quedamos a encontrar y no pudimos. Fue la última vez que lo vi a Pablo. Ahora ha sido 2004, 2005, 2006, por allí. El recuerdo para Pablo Estramín estos 19 años que faltan.

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1: Gastón, lee ese, a ver, dale. Ese, dale.
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1: Vamos, que así juega México esta noche a las 10. Lo relatamos en Radio Uruguay, las radios públicas, con el relato de nuestro compañero Bruno Piñero. Vamos, que así juega México.
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3: El conjunto mexicano irá con Raúl Rangel en el arco y con el número 1. La línea de fondo para el 2, Jorge Sánchez. El 4 para Edson Álvarez. El 5 para Johan Vázquez. Y por el lateral izquierdo, Jesús Gallardo con el número 23.
2: Y mi palabra es la ley.
3: En la mitad del terreno, por el sector derecho, Luis Romo, que irá con el 7. Por el sector izquierdo, Brian Gutiérrez con el número 26. Y en el centro estará Eric Lira con el número 6. Y más adelante, en el ataque por derecha, Roberto Alvarado con el 25. Por el sector izquierdo, Julián Quiñones con el número 16. Y la referencia goleadora del número 9, Raúl Jiménez. Los 11 del Vasco Aguirre para enfrentar a Corea.

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1: Vamos con la formación del rival de México esta noche. Estamos con Corea del Sur. Así es la formación de este equipo para el partido de las 10 de la noche. Vamos.
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2: Esto debe ser furor en Corea, ¿eh? El equipo de Corea del Sur irá con Yoon Min Song Kim en el arco y con el número uno. Línea de tres para el dos, Han Boon Lee. El cuatro para Kim Jim. Y el tres para Ji Yuk Lee. De derecha a izquierda, en la mitad de la cancha, el 22 para Seol, el 8 para Paik, el 6 para Wong y el 15 para Kim. Y los delanteros, los hombres de ofensiva, por el sector derecho el 19, Kang Jin Lee, y el por el sector izquierdo, Jae Sung Lee con el número 10, y la referencia en todo sentido será el número 7, Yoon Min Song, el coreano más famoso, el jugador que fue compañero de Rodrigo Bentancor, entre otros. Así que así es el confirmado de Corea del Sur para enfrentar a México.
1: Con dos cambios con referencia al debut, porque acá aparece alguna variante como la de King en la zona de volantes. Va por Tai Lee, que era el 13, que no juega hoy. Y tampoco juega, hay otra variante más, estamos revisando, vamos a ver. Puede ser una sola variante, entonces, con relación al debut de esta selección justamente de Corea del Sur. El que gane de México y Corea del Sur pasa a la siguiente ronda de la Copa del Mundo. Recordemos que Corea del Sur venció 2-1 a República Checa, en tanto México ganó Sudáfrica 2-0. México está 14º en la clasificación FIFA, mientras que Corea del Sur está 25. Tejeras, el árbitro del partido. ¿Cómo te va, Javier Máximo Goñi?
3: ¿Cómo andas, Nelson? Un abrazo enorme. Bueno, esperando las novedades. Recién dimos una vuelta aquí por Miami, sigue siendo muy alta la temperatura. Pero claro, venezolanos, colombianos, paraguayos, todos metidos en la Copa del Mundo, a ver qué pasó, la fractura. Hoy este muchacho, realmente caló hondo, impactó muchísimo en la afición deportiva. Un gran mensaje, por lo que y la gente latinoamericana que hemos hablado, duda, ¿no?
1: Vamos a... Volvemos en un ratito, Javier. Tenemos algunas interferencias que hacen imposible poder escucharte con tranquilidad. Dale, Gastón, mientras corregimos.
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1: Volvemos a los Estados Unidos, a la sede de la Copa del Mundo, ahora sí, Javier Máximo Goñi, dale.
4: No, muy cortito, hablando con la colonia latinoamericana, viendo con preocupación la fractura que ustedes habrán visto también, esperemos que sea, y la salida, ¿no?, del muchacho con aire, con oxígeno, ¿no?, y salvando la tribuna, fue para hacer una película realmente. Y bueno, ahí estamos en esta nueva versión televisiva donde no tenemos todos los datos, no. En fin, estamos limitados, la televisión internacional donde hay copia en la televisión nacional. No tenemos toda la parte informativa. Creo que hay cosas que son fuertes, desgraciadas, que en fin, hay que tratarlas con cuidado, ¿cómo no? Hay, con mucho cuidado. Ahora, de ahí a pasar a bajar la cortina y no tener la más mínima noción de qué está pasando, me parece que hay un trecho que se está violentando, que se está pasando, y en fin, y está perjudicando la libertad de expresión, porque no tenemos libertad de acceder a lo que está ocurriendo, de acceder con posibilidades, abiertos, libres, a los acontecimientos. En fin, lo otro, no dejó una buena imagen el equipo uruguaya, la verdad, esperaban bastante más de la selección uruguaya, de la selección compatriota, alguna expectativa por el segundo tiempo, estoy hablando de la colonia hispanoparlante que hay acá en Miami, y en lo particular tengo expectativa para saber si Sanabria va a ser titular o no, si Canovio va a ser titular o no, y algunos me dicen que hasta De la Cruz tiene alguna chance, pero todo esto a confirmar en los próximos minutos, en las próximas horas, de los datos que vengan desde México. Y lo otro, en lo que me es particular, tengo ganas de ver a Corea. Ah, tengo ganas de volver a ver a la selección de Corea, a ver si lo del otro día fue un espejismo o de pronto hoy es la confirmación de que es un equipo altamente competitivo. Bueno, arriba, ustedes, por favor.
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2: Vamos, Gastón, mientras se preparan las elecciones aquí para el partido entre México y la selección de Corea del Sur.
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2: Bárbaro, estamos buscando el contacto internacional que ya vamos a tener un instante nada más. Vamos al contacto internacional, como decíamos. Estamos con Carlos. Vamos a presentar, por favor. ¿Quién presenta este reportaje?
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2: Estamos en México con un gran actor uruguayo que hace muchos años que vive en esa tierra. Carlos María Morales, bienvenido a Radio Uruguay. El gusto de recibirlo. ¿Cómo está?
4: Hola, buenas tardes. Un gusto de estar hablando con ustedes. Y aquí andamos por México, sí.
2: ¿Cuántos años ya en México?
4: Bueno, desde que llegué la primera vez son 30 años.
2: Disparate.
4: Pero tuve la etapa que me fui a retirar de como jugador de Uruguay.
2: Sí, sí.
4: Y cuando dirigí River y Miramar.
2: Sí, sí. Y de ahí ya se quedó. No volvió.
4: Ya me volví para acá y estamos aquí de vuelta nuevamente.
2: Bueno. Familia conformada, raíces que se han echado en ese lugar. ¿Cómo está el clima del Mundial? ¿Cómo se vive en México esto que se está viviendo y que va a ser un rato justamente su presentación ahí en la cancha?
4: Bueno, familia conformada, sí, pero los hijos ya grandes por todos lados. Una en Chile, uno en España, uno en Estados Unidos y uno acá. Ayer llegamos de España porque nos fuimos de vacaciones a España para ver a juntar, aunque sea dos de los tres, de los cuatro hijos.
2: Está bien.
4: Aquí estamos. El clima de aquí de México... México es un país donde es muy futbolero. Quizás no con la pasión que se vive en Sudamérica, pero sí con gente que se emociona cuando hay estos tipos de torneos, cuando se juegan campeonatos así, y el ambiente es total en toda la ciudad y sobre todo las ciudades que se juegan, que es Ciudad de México, Guadalajara y Monterrey. Ahora la Ciudad de México tuvo que cerrar el Zócalo porque ya no cabía más nadie en donde se pasa el partido, en Guadalajara también. Es un país que vive el fútbol con mucha pasión en el sentido de cómo lo viven ellos. Diferente a nosotros, pero su fiesta, su antes de partido y su después de partido son de mucho festejo.
2: ¿Cómo lo vio a México en el debut y la victoria?
4: Bueno, yo creo que no hizo un gran partido. Sí, quizás no tuvo un rival muy intenso como se esperaba. Ganó, que siempre empezar ganando el Mundial, pero un poco todavía aquí quedó las dudas, está la duda. Hoy creo que juega el partido importante con un rival que también ganó la primera fecha y se juega en el liderato. Entonces yo creo que hoy la prueba casi de fuego para México en Guadalajara. Pienso yo que va a sacar el partido adelante y lo va a ganar, pero no se le va a hacer fácil porque es un equipo que tiene mucha más dinámica y mucha más intensidad para jugar que el rival anterior.
2: A eso le iba. Corea del Sur no parece ser una presa fácil antes de jugar, antes de cazarla, ¿no?
4: No, además sabemos que los equipos asiáticos son todos muy, muy físicamente fuertes, muy bien estructurados físicamente y sobre todo muy ordenados para jugar. Y hacen todo a otra velocidad. Entonces yo creo que eso puede complicar un poco el partido, pero México está acá en su tierra, todo el estadio va a estar, casi todo el estadio va a ser de México, yo creo que eso va a jugar a favor. Sí, va a perjudicar un poco a México no jugar de vuelta en Ciudad México, que es donde hay altura. En Guadalajara no hay altura, entonces yo creo que el rival no va a sufrir.
2: Carlos, el que gane hoy, si hay un ganador, ya clasifica, porque el empate de primer turno entre Checa y Sudáfrica determina que el que gane puede llegar a seis unidades si hay un ganador, y ya clasifica directamente esta noche, ¿no?
4: Sí, el que gane hoy ya califica, sobre todo con este formato que hay, que los mejores terceros califican. Yo creo que el que gana hoy de los dos califica seguro en la siguiente fase.
2: Sí. Bien. Con referencia, sabe que el árbitro es uruguayo, Gustavo Tejera, el que va a conducir hoy.
4: Sí, Gustavo Tejera va a arbitrar el partido. Ojalá que tenga un buen papel. Yo creo que en líneas generales el arbitraje no ha pesado tanto en el Mundial como en Mundiales anteriores. Algunos detalles, sí. Yo creo que mismo el partido México-Sudáfrica hubo detalles. Ojalá que no influyan, porque siempre digo, si el árbitro no pasa desapercibido, es lo más importante para el fútbol, ¿no?
2: Por supuesto. Me olvidé de esto. 4 cambios en México. Juega Sánchez por Reyes, va Álvarez por Montes, que está expulsado en el último partido. Aparece Romo en la mitad y aparece también Alvarado a jugar el partido. Gutiérrez, quiero decir. Hay 4 cambios con referencia al debut, ¿no?
4: Sí, yo creo que fue todo también por uno solo Monte, que es el expulsado, era el cambio obligado, pero yo creo que entran jugadores que le van a dar más juego al equipo. Son jugadores de mucha técnica. Romo es un jugador que juega en la mitad de la cancha. Para mí va a posicionarse un poco entre una línea de 5 ahí para meterse atrás, y es un jugador que saca muy bien la pelota de atrás, entonces eso lo va a hacer importante. Yo creo que 2 cambios era encantado, ahora 2 los hace. Yo creo que es más por lo que pasó el partido pasado con Sudáfrica que pensando en lo que puede ser con Corea, ¿no?
2: Bien, Carlos, ¿qué está haciendo de fútbol o solo mirando?
4: No, estoy trabajando, ya hace 3 años trabajo en el Toluca, tuve técnico en la 21, que viene a ser la previa a primera acá. Tuvimos la suerte de ganar 2 campeonatos estos 2 últimos años, y bueno, ahora me ofrecieron hacer la coordinación de las fuerzas básicas del Toluca, y a partir del lunes ya volvemos a trabajar, pero ahora voy a estar un poquito separado de la cancha, voy a estar de coordinador de las fuerzas básicas y voy a estar trabajando en específico con los delanteros del club, con todos los delanteros del club.
2: Está bueno, está buena, buena tarea, perfecto. Coordinador entonces de las básicas de Toluca, el futuro de Carlos María Morales. Se le recuerda con gran respeto, los hijos están viviendo todo fuera del Uruguay, ¿viene a veces al Uruguay? ¿Tiene por qué venir? ¿Hay algún hecho por el que lo traiga de vuelta a esta tierra?
4: Sí, tengo, bueno, no tengo a mi papá, pero tengo a mis hermanos ahí. Ahora hace como 5 años que no he podido ir, primero que nada por la pandemia, y segundo, y después por trabajo, pues justo cuando coinciden mis vacaciones, a veces no puedo viajar de acá. Entonces, el año pasado viajé a Chile, y este año que pude ir a España, ha sido, pero tengo planificado, si Dios quiere y todo está bien, en mayo del año que viene ir a Uruguay.
2: Carlos
4: la
2: María,
4: que se extraña mucho. Sí, igual estoy todo informado, porque aquí tengo los canales de Uruguay, veo el fútbol, veo todo. Recién estaba viendo, antes de empezar el partido, estaba viendo la Reborges, estaba viendo básquetbol. Y pero sí, uno extraña, y bueno, a veces las circunstancias dan, también tengo toda la familia de mi esposa, estaba en España, entonces a veces hay que dividirse e ir para todos lados a visitar a la familia, ¿no?
2: ¿A River le echa alguna bichadita de vez en cuando o no?
4: Siempre, sufrimos con el descenso, el otro día ganamos goleando. Yo soy socio de River hace 27 años hace que soy socio de River, entonces sufro con River, bajamos, creo que vivimos una etapa muy difícil, la verdad que River está viviendo una etapa muy difícil, pero bueno, tengamos la ilusión de que vamos a volver rápido. Yo creo que cuando se dejan hacer las cosas como se hizo siempre el River, apostar a los juveniles, apostar a atraer jugadores para completar el plantel, no a llenar el plantel de jugadores de afuera, River no tiene esa escuela. River ha sido siempre los jugadores del club, más gente que venía a ayudarlo y a guiarlo, que eran de experiencia. La verdad que los últimos años han sido buenos en River y uno lo sufre de lejos. Pero bueno, el corazón y el sentimiento hace que perdonemos todo y cada vez que empieza el campeonato nos ilusionemos de vuelta.
2: Lo malo del, volviendo al Mundial, lo de Coné, ¿verdad? El canadiense que recibió fractura expuesta en la tibia, sí, se sí. Pierde el Mundial, ¿no?
4: Tuvo dura la lesión, yo estuve viendo el partido, tuvo duro. Y yo creo que son de las cosas que uno no quiere que pasen, ¿no? Primero que nada, viste que siempre un mes antes del Mundial muchos jugadores se lesionan. Y uno se pone triste porque cualquier jugador de fútbol trabaja toda su vida para llegar al Mundial. Y de repente te quedas sin Mundial unos días antes.
2: Claro.
4: Y ahora estar jugando el Mundial, disfrutando un partido así, y te pase eso, yo creo que en cualquier situación una lesión es mala. Pero cuando estás en el lugar que soñaste toda tu vida de niño o de que jugás al fútbol, yo creo que nos duele a todos. No solo le duele al jugador, sino le duele a todos los que estamos metidos en el fútbol.
2: No para entrar en el barullo habitual, pero es una realidad. Si uno está en Uruguay, se toma unos mates hasta ahora, antes de cenar, alguna picadita para ver el partido. ¿Cómo lo acompaña Carlos María con la familia ahí para ver el partido?
4: Yo ahora estoy tomando mate aquí, porque aquí son las 6:30 de la tarde. Acá estoy tomando mate con mi señora y estábamos viendo el fútbol, te digo que estaba viendo el básquetbol y ahora esperando que empiece México, porque ahora sí me pongo en fase mundial, porque no vi todos los partidos. El de Uruguay sí, el otro día lo vi, pero en España eran las 12 de la noche. Lo fuimos a ver con los hijos a un lugar ahí, pero ahora sí ya me pongo, veo todos los partidos del mundial, porque allá alguno, en la Argentina se jugó a las 3 de la mañana. Y estamos acá esperando, y si Dios quiere, vamos a estar en el Uruguay-España ya en Guadalajara. Ya tenemos para ir, entonces, la primera vez que voy a ver a jugar a Uruguay en un Mundial.
2: De repente, la primera vez que voy a ver a Uruguay jugando en un Mundial.
4: En un Mundial la primera vez que lo voy a ver, nunca
2: bueno,
4: lo he visto.
2: Bueno. Carlos María Morales, un gusto haber estado hablando en esta emisión de Radio Uruguay, las radios públicas, con usted, Javier Máximo Goñi, Juan Carlos Elsa, Jorge Muñoz, nuestros compañeros, están en la sede del Mundial, andan por allí. Un gran abrazo, Carlos, que tengan lo mejor,
4: Gran abrazo a ustedes, ojalá que tengan un gran Mundial los que están allá, ustedes desde Uruguay, y bueno, lo que todos deseamos, que sea un buen Mundial para Uruguay, que es lo que nos ilusiona siempre, ¿no? La verdad que a veces estamos complicados, pero nos ilusiona. Así que les mando un abrazo, un saludo para todo el Uruguay, y vamos arriba a la celeste.
2: De Uruguay no le pregunté específicamente, lo dejé para la próxima, porque va a estar en Guadalajara. De repente hacemos un toquecito, 2 o 3 minutos en ese último partido de Uruguay, usted ya habrá visto otro juego más de los celestes. Que pase muy bien. ¿Quién presentó? Gracias. ¿Quién presentó a Carlos María Morales, por favor?
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2: La realidad de nuestra gente, ¿verdad? Carlos María Morales, afincado hace más de 20 años en México, un hijo en España, otro hijo en Chile, otro hijo, cuatro jóvenes que están repartidos por el mundo. Y bueno, las vivencias de Carlos María Morales, daba para seguir hablando. Seguramente lo podemos hacer en el partido que Uruguay juegue en Guadalajara.
7: Ya conversé con él por interno, y con mucho gusto va a volver a salir con nosotros en los próximos días. Así que estábamos recordando alguna vieja época también, donde me tocó acompañarlo como periodista, yo de mi rol de periodista, él retirándose del fútbol y después lo acompañé en su etapa como técnico aquí en Uruguay.
2: Sí, está bien, una vieja, ¿te acordaste? No, de una vieja etapa, dijiste.
7: Exacto, una vieja etapa, no de una vieja. ¿Qué hace?
2: Bueno, ya está pronto Bruno Piñero en un rato. No te voy a dar nada ahora, te estoy diciendo que está pronto. Ya lo veo caminar por el corredor, haciendo movimientos de boca, hace garganta.
7: No sabe todos los movimientos que hace con la boca. Aparte, otra cosa, vino tempranito, ya está armando la planilla, la verdad que se está portando correctamente.
2: Sí, señor. Vamos con Jonathan, vamos con este informe, presentámelo, por favor.
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8: Algo que nos importa y nos importa mucho de lo que va a suceder el próximo domingo a las 7 de la tarde, como es el partido entre Uruguay y Cabo Verde, es la ley, que ya está confirmado quiénes van a ser los jueces. La terna principal va a ser de Noruega. El referí principal va a ser Espen Eskas. El primer asistente, Jan-Erik Ingan. El segundo asistente será Isaac Barsbekin, y el cuarto árbitro será de Estados Unidos, Tori Penso. Estos son los principales árbitros que van a impartir justicia entre Uruguay y Cabo Verde. Repetimos, referí Espen Eskas de Noruega.
2: Muy bien, mientras estoy observando tribuna del estadio, la imagen que llega al estadio completamente repleto para ver a México de local, está Juan Carlos Elsa en la sede del Mundial. Juan, bienvenido, ¿cómo estás?
9: ¿Cómo andás? ¿Cómo estás? Bueno, esperando, después de resultados varios que se han dado a lo largo de esta jornada, uno con empate, 1-1 el primero, los otros ya con goleadas, la de Canadá elocuente, que le da mucha fortaleza de aquí en más a uno de los dueños de casa, cumpliendo, creo, la más destacada actuación hasta ahora en lo que lleva de participaciones, que no son muchas a nivel mundial. Con la expectativa de ver después qué va a pasar con Estados Unidos y con la goleada que también Suiza marcó en la jornada de hoy. De los tres anfitriones, mañana Estados Unidos, hoy ya goleada de Canadá y ahora el turno para México, que no sé si compartís, Nelson, no deslumbró en el primero de los partidos, pero se sacó de encima aquella gran mochila de ser el locatario. Y dentro de los locatarios, el que tiene mayor cantidad de mundiales jugados, mayor cantidad de partidos realizados, y una estadística netamente favorable que lo hace diferente en su historial, no solo en los mundiales, sino si vas a repasar el fútbol de Centroamérica y de Norteamérica, a nivel de CONCACAF, en equipos o en selecciones, hablar de México es hablar de quien ha dominado, ha prevalecido habitualmente siempre. Yo creo que eso a México históricamente le hizo un bien, estar, sentirse siempre activo, participar de los mundiales, pero del otro lado me parece que lo fue mal acostumbrando. Con poco alcanzaba, con poco ganaba, y después en la alta competencia perdía. Un intento doble. El primero fue con la Copa Libertadores de América y después hasta meterse en una copa cuando era torneo sudamericano en las Copas Américas a partir del año 93. Y ahí empezó y también lo aprovechó y se coló Estados Unidos y son dos invitados de siempre. Ahora ya no corre eso porque también una vez que se hizo la Copa del Centenario ya tenemos que acostumbrarnos a tener Copas Américas de toda América y de 16 países. Pero es distinto el panorama de este México que en minutos juega su segundo partido al de Estados Unidos o al de Canadá por la exigencia que la gente futbolera, la tradición y el público del mundo le da a un equipo que además es participante del Mundial de una de las ligas de América toda más fuerte, de la que se paga mejor y de la que hasta no hace mucho competía en el mercado de pases hasta con equipos de nivel medio alto, medio para arriba de Estados Unidos y medio para arriba de Europa.
2: Juan Carlos Elsa, desde los Estados Unidos.
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1: A 11 minutos del partido de México, que viene en un ratito nada más en Guadalajara. Unos cuantos enmascarados en la tribuna también, ¿no? ¿Cómo has visto eso? Ya voy con Jorge.
2: Yo vi la máscara y la más barata.
1: Ah. Ah, la picardía de Pinasco. Es un pícaro. Muy bien, estoy contigo, Jorge Muñoz. ¡Vamos!
3: Un toquecito de algunas cosas. Primero, sobre México y también sobre Corea. En Corea el ambiente no está fácil. Hubo una filtración, un micrófono abierto de un par de periodistas coreanos, como de alguna manera burlándose de algún par de jugadores, y los seleccionados coreanos determinaron no dar declaraciones, salvo las que están obligadas por parte de FIFA. Hay un lío bárbaro ahí en ese aspecto entre la selección de Corea, los jugadores y la prensa coreana. Otro tema que pasó ayer con Corea es que hubo una denuncia formal ante la FIFA del técnico de la selección de Corea, que detectaron un dron grabando el entrenamiento a puertas cerradas de Corea. FIFA abrió en una investigación al respecto. En cuanto a México 2, una, Aguirre hace muchos cambios, lo decía Foliati, habló el técnico sobre la presión con la que están jugando los futbolistas mexicanos, lo que significa para México, para los jugadores, encarar un mundial jugando, siendo uno de los locales. Por ahí también pasa algo que tenga que ver también con el esfuerzo mental, más allá de lo físico, en los jugadores y la rotación. Y en segundo lugar, lo otro que quiero mencionar acerca de México es que en la historia de los mundiales ha jugado 5 veces contra equipos asiáticos y le ha ganado las 5. Por último, algo que sucedió hoy, un llamado de atención. Es habitual en este país, nosotros por suerte no tenemos que estar atravesando este tipo de situaciones, que son los shooters o los disparadores o los que van y abren fuego contra la gente. Bueno, hoy pasó en Times Square, en un momento del Mundial, en Nueva York, Manhattan, donde están los hinchas, los aficionados. Hoy apareció un tirador de estos que aparecen una vez cada tanto, lamentablemente, en los Estados Unidos, abrió fuego. No hirió a nadie, en definitiva, hubo corridas y fue rápidamente arrestado. Por suerte no hubo heridos, pero una situación muy particular que se dio hoy en torno a la Copa del Mundo.
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1: Señores, se viene el partido en Guadalajara. Continúa la Copa del Mundo. Viene México, el local, frente a Corea del Sur. El ganador, si es que hay un ganador en este partido, habrá de clasificar ya a la siguiente ronda de la Copa del Mundo. En el escenario, la habitual escenografía con las banderas, con las delegaciones.

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4: Señoras y señores, corazón futbolero, tengan todos ustedes muy, pero muy buenas noches. El enorme placer de saludarlos a todos. Donde quiera que estén sintonizando la radio, aquí estamos esperando por el partido que va a jugar México, el seleccionado local, a la selección de Corea, de muy buena primera presentación en la Copa del Mundo. Están los equipos en el campo de juego. El informe de Gastón, así juega la selección local.
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4: Por la segunda fecha de la Copa del Mundo, México que va a saltar al campo de juego con Raúl Rangel en el arco, al fondo para Jorge Sánchez, Edson Álvarez, Johan Vázquez y Jesús Gallardo. En el medio, Eric Lira, Luis Romo, Brian Gutiérrez. Arriba, Roberto Alvarado, Raúl Jiménez y Julián Quiñones. Por su parte, así juega la selección coreana.
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4: Los coreanos van con Zeng Yu Kim en el arco. El fondo para Lee Han-bi, Kim Min y Lee Hin-juk. A la mitad de la cancha, Seol Jung con Wan Paik y Kim. Más adelantados por un costado juegan Kang Lee. Por el otro lado, Lin Jun-son. Y arriba la presencia del número 7, Jun Min-son. Ese es el equipo coreano, arbitraje uruguayo. Gustavo Tejera, el árbitro del partido, secundado las bandas por Barreiro y Tarán. El colombiano Andrés Rojas, el cuarto árbitro en el bar, los uruguayos Leodán González y Antonio García. Señoras y señores, un espectáculo extraordinario en el cielo de Guadalajara. Ahí van los aviones que tiran el humo, que empieza a recorrer lentamente la ciudad, rojo, verde y blanco. Señoras y señores, México hace su segunda presentación. Voy a saludar a Jonathan Pinasco de Estudios Centrales. ¿Cómo te va, Jonathan? Bienvenido, anuncia, muy buenas noches.
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5: ¿Qué tal? Muy buenas noches, Bruno. Deseo de gran relato que será entre mexicanos y coreanos. Hace instantes nada más ha finalizado el partido donde Canadá derrotó 6-0 ante Qatar allí en Vancouver. Más temprano, Suiza derrotó a Bosnia por 4-1 y la República Checa empató 1-1 con Sudáfrica.
4: Gracias, Jonas. Se saluda a los protagonistas, señoras y señores, con el placer de siempre. Los saludo. Arriba con todo, con compromiso. Muy buenas noches. Decime algo, Foliati.
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6: Primero, el placer de estar acá con ustedes para lo que va a ser el partido. Tejera debuta en el Mundial. Es una buena cosa, es de lo mejor que hay en nuestro mercado. Lo he dicho siempre cuando hacemos el fútbol local, aunque ya de eso hace tiempo para quien habla, pero es un árbitro confiable. Vamos a ver cómo le va en el Mundial. Ojalá que esté el temple necesario, lo tenga para hacer un buen trabajo. Hasta ahora los arbitrajes no han modificado nada en cuanto a lo que ha sido resultado de partidos, por encima de las declaraciones de algún técnico contra algún árbitro, como el francés, que lo hizo el alemán, que dije Inglaterra. Acá estamos viendo a Leodán González, que está también trabajando en el VAR, ¿verdad? Bueno, se viene México y Corea del Sur. Si hay un ganador, 3 puntos esta noche, y ese ya pasa a la siguiente ronda de la Copa del Mundo. Lo hablamos con Carlos María Morales, que está afincado en Toluca hace ya más de 20 años. Este México viene con 4 cambios. No le gustó al técnico, seguramente, el rendimiento en el primer partido. 5 cambios, porque uno se ha obligado. Montes, el zaguero central que fue expulsado, ya no juega. Y después hay 4 cambios más. El lateral derecho, la zona de volantes. Y hay un cambio en ofensiva también, porque no va a jugar Fidalgo, sino que va Álvarez en posición ofensiva. Este México que tiene 5 cambios, uno obligado para jugar el partido esta noche acá en Guadalajara, frente a esta selección de Corea del Sur. Una selección de Corea del Sur ordenadita, rápida, que le puede amargar la noche al local. Está Guadalajara a su disposición. Estadio completo, es local, tiene todas las posibilidades.

0: Además, ya adelantarse en segundo partido para llegar a la próxima ronda de la Copa del Mundo. Sería mucho para esta selección de México en lo que Aguirre ha pensado y lo que Aguirre ha hablado y lo que Aguirre ha planificado. Sabe México que hay muchas posibilidades en función de su localía. Habrá que ver si los jugadores en la cabeza tienen compenetrado justamente que tienen que mejorar el rendimiento y que tienen que mejorar en cuanto al volumen de juego para conseguir los resultados. Está para verse un lindo partido. México con su planteamiento habitual, saliendo a jugar el partido de entrada, y el rival seguramente con velocidad, con toque, jugando en corto y largo, le puede complicar mucho la vida. Está Bruno Piñero para narrar el partido. Espera que sea un buen trabajo para Tejera. Estamos aquí en Radio Uruguay, en radios públicas, en toda la República, gente en todo el país escuchando.
1: Claro que sí, señoras y señores, va quedando todo pronto para el comienzo del partido. Se nos viene el fútbol entre México y Corea por la Copa del Mundo. Esperamos por el pitazo del uruguayo Gustavo Tejera para que se ponga en marcha el fútbol por la Copa del Mundo en Guadalajara. 45.000 espectadores. Ahí está México, camiseta negra para el seleccionado mexicano con vivos rojos, blancos y verdes. Señoras y señores, la última arenga toma la posta el arquero Rangel, y ahora lo hace el capitán Álvarez. Y ahí está Son, la gran figura del seleccionado coreano, también con camiseta alternativa. Es violeta y blanca la camiseta de Corea. Nunca había visto una alternativa así para el seleccionado coreano. Insisto, de muy buena presentación en la Copa del Mundo. Ya vamos dejando el ambiente mientras la música se va apagando lentamente y la gente empieza a entrar en clima definitivamente. Señoras y señores, va a mover el seleccionado coreano. Se va a poner en marcha el fútbol. Va a atacar México en el primer tiempo contra el arco del Amsterdam, tomando como referencia el centenario. Señoras y señores, pita el árbitro. Ahora sí tenemos fútbol. Mucho más que un juego, un sentimiento para vivir, para sentir, para disfrutar. 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La Copa del Mundo con México. El local y el seleccionado coreano que va saliendo en el fondo, soltando la pelota. Venía Lee. Lee entregando por el sector derecho para Min. Min va abriendo la cancha para Lin Hanbi. Lin Hanbi para Min. Y este más atrás para el arquero Kim. Está saliendo Corea, Nelson.
0: Primeras cosas, tres hombres en el fondo, como anticipamos en los previos. Después hay tres por delante con dos por afuera. Son cinco los que marcan la zona media.
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1: Acá hay lateral, ¿qué pasa? ¿Qué es lo que está pitando el árbitro uruguayo? Tiene que sacar el seleccionado mexicano. Había posición adelantada y tiro libre. ¿Qué va a hacer la selección azteca?
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1: Como quien no quiere la cosa, lenta y paulatinamente vamos caminando hacia el domingo, hacia la segunda presentación de Uruguay en la Copa del Mundo, cuando enfrente a Cabo Verde el Miami, para luego tener que viajar a México y enfrentar a España en el cierre del grupo. El sector derecho mexicano va saliendo, dominando la pelota Sánchez. Lo van presionando, es lo que tiene Corea. Presiona alto, la pelota va rebotando en el número 10, Lee Jun-sung. Acá hay lateral por el costado derecho que va haciendo México. La pelota la van soltando para Álvarez. Álvarez para Rangel. La tiene el arquero. La coloca corta en dirección de Vázquez. Levanta la cabeza Vázquez. Vázquez tirando a la mitad de la cancha. 0-0 el partido. Recorremos 2 minutos de la primera parte. Sale el arquero coreano que juega todo amarillo. Le pega largo a la mitad de la cancha. La pelota viene para Son. Son va abriendo por el costado izquierdo. Al ataque va Jung. Ahí domina Jung por el sector izquierdo. Se va parando. Toca atrás para el volante, la tiene Kim. Kim entregando para Pai, Pai para Kim. Ahí está con la pelota Lee Yuk. Ahí va tirando Yuk. Tira la pelota arriba, la va sacando Sánchez. La vienen buscando a la mitad de la cancha los mexicanos. Van cabeceando la pelota para Jiménez. Jiménez para Quiñones. Quiñones se frena. La van agarrando a Quiñones. Hay falta que pita Tejera. Estaba al lado el uruguayo Nelson.
0: Todavía trabado México. Trata de tener la iniciativa, de tener la pelota. El equipo rival, en este caso de Corea, bueno, hace una gran presión. Tiene mayor movilidad. No llega tampoco al arco de los mexicanos, pero tiene mayor movilidad y mucha presión. Mira cómo marca.
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1: Hay que ver cuánto incide la presión coreana y la temperatura en Guadalajara, 26 grados. 46 el porcentaje de humedad y falta contra Romo. Pisotón duro del coreano en el tobillo derecho. Fue a marcar allí el futbolista Kan Lee. La falta contra Romo está sentido. El número 7 va a haber tarjeta amarilla que va a mostrar Tejera para el coreano.
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1: Acá hay tiro libre que tiene que hacer la selección coreana. 4 minutos de la primera parte. ¿Quién presenta los reportajes?
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1: Ya habilitamos la línea de comunicación, el ida y vuelta con todos ustedes al 091-946-947, donde nos acompañan, donde están viviendo la Copa del Mundo. 091-946-947, cuando se hace la ola en el estadio. La pelota viene para Jiménez, Jiménez tocando por la derecha, el ataque de la selección mexicana, el partido está 0-0. El esférico viene atrás, va dominando Sánchez, Sánchez por bajo. Tiran el pase largo, la devolución para Sánchez, va corriendo el número 2. Le protegen la pelota que se pierda afuera, saque desde el arco, es asiático.
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1: Está Javier Lasval en la puesta al aire. Ya repasamos los resultados de esta jornada de la Copa del Mundo con Jonathan Pinasco. La pelota viene arriba, la va corriendo Son. Cerrando en el fondo, se va cruzando. El zaguero central la iba sacando Álvarez. El pelotazo para Quiñones, devuelve la media. Recupera Jiménez, va para Quiñones. En tres cuartos de cancha, de espaldas al arco, rival domina Quiñones, protege la pelota, la cuida. Ahí la tiene, la pisa Quiñones, insiste, mete y gana. Rebota la pelota, le queda otra vez a Quiñones. Esférico que viene por bajo, Quiñones para Jiménez. Cerrando los coreanos, la pelota para Kim. Levanta largo, recupera México, entreverado Corea en el arranque. Al equipo mexicano va, va tocando la pelota por el costado izquierdo, Romo. Romo para Quiñones. Quiñones dominando, lo tiene para afuera Gallardo. Prefiere jugar para Romo, Romo para Gallardo. A ver qué hace Gallardo, engancha, va por afuera, por bajo al área. Se abre de piernas el coreano para sacar la pelota con el pie derecho. Recoge Kim. Kim tocando por bajo para Lili, para Kim. Atiendo arriba para Son. Salta, Son no llega. Recupera otra vez México que presiona en el arranque del partido. 5 minutos que indica el placar.
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1: Están empatando 0-0 por la Copa del Mundo en Guadalajara, México y Corea del Sur.
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1: Ahí tiraba Alvarado sin problema para el arquero. Se queda con la pelota el amigo Zen Yukim. A devolver el portero que juega todo amarillo. El envío largo viene a la mitad de la cancha. Entrecortado el juego. La pelota viene por adentro, va para Lira, levanta la cabeza, está en el anillo de la cancha, zona central, juega corto Lira, Lira lo va entregando para Alvarado, Alvarado la va cruzando, la pelota viene por el costado izquierdo, en el ataque va Gallardo, a ver qué hace Gallardo, atrás lo tiene Quiñones, viene para Quiñones, aguanta y toca para Romo, descarga atrás, puede venir el remate al arco, débil, sin problemas, disparo de Alvarado, y va rematando Gutiérrez. Se queda con la pelota el arquero Sirelson.
0: Bueno, remate de media distancia es lo que busca México porque el área está muy poblada. Tuvo la iniciativa en los primeros minutos de control o de presión el equipo de Corea. Después se fue quedando atrás. México tiene la pelota, no llega con riesgo, pero ha buscado un par de remates de media distancia, 20-25 metros del arco, que no llegaron con riesgo. Recordemos que hay una tarjeta amarilla ya para un jugador de la selección de Corea. El 19 está con amarilla.
1: Sí, señor Kang Lee. Acá la pelota viene para Sánchez, Alvarado, tocando atrás el esférico para Álvarez. Ahí domina Álvarez, el capitán hoy por la ausencia del hombre que fue expulsado Montes, el otro día, Montes. Montes, el capitán mexicano en la primera fecha, fue expulsado frente a Sudáfrica en la victoria de México por 2-0.
3: La pelota atrás para el arquero. Todo lo dijo Foriati, ya sé, lo dijiste temprano cuando arrancaste la previa, lo retiraste un montón de veces, todos los cambios que hacía Aguirre para este partido, ya lo sé. Acá la va sacando en el fondo, el envío largo, la viene parando muy bien a la pelota, dominando allí Lijinyuk. Este juega corto, entrega por bajo y en el medio para Pike, va abriendo la pelota por la derecha para Lijambi. Lijambi tocando hacia atrás para Min, ahí la tiene Min, domina el número 4, levanta la cabeza Min, está saliendo la selección asiática.
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3: Otra vez, saliendo, dominando la pelota Lijambi. El pelotazo largo viene para Son. Va corriendo por el otro lado a buscar la pelota Junsun. Le ponen el cuerpo a Junsun. Cayó el coreano. Ahí saque desde el arco que va a ser el portero Raúl Rangel.
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3: La Copa del Mundo, la jornada de jueves, informa para Jonathan.
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4: Así es, porque los resultados que se dieron esta jornada con República Checa, que abrió la jornada 1-1 ante Sudáfrica, Suiza 4-1 ante Bosnia y Herzegovina, Canadá 6-0 a Qatar, allí en Vancouver, y por ahora en este cierre de jornada, empate parcial entre México y Corea del Sur, 0-0.
3: El otro día le regalaron un auto de alta gama y 3 millones de dólares que hizo el gol de Qatar.
4: Sí,
3: sí, claro. Hoy le sacaron casi todo, 20 dólares le quedaron después de 6-0. Claro. Empezaron a restar y dijeron, no, muchachos. Empezó a devolver. Acá la pelota viene por adentro. Está saliendo la selección mexicana. Está Lira. Lira dominando. Qué bien que la vio el volante.
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3: Ahí viene el pelotazo largo, no se encuentra ni uno ni otro. Dale con compromiso, decime algo, Foliati.
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0: Que todavía no se suelta ninguno de los dos. Ahí están como apretados todavía. Por más que Corea salió a presionar, ha bajado unos metros. Y México tiene más la pelota, pero no hay incidencias de riesgo frente a los arcos.
3: 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Anuncia para Jonathan.
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4: Buenas noches, amigos, y buena transmisión. Soy Pedro desde Melo, y que gane México 2-1. Los escucho a través de la 106.9.
3: Abrazo grande para todos los amigos que nos siguen a través de las diferentes emisoras en el interior del país. Para todos los amigos que nos siguen en la capital y diferentes zonas también a través de Radio Uruguay 1050M y por la 94.7 FM en Montevideo. Acá va saliendo México. 11 minutos tenemos, manito, el partido está 0-0. La pelota viene para Quiñones. Quiñones va dominando. Quiñones quiere escapar, no puede, lo agarraban. Falta. Tiro libre que pita el uruguayo Tejera.
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3: Ahí está Hugo Sánchez, qué goleador. También muy polémico, por otra parte, muy controvertido. El otro era jugador del Real Madrid. La pelota viene por la derecha. Se caracterizaba mucho por hacer muchos goles de chilena, ¿te acordás? El delantero mexicano. Acá la pelota viene para Rangel. Toca por el costado izquierdo para Gallardo. El envío largo de Gallardo. A correr Jiménez. Aparece primero Kim. Atrás para el arquero. Está saliendo el seleccionado coreano.
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3: Entregan corto para Lee. Lee tocando la pelota en el fondo para Kim. Abierto por la izquierda. Se mueve para pedir Lee Jin-ju. La pelota la tiene Kim. Juega ahora sí corto por la izquierda. 26 grados de temperatura en Guadalajara. 45.000 espectadores. La pelota viene por la mitad de la cancha. Recupera Corea. Atención, arrancan en velocidad. Es lo que mejor le sale al elenco coreano. Barren muy bien abajo. Sensacional. Quite para Quiñones. Quiñones jugando por el costado izquierdo para Gallardo. Gallardo para Quiñones. Quiñones engancha de la izquierda hacia el medio.
1: Ajá, del América hacia la mitad de la cancha, de la Olímpica debe decir hacia la mitad de la cancha, tomando como referencia el centenario. La pelota viene para Álvarez, el hoy capital mexicano, toca por el medio, la tiene Lira, toca para Álvarez, va parando la pelota, cachetea ahora el esférico que va para Vázquez, lo van a presionar, suelta por el costado izquierdo para Gallardo, entrega por el medio para Lira, de primera el ole ole, levanta Lira, la pelota la recupera los coreanos, no es tiempo para decir ole ole, México todavía no encuentra los caminos, el partido sin goles, 13 minutos, la pelota viene por el medio, va para Lira, se frena Lira, hace un rodeo el número 6, va dominando Lira, Lira tocando por abajo, la pelota otra vez para el número 4, Álvarez para Vázquez y no sale de esa zona la selección mexicana.
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1: Acá la pelota viene en la salida para Vázquez, Vázquez jugando por el costado izquierdo para Gallardo, Gallardo dominando, tocando para Vázquez. Vázquez otra vez para Álvarez, la duerme México, el ole ole que baja de los cuatro costados del Estadio Guadalajara, pero no tiene ningún tipo de incidencia positiva, ningún tipo de afán ofensivo por ahora el elenco dirigido por Aguirre. La pelota para Jiménez por arriba, va perdiendo, recupera Lira, para Jiménez, cachetea corto, viene la pelota abierta. Atención que va al ataque a buscar a Gallardo, pasa a Quiñones, la entrega mal Gallardo, devuelve en el fondo a Corea, recoge otra vez la selección mexicana, el esférico lo tiene el número 5, ahí está Vázquez, va jugando para Edson Álvarez, con la pelota Álvarez, se para en el círculo central, no sale a presionar Corea ahora, dominando el esférico, entregando para Vázquez, Vázquez con la pelota, lo tiene corto a Lira, está cerca también el jugador Álvarez, viene para Álvarez por este lado, la está pidiendo Sánchez, prefiere jugar para Jiménez, de espaldas el arco, quiere aguantarlo, puede, la va perdiendo, recupera Corea, la pelota viene para Son, recoge otra vez, dominando el esférico, el seleccionado coreano, comete falta, pita Tejera, protesta Aguirre, hay tiro libre coreano, momento de escuchar en Estados Unidos a Juan Carlos Elsa.
5: Con un partido que México domina desde la pelota.
1: ¿Para qué va? No, ¿para qué va Corea? La pelota por arriba está. La sacaron en la línea. La sacaron en la línea. Era gol de Son. Era gol del capitán coreano. El pelotazo largo. Hay que ver si estaba habilitado. Me quedó alguna duda en el pique de Son. El número 7. Cuando venía el envío largo, termina levantando el banderín. El segundo asistente Tarán definía por arriba ante la salida del arquero Son. La sacaba de chilena, de volea, mejor dicho, Álvarez. El capitán mexicano levanta el banderín, el asistente. Se acaba de escapar la selección mexicana, Juan Carlos.
5: Cuando te decía que México dominaba desde la pelota y Corea trataba de zafar con velocidad, cuando el partido estaba planteado como en el boxeo, estudiándose, llega una pelota larga, el pique del capitán, el toque por encima del arquero y terminaba en gol, una salvada providencial de México en la oportunidad que hasta ahora se ha tenido más clara en Guadalajara.
0: Estamos de acuerdo, poco en profundidad, México tiene mala pelota, sorpresa de Corea, por más que la jugada fue invalidada, era realmente una jugada espectacular en ataque. Dos toques, la pelota para arriba de Rangel, la posición adelantada, pero una jugada barra.
1: Acá va Alvarado y además un jugador con una calidad extraordinaria. El número 7 Son, de enorme recorrido, muchos años en el Leeds United. Acá la pelea en el... No, en el Tottenham, debe decir. Acá la pelota se va perdiendo afuera. Compañero de Bentancur, por ejemplo. Hay saque desde el arco que tiene que hacer la selección coreana.
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1: Acá por el costado viene para Son, descarga bien al medio, se cruza recuperando la pelota el volante. Ahí la tiene Romo para Lira. Lira se va parando, el número 6 en la salida para Romo, Romo juega hacia atrás, el pase viene para Álvarez, Álvarez para Vázquez, Vázquez con la pelota, toca por bajo para Quiñones, la aguanta, después la pierde, no hay falta, sí, está pitando infracción, Tejera está muy arriba de la jugada, hasta aquí el árbitro uruguayo, hay tiro libre que tiene que tomar la selección mexicana, va a sacar la pelota desde el fondo en 17 minutos.
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1: Acá, atrás para Rangel, le pega el arquero. Arriba, la vio muy bien Rangel.
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0: Lo veo muy bien a esta selección de Corea, bien paradita, toca bien la pelota. México muy estático, muy metido en su fundamentación, pero sin sorpresa ninguna, no hay profundidad. Y Corea está agazapadito, por más que a Aguirre no le guste el arbitraje, por ahora lo de Tejera es correcto.
1: Ahí viene el pelotazo cruzado atrás, va para Lee. Lee de cabeza, va abriendo la cancha, la marca viene Quiñones. El esférico atrás, atención que va a presionar Jiménez. La pelota la tiene Kim, le va a pegar el número 4. La presión de Jiménez, lanza Kim, devuelve Gallardo, va a saltar Gallardo. La va perdiendo, recupera Corea. Parecía infracción del mexicano que no pita, Tejera la tiene ahora la pelota. El equipo coreano tocan por el medio. La salida por el sector derecho, el encuentro está 0-0. Van por la Olímpica, presiona México, la roba Lira. Lira jugando para Vázquez. Vázquez se entrega por el medio. Por este lado está Alvarado. Por este lado está pidiendo Sánchez. Primero viene para que domine el capitán Álvarez. Ahora para Sánchez. Abierto Alvarado. Ahí va para Alvarado. Arranca el número 25. Pasa Sánchez para afuera. Engancha Alvarado. Quebró bien. Centro de zurda afuera para Quiñones. El arquero. El arquero sensacional. El portero sin dar rebote. El cabezazo de Quiñones. La pelota picó. Y el arquero voló contra el palo derecho para quedarse con el esférico. Primer llegada mexicana.
0: Lo que decíamos recién, no está llegando con fluidez, con jerarquía, con profundidad. Había habido dos disparos sin muchas pretensiones de afuera del área. Acá sí un buen centro de la derecha. Por arriba tiene que ganar México siempre. Estos hombres son bajos. Y bueno, aquí ganó en definitiva Quiñones, uno de los que más se mueve arriba para cabecear. Y qué tapada de King. Este arquero de 35 años, que bueno, juega al mercado local, es una tapada notable.
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1: ¿Qué dice la audiencia? ¿Qué dice la gente en Radio Uruguay? ¿Qué dice la gente que nos sigue en las radios públicas? ¿Qué dice la audiencia al 091-946-947? 091-946-947 anuncia para Yona.
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4: Así es, Bruno, porque siguen llegando los mensajes. Buenas noches. Los escucho siempre desde Libramento, en sintonía por la 93.9 de Rivera. Buen relato. Los saluda Álvaro. Muy buenas noches de Juan Lacase. Oscar, de Juan Lacase, apretado abrazo. Soy Orlando, está en el trabajo desde Rivera, siempre a la escucha, un saludo muy grande, ¿eh? Y siguen llegando mensajes, querido Bruno.
1: Bueno, 091-946-947, ¿dónde estás con la Copa del Mundo? ¿Dónde estás con Radio Uruguay? ¿Dónde estás con las radios públicas? 091-946-947, va saliendo México, 21 minutos tenemos, en cualquier momento se va a hacer la pausa comercial para que los jugadores también aprovechen para hidratarse. El esférico viene para la salida de Álvarez. Le pega el pelotazo largo Álvarez para Jiménez. Demasiado largo. La pelota la tiene el arquero. Ya la va sacando el portero. Senju Kim. Acá la juega Kim. La entrega por el costado cortito. El zaguero central otra vez para el arquero. Lo va a presionar Quiñones. Se amaga el pase. De derecha engancha y de zurda le pega. Y la pelota vieja a la mitad de la cancha. El envío viene por arriba. Se levanta Núñez. Recoge otra vez la selección mexicana. Va jugando Romo. Romo para Lira. Lira con la pelota en el círculo central. Se vuelca por el costado izquierdo. Retrocede ahora. Se va apoyando en el zaguero. Entrega Vázquez para Álvarez. Álvarez con la pelota, el capitán va saliendo por este lado para Jorge Sánchez. No tiene Sánchez, un rodeo, un giro y salida. Acaba Sánchez, Sánchez hacia el medio. La pelota viene para Romo, Romo para Quiñones, la pide Jiménez. La tiene Quiñones, amaga por afuera, por adentro, viene por adentro. Va la pelota por el costado derecho, muy abierta, muy larga. Se va a perder por el fondo. Hay saque desde el arco coreano.
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1: Ahí va a sacar el arquero, todavía no le pega el número 1.
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1: Acá se para el partido a los 23 minutos para la pausa comercial. Están empatando México-Corea 0-0 por Radio Uruguay, por las radios públicas. 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Dale. Decime algo, Poliati.
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0: México tiene un poco más la pelota, pero está muy estático. No hay todavía movilidad por líneas. Buscan permanentemente a Jiménez, el goleador, por supuesto. Bien controlado. Un par de disparos de media distancia de fuera del área que no tenían riesgo, que contuvo el arquero King sin ningún tipo de inconveniente para esta selección de Corea. Que después ha mostrado movilidad, tiene mayor movimiento en el terreno de juego que la selección de México. Aprieta la salida de México, ha ganado alguna pelota y la que le queda más clara es posición adelantada. Cuando el árbitro anula justamente el árbitro uruguayo en función de lo que indicó el segundo asistente, Tarán, en aquella jugada en la que Son la pasa por arriba de Rangel y pudo usar la apertura del marcador y no se conectó con la posición adelantada. Y después el disparo de hace minutos de Quiñones, de cabeza, cabezazo muy bien metido y una gran atajada de King. Muy poca cosa en materia ofensiva. México más estructurado por líneas, tratando de ordenarse y de llegar arriba, aunque no tiene sorpresa, aunque abre la cancha tanto por izquierda como por derecha, pero por ahora no fluye salvo ese cabezazo de Quiñones. Mientras que los coreanos tratan de salir jugando, apretan en zona central, van un poco más arriba, han tenido esa sola posibilidad que era posición adelantada. Poco por ahora, en este partido se estudian demasiado.
1: Gracias, Nelson. A pedido de Celsa. ¿Qué dice la gente? El 091-946-947 anuncia.
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4: Bien, nos escriben Natalia y Agustín desde Colonia del Sacramento. Estamos escuchando el partido. Saludos para todos, muy buena la transmisión. ¿Qué tal? Soy Bernardo, los estoy siguiendo a través de FM 93.9 de Rivera.
1: Están empatando 0-0 en Estados Unidos, Juan Carlos Elsa.
5: Quiñones, si pudo ser. Quiñones y el cabezazo. Quiñones y la pelota que le pica al arquero porque le sale al medio y le permite reaccionar. En lo que pudo ser para México, apertura de un partido, como decía Nelson, parejo y sin brillo. Por ahora no ha sido brillante lo mexicano, no ha salido de la tónica media. Domina, insisto, la mitad de la cancha. Le falta ponerle velocidad y sobre todo tener contundencia arriba. El partido sigue siendo parejo. La mejor jugada fue la de los coreanos, más allá de que estaba invalidada por offside.
1: Juan Carlos, si bien los escuchamos durante toda la Copa del Mundo, hace mucho no nos vemos. ¿Me está extrañando o no?
5: No, en absoluto. Y muy linda que la gente ya me diga, estoy acá y estoy escuchando.
1: Abrazo, ya la seguimos.
5: Muy interesante.
1: Celsa en la Copa del Mundo, Celsa en Radio Uruguay, Celsa en las radios públicas. Acá el esférico viene por el costado izquierdo, se reanuda el partido, 26 tenemos, ¿qué dice el placar?
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1: México-Corea están empatando 0-0.
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1: Acá el esférico viene por la mitad de la cancha, va dominando ante la sigilosa mirada de Javier Lasval, nuestro compañero en la operación técnica de Radio Uruguay en Sarandí 430, para entregando la pelota atrás, la salida del elenco coreano que juega con una indumentaria alternativa que por lo menos yo no la había visto nunca, de toda violeta, con algunos vivos blancos. La pelota atrás para el arquero mexicano, que juega con un verde intenso que se confunde con el césped del estadio de Guadalajara. La van tirando para Quiñones, quiere arrancar por el costado izquierdo Quiñones. Lo van marcando sin falta, roba el coreano, se queja de un golpe en el rostro Quiñones. La pelota viene por el medio, está saliendo la selección coreana, el partido está 0-0, la tiran larga para Son, demasiado larga. Sale a controlar el arquero Rangel, empieza de nuevo el equipo del Bajo Aguirre.
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1: Jugaba el mar hacia atrás, lo obligaron a Rangel a pegarle largo al arquero cuando lo presionaba Zona en la puerta del área mayor. Acá hay lateral por Rodríguez, que va a tomar el seleccionado coreano para sacar. Está el número 15 para soltar con las manos Kim. Ahí está Kim, uno de los varios Kim que tiene Corea en la cancha. El pelotazo largo ahora sale Rangel, cayó el partido. Está en un pozo Nelson Foliati. Ahí está saliendo México.
0: Sí, señor, en un pozo grande además, ¿no? Pues reitero, México está más estructurado. Sigue trabajando por líneas, domina la zona central. Los coreanos por momentos lo presionan, sobre todo arriba, como en este caso, mirá. Esta jugada de tres o cuatro coreanos en terreno mexicano. México logra zafar, pero no progresa, no tiene sorpresa, no tiene llegada. Y los coreanos están ahí agazapados. Ojo con Corea, te reitero lo que te dije hace minutos.
1: Ahí viene la selección coreana, está lloviendo en Tacuarembó, me dice el profe Matías Leguizamo, escuchando la radio. Vienen los coreanos, la pelota en el área, el centro en offside. Posición adelantada, tiro libre que va a ser México. Entraba en posición prohibida Lee Jun-sung.
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1: Jonathan, no es un partido más para Nicolás Tarán, el asistente uruguayo anuncia.
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4: Así es, Bruno, porque esta es su tercera cita mundialista de manera consecutiva para Nicolás Tarán. Historia en el arbitraje uruguayo tras su tercer presencia mundial es para Nicolás Tarán, el segundo asistente que tiene esta noche México y Corea.
1: Acá la salida para el capitán Álvarez. Camino a la media hora, vamos. El partido no tiene goles. En Guadalajara el pelotazo largo por arriba, devuelven con golpe de cabeza, la va buscando Jiménez para Alvarado. Alvarado y el enganche, el 25 va para adentro, descarga para Quiñones, de primera para Romo, de primera para Gallardo. Al área va Jiménez, atención que libre quedó Jiménez, viene el centro, viene, va Jiménez. La pelota lo sobrepasa, corre Jiménez, igual llega el número 9. La va soltando hacia atrás, insiste México. Empuja las 45.000 almas en las tribunas. La pelota viene para Alvarado, Alvarado por abajo. Va soltando la pelota para Gutiérrez. Gutiérrez para Vázquez y Vázquez empieza ahora con el capitán Álvarez.
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1: Ahí viene saliendo del offside Alvarado. Pito falta, ¿no? El árbitro. Hay tiro libre, mano, me dice. Aguirre está insoportable. El técnico mexicano protesta y protesta al costado de la cancha.
0: Lo que pasa es que es local. Hace años que está dirigiendo la selección. Esto no cambia. México no se clasificó para el Mundial jugando. Se clasificó porque era local. Esta selección de México dista mucho. Está en una definición. La de hoy, ¿no? Hasta ahora. Partido y medio.
1: Acá viene con la pelota dominando el número 6. La tiene Wang para Kim. Va soltando por este lado Kim para Jung. Ahí está Jung. Entrega otra vez para Juan. El pelotazo largo está en offside, me imagino yo, sí, claro. Levanta el banderín Tarán. No va. Adelantado el atacante coreano, deja seguir el árbitro y ahora sí pita el offside. Tejera, que se demoró bastante, ¿no? Porque Tarán de primera levantó el banderín. Hay tiro libre para la selección mexicana. 31 tenemos del primer tiempo, están 0-0.
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3: Usted no me deja tomar un mate, ¿no? Yo me voy a tomar un mate. Dígame, me quería decir algo que lo veo. Ah, un informe. Bueno, muy bien.
1: Informa, se caerá.
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4: Dos cosas, una que tiene que ver con la selección uruguaya que está entrenando en Playa del Carmen. La información que se está manejando en estos momentos es que Ronald Araújo se está recuperando de manera favorable, pero no es seguro que esté a la orden para el partido con España. Y después lo otro, más en lo del fútbol uruguayo, ya ha comenzado la pretemporada, ya en la jornada de ayer, el equipo del Club Nacional de Fútbol, bajo las órdenes de Jorge Bava, y que de lo más importante es que están recuperados de sus desgarros, tanto Baltasar Barcia como el futbolista Maxi Silveira, que se recuperaron totalmente de sus desgarros y están trabajando de manera normal en la pretemporada que se está realizando en Maldonado.
3: Todavía sin altas Nacional, ¿no?
4: Todavía sin altas. Lo que Jorge Bava le exigió al presidente Bairo es que arregle un mediocampista y el arquero en las próximas horas.
3: Y bueno, y el presidente Bairo le ahora decir, yo te chico que gane también, ¿no?
4: Lo único que ha surgido en estas últimas horas es que hay un primer paso de manera positiva para la extensión del contrato de Maximiliano Gómez.
3: Muy bien, acá la pelota viene, de eso se iba a encargar directamente Bairo, el presidente, ¿no?
4: Sí, es así, se dio una reunión hoy en Maldonado entre el jugador y el presidente de Nacional y ha sido muy positiva para la extensión del contrato del futbolista.
3: Muy bien, ahí lateral para el seleccionado coreano, 12-12 quedan para el final del primer tiempo.
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3: Ahí recoge la pelota en el fondo Johan Vázquez. Vázquez a tocando para Eric Lira. Lira entregando por el costado izquierdo para Jesús Gallardo. Es Gallardo que juega atrás para Vázquez. Dominando Vázquez, soltando la pelota corto para Álvarez. Por la derecha la pide Sánchez. Arriba está pidiendo Romo. Abierto por este lado está Alvarado. Saliendo contra la América va el seleccionado mexicano. En Guadalajara 45.000 almas. La pelota de Jiménez para Alvarado. La hace correr para Romo. El derechazo con la parte interna del botín para jugar y abrir la cancha por el costado izquierdo. Ahora de aquí tiene Quiñones. Viene Romo en la mitad del campo. Va soltando para Vázquez. Este para Álvarez. Por este lado Sánchez prefiere el envío largo. Saltea líneas y saltea todo lo que tiene para saltear porque la pelota muere en el pie derecho del arquero coreano.
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3: Le pega largo el arquero, el envío viene para que vaya a sacar la pelota Alvarado. Recupera y juega, para de pecho y toca. Sí, señor.
4: Usted sabe que tenemos un debate muy grande en la interna del equipo. Porque usted dijo que la camiseta de Corea era violeta.
3: ¿Y de qué color es?
4: El señor Bardaquian dice que es lila. Y el señor Jorge Muñoz dice que es lavanda.
3: ¿Qué dice? Vamos de vuelta. ¿Qué color dice Bardaquian? Lila. Sí. Y Muñoz dice
4: que es lavanda.
3: La banda que está en Estados Unidos, ¿va a trabajar un poquito más o va a seguir así?
4: Ah, viene por ahí.
3: Ah, claro. Acaba sacando la pelota. Pegándole para adelante ahora el equipo coreano. El envío viene hacia atrás. La salida por el costado derecho. El partido 0-0. 35 minutos. ¿Quién presenta los reportajes en Estados Unidos?
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3: Uruguay, Cabo Verde, la segunda presentación uruguaya. Está entrenando el seleccionado de Marcelo Bielsa, que se está listando para enfrentar a Cabo Verde, después viajar a México y jugar frente a España en el cierre del grupo. Pero primero tendrá que enfrentar a Cabo Verde, el grupo de Uruguay. Todos con una unidad, todos con un gol a favor, todos con un gol en contra. La pelota viene por el costado. Ahí está tocando Son. Bajan silbidos de los cuatro costados del estadio de Guadalajara. La pelota viene para Kim. Por el costado izquierdo, tres cuartos de cancha. Entrega hacia el medio. Saliendo. Con la pelota dominada Kim. Ahí va jugando el esférico para Yusu Lee. Lee entregando por el costado izquierdo. Ya voy porque se viene Corea. Al ataque Son, ahí está el capitán Basón. Son tocó por el medio, atención, viene Corea, se repliega mucho México y Corea se adelanta, se anima el equipo asiático en esta 36 y medio. Tenemos la pelota, la tiene Lee jugando para Son, cachetea de primera, abre la cancha para Kim, ahí está con Wang, se viene con la pelota, se frena Wang, va tocando corto, devuelven otra vez para el único molestado que tiene el partido, va haciendo un rodeo, amaga para afuera, va para adentro, amaga para afuera, toca atrás para Kim, va soltando la pelota Kim jugando corto al círculo central, una lluvia de silbidos en Guadalajara, la pelota viene para Kim, 26 grados de temperatura, la van jugando por el costado izquierdo, la tiene el equipo coreano, no la agarra México, el partido está 0-0, 37 minutos Nelson.
0: Los silbidos son porque hace más de 20 pases que tiene la pelota la selección de Corea, 20 toques más fácil, capaz que ya van más. no la agarra México. Aguirre grita desde afuera, no profundiza tampoco, ¿no? Todo termina en esto. Pero los chilenos eran por eso. Más de 20 veces tocó la pelota a Corea y no la agarró México.
1: 37 minutos y medio, 0-0, Celsa.
5: 37 minutos y medio y un México que ahora corre detrás de una pelota que no tiene. En los 15 primeros dominaba desde la pelota el partido. Romo, que aparece por el costado derecho, no tapa subidas y entonces el lateral empieza a caerle por ese lado y empiezan las complicaciones. Alvarado también cae por esa zona y no tiene contención. La pelota no le llega a Guerrero. La mitad de la cancha no recupera. Arriba no tiene funcionamiento. Y aunque es intrascendente, el dominio ahora lo tiene territorial y con el balón el equipo asiático.
1: Juan Carlos Elsa, desde la sede de la Copa del Mundo. Acá hay tiro libre que va a ser Corea. Quedan 7 para el final de la primera parte.
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1: Tocando por el costado izquierdo. La pelota viene hacia el medio, saliendo ahora Kim. Tocando y jugando por el costado derecho. Va abriendo la cancha Lee Hambi. Se para Lee Hambi. Lee Hambi la va tocando para Jun Jan Lee. Ahí está Jun Jan Lee dominando la pelota. El equipo coreano retrasa ahora. Juega para Kim. Por este lado se está moviendo para pedir Lee Hikun. Ahí va jugando la pelota Jun Jan Lee. No me mires más, sí, Foliati. ¿Qué querés que haga? Si es Lee, si es Kim, si es Kun, si es Son.
4: Pasa que los busca en la planilla y no encuentra.
3: No encuentra uno.
1: Acaba viendo el pelotazo largo. Va para el costado izquierdo. Le va a pedir Son. Viene para Son. Al piso se cruza Álvarez. Arre, el capitán tirando afuera lateral. ¿Qué va a ser el seleccionado asiático?
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1: Acá viene Corea tocando por el medio en Guadalajara, en el occidente mexicano. Está empatando México con Corea del Sur. Segunda fecha de la Copa del Mundo para las dos selecciones. La pelota viene por bajo para el arquero coreano Sifoliati.
0: Hoy es el cumpleaños, le mandamos un gran abrazo. A veces nos está escuchando. De Guillermo Almada, el técnico uruguayo que ahora vuelve a la América de México. Estuvo en el Oviedo de España. Guillermo está cumpliendo años hoy.
3: Y que lo dirigió a el delantero uruguayo Federico Viñas. En
0: claro,
3: esta temporada.
0: Es muy buena temporada con un equipo que descendió.
1: Acá la van soltando por la derecha. La van entregando hacia el medio. Quedan 5 minutos. Presentamos el marcador.
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1: Están empatando México-Corea 0-0. Hay lateral por la izquierda. 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
1: Hay lateral por la izquierda. Está clarito de la vista hoy, Foliati.
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1: ¿Qué dice la gente? 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
1: Bueno. La pelota de izquierda entró el coreano. Le pegó de zurda. ¿Quién es este amigo? Seol Jung. La tiró a Jung acá. No anda muy lejos la pelota. Dígame, ¿qué dice la gente? 091-946-947.
4: Bien, tenemos al amigo Enrique que, no nos dice de dónde nos escribe, pero dice que Uruguay tiene la camiseta más linda de este Mundial. Después el amigo Raúl de Tacuarembó que también nos manda saludos y que está prendido a la transmisión de Radio Uruguay.
1: El agradecimiento para todos por estar en sintonía, por escribir al 091-946-947. La salida es coreana y el envío viene para el medio y el que la para es Son. A ver qué hace el capitán, arranca el mejor jugador coreano. La tiene Sol soltando por Rodríguez. Van entregando cortito para Lee. Este juega para Kim. Levanta la cabeza, tiran por el costado derecho. La tiene Son. Domina y juega. Rebota la pelota, se va escapando fuera. Lateral coreano. Frente al área mexicana. Por el sector derecho. Contra la Olímpica, tomando como referencia el centenario. Hacia la Colombia va Corea. La pelota viene hacia atrás. La van tocando por bajo. Pelota que va estirándose para Lee. Ahí está jugando corto. Telesférico para Wang, Pai jugando para Lee entregando para Kim juega para Wang, domina Wang, va cruzando la mitad de la cancha,
3: Me va a tener toda la noche así, Foliati. Van entregando cortito para Limbi. Limbi, míralo. Ahí viene el centro. Pelota abierta para el costado izquierdo. La pararon bien. Atención en el área. Busca Corea el primero. Viene el centro. Rebota. Recuperan otra vez. La sueltan atrás para quien la puede meter en el área. Prefiere frenarse. Jugar corto para Pike. Domina Pike. Va jugando Pike por la izquierda. La pelota para Song. Se viene Song con pelota dominada. Juega corto y al medio. Corea avanza. México no la agarra. Se cansa corriendo atrás de la pelota. El esférico coreano dominando por el sector derecho con Wang. A su rodeo se frena en el callejón del 8. Va soltando la pelota corto por el medio para Pike. Ahí domina Pike. Se va parando Pike. No la agarra México. 42, casi 43 minutos. El partido no tiene goles. El esférico viene abierto para Jung. Jung tocando hacia atrás. Jung entregando la pelota que va en dirección de Wang. Wang toca por el medio. Wang la va haciendo correr para Kim. Kim para Wang. Ahí la tiene el número 6. Otra vez para Kim. Va jugando por bajo. Tocando la pelota Corea. Empieza otra vez. Jugando atrás el equipo coreano con Kim.
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3: Ahí viene Kim, tiró hacia arriba, sale el arquero, se queda con la pelota, Rangel. Tiene razón lo que dice mi amigo Gustavo Clavijo. Yo no conozco el color lavanda. ¿Usted lo conoce el color lavanda?
6: No lo conozco, pero las flores de ese color.
3: Ah, las flores, sí.
6: Sí.
3: El aroma de la banda, no el color. Son cosas distintas.
6: El tema, mientras no se caigan los músicos.
3: Muy bien. Acá la pelota viene por la derecha, 44 minutos se van a cumplir. El esférico viene por el medio, me quería decir, Jonah, después del ataque, pará, porque Balín, casi Balín, porque le pegaba fuerte, digo. Recupera Corea, arriba para sacar Gallardo, la pelota abierta, la viene buscando Quiñones, para Gallardo, el pelotazo largo para Jiménez, quiere aguantar con el cuerpo Raúl Jiménez, la tiene el número 9, la va perdiendo Jiménez, se la pellizcan, se la sacan, se la roban, se la burlan, van jugando hacia atrás, el esférico para Kim, este juega para Pike. Ay, que con la pelota cortita para Juan, me quería decir Nelson.
0: Que Corea le falta el respeto a México a esta altura, con el estadio completo, jugando de local, con los años que este hombre dirige, Aguirre. Lo único que hace es protestarle al árbitro todo, tendrá que ver Tejera. Y bueno, y Corea le falta el respeto. Ahí le vino a hablar Tejera, claro. Si la Aguirre no para de insultarlo. Recién le dijo una mala palabra, yo le leí los labios, por favor. Ah, se ríe, esto es un cómico bárbaro.
3: Ahora sonríe.
0: Sí,
3: Aguirre.
0: Claro. Una vergüenza está pasando a México, no puede con Corea, no agarra la pelota. 25, 30 pases, claro, lo que pasa es que estos muchachos no profundizan nada tampoco, ¿no?
3: 45 minutos, pelota abierta, me quería decir Jonathan, va saliendo Corea.
6: El amigo Enrique nos dice que es del Parque Rivera, aquí en Montevideo, el hombre está ahí prendidito a la transmisión también de Rivera, escuchando la transmisión también, así que los tacheros de Rivera que están a full en esta Copa del Mundo.
3: Muy bien, el abrazo grande para todos, 4 minutos más, hasta los 49, vamos. Llegaba otra vez Corea, la pelota cruzó el área y la van sacando afuera, lateral coreano. Se le escapa el delantero, saque desde el arco que va a ser Rangel.
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3: Le va a pegar Rangel, cae la noche en Guadalajara, 45, casi 46 minutos. 26 grados de temperatura. En Guadalajara, 47 el porcentaje de humedad, sacando la pelota en el fondo, la selección coreana. La van peinando, la pelota se escapa al costado de Aguirre, el técnico azteca que está muy movedizo y muy charlatán también por otra parte. Lateral que va a ser Sánchez, quedan 3 minutos.
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3: Ahí va recuperando después del pelotazo largo coreano, saliendo Vázquez, domina Vázquez, tengo tiempo para otra porque México la tiene en el fondo.
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3: Recupera Corea, los asiáticos jugando atrás, saca la pelota del arquero para Kim, la salida de Kim Min, dominando a Kim Min, Kim Min jugando el esférico corto que viene a buscar el jugador Wang. sueltan por este lado, ahí va para Kim, jugando corto Kim para Jung, Jung entregando la pelota por el medio, Vega Garrón, la aguanta igual el coreano, no pita la falta el árbitro, opa, ahora sí la pita, está complicado ahí quién es, Lira, está complicado con el coreano, que habla mucho, le dice el coreano a Lira, que habla mucho, le hace seña con la mano izquierda, va sacando la pelota a Corea, que ha sido más prolijo, por lo menos, no punzante porque no lo ha sido, pero sí prolijo con la pelota, Nelson, el equipo coreano.
0: Le ha tocado 20, 25 veces donde México la corrió de atrás, no la encontró la pelota, le falta el respeto a Corea. Lo único que le falta a Corea, bueno, es tener otras armas, otros argumentos con selecciones que tienen de repente otro poderío, no el que tiene esta Corea.
3: Pero mirá cómo le pone cuatro arriba para esperar la salida a Corea.
0: Claro, claro, claro, tiene que estar muy atento también. Tiene un arquero que es un zaguero, también como este King. Pero recordá jugada frente a los arcos, una en posición adelantada. No han llegado a los arcos, allí están muy esquematizados los dos, sobre todo en la selección de México. Está más suelto en la selección de Corea, pero no se llega frente a los arcos.

0: México a esta altura le falta el respeto a su rival, con su público en la tribuna, con todo lo que se ha hablado en los previos, con lo que se pensaba de este México. Qué distante está de ser un participante, para mi gusto, de los que estarán a la definición.
1: Acaba saliendo México, 40 segundos de finales, meta, se caerá meta.
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1: Acá la pelota se escapa afuera, se va a terminar el partido. La imagen televisiva se va con un coreano que está con la camiseta de Song detrás de uno de los arcos. Lateral que va a tomar Gallardo. Se terminará la primera parte en Guadalajara. Va a pitar Tejera el final del primer tiempo. Se van a cumplir los cuatro que adicionó el árbitro uruguayo. La tiene Lira. Va peleando Lira. La va perdiendo. Recupera Corea. La van soltando por abajo y a la derecha. Marca México cuando Tejera. Ahora sí hace sonar su silbato, señoras y señores. El abucheo. Yo no sé si el abucheo es para los coreanos o es para el propio equipo mexicano, que ha jugado muy mal la primera parte y ha sido dominado por el seleccionado coreano, por el elenco asiático en los primeros 45 minutos. Final del primer tiempo en Guadalajara. México y Corea están empatando 0-0. Dale, con compromiso, decime algo, Foliati.
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0: En un mundo irreal en el que vivimos, donde un tipo que se mete en internet y tiene no sé cuántos seguidores es un fenómeno, no se puede uno de repente meter a decir que el abucheo es contra la selección de Corea. No, es contra México. Tiene que ser contra México. Su falta de ideas, su falta de contundencia. Buscaron en largo siempre a uno de los puntas como Jiménez, que es un goleador, pero no llegaron a concretar, salvo aquel cabezazo de Alvarado cuando iban 19 minutos, una buena pelota por derecha, y Quiñones que cabecea y el arquero ataja notablemente. Antes había habido una posición adelantada, una pelota muy bien jugada por la selección de Corea que sorprendió a México. Estuvo a punto de abrir la cuenta y no se concretó. No se llegó frente a los arcos. Apenas un par de disparos sin demasiada trascendencia de México, de media distancia, cuando todavía estaban antes de los 15 minutos. Y bueno, poca cosa en este partido. Para mí el abucheo es para México, que no cumple su rol. No tiene un funcionamiento este equipo que pueda sorprender. No tiene un funcionamiento este equipo que podamos plasmar, pueda tener mucho futuro en este campeonato del mundo cuando vengan partidos más trascendentes. Bueno, Corea hace lo suyo con sus virtudes y sus defectos, porque la definición ha carecido justamente de esa definición necesaria, valga la redundancia, para poderse llevar una ventaja en el marcador. Estamos 0-0, está bien que haya terminado así este primer tiempo. A México le robó la pelota a Corea por momentos, hizo más de 25-30 pases, claro, ninguno tuvo profundidad, ninguno llegó a cosa importante.
1: Gracias, Nelson. En la zona de la Copa del Mundo, en el lugar de los hechos, Juan Carlos Elsa, ese empate en Guadalajara.
3: Las preocupaciones de Argentina eran el nivel que podía tener Messi. Las de Portugal, en qué condiciones y con la edad que tiene podía rendir Cristiano. En Brasil, el problema de Neymar, que ni siquiera va a viajar con la delegación, se queda en New Jersey y no viaja para el partido que le toca dentro de unas horas nada más. Y en México es cómo evadir la presión con una selección que tiene muchos jóvenes, algunos debutantes y jugadores que no tienen el cartel principal para una selección que sabe que independientemente de eso tiene por historia, por una afición muy futbolera, el peso y la responsabilidad. Y cuando escucho a Nelson decir, y comparto, que los silbidos cuando terminó el primer tiempo son para el dueño de casa, hablan un poco de la disconformidad y otro poco del sacudón que le quieren dar a este México, intentando que ya para el segundo tiempo encuentre un fútbol distinto, busque el arco rival, tenga la velocidad que no tuvo, no corra detrás una pelota que no consigue, y que sobre todo marque la pauta de un partido que termina dándoselo a los coreanos, que no tienen la posibilidad de la definición, que no tienen una delantera que acierte, que fallan en el último pase, pero que de cualquier manera se han hecho del partido, no han tenido problema y juegan.

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3: Un saludo de siempre a la gente de Proquimur y a toda la gente que nos está acompañando desde Radio Uruguay y las radios públicas en lo que es la Copa del Mundo. Han hecho un pobre primer tiempo, tanto México como Corea, pero el que queda en deuda es México. Es el que tiene mayor potencial, jugadores más promocionados, un fútbol interno muy intenso, pero que además tiene jugadores jugando en otras partes, lo que significa que México está como en deuda en esta noche. Esta noche en la que sabemos que si uno de los dos se alza con la victoria, México o Corea del Sur, ya clasificará la siguiente ronda de la Copa del Mundo. Porque hoy, a primera hora, hay que recordar que hubo un empate en el partido anterior, el que jugaron República Checa y Sudáfrica, que lo deja con un punto. Contra cuatro a esta altura de los dos que están jugando, uno gana, se va a seis y ya se clasifica. México está en deuda. Durante dos o tres espacios del partido, la selección de Corea le robó la pelota, se la escondió. Hubo más de 20, 25, 30 pases, por supuesto sin profundidad, sin llegar con riesgo al arco defendido por Rangel, que prácticamente no actuó, no tocó la pelota, pero sí le escondió la pelota a Corea del Sur a México. Eso es una afrenta para la selección mexicana, que se debe considerar superior. Está jugando de local, está en Guadalajara, en su escenario, en su tierra, y bueno, no pudo hacer valer la altura, porque ahí no hay altura, como lo decía más temprano Carlos María Morales, que vive en Toluca hace más de 20 años, y con el cual seguramente hablaremos más adelante en este desarrollo de la Copa del Mundo. México perdió la pelota, México estuvo esquematizado, jugando desde el fondo, en la mitad de la cancha, tratando de pasar rápido por los laterales, por afuera, pero no lo logró sinceramente, porque ni Gutiérrez, ni por el otro lado Quiñones o Alvarado, pudieron encontrar los espacios necesarios como para crear. Solamente se produce una vez esto, en un centro de la derecha que aparece la presencia de Álvarez para meter en el área. Gana muy bien Quiñones ante los bajos o menor estatura zagueros de la selección de Corea. Cabecea notablemente, pero hay una tajada espectacular de King, el arquero que juega en el medio local y que tiene 35 años, que tapa notablemente el cabezazo de Quiñones, que perfectamente pudo ser la apertura. Lo único importante de México en ofensiva. Antes había habido una llegada de Song para el equipo de Corea, que no termina en gol porque la saca un zaguero, pero antes ya la jugada había sido invalidada por Tarán por posición adelantada. Pero ojo, que había sido una linda jugada.

que son la pasta por encima del arquero Rangel. Era un golazo y uno de los zagueros de México la saca. Pero ya la jugada estaba inválida. Y no hubo muchas cosas más. Un par de disparos y demasiadas pretensiones de fuera del área de algún jugador mexicano a las manos del arquero King, que no trajo ninguna alternativa riesgosa, pocas situaciones en frente a los arcos. Lo más saliente es que México no pudo hacer lo suyo, no encontró los caminos, no dio la pauta de superioridad en el partido, muy esquematizado, como decíamos, la selección de México, muy ordenado por líneas, pero superado en algunos aspectos por afuera, que no aprovechó después en el juego y la presión que hizo la selección de Corea del Sur, porque no tuvo el peso necesario en materia ofensiva. Tiene de arriba a Yu Min Song, el hombre que fue compañero de Bentancur, que estaba en Los Ángeles, que es realmente un hombre de peligro, de riesgo, de cuidado, pero no tuvo participación activa, apareció algunas veces, no tiene compañía, y por lo tanto se diluyó lo que pudo hacer en materia ofensiva. Pero esos dos o tres espacios en el partido, después de los 20-25 minutos donde le robó la pelota a Corea del Sur a México, lo dejó realmente desprotegido de toda situación que se pueda plantear de otra forma, en el hecho de que no tuvo el balón la selección de México, no pudo cortar, no se pudo hacer de la pelota. Por supuesto que Corea, reitero, no tuvo profundidad, tocó para los costados o para atrás, pero le hizo 25-30 pases seguidos y México estuvo desairado, estuvo impotente, no encontraba la pelota. Aguirre protestando desde afuera, todo lo que el árbitro uruguayo Tejera sancionó. Tejera ha hecho un correctísimo primer tiempo, realmente para destacar el arbitraje de nuestro compatriota. No hubo nada que decir, las posiciones adelantadas sancionadas a los ataques de Corea cuando llegó dos o tres veces, como esa posición de gol que no se concretó, estuvieron bien sancionadas por Tarán. No hay nada que decir del arbitraje uruguayo al cabo de este primer tiempo, salvo que Aguirre ha estado enfurecido contra la terna por cosas mínimas, hasta un lateral, vi. Pero todo esto en función de que México no hace lo que seguramente le entiende debe hacer o producir. Está muy lejos México de ser el equipo que participe con pretensiones de estar en las instancias decisorias de la Copa del Mundo. ¿Qué tiene a su favor? Y la localía. Eso es muy importante. El camino que le produce a México en la medida en que consiga el pasaje y cómo lo van llevando hasta el final. Esto es habitual en el local. Acá tenemos tres casos, Canadá y Estados Unidos también. Lejos México de lo que uno, de que muchos esperaban ver. Para mí está bien, este es el nivel de México. Sinceramente, no encuentro nada nuevo. No encuentro algo que me sorprenda. Para mí es este el nivel de México. No tiene tampoco en el plantel hombres como para cambiar esto, para darlo vuelta, para modificarlo, para darle mayor proyección y productividad por líneas el técnico, que hoy hace cuatro cambios. ¿Por qué hizo cuatro cambios el técnico? Porque se le antojó. Hizo cinco en total, porque Montes, expulsado, no estuvo tampoco hoy. Hace cuatro cambios el técnico, que hablan evidentemente de que no está conforme, que no encuentra caminos, que no le da satisfacción lo que ha visto de México hasta ahora. Y bueno, vamos a ver el segundo tiempo. Ojalá que se eleve el nivel del partido. Ojalá que podamos ver otro tipo de cosas. Estamos en 45 minutos finales. Vienen para el segundo tiempo. Veremos si hay cambios. Dejamos por acá, Gastón, por favor.

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3: Muy bien, señoras y señores, está México, está Corea en el campo de juego. Me parece que no hay modificaciones para los segundos 45 minutos. Señoras y señores, esperamos por el complemento de este partido que están empatando México y Corea 0-0. Vamos a ver México, que en el complemento va a atacar contra el arco de la Colombes, tomando como referencia el estadio Centenario. Esperamos por el pitazo del uruguayo Tejera para que se ponga en marcha la segunda parte. Ahora sí, hace sonar su silbato el árbitro. Ya se juega el segundo tiempo en Guadalajara, Gastón.
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3: Acá la pelota viene por el costado izquierdo, lo tiene Alvarado. Alvarado va llevando el esférico, abierto Quiñones, ahí viene para Quiñones. Le aprieta con la suela del zapato a la pelota. Otra vez Quiñones, Quiñones por el medio. Juega la pelota corta para Gutiérrez. Avanza Gutiérrez, amaga el disparo, tocó hacia adentro para Romo. La pudo controlar Romo y la va sacando el seleccionado coreano por el costado izquierdo. Viene llevando la pelota el número 4, Kim Min. Kim Min jugando hacia atrás para Lee, dominando Lee. Lee entregando la pelota más atrás. El esférico viene otra vez por el medio, jugando la pelota el seleccionado coreano. Primer minuto del segundo tiempo.
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3: Mirá la cantidad de gente que seguramente fue a tomar algo, a comer algo en el entretiempo, a refrescarse, y no ha retornado a sus asientos. Hay un montón de asientos libres en lo que sería la Olímpica del Centenario. Podemos observar en el estadio de Guadalajara y lateral por la izquierda que va haciendo el seleccionado mexicano. La va soltando Vaya de Vázquez. Vázquez tocando para Álvarez. Álvarez entregando para Lira. Lira otra vez para Vázquez por el costado izquierdo. Saliendo otra vez la selección azteca.
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3: Informa para Jonathan, para que la robó Corea. Jonathan. Ahora la recupera México. México tocando por el medio. Sí, señor, informa.
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4: Es lo que tiene que ver con la noticia que damos en la jornada de ayer. Se terminó de hacer oficial que Edinson Cavani y Boca Juniors llegaron a un acuerdo para rescindir el contrato. El Vasco Arruabarrena llegó a la República Argentina en la jornada de hoy y ya se comunicó con Paulo Dybala para contarle su proyecto y poder incorporarlo al Club de la Ribera.
3: ¿Qué será de la vida futbolística de Cavani, no? ¿Cuál será la determinación del salteño para su futuro?
4: En principio recuperarse y después ver y evaluar si se quiere retirar en cancha o se recupera y se retira.
3: Bueno, muy bien, va saliendo Rangel con la pelota al arquero, 2 minutos y medio del segundo tiempo. ¿Qué dice el placar?
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3: Están empatando México, Corea en Guadalajara, 0-0, 45.000 espectadores. Le va a pegar Rangel, qué bien, pero qué bien que la vio Pinasco.
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3: Los reportajes que llegan desde Estados Unidos.
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3: Mañana Goñi para el encuentro del Scratch norteño para la segunda presentación de Brasil. El domingo Goñi en el estadio para Uruguay. Y acá se viene México. La pelota para Alvarado por el costado izquierdo. Va remate de Gallardo, que mal le pegó por la izquierda. Tenía para pasar hacia adentro, entrando por la izquierda del área. Buscó el primer palo. Le pega mal, ya que desde el arco que tiene que hacer el seleccionado asiático.
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3: Anuncia Jonathan.
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4: El noruego Espen Eskas arbitrará Uruguay Cabo Verde. El árbitro de 37 años en el 2024 tuvo una particularidad. En un partido de Champions League, ¿saben a quién expulsó?
3: ¿A quién?
4: A Fernando Muslera.
3: Ah, mirá vos. Mirá qué dato.
4: Dato curioso.
3: Sí, señor. Pensé que me ibas a decir que había arbitrado 830 partidos. No. ¿Te acordás?
4: No, solo el amigo de Escudero puede arbitrar 800 partidos. Una cosa brillante.
3: Bueno, ahí está hablando con un coreano, Aguirre. Acá hay lateral. Sonríen los dos. Lateral que va a ser Corea. 4 minutos. No puede agarrar el partido México. Y uno se refiere a México particularmente por el hecho de ser local. Fundamentalmente, Nelson. Sacando la pelota al equipo azteca.
5: Y además, si haces una compulsa antes del evento, México está más arriba en posibilidades que está Corea, ¿verdad?
3: Acaba Quiñones. Quiñones y el centro para Jiménez. El cabezazo de Jiménez rebota, salió el arquero. La perdió. ¡Gol! ¡Gol de México! Romo. Romo, señoras y señores. Anota el gol para México. La pelota que perdió el arquero Sinju Kim. Vino el centro al área. Jiménez cabeció hacia arriba. Salió el arquero. Parecía dominada la pelota y cuando iba cayendo chocó con un compañero. La dejó servida en el punto penal y Romo la empujó de zurda al fondo del arco. Pasa a ganar México a los 5 minutos por 1-0. Explota el estadio Guadalajara. Ahora México 1, Corea 0. Apareció Romo.
5: Aparece Aguirre y mira hacia adentro. ¿Qué encuentra? El arbolito de Navidad. El regalo del 24 antes de que sea 25. El error que comete el arquero de Corea del Sur es de segunda ya a esta altura, ¿no? Cómo choca con un compañero. Y allí estaba el delantero, el volante mexicano Romo, para tocar la pelota con el arco totalmente desguarnecido. Un error terrible del arquero, que había tenido prácticamente participación, salvo en aquel cabezazo de Quiñones en el primer tiempo que tapó notable. Acá comete un error garrafal en un partido parejo, donde incluso la selección coreana, la que él defiende, lo llevó a maltraer a la selección de México, aunque no concretó nada importante. Acá regala la pelota. Ahí resaca del árbol lo que hasta ahora es un pasaje. Ya no se acordará del árbitro, pero mirá que conversó el técnico de México. Mirá cómo festeja. ¿Cómo no vas a festejar?
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3: Bueno, uno de los bloopers de la Copa del Mundo, sin duda, la del arquero coreano, que le está dando la posibilidad a México, que sin hacer mérito, como decía Foliati, está ganando en Guadalajara por 1-0.
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3: Acá hay lateral, que va a ser la selección mexicana. Ya me va a contar Jonathan Pinasco cómo es el cierre de este grupo para México y para Corea. En definitiva, el cierre del grupo general. Acá le pega para adelante Jiménez. Jiménez tira la pelota al medio, devuelven los coreanos. Gana México por 1-0. Ahí viene el pelotazo largo de Jiménez. Arriba la pelota para Alvarado, despeja la media, recupera México de nuevo cuando había mano del mexicano, tiro libre en el fondo que va a ser Corea.
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3: Ahí va sacando la pelota en el fondo el seleccionado coreano. 7 minutos y medio sin el son.
5: Dicen que llueve torrencialmente.
3: Está lloviendo, me dijo Gustavo Clavijo por mensaje.
5: No traje el paraguas.
3: No, yo tampoco. ¿Y el piló? ¿No trajiste el piló?
5: Tampoco.
3: Ahí viene tocando la pelota por el medio el equipo coreano. la van jugando hacia el costado derecho. Veremos cómo reacciona la selección asiática. Arriba está pidiendo Song. Prefieren tocar atrás para el arquero. Empiezan de nuevo. Saliendo el portero que cometió un error garrafal, que le está dando la victoria a México. El pelotazo largo para Song. Demasiado largo. Sale Rangel. Se queda con la pelota el arquero mexicano, que juega todo de verde.
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3: Ahí va para sacar la pelota Rangel por este grupo, República Checa y Sudáfrica, empataron 1-1. Ya repasamos el cierre del grupo de uno de los anfitriones de la Copa del Mundo. Hablamos del seleccionado azteca que está ganando por 1-0, 8 minutos y medio del complemento. 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Mañana Brasil-Haití con Goñi. Desde Estados Unidos, el sábado tendremos una nueva jornada de fútbol, doblete en la Copa del Mundo para Radio Uruguay. El domingo también estaremos con una doble jornada, naturalmente, el epicentro para todos nosotros, el partido de Uruguay y Cabo Verde, el Miami con Goñi, con Jorge Muñoz, con Juan Carlos Silza, en la sede, en el estadio de la Copa del Mundo. Acá hay lateral coreano, gana México por 1-0, Silza.
6: Gana México, se encuentra con un regalo. Tuvo que ir al árbol, estaba el paquete, lo desanudó y se lleva el premio, demasiado para lo que estaba haciendo, pero la fatalidad de un arquero, de manos flojas, de indecisión, y él va como va y ve que tiene alguien adelante, puños y afuera del área. Si va a salir, tiene que salir y llevarse todo por delante, pero con la pelota dominada. Ni una cosa ni la otra. Chocó, perdió y en el regalo encuentra el gol. En el gol cambia el silbido del entretiempo por euforia colectiva y ahora entonado se motiva. Y el partido cuesta arriba para Corea, que ojo, cuesta arriba también en el segundo tiempo, dio vuelta al resultado contra República Checa.
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3: Atención, va Corea, la pelota para Son, está en el área, Son tocó a la puerta del área mayor, despejan en el fondo, disculpame Gastón, se venía Corea, no pudo Son, la pisaba para aquí, para allá, iba bailando arriba de la pelota, parecía Julio Boca. Acá hay lateral por el costado izquierdo que va a tomar el seleccionado coreano. Ahora sí te escucho, Sequeira.
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3: Ahí va sacando la pelota el equipo mexicano. Aprovecho, voy con mi gran hermano Jonathan Pinasco. ¿Cómo se cierra este grupo?
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4: Bueno, porque este grupo se va a cerrar el próximo 24 de junio a las 10 de la noche, los dos partidos en simultáneo, México, República Checa y Corea del Sur ante Sudáfrica.
3: Acá hay tiro libre que va a ser Corea, gracias Pinasco. Pita el uruguayo Tejera, hasta aquí de correcto arbitraje, ¿no? El uruguayo.
5: Sin ningún tipo de inconveniente, la verdad, muy bien el arbitraje.
3: Muy bien, más el oriental.
5: Muy bien, porque ha hecho un buen arbitraje.
3: Muy
5: y los
3: bien.
5: Niños lo asistieron bien.
3: También, también. Se preparan dos modificaciones en Corea, ¿eh? Alienta el público mexicano. Cantan en los cuatro costados del estadio de Guadalajara. Hay tiro libre que va a ser Corea. 11 minutos y medio. Gana México por 1-0. Sí, Jonathan.
4: Bueno, llueve en Mercedes también, lluvia en Mercedes, el saludo para ellos, nos manda la foto y que está viendo la tele, la foto de la lluvia,
3: Escuchá el cielito lindo, mirá, escuchá el cielito lindo. Gente, pero estaban cantando el cielito lindo los mexicanos. Tomo, se fue Son de la cancha y si no me equivoco se fue el número 10, Lee Jun Song, sí, el otro.
5: El que llama al señor Min Song, que ha salido, ¿no?
3: Sí, la verdad que sí.
5: Vamos a ver quién es el 11 y el 18.
3: Bueno, ya vamos a comer.
5: Algún Lee debe haber ahí.
3: Y algún Kim también, capaz, ¿no? 11 y 18. ¿Vos vas por Lee, yo voy por Kim? A ver, vamos a ver. La pelota de Rangel, sacando el arquero. La va a recuperar Corea, que mal que la sacó Rangel para el medio. Viene, remate al arco. Va rebotando la pelota, recupera Gutiérrez. Lo barren abajo sin falta o no. Con falta, dice Tejera. Y va a haber cartón amarillo. Tarjeta amarilla para Pike, tiro libre que tiene que hacer México. Está sentido Gutiérrez, que aprovecha para hacer tiempo.
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3: Bueno, sentido Gutiérrez, Esto le sirve para hacer tiempo. Gana México por 1-0. Dale con compromiso. Decime algo, Foliati.
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5: El partido se, de alguna manera, se normaliza para México, para Aguirre. Está ganando con ese regalo increíble del arquero de Corea. Inconcebible para un partido de esta naturaleza, de este campeonato del mundo. El blooper de hasta ahora del Mundial. Y con eso le alcanza a México para ganar. Corea trata de presionar de vuelta como en los primeros minutos del partido, pero también toma alguna otra precaución, porque sabe que México, si hace otro, le liquida la cuenta. Para mi gusto, está más cerca otra cosa. Debería nivelarse en función de la paridad. Pero bueno, por un lado está la picardía, la habilidad de los hombres de México que no han explotado, y por otro lado está la habilidad, pero la falta de criterio y de experiencia de los hombres de Corea. Veremos qué es lo que en definitiva fluye en estos minutos que quedan.
3: Pinaco, después de la anuncia.
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4: Como usted mencionaba, relator, se retiró el 7, Heung-Min Son, y el 10, Jae Sung Lee, para el ingreso del número 11, Hee Won, y el número 18, Hee Yu, los dos delanteros.
3: Gracias. Acá, con la pelota, la selección coreana, viene justamente para el número 11, Hee Won. Hee Won tocando atrás. Camina los 15 minutos al cuarto de hora de complemento. Vamos, está ganando México por 1-0 con el gol de Romo. A los 5 minutos de la segunda parte. Ahí la tiene Kim. Va dominando en la mitad de la cancha. Replegado México.

0: Kiko. Espera Corea, el equipo azteca que gana en su casa. Irre da indicaciones. La pelota atrás para el arquero coreano que cometió un error enorme para el gol de Romo. El esférico viene por el costado derecho. Va saliendo Lee Hambi. Lee Hambi tocando para Juan. Otra vez Lee Hambi. Lo va a presionar Quiñones. Pelota atrás para el arquero. Violento remate que rasga la noche de Guadalajara. Pelota que viene por arriba para sacar a Vázquez. De pierna derecha. Recupera otra vez Corea. El enganche por el sector derecho. Caía el hombre coreano. La falta de Romo. No la pita Tejera porque la tiene Corea. Ley de ventaja. Otra vez el equipo coreano cuando el árbitro le pide al asiático que se levante. Juegan corto por el costado izquierdo. Va saliendo Lee Yuk. Lee Yuk jugando la pelota para que la tenga Jiwan. Ahí viene Jiwan, abrió la cancha, va Corea por el empate, abriendo por el costado izquierdo, gana México por 1-0. Puede venir el centro, marca la media. Cuando había posición adelantada, tiro libre, que va a ser México, va a sacar el seleccionado azteca.
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0: Qué bien, pero qué bien que la vio Goliati.
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0: 16 del segundo tiempo, ¿qué dice acá la radio Uruguay y las radios públicas?
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0: México derrota a Corea por 1-0, tiro libre coreano, informa para Pinasco.
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2: Continúan llegando los mensajes. Buenas noches, muchachos. Saludos al mejor relator del fútbol uruguayo, el señor Bruno Piñero. Álvaro del Cordón, abrazo apretado.
3: Pensé que era mamá, te juro. En un momento dije, la vieja está prendida a la radio. No, gracias, no, Alvarito.
2: Tiene fans ustedes.
3: Gracias,
2: no humilde.
3: Uno.
2: Después
3: a ver si podemos sumar otro. Tenemos uno.
2: Este es Marito García, el oyente no vidente que viene enojado por el resultado de Tabaré en la Liga de Ascenso de Básquetbol, pero se viene calmando escuchándonos a nosotros.
0: El abrazo grande para Marito. 091-946-947. La línea de comunicación con todos ustedes y la línea por el costado izquierdo. Ahí donde está la selección coreana atacando. 17 y medio tenemos. La pelota viene para que domine Kim Min. Levanta la cabeza el capitán. México ganando por 1-0 por mínima el gol de Romo. Ahí vienen tocando por el costado izquierdo. El que la tiene ahora es Lee. La pide Pike. Primero la tiene Kim. Hay Kim abriendo por el costado derecho. No encuentra espacio Corea, pero tiene una paciencia también para tocar la pelota. A pesar de que va perdiendo sin avanzar en la cancha. Juega Kim. Kim hace correr la pelota. El esférico viene para Pike. Levanta la cabeza Pike. Pike tocando atrás para Kim. El esférico para Lee. Levanta la cabeza Lee. La va a cruzar para B. Acá la pelota viene para el número 2. La para de pecho. Se le escapa afuera. Pelota fuera lateral y salida mexicana.
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0: Hay falta contra Jiménez que pita el árbitro uruguayo. Tejera, tiro libre para México. No puede llegar Corea. Está perdiendo con el gol de Romo. Atento, mira el técnico coreano, tiro libre que tiene que hacer el seleccionado cuando pide el tiempo Wang, porque demora en sacar Vázquez, a soltar la pelota el número 5, la hace correr para Álvarez, la tiene el capitán Edson Álvarez, levantando la cabeza, jugando por bajo, sí, Foliati.
4: Es lo que dice Wang, no es protagonista México, está ganando con lo justo, un error gravísimo del arquero de Corea, no es protagonista México, para todo lo que se debería de dar, debería ser un protagonismo diferente al que tiene. Va ganando, está bien, alcanza, pero no es protagonista.
0: El saludo para Alvarito del Cordón, de los abanderados de la audiencia de Radio Uruguay y las radios públicas, viviendo la Copa del Mundo. Acá hay lateral que va a ser Gallardo. Ahí está para sacar a Gallardo. Juega para Lira, domina Lira, suelta para Gallardo. Y ahora le va jugando atrás, saliendo y dominando el capitán Álvarez. La está pidiendo por este lado. El jugador Jiménez prefiere soltar para allá con Núñez. Ahí está Núñez. Núñez para Alvarado, dígame.
2: Apareció la presidenta del club de fans.
3: ¿Así?
2: El saludo para Cristina. Le mandamos un beso muy grande para Cristina, que dice, claro que estoy prendida a la radio. Saludos a todo el equipo, muy buena la transmisión y su relator preferido.
3: Esa sí es la vieja.
2: Esa sí.
3: Esa sí es Cristina Sagaceta Massimino.
2: Exactamente.
3: Cristina Sagaceta.
2: Un beso gigante para ella.
3: Escuchando el Minas, oriunda de Sarandí Grande, departamento de Florida. Bueno, en fin. Acá la pelota viene por la derecha, sale México.
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0: Mañana juega Brasil, mañana relata Goñi desde Estados Unidos. Brasil, Haití, trabajo periodístico de todos los compañeros en la sede del Mundial. Acá viene Quiñones, tocó por adentro. Va sacando la pelota Kim. Devolviendo Kim, recupera Vázquez, ahí la para el número 5. Juega por bajo para Lira, Lira para Vázquez, Vázquez entrega atrás para la salida de Álvarez. Álvarez, el capitán, con la pelota la va haciendo correr por el costado derecho para Núñez. Núñez dominando. Creo que lo más importante para México es que no llega sobre su arco el seleccionado coreano. No quiere decir que esté jugando bien la selección de Aguirre.
4: Por eso digo, México gana, pero no es protagonista. Te lo dije hace un instante, no es protagonista. Protagonista sería si tuviera el control del partido. Y no lo tiene, porque con lo poco que le llega a nada, la selección de Corea está ahí.
0: A ver qué pasa con esta. Acaba Wang, soltó a la izquierda, mira cómo levanta la mano en el área, viene el centro cerrado, pelota atrás para Wang, domina la media luna, está de espalda, sacó hacia atrás, abrieron por la derecha, ataca Corea, el pase al medio, rebota. Toca y toca Corea, a veces parece que está demasiado. Lateral por la derecha para la selección asiática. Ahí está por América tomando como referencia el querido centenario de Montevideo, que será sede de la Copa del Mundo 2030. Pelota por bajo y a la derecha para Vi tocando corto. Entrega el esférico corto para Kim. Kim para Pai. Pai para Kim. Kim para Pai. Pai para Kim. Kim para Pai. Pai para Kim. Va jugando por el sector derecho. La pelota viene para Lee. Lee para Juan, que de taco la va soltando, rebota la pelota. Hay lateral que tiene que tomar la selección azteca cuando se va a parar el partido para la pausa comercial. Es tiempo del locutor Gastón Sequeira para todo el país.
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2: El saludo para el Vaca, que está prendido también desde Tacuarembó. Canallaya. Canallaya, es un placer escuchar un buen relator. Este te conoce bien, ¿eh? De allá de...
3: De la tierra de Gardel.
2: Exactamente.
3: Él es Gardel, allá en Tacuarembó. Dale, Sequeira, por favor.
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4: Del abucheo general del primer tiempo, a la regalía del arquero de la selección de Corea, King, que le permitió al futbolista Romo meter la pelota en el arco del equipo rival y permite estar en ventaja a México. Del abucheo del primer tiempo a una fiesta en la tribuna que mira poco el partido, porque si observara el partido y tuviera en cuenta el trámite de partido, bueno, México no hace los méritos necesarios, no toma el rol necesario como para hacerse el trámite de partido. Vienen más cambios, Aguirre está en ventaja, ve que el rival lastima poco, aunque tiene la pelota y se aproxima. Entonces prueba y muestra jugadores para ver qué pasa para lo que va a venir después. Por ahora México se está clasificando, sin goles en contra en un partido y medio casi, pero produciendo muy poco, no siendo protagonista.
0: Bueno, se vienen dos modificaciones en el seleccionado mexicano y una al número 20 en Corea. Se va de la cancha el amigo Jung en el equipo coreano. Paso por el puesto periodístico de Jonathan Pinasco después de la anuncia.
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2: El 17 en México, Orbelín Pineda, mediocampista. Y el 18, Obed Vargas, también mediocampista.
0: Muy bien, y en el 20 de Corea ya vamos. Se fueron en México Romo, el autor del gol, y Brian Gutiérrez.
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0: Se fueron el 22 y el 15 en Corea, Jung y Kim. ¿Quiénes ingresaron, Jonathan, por favor? Número 20. El número 25 en la selección coreana.
2: El número 20 es Hyun.
0: Muy bien.
2: Es el más rápido que tiene en el plantel.
0: Sí. Muy bien. Y el otro es Sung, ¿no? El número 25 puede ser, si no vi mal. Anda por ahí. Si no es Sung, es Lee. Si no es Lee, es Jung. Si no es Lee. ¿Estaban cantando? No sé qué me hace una. Ah, es una J y una C. Está Celsa. Dale, Celsa.
5: Un partido que cambia del error del arquero. Ahora los cambios los busca Corea. Corea tiene que ser mucho más incisivo si quiere sacar el empate. Y tiene que agregarle al toque de pelota que tiene, aprovechar que México se tira atrás y le da la iniciativa, pero tener mayor firmeza, mayor certeza, mayor determinación y contundencia arriba. No la tiene. Y el partido por ahora lo administra, después del error del arquero de Corea y el gol mexicano, el equipo local.
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0: Hay falta contra Gallardo. Paul contra Gallardo. Hay tiro libre para México, queda sentido igual el coreano que fogueó primero arriba, después se llevó un golpe del mexicano, el número 20, Hyun. Hay tiro libre que tiene que tomar la selección de México, está ganando por 1-0.
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0: Acá la va perdiendo Corea en la mitad de la cancha, recoge México. Va dominando el jugador Vargas, ahí está Vargas, ya juega por la mitad de la cancha. Otra vez viene para el número 18, atrás para Vázquez. Vázquez por bajo para Gallardo. El gol de Romo y la victoria parcial de México. Cuando al partido le quedan 16 minutos más lo que agregue el árbitro uruguayo Tejera. Se viene al ataque Alvarado. Va por el costado pidiendo Gallardo. Ahí viene para Gallardo. Ahí va Gallardo hasta el fondo, no llega Quiñones. Corría Quiñones. Ahí saque desde el arco que va a ser el seleccionado asiático.
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0: Anuncia y escuchamos a Pinasco.
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0: Va México por el otro, pelota para Jiménez, está, tapó el arquero, sensacional esta vez el coreano, el envío largo a la derecha del área, paró Jiménez y después tapó el arquero, señoras y señores, en el primer palo, en el caño izquierdo. El pase muy bueno de Quiñones. Jiménez controló, quedó un poco abierto, remató y el arquero tapó en el mano a mano Foliati.
4: Sí, tal vez Jiménez no resuelve con tranquilidad o no resuelve bien parado. La pelota se le abre un poco más de lo que esperaba. Le pega al primer palo y el arquero cubre el palo bien. Acá, de alguna manera, está remediando King el error que cometió que le permite a México estar ganando. ¿Por qué esa ha sido la diferencia? Por eso gana México, si no, no estaría de repente ganando. Acá aparece la segunda posición, la primera ha sido la de Quiñones en el primer tiempo, ahora esta, fuera del gol, con posibilidades ciertas de México. Van 75 minutos de partido, 30 del segundo tiempo. Bueno, México no pisaba en el área.
0: Acaba Corea por el empate, pelota al medio. No llegó Kim cuando había offside. ¿Cómo quedan en offside los coreanos permanentemente, Nelson?
4: Habría que mandarle a Marcelo de León o a alguien de nuestra delegación de árbitros para trabajar ese aspecto, ¿verdad? Porque realmente han caído en offside toda la noche en la misma situación. Y son posiciones de atrás bien sancionadas, ¿no?
0: Me llamaba Jonathan Pinasco, vuelve el puesto de John, anuncia.
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2: En lo que tiene que ver con el partido entre Brasil y Haití, que va a ser transmisión de Radio Uruguay mañana, con los relatos de Máximo Goñi y con los comentarios de Carlos Bardaquian, las novedades es que se perfila con dos variantes: Danilo por Roger Ibáñez en el lateral derecho y Mateus Cuna e Igor Thiago en el centro del ataque, y después se evalúa otra variante, porque está la duda entre Lucas Paquetá o Danilo Santos, el jugador del Botafogo. Estas son las novedades que tiene la canariña y que debe confirmar en muy pocas horas para enfrentar a Haití.
0: Gracias, si vienen dos variantes en México, si vino una en Corea, se fue de la cancha Pike, ingresó, fue Zoom. Veremos quiénes colocan el campo de juego Aguirre, quedan 13 minutos para el final. Acá hay lateral que va haciendo Gallardo para Jiménez. Recupera después del rebote Quiñones, la va robando Corea, la salta, la suelta por el sector derecho, tocan por el medio, pelota para Kim, lo va marcando, la pierde con Gallardo para Quiñones, por el medio va jugando, esférico abierto para Gallardo, costado izquierdo, entrega para Lira, ahí levanta Lira para Jiménez, sacan de pecho y van devolviendo los coreanos, levanta la pelota, sombrerito y arranque, van por el costado izquierdo, pelota abierta, que bien tocaron por la izquierda, ahí va para Juan, tiró la pelota otra vez por el sector izquierdo, abren la cancha, puede venir el centro, no, prefieren enganchar hacia el medio. ¿Qué van a hacer? Tocaron para Kim con Juan, solo abierto por la izquierda, estaba pidiendo Lee, remate por arriba, la pelota muy alta, cae en la tribuna y allá un mexicano la agarra como Campos, ¿te acordás de Campos? El arquero, colorido arquero que tenía el seleccionado mexicano.
4: Mira que los ha habido, no solo en México, digo, arqueros pintorescos, varios.
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0: Se viene Santiago Jiménez, pone un delantero, ¿eh? Un delantero va a poner, seguramente se va a ir Raúl Jiménez, estimo yo. El jugador de Milan, Santiago Jiménez, Jonathan. No, ¿dónde está Jiménez? No, jugaba en Holanda, si no me equivoco. Muy bien, gracias. Qué memoria que tiene, ¿eh? Lo felicito a esta hora, mantener esa memoria tan activa. Quedan 25 minutos para terminar una nueva jornada. Acá la pelota la roba México. La verdad, muy liviano el equipo coreano para buscar el empate.
4: Pero tampoco México
0: pesado, ¿no? Es que el empate sería lo más justo.
4: Claro, sería lo justo. Este México que realmente, pero, para mi gusto, deja muchísimo que decir.
0: Pero va a tener que rascar un poquito más la olla si quiere comer algo.
4: Pero coreano. Claro. No, yo no lo veo definiendo. Por más que sea local, el público, la altura, la bajura, los bosques, dos campos.
0: Bueno, se vienen dos. El 11 y el 15. El 11 ya me dijo Jona que es Jiménez, el jugador de Milan. ¿Quién es el número 15? Primero le informa.
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0: Se va Raúl Jiménez, como decíamos con Jonathan. El 15, el México ahora, Jona.
2: Sí, se viene Ismael Reyes. Israel Reyes.
3: Reyes a la cancha.
2: Lateral derecho, jugador del América.
3: Bueno, muy bien. Se va Jiménez y se va Alvarado.
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4: Alvarado es un hombre más de medio terreno ofensiva. Reyes es un lateral. Es para marcar, es para cuidar. Mirá Aguirre cómo juega la definición de partido. Saca punta por punta, Jiménez por Jiménez. Uno con que toma bota y mete un lateral que fue el otro día titular.
0: Acaba Quiñones. La va perdiendo Quiñones. Acá juega por el medio Corea. Pelota abierta, va rebotando. La recupera Jiménez. Jiménez tocando atrás. El esférico viene para Gallardo. Vázquez ahora. Ahí está el número 5 para Rangel. El arquero mexicano soltando por el costado derecho la pelota que viene para Sánchez. Es el número 15 que la tiene. El jugador que ingresó por el lateral derecho, como decía nuestro compañero Reyes. El pelotazo largo. Sale el arquero coreano. 9 minutos finales. Ahí va a sacar la pelota el portero de la selección asiática.
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0: Pinasco.
2: Sí, continúan llegando los mensajes. Buenas noches, gracias por el relato. Son mi gran compañía mientras estoy en el trabajo. Y pregunta si en el baby fútbol hay tiempo de hidratación. En verano, si juegan al mediodía o al principio de la tarde, hay tiempo de hidratación en el baby fútbol, ¿eh? Así que el abrazo para Leo de Minas, que está prendidito a la transmisión. Buenas noches. Me acuerdo que el Tola Antunes, el Ronco López y JR estén en la casa. Este Bielsa, que nunca le ganó a nadie. Sergio del Cordón, indignado con el técnico de la selección Bielsa, y que los otros entrenadores están en la casa, que pueden aportar y mucho.
0: Bueno, muy bien, gracias a la gente que escribe al 091-946-947. Jugando a falta de 8 minutos con la pelota Corea. El envío largo lo va sacando, restando afuera el capitán Álvarez.
4: Mira cómo termina México, reventando la pelota a la tribuna.
0: Y así va a terminar. Y de repente Corea encuentra lo que... No lo que merece Corea, lo que merece el partido.
4: El partido, el trámite de partido.
0: Exactamente. Acá viene el seleccionado coreano. Entrega la pelota para Kim. Levanta la cabeza para Billy. Billy tocando por el costado. Saliendo Corea, marca Quiñones. La roba bien el número 16. La tiene Quiñones pegado a la raya, costado izquierdo. Tribuna América tomando como referencia el centenario. La mitad de la cancha la van jugando. Acaba saliendo el equipo azteca tocando atrás para Álvarez. Domina el capitán. Juega para Núñez. A presionar Corea arriba. Quedan 7 minutos para el final del partido, más lo que agregue el uruguayo Gustavo Tejera, de buen arbitraje hasta aquí. Pelotazo de Rangel, el arquero suelta por el costado, la pelota afuera. Hay lateral y salida para México, queda sentido Sánchez.
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0: ¿Tiene Huerta, puede ser? Se va Quiñones, me parece, ¿no?
2: Sí, señor, se retira el número 16. Quiñones ingresa al campo de juego el número 21, Huerta.
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0: Hablando de Huerta, es mucha la cosecha para México con lo poco que ha sembrado en este partido, ¿no?
4: Ya no está en la cancha. Ya lo tiró, vaya. Vaya. Ya no está Álvarez, ya no está Quiñones, ya no está Jiménez. Todos los cambios que ha hecho el técnico Aguirre son para proteger al equipo, para agruparse, para no verse sorprendido, para ganar 1-0. A eso juega Aguirre en el final de partido. Mientras en la tribuna la gente hace olas, se inunda y todo.
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0: Mañana estamos con una nueva jornada de la Copa del Mundo. Mañana Goño relata Brasil Haití. La pelota viene arriba. ¡Ah! ¡Qué tapado del arquero! ¡Qué tapado del arquero! Shin Yu Kim. Al remate del número 18. Después del rebote abajo tiraba el jugador Vargas. La pelota se iba a colar abajo contra el vertical izquierdo. Notable con la mano. El arquero se quedó con la pelota, el coreano.
4: Estas son las cosas que pueden determinar la justificación de una victoria. Que haya potencialidad ofensiva. La tiene México, no la utiliza. El técnico hizo cambios como para asegurar el 1-0. Acá Vargas sacó un disparo bárbaro. Y este King, que se mandó una macana de aquellas. Bueno, hizo dos atajadas en esta media hora final, como esta, de muy buena producción.
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0: Bueno, quedan 4 minutos, más lo que agregue Tejera. Está ganando México por 1-0 en Guadalajara, 45.000 espectadores. La pelota viene por el medio. Está tocando la selección coreana. Está clasificando México, me dice por bajo Nelson, con esta victoria, con este triunfo en la segunda jornada de la Copa del Mundo para el seleccionado azteca. El esférico viene por el costado izquierdo. Han tocando atrás. La pelota para Kim. Dominando Kim. Le va jugando para Wang. Otra vez para Kim. La pide Lee para afuera. La está pidiendo también a la pelota Hee-Wan. El esférico viene para Hee-Wan. Domina y engancha de la izquierda hacia el medio. Toca la pelota Corea, pero no se le cae una idea. La tiene muy bien a la pelota, pero no avanza. No es punzante. Acá la viene buscando por el costado izquierdo. Entregando el esférico para Lee, que va a ser Lee. A la marca Sánchez, engancha a Lee. Centro cerrado. Al área está el arquero, rebote. Señoras y señores, lo que se acaba de perder el número 9. Lo que se acaba de perder el número 9, que es un... Se queda con la pelota Rangel. El centro, créanme que era a 1 metro de la línea del arco. Fue a saltar el número 9. No sé con qué la agarró primero. Son en el banco de suplente, no lo puede creer, se agarra la cabeza. Pero Rangel, el arquero mexicano, acaba de hacer una salvada espectacular. Por dos veces el arquero. Primero ante el cabezazo del número 9. Con la mano derecha y en el rebote, otra vez la palma derecha, el pie derecho y la pelota abrazada por el portero mexicano para abrazarse la ilusión de la clasificación esta noche misma, Nelson.
4: Rangel es el responsable en este momento de la clasificación de México en la segunda instancia de esta Copa del Mundo. Una atajada espectacular. No cabecea bien el número 9 de la selección de Corea cuando se eleva allá arriba para meter la pelota. Qué zoom. No se eleva bien, pero bueno, en definitiva, el cabezazo, el mérito del arquero, y en el piso otra vez Rangel ante otro disparo de Kesun, que había caído ante los zagueros, que gana muy bien a los zagueros de México. El arquero otra vez salva. Rangel es el gran responsable. Pero mira el calor que pasa a México. Esto es lo que veníamos hablando durante todo el segundo tiempo, Bruno. No podés ganar de esta manera siendo local, teniendo el estadio lleno, teniendo toda una euforia detrás que trae esta selección de México, este señor Aguirre. Que lo único que hizo fue protestar toda la noche y tratar de cargarse al árbitro uruguayo, que no perdió nunca la conducta ni la línea. He hecho un arbitraje barro junto a los asistentes. A punto de empatar Corea. No sé si era lo más justo, pero no era falta de razonabilidad de concretarse. Qué julepe, qué susto para el señor Aguirre, que habla mucho, pero que tiene que trabajar mucho para que este equipo juegue de otra manera.
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0: Acá hay lateral que va a ser Gallardo, último minuto de tiempo reglamentario. Después vendrá la adición de Tejera, creo que son 5 más, 6 me dice Foriati por bajo, 7 me dice Pinasco, 8 me dice Dalzabal. Veremos. Dalzabal, perdón, veremos. Acá la pelota se va perdiendo afuera. Protesta Jiménez, el número 11, el seleccionado mexicano. Quedan 30 segundos más lo que agregue Tejera. Gana México, expectativa en Guadalajara, 45.000 almas. 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El esférico viene hacia arriba, van devolviendo con golpe de cabeza. Mañana Brasil con el relato de Goñi desde Estados Unidos. La viene buscando para sacar Álvarez, engancha Álvarez, va saliendo por el costado izquierdo, la está pidiendo Huerta. Va marcando el coreano con falta. Alta.

0: que dice el árbitro, que se levante, que saca México, costado izquierdo.
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0: Como vio Foliati, 6 más, se van a jugar, qué bien, pero qué bien la vio Foliati.
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0: Seguirán llegando los reportajes desde la sede de la Copa del Mundo.
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2: Si fuéramos lógicos, son 3 de agua de hidratación. ¿Y hubo cuántos cambios? Hicieron todos los cambios, los dos. Pero ¿sí? ¿Qué es 6?
0: Un poquito más, ¿no?
2: 8 o 9 minutos.
0: Sí, un poquito más. Se quedó corto Tejera. De buen arbitraje hasta aquí, ¿eh? El uruguayo. Acaba a sacar el arquero coreano. Se va a quemar el primero de los 6. Gana México por 1-0, la pelota arriba. Devuelve el zaguero Álvarez, recupera Corea para Juan. Juan para Lee, la tiene Lee, va abriendo la cancha para el costado izquierdo en el área, espera el número 9, que tuvo la más clara para Corea, el futbolista Huesung. Acaba Lee, quiere escapar, escapó hasta el fondo, centro, rebote y córner. Córner para Corea, que va a cargar, atención, que en esta pelota quieta, Corea lo quiere empatar.
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0: Atención, qué libre que está Kim. Qué libre que está Kim. Va a venir el envío, costado izquierdo, viene el centro, viene cabezazo de Kim. Afuera. Por el segundo palo, Kim afuera, señoras y señores. Se va recuperando el jugador coreano, protestan los mexicanos. Cayó muy mal el número 2, pero ya se recompone.
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0: 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La pelota viene larga, campo coreano. La va buscando Jiménez, no llega, se pierde afuera. Se queja de un golpe Jiménez. El partido parado está sentido, número 11, que hace tiempo.
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0: Se recupera Jiménez y se vienen los coreanos. El ataque por el costado izquierdo, enganchan para adentro. ¿Qué va a hacer Juan? La tiene Juan, levanta arriba para el número 9. Quiere girar, no puede, le marca muy bien Álvarez. Le va sacando la pelota, la tiene Lira. Ahí protege el volante. Lanza la mitad de la cancha, recoge otra vez el seleccionado coreano. Recupera Kim, la viene a buscar el jugador Lee va abriendo por el costado derecho. La tiene Jiwan. Jiwan tocando atrás. Otra vez para el jugador Chi Hanbi jugando por el costado izquierdo. Entrega corto para Kim Sinelson.
2: Salvo Kim, el arquero de la selección de Corea. Están todos en terreno mexicano.
0: Y allá van. Viene el centro. Cabezazo. Rebota. Está afuera. Se salvó de milagro. Otra vez. Huesung. El cabezazo rebotó en un hombre de México, sino para ver a gol, estaba vencido, me dio la sensación el arquero. Ay, saque desde la esquina, córner para Corea. Lo quiere empatar en el final. La pelota dio en el jugador mexicano. Hay córner, señoras y señores, va a pitar Tejera. Busca de pelota aquí, en el juego aéreo para levantar Juan. Otra vez Kim, otra vez Jung, otra vez Corea. Lo quiere empatar en el final, 2 minutos y medio para el final. Va a venir el centro, se va a levantar el seleccionado coreano para buscar en el juego aéreo. La orden de Tejera pide que no se agarren en el área. Voces y solo voces como ecos en el área mexicana. Va a venir el centro, viene, cabezazo. La saca a medias, le va a pegar Jiménez. Violento remate que cruza campo coreano. Pelota afuera, lateral que tiene que hacer la selección asiática.
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0: Alienta todo el público mexicano. Le queda al menos de 2. Está a pocos minutos, a pocos segundos, de decir, México, de lograr la victoria y el pasaje a los 16avos de final de la Copa del Mundo. La pelota viene por el medio, marca la media, rebota, la va buscando Juan, la deja corta Juan, la van sacando igual por el costado izquierdo, no podía Jiménez. Ahí la tiene Juan, qué buen jueguito de piernas, qué bien tiró por el costado izquierdo. El pase arriba, saca Álvarez, se cruza Álvarez, el capitán. Recogen otra vez los coreanos, empujan como pueden y con los

0: quitando la pelota. ¡Ah! Una cosa de loco, no se puede creer. La tendría que sacar el punto penal, que la seca tanto. Pelota arriba, barra, secó. Pelota al medio. Y la va sacando en el fondo Jiménez. Recupera otra vez Corea. Entregan por la derecha para Kim. La va a meter otra vez en el área. Siento, salió el arquero. Golpe de puño del portero Rangel. Me parece que lo puede ganar México si aguanta la pelota Jiménez. Acá se viene para el gol México. Lo puede liquidar. Va Vargas, va Vargas, Vargas, Vargas, Vargas. Se engancha Vargas. Marcan en el fondo. Marcan en el fondo y México gana un córner. Creo que va a ganar esta noche México, creo que va a pasar los 16avos de final en Guadalajara. Hay tiro de esquina para México, tiempo cumplido, va a pitar Tejera, pitó Tejera, final. Final ganó México, señoras y señores, ha ganado el seleccionado mexicano con el gol de Romo, con el blooper del arquero coreano, con el gol del número 7 mexicano y la victoria en Guadalajara ante 45.000 espectadores. México suma 6 unidades. Se mete en la siguiente fase de la Copa del Mundo. Ha derrotado a Corea por 1-0. 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Decime algo, Foliati.
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2: Que todo lo que ha dicho Bruno es cierto. México se clasificó esta noche a la próxima ronda de esta Copa del Mundo. Pero hizo lánguidamente, sin exposición futbolística superior, frente a una selección de Corea que hizo lo que pudo y la peleó hasta el final, que estuvo a punto de empatar. Yo me paro para aplaudir a Gustavo Tejera, junto a los dos asistentes, Tarán y Barreiro. Hicieron una jornada impecable. El arbitraje uruguayo recuerda momentos históricos. Ramón Barreto, otros tantos que han estado también en eventos de esta naturaleza. Una gran tarea de la terna uruguaya esta noche. No sintió la presión Tejera cuando Aguirre se le fue encima más de una vez. Hasta vino Tejera a decirle que se calmara. Este Aguirre que fue un bocachón, pero que su equipo no funciona en la cancha. Es local, puede jugar en altura, en la bajura, donde tengan ganas. Hoy jugó en el lugar donde no había altura, con un estadio lleno, y gana apenas. De todas maneras van en 3 puntos, más 3 que tenía son 6, y ya está en la próxima fase de la Copa del Mundo. Bueno, así son las cosas. Lo más destacable para nosotros, lo que uno quiere recordar y reiterar, el gran trabajo de Tejera. Por favor, otra oportunidad más adelante en esta Copa del Mundo. México, no sé, podrá llegar a los tropezones o con la fortuna como el error que cometió el arquero King, que después se manda 2 atajadas notables para salvar de otra caída su valla, le regaló el gol a México cuando el partido no se abría. Y México ahora está en la próxima ronda de la Copa. Partido que debió ser de otra forma, sin embargo cada técnico jugó lo suyo. Hubo variantes, el técnico Aguirre buscó variantes para fortalecer, sobre todo la recuperación de balón, le permitió tener la pelota a Corea excesivamente por momentos, un par de centros, un par de cabezazos, estuvieron a punto de igualar la contienda, no se concretó. Rangel fue la figura que salvó a México.
0: Gracias Foliati, Juan Carlos Silza. México está en la siguiente fase de la Copa del Mundo.
3: Lo que quería México lo consigue. El cómo, no sé si satisface. Nelson apuntaba bien, a lo poco que juega, a los errores que comete. Y hoy, lo que define un partido que no debió tener este resultado, era mucho más empate, y sobre el final merecía Corea el gol que evitó, la muy buena intervención doble en una misma jugada del arquero, salvando al equipo de México. Pero este México, que no anda, que no camina, al que le falta fútbol, este México al que uno lo ve de aliento corto, este México que juega como local, y quizás si estos partidos no se hubieran jugado acá y no hubiese sido el Mundial donde México es anfitrión, capaz que no los terminaba ganando, con un poco de impulso, con mucho de suerte y con algunos errores cometidos por los rivales, termina ganando hoy y clasificando para mañana. Esto le da tranquilidad y respiro. Después habrá que ver cómo llega cada uno a la última instancia para ver qué pone, qué guarda, de qué manera se juegan las últimas fechas de cada uno de los grupos, tomando en cuenta la conveniencia que muchas veces tiene los caminos que podés seguir según lo que pase con los rivales con los que te podés cruzar, y esto es válido, es válido. Y vamos.

0: Vamos a estar seguramente hablando y discutiendo algunas veces, ya me adelanto, de aquí hasta el final de la primera ronda, de quien, no digo que vayan para atrás, digo simplemente quienes especulan con algunos resultados de otros y quienes tratan de trazar, buscando lo mejor para tratar de llegar más lejos, que en definitiva es pelear la Copa Mundial. Y esas cosas van a pasar, y esas cosas suceden, y esas cosas también son válidas. Repito, México está ya en 16avos de final, porque para que la gente lo entienda, muchos no están todavía en el entorno del campeonato, también ahí en nuestro país, y te dicen, bueno, y acá es primero y segundo. No, volvimos al régimen de antes, volvimos a cuando eran 24, y pasaban primero y segundo de 8 grupos, que eran 16, y después se te completaban con los demás. Bueno, acá ahora pasa exactamente lo mismo. Acá van a pasar 8 mejores terceros. 8 mejores terceros. Y vos con 6 puntos, como los que ha conseguido en 2 partidos México, aunque no ganara el último de los compromisos, salvo que perdiera por una goleada catastrófica, y tampoco, aunque no lo veo como gran equipo, no veo que pueda perder de esa manera, hoy, con todo lo que ya dijimos y la incertidumbre que genera México, es uno de los clasificados que seguirán carrera.
1: Gracias, Juan Carlos Elsa. Ya comenta Nelson Foliati, ha ganado México por 1-0. Jonathan Pinasco con todo el trabajo periodístico. Vendrá el contacto nuevamente de Juan Carlos Elsa desde la sede de la Copa del Mundo. También de Javier Máximo Goñi, que mañana estará relatando Brasil. También Jorge Muñoz, Javier Lasval en la puesta al aire. Gastón Sequeira en la locución comercial de mi parte. Gracias. Muy buenas noches para todos.
2: Fue el relato de Bruno Piña.

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2: El Mundial sigue adelante y bueno, el Mundial sigue adelante. Y México, que es uno de los locales de tres, porque ahora se juega con estos 104 partidos, 64 participantes y toda esta historia, uno de los locales ya está adentro en la próxima fase del Mundial, que es la selección de México. Una lánguida selección de México en cuanto a funcionamiento. Una selección que no tiene un funcionamiento colectivo acorde, una selección que no tiene una fundamentación de un juego ofensivo que le permita ser superior al rival. Sí tuvo un par de oportunidades y eso no se puede desconocer, pero con una selección de Corea muy liviana, que igual se atrevió, concretó algunas cosas. Lo más saliente de Corea fue el tener la pelota, el sacársela de encima a México, que eso también es una contra para la selección de Aguirre, porque le sacó la pelota dos o tres veces en el partido, hubo más de 30 pases sin que México pudiera interceptar, y bueno, eso son cosas valiosas, importantes, trascendentes, que dejó el partido. Pero no hubo una diferencia entre uno y otro, la diferencia la dio un par de llegadas de México, sobre todo ahí en el final, y hubo un par de llegadas también de la selección de Corea del Sur que definió Rangel de buena manera, incluso una desde el piso, estirando la mano cuando bien pudo ser el empate. México ganó con lo justo, con poco. No, a mí no me muestra por lo menos hechos superiores en cuanto a conformación, funcionamiento en cancha, potencialidad en ofensiva que le permita hacer partidos de mayor jerarquía, de mayor valía, con rivales de otra preponderancia, de otra importancia que nos tiene esta Copa del Mundo. México no especuló, tiene 6 puntos, 2 victorias, gol en contra no tiene, eso también es muy importante, el arco no fue vencido de la selección de México, y de los silbidos del primer tiempo, en función de un montón de cosas que estamos diciendo que no producía México, bueno, los silbidos del primer tiempo se transformaron rápidamente en otra cosa, en festejos, porque apareció Romo en el área de la selección de Corea del Sur a los 4 minutos del segundo tiempo, y el arquero Kim, que después se manda un par de tapadas importantes, comete un error garrafal, fuera de una Copa del Mundo, sale a cortar una pelota, y como decía Juan Carlos, el arquero cuando sale ahí tiene que llevarse todo por delante. Salió tímidamente, no golpeó la pelota, la perdió, cayó, y apareció Romo en el medio del área para meterla adentro. Y a los 4 minutos del segundo tiempo apareció México con la ventaja, que uno pensó, bueno, ahora México tiene para trabajar tranquilo, tiene para apoderarse del balón, tener el terreno a su favor también, sacarse de encima esta selección pesadita de Corea, que fue pesadita a lo largo del partido sin inquietar demasiado, salvo aquellos dos cabezazos. Tampoco inquietó demasiado a México, vamos a ser claros de lo que estamos hablando. Pero le sirvió a México para llevarse la victoria y bueno, y estar clasificado hoy con 2 partidos, 2 victorias, 5 goles en contra al cabo de estas 2 presentaciones en la Copa del Mundo. Pero reitero, es un equipo que deja mucho que desear. Un equipo que para concretar cosas superiores, cosas importantes, está en una definición de la Copa del Mundo, tendrá que mejorar mucho de acá al resto del evento, porque ahora está en plena competencia, por ahora se exige, y habrá que ver si el equipo de Aguirre logra mejorar este funcionamiento y tener otra potencialidad. Una Aguirre que se encargó de protestarle toda la noche a Gustavo Tejera. Pensó Aguirre que por los años que lleva dirigiendo fútbol pelo canoso, se iba a llevar por delante al árbitro uruguayo. Y realmente nosotros, cuando tenemos que hablar en el fútbol local de los errores arbitrales o de las cosas que nos parece que no estuvieron acertadas, mejor expresado, porque errar, erramos todos y errar es humano, Tejera se mandó un arbitraje. Realmente muy bueno, con buena colaboración de Barrio y Tarán, hizo una noche notable. No hubo una posición adelantada que dejara en duda en cuanto al cobro que produjeron tanto Barrio como Tarán. Tejera atento, incluso Tejera llega en determinado momento a hablarle a Aguirre, lo tenía cansado, eran puras protestas, abrir las manos, lo hace hacia con la tribuna detrás y mueve la boca como que habla. De repente no dijo nada, son de esas vivezas que algunos han aprendido con el paso del tiempo, y bueno, y con eso que lleva, motiva al público contra el árbitro, le pone a la tribuna en contra al árbitro. Una muy buena tarea de Tejera en ese aspecto, y los asistentes para una noche donde fueron los grandes triunfadores, porque estuvieron permanentemente, diría yo, presionados por el técnico, nada menos que el técnico del local de la selección de México. A México le falta mucho, pero la gente en la tribuna se divierte, algunos se besan, otros están con máscaras, la mayoría con máscaras, para ocultar su rostro, y están festejando en la tribuna. Y está bien. A mí lo que me deja, y reitero, quiero terminar con esto para meternos al trabajo de Jonathan Pinasco y agregar alguna otra cosa, que México no me conforma, no me llena. Realmente es así. Todo lo que se habla de México, todo lo que se dice de México, todo lo que dice de sus jugadores, no tiene un funcionamiento acorde a una selección de valía, de jerarquía e importancia para llegar a definir, como local que es, el título justamente de este campeonato del mundo. Corea es una selección que tiene sus valías y también sus contras, como esta del arquero que después se manda dos tapadas notables, pero en el gol hace una regalía que le permite a México alzarse con la victoria tempranamente en el segundo tiempo. Y ahí cambió todo, porque del abucheo se pasa al aplauso, al festejo y a todo lo demás que hizo valer la tribuna mexicana, que en ese aspecto hay que mencionarlo, es una de las tribunas más alegres que hay en esto del fútbol. Ganó esta noche Gustavo Tejera, el arbitraje uruguayo. Ganó México y clasificó a la segunda ronda de la Copa del Mundo. Perdió esta selección de Corea, que todavía aspira, porque queda todavía un partido más por jugar para saber si puede llegar a la próxima ronda también, al igual que México. Poco lo que vimos esta noche. México debió hacer más, ganó apenas, y Corea del Sur, bueno, pudo haber llegado a una igualdad que evitó Rangel en un par de oportunidades. Cerramos para acá en lo personal con esta victoria de México. Ya viene Jonathan Pinasco para cerrar en un rato esta transmisión del fútbol de Radio Uruguay, las radios públicas. Estamos en todo el país, ustedes lo saben, toda la República cubierto con estas voces, como todos los días otros compañeros hacen acá en la radio, justamente esta comunicación, pasan estos mensajes a través del habla, de la música y de tantas otras cosas que tiene la radio, siempre de magia, de importante e interesante. Yo soy un amante de la radio. La Espica ya no está más, pero igual hay radios. Todo ha cambiado, todo se ha modificado. Hoy es lo mismo singular que plural. Escuchen, miren, observen. Es lo mismo singular que plural. Es lo mismo que hable o fulano o mengano. Es todo así. Funciona en un mundo que ha cambiado, donde pedir permiso para pasar una puerta o un asiento de un ómnibus no existe más. La gente empuja, se para, y si te querés te mueves, si no te quedas, te pasan por arriba. Estas son las cosas que han cambiado. Mundo diferente en el que vivimos. Pero donde el fútbol es lo mismo. Son 11 de cada lado, el arco en cada sector, como en Austria y la Colombia, saca en Montevideo, una pelota. Y bueno, y cada uno saca su ventaja. México no lo mostró en la cancha, pero lo consiguió. Está clasificado.
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5: Seguimos con este post partido, que vamos a estar unos minutitos nada más, porque hace instantes el primer clasificado a 16avos es la selección de México, uno de los anfitriones, que le ganó a Corea del Sur por 1-0. Más temprano, República Checa empató 1-1 con Sudáfrica. Suiza derrotó 4-1 a Bosnia y Herzegovina. Canadá dio cuenta de Qatar por 6-0. Lo dicho, con la actuación de Gustavo Tejera, México clasificada para las 16avos, que le ganó a Corea del Sur por 1-0 allí en el estadio de Guadalajara. Ya en esta jornada, Estados Unidos va a enfrentar a Australia a las 4 de la tarde. A las 19 horas, Escocia versus Marruecos. Habrá que ver si confirman o no los marroquíes la actuación que tuvieron frente a Brasil. Deberán mejorar, claro está. Pero Escocia con Marruecos a las 19 horas y cierran esta jornada las selecciones de Brasil y Haití, con el relato de Máximo Goñi desde Estados Unidos y los comentarios de Carlos Bardaquian. A las 21:30 será el partido, por supuesto, estaremos con la previa a las 21 horas, a las 21 horas la transmisión previa aquí por Radio Uruguay, por radios públicas. Somos el Mundial. Después, el día sábado, Turquía va a enfrentar a Paraguay a las 12 del mediodía. Países Bajos y Suecia a las 2 de la tarde en Houston. Alemania y Costa de Marfil a las 5 de la tarde en Toronto. Y Ecuador, Curazao a las 21 horas.
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5: Mencionado del día sábado, vamos a anunciar que por Radio Uruguay, a partir de las 4 de la tarde, comenzará la transmisión previa de Alemania-Costa de Marfil, que estarán los relatos de Máximo Goñi con el comentario de Carlos Bardaquian y, por supuesto, la participación de nuestros compañeros Jorge Muñoz y Juan Carlos Celsa en el continuado Ecuador-Curazao, con el relato de Bruno Piñero y el comentario de Leo Escudero y el plato fuerte, que será el domingo. El domingo será el plato fuerte, pero antes, a la 1 de la madrugada en Guadalajara, Túnez enfrentará a Japón. Más tarde, a la 1 de la tarde, 12 horas más tarde, España ante Arabia Saudita, que va a jugar antes que nosotros. Bélgica e Irán a las 4 de la tarde. Y Uruguay, Cabo Verde a las 19 horas en Miami, en el Hard Rock Stadium. Más tarde, Nueva Zelanda, Egipto a las 22 horas en Vancouver. Y usted ya lo sabe que por Radio Uruguay a las 15:30 vamos a empezar la transmisión. A las 4 de la tarde, Bélgica, Irán, con el relato de Bruno Piñero y el comentario de Nelson Foliati. Pero por supuesto que ya vamos a entrar en lo que es la previa de este gran partido entre Uruguay y Cabo Verde, por supuesto ya con Goñi desde la posición de relato de Radio Uruguay allí en el estadio de Miami, con la participación de Jorge Muñoz, por supuesto, y Juan Carlos Celsa. Y por supuesto, a las 19 horas, ya cuando pite el árbitro, está relatando Máximo Goñi con el comentario de Carlos Bardaquian, y después el trabajo de los compañeros en zona mixta, en la conferencia de prensa de Jorge Muñoz y Juan Carlos Celsa, con todo el análisis que va a dejar una nueva participación de Uruguay en el segundo partido ante Cabo Verde en este Mundial, donde la obligación serán los 3 puntos. Hoy ganamos,
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5: En lo que tiene que ver con nuestro fútbol uruguayo, porque no solo del Mundial vive el hombre, recordemos que el Club Nacional de Fútbol está de pretemporada en el departamento de Maldonado bajo las órdenes de Jorge Bava. Ya desde hace dos días ha comenzado la pretemporada del Club Nacional de Fútbol y en lo que requiere a la información, el jugador Maximiliano Gómez tuvo una primera reunión con el presidente Ricardo Bairo para su extensión de contrato para la temporada 2027. Recordar que el exfutbolista de Defensor Sporting y Celta de Vigo, entre otros, vence contrato este presente año en el mes de diciembre, pero hay avances en esa negociación entre el presidente Bairo y Maximiliano Gómez para extender su contrato hasta diciembre del 2027. En lo que respecta al Club Atlético Peñarol, están muy cerca las negociaciones por Maxi Noble, jugador del Deportivo Maldonado, que tiene luz verde por lo menos para la negociación. Y después, los chequeos médicos que se está realizando Jonathan el Cabecita Rodríguez, que es muy probable que después de los resultados médicos que se está realizando, será una de las altas que tendrá el Club Atlético Peñarol. Y por supuesto, ya lo veníamos trabajando, ya lo veníamos diciendo, lo de la compra de Matías Arezzo por $3.300.000 al Gremio de Porto Alegre. Es una operación que se va a realizar en cuotas y lo único que falta resolver es el sueldo del futbolista. Y después, obviamente, se está disputando en lo que es el deporte naranja, en el básquet, el próximo viernes a las 21:15, o sea, ya hoy a las 21:15 en el Antel Arena estará disputando el quinto partido por los playoffs. Recordar que está empatada la serie en el último partido. Aguada dio cuenta de Peñarol por 92-81 y la serie está 2-2. Infartante está el básquetbol uruguayo. Así que, por supuesto, después del básquet puede prenderse como corresponde a la transmisión de Radio Uruguay, porque somos Radio Uruguay, somos radios públicas, somos el Mundial. Y como ya transcurren los primeros minutos de este 19 de junio, el saludo en el nombre del señor Nelson Foliati y de Máximo Goñi a todos los abuelos. Feliz día para todos ellos, feliz día para los que lo tienen, los que no lo tenemos, lo recordamos con mucho cariño, así que feliz día de los abuelos y por supuesto que tengan un buen término de jornada y por supuesto que nos vamos a reencontrar mañana, repito, a las 21 horas será la transmisión previa para desembocar en el relato de Máximo Goñi y el comentario de Carlos Bardaquian entre Brasil y Haití por esta Copa del Mundo y por supuesto el trabajo de los compañeros desde Estados Unidos, Jorge Muñoz y Juan Carlos Celsa. Hasta aquí hemos llegado en una nueva emisión de Fútbol al Máximo aquí por Radio Uruguay. Tengan ustedes muy pero muy buenas noches.

0: este domingo, la Celeste con la fe intacta va por un triunfo que la clasifique en el Mundial 2026 y el máximo relator uruguayo, Máximo Goñi, estará relatando desde el estadio. Una transmisión gigante desde las 17 horas con el mejor equipo periodístico por Radio Uruguay y las repetidoras del interior. Somos Radio Uruguay, somos las radios públicas, somos el Mundial. Hasta aquí, otra transmisión de Fútbol al Máximo. Cubriendo el Mundial 2026. Máximo Goñi y un gran equipo en el gran evento deportivo desde los estadios y a través de los medios públicos, llegando a todos los uruguayos y uruguayas en nuestro país y el mundo por 1050 AM, 94.7 en FM y las repetidoras del interior. Gracias y hasta una próxima jornada deportiva. 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
1: Hola, buenas tardes, ¿cómo van? ¿Cómo andan, Mola?
2: Buenas tardes.
1: Estoy mirando acá, no me pongan niños llorando en la pantalla, por favor.
2: Ahora vamos a apagar la pantalla.
1: Porque sí, ahora vamos a apagar, bueno, semejante pantalla.
2: Necesito llamar a la solidaridad de los oyentes.
1: Bueno.
2: Necesito saber imperiosamente por qué pintan las papas de rosado.
1: Bueno, muy bien.
2: Alguien tiene que saber el verdadero motivo por el cual yo ahora tengo las manos todas rosadas, las palmas de las manos todas rosadas de haber pelado papas.
1: Sí. Pero y como además nunca. Quedan teñidas las papas mismas cuando las pelas.
2: Claro, tengo que sacarle como dos capas de piel para que se vaya ese rosado inmundo. Claro. Que no es natural.
1: Yo tengo idea que es un emparejamiento visual para los efectos de la venta y sobre todo de la venta del exterior.
2: ¿Pero qué es? ¿Una tintura
1: no
2: qué?
1: No tengo ni idea.
2: Bueno, o sea, ni idea. Estoy segura que hay algún oyente u oyenta
1: que sabe.
2: Que sabe. Por favor, escríbanos. Bueno. 098-224-336.
1: Bien, de paso, ya saben que por ese número nosotros nos comunicamos para que se anoten quienes quieren participar en el sorteo de los jueves.
2: Hoy
1: como
2: es jueves,
1: hoy que es jueves.
2: Bien.
1: Sí, señoras.
2: Tenemos... Y aparte, les debíamos este regalo.
1: Sí, hace días que lo teníamos, firmado por su autor, el libro Puedes culpar a la noche, de Rafael Massa.
2: No culpes a la noche.
1: Bueno, él
2: no culpes a la
1: aceptó
2: plaza.
1: Que Luis Miguel interfería un poquito en su,
2: obvio,
1: en
2: ¿cómo
1: su
2: no?
1: título.
2: ¿Cómo no?
1: Bueno, es una novela breve. Y está dedicada de puño y letra del propio Rafael Massa, dice a la barra de efecto, con todo mi cariño, Rafa.
2: Ahí está.
1: Y bueno, está...
2: Es una edición preciosa.
1: Preciosa, de paladar negro.
2: Manual, casera.
1: Casera. El papel, mirá, en este caso me tocó, nos tocó, le toca al oyente que se lo lleve. La tapa está hecha con una bolsa de papel de H&M.
2: Sí.
1: Porque se ve del lado de adentro
2: el
1: de
2: logo.
1: La tapa, se ve el logo.
2: Está buenísimo.
1: Ellos reutilizan material, reutilizan papeles. Y en este caso, además, tiene unos insert con acetato.
2: Sí, papel de calco.
1: Con papel de calco.
2: Ahí va.
1: Algunos papel de calco.
2: Dibujos
1: y otro
2: divinos,
1: que es propiamente acetato. Que,
2: es cierto.
1: Que, y el, bueno, el mapa de Montevideo. Que nos lleva otra vez de recorrida por los bares, por la Montevideo oscura de los años 70, y Vitadini, este periodista, digamos, periodista del diario El
2: periodista
1: País.
2: Investigador.
1: Del diario El Diario, perdón, del diario El Diario, este investigador, sí, del diario El País, ahora estoy mareado.
2: Creo que era
1: del
2: diario,
1: diario,
2: ¿eh?
1: Del diario,
2: creo
1: sí,
2: que
1: del diario, El Diario, acá está el edificio y todo. El diario, El Diario, El Diario de la Noche. Y bueno, nada, lo dejo aquí firmado para que los oyentes se lo puedan llevar. Por acá ya hay alguien que dice me quiero anotar al sorteo del libro. Bueno, 098-224-336. Se anotan, en un rato hacemos el sorteo con Beatriz. Ponen nombre y cédula de identidad para nosotros poder hacer el sorteo.
2: 098-224-336 para anotarse para el sorteo y también 098-224-336 para quien sepa por qué tiñen las papas de rosado y te dejan todas las manos así y encima te lo comes la tintura. Dice Gastón que tiene la misma duda sobre la tintura de las papas.
1: Mirá.
2: Bueno, alguien tiene que saber, estoy segura que en nuestra audiencia tiene que haber alguien que sepa.
1: Yo supongo que sí.
2: Bueno.
1: Bueno,
2: muy bien.
1: ¿Podemos arrancar entonces con los contenidos de hoy? Porque
2: ya,
1: el programa está gordito como siempre.
2: Ya arranquemos.
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2: Bueno, acá dice Pablo, antes de contarles los contenidos de hoy, que él tiene un tip para sacar esa tintura de las papas, que es colocarlas en agua con un poquito de vinagre. Dice que largan todo. Mirá. ¡Qué buen dato, Pablo!
1: Muy bueno.
2: Muy bien, Pablo. Habrá que probar. Lo voy a probar, lo voy a probar.
1: Habrá que probar.
2: Bueno, nuestro título de hoy es Contraluz. Contraluz es la nueva obra de teatro de la dramaturga y directora uruguaya Fernanda Muslera, donde retoma los personajes de su obra anterior, Luz Negra, que también vimos y que también estuvo aquí en Efecto Mariposa. Son cuatro personajes. Paula y Renata se reencuentran en un bar con Martín y Leopoldo para celebrar una última noche juntos tras el divorcio de unos amigos en común. En realidad eran los amigos que se habían casado en el casamiento de Luz Negra.
1: Exactamente.
2: Ahora van ¿Sabes qué me pasó?
1: ¿Que celebran el divorcio?
2: ¿Sabes qué me pasó? ¿Qué? No. Ellos vienen de la sentencia de divorcio. Ellos vienen de declarar.
1: Claro.
2: Me pasó exactamente lo mismo, ¿podés creer? Con una pareja amiga.
1: Ah, yo sí. Decía, ¿cuándo te
2: No, a mí no. Nunca, ¿cuándo me casé?
1: ¿Cuándo te
2: sería
1: casaste?
2: La pregunta. Pero me pasó eso. Bueno.
1: Vivís en pecado, no, Mola.
2: Yo sigo viviendo en pecado. Bueno, 10 años atrás, la fiesta de casamiento de esta pareja dejó una huella que nunca terminó de borrarse. Una huella en estas dos parejas de amigos, digamos. Uh-huh. Entre humor, alcohol, karaoke y juegos de seducción, el reencuentro deja al descubierto quiénes son hoy a los 40 y poco, porque de aquella era de los 30 y poco, ahora son los 40, pasados los 40. Las heridas, las máscaras y la tensión constante entre el deseo de conectar y la necesidad de escapar. Con el público en mesas de bar, como testigos casuales, la obra retrata con humor y crudeza a una generación que intenta reconciliar la vida que imaginó con la que le tocó vivir finalmente, ¿no? Le está tocando vivir. El texto de la dirección es de Fernanda Muslera, el elenco lo integran Patricia Porcio, Pablo Isasmendi, Estefany Bartaburu y Claudio Martínez. También participa del elenco Sofía Núñez, que es la asistente de dirección de la obra. Y esta obra va todos los jueves hasta el 16 de julio a las 20:30 horas en Joven Tango. Allí en Aquiles Lanza 1235. No es una sala teatral, es una milonga, y allí, dispuestos en ese escenario, digamos, para bailar, estamos todos sentados mirando a estos cuatro que se sientan en un bar a volver a conectarse después de salir de esa audiencia de divorcio.
1: Una vez más, como ayer en Cassandra, la experiencia teatral inmersa en un ambiente de mesas de bar.
2: Tal cual.
1: Bueno, lo primero que vamos a hablar es de Contraluz, de esta experiencia teatral en formato bar. Lo haremos con la periodista y dramaturga Fernanda Muslera, que es productora además, es licenciada en Ciencias de la Comunicación por la Universidad de Buenos Aires y máster en Periodismo en la Universidad Complutense de Madrid. Además de varias obras de teatro, es autora del libro Sin Maquillaje, Historias de la Comedia Nacional en el Siglo XXI y una biografía de Roberto Jones, ¿no?
2: Sí, la biografía, sí, de Roberto Jones. También, exactamente.
1: Bien.
2: Bueno, vamos a hablar sobre Joven Tango, una institución con 49 años de trayectoria dedicada a la difusión y a la enseñanza del tango, y desde 2009 a su salvaguardia, porque fue 2009 el año en que fue declarado por la UNESCO Patrimonio Cultural Inmaterial de la Humanidad, el tango, ¿no?
1: Obviamente. Sí.
2: Bueno, vamos a dialogar con su presidente Daniel Canoñero y Cecilia Camponovo, la vocal de Joven Tango, que además tiene mucho que ver con, en este caso, con la directora de la obra, porque la directora de la obra hace 25 años que baila tango, y por eso fue la conexión.
1: Exactamente. Bueno, el consumo de alcohol, uno de los temas de la obra. Uruguay lidera el consumo de alcohol en América, con aproximadamente 11.1 litros de alcohol puro por persona mayor de 15 años año.
2: Exacto, vamos a dar algunos datos y vamos a comentar una iniciativa que viene de la Intendencia de Salto, que está teniendo bastante discusión y controversia con respecto al alcohol.
1: También hablaremos del karaoke, que es uno de los elementos de la obra, este instrumento que inventó un japonés de cohete, totalmente por azar, y que nos invita a hacer papelones sin problema, sin culpa.
2: Muy bien.
1: El karaoke, una innovación japonesa que se convirtió en una sensación mundial.
2: Muy bien. Una interesante la incursión, porque además esta obra tiene muchísima música. Y quiero hacer una digresión. Nuestro compañero Luis Fernando Iglesias hizo un programa sobre la música de esta obra. Mirá. Y no se animó a poner a Pimpinela, que es lo que cantan en el karaoke.
1: ¿Beatriz?
2: Nadie.
1: ¿Tampoco?
2: Nadie puso a Pimpinela.
1: No, Beatriz.
2: Por eso vete y olvida mi nombre, mi cara, mi casa y pega la vuelta. Eso cantan los actores y actrices en la obra como de karaoke. Nadie se animó a ponerlo. Quiero que se sepa, nada más.
1: Beatriz se animó, mirá cómo será la cosa.
2: Bueno, en la música vamos a recorrer algunas canciones entre luces y sombras.
1: Muy bien, eso es lo que tenemos propuesto para hoy. Así que arrancamos enseguida este Efecto Mariposa. Contraluz es el título.

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0: Bueno, estamos escuchando a Bob Marley para este tramo, donde vamos a compartir música entre luces y sombras.
1: Bueno.
0: Esta canción se llama Baja las luces y fue grabada originalmente por Bob Marley y The Wailers en su disco Exodus de 1977. Se dice que Marley escribió la melodía para su amada Cindy Breakspear, Miss Mundo del 76 y madre de Damian Marley. Una versión remezclada se lanzó en octubre de 1999 con el artista original y la participación de la cantautora estadounidense Lauryn Hill. Esta versión tuvo un gran éxito comercial y alcanzó el número uno en la lista de Rhythm and Blues del Reino Unido y liderando las listas de Nueva Zelanda y Rumania.

Luz y Sombra es una canción escrita en 2019 por Amaia Romero Arbizu y David Rodríguez. Fue creada especialmente para Legado en los Huesos, una película española estrenada en 2019 y dirigida por el director pamplonés Fernando González Molina. La película es una adaptación de la novela homónima de Dolores Redondo y a su vez la secuela de El Guardián Invisible. Según Amaia Romero, es una canción dulce que mezcla oscuridad y esperanza. La película es muy emocionante, con momentos de tristeza, tensión, y creo que este contraste es muy acertado. Grabar con la Orquesta Sinfónica de Navarra ha sido una experiencia increíble y estoy orgullosa del resultado.

0: Silvio Rodríguez y su vocecita incambiada con el tiempo, increíble. Lo escuché hace poco cantar y es la misma voz de cuando empezó.
1: Sí, tal cual.
0: Una sombra imperceptible al mediodía, una sombra que jamás lo parecía, dice la letra de esta canción que se llama Una sombra, que forma parte del material del disco Para la espera, que es el 19º disco del cubano Silvio Rodríguez. Fue publicado en junio del año 2020 y el disco está conformado por canciones compuestas en la década de 2010. Fue lanzado de forma digital en el canal oficial del cantautor en YouTube durante la pandemia mundial de coronavirus.
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0: Look for the Light, Busca la Luz, es una canción de la tercera temporada de la serie de comedia dramática Only Murders in the Building. Se las recomiendo si no las han visto. Está interpretada por la estrella Meryl Streep y con coros de Ashley Park. La canción fue coescrita por Benj Pasek y Justin Paul en colaboración con la cantautora Sarah Bareilles. Look for the Light fue compuesta específicamente para la voz de Meryl Streep y los compositores escucharon sus interpretaciones vocales anteriores para establecer su rango vocal para esta composición.
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0: Como Daisuke, igual.
1: A medida.

0: agarramos cantando. Digan la verdad.
1: Claro,
0: seguro que estaban cantando.
1: Obvio.
0: La historia de la letra está inspirada en las propias vivencias de su autor. Esto es terrible. Con Tursi volcó en sus líneas la melancolía y el dolor que sentía por un amor prohibido y complejo. Imagínate. Arranca, quisiera abrir
1: tóxico.
0: Lentamente mis venas.
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0: Sí, sí, sí. Fue grabada con Tursi. Yo lo lamento, pero no es contigo, la cosa no es por ahí. La canción fue grabada por primera vez en 1943 por la orquesta del director Francisco Lomuto.

Sombras de la China es el título de una canción y también el nombre del 26º disco del cantautor Joan Manuel Serrat, editado en 1998. Todos los temas que forman parte de este material discográfico son de autoría de Serrat en letra y música, excepto Más que a nadie, que es sobre un poema de Luis Cernuda, Secreta mujer sobre un poema de Eduardo Galeano y La hora del timbre con letra de José Luis Pérez Mosquera, adaptada por Serrat.

0: Bueno, tenemos que ir cerrando por acá con este último canción de Sombras y Luces. No me tires la sangre de tus venas en los zapatos. ¡Qué genia! Dice acá. Mensaje para Caro. Y otro mensaje dice, nada que ver con el programa. Estando en una charla del escultor Germán Cabrera, nos preguntó qué era lo más emocionante para nosotros. Bueno, dijera un libro, una película, un concierto, en fin. Y él dijo, no, es un gol.
1: Me encantó.
0: Nada que ver con el programa, pero como estamos en el Mundial.
1: No, tiene todo que ver porque estamos tomados ya por el Mundial.
0: Totalmente tomados. Bueno, el sorteo, el libro Puedes culpar a la noche de Rafael Massa, autografiado por su autor.
1: ¿Quién se lo lleva?
0: Se lo lleva Rita.
1: Rita.
0: 829-0. Rita, podés pasar a buscarlo, Sarandí 430, al lado del registro civil, en horario más o menos de oficina, pero hay gente, podés venir a buscarlo en la tarde, es lo mejor, ¿sí? Bueno, más seguro. Vamos, Rita. Bueno, nosotros nos vamos a la pausa para volver a hablar un poquito de Joven Tango.
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0: Bueno, Contraluz, nuestro título hoy es de Efecto Mariposa, esta experiencia teatral en formato bar que está sucediendo justamente en Joven Tango, esta institución cultural que es la primera vez que alberga una obra de teatro. Eso nos decía Fernanda recién.
1: Mirá vos, interesante. Muy bien. Bueno, vamos a hablar sobre Joven Tango, que es una asociación civil sin fines de lucro que se fundó en diciembre de 1977, uh-huh. Un momento muy especial en el Uruguay. Pero había un grupo de estudiantes de derecho que les gustaba el tango y querían acercar el tango a los jóvenes y, bueno, armaron una especie de club con un programa radial. Hoy tiene, según dicen las informaciones, unos 300 socios. No sé si está actualizada bien esta información. Sí. Tiene una directiva de 5 personas, integrada por el presidente Daniel Canoniero, Carlos Silva, vicepresidente, Cecilia Camponovo, vocal, Miguel Buchinger, tesorero, y Silvia Domingo Arena es la secretaria. Están en Aquiles Lanza, esquina Soriano, cerca de donde estuvieron hasta hace poco, que era dentro del Mercado de la Abundancia. Se mudaron, pero se llevaron el piso cuando se mudaron. Así, trasladaron el piso, porque esa madera dura del Curupay era un patrimonio.
0: Claro, además para
1: bailar,
0: para taconear,
1: ¿no?
0: Ahí.
1: Al hombro se lo llevaron durante una cuadra, todo el piso, en el Mercado de la Abundancia. Es como el patrimonio simbólico de la institución. Este año organizan la 39ª edición del Festival Internacional Viva el Tango. Estamos escuchando a Gustavo Nochetti cantando el tema de Viva el Tango, sí, que es reconocido como el de mayor número de ediciones consecutivas a nivel mundial. Bueno, el año que viene, en 2027, se superponen dos fechas históricas. Son 40 años del festival y 50 años de la institución, una de las más sólidas y permanentes.
0: O sea que mañana, el año que viene, tenemos
1: festichola total, bueno, festichola total.
0: Nos preparamos entonces.
1: Le damos la bienvenida a Cecilia Camponovo, que está acá con nosotros. Bienvenida, Cecilia, ¿cómo estás?
2: Muchas gracias, muy bien. Gracias por la oportunidad. Pronta
1: para tomarte el piroscafo de vacaciones.
2: De vacaciones, fin de semana,
1: Está bien, muy bien.
0: Hay que aprovechar
2: el cumpleaños de mi mamá, que le mando un beso.
0: Muy bien, hay que aprovechar.
1: Y no sé si está en línea Daniel. ¿Está Daniel en línea? Todavía no. Ah, ¿sí está?
0: Ah, bueno, sí está, bien.
1: Daniel, perfecto. Bienvenido. Daniel Canoniero, que es el presidente. ¿Cómo está?
3: ¿Cómo están ustedes? Buenas tardes.
1: Muy bien.
3: Bárbaro.
1: Daniel, fuiste vendedor 38 años.
3: Casi nada. Casi nada.
1: Y guarda de ómnibus.
3: Exactamente.
1: Y te jubilaste para dedicarte exclusivamente al tango. Contanos un poquito cuándo y cómo fue esa decisión.
3: ¿Cómo saben todo eso? ¿Cómo saben
1: todo eso? La casa es seria. ¿Cómo fue esa decisión?
3: Bueno, yo trabajé muchos años. Cuando me jubilé dije, bueno, yo quiero bailar, quiero viajar, quiero dedicarme al tango exclusivamente. Y bueno, la vida me fue llevando. Nunca pensé estar donde estoy en Joven Tango, que es un orgullo, una gran alegría. Hay muchísimo trabajo.
1: O sea, que te atrapó bastante más que el tango en sí mismo, que según decías no tenías mucho, tenías un poco de miedo de bailar.
3: Sin lugar a dudas. Joven Tango me daba mucho miedo cuando empecé a bailar, porque la gente en Joven Tango sigue haciéndolo muy bien, pero para mí eran extraordinarios. Y cuando uno no sabe y tiene que ir ahí a afrontar, y además el hombre es el que saca normalmente. Es terrible. Fueron momentos difíciles.
1: Imagino.
3: Pero superado, con el tiempo superado.
1: Cecilia, sí.
3: Muy feliz.
1: Perdón, hoy estás feliz, bien.
3: Sí,
1: Cecilia, ¿vos estudias arquitectura, sos arquitecta?
2: No, Silvia es arquitecta.
1: Ah, Silvia es arquitecta, perdón.
2: Yo soy profesora de física.
1: Profesora de física, bueno, igualmente, digo, son cosas que... ¿Qué pasa con el tango en tu vida? ¿Cómo llegaste a Joven Tango y qué lugar ocupa?
2: Bueno, siempre tuve mucho interés por el arte, por el baile principalmente. Me encantaba bailar frente a la tele, las coreos, y desde los programas infantiles, ¿no? Siempre me gustó. Y nunca había tenido la oportunidad, nunca me había acercado a ningún baile en especial. Y bueno, surgió que trabajando dieron un taller de tango en el liceo.
0: En el liceo. Interesante.
2: Y bueno, yo como docente, nos autorizaron a los docentes y a los alumnos que quisieran anotarse, me anoté y ahí no paré.
1: ¿Por qué?
0: ¿Hace cuántos años que estás bailando?
2: Hace 9. Van a ser 9 ahora en octubre.
1: ¿Por qué aquello que fue un taller y fue una cosa eventual te atrapó? ¿Qué fue lo que te atrapó?
2: Me enamoré del tango. Eso que me estaba faltando en la vida, ese arte que siempre quise expresar y no podía, no encontraba el lugar, digamos, y el lugar ese era el tango.
1: Uh-huh. ¿Qué es lo que, por qué te, qué es lo que te sentís? ¿Por qué te parece que ese es el lugar?
2: Me abrió como una puerta a la conexión con la vida, básicamente, conmigo, con el otro, con la música, con todo. Siempre disfruté de la música, pero desde pasivamente, porque no toco ningún instrumento, digo, toco un par de teclas ahí como un niño, ¿no?
1: Pero escuchabas, pero tango, no, era parte de
2: tu... Escuchaba tango, sí, de chica. Mi madre escucha tango y me cantaba tangos para dormirme.
0: Claro.
2: No tenía nadie relacionado al baile, ni a instrumentos, ni a nada de tango en mi familia alrededor. Entonces fui a caer de manera medio tardía, aunque tenía 25 años, ¿no? No fue tan tarde, pero sí, no lo hice antes porque llegó a mi vida en ese momento.
1: Claro.
2: No sabía mucho de la verdad de lo que hay de tango en Montevideo. No tenía idea.
1: Daniel, en tu caso llegaste, querías bailar, bueno, te habías jubilado, querías bailar. ¿Cómo terminaste involucrándote con la organización hasta llegar a ser el presidente? ¿Qué fue lo que pasó? ¿Cómo fue la experiencia?
3: Yo ahora creo en los milagros, porque realmente nunca pensé ser el presidente de Joven Tango, que me llena de orgullo, ¿no? Es una institución que el año que viene cumplimos 50 años. Estamos ahí en los 49, con el festival que el año que viene cumple 40. Estamos en el 39º año de edición, ininterrumpidamente. Es el único festival en el mundo que nunca se interrumpió en este tiempo. Pero en realidad también me pasó como a Cecilia. Me enamoré. Yo soy músico desde muy niño y siempre toqué tangos, canté tango. Mis padres eran mi mamá era de bailar y de cantar, cantaba muy bien, mi papá era de escuchar, y yo siempre escuché desde muy chiquitito, escuché tango. Entonces además me gusta cantar, tengo algún berretín de cantante también.
0: Ah.
3: He cantado en algunos lugares también, y entonces hago las tres cosas: toco mal, bailo mal y canto mal.
0: Pero te sacas el gusto de hacer las tres cosas.
3: Me saco todo. Bien. Y perfecto. Ahora nadie se anima a decirme no lo haga.
1: ¿Tango instrumental o tango cantado?
2: Las dos.
1: Acá Cecilia dice las dos.
3: Sí, tiene razón Cecilia. Me gustan las dos. Sí, tal cual.
1: Hablemos un poco. Sí, dime.
3: Sí, no, tú pregúntame y yo te contesto.
1: Hablemos un poco de las, además de ir a la milonga y bailar, que ya nos dirán cuántas veces por semana y cómo se accede y todo eso. Hay muchas otras cosas más que hace Joven Tango. Tiene incluso derivaciones que tienen que ver con la salud, por ejemplo, ¿no?
2: Sí.
3: Exactamente, tangoterapia los lunes a las 3:30 de la tarde, con dos amigos profesores, Adriana Neu, Jorge Garatti, voluntariamente, porque esta es una institución sin fines de lucro que fue nombrada Patrimonio Cultural Inmaterial
1: de la humanidad,
3: por la UNESCO, entonces indudablemente que eso que hacen Adriana y Jorge es maravilloso, porque hay un espacio para la gente, involucrarlos a que ellos también pueden. Creo que es una...
1: En el momento que se fundó por jóvenes para jóvenes. ¿Te parece que el Joven Tango tiene esa llegada a los jóvenes? ¿Cómo lo ven ustedes?
3: Bueno, estamos tratando muchísimo de incorporar a los jóvenes. Creo que estamos en una época que los jóvenes se están incorporando al tango. Mucho más que hace un par de años, que cuando empezamos en la directiva estaba como... Veníamos de la pandemia, con el tango cerraba muy temprano, abría muy tarde. Estuvo complicado el tema con la pandemia para reiniciar. Se paga mucho alquiler, tenemos 5 empleados. Entonces, costó mucho que la gente, sobre todo los jóvenes, empezaran a venir a la institución. A nosotros nos encantan los jóvenes. Yo empecé muy veterano a bailar, tenía 60 años, tengo 71.
1: Pero digo, ¿cómo se hace para mantener el interés, Cecilia? ¿Vos qué te parece? Para que los jóvenes se acerquen a abrir la puerta, porque el tango termina, hace muchos años que viene con un camino abierto a intérpretes jóvenes de tango que lo han además trabajado con libertad, que han hecho cosas muy creativas a partir del tango, pero cultivarlo como baile, por ejemplo, como ejercicio colectivo, capaz que no es tan sencillo para los jóvenes.
2: Son como muchas puntas, muchas cosas juntas. A ver, ¿por dónde empiezo? Primero que lugar para los jóvenes hay, obviamente nuestra directiva se caracteriza porque está tratando de convocar gente que de repente no venía a Joven Tango antes, de cambiar. Hay gente que es asidua y que es como en el boliche, que van 2-3 veces por semana, si no van más.
0: Sí, sí, militantes,
2: digamos. Claro, militantes a full de Joven Tango, que como la directiva tiene la camiseta puesta, pero estamos tratando de traer a otro público a que nos conozca y nos dé la oportunidad, porque claro, es una institución con casi 50 años y tiene un montón de asociados que son mayores. Claro. Entonces queremos quitar ese prejuicio de Joven Tango es solo para mayores, no hay jóvenes. Y bueno, yo soy la más joven de la directiva y trato de justamente de cuando voy a otras milongas, tratar de difundir nuestras actividades, de generar talleres, porque nosotros, no es que cada uno hace una cosa distinta. Todos colaboramos, todos opinamos, traemos propuestas, después las votamos, las decidimos. Y obviamente que siempre estamos en la mirada en, bueno, ¿cómo traemos los jóvenes? ¿Qué taller podemos traer para traer a los jóvenes?
0: O salir ustedes, pues estoy pensando en tu experiencia como que recibiste un taller, o sea, el taller fue a vos,
2: bueno,
0: ¿no?
2: También. Yo en los liceos hace varios años que estoy haciendo talleres de tango.
0: Claro, porque eso es muy rico porque vas vos al encuentro de los jóvenes, ¿no? Que a veces es más fácil que ellos vengan a Joven Tango o a cualquier otro lugar. Te quiero decir, propiciar ese ida y vuelta es muy enriquecedor, me imagino.
2: Sí, por supuesto. Tratar de tener actividades que sean atractivas para ellos, nuevos docentes, traer espectáculos, porque nosotros también, no solo es un baile, nosotros tenemos experiencias inmersivas. Porque tú podés ir un día a no saber bailar, no saber cantar, no haber escuchado nunca tango y decir, bueno, estoy en Montevideo, quiero ver tango, ¿no? Un turista o una persona de acá que diga, no tengo ni idea, nunca escuché más que un tango en la radio alguna vez, no conozco, soy de Montevideo y quiero culturizarme un poco, porque no es solo murga Uruguay. El carnaval, obviamente que nos caracteriza, me encanta, amo el carnaval, pero el tango es igual de...
0: Es patrimonio nuestro.
2: Exacto.
0: Claro que sí.
2: Entonces tratamos de difundir y tener actividades que sean atractivas. Y ahí estamos con ciclos de café concert o ahora vamos a cambiar a milongas con música en vivo, con músicos jóvenes.
0: Claro.
2: Entonces tú puedes ir a cenar, a mirar una orquesta tocar, a
0: muy
2: ver
0: rica
2: a la
0: las
2: gente
0: pizzas,
2: bailar,
0: quiero decirlo.
2: Y las empanadas. Principalmente las empanadas de panceta para mí. Yo voy y pido lo de siempre.
0: Yo veo la programación semanal. Obviamente los jueves está Contraluz, que fue nuestro título hoy en Efecto Mariposa, esta obra de teatral. Pero leo que los lunes está La Lunera y que los martes está La Yapa. ¿Qué es
2: eso? Bueno, La Lunera es la milonga de los lunes que musicalizan Oscar y Cristina, organizan Oscar y Cristina, que son los profes que están los lunes. No quiero decir hace cuántos años que trabajan.
0: No, pero ¿por qué se llama La Lunera? Yo pensé una cabeza.
2: No, desconozco porque tiene ese nombre desde hace mucho, no sé si es por lunes.
0: Ah,
2: lo más probable, pero
0: y la yapa que
2: y la yapa es como un extra, es un término tanguero, ¿no? La yapa.
1: Pero que digamos ahí La Lunera están los profes, decís vos que hace mucho que están. Si yo voy, ¿con qué me encuentro? Un lunes.
2: un lunes te encontrás con un montón de gente divirtiéndose, bailando. No me dejaron, me entreveré, perdón. Los martes,
0: sí.
2: Pepe, son otros profes. Ahí la va. Misma propuesta. Los dos días arranca la milonga a 9:30 hasta las 12 de la noche.
0: Ah, pero tardiste.
2: Sí, lunes y martes. ¿Dónde la viste? Mirá,
0: pará, hasta las 12 de la noche.
2: Sí, hasta las 12 los días de semana.
0: Para papá.
2: Y los martes Pepe y Mónica son los profes. Ambos dan clases antes de la milonga.
1: Ah, antes de la
2: claro,
1: milonga.
2: Claro, tú puedes
1: si yo quiero aprender, voy a clase, no a la milonga.
2: No, siempre es recomendable ir. Por eso que les decía de que el baile es conexión.
0: Vamos a las dos,
2: ver la
0: a la clase y a la milonga.
2: Exacto, perfecto, ya te quedas. Por lo menos una vez cada tanto quédate a mirar, a ver si te animás a tirar algún pasito, porque entiendo que el principiante de repente se agobia con la pista, con sí, todavía
0: y
2: no
0: el
2: tiene
0: principiante
2: manejo.
0: ¿Con quién baila? Con un avezado ya, cuando con uno que ya con, sabe pila.
2: Hay mucha gente que es agradable así de venir y decirte, bueno, ¿quieres practicar? ¿Quieres bailar un sí, yo trato de siempre ir y sacar a los turistas incluso.
0: ¿Tango sobrio?
2: No importa, ¿querés caminar? Caminamos.
0: ¿El tango sobrio o con firulete se baila en Joven Tango?
2: Hay de los dos. Hay bastante firulete, sí. Sí, hay bastante firulete. No, a escenario no, porque obviamente es la milonga es un espacio social.
1: Sí.
2: Claro. Entonces hay que cuidar, hay ciertas cosas sí. que no se hacen. Pero
1: y es un baile que exige, que tiene de por sí un contacto físico, que quizás sea un contacto que pueda intimidar a mucha gente, pero sin embargo también me parece que propicia una conexión con alguien con el que nunca de pronto viste, ¿no? Daniel, sí. ¿Cómo lo vivís vos eso?
3: Bueno, yo no quería interrumpir. A mí el tango...
1: Interrumpa lo que quiere.
3: No, estaba mi compañera dando una aclaración absoluta sobre lo que es el tango, pero... el tema es que el tango es sanador, además de todo lo que es, el tango te sana. O sea, tú vas a la milonga con ciertos problemas, con algunas preocupaciones, y mientras estás ahí entre el grupo que te da la bienvenida, hay un montón de gente que somos amigos de muchos años, y mientras estás bailando esos minutos... estás bailando, no te acordás que bebés la luz, ni el agua, ni que te dejó tu novio, nada.
0: Tangoterapia.
2: Bueno, los lunes es para personas con Parkinson, pero todos los días es para todos.
3: Es para todos, claro. Y entonces estamos ahí conectados con el otro, y hay que ver que lo que produce un abrazo, a nivel emocional, a nivel físico, el abrazo, cosa que nos falta muchísimo, abrazamos muchísimo más.
0: Sí, sí, el contacto, ¿no?
3: Deslae. Claro. Ese contacto maravilloso, que como todo en la vida, podés tener mejor afinidad con algunos que con otros. Tú no sos amigo, amiga de todos ni de todas. En el baile pasa lo mismo. Claro. Uno está más cómodo bailando en el caso mío, con fulana o mengana. No con todas tenemos la misma conexión, pero lo hacemos, intentamos tener esa conexión, porque es básica.
0: Claro.
3: Es básica la conexión entre las dos personas que están interactuando. Es muy importante para la vida, no solamente para ese instante. Es mucho más el tango que bailar, que cantar, que escuchar.
0: Sí, es una comunión, ¿no? Digo, se ve, claro. se siente así, ¿no? Es una comunión.
3: Mientras estamos ahí, nosotros estamos como en familia.
0: Claro.
3: Como toda familia, a veces tenemos algún problema, pero es un tema de familia. Siempre lo solucionamos, siempre lo hablamos, lo enfrentamos y salimos adelante. Porque así tiene que ser.
1: Se viene el Festival Viva el Tango. Cuéntenos un poquito cómo los preparan, porque además el año que viene además cumple, no sé si no es el más largo el festival, ¿no? El más permanencia.
2: Sí, sí. Sí. Hace 50, el año que viene van a ser 50 años, 40 años.
1: 40
2: perdón.
1: Del festival, 40 del 50 festival, de Joven 50 Tango. De contanos, Daniel, un poquito qué viene y Cecilia, qué viene para...
3: Bueno, nosotros vamos a seguir haciendo milongas en el local, pero también estamos enfocados en hacer milongas fuera de Joven Tango. El año pasado se hizo en el Intercambiador Belloni,
1: sí.
3: con con
0: como
3: músicos,
0: parte del festival, digamos.
3: Sí. Bien. Es parte del festival.
0: Perfecto.
3: Este año vamos a tener en la Sala Zita Rosa el día 9 de octubre. Vamos a tener a Valeria Lima, Ricardo Olivera. Vamos a tener a tres músicos espectaculares, como son Agopián, Néstor Vaz y Jorge Pi en el contrabajo. Uh-huh. Los bailarines van a ser Federico García y Víctor Ocampo, Florencia Beltramo y Mauge Vaz. Espectaculares, los cuatro. Ya estuvieron el año pasado en el Sodre y fue espectacular. Ellos son grandes bailarines, muy buenas personas y grandes profesores. Claro. Yo he tomado clase con Federico García y es un genio, Federico, como persona, como bailarín, como uh-huh. todo.
0: ¿Invitados de afuera?
2: Sí, tenemos una orquesta de lujo, Tango Bardo.
0: Tango Bardo de Argentina.
2: De Argentina.
1: De Argentina.
2: Que también va a estar el día siguiente en la Milonga de Gala, que bueno, este festival se caracteriza por tener muchas actividades consecutivas durante por lo menos una semana, ¿no? O más. El año pasado fueron 2 semanas.
1: Bien. Hay que estar atento a las redes de Joven Tango.
2: Sí,
1: entonces.
2: Sí. Que ya de paso lo digo, es sí. el Instagram es Joven Tango Uy.
0: Todos juntos, Joven Tango Uy.
2: Sí, y en Facebook hay una página Joven Tango, una página web de Facebook. El festival este año es en homenaje al maestro Nelson Alberti y a Hugo González, que fue nuestro presidente uh-huh. anterior y falleció justito antes del festival el año pasado, ahí en el medio del uh-huh. festival. Y empieza el primero este año.
0: Primero de octubre
2: al 10 de octubre.
1: Bien, perfecto. Y buscan después en las redes, mándenos información para nosotros poder actualizarla también. Así que les agradecemos a los dos, a Daniel Canoniero, presidente, y Cecilia Gambonó.
2: Nos quedaron un par de milongas por mencionar.
0: A ver, sí, decinos.
2: Los viernes y sábados, y algunos domingos también, tenemos milongas de fin de semana bastante moviditas. Hay otros organizadores.
0: ¿También a partir de las 9:30?
2: Sí, de 9. Generalmente siempre es 9:30, alguna por ahí arranca a las 9, pero si no, 9:30. Pero las de fin de semana terminan 1:30 de la mañana. Así que
0: qué trasnocheros que son, che.
2: Los fines de semana, los fines de semana, por ejemplo, aprovecho a difundir que tenemos un taller. Hay clases a las 4 los sábados, todos los sábados tenemos el taller de José Pedro y Milena, y los viernes tenemos taller de Andrea Yenta y de Tato y Tati, que son los nuevos profes de Joven Tango.
0: Bien.
3: La nueva generación.
2: Sí, la nueva generación de profes.
1: Bien.
3: La nueva generación, que estamos encantados y ellos con nosotros.
2: Y este sábado tenemos un taller de 2 días, sábado y domingo, con Martín, un profe egresado del Instituto de Argentina, que forman uh-huh. instructores, docentes de tango
0: allá. Centro Educativo del Tango
2: sí,
0: de Buenos Aires.
2: De Buenos Aires. Y bueno, está acá unos meses en Montevideo y por ahora va a hacer algún taller, capaz que más adelante vienen algunos otros.
0: Bien, hay que reservar lugar, me imagino.
2: Sí, sí, ya están reservándose lugares, así que el que quiera aprovechar que esté escuchando me puede escribir o a Joven Tango.
1: Muy bien.
2: Y bueno.
1: Daniel, bueno, Cecilia, muchísimas gracias a los dos por haber participado esta tarde y éxitos.
3: Gracias a ustedes. Gracias a ustedes.
0: Gracias.
1: Daniel Canoniero y Cecilia Camponovo, Joven Tango.
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0: Bueno, unos minutos nos quedan en este programa de hoy. Decíamos que una de las protagonistas de esta obra, Contraluz, tiene un problema de consumo problemático con el alcohol. Mm-hmm. El consumo de alcohol en Uruguay es un consumo que es el más alto per cápita de América, según la Organización Mundial de la Salud. 11,1 litros de alcohol puro por persona por año. El 25% de los adultos tuvo un episodio de consumo excesivo en el último mes. Y bueno, los estudios y el enfoque está yendo más para el lado de los jóvenes, porque entre los jóvenes de 13 a 17 años, el porcentaje de este episodio de consumo excesivo en el último mes sube al 28%. O sea, el 28% de estos jóvenes acá que ha tenido algún
1: episodio. Y cada vez empieza más temprano.
0: Cada vez empieza más temprano. Predominan los varones, pero las mujeres están subiendo, ¿no?, en ese consumo problemático. Es la sustancia, además, según lo que dice el secretario general de la Junta Nacional de Drogas, el psiquiatra Gabriel Rossi, el alcohol es la sustancia que más muertes causa en el Uruguay. Son muertes algunas veces silenciosas, en el sentido de que no directamente se vinculan con el alcohol, pero el vínculo aparece, aunque no esté explícito en los certificados de defunción. El país no ha logrado instalar, dice él, políticas públicas antialcohol tan efectivas como las que existen, por ejemplo, para el tabaco, que ha sido una campaña efectiva.
1: Pero a mí además me llama mucho la atención ese top en las Américas.
0: En las Américas.
1: En la zona de las Américas estamos en el consumo más alto per cápita.
0: Sí, tenemos, es grave. Tenemos que la publicidad, el deporte y la vida social siguen reforzando esta baja percepción de riesgo. Yo creo que acá está el tema, ¿no? Hay una baja percepción del riesgo del consumo de alcohol que no pasa con otras sustancias. Se ha logrado instalar que, por ejemplo, el tabaco sí es un riesgo, ¿no? Pero en el alcohol seguimos teniendo esa cuestión de la social, sí, lo que está todos los días en la mesa en algunos casos. Y bueno, eso es un problema a la hora de diseñar políticas públicas, porque lo que hay que poner es dinero al servicio de educación. Y eso es de las cosas que tiene más largo aliento y las que se ven menos en el corto plazo, ¿no?
1: Pero menos prensa cuando se debate el presupuesto, claro, en fin.
0: Y esto va de la mano de lo que quería comentar cortito, una nueva iniciativa, como ha habido tantas, pero esta vez de la Intendencia de Salto, que hace un mes envió a la Junta Departamental un proyecto para prohibir fumar y beber alcohol en algunas plazas de Salto. Entonces, bueno, la propuesta es que fumar, consumir tabaco o beber alcohol en las plazas va a ser una falta, y que va a haber como una policía del municipio para controlar, y que las sanciones pueden ir desde el apercibimiento hasta la multa, de acuerdo a la reglamentación que se establezca.
1: En algunas plazas determinadas.
0: En determinadas plazas, porque lo que argumenta la intendencia, la intendente, es que, de vuelta, no hay una cuestión de educación, sino que las personas que van con los niños a la plaza no tienen por qué estar conviviendo con quien está fumando o quien, uh-huh, está bebiendo. Primero que, bueno, ha habido algunos reparos sobre eso, porque en principio hay prohibiciones que pueden estar, controvirtiendo, uh-huh, algunas normas constitucionales, sí, claro, derechos, claro, constitucionales. Por ejemplo, estar en la plaza, ¿no?
1: Seguro.
0: Algunas propuestas van de la mano de poner horarios, por ejemplo, porque, bueno, a las 10 de la noche no va a haber un niño con su madre en la plaza, entonces puede haber. Pero bueno, siempre es esa cuestión de prohibir, por ejemplo, la reunión, ¿no?, que tenga que ver con algún tipo de consumo en la vía pública, en vez de el tema de la educación, ¿no?
1: Claro.
0: Entonces, claro, es como una curita que puede funcionar para algunas plazas de un departamento, pero que no ni cerca soluciona el tema de fondo, que es el alto consumo, ¿no? En fin, bueno, quería comentar eso porque esto está ahora justamente en controversia. Obviamente esto lo tiene que votar la Junta Departamental de Salto, claro, pero ya hay ediles, por ejemplo, del Frente Amplio, que bueno, que no están de acuerdo porque, entre otras cosas, dicen, la Constitución dice que hay una libre circulación.
1: Que la libertad es libre, claro, que el espacio público es...
0: Y todo lo que se está consumiendo en la plaza es legal. Entonces, también en ese sentido, no puede ir la prohibición. En fin, bueno, ya habrá más noticias para este boletín, pero quería poner esto en discusión.
1: Muy bien, ¿nos vamos?
0: Sí, nos vamos.
1: Se terminó todo. Nos encontramos el lunes, mañana.
0: Sí. Yo iba no de trabajamos. Vuelta iba a decir, nos encontramos mañana.
1: Mañana es no un feriado laborable, pero nos piden que no...
0: Nos invitan a no venir.
1: Nos invitan a no, cordialmente a no venir, así que nada, no estaremos mañana, pero sí el lunes, por supuesto. Estamos preparando títulos nuevos, todo precioso.
0: Muy bien, que descansen. Bien. Hasta el lunes.
1: Gracias, Pablo. Chao.
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0: Bueno, muy bien, Mundial andando de 4 minutos, República Checa y Sudáfrica están empatando 0-0, dos selecciones que perdieron en el debut, los checos frente a Corea. Hoy Corea juega con México y estaremos en Canal 5 por la noche. Hoy relata Santiago Castro, comenta José Carlos Álvarez de Ron, y estaremos acompañando esta transmisión que llega a todo el país con carácter nacional.
1: Está muy bien dicho, muy bien dicho.
0: Y, pará, me sacaste de partido, Sudáfrica perdió justamente con México.
1: Yo soy del bolo.
0: Los rivales que jugarán esta noche, habiendo ganado en el debut, uno de los locales, ¿no? Frente a una de las selecciones que mejores sensaciones dejó hasta el momento en el campeonato, que fue la asiática, justamente.
1: El mejor momento y las sensaciones las está dando el querido Jorge Parietti como relator, el relator de los milagros.
0: Ya nos ocuparemos del relator de los milagros. ¿Cómo estamos, Parietti?
2: ¿Cómo andan? ¿Todo bien? Bueno, qué cosa esto. Me quedé con algo que me decía Mario hace como 2 días. Disfrútalo porque esto se pasa volando. El y cagüete. ¿Cómo no? No. También, bueno, vos me lo comentabas.
0: Gracias.
2: No, esa parte. No me lo comentó, pero igual lo comenté yo.
1: Doble y triple.
2: Que esto se pasa muy rápido y hace unos días atrás estábamos relatando y comentando Bosnia-Canadá y ahora Bosnia juega contra Suiza a las 4 y a las 7 Canadá-Catar.
0: Cuando te despiertes un rato vas a decir, pa, pensar que iba a estar la tú que tenía que...
1: Sí.
0: Y ahora tengo que aguantar todos los días.
1: Y ahora laburando el frigorífico.
2: Ayer fuimos al lato a José Carlos y ya armó un video, escuchó alguna plena, ya le gustó sonar a Borinque.
1: Sí, muchas gracias.
0: ¿Qué? ¿Sonar a qué?
2: Sonar a Borinque. Saludo al profe Galicia
0: José
2: y a todos.
0: Estás emparentando el profe Galicia con sonar a Borinque.
2: Gol de República Checa.
0: Gol de República Checa, que está ganando por 1-0. Victoria a la salida de un Auer largo. Vamos a confirmar quién fue el autor. Hay una muy buena acción del número 9. Buena combinación, la respuesta defensiva floja de Sudáfrica.
1: ¿Pero qué estaba haciendo ese
2: Sadelik, el 18?
0: No, pero es muy bueno el movimiento de los ofensivos, el que mete el pase y el movimiento en diagonal hacia afuera del que hace el gol. El 18.
1: Pero reviente la pelota cuando pasa por al lado suyo, si está en la saga. ¿Qué quería hacer el tipo?
0: Bueno, yo lo que estoy tratando de ver en los partidos ahora, más allá de errores que los hay, hay cosas muy buenas. Ayer el gol de Colombia, el último. El Cucho Hernández pelea por la pelota, sí, en un lateral. La pelea con uno
1: que era, derecha,
0: lo doblaba en físico.
2: A los 98.
0: Se la disputa, se la gana, pero mete un centro espectacular. Se la mete, es una lectura de juego, se la mete en la cabeza.
1: El susto que tenía Colombia.
0: No, yo no creo que haya tenido susto. Fue paciente y una capacidad de dominio de la situación, más allá del gol
1: paciente,
0: que le hicieron.
1: De línea de 7 metió.
0: No, pero al final se te vinieron, pero le ganó. O sea, futbolísticamente hubo una diferencia entre uno y otro notoria. O sea, jugó bien Colombia, a mí me gustó, jugó bien. Bueno, pero no es Colombia el tema es Uruguay. Porque como quien no quiere la cosa, y aun cuando hoy tenemos más días, Cabo Verde está ahí, asomando. El domingo 7 de la tarde, Uruguay volverá a jugar en Miami frente al equipo africano. Ayer tuvimos una linda nota con Adriano Custodio Méndez, que Parietti ha subido a las redes, ¿no?
2: Sí, por supuesto.
0: ¿Seguro?
2: Sí.
1: No me subí a mí, Parietti.
2: Te subo a vos.
0: ¿Dónde? Custodio Méndez nos ponía un poco en cuadro en situación. Vos sabés que no encuentro la nota subida, Parietti.
2: A ver. Pará.
1: Bueno,
2: pará.
1: Está subiendo.
2: Pará.
0: ¿Qué pasó?
2: Pero bueno, más allá de eso...
0: Pará, ¿pero la subiste o no la subiste?
2: Pará, me voy a picar yo también, pará.
0: A ver.
2: Me estoy riendo, pero no es broma.
0: Te pusiste nervioso.
2: Bien, a ver, pará.
0: O sea, yo no puedo creer... Está,
2: que... Estaba acá en el link.
1: Y bueno, son cosas que pasan, no te preocupes.
2: Pero, pará, sigamos.
0: Vos
2: así descubro el problema.
0: Vos te das cuenta, me estás mintiendo la cara, ¿no?
2: Y al aire, en vivo, que es peor.
1: No, es un detalle menor. No es que te mienta. Estás un poco... es muy difícil estar en todo y relatar tan bien.
0: Bueno, lo importante es que Cabo Verde se prepara para enfrentar a Uruguay y que Uruguay, por su lado, va definiendo, perfilando algunos ajustes, variantes que va a tener el equipo. En principio dos. Ayer Martín Franco nos anticipó la posibilidad de Sanabria y de Canovio para ocupar los lugares de Viña y de Darwin Núñez. En principio, Uruguay se entrenó a puertas cerradas, pero habrá que esperar. Lo está haciendo pasar mal este República Checa Sudáfrica, le está llegando por todos lados. Pero bueno.
1: ¿Pasa que cuánto vale? Ahora, el tema ese de que sean 12 grupos y se clasifiquen hasta 8 terceros, más allá de quién te haya tocado en el azar, te da chance para después ver cómo te marca el azar para adelante.
0: Sí, te hace pensar en largo, lógicamente. Pero bueno, esos serían cambios que el técnico estaría pensando a partir de algunos rendimientos flojos, el de Viña, el de Darwin, fueron rendimientos flojos, y algunos ingresos saludables, el de Sanabria fundamentalmente. Quizá Canovio, de los que entraron, fue el que estuvo un poco más entreverado.
1: O sea que Canovio creo que va a ser titular igual por
0: lo No, es lo que decía Martín ayer, sí, que Canovio y Sanabria, por eso lo analizo, pero digo que fue de los más entreverados. Lo que pasa que él no usa a Brian con la pierna buena a favor. Él lo pone a contrapierna del lado izquierdo, por más que no sea el criterio habitual que Bielsa utiliza. Bueno, vamos a escuchar para seguir tomando la temperatura al tema, recogiendo rebotes de lo que fue el debut de Uruguay, la palabra del capitán Federico Valverde, que habló con el sitio de AUF TV de esta manera.
3: Bueno, como toda la sensación, creo que sentimos todos los uruguayos. Hay que mejorar, ser autocrítico de lo que hicimos el primer tiempo, quedarnos con lo que hicimos en el segundo. Tenemos días para cambiarlo, así que vamos a trabajar el doble para hacerlo.
4: ¿Qué le hicimos a la gente que hoy llenó el estadio?
3: Agradecerle de corazón. Para nosotros, no hay palabras para describir lo que sentimos los jugadores. Agradecerle de el primer jugador hasta la última persona del staff que integra el plantel. La verdad que es una emoción tremenda y es un orgullo ser uruguayo.
0: Bueno, mundial. Y Uruguay ahí andando. Y Uruguay pensando en abrir un bloque bajo. Lo va a esperar mucha gente el domingo.
2: Ah, claro, Cabo Verde. Sí, me imagino que tienen que salir con la actitud del segundo tiempo, mucho más agresivo por banda. Yo creo que vamos a ver otro Uruguay en los primeros minutos.
0: Yo creo que, vos sabés que...
2: No lateralizando ni...
0: Claro, pero el mundial también te hace pensar un poco. Nosotros de afuera la vemos facilísima. Y tiene que hacer. Oh, qué mal lo hizo.
2: No, mirá Portugal ayer.
0: Pero... Primero, juego de oposición, después nivel competitivo, nervios, que en algún momento los hay, tenés que estar preparado, claro está, pero bueno, es colectivo, no es un tema individual, hay que generar ensamble, y a veces pensás las cosas, o las tenés muy claras, y es muy difícil, o neutralizarlas, o conociéndolas, encontrar el antídoto. Lo de Argentina, todos sabemos cómo juega Argentina, ¿sí? Y el rival... Argelia pensó el partido para contener esa fortaleza de Argentina y lo hizo en un tramo de partido. Y en un momento dado, es tanta la calidad que tiene que lo filtraron.
1: Ah, pero con un olvido, ¿no? Sin referencia.
0: Yo no lo vi así, José. Había una referencia zonal y había un esquema destinado a taparle todas las líneas de pase. Se las tapaban hasta que De Paul la hizo pasar por el ojo de la aguja. ¿Por qué? Porque tienen calidad. O sea, hay potencialidades, hay diferencias, hay capacidades distintas entre equipos y se nota en la cancha y generalmente prevalecen los mejores. Francia el otro día la pasó mal en algún momento, en el primer tiempo lo complicaron, pero tiene tanta calidad que se terminó imponiendo. Y Senegal, lógicamente, que tuvo todos sabemos, no solamente Senegal, que era el rival, que Olisete te destroza si le das espacio para que maneje la pelota, que Mbappé te corta con esas diagonales que parece, un animal ponzoñoso que te pica y te anula. Pero no pudieron, porque hay diferencia de capacidades. Y lógicamente los mejores se imponen.
1: No, pero me parece que estaba bien planteado lo que decía Parietti, en función de cómo hacer, si es que vos tenés... En general, una forma de jugar saliendo hacia adelante y buscando cuando se te meten tan atrás. Es decir, ¿cuál es el camino, la senda, la calle a seguir, ¿no?
0: Bueno, lo que hizo Uruguay el otro día fue ser un equipo proactivo y después reactivo. O sea, un equipo que cuando fue encontrando obstáculos, le buscó la vuelta, la giró para encontrar las soluciones. La solución plena no apareció, porque es muy difícil jugar de la manera que jugó Uruguay contra un equipo tan cerrado y tan bajo en la cancha. Va a pasar lo mismo el domingo. Y porque además...
1: Estos salen más igual, ¿eh?
0: Pues, no, sí, no salen más. ¿Verdad que en atributo futbolístico, seamos claros?
1: Pero le tiraron tres a España
0: al final,
1: y marcaron una sola falta.
0: Y España no lo atacó como lo atacó Uruguay a Arabia. Ahora, yo creo que Arabia tiene más cuadro que Cabo Verde. Sinceramente, creo que Arabia tiene más cuadro.
1: Pero partidos son partidos, que tenga más
0: cuadro. Es lo que estoy diciendo, partidos son partidos.
1: Portugal tiene más cuadro que Congo.
0: Sí, partidos son partidos, es lo que estoy tratando de decir. En el juego de estrategia, de oposición, en un mundial. O sea, tenemos que entender que no es tan fácil la historia. ¿Sí?
1: Mirá, ya está el árbitro.
0: Sí.
1: está el árbitro. Es el juez, es el noruego Espen Eskas. Hará su debut en un mundial, aunque ya tuvo experiencias en la 17 y en el Mundial de Clubes 2025. Estoy leyendo futbol.com.uy. Un enorme abrazo a la gente de Montevideo.com, que siempre nos considera.
0: Y ahí estaba Pagliete con todos los árbitros, ¿no?
2: Sí, estoy buscando alguna información de allá de Uruguay.
0: ¿Y hoy está Tejera?
2: Y hoy está Gustavo Tejera, sí. En México, Corea del Sur, a las 10.
0: Liderando el equipo arbitral.
2: Lo que decía Mario, es verdad, por eso va a meter a Canovio, va a sacar a Valverde para ponerlo en el medio y va a entrar, claro, a Sanabria para ganar en ese juego por banda.
1: Sale Darwin, no me gusta, che, no me gusta que salva Darwin. No,
0: a mí me parece que está bien.
1: Soy el único que le gusta a Darwin.
0: No, a mí me gusta, a mí pero me encanta, no está en Darwin, buen momento. No está en buen momento. Hoy está mejor Viña, juega
1: uno
0: Viña.
1: 3 millones.
0: Está perfecto, pero no es porque me guste. A mí me gusta mucho Darwin. Y creo que es el gran goleador que Uruguay tiene y que hay que cuidar el momento de Darwin y buscar mejorarlo. Pero hoy no está bien Darwin. Y el Mundial, que te pide? Soluciones ya. Es lo que estamos hablando. ¿Qué está haciendo Bielsa? Ejecutividad. O sea, hay problemas planteados. Para adelante. A buscar soluciones. Ahí está el punto. Pagliete relata. ¿No le gusta algo? Para adelante. A buscar soluciones. Al otro día, como relata, la rompe. Es eso. Tal cual. Es lo que está haciendo Bielsa. Es por ahí. No se queda en problemas. Se enfoca en soluciones que tienen que ser inmediatas, porque además el Mundial no te espera. El Mundial no te espera. Vos tenés que resolver. Para avanzar tenés que ir resolviendo, salteando casilleros. Esa es la lógica, ¿no? Bueno, mirá Sudáfrica cómo responde. ¿Ves? Acá estamos viendo diferencias notorias. República Checa como equipo está funcionando mucho mejor. Pero hay oposición del rival y hay pausas de hidratación que cortan el desarrollo de los partidos, que generan replanteos, que producen cambios en la dinámica del juego. O sea, es un Mundial distinto, diferente, en un montón de aspectos.
1: Sí, pero lindo Mundial.
0: No, lindo, mundial, lindo, por eso mismo, lindo.
1: Porque tiene goles, porque no hay como, viste, por ejemplo, ayer en lo de Inglaterra, en el primer gol, que decían, no se adelantó, ya está, vienen, te muestran, tienen 14.500 cámaras.
0: Bueno, igual, vos lo dijiste en la transmisión.
2: Se demoraron. Se
0: mostraron tarde.
2: Claro. A los 10 minutos, o sea, después del penal.
0: La reiteración cuando apareció fue súper precisa. Sí, ahora, sí.
1: Pero ¿sabés qué? Igual te da confianza. Porque uno tiene que confiar en que si vos tenés, bueno, 40, claro, cámaras, el tipo no va. Si nada, vamos a afanar a... No
0: y, sé. Igual, con todo el engranaje montado, debería haber un poco más de inmediatez. O sea, la primera imagen a todos nos llevó a pensar, estimo... ¿Qué cobraron?
1: Claro, el tipo no se adelantó. Si vos veías por la perspectiva de la filmación, era así. Pero ya no te pasa, que eso sí. Podremos discutir todo lo demás. Porque aparte, viste que ahora el VAR demora en Uruguay, pero allá no demora. No sé si es software, no sé qué es. Si es,
0: sí,
1: si es
0: debe tener que ver, pero ayer demoró.
1: Pero no demora. Demoraron en mostrarte, no en decidir.
0: No, la decisión fue vamos y chao. Por eso llama la atención que mostrarlo haya sido un proceso... Sí. Tan demorado.
1: Sí, pero ya no te pasa aquello de 2006 con el... ¿Te acordás del gol que se había
0: Rionda,
1: comido?
0: Sí, claro, que la Rionda y su compañero. Esa vez fue un metro, acá fueron centímetros, claro, claramente. Bueno, jugó Cristiano, ya dejó constancia de su presencia número 6 en un campeonato mundial. Fue parte de un Portugal que decepcionó frente a Congo. Lo escuchamos y analizamos.
5: 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Eu tento desfrutar, sei que não me falta muitos anos de futebol e agora, como eu digo sempre em espanhol, é um regalo, cada ano que passa eu ainda continuar a regalo, que é um presente. É um presente jogar ano após ano, depois dos 35, 36, tenho 39, cada ano é desfrutar. Se houver gols, ainda melhor, porque é o meu DNA, toda a gente sabe disso. Mas o mais importante é eu estar bem fisicamente, mentalmente, ajudar a equipa. E já sabem que na seleção o meu amor é de toda a vida. 20 anos que estou aqui e por isso quero continuar.
0: Vamos! Cristiano, aí estava a palavra. Sinceramente, eu detectei um problema em Portugal, não ayer, viéndolo antes del Mundial. Atrae tanto la figura de Cristiano que limita toda la función ofensiva de Portugal, porque juegan para Cristiano y Cristiano no está siendo el Cristiano que conocemos, y sistemáticamente cada intención de ataque es tal el poder de atracción que tiene su figura que lo terminan por ahí. Y Portugal tiene atributos para generar variantes, otro tipo de juego en ataque. Cristiano no anda bien, no anda bien, pero tampoco Portugal buscó caminos alternativos y lo hizo un equipo previsible. En un partido que estaba a pedir de Boca, que lo abrieron a los 4 minutos frente a un rival, decía José, por más que tiene jugadores interesantes que juegan en ligas europeas, pero inferior a un Portugal que tiene un montón de estrellas y que es potencialmente candidato para llegar largo en el Mundial lejos, es muy extraño que un equipo resulte tan afectado y limitado en el desarrollo del juego teniendo lo que tiene.
1: Lo que pasa es que hay para mí hay dos cosas también. En primer lugar, recordemos, hoy empieza la segunda fecha de fase de grupo, es decir, apenas debutaron todos. Ese es un tema. Ojo con las conclusiones que sacamos tan apresuradas. Recordemos, como referencia al último Mundial, que el que perdió de primera fue el que salió campeón, sea quien sea. Y después lo otro, tenés una instancia más. ¿Qué quiere decir una instancia más? Porque vos vas a 16 avos, no a octavos. No precisás 7 partidos para ser campeón, precisás 8. Entonces ahí pueden darse estas sorpresas que también se dan en fase de grupo. Que algún grandote quede eliminado porque es un partido solo, sí, y por ahí no se levanta bien.
0: Sí, sí. De todas formas, repito, en el funcionamiento, los ajustes, a mí me parece que hoy Cristiano, como está jugando, no beneficia el ataque de Portugal. Y hoy sería saludable que el técnico busque algún... Tiene a Gonzalo Ramos, que capaz que no es un jugador tan diferente a Cristiano, pero está mucho mejor. O sea, acá no puedes esperar en el Mundial.
2: Ayer un dato que me asombró lo daba Sofía Umbre, nuestra compañera ahí en las transmisiones.
1: Aprovechamos para saludar a Sofía.
2: Por supuesto, el Carpincho también. En cuanto al partido que estábamos haciendo, Walter, con bata y todo. Estábamos haciendo Inglaterra-Croacia y ella comentaba de que fue el partido con menos remate. Ahora no voy a tirar un bolazo, pero con menos remate, no sé si fueron 2 de Cristiano Ronaldo, y el partido que menos la tocó Cristiano Ronaldo en un partido de Mundial.
0: Es que no está bien, notoriamente, no está fino Cristiano, pero aparte, repito, yo creo que se tranca todo el ataque de Portugal buscando sistemáticamente a Cristiano, y teniendo jugadores maravillosos, como los que tiene Portugal, para jugar a otra cosa. Además tenemos que entender el proceso de los jugadores. Hay algunos que me decían, anduvo fenomenal, pero Cristiano no está, ¿y qué vas a esperar?
1: Yo no lo descarto, José,
0: estoy diciendo que es como Darwin, hoy no está, tenés que poner a otro, ¿qué vas a esperar? Es un mundial, no sé. Vos lo dijiste, jugás un partido y capaz que te vas en un partido, ¿qué tenés que buscar? Soluciones inmediatas, no quiere decir capaz que buscándole el giro, Cristiano puede aportar mucho más entrando.
1: Si me apurar,
0: hoy tranca el equipo.
1: No saco Cristiano. Ni a Cristiano ni a Darwin.
0: Ah, pero por nombre. José, no se juega por el solo hecho de ser Cristiano o Darwin. Se juega de acuerdo a las necesidades que un equipo tiene, colectivo. Y no están, sinceramente no están. Ni Cristiano ni Darwin hoy. Darwin no la tocó. Viña, aun cuando no le llegaba.
1: Era difícil para que...
0: Bueno, pero Viña la tocó.
1: Jugó un primer tiempo...
0: Pero Viña la tocó, jugando atrás de Darwin la tocó. En situación de definición, un par y después en el segundo tiempo fue el principal delantero que tuvo Uruguay.
1: Claro, o sea, jugando atrás de Darwin era más fácil tocarla que...
0: No, adelante. Estoy diciendo tocarla cerca del arco. Lo poquito que generó Uruguay en el primer tiempo lo tuvo a Viña, no a Darwin. Estaba ausente del partido de Darwin. Y no quiere decir... Darwin es un crack. Y es el mejor delantero que Uruguay puede tener. Hoy no está. No está. No se nos tiene que caer nada por decir que Darwin no está. Si no está, tiene que jugar otro. Hay una lista de 26. Si lo llevaron es porque creen en Darwin. Si no lo ponen es porque no está bien. O sea, porque hay uno que te puede ofrecer mejores cosas. No hay drama. Tiene que ser así. O sea, no sé. Transmisión de Mundial. No andas bien. Y te van a mirar. No está dando el tono. Va a relatar, va a comentar otro. Es así. ¿No? Y está, es natural. Son reglas de juego. Capaz que muy demandantes, muy... Pero es así. Bueno, vamos a... Hablando de transmisiones del Mundial.
2: ¿Qué partido? Para mí fue el partido del Mundial.
1: No, déjame el de ayer. Siempre va a ser el partido cuando juegue Messi.
0: Déjame recrear el partido de ayer, que fue un partidazo que tuvo 6 goles.
6: Kane se prepara, respira, Harry, Kane, gol. ¡Gol! Villa, la figura de penal a los 11 minutos y medio y de vuelta. La segunda fue la vencida. Pelota para un lado, arquero para el otro, Inglaterra 1, Croacia 0.
1: Bueno, acá la hizo más simple, ¿no? Eligió el palo, nada de pararse, de mirar y de advertir lo que podía hacer el golero. Va, abre el pie, tira, le erra en la adivinanza Divakovic y es el 1-0 de Inglaterra. Andás a ver lo que pasó cuando tiró primero.
7: Sí, la verdad que quedó dudoso, ¿no? Y es como decía Joseca, no hubo muchas explicaciones. Yo pienso lo mismo, que Kane también hizo como una pausa un poco extraña en el primer penal que pateó. Bueno, deja al descubierto que realmente le gustan los penales a este árbitro.
6: Ahí sale Vukovic intentando ahora para Baturina y ataca Croacia. El enganche, el pase al medio, quien llega, remate. Golazo de Croacia. Baturina la clavó en el ángulo a los 36 minutos de este primer tiempo. Inglaterra 1, Croacia 1.
1: Hay que ver, hay que ver de qué manera el enganche, la pausa, la mirada, la llegada. Y de afuera llega Croacia, la primera vez que lo hace, el tiempo le daba, la distancia también. Empata un partido complicado el equipo croata con un golazo como contó Parietti.
7: Baturina, este chico de 23 años que milita en el Como, no en vano, es el heredero de la 10. Es el heredero de la 10.
6: Que hoy por hoy lleva la 16 en Croacia. ¡Qué golazo acaba de ser Croacia para el 1-1!
1: Pero qué decir de la pausa justa, ¿no? De ese freno para el busque compañía. De ese freno que le dijo enseguida no tenés que hacer, ¿no? Al golero inglés que se estiró y no llegó.
6: Right desde el córner. Espera Kane. Espera Bellingham, también Anderson, Madueke, se viene Rice, cortito lo tiene al 20, Rice, el centro y el cabezazo, ¡qué gol! ¡Gol, Harry! ¡Gol de Inglaterra! Por arriba, por abajo, por todos lados, Harry Kane, el número 9, la estrella, la figura. El capitán, Inglaterra 2, Croacia 1 en 41.
1: Qué lindo el grito de gol porque lo merecía. No fue el trencito de Southgate, pero algo parecido, Casi que una escalerita para permitirle la cortina a que llegue Kane, que es el que distrae a todos. Vaya a saber por qué no tiene referencia. Hay cosas que no se entienden en fútbol. Es una acción a balón parado. Está Harry Kane. ¿Cómo no va a ir a alguien sobre él? ¿Cómo lo van a dejar llegar de atrás en el último vagón? ¿Y qué le importa? 2-1 por este monstruo.
0: Bueno, muy bien, muy bien. Sinceramente estamos muy contentos por el nivel de profesionalismo de Parietti. Primero, bueno, vamos a hablar en serio un minuto. Ante todo la actitud, la dedicación profesional. Yo creo que ahí está la clave del tema. Después puede gustar más, menos, ajustes, desajustes, lo que sea. Pero acá lo que es innegociable, como en cualquier actividad, es el compromiso, el esfuerzo. El esfuerzo no se negocia. Y la preparación para que las cosas puedan salir bien. O sea, si hay complejidades planteadas desde la participación de jugadores con nombres difíciles, con una fonética un poco complicada, con pronunciaciones que demandan estudio, averiguación, consulta, hay un reflejo profesional con máxima exigencia que hay que aplicar. Y bueno, ha estado muy bien. Yo creo que ha encontrado su ritmo de relato. Preciosos gritos de gol, sostenidos, con mucho color. Color me refiero, o sea, gritos redonditos de esos que llenan el oído cuando uno puede escuchar. Y bueno, esta historia continúa. Lo que queda claro es que los desafíos se van planteando y se renuevan. Y se renuevan. Ya tenemos un próximo partido, hay que seguir así. Muy bien.
2: Bueno, qué palabras y el agradecimiento a José Carlos también, parte de todo el equipo, el compañerismo, el apoyo constante, sí, sobre todo en la preparación. ese temor de no errarle a los jugadores, al nombre, que obviamente te puede llevar a errores, pero la verdad que ayer me tocó relatar uno de los mejores partidos del Mundial y la verdad que quedamos contentos con José Carlos y bueno, con Sofía, todo, bueno, Mario escuchando desde su casa.
0: Me tiraron para afuera ayer, pero bueno, sí, ¿qué va a hacer?
2: Ya te voy a pedir de vuelta. Porque...
0: No, me sacaron ayer, pero bueno.
2: Sí, ya muchos me dijeron acá en la radio que lo codió José Carlos y lo sacó.
0: Pidió Pallete que no estuviera con él y bueno, está, nosotros lo que pide Pallete lo cumplimos.
2: Pero ayer fue un tremendo partido, en lo previo, así lo comentaba José Carlos, y después 6 goles, es más, en un momento... Por más que era muy superior a Inglaterra y que podría haberlo hasta goleado, casi encuentra el empate Croacia y Pickford estuvo notable en una de las atajadas del segundo tiempo y después viene ya la contra letal. Claro, tiene eso Inglaterra, ¿no? Dejó en el banco a Rashford, a Saka, los metió y hizo un destrozo. Bueno,
0: pero ahí hay un punto, estás diciendo algo muy interesante y hemos pasado ayer por ese tema, que es el manejo de las herramientas, de la caja de herramientas, el manejo de los planteles, el entendimiento de la duración larga de los partidos y el valor de los cambios. Utilizar jugadores con capacidad estratégica que te puedan resolver los partidos. Y ayer, cuando Inglaterra se encoge un poco, le corre la cancha con gente fresca, renovando el equipo en ataque fundamentalmente, con gente capaz de correr bien y lo liquida.
2: Lo liquida. Madueke, James, tiene unos cohetes. La verdad que fue la primera vez que me metí viendo Inglaterra y tiene un equipazo.
0: ¿Viste es en el gol de Bellingham, que relatás, el movimiento de James, que se lleva todo y le abre el espacio para que él defina. Ese es el entendimiento del juego, participación sin pelota, gravitando. Eso es trabajo, es coordinación. Y por eso, cuando hablamos de capacidades, capaz que nos quedamos en el no hizo, pero en todo lo que hicieron para que eso pasara.
2: Y después tienes a Harry Kane que te defendió y te sacó 2 pelotas en la línea, una en el primer tiempo, bueno, una en el segundo, baja, sale de zaguero. Es espectacular tener un capitán así.
0: Ahora viene lo otro, el Mundial avanza, aumenta la exigencia, cambian las condiciones de competencia, todo eso incide muchísimo. ¿Le dará a Inglaterra? Es la eterna pregunta. Son equipos que permanentemente están bajo sospecha. Inglaterra, Portugal, ¿desde qué lugar? Que no dan el paso definitivo, el salto de calidad a lo máximo. Que les cuesta, que no llegan. ¿Tienen con qué? Y sobre todo hay potencialidad en valor individual. Y hay, en el caso de Inglaterra, se vio un trabajo de equipo muy afinado. O sea, acá tenemos la dimensión del rival, por más que hubo cambios, al que enfrentó Uruguay en Wembley hace muy poquito.
2: Y lo anularon totalmente a Modric, no pasó el juego por ahí, y hasta que lo cambiaron, ¿no? Por Kovacic en el segundo tiempo. Y ahí un poco como que funcionó, por lo menos más agresivo hacia el ataque, ya buscando el empate de Croacia. Me pareció que también Croacia tiene, la verdad, jugadores que constantemente se rotan y tiene grandes figuras. La verdad que es un equipo. Los dos seguramente clasifiquen. Después está Ghana, Panamá. Ghana lo termina ganando y valga la redundancia en el final contra Panamá. Y son 3 puntos de oro.
1: Sí. Va a haber un tema entre Ghana y Croacia.
0: Sí. No, pero ahí. Yo lo que vi de Ghana me pareció muy limitado. Muy limitado.
1: Claro, es que eso es otra de las constantes de este campeonato del mundo. Y que quizá tiene que ver también con jugar con 16 y no con 11. Goles sobre el final. Si es que lo cierra cuando estaba sufriendo Colombia al final. Gana en la última pelota.
0: Sí, pero después, yendo un poquito más allá del gol, no jugó bien. Y jugó frente a una muy pobre Panamá, ¿no?
1: Sí, Waterman lo tuvo ahí en el primer tiempo.
0: Sí, pero dentro un marco de paridad y paridad con escasos atributos de los dos, ¿no?
1: Lo que pasa es que hay cosas que te quita que sean muchos y otras que te da. ¿Qué es? Y eso está pensado, ¿no? La voluntad de tener que salir a buscar por los terceros que se clasifican, de 12 grupos 8. Entonces vos no te podés quedar con que perdí. Un golcito, un empate, un ir adelante, te puede determinar ser uno de los mejores terceros para clasificarte y después se verá quién te toca.
0: Bueno, venimos con nota porque un uruguayo que estuvo por allá, un uruguayo que estuvo presenciando el debut de Uruguay, un ex futbolista, nos contará sensaciones, emociones, sí, y fundamentalmente lo que viene.
1: Sí, quiero simplemente saludar a Peter, que hoy cumple años allá en Santa Lucía, que alguna vez éramos chicos, pero el río se nos vino arriba y nos salvó la vida. Hoy cumple años y estamos todos muy felices de seguir andando.
0: Mirá qué grande. Un gran saludo, por supuesto, de todo el equipo. Pausa, viene Matías Britos para hablar con nosotros. Hay mucho más derechos exclusivos.
1: Peter García,
0: un gran abrazo. Feliz cumpleaños. Hasta las 3 de la tarde estamos con ustedes.
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9: Hugo Maradona, ¿cómo te tratan las chicas?
10: Oh, me tratan muy bien. Todo me dice, me abraza, me dan besos. Y a mí me siento contento. Y también me dicen que le traiga autógrafo de mi hermano. Me tratan bien.
9: ¿Vos qué pensás ser cuando seas grande, por ejemplo? ¿Querés ser jugador de fútbol?
10: Sí, quisiera ser jugador de fútbol, pero me encanta medicina, seguir medicina.
9: O sea que vas a seguir la carrera universitaria, ¿no?
10: Sí, te iré a la facultad.
9: Diego, por ejemplo, ¿les enseña a jugar a la pelota? ¿Les enseña a patear, a parar una pelota?
10: Sí, lo enseña a veces, porque él no tiene tanto tiempo para estar con nosotros. Tiene que ir al comando, practicar. No, cuando vamos así a ver unos partidos así de los muchachos amigos de mi hermano, vamos a patear y nos enseña todo.
9: Tiene un hermano tan famoso y que sale todos los días, por ejemplo, en revistas, reportajes. ¿Vos cómo lo sentís?
10: Bueno, me siento como todo. Al tener un hermano así me siento más contento de todo. Pero cuando salen las revistas, la voy a comprar enseguida para encarpetar.
9: Huguito, escúchame una cosa. ¿Cómo es Diego como hermano, por ejemplo?
11: Es un fenómeno. Mi mejor amigo. Mi mejor hermano. Nos trae todo.
9: Por ejemplo, cuando él se va muchas veces de gira, se fue a Japón, ¿vos a lo que le pedís o qué te trae, Diego?
10: Bueno, le pedimos botines o lo que él nos quiera traer. Para nosotros es todo lindo.
9: Turco, ¿vos jugás en Argentinos Juniors?
11: Sí.
9: ¿De qué jugás?
11: De 9.
9: ¿Querés ser como Diego, no?
11: Porque mi hermano es un marcial, no se puede discutir.
9: No es de este mundo.
11: No.
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0: que este es un deporte que puedes hacer las cosas muy mal y salirte muy bien. Y puedes hacer las cosas muy bien y salirte muy mal. Lo que pasa es que normalmente equivocamos el proceso con el resultado. Decimos a este, qué gran trabajo hizo no sé dónde, y nadie sabe ni cómo trabajó. Saben cómo le salieron las cosas. Esa misma persona hace el mismo trabajo en otro lado, pero le sale mal y dice qué mal trabajo hizo. El trabajo es el mismo, pero ya sabemos que esto es un juego y el azar tiene una vinculación con esta actividad muy grande.
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0: Bueno, tenemos la posibilidad de hablar de un uruguayo que estuvo presente en el debut de Uruguay en el Campeonato Mundial, pero además de un jugador calificado que hasta hace poquito estuvo corriendo tras la luna dentro del verde césped, ¿no? Y qué más autoridad para hablar de lo que está pasando, para ilustrarnos, habiendo estado. Estamos con Matías Britos y es un gusto, recién retornado a Uruguay. ¿Cómo andás, Matías? Un placer.
1: Buenas tardes, ¿cómo están? ¿Todo bien?
0: Bien, notable, notable. ¿Cómo la pasaste? ¿Qué fue? ¿Estaba programado? ¿Fue un viaje relámpago? ¿Cómo lo viviste? Ay, ay, ay.
2: Se nos cortó Matías.
0: Se nos fue.
2: ¿No? Pero está ahí. Britos, de San Carlos, allá en Maldonado, que incluso comenzó a jugar ahí. Estuvo en el Juventud, en el Atenas, pasó por Rampla, Defensor Sporting, qué momento aquel de Defensor. Y después se fue a México un rato largo, incluso jugando en Arabia, ¿no? Conocía todo ahí cuando llegó, estuvo en Peñarol. Y bueno, su paso por el fútbol le da mucha autoridad para hablar con él.
0: Bien, ¿está Matías? Lo esperamos, ya viene Matías. Mirá que nos están escuchando. Diego Pérez, debe ir el Capi con él ahí, y todo el equipo, los choferes y todo el equipo de los... amigos, compañeros, hermanos de TV Ciudad con quien tanto tiempo compartimos, bueno, en el caso de Diego y de Capi, con años de tarea y de aguante de parte de ellos, así que les hago llegar un saludo muy especial. Vos sabés que, bueno, en casa, me voy a contar una, en casa, ¿sabés lo que tengo? Que
2: no, no tengo
0: un
2: ni idea.
0: Regalo que me dio Diego Pérez, una de las sillas que usábamos en el programa, que eran de Diego, que las había conseguido Diego en las entrevistas de TV Ciudad. Y cuando el programa no siguió saliendo, él, con todo el valor simbólico que tiene, me regaló una de las sillas.
2: Impresionante.
0: La tengo en casa con un cuadrito encima de la silla, con una foto de todo el equipo de la Caja Negra. Y es de esos recuerdos imborrables que lo marcan a uno y le quedan para siempre. Siempre digo que esta casa, este lugar...
2: No,
0: esas
2: cosas no tienen valor.
0: ¿Estás loco?
2: No, por el corazón. No, porque si vas a vender la silla te van a dar 150 pesos.
0: Pero para mí... No, sale más. Esta casa, este lugar, este programa y ese programa me identifican. Y puede haber un montón de cosas más en mi trayecto. De repente, con más relumbrón, más notoria.
2: Muchas gracias.
0: No, estoy hablando de esta casa, de este lugar y de ese programa. Bueno. Pero esos dos programas son... los que siento verdaderamente como entendiendo la participación colectiva, pero como propios en el sentido de pertenencia.
2: No me importa.
0: Bueno, a mí sí, y muchísimo me importa. Vamos a hablar con Matías Britos ahora sí. Matías, ¿cómo estás? Un placer, bienvenido. Y te preguntaba, ¿cómo viviste ese viaje, esa ida? ¿Cómo lo programaste? ¿Cómo salió?
1: Bueno, un gustazo estar hablando con usted.
0: Un gustazo para nosotros.
1: La verdad, muy lindo. No... Por primera vez iba a poder, por el hecho de estar retirado, ir a un mundial, y lo tratamos de planificar en familia. Fue mi papá, mis hermanas, mi tía y mi primo, así que un amigo, en Patota, acá de Uruguay, y pasamos muy lindo, alentando y sufriendo un poco durante el partido, porque la pelota no quería entrar, pero una experiencia que no nos había tocado vivir nunca y muy linda.
2: Qué bárbaro, ¿no? Eso que acabas de decir. Y si lo sabrás a lo largo de tu carrera, cuando la pelota no quiere entrar, ¿cómo se le habla, cómo se le dice?
1: Sí, la verdad, son esos momentos en que, si bien te sentís superior y te sentís que estás a punto, empiezas a ver que pasan los minutos y no se abre el arco y empiezas a generar un poco de impotencia. Y ahí poder manejar esa frustración de momento con también el verse superior es difícil, es complicado, y el que lo maneja mejor puede lograr empatar y hasta. En el partido el otro día podíamos haber dado vuelta, pero son momentos en que hay que tener mucha cabeza para manejarlo.
0: Conceptualmente está muy claro lo que nos transmitís, Matías. Vamos a intentar tomarlo y ver si podemos tener una comunicación mejor, porque está un poquito inaudible, o sea, con la claridad que amerita la comunicación radial, ¿no? Ya volvemos con Matías Britos.
2: Pero qué hermosura eso, ¿no? De ir con la familia, pero la familia entera.
0: Organización familiar.
2: Sí, mamita,
0: como plan.
2: Y en esos tiempos también que viajar no se hace fácil, pero más si va fue como capitán, ¿no? Como capitán del barco en ese caso, por lo que nos contaba familiarmente, pero la pasaron divino.
0: Totalmente. Ya vamos a reanudar la comunicación. Es bueno hablar con él también acerca de lo que percibe un exjugador, cómo se pone en el lugar. ¿Cómo se resuelve eso de enfrentar a un bloque tan bajo, tan comprimido, tan denso como el que propuso, el que opuso el equipo árabe el otro día? Matías Britos era un jugador diminuto con movimientos muy inteligentes.
2: Mucha velocidad.
0: Y habiendo...
2: Impredecible, ¿no?
0: No, y vaya si nos puede ilustrar, habiendo vivido, jugado tanto tiempo allá en México, ¿no? Y conociendo tanto ese lugar, ese... Ah, bueno, está por ahí, está, había, nosotros hablando
2: en Arabia también,
0: y te teníamos por ahí, Matías. Vos sabés, eso, me inquieta saber, alguien que jugó, alguien que ocupaba muy bien los espacios en el área, ¿cómo se hace? ¿Cómo buscarle la vuelta a un bloque tan bajo y tan denso y tan cerrado como el árabe el otro día?
1: Sí, son los más complicados, los momentos más complicados para los delanteros, porque con poco espacio y el tiempo que va corriendo, empieza a jugar un poquito ahí la vez.
2: Ajá. ¿Vos jugaste en el mismo equipo que está Darwin, no? ¿Matías?
0: No, estamos... no se lo puede llamar directo, Jorge, no hay caso, ¿eh? Lamentablemente hay algún problema de comunicación que nos está impidiendo hablar con Matías Britos en este momento.
3: Claro, para explicar a la audiencia, está en Maldonado y la señal no es buena ni por Wi-Fi, ni por internet, ni por los teléfonos de línea, por eso se está un poco complicando la llamada con
0: Matías. Con Matías, bueno, pero tratemos de
2: la audiencia no va a entender nada si no se puede comunicar a Maldonado.
0: Son cosas del fútbol, ¿qué va a hacer? No, lo que pasa
2: llamalo es... Llamalo al TikTok.
0: No, pues. hay, entendámonos, hay lugares que son muy complejos en cuanto a la recepción. Sí, en el Complejo Celeste es un lío. La vez que hablamos con Gesto, ¿vos te acordás? Los problemas que teníamos, es un lío el tema de conectividad, de las señales. Es complicado, es difícil, por más que estemos acá... En esta época, en este siglo y con 5G, es muy difícil. Hay lugares que excede a la comunicación en sí mismo, Antel o lo que sea, ¿no? Es real, pero bueno, está. ¿Qué lo tiró? Se ve que el mundial te cansancio te baja, si no, en otro momento capaz que andábamos tirando los pelos. Pero
2: mirá que para llamar a Maldonado es complicado.
0: No, pero José, en serio lo que te estoy diciendo, pasa, tal cual. A ver, Matías, la tercera la vencida. Esto es como cuando vos le apuntabas al arco, una al palo, otra que pasaba cerca, la tercera entraba, sin duda. Bueno, estábamos hablando de eso, ¿no? Las dificultades de jugar contra estos cuadros, ¿no?
1: Sí, yo te comentaba que acá en Uruguay de chico nos criamos mucho jugando al contragolpe con mucho espacio.
0: Claro.
1: Y en este tipo de partidos todo lo contrario. Entonces ya de por sí el uruguayo no es algo que no quede muy cómodo jugar con poco espacio. Y hay que tener mucha paciencia y jugar con la frustración del momento, de saber que los minutos pasan y que el resultado no se está dando y el rival se encierra. Te tiene muy cerca porque te tiene a un buen golpeo o a un buen desmarque de un gol, pero también los espacios son muy limitados.
2: Ah, ¿y ahí cómo haces? ¿Qué decisión tenés? Si tenés que mandar un equipo o si tenés que entrar a la cancha como para salir de ese bloque bajo de línea de 8.
1: Y ahí yo creo que en ese tipo de momentos, pequeñas jugadas preparadas, pequeños situaciones en que se logre engañar al rival es fundamental, porque en tan poco espacio lograr una buena precisión o lograr que no te escalones en la marca es muy difícil. Pero después pequeñas jugadas como la típica dejar a pasar por correr por abajo de los pies, jugar sin mirar, jugar una pared rápida. Ese tipo de jugadas preestablecidas que ya estén habladas, estén trabajadas, muchas veces abren ese tipo de espacio.
0: Claro, totalmente.
2: O sea que mira, voy a ir a la esencia, ¿no? Hablaste de pared, hablaste de dejar del engaño simple, ¿no? Hablabas de ir al...
0: Pero qué detalle,
2: al potrero,
0: claro,
2: ¿no?
0: Claro. O sea, y ahí está la pericia del que tiene la caja de herramientas en cuanto a recursos técnicos que le permite soluciones aun cuando los espacios sean estrechos. Lo que hablamos, lo que intentábamos hablar antes, el tema de las capacidades, eso de lograr desarrollar aún en los escenarios, ante los escenarios más complejos, todo ese tipo de recursos que jugadores a este nivel, en su mayoría, los tienen, más o menos desarrollados, y a partir de ahí la coordinación colectiva. Uruguay el otro día, en la recta final, conectó colectivamente. Y algo muy importante en cuanto a las pausas de hidratación, te puede modificar el trámite de un partido. Cuatro cuartos. El otro día, en el segundo cuarto, último de la primera parte del juego, Uruguay se desconecta y compromete el partido. ahí entran esos 5 minutos donde Arabia lo lastimó y Uruguay pudo haber hipotecado su chance. Último cuarto, ¿sí? Última parte del partido, y aflora la mejor expresión de Uruguay, donde seguramente hubo algún ajuste de Bielsa o potenciar algún aspecto, alguna orden, algo vinculado con lo estratégico, que hizo de Uruguay, reforzado en lo anímico, un equipo con una potencialidad que se lo llevó puesto al rival. Y no lo pudo ganar, es verdad, pero fue muchísimo más en esa recta final. Ya no lo estamos mirando globalmente o de a tiempos, lo estamos mirando de a cuartos. Y tiene que ver con esta nueva nomenclatura que el fútbol nos está proponiendo, indudablemente. Hacemos la pausa y venimos para encarar la recta hacia las 2 de la tarde. Estamos en Derechos Exclusivos por Radio Uruguay. Estamos caminando hacia las 3 de la tarde. Viene Martín Franco en minutos para hablar de lo que será Uruguay, su preparación para el partido que se nos viene el domingo con Cabo Verde.
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4: Ahora sí, estamos insistentes buscando que Matías la pueda meter, que convierta el gol. Matías, no, pues, era muy interesante lo que nos contaba, ¿no? Muy, muy ilustrativo. Estamos en contacto con Matías Britos, que ha vuelto de allá del norte después de haber acompañado a Uruguay en su debut en el Campeonato Mundial. Todos esos detalles futbolísticos que vos planteás, donde también mantener la línea, no perder la cabeza, es un hecho fundamental, porque se mella la confianza a la medida que pasan los minutos y la solución no aparece, ¿no?
5: Sí, son momentos donde uno está buscando y tiene mucho para perder. Cualquier error lo puede pagar en contra, porque Uruguay, sobre todo el otro día, avanzaba con mucha gente, claro, y podíamos quedar muy expuestos.
4: Claro, viste dónde jugaban los zagueros, ¿no?
5: Sí, sí, mantener la calma en esos momentos, intentar buscar la precisión sin desesperación es complicado. Pero por suerte tenemos jugadores que lo pueden hacer. Faltó ese último puntapié para hacer el gol, pero tuvimos variante y tranquilidad para ir a buscarlo hasta el último minuto.
6: Sí, pero contabas, mira vos, yo me quedé pensando, porque viste que a veces uno, cuando se te meten todo atrás, en general, como decías, como nos hemos criado, es tirar la pelota arriba, tratar de pegar de cabeza. Vos hablabas de otra cosa, que por ahí cuando te encajan esa barrera junto al golero, la mano viene por abajo y por el engaño.
5: Sí, hay que tener variantes, ¿no? A mí me gusta mucho el intentar jugar y el tener, por mi gusto futbolístico, por mi opinión personal, de tener variantes para llegar al gol. Después, faltando 5 o 6 minutos, si hay que tirarlas todas al área de frente, y bueno, también es válido y se puede, pero primero creo que siempre agotar características que tenga dentro del equipo, y creo que tener soluciones para ese tipo de momentos que puedan ser jugadas preestablecidas es siempre una buena opción.
4: Bien, claro. bien, buen dato, buena referencia. Matías, ¿cómo ves a los puntas de Uruguay, no, con sus características diferentes? Capaz que esto de no jugar a Darwin lo está complicando, la inactividad le está cobrando en cuanto a rendimiento, y Viñas se nota que está muy cerca del gol, ¿no?
5: Sí, estuvo muy cerca el otro día, estuvo permanentemente obligando Viña a los zagueros y a la defensa en general, y no se dio, pero generó ocasiones, y siempre genera ocasiones para el delantero, genera tranquilidad. Si bien no entró, sabés que estás a punto, y eso es bueno. Creo que hoy los delanteros de Uruguay cargan un poco con la responsabilidad y con la vara muy alta que dejaron las bestias que tuvimos durante los últimos, claro, 15 años capaz en la selección, y eso no es fácil también. Estamos esperando todos como hinchas de la selección, y lo queremos ver que rindan a un nivel como tuvimos a Cavani, a Sarri, a Forlán los últimos años, y eso es muy difícil lograr, éramos unos privilegiados. Entonces hoy la vara está tan alta que le exigimos muchísimo, que creo que pueden dar mucho para la selección y nos van a dar alegría, pero bueno, hay que tener también la tranquilidad de que... Sí. Fuimos uno privilegiado los últimos años.
6: No, claro, ahí tenés razón, ¿no? Y a veces uno lo toma como normal. ¿Vos jugaste en el equipo de Darwin, ¿no? En el que está Darwin hoy, mejor dicho, allá en Arabia.
5: Estuve por el Al Hilal también, allá por 2017, si no me equivoco.
4: Espera, Matías, a ver, para ubicarnos, ¿en qué etapa, en qué momento del equipo y cómo se entiende este desarrollo que ha tenido, habiendo ido al Mundial de Clubes, con la idea de ir a jugarlo y ganarlo, por más que tuvieran el Real Madrid, el Chelsea o el PSG?
5: Cuando me tocó estar a mí en Al Hilal, también llegamos a la final de Champions para clasificar al Mundial de Clubes. Ellos tienen como muy presente estar en ese nivel competitivo, estar en el Mundial de Clubes es fundamental para ellos. Uno de los equipos más ganadores, claro, de Arabia y de la Champions de Asia. Entonces hay una gran exigencia, un equipo que tiene una gran exigencia y que no espera y no tiene paciencia con ninguno de los jugadores. Entonces no ha sido fácil para Darwin allá también, ni hablar que Darwin tiene un potencial que ojalá lo pueda volver a exprimir en el Mundial, y ni hablar para su carrera, ¿no? Pero para darnos la

0: Bueno, la referencia ofensiva de Jiménez, tiene a Vázquez, qué zaguero, debe ser los mejores zagueros que tiene el campeonato mundial hoy en día. Hay trabajo, es un equipo, lo que hizo Lira el otro día compensando ahí en la mitad de la cancha. Es un cuadro que está bien. Ahora, ¿qué falta para dar ese salto definitivo?
1: Sí, la verdad que está muy bien y lo hablaba el otro día con un medio también en México en una entrevista. Tiene una fortaleza muy grande y además tiene la posibilidad de local, ¿no? Que hace mucho tiempo no se le daba. Y creo que se conjugan muchas cosas. El cuerpo técnico también está muy preparado, ni hablar el Vasco como principal, pero está Rafa ahí muy cerca de él también. En los últimos mundiales, a mí no me gusta poner a la suerte como parte del destino, pero sí ha tenido un poco de mala suerte en los cruces. Y yo creo que esta oportunidad no la va a dejar pasar México para hacer cosas importantes. Tiene una muy buena generación de jugadores jóvenes, pero ya con un recorrido, algunos con pasaje en Europa, que eso también ayuda. Y bueno, vos nombraste a algunos de los que están en gran nivel, pero tiene variantes. En otro momento creo que capaz que no tenía tanta variante
0: Bien.
1: que pudiera darle un revulsivo al equipo o que pudieran cerrar un partido. Yo creo que hoy tiene un poquito más de variante y además de jugar de local y con la altura siempre es un plus.
2: Ah, mirá, vos tenés como 5 o 6 años, si no me equivoco, entre Pumas, entre Querétaro, León, Correcaminos. Para nosotros el Azteca siempre es mítico, ¿no? De Maradona para acá. Pero esos 2000 y pico, ¿joden al que viene?
1: Sí, va del llano, como la gran mayoría de las selecciones hoy están acostumbrados, del llano a los 2000 y pico, sí, hay una diferencia, se siente muchísimo la velocidad de la pelota, se siente un poco menos capaz en lo físico, no es como ir a la paz, hay diferencia, pero sí se siente, y además, aprovechando eso, el mexicano trata de darle ritmo y lo van a ver pegar mucho más afuera que si fuera en la condición de jugar en el llano. La velocidad de la pelota varía mucho.
0: Bien, bien. Matías, como espectador de fútbol, ¿cómo notaste todo en cuanto a organización, en cuanto a controles? ¿Cómo lo viviste?
1: En la experiencia nuestra en el estadio, ahora cuando fuimos a ver Uruguay, fue excelente. Complicado un poco la salida en tiempo de demora en salir,
0: Ajá.
1: sobre todo los que estábamos con vehículos, obviamente, o vehículos cerca que lo habíamos dejado. Nos armamos de paciencia, nos fuimos a cenar primero y después salimos un poco más tranquilos. Pero después, en tema organizativo, excelente. Excelente porque todo lo que fue la llegada a la zona cerca del estadio, la entrada al estadio, los controles, me pareció excelente. No había tenido la experiencia en otro mundial, sí en otros partidos de eliminatoria o partido importante. Y nosotros, la verdad, nos sentimos siempre muy seguros y sin ningún inconveniente.
0: Ajá, no fueron controles desmedidos como en algún caso se ha mostrado, todo dentro de un marco de precaución pero con normalidad.
1: Sí, la verdad que nosotros teníamos un poco de duda por el hecho que sabemos que los americanos son muy estrictos con todo y hasta a veces demasiado rigurosos, no son tan cordiales quizás como somos por acá.
0: Claro.
1: Entonces íbamos con un poco de cautela, pero no, excelente, nosotros íbamos con los niños también, que a veces se pueden cansar de hacer una fila o lo que sea, pero nos trataron de la mejor manera, mucha gente latina también, ¿no?
0: Claro.
1: Y casi todo el mundo habla español, que siempre es más fácil.
0: Bueno, la verdad que un placer escucharte. Te comprometemos de repente en estos días para volver a llamarte con más tiempo, un poquito más ordenados nosotros para disfrutar de tu charla. Pero un placer, nos ilustraste mucho en cuanto a juego, en cuanto a clima, ambiente de mundial, habiéndolo vivido hace unas horas. Y estamos muy agradecidos. Un saludo, reencontrarnos y que te vaya bien, Matías, muy amable.
1: No, muchas gracias a ustedes por el llamado, estamos a la orden. Y bueno, esperemos que Uruguay no empiece a dar la alegría que tanto queremos.
0: Ojalá,
2: Grande
0: ojalá.
2: Mati,
0: Un
2: grande
0: gusto,
2: Mati.
0: ¿eh? Matías Britos,
1: Un abrazo.
0: directamente desde Maldonado, acaba de llegar desde el Campeonato Mundial y el que acaba de llegar es Gustavo Pérez Berrueta. ¿Por qué? Porque vienen las noticias, ¿no?
3: Yo sigo acá, dejándome la vida por el bombo.
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0: Hablando de mi regreso a Peñarol en el 81, es un regreso que yo ni me entero de que había toda una movida acá en Uruguay. Me llama un periodista a casi las 12 de la noche. Fernando, ¿qué sabes de que volvés a Peñarol? Y yo me empecé a sonreír. Digo, no tengo ni idea. Y a los 5 minutos vuelve a sonar el teléfono y ir a Cataldi. A ver si yo tenía intención de volver a Peñarol.
1: En agosto del 79, cuando me fui al Rayo Vallecano, hubiera sabido que la gente de Peñarol me quería como me quiere, no me hubiera ido nunca.
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3: El fútbol se muere ante el silencio sepulcral de los jugadores, también de la mayoría de entrenadores, la complacencia de la prensa y el visto bueno de los aficionados que todavía pueden ir al campo, espectadores que a menudo poco tienen que ver con los seguidores de toda la vida, especialmente en Europa y Latinoamérica. No es que el fútbol vaya a desaparecer, sino que cada vez se juega de manera diferente, más americanizada que nunca. Como si fuera un deporte susceptible de adaptación a las reglas del béisbol, la NBA o la NFL.
4: Un juego para ser visto y no sentido, sometido a la dictadura televisiva y al consumismo, igual que las series televisivas, que nada tienen que ver con una película de cine, porque la fragmentación se impone a la continuidad. El mejor escenario para los espectadores y los fans, no para los hinchas que acudían a los estadios, para participar del partido, aplaudir o reprochar el fútbol de su equipo, igual de fieles al asiento que al bocadillo preparado cuidadosamente para degustar en la media parte, justo cuando la pelota estaba quieta. Nada que ver con lo que pasa en este Mundial.
3: Los encuentros ya no se dividen en dos tiempos, sino en cuatro. Y las pausas de hidratación, supuestamente programadas para favorecer el bienestar de los jugadores, son obligatorias hasta cuando los estadios controlan la temperatura, como en Atlanta. Los parones no solo se utilizan para que los futbolistas puedan descansar, si es necesario, y los técnicos corrijan el plan de partido, como un tiempo muerto del baloncesto, sino que están concebidos para que las televisiones emitan la publicidad necesaria para rentabilizar los derechos de transmisión pagados a la FIFA.
4: Así se explican las palabras atribuidas al presidente Infantino cuando afirmó que el Mundial es el equivalente a 104 Super Bowls. Los fondos de inversión americanos han decidido invertir en el fútbol y muy especialmente en los clubes europeos, al mismo tiempo que intentan fomentar el crecimiento de la Major League Soccer, con futbolistas como Lionel Messi. Manda el dinero y el negocio es consecuentemente muy lícito, por más que proyectos como el de la Superliga haya quedado congelado porque su defensa, en tanto que competición cerrada, quedó reducida a la del Real Madrid.
3: Hay un intento descarado por cambiar una cultura futbolística que tiene como ley sagrada la continuidad en el juego, como se pudo observar en el olvidable partido de Champions que disputaron el PSG y el Bayern de Múnich en París. El encuentro fue tan extraordinario de principio a fin que la intervención del VAR pareció sobrera porque los aficionados parecían dispuestos a aceptar cualquiera que hubiera sido la decisión del árbitro Jarrell. El propio reglamento aboga por la fluidez y penaliza la simulación y las pérdidas de tiempo, como admite la propia FIFA.
4: Nada parece más contradictorio que implantar una serie de normas que castiguen las interrupciones y favorezcan la agilización del juego, como ha hecho la Federación Internacional, y al mismo tiempo obligar a que el partido tenga cuatro tiempos, circunstancia que afecta a la cancha y a la grada, como ya se ha visto en 2026. El fútbol pasó a formar parte de la industria del entretenimiento y el espectador aprovecha cada parón de 3 minutos para dejar el asiento, ir por comida, bebida, al baño o regresar cuando el balón ya está en juego. Y todavía salen anuncios de televisión.
3: La grada también ha cambiado porque las entradas son cada vez más caras. Muchas solo al alcance del público, la mayoría imposibles para el aficionado de a pie, incapaces de comprender un showtime que ya solo parece aguardar los espectáculos musicales de Bad Bunny. La situación invita a retomar la lectura para preguntar en qué momento se jodió el fútbol. Como escribió Vargas Llosas, la situación todavía se complica más si al encuentro decide acudir Donald Trump y se necesitan activar las medidas de seguridad que rodean al presidente de Estados Unidos.
4: Trump no es bien recibido en el Madison Square Garden y seguramente esquiva también la visita a Chicago, que no quiso optar a ser sede del Mundial por considerar que las condiciones impuestas por la organización eran abusivas para una ciudad que es la sede de la Federación del Fútbol de Estados Unidos. Los síntomas de desaprobación por la dirección que ha tomado el fútbol son cada vez más apreciables en este Mundial. No decae, en cambio, el interés por los jugadores si se tiene en cuenta el auge de las colecciones de figuritas en escenarios como el Mercado de San Antonio, en Barcelona.
3: La preocupación ha acabado por alcanzar también a uno de los técnicos más ilustres que ahora ejerce de comentarista, Jürgen Klopp. El técnico alemán, famoso por el juego arrebatador que desarrolló en el Liverpool, ha sintetizado la cuestión. El fútbol está siendo tomado como rehén por ejecutivos en oficinas con aire acondicionado. Estas supuestas pausas de hidratación nos fueron vendidas como un escudo para el bienestar de los jugadores cuando no son más que una jaula dorada construida para los patrocinadores. Palabra de Klopp.
4: La clave es la continuidad en el tiempo y, por tanto, cualquier corte en el partido afecta decisivamente a la gestión de factores como la presión, la tensión, la concentración, los picos físicos, la velocidad, los distintos parámetros del juego y, por extensión, incide también en la manera de calcular los datos y, por supuesto, en la morfología de los propios futbolistas, condicionados por partidos que duran muchísimos minutos por las interrupciones, los cambios y las intervenciones del VAR. Un cambio cultural tan brusco que incluso se teme por el futuro del fútbol. Bueno, lo escribió Ramón Besa, lo publica El País de Madrid, habla de la muerte del fútbol en 2026 y está focalizado en estos ajustes que FIFA ha realizado americanizando un juego cuya esencia y cultura está basada hoy en día en fomentar la continuidad, pero ¿a qué costo? ¿De qué manera? ¿No? Ahí está la contradicción esa clarísima. Ajuste en las medidas dispuestas por IFAB, pero pausas que cortan, que interrumpen, que afectan, ¿no? Un juego con una mirada, con una visión decididamente comercial, donde, en definitiva, y es lo que pasa habitualmente, lo que no se cuida es a los protagonistas fundamentales, al jugador en la cancha y al espectador, que es el que, a fin de cuentas, sostiene el negocio en la tribuna. Sigue Chequia ganándole por 1-0 a Sudáfrica. 1-0 gana la República Checa. Se dio una situación especial recién. Dos jugadores que tuvieron ahí un encontronazo. Hay una árbitra, un equipo arbitral femenino llevando adelante el partido. Y bueno, concluyó esa disputa con un abrazo entre jugadores y con un abrazo de uno de los jugadores a la árbitra diciéndole: estuvimos mal, continúa el juego, sigamos esta historia. Se aproxima Chequia, a punto estuvo del segundo sin concretar, sigue ganando 58 minutos por 1-0 ante Sudáfrica.
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10: El campeonato mundial que nos sigue ofreciendo cosas interesantes, motivos para discutir, para sentirnos bien, para estar atentos. Al parecer esto recién empieza, pero ahora viene la fluidez, ¿eh? Ahora viene todo más rápido, ya estamos en la segunda fecha. Esto va y va, y acá el invierno se hace cálido. Qué gusto saludarte, mi querido Martín Franco, allá muy cerquita donde está la selección uruguaya que seguramente cerró todas las puertas. ¿Cómo estás, Martín?
11: ¿Cómo andás, José? ¿Todo bien por ahí?
12: Divino. ¿Vos?
11: Bien, bien, tranquilo, sí, así como dicen, ¿no? Uruguay hoy resolvió que la historia sea el día que permite la FIFA que sea sin esos 15 minutos a puertas cerradas, así que bueno, el búnker estuvo impenetrable en la jornada de hoy.
12: Pa, escuchá, vamos a organizarnos, decía aquel.
11: Sí.
12: Sabemos que estás en un momento bajando un poquito después de intensa actividad, acomodate y hacemos este preámbulo de almuerzo, conversando tranquilamente. Claro, no, pero vamos a conversar lo que sale lindo. Tranqui, acomodate tranquilo.
11: Conversando de la vida.
12: Sí,
11: no, estamos bien. Estamos viendo bien. Hoy fuimos, mirá, sí. Anduvimos de mañana igual, lógicamente que moviéndonos, porque teníamos que salir ya en los programas de la mañana, después en el informativo, y nos acercamos por lo menos al hotel, a una zona selvática, que, bueno, la Riviera Maya lo que tiene es eso, cada uno de estos hoteles 5 estrellas que están sobre la costa del Caribe, hoy en día sin playa, por el sargazo.
12: Claro. Nada, tiene, todo verde, mucho...
11: ¿Cómo?
12: Está todo verde por el tema del sargazo,
11: no,
12: está
11: no.
12: Todo impenetrable.
11: Sí, o sea, realmente, o sea, mirá, la gente playa acá no hace, en Playa del Carmen no se hace playa. Para ir a hacer playa tenés que irte a Morelos, que es a media hora, sino a Cancún, porque la están limpiando un poco más rápido, cruzar a Isla Mujeres, son como las opciones de playa que no hemos ido, lógico, no hemos podido todavía, pero acá, por ejemplo, la bajada a las playas públicas y en los mismos hoteles que igual le ponen entre 8 y 10 personas de mañana y de tarde para limpiar el sargazo. Pero no hay ni una persona en el agua, o sea, le sacan el sargazo, hacen una montaña gigante, viene un camión, recoge el sargazo, lo lleva para enfrente de la ruta, que hay como una especie de depósito donde lo queman, son las algas, ¿no? El sargazo.
12: Claro.
11: Que además provocan alguna alergia, alguna cuestión, además de contaminar también un poco lo que es el mundo marítimo, ¿no? El mundo acuático. No hay vida de playa.
12: Claro, y un olor medio invasivo también, ¿no?
11: Sí. El olor, aunque estés a 4 cuadras y estás en una zona media complicada, lo sentís.
12: Mirá vos.
11: Después como que te acostumbras, pero al principio decís, ¿este olor qué es? Es eso.
12: Sí,
11: es eso realmente.
12: A propósito, en una de las imágenes que ustedes nos regalaban, en una de las salidas de ayer, hay una especie de peatonal que es el punto de desagote, de distracción y de paseo ahí en Playa del Carmen.
11: Esa es la Quinta Avenida, que es el centro de Playa del Carmen, que es donde todos los que están en los hoteles, los se juntan de tardecita, comercios, no es accesible a nivel de costo, lógicamente zona turística, muchos vendedores y bueno, tiendas de todo tipo, son 8 calles en esa quinta avenida donde están los principales bares y bueno, donde ayer por ejemplo se llenó de colombianos en
12: el rinconcito colombiano.
11: E ingleses también, y hoy la calle va a estar invadida, y ahí la idea es estar desde temprano, desde las 5 de la tarde acá de Uruguay, de las 5 de la tarde acá, perdón, de México, vamos a estar ahí para ver, porque los mexicanos van a saturar seguramente esa zona, ¿no?
10: O sea que va tomando color ahí también el Mundial.
11: Sí, en esa zona. O sea, hoy justamente hablaba con Jorge Señorán también por el tema de qué se podía hacer diferente. Y claro, acá no hay ambiente FIFA mundial. Acá está Uruguay en un hotel, pero no es que hay una fanfare, no hay que hay... Digo, los bares aprovechando... La gente que viene o que va a ver los partidos es gente que está haciendo turismo con su pareja, ¿no? que viene a turistear por el mundial.
12: Claro, claro, se entiende, claramente.
11: Aprovecha nomás.
12: Sí, claramente. Martín, decías, Uruguay, o sea, tomó la opción. ¿Cómo es el tema de la por elección la disposición de un día a puertas cerradas totalmente? Sí. ¿Cómo se maneja?
11: Sí, es un día que puede ser, sí, es un día a la semana. Eso es una opción. Es opción y lo pueden elegir. Ya me comuniqué con gente de la AUF de que, bueno, mañana va a ser el entrenamiento en la tarde. Mañana abre las puertas Uruguay de tarde otra vez en el hotel. Como digo, hoy todo cerrado, y ahora hablé justamente con Felipe Cotelo, que es el jefe de comunicación ahí que tiene hoy la asociación, y me decía que bueno, están en un ratito o más tarde nos confirman, pero seguramente algunos jugadores nos puedan atender el día de mañana, esa es la intención que hay, como pasó también la semana pasada. Así que bueno, nada, por ahora eso, yo iba a ir hasta el hotel, no sé si lo estoy pensando si ir ahora de tarde, porque iba a hablar con algunos dirigentes, pero Ignacio Alonso hoy va a salir de tarde del hotel, o sea, no va a estar, así que capaz que aprovecho mañana para, ya que voy, ya que entro, hacer todo de una, viste, los jugadores y también al presidente y a los dirigentes de la AUF.
12: Bien, ¿has estado en contacto con alguno de ellos como para tomar un poquito el pulso a la situación?
11: Sí, permanentemente. Bueno, hoy con el presidente de la AUF hablé, con Ignacio Alonso, le mandé una foto. Estuve a punto de hacer una foto de Bardanca, de Álvarez de Roni, de Parietti, con modo Biel, ¿sabiste que está mirando para abajo?
12: Ah.
11: Hice una mía, que la puse en mi... Por primera vez tengo redes sociales, porque yo, como fui criado por Bardanca, yo hasta este Mundial nunca tuve redes sociales personales, ¿viste?
10: Nunca. No tenés infancia.
12: ¿Te puedo decir algo?
11: Claro, y me convencí, claro, por culpa de Bardanca, de Joel, de todos estos anarquistas del periodismo, ¿no?
10: Jugabas con barro, cuando eras chico jugabas con barro.
12: ¿Te puedo decir algo? Decime cómo lo viviste. A mí me quitó mucho, pero me dio un montón. Claro.
11: Ah, ¿sí?
12: No tener, pero o sea, yo entro al Twitter del programa para actualizarme, de la cuenta del programa, y es lo único para informarme. Pero después no leer todos los disparates que dicen de vos, disparate no, las cosas fundamentadas, me preserva, me hace estar más tranquilo.
10: Te conté lo que es estar cerca tuyo, ¿no, Martín?
12: No sé si lo viviste de esa manera, pero...
11: Sí, sin duda. No, aparte hoy en día estamos casi que ligados a la tecnología, somos uno más con el celular, y eso además te acumula. Entonces te saca tiempo con tus hijos, con tiempo libre, pero bueno, me convencieron los gurises, viste, que ahora ando a la vuelta, hacete uno, dale, no seas boludo, ya me metieron en el sistema, pero vamos a ver si dura cuando vuelva allá. No,
10: ahora sabés una está funcionando cosa, bien. ¿Sabés una cosa? Mirá, sí. qué tema lindo que el que planteas, porque yo... Vos sabés que voy por el otro lado. La culpa la tienen los gurises, y yo, para mí, es al revés. Los gurises se han quedado sin abuelos ahora. Menos los tuyos, ¿no? Porque el que no quiera al profe no quiera a la madre, eso, ni a Parietti, está clarísimo. Pero más allá de eso, muchas abuelas que salían a criar a los botijas, ahora no están, porque están con el celular. Más que los niños.
11: Es que los adultos lo tenemos incorporado para manejar, para andar.
10: Yo con el dedo gordo solo, con uno solo, pero la mayoría, me ganan bien, ¿eh?
11: Ah, no, sí. Pero bueno, sacando eso, volviendo al tema, foto mirando con el modo Bielsa, ¿viste? Con inteligencia artificial, estoy a punto de hacer una de Bardanca para subirla a las redes, a ver qué repercusión tiene, ¿viste?
12: No, ni loco. Déjame quieto.
13: Hacé decía, cada uno y después pasarla por interno.
12: No
10: patees al perro.
12: No, dejate joder que andan inventando esas cosas raras que no existen, después se arman cada lío.
10: No patees al perro que no conmigo.
12: No, qué inteligencia artificial. Decía el gran Ezequiel Fernández Moore, una referencia.
10: Oh, me paro.
12: Siempre decía, yo sé todo lo que pierdo. Él no tenía ni siquiera WhatsApp, ahora tiene WhatsApp. Sí. Ni siquiera WhatsApp tenía. Decís, sé todo lo que pierdo, pero tengo muy claro todo lo que gano.
10: Y el Diego Jaume decía, no le doy celular ni televisión a mis hijos. Y los pobres Botijas salían corriendo para la casa del vecino.
11: Sí, bueno, pero... no, se quedó Dieguito, ahí llegó la vaca, pobre.
10: No, ahora me mostró, tiene celular, tiene todo, ¿sabe cómo?
12: No, pero mirá que a veces un poquito de distancia te descongestiona, te preserva, ¿no?
11: Siempre. Siempre. Hay que saberla usar. Sin duda son otras generaciones y bueno, hay que estar atento porque hoy la comunicación también va por ese lado. Con los gurises hablamos. Yo por lo menos hablo mucho con mis hijos de eso. Bueno, hablando de... Nada, vos me decías, ¿estoy en contacto? Sí, hoy justamente arrancó el contacto así. Le mandé a Nacho esa foto, se mató la risa, después me llamó, hablamos. Y bueno, hoy de tarde, además de un par de reuniones que tenía, capaz que se trasladaban hasta Tulum. Entonces, bueno, seguramente mañana con el presidente Lauf. También hablé hoy con Eduardo Mosselli. Pero estoy en contacto, sí, el otro día estuve con Matías Pérez, estuve con Andrea Lanfranco, sí, se ponen a la orden, lógico, ¿no? Para todo lo que nosotros necesitemos de coordinación, de conocimiento, de lo que es la indumentaria de Uruguay, de los viajes, de la logística, hay contacto por suerte permanente con ellos.
12: Bien, eso está bueno. Más o menos vos no. Ayer nos orientaste, nos pusiste en foco acerca de cuál sería la orientación de ajustes del técnico en la formación con esos dos cambios que se vienen perfilando, ¿no?
11: Sí, yo creo que hoy va a ser el día, ¿no? Y esto de a puertas cerradas, en donde va a empezar a definir Bielsa y tomar decisiones, que él lo hace correr, no es que terminó el partido y ya tenía el equipo en la cabeza, pero bueno, un cambio en el lateral izquierdo, una posibilidad de un extremo más por derecha, o un jugador más volanteando o haciendo la función que hizo Federico Viñas el otro día con Darwin, y capaz que Federico en la posición de Darwin, de ahí no va a variar en principio lo que imaginamos pueda ser el equipo titular de Uruguay. Lógicamente que vamos a tener que esperar a mañana a ver si al mirar la práctica logramos también tener alguna definición más del equipo titular.
12: Claro que sí. ¿Cómo le tomás la temperatura al entorno Uruguay ahí en ese lugar, en Playa del Carmen, después de lo que fue el debut? ¿Qué sabores dejó?
11: Para mí, en realidad, es una temperatura media, o sea, tirando para una construcción positiva de lo que se viene, ¿no? Yo creo que hoy no podemos negar todo lo que le está costando a todos. Portugal y Congo, mirá lo que fue. Colombia, que ustedes lo relataron ayer, Uzbekistán, que se le complicó la jugada, ¿no? O sea, le hacen un gol en el minuto 90 y pico, va el 3-1, pero es un resultado mentiroso, porque digo, a todos se le está complicando, o sea, no es fácil. Ya hablamos de los sudamericanos, menos Argentina, de cómo les ha costado. O sea, Uruguay tiene claro que tiene que ser competitivo, pero que no es un equipo que va a golear, que Cabo Verde va a ser bravo. Ya empezamos a meternos un poco en este equipo rival, ¿no? En este equipo, en esta isla de 500.000 habitantes, que empezó a armar una selección hace 8 o 10 años con la diáspora, ¿no? Con los jugadores que son nacidos en el extranjero. Yo hoy leía que hay solamente 12 jugadores que nacieron en Cabo Verde. Los demás son hijos o nietos de caboverdianos, la mayoría de Holanda, y 6 que son nacidos en Países Bajos, en Holanda. Y bueno, entre ellos, las principales figuras, sí, Ryan Mendes, que nació ahí es el goleador histórico, el jugador con más partidos, Bocinha, el arquero, que el otro día se atajó todo. Bueno, empezando a hablar, que tampoco es una cenicienta, ¿no? Que ya le empató a España, que era el favorito. O sea, no va a ser un partido fácil para Uruguay el domingo.
10: No, lo que sí va a ser una finalísima, ¿no? Es decir, cuánto depende Uruguay de ganar o no en este encuentro, ¿no? Más allá de que vayan 8 de los 12 grupos como terceros, no es la, no es la idea, y además... Lo que tiene que ver con todas las expectativas y la apuesta de Uruguay, ¿no? Porque una cosa es lo que propongas o cómo te quedes con la idea, y otra cosa es que pueda resolver en el arco de enfrente.
11: Hoy Uruguay depende de sí mismo para clasificar primero. Sí. Y me parece que eso, ¿no? Y más allá de los empates. Y yo en realidad tengo una sensación positiva para el partido que viene. Yo creo que Uruguay va a ser otro el domingo. Cuando la reacción del segundo tiempo, me parece que esa energía le va a dar una intensidad que de repente el arranque siempre pesa para todos, ¿no? España ganó en 2022, pero hacía muchos mundiales que no ganaba en los arranques, a nosotros también nos cuesta, siempre arrancar es difícil, pero yo en principio tengo una buena sensación de los gurises, de lo que puedan hacer en el partido que viene.
10: Sí, comparto, eso sí, ¿no? Es un mundial que, no sé cómo la ves estando ahí, a la distancia lo que nos parece es que, o me parece, es que se dan muchas decepciones, ¿no? Por esos empates de los grandotes, pero grandotes que recién empieza y sabes que van a definir de alguna manera. Ahora, hay una parada más en este camino a la Estación Central, ¿no? Hay una parada más por 16avos y también todo puede ser. Después es un partido que te define.
11: Nada, después es el momento en el que estás. pero lo que decís vos es siempre, es un mundial nuevo, es un mundial con viajes, es un mundial con estrés, que los jugadores lo viven también así, porque digo, viajar de país, cambiar de sedes, o sea, en otros mundiales también habían distancias complicadas, pero con todo lo que se habló de este mundial, yo creo que en ese sentido, creo que lo hablamos la semana pasada también, creo que termina siendo un acierto el lugar donde Uruguay está.
12: Claro.
11: O sea, acá en Playa del Carmen, me parece que es como, por lo menos es una cuestión de tranquilidad o de zafar de todos esos problemas de logística en estos días. Después está, tenés el viaje, pero digo, a todo eso le zafás un rato, ¿viste?
12: Qué bien esa mirada, pero con la...
10: Es una buena de Jordano esa, ¿eh?
12: No, totalmente, pero con la autoridad que te da Martín, estar ahí, valorar, calibrar con argumentos,
10: verlo,
12: ¿no?
10: Estando, claro.
12: Está buenísimo.
11: Lo que pasa que, ¿sabes qué? Te pasa viviéndolo acá, porque vos estás en Miami, tenés que ir al estadio y te agarra el tráfico, o ponele Uruguay si estuviera hospedado, y te tenés que trasladar a una práctica. Acá Uruguay va a entrenar, están en el hotel, se trasladan 5 minutos en un autito, algunos van en bicicleta y tienen la cancha a 200 metros.
12: Claro.
11: Después vuelven, comen, toman mate, o sea, están en una base ahí que te permite eso. A veces lo que hay que cuidar ahí, que esto también es bueno, es el aburrimiento, que no te gane la cotidiana, ¿viste?
12: Sí.
11: Buscándole la vuelta en ese sentido, con un asado, con un encuentro, yo qué sé. Viste que Bielsa lo dijo en conferencia la otra vez, que me pareció interesante, nunca lo había escuchado hablar de eso, que dijo que en Uruguay él tomó la decisión de que los jugadores tenían que tener espacio con las familias.
12: Exacto.
11: Él lo dijo en la conferencia en el
12: exacto,
11: estadio.
12: Exacto, exacto, sí, bueno, tal cual.
10: Valverde fue al Capurro, al básquetbol y al campeón del siglo, que el campeón del siglo queda en Bella Unión, ¿no?
11: Claro. Porque es lo que decimos siempre, digo, no son robots de play, son personas, vos te tenés que alimentar también de otro montón de cosas, no es solo me paro ahí y salgo a jugar.
12: Pero Martín, con toda la seguridad de las fragilidades y lo que a cada uno le está pasando, ayer hablábamos de Messi, gol y llanto, pero llanto porque Messi tiene un tema aparentemente personal, familiar.
10: Por su papá está mejor.
12: Bueno, claro. y ponete a ver, andá a saber qué pasa por la cabeza interiormente a cada uno, son personas, como vos decís, ante todo. Con las complejidades que cualquiera puede tener, con más posibilidades en algún caso
10: y con distancia
12: y con menos cosas también, porque toda esta sobreexposición los pone en un lugar distinto para que no siempre están preparados
10: y
12: todo ese tipo de cosas.
10: Distancias emocionales, porque no siempre podés llegar a tu casa en función de que estás en un avión, que estás en otro país
12: también.
10: Que estás jugando, que estás esperando. La última vez que tuvo un fin de semana libre Valverde fue en sexto escuela.
12: Claro.
11: Algo así, capaz.
12: No,
11: capaz
12: todo eso. Pero totalmente.
11: No, aparte depende del continente que seas también, ¿no? Porque nosotros somos muy de los amigos, de la familia. De repente capaz que agarrás, yo qué sé, un europeo, un alemán, que normalmente ve 2 veces por año a la familia. O sea, pues lo digo además porque tengo amigos alemanes, ¿eh? No porque estoy inventando. O sea, que cuando venían a Uruguay a visitarme me decían, che, ustedes se juntan todos los domingos a comer rabiote. Y pues, viste, no entendían.
12: Claro,
11: no entendían, no entienden. Entonces, de repente, para un sudamericano, la presión también de representar de que la historia, de todo eso, lo que siempre, ¿no? Nosotros empezamos a generar una manija sobrecargada, todas esas cosas. Pero nada, yo... La sensación es positiva, vos lo ves bien a los gurises, ¿no? Son gurises, hay mucho talento a la vuelta, ¿no? Pero creo que Uruguay tiene una base buena, saludable para enfrentar. Ahora hay que ver qué pasa, están todos los rivales tan difíciles. Mirá lo que fue Congo ayer. ¿Vos esperabas que Portugal le costara a Congo?
12: No, totalmente. Cada uno con su realidad, sus posibilidades, potenciados en aspectos de juego que los hace complejos. En fin, ¿no? Después, lógicamente... Esto va avanzando, se va destrabando el tema, los mejores son los que llegarán más lejos, pero está lindo, está competitivo.
10: Sí,
12: está...
10: sí, pero ¿y sabes qué, Mario? En estos tiempos, en este mundial, hay una señora que se ha encargado de advertir que no todo es tan fácil en el fútbol como nos parece, sobre todo a los uruguayos de afuera, en eso de saberlo todo, ¿no? Esa señora se llama Penca, porque si vos mirás en la primera fecha, que me diga quién superó el 50% de los vaticinios.
11: Totalmente.
12: Vos sabés que anoche retumbó el Latu cuando hizo el gol Campás. Porque.
11: Mirá.
12: Sí, porque Sofía Umbre está ¿sí? participando en una penca. Entran 57.
11: Sí, que ganaron Camila y Sofía.
12: Sí, participan por lo que nos enteramos, estuvimos indagando. 57. ¿Saben en qué lugar va?
11: En el 1.
12: No, el 58. Subió al 57 entre 57 después del gol de Campán. Por eso se gritó como se gritó.
14: Claro, ¿no? Martín, todos los días se está quejando. Todos los días de la penca.
11: No te puedo creer.
12: No,
11: bueno, está.
12: No.
11: Ahora habrá algún premio importante, me imagino.
12: Parece que $1,000,000, dice.
11: Vamos a ver. La repetición, la repetición. Sí. No, yo hay una hablaba de Colombia, yo hay que lo relató Santi el partido ayer, ¿no? Yo hay una frase que siempre
12: lo
11: que
12: comentó, con Santi siempre hablábamos. Vos sabés que lo comentó un viejo que decrépito,
11: sí.
12: Señorán.
11: Sí, sí. Ah, sí. No sabía,
12: ah, estuvimos con
11: no
12: Jorge, sabía, anoche me zafé. Safé del sobrepeso que tengo y encontré a señorán que este viejo después de 20 años de nuevo.
15: Martín, me descubrieron, tuve que mirar en casa.
12: Estuvo lindo.
11: No, te iba a decir que Santi, siempre, con la edad que tiene y todo, que lo conoce, lo que lo conocemos, sabemos que es un valorazo este Santi Castro. Él me dijo una frase hace que nos conocimos, él tenía 18, 19 años. Es como un hijo, le conseguimos el apartamento a Montevideo. Bueno, yo le presté mi apartamento cuando se le había inundado el de él. Bueno, con Sole le conseguimos un apartamento ahí cerca del canal. Bueno, con el Santi tenemos un vínculo muy de hermandad. Y él me dijo, hablando de fútbol, una vez me dijo, vos, Martu, no es fácil ganar un partido en un mundial. Y a mí me quedó grabada esa frase, vos sabés.
12: ¿Sí?
11: Porque es verdad.
15: Ya lo
11: dice hoy todo
15: siempre,
11: el mundo habla de fútbol, todo, pero no es fácil ganar un partido en un mundial. No, mira, es para cualquiera.
15: Mira, la verdad que para mí ha sido un descubrimiento por lo conceptual, por el conocimiento que tiene, por la capacidad futbolística, sobre todo para hacerte entender un partido de fútbol. Él dice tener 24 años, yo ya averigüé, fue a la escuela con Salayeta, pero más allá de
11: sí,
15: eso.
11: Sí, capaz que Mina lo anotaron.
15: Sí, no, porque él vivía en el cerro más alto de Mina. Cuando lo fueron a anotar, tuvieron que subirlo y bajarlo. En ese momento no había Uber, y entonces ahí demoraron un rato. Más allá de eso, después de Marcelo Araujo, nunca vi mejor relator televisivo. ¿Ya? Con la proyección que Pariti tiene, nunca vi un mejor relator televisivo. Por eso que te digo, es muy difícil relatar fútbol entendiendo el juego.
11: Sí, sí, sí. No, eso. Y además es un tipo que se cuelga y que le gusta. Y es verdad, mirá que vos ves a los... bueno, yo converso mucho también con mi viejo, con ustedes, con la gente. No es fácil. Nosotros a veces ahí nos engañamos, ¿no? Pero la intensidad, la alta competencia, lo que hablábamos ayer de Colombia, de la capacidad también física que tienen muchos países. Hoy en día todo se hace bravo. O sea, andá a ganarle una corrida a un jugador de Congo.
12: Claro.
11: O sea, ahora que todos están aprendiendo y se están mezclando en esto del fútbol internacional, ya no es tan fácil como otra vez. Es lógico que hay muchas cosas que nosotros tenemos buenas, ¿no? Y que tenemos que aprovechar. Me parece que entendemos el fútbol de otra manera.
12: Totalmente.
11: Pero tampoco es que vas a ganar todos los partidos.
12: Totalmente. Mirá, justo hay penal para Sudáfrica, creo que es Mokoena el que lo va a patear, no llegué a percibir. Está ganando República Checa, faltan 8 minutos, pero bueno, Sudáfrica, con medio limitados atributos, lo pone contra las cuerdas y está a punto de empatarle. Cosas de la competitividad de esta Copa del Mundo. Lo último, Martín, que te quería preguntar. ¿Has tenido alguna novedad respecto a poder tener a la orden y con posibilidad de jugar a alguno de los lesionados? Fundamentalmente, bueno, Josema estuvo a la orden el otro día. Piquerés, ¿cómo ha sabido algo?
11: Yo creo que los dos van a estar a la orden. Por la información de ayer van a estar a la orden. Mañana te lo confirmo bien, pero en bien. Principio sí. Yo en algún momento pensé que Josema iba a jugar a titular. Pero bueno, hoy seguiremos rastreando información acá en la interna, por más de que Uruguay esté entrenando a puertas cerradas, para ver que si no hay ninguna sorpresa en ese sentido, ¿no?
12: Bien, Martín. Lindo y de vuelta. ¿Cómo está la garganta de don Nicolás?
11: No, está bien. Mirá, acá me está pasando una iguana, un lagarto por al lado. Es tremendo esto. Te pasan animales como, viste, los cuatí, los mapaches, se te suben.
12: No,
11: el otro día
12: Nicolás
11: dio una pastilla de menta y hay como cuatro, tenemos en la puerta de la habitación, tenemos cuatro cuatí que no se van. Se instalaron ahí, acamparon, viste, están ocupando ahí.
12: ¿Y cómo es la reacción del turista que no está acostumbrado a convivir con esas especies?
11: Mirá, la mayoría de la gente acá se ve que está acostumbrada, porque los bichos andan en la vuelta, suben a una mesa, comen algo, siguen. Hay de todo. Hay un ciervo que el otro día se me cruzó a mí, que les conté que me asusté, porque yo pensé que era viste, arranqué caminando para la habitación con el celular, mandando un mensaje, y levanté la vista y me acerqué demasiado al ciervo, porque nada, yo que sabía que iba a haber un ciervo ahí al lado mío.
12: ¿Vos pensabas que era un pulgoso?
11: Yo pensé que era, claro, o sea, ni me di cuenta, y en un momento veo que el ciervo, que son más buenos, que me mira y como que mete la patita para atrás, como claro, porque el nadie se le acerca tanto como yo me acerqué, porque yo no pensé que era un animal, o sea, pasé caminando, ¿entendés? Y se me perfiló como para hacerme, no sé, para tirar el pato Sosa, ¿viste? Casi me come la pierna, ¿no? Una barbaridad.
12: Pero además, mirá vos, a lo que te llevó el celular y las redes sociales, estás tan distraído que no respetaste el espacio del ciervo, ¿qué la tiró? ¡Qué barbaridad!
11: No, si terminamos.
12: Un abrazo, Martín.
11: No, pero todo bien. Dale, les mando un abrazo grandote, estamos en contacto y bueno, cuando tengamos más información al respecto del equipo, que es lo que estamos buscando ahora, de cómo Bielsa está armando la, la historia para el partido con Cabo Verde se la vamos a dar.
12: Muy bien, y ayer Pagliete anduvo volando, anduvo muy bien Pagliete ayer. 6 goles.
11: Pagliete, ya le dije. No, aparte, ¿qué partido le tocó? Debe haber sido, si no el mejor, uno de los mejores partidos hasta ahora del Mundial, ¿no?
12: No, metió 6 goles, de lo mejor. Y aparte, debutó con Boña, Martín, ¿sabes lo que es? No. No, estás loco. Planchada el primer día, Boña, pero ando bien, muy bien, muy bien. Vamos arriba, Martín.
11: Muy contento también con Jorge. Vamos arriba.
14: Gracias, abrazo, Martín.
12: Gracias,
14: Martín.
12: Gracias.
14: Vamos arriba.
12: Abrazo. Chau, chau, chau. Ya volvemos. Chau, chau.
16: Ahí está, se tiene que ir el ídolo. 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
18: Me parece increíble que un negocio que involucre tanto dinero como el fútbol esté manejado por gente que no entiende lo que está haciendo, pero que no lo entiende del modo más absoluto. No entiende lo que está pasando, no entiende cuál debe ser su función y no entiende de qué manera se da el fenómeno del fútbol visto por televisión. No me interesan sus conversaciones. Te pone el partido y baja a los relatores por ineficaces, como hace uno muchas veces. Nota que le está faltando algo a ese partido. Me temo que el fútbol transmitido por televisión necesita también de la palabra. Entonces, quiere decir que en principio el sonido del público que sale, ¿no? Eso es algo. Pero también el tipo que te cuenta. Y es importante que la referencia entre lo que está pasando y lo que se está diciendo sea instantánea y absolutamente referencial y directa. Es decir, el tipo que habla me tiene que decir lo que está pasando. Me tiene que decir lo que está pasando. No puede estar conversando de otras cosas con el tipo que lo ayuda. Y no puede ocurrírsele un tema que a él le parece interesante cada más o menos 30 segundos. Otra cosa interesante, ¿cuántos jugadores del Real de Madrid han nacido en Dinamarca? ¿Qué me importa? Estoy en un momento de enorme emoción y vos tenés que mejorar la emoción de ese partido, dándole emoción a tu relato, participando de mi emoción y no borrándote para recordar cosas que pasaron hace 50 años. No podés cambiar de conversación, no podés. Y el que no sabe eso, no sabe nada.
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16: Viene el centro, amaga salir el arquero, se queda, cruzará el gol. ¡Gol! Talleres Cruzener, 44 minutos del segundo tiempo. Qué lindo es volver a abrazarse bajo ese sol, bajo aquella lluvia de mi ciudad. Qué lindo que le queda la fina, la remera pegada a sus senos. Qué lindo ver tantos mojados por esta lluvia de amor. Y llueve y seguimos soñando. Y llueve y seguimos cantando. Fiesta de nuevo, devolviéndole a Córdoba ese descontrol que es nuestro. Esa caravana, en la calle, en los bares, esos guasos golpeándose el pecho y gritando, aquí estamos nosotros, pobres aquellos que se preguntaban si estaríamos en este momento. Vos sabés que yo siempre estoy cuando empata Almirante. La puta madre, loco.
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12: Bueno, el domingo juega Uruguay, el domingo la selección de Marcelo Bielsa estará presentándose por segunda vez en este campeonato del mundo, y el rival es Cabo Verde.
15: Una que tengo que contarte, Mario, que me decía Pablito Arriola, el próximo domingo, 19 horas, como decías, el partido Uruguay-Cabo Verde va en pantalla en el Complejo Filarmónica de Minas.
12: Sí.
15: Esto es importante decirlo porque se puede ir con mate, amigos, familia, vecinos, y habrán lindos temas, lindas sorpresas para verlo ahí en pantalla gigante. Por supuesto que no hay entrada. ¿Qué número es, Pochito? Minas 106.1.
12: Bueno,
15: ¿no?
12: Vos que escuchas siempre. El Fede Wedelmeyer, el árabe, me manda una crónica del diario El Bético que dice que el partido fue emitido en el cine local, en el cine El Bético, y que el domingo el mundial se vive en pantalla gigante, Uruguay-Cabo Verde, 21 de junio, 21 horas. Abren la sala a las 18:15 en pantalla gigante. Fueron 300 personas. Entrada gratuita con invitación de Red Tickets. O sea,
15: tienes que ir a Red Tickets para tener tu entrada, pero no la pagás.
12: Asegurarla es gratis, y cientos de personas ahí en Nueva Helvecia van a poder ir a ver en el cine el partido.
15: Y
12: con la señal de Canal 5, ¿no? Claramente, porque además así lo publica el propio diario El Bético. Espectacular, ¿eh? Bueno, decía Uruguay-Cabo Verde, vamos a escuchar a Bocinha, el golero, que habló de las carencias que tienen ellos, o sea, de las carencias que tiene el fútbol caboverdiano. Habla en portugués, se entiende. Vamos a ver qué dijo.
2: As dificuldades são muitas, as condições são muito poucas, os materiais esportivos são escassos. No nosso país, qualquer coisa que levares, tens que pagar muitas taxas na alfândega. E eu sempre consegui ajudar, mesmo tirando das luvas das minhas ou mesmo comprando, vamos sempre conseguindo ajudar um ou outro guarda-redes. O meu último contrato, o que é que eu pensei com as luvas, mesmo que nunca ganhei muito ou algum dinheiro com as marcas de patrocínio, eu queria realmente ajudar os clubes ou os guarda-redes de Cabo Verde. E tentei manter isso no contrato e acho que consegui. E para mim é sempre uma satisfação, porque, por exemplo, nas equipas grandes europeias, eu sei que há chuteiras de futebol ou luvas que às vezes usam duas, três vezes. E nos países africanos isso seria tipo ouro sobre azul. E eu sempre puder ajudar, vou ajudar. Nesse momento tenho as luvas que de vez em quando levo comigo, vou dar a um outro jogador, guarda-redes. Mas gostaria de conseguir ajudar muito mais jovens, não só com luvas, com botas, com equipamentos, as equipas de formações, as escolas, porque em Cabo Verde sempre emendamos, né? Emendamos para ter algumas condições, mas sempre fomos muito felizes com tudo isso e sempre dignificamos o pouco que tivemos ou o pouco que temos. E sempre que tudo que pudermos ajudar, eu acho, mesmo pouco ou muito, é sempre muito grato e muito com maior satisfação.
12: Bueno, Bocinha, vamos a ir redondeando. Vamos a esperar que termine el partido, faltan un minuto y medio. Y están 1-1 República Checa y Sudáfrica, jugando este primer partido de esta jornada, que además incluye otros juegos. Hoy vamos a estar por la televisión nacional, por Canal 5, por los medios públicos, llegando a todo el país desde la hora 22, junto a Santiago Castro, a José Carlos Álvarez de Arrón, ¿quién está? ¿Sofía o Camila hoy?
15: Sofía
12: Umbre. Y bueno, todo el equipo, Pariete en producción, acompañando a Señoranza, todo el cuadro ahí en Arlatu, con el partido de México y Corea.
14: Sí. A las 10.
12: Sí.
14: A las 9 de la previa. Pero y acá, hay dos antes.
12: Diga.
14: Suiza-Bosnia,
12: hora
14: 4. y Canadá contra Qatar a las 19.
12: Bueno, Pagliotti, vamos, relate el córner que no. Se termina el partido. Córner
15: vamos,
12: termina.
15: Vamos, va a venir.
12: Lo tiramos, digo, vamos.
14: Pero no sé ni quién está
15: jugando. No importa, no importa. Juega, el de Ron.
12: Juega Álvaro de Ron y Baute.
15: Dale, dale, dale. Tirá.
14: Faltando 40 segundos para que se termine el partido.
12: No, ese tono no.
14: Ah, pero bueno, relato radio, no sé.
12: Dale.
14: Viene por izquierda la pelota.
15: Dale.
14: El centro al segundo palo y sale la pelota. Se va del otro lado lateral.
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14: Bueno, la tiene el 21 de Sudáfrica. Ataca y la última para el equipo africano. La abren hacia el medio. 20 segundos. Viene el 14. No sé quién es el 14. No le pega al arco y termina sacando bien el 22 de
15: Chequia. Ahí tiene que decir, para mí el 14 tiene que decir.
14: No, para mí no es el 14.
12: Bien.
14: Y bueno, últimos 9 segundos. Se termina, va a terminar en empate. 1-1, otro rompepencas, otro partido rompepencas, otro resultado que no sirve.
15: ¿Qué tenés que opinar? Tenés que relatarte,
14: nada. Dijo Bardanca. ¿Para qué opinas? Esto lo complica Checa, ¿no?
12: No, terminó, relatame el final.
14: Bueno, final, se acaba de terminar. No sé en dónde está, en Atlanta creo que es. Sí, final del partido, República Checa 1, Sudáfrica 1 y los sudafricanos festejando el empate.
12: Bueno, y un empate que los deja a los dos, más o menos, ¿no? Acá no los posiciona de la mejor manera pensando en pelear por el tercer lugar.
15: Claro, porque ya es el segundo partido.
14: República Checa.
15: Es la segunda
12: partida. No, queda igual que Sudáfrica, pero quedan con un solo punto. Es todo un tema.
14: Bueno, pero pensando en...
12: Mejor que Sudáfrica porque hizo un gol frente a Corea, pero igual. No queda bien parado.
14: No, pensando en clasificar, hoy era el partido para República Checa, después de haber perdido con Corea.
15: Tengo una rifa de estelita acá.
12: Bueno, nos vamos, ya pasó eso, ganó, era una manta eléctrica, era que te ganaste, ¿no, Jorge?
14: Sí.
12: Bien. Es. Bueno, nos vamos. Pablo Baute nos trajo hasta aquí, han sido muy amables.
15: Gracias,
12: mañana
15: Pablito,
12: a la una.
15: Querido.
12: Gracias a toda la gente que ha escuchado, que nos ha escrito. Que está
15: gracias
12: ahí,
15: al Peto.
12: Del otro lado acompañándonos.
15: Por los fainás,
12: Han sido muy amables. Volvemos mañana a la una por Radio Uruguay para todo el país.
15: Gracias, Pérez Berrueta.
12: Ahí viene Pérez Berrueta.
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3: De niña y de adolescente también recibió todas las presiones posibles mientras estaba estudiando ballet. Llegó a la excelencia internacional, fue parte de la compañía de Débora Kolker, fue parte del Cirque du Soleil y se acaba de retirar del Ballet Nacional del Sodre siendo primera bailarina. La historia propia de hoy es la de Rosina Gil.

0: viernes fui a ver una de tus últimas funciones con el Ballet Nacional del Sodre. Y estaba con una amiga que es actriz. Termina la obra, bailaste esa noche, te tocó en Minus 16, y yo veía que se bajaba el telón, se subía y ustedes seguían bailando, el aplauso no frenaba. Y cuando termina todo, me voy conversando con esta amiga y le digo, che, esto del aplauso al final y la energía que tira la gente, ¿es falopa? Y me dijo, sí. Y digo, ¿cómo va a ser esta mujer para dejar eso?
1: Y bueno, tremendo, tremendo. Le va a tener que buscar en otro lado, en otra adrenalina, no sé, escalada, ponele.
0: Bueno, no, porque es una emoción fuerte.
1: Muy fuerte.
0: Y me parece que debe ser, se me ocurre, que puede ser parte de las cosas que uno dice, wow, esto es parte de las cosas que voy a dejar atrás.
1: Sí. Yo espero que, claro, que eso, que lograrlo en algunas otras cosas. Yo soy una persona muy arriesgada y eso, y siempre hago viajes raros. Hace poco me fui sola a Vietnam, por ejemplo. No sé, como que tengo siempre esa búsqueda, creo, de la adrenalina y de la conexión con otros seres humanos. También me pasó que, por ejemplo, hace 2 años que hicimos también Minus, estaba mi padre en la platea y yo dije, bueno, me voy a subir.
0: Y, porque sube público, dijiste,
1: claro,
0: lo agarro a él para que suba.
1: Sí. Y él es muy excéntrico, artista también, artista plástico. Entonces dije, está, se le va a encantar. Y claro, y en el momento él me miraba y me decía, me va a dar algo, me va a dar algo. Esto es mucha energía, nunca viví tanta energía. Claro, como que nosotros no nos damos cuenta.
0: El artista plástico crea una soledad muy diferente.
1: Eso es verdad. Pero igual, él es como muy divertido, no sé, muy divertido, muy de las fiestas, como una persona muy activa, ¿viste? Entonces como que yo me impactó y que dije, pa, realmente este es un lugar, es como un portal, ¿viste? O sea, el escenario, realmente se maneja mucha energía y mucha gente que también le decís para subir y no, porque perdón, porque mi rodilla, y es pisar el escenario y se ponen a bailar como locos.
0: Y se transforma.
1: Se transforma.
0: El otro día tuviste uno que te dijo que iba a dejar la terapia y se iba a dedicar a bailar.
1: Tal cual, me dijo, esto es mucho mejor que la terapia. Y yo le dije, bueno, ¿y por qué te pensás que bailo? Es sanador y es liberador y es eso, te da mucho placer, está buenísimo.
0: Llegaste a niveles de excelencia internacional en tu arte, en distintas artes en realidad, si cabe decir distinto para lo que es el Cirque du Soleil y el ballet, por ejemplo, o bueno, la contemporánea, con Deborah Colker. Pero me quedé con una impresión, escuchando entrevistas que te han hecho y demás, que cuando uno llega a esos niveles de excelencia y también los que están alrededor, es como que son gente que tiene una voracidad de conocimiento y de aprender muchas otras cosas.
1: Sí.
0: ¿Es así?
1: Sí, es así. A mí me encanta.
0: ¿Qué te ha gustado aprender?
1: Bueno, a mí me gusta mucho la escritura, o sea, escribir me encanta. De hecho, me pasó en pandemia que estuve, o sea, cuando cerraron los shows del Cirque du Soleil, que yo estaba trabajando ahí, estuve 9 meses sin trabajo, ¿no? Antes de entrar otra vez al Sodre, y ahí empecé a tomar talleres.

0: Con Varada me pasó que lo fue a ver mi padrastro, es distribuidor en ferreterías y barracas. Y claro, y uno de sus compañeros me decía, yo nunca había venido al teatro, no había venido a ver ballet, me había dicho, no había venido a ver ballet. No, que había venido a ver ballet, pero le pasaba que no entendía, eso fue.
1: Ahí va.
0: Entonces me dijo, entonces cuando vi esta obra, yo dije, ah, entiendo. O sea, como pasa esto otro está relacionado con este, tal. Entonces a veces también el texto da eso, ¿no? Te da como un soporte también y tal vez un. O podés dirigir más también lo que querés decir.
1: Claro, transforma el escalón de entrada en una rampa,
0: Sí,
1: lo hace
0: ayuda un
1: más
0: poco,
1: amigable, ¿no?
0: sí.
1: Pero bueno, quería hablar un poquito de esos niveles de excelencia para ir a la contraescena de la excelencia. Compartías camarín con Mariano El Richetto, con Marina, me está fallando,
0: Sánchez.
1: Sánchez, y tú, estaban las tres juntas. ¿Quién era la más desordenada, el caos?
0: Yo.
1: Por lejos.
0: Sí, obvio.
1: ¿Y por qué sos tan caótica? ¿Herencia de tu viejo?
0: Y sí, seguro.
1: ¿No?
0: Igual he mejorado muchísimo.
1: Así.
0: Debo aclarar que desde esa época hasta ahora he mejorado mucho.
1: ¿Cómo es un camarín desordenado?
0: Y eso, yo qué sé, a mí me pasa que siempre como que vengo de hacer algo, mismo en la mañana, porque tuve una reunión de otra cosa, porque siempre estoy como en mil cosas también, no es como que solo hago eso.
1: Como
0: Entonces,
1: son multitask.
0: claro, soy muy multitask. Entonces, tipo, vengo de hacer otra cosa, después me tengo que ir rápido porque tengo, no sé, taller de escritura o clase de tango, o no sé, o tengo un ensayo de otra obra independiente. Ahora estoy estudiando gestión cultural. Entonces, claro, me pasa que todas esas cosas también hace que de repente llegues y, bueno, saco la ropa y no la doblo, la pongo ahí arriba, no sé, eso es como el desorden es un poco eso, tampoco es tan.
1: ¿Y había reproche de las compañeras?
0: Y con María un poco sí, porque ella es súper ordenada, tipo, nosotras nos reíamos porque es como que tiene tipo las mallas, ¿viste? Verde, verde petróleo, verde clarito, verde no sé qué, azul, azul no sé qué. Entonces, claro, ella
1: Y
0: es
1: las
0: súper
1: tuyas eran.
0: ordenada y las mías estaban todos los colores.
1: Eran el arco iris.
0: Sí, teníamos un poco de eso.
1: Has nombrado un par de veces a tu viejo, también lo nombraba yo como posible, ¿cómo es? A ver, generador de tu gusto por el caos. Hay una historia con tu padre que me resultó muy interesante. Tu padre se fue de tu casa cuando vos eras muy chica.
0: Sí.
1: Por lo que lo escuché incluso decir a él, bueno, hacer lo que él tenía ganas de hacer
0: Sí.
1: y hacer su vida. Y vos en la adolescencia lo encaraste y sanaron todo
0: Sí.
1: eso. Me intriga mucho todo ese proceso porque, bueno, ¿qué pasa cuando el padre no está? ¿Y cómo es después reconstruir con un padre?
0: Y fue fuerte esa charla, yo me acuerdo que yo era adolescente, tenía ya 12, creo que fue por ahí, que los 12 de bailarina de ballet son como los 27, supongo, de una persona, pero que no se dedica al ballet, ¿no? O sea, como que yo me acuerdo que eso, que fui muy frontal y el reproche, ¿no? De por qué te fuiste, te extrañé, o sea, todo lo que me había dolido, ese abandono, que realmente él no estaba, o sea, lo veía cada 2 años, cada un año, o había una llamada, pero llamaba, no sé, a las 3 de la mañana. Y mi abuela no me quería despertar porque yo tenía que ir a la escuela. El otro día yo me peleaba con mi abuela porque no me despertaba, porque para mí
1: Claro.
0: esa era la llamada del mago, ¿no? O sea, de ese ser que uno idealiza también a veces cuando no está.
1: Aún en el dolor también.
0: Sí, aún en el dolor yo creo que más. Entonces también cuando aparecía era todo lo diferente también a mi casa. O sea, mi madre es mucho más estructurada, ingeniera agrónoma. Mi abuela también. Ay, me sale. Modista, también súper trabajadoras las dos, y él, bueno, con todo este mundo tan diferente, tan liberal, y claro, cuando aparecía era tipo, vamos a correr por la calle, no sé, era como toda esta cosa de la no vergüenza y lo de súper diferente a todo lo estructurado que yo tuve en mi vida también por el ballet, ¿no? O sea, por esta disciplina.
1: Claro, porque yo pensaba también con esto otro, de que él era el que te rompía y te liberaba para que posaras en la foto, para que corretearas por la calle o
0: Sí,
1: te treparas a un árbol,
0: sí.
1: bueno, también te dio la libertad,
0: Sí.
1: ¿no?
0: Sí, él me dice, o sea, que yo ahora lo puedo entender como que él no se sentía tampoco capaz de criar a una niña. O sea, y de que si él se hubiese quedado, las cosas tal vez no hubiesen sido las mismas. ¿Viste que estaba por un lado de decir, sí, no seas malo? O sea, no, no
1: Claro, claro.
0: te, no, no me parece, pero en realidad siento que un poco sí tiene razón, o sea, en algo de que las cosas pasan como tienen que pasar. Obvio que no lo justifico, porque yo todavía le sigo reprochando eso, porque me hizo mucha falta, o sea, su figura, ¿no? Paterna, su cariño, todo, o sea, como que.

0: muy ausente en esa infancia. Entonces, lo que sí ahora tenemos como, como este tipo de conexión a través de lo artístico. O sea, a mí me pasa mucho eso de que de repente tengo, mismo ahora con el libro, por ejemplo, muchas cosas que estoy escribiendo y me gusta mandárselas. ¿Qué opinás de esto? ¿Te parece que me arriesgue mucho? ¿Te parece que puedo ir a más? O qué ¿qué opinás sobre esto? O le mando a veces una coreografía también. Como que me gusta tener esos intercambios. Como que encontré ese canal. En ese canal no nos peleamos. En ese canal es tipo, está de más. Es como,
1: se retroalimentan, se potencian.
0: Nos retroalimentamos totalmente. Y me gusta mucho. A veces me da ideas de cosas. Eso, como es un genio en toda esta parte artística, siento que es como un canal, ¿viste? A veces tiene ideas que después yo veo de un súper coreógrafo, de, no sé, que está en París, y es igual a lo que él me dijo. Eso me impresiona también.
1: Recién dijiste que los 12 años, probá el café ahora que está calentito, de forajida, es riquísimo. Recién decías que los 12 años de una bailarina, está bueno, ¿no?
0: Sí, rico.
1: ¿Cuál fue el café más raro o el lugar más raro donde tomaste café? Porque has andado por todo el mundo.
0: Ah, yo lo que pasa es que no soy muy del café porque me da miedo, porque soy muy nerviosa, también por culpa de mi padre. Pero no sé, me gusta el café tipo armenio, me encanta, así como fuerte. O sea, si bien eso me da miedo, pero ta, me gusta.
1: Pero se disfruta. Bueno, decías eso, que los 12 años de una bailarina son como los 27 de otra persona. Te escuché decir que empezaste a buscar la perfección a los 8 años.
0: Sí.
1: Cuando estabas, por ejemplo, dejaste natación para cuidar el físico, para poder dedicarte al ballet. Luego estudiabas en la Escuela Ballet del Sodre, y como no te iba muy bien, buscaste apoyo por afuera. Y eso generó reacción de las madres de tus compañeras diciendo, hay que echarla porque no se puede estudiar afuera del Ballet del Sodre. ¿Sabes a qué me hizo acordar eso? A lo que se dice siempre de los futbolistas de Uruguay y por qué tienen éxito afuera. Porque dicen que desde niños están sometidos a una presión absolutamente insana para un niño, pero que después, en su vida profesional, llegan a jugar a Europa y no hay presión que se parezca a aquella. ¿Cómo se vivió? ¿Cómo se vivió toda esa presión? Porque a mí me parece eso, insana para niños, para niñas.
0: Sí, fue insano, porque es eso. Yo me pasaba eso que tenía como malas notas en la escuela de ballet.
1: En la otra no, en la otra era esa banderada.
0: No, la otra era banderada, sí, pero en la escuela de ballet como que al principio a mí me costaba, no sé, entender todo el tema del cuerpo y de esta forma de las caderas hacia afuera, el andeor, el levantar el arco del pie, o sea, cosas como que yo siento que yo soy como muy mental también, como que me gusta entender las cosas para después hacerlas. Entonces, bueno, empecé a tomar eso, clases con una profesora particular, pero como a escondidas, porque era algo que en el reglamento de la Escuela Nacional de Danzas no era permitido. Pero claro, yo era como la única forma que veía posible de mejorar también, o sea, hacer en los veranos. O sea, en el verano iba ahí a mejorar, mientras todas mis amigas iban a la playa o a pasar, no sé, con su familia, yo estaba ahí horas y horas con Graciela Martínez.
1: Espejo a la barra.
0: Sí, con ella, profesora, que aparte ella como que se encariñó mucho conmigo, me enseñaba eso, anatomía, me mostraba los esqueletos, me mostraba videos de energía también, o sea, como de reiki, de cosas, del hablar de la proyección. Yo sentí que fue una maestra como a otro nivel también, ¿viste? Y tener todo ese tiempo, videos, me mostraba, me acuerdo, videos de Boca, de un montón de bailarinas increíbles, libros. Como que lo hacía desde otro lado también el aprendizaje. Y claro, y ahí lo que pasó es que hubo un cambio brusco. Yo pasé de tener la peor nota de la clase a tener la mejor nota de la clase. O sea, fue un cambio abrupto.
1: Y mientras eras la peor nota, todos te querían.
0: Y bueno, o sea, yo sé lo que siento que que mis amigos no tenían nada que ver, que tenían mi edad y y las madres tal vez tuvieron ahí como un error en eso y no pasa nada.
1: No sé cuántos años tenías en ese momento, porque me da curiosidad saber cómo procesaste en tu cabeza ese ataque, porque eso, en definitiva, es un ataque.
0: Y yo tenía 9 o 10.
1: Es brutal.
0: Es muy chiquita, sí.
1: ¿Es posible entenderlo? ¿Fue posible en ese momento entenderlo? Ahora capaz
0: y en ese momento sí, me vi como atacada, pero como te digo, yo no lo veía en mis amigas. Era más como que veía a las madres, bajaba a ensayar y como que no entendía. Pero al mismo tiempo yo me sentía culpable también, porque viste, sos chica y decís, bueno, igual yo estuve mal porque fui a clase, pero en realidad ahora de grande digo, menos mal que fui, estuvo de más y fue un cambio. Porque tal vez hasta me echaban, porque la Escuela de Nacional de Danza tiene eso también, tiene pruebas que son eliminatorias y yo no quería soltar mi sueño, o sea, ya de chiquita yo decía, no, lo único que a mí me importa es seguir acá y llegar a recibirme y trabajar de bailarina. Entonces, si eso implicaba hacer algo ilegal, por decirlo de una forma, ilegal, incorrecto. Incorrecto, era como, bueno, está, me voy a arriesgar a las consecuencias que tenga, que lo que me acuerdo que no me echaron, pero me bajaron la nota. Fue una forma de como decir, bueno, mira, vamos a tener esto. O sea, un castigo, pero no.
1: Pero que no te afectaba poder seguir estudiando. Sí. ¿Y eso sentís que, esto que yo decía, después tiene alguna utilidad haberse bancado esas presiones de niña cuando llegás al mundo adulto y súper profesional y demás? ¿Tiene alguna utilidad? ¿Hay situaciones en las que cualquiera, entre comillas, se quebraría y te las bancás?
0: Yo creo que la utilidad es reafirmar. Reafirmar que es lo que más te gusta, no importa cómo, no importa en qué circunstancia. O sea, eso, todas las cosas que me pasaron así más complicadas, siempre ganó bailar, siempre ganó seguir. Entonces es como decir, está, no, estoy bien, estoy en el camino. O sea, si aún me pasan estas cosas y yo igual decido, o sea, porque también pasa eso. Hay gente que dice, pa, me ha pasado mi madre que me ha dicho, yo no sé cómo bancás esta cosa o esta otra, o cómo, por qué te sometés o lo que sea. Y yo le digo, es que yo, para mí es como una anécdota, porque luego es una ahora es una anécdota. O sea, en el momento tal vez es fuerte, pero ahí fue como, no sé, no me importa, yo lo que quiero es bailar. Es como que es tan fuerte el sentimiento.
1: Si esta es la pelea que tengo que dar para hacer lo que quiero,
0: sí,
1: la doy,
0: obvio.
1: Me quedan dos cosas de niña y que vinculan a algo que estás haciendo ahora. Porque ahora nosotros estamos grabando, estamos a fines de agosto. Entre septiembre y octubre vas a sacar un libro contando tu vida, ¿no? Pero es el segundo libro que escribís. El primero se lo escribiste a Yuya, ¿no?
0: ¿Cómo sabes eso? No me acordaba.
1: Pero sí.
0: Sí.
1: ¿Se lo pudiste dar alguna vez?
0: Se llamaba Los Derechos de los Niños.
1: Opa, bueno, se lo puedes vender a UNICEF también.
0: Sí, lo podría vender a UNICEF. Yo me acuerdo que decía, tipo, no nos queremos acostar a las 9 de la noche, podemos esperar un poco más, tipo, como había cosas de todo lo que queríamos hacer. Yo me acuerdo que lo escribía también cuando iba a la clase de ballet en la academia del barrio. O sea, era muy chica, o sea, tenía 6, 7. Y eso, y que quería que tuviéramos más horas de danza. No me acuerdo, eran como todos pedidos.
1: Grandes reivindicaciones,
0: ya rebelde. Y bueno, y se lo pedí a Yuya a ver si ella me ayudaba desde Brasil. Mi ídola.
1: ¿Te hiciste alguna vez? Bueno, sí, en tu casa habrás hecho mil veces frente a la tele, capaz las coreografías de Yuya.
0: Sí, obvio. ¿Sabes qué hacía? Cuando fuimos a... mi madre había hecho un curso también de agronomía en Florianópolis y yo era re chica. Y bueno, ella me llevó, era toda esta época que no estaba también mi padre. Y me acuerdo que eso, que yo les hacía, que ella iba con un montón de amigos que iban a estudiar, entonces yo le decía a todas las amigas, le decía, bueno, vos sos Catuya, vos sos Pituya, ponete acá, y yo era Yuya, obvio.
1: Lógico.
0: Y les hacía las coreografías, lo que tenían que hacer, lo que me tenían que levantar, o sea, hacíamos todos espectáculos en cualquier lado, en el morro, en el medio de la selva, igual estaba ahí.
1: Y en el libro que estás escribiendo ahora, ese era el que escribiste de niña, y que estás escribiendo ahora, te escuché leer un capítulo o un borrador de capítulo contando algo que te marcó de niña, algo que te marcó para la vida profesional, que fue salir al Estadio Centenario con el plantel de Peñarol y que cuando estaban aplaudiendo vos podías haber salido igual con Boston River, que vos decías, esto es lo que quiero.
0: Sí, fue muy fuerte. Esa anécdota es divina, porque me recuerdo y eso, que yo no tenía el equipo también, entonces como que solo tenía un gorro de lana, amarillo y negro, entonces yo lloraba porque decía, están todos con el traje, con las rodilleras, con las cosas, y yo no tengo nada, y yo no quiero ir así, y bueno, y al final por suerte, Gabriel, mi padrastro, me obligó, y claro, y en el momento me acuerdo de eso, de ir de la mano del jugador, que no recuerdo quién es, lamentablemente. Y nada, y que de eso, de pisar el césped, de mirar y ver toda esa gente gritando y viviendo una fiesta, tirando papeles, todo, y de yo, que yo me solté del jugador y me fui a bailar a la cancha, y eso, y como que estaba en mi salsa, como decía, esto es lo que a mí me gusta, me encanta.
1: Es brutal que te acuerdes así de una emoción.
0: Sí, una emoción. Sí, yo me acuerdo de eso.
1: Fue marcante ese momento.
0: Me acuerdo que se me infló el pecho, así, tal cual, como cuando dicen como... como que aparte de repente no escuchaba nada, no sé cómo explicarlo, fue como que todavía tengo esas imágenes de muy chiquita.
1: ¿Se parecen algo a esto de que termine una función ahora y sí. recibir el aplauso?
0: Sí.
1: ¿Estás gratificando sí. a aquella niña?
0: Estoy, sí. Me pasa ahí un momento de Swan Lake, que, uh-huh. que es casi al final.
1: Es la otra función que estás haciendo ahora, la despedida.
0: De ahora, sí, la despedida. Que hay un momento que es cuando después de la coda, que yo quedo adelante y está el seguidor, y hay un momento que yo me voy como para atrás y quedo como en el medio de mis compañeros y como que voy pasando a través de ellos, ¿no? O sea, yo, está el público allá y me pasa eso, que para mí es re de cine esa escena, cómo la veo uh-huh. yo, ¿no? Como que digo, ay, me encantaría tener una cámara acá para que la gente viera lo que... Entonces es eso, todo el mundo aplaudiendo mucho y como que el seguidor se va apagando y yo me voy hacia atrás, es como re fuerte la imagen que yo veo y me encanta, o sea, esta también me la guardo.
1: A mí me llamó la atención, pero una más sobre el libro, ¿y es así? ¿Vas a hacer como un paseo por toda tu vida en el libro?
0: Sí, es un paseo por toda mi vida, eso empieza desde la infancia y bueno, también toda la... como la carrera típica, ¿no? La segunda línea, se llama After Ballet, y la segunda línea es La imperfecta vida de una bailarina, uh-huh. que también va un poco en eso.
1: Casi fue el título.
0: ¿Cómo?
1: ¿No? La imperfecta vida de una bailarina casi fue el título.
0: Sí, sí, porque está, o sea, más que nada eso, para contar como otras historias también, las uh-huh. Más diferentes, o sea, de que de repente no fue lineal.
1: La cantidad de horas en el 115 yendo a ensayar, por ejemplo.
0: ¿Cómo?
1: La cantidad de horas en el 115 yendo a ensayar.
0: Sí, muchas. ¿No? Muchas. Así que está eso, como contar, para inspirar también, ¿no? Porque de repente hay otras bailarinas o chicas que están yendo a la escuela que de repente eso, no tienen tan buenas notas o no sé, o no tienen un padre presente, no sé cómo decirlo, como contar también cuando no es todo lo ideal, digamos, y vos igual estás convencido, como luchar por eso, ¿viste? Contra viento y marea, ir a por eso con alegría también y con... O sea, creo que tiene también un poco de humor el libro también y también es muy dramático, o sea, tiene como uh-huh. varios puntos y es muy honesto también, es muy genuino.
1: Creo que hay algo medio fuerte en eso, me parece alucinante, de agarrar y decir, bueno, porque es poner en un justo valor lo que has hecho, de decir, ojalá sirva para inspirar a alguien.
0: Re.
1: ¿No? Si te costó darle valor, hay mucha gente que le cuesta darle valor a lo que hizo porque, bueno, es lo que hice yo.
0: Sí,
1: ¿no?
0: Yo más que nada darle valor a lo que no salió tan bien. O sea, uh-huh. no sé cómo explicarlo, como que antes yo decía, pero ¿lo vas a poner en el libro eso? Tipo, ¿te parece? O como que generalmente uno siempre quiere contar solo lo bueno, como cuando haces con un currículum, ¿no?
1: Claro.
0: Estuve acá, me fui bien, gané esto, gané lo otro. Entonces, como que para mí esto fue también la idea de decir, a mí también me pasaron estas cosas, que de repente te están pasando a vos y vos querés dejar, no dejes, porque vas a tener tu recompensa. O sea, eso fue lo que a mí me pasó. Yo tuve toda una época en
1: el
0: Europa.
1: El camino no es perfecto.
0: No, para nada. Por lo menos para mí no, pero está.
1: Ya seguimos.
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1: Me hice una idea, sin conocerte. Yo te acabo de conocer, pero me hice una idea. Y es que en tu adolescencia, has contado que un día estabas yendo a dar un examen al IABA y dijiste, yo quiero ser bailarina. Eso es una decisión. Pero cuando uno es adolescente tiene mucho margen con las decisiones que toma. Para darles una vuelta, para volverlas para atrás, para hacerlas, para deshacerlas, en fin. Y no es lo mismo tomar la decisión de empezar que la de terminar. En ese periodo, digamos, desde aquella decisión hasta la de ahora dejar, tomaste miles de decisiones.
0: Miles.
1: Muy importantes, muchas, pues te fuiste de adolescente sola a vivir a Paraguay para bailar allá, a vivir a España bailando también, después a volver a Uruguay. ¿Tuviste que, cuando te llamó Julio Boca, tuviste que pedir prestado para el boleto, para el pasaje?
0: Sí, me ayudó Carmen Roche.
1: Estabas en la super profesionalidad y no tenías un pasaje a Uruguay.
0: Lo que pasa que era como así, último momento, el pasaje era carísimo también, ¿viste? Era como, la audición es el mes que viene y tal, y estaba en Madrid también. Entonces, no sé, como que ahí me ayudó la misma directora de la compañía. Fue un préstamo, no fue que me lo... un préstamo y dije, lo acepto.
1: No, pero esa cosa...
0: Porque era en el momento, tenía que comprar el pasaje y le conté a ella lo que me pasaba y me dijo, yo te apoyo, una crack, Carmen Roche.
1: Hacía poco que habías bailado con el Cirque du Soleil en Zaragoza. Sí. Uno se imagina, desconociendo, ¿no?, de atrevido, que, más o menos 2 pesos habrás cobrado y entonces
0: sí,
1: tenés un...
0: Sí, igual la vida bailarina no es... No, los salarios y todo eso, ahora yo sí, pero tal vez más de joven no es tan...
1: ¿En Barcelona casi pasas hambre?
0: No sé si así, pero...
1: Tuviste que remarla un montón, ¿eh?
0: Tuve que remarla, sí. No sé si hambre, no pasé hambre, pero sí me pasaba que sí, que ese lugar donde trabajaba no tenía tan buen salario, porque estaba también todo este tema de los papeles, ¿no? Mm. De los papeles para trabajar. Entonces, ahí como que en una tuve que tomar esa decisión, si seguía en esa compañía o si me arriesgaba a salir a buscar otras, pero eso ya era salir otra vez, buscar otro país, también no tenía nacionalidad europea, entonces también era más complicado. Y ahí empecé como a buscar otros trabajos al mismo tiempo, primero trabajando ahí también como secretaria, por ejemplo, en la escuela misma. Esa compañía tenía una escuela, entonces también daba clases como maestra en la escuela, después estaba también de secretaria, después empecé a trabajar de otras cosas, camarera, todo para... porque también quería ahorrar dinero para seguir haciendo audiciones, para poder ir a otras compañías.
1: Bueno, más decisiones entonces que tuviste que ir tomando. Esta última ya la tomaste, ¿no? Me intrigan tus decisiones de futuro, porque ahora tenés que decidir, tal vez ya lo hiciste, ¿qué hago con la Rosina que empieza mañana? Bueno, en realidad el 2 de septiembre, porque la última función es el primero, creo.
0: Sí.
1: El 2 de septiembre de 2024, ¿qué decisiones vas a tomar?
0: Y de momento, ahora voy a estar en una obra como directora coreográfica, que es de teatro y de danza. Tiene 3 actores y 2 bailarines, es de Gustavo Casco. Entonces, ya ahí apareció esto de la dirección, bastante a la par con el director, que es Chicho Andrade. Así que, eso me fascina, porque es como el trabajo en los cuerpos, en actores, también me encanta. Yo ya hice algo con Noelia Campo, que estaba también dirigida por Marianela Morena. Entonces eso también es como un... estar de afuera me impresiona, ¿viste? A veces estoy así, porque en Varada yo estaba en la dirección, en todo, en la coreografía, en la dramaturgia, pero bailaba.
1: Adentro.
0: Entonces ahora, estoy yendo a los ensayos, estoy sentada, es como, ¿qué está pasando? Pero me gusta, me re gusta, me interesa mucho eso de pasar como las ideas o darle consejos a otro, ver mi visión, a ver, probemos esta cosa, me parece muy interesante, me gusta mucho eso.
1: Porque... no sé si fue que te leí o te escuché decir que te parece que, por ejemplo, el ballet con algunos personajes y algunas obras clásicas que se repiten una y otra vez está medio que lejos de temas de actualidad. ¿no? Y que en ese sentido te parece que de repente habría que buscar la vuelta para empezar a mechar otros contenidos.
0: Sí.
1: Pero también te escuché decir que te gustaría hacer una compañía e incluso tratar de buscar como un lenguaje propio. Yo pensaba si es posible inventar otro lenguaje. La música ya existía y un día apareció el jazz, ponele, o apareció el punk, claro. ¿No? Bueno, ¿es posible inventar otros caminos?
0: Yo creo que sí, que siempre los lenguajes van cambiando. O como dice Borges, que tenés todo en la máquina de escribir, ¿no? O sea, uh-huh. Uno puede escribir un Quijote, otro puede escribir otra cosa, o sea, como que... Dentro del lenguaje ese que tenés, ¿qué querés decir también? O sea, porque por ejemplo ahora con esta obra de Swan Lake, de Juliano Núñez, que estamos haciendo, sí, es un lago de los cisnes, es la música de Tchaikovsky, pero él buscó su lenguaje en nuestros cuerpos. Uh-huh. Nos quiso pasar esa forma en la que él sentía esa música, sin las estructuras del ballet clásico. Igual emocionando hasta las lágrimas. Entonces, para mí es un poco por ahí, buscar de qué cosas me gustaría hablar también. O sea, también me gusta mucho a mí el teatro, desde chica me encanta. Entonces, también como para mí es una forma de estar aprendiendo, de estar investigando. Me gustaría tomar clases. El año pasado tomé clases con Lucía Sommer también. Uh-huh. No sé, para mí cuanto más aprendés cosas, cuanto más te interesás, como yo, cuanto más grande es el abanico, más lejos te va a llevar también, o sea, como que...
1: Claro, vos pensabas que tenés en realidad un lote de elementos para hacer interactuar. La danza tradicional, la contemporánea, el circo, capaz que de todo eso sí podés sacar un híbrido.
0: Sí, un híbrido. Y también yo lo que siento que eso me gusta... de sentir la sensación de que tengo mucho por aprender, como que eso me pasa también, que eso me gusta, me hace sentir viva, es como siento que es un nuevo comienzo, como que por mucho tiempo antes de anunciar el retiro viví también como un duelo muy fuerte, ¿no? O sea, como bueno, esto es una especie de muerte de una etapa, ¿no? O sea, de una forma de Rosina, pero al mismo tiempo como que después me di cuenta que es una transmutación, como un cambio, o sea, de repente también ahora tengo la posibilidad de aprender en otras áreas, de hacer otras cosas, de conocerme a mí de otra forma, también verlo como de un lado realmente positivo, de tener más tiempo para otros intereses.
1: Está bueno porque es lo que decíamos al principio, esto de la excelencia lo que quiere es seguir aprendiendo.
0: Siempre.
1: Que es lo que hace que uno que se mantenga al nivel de repente.
0: ¿Y sabes qué otra cosa me está pasando ahora que es muy loco? Porque hay una amiga que trabaja en limpieza en el Sodre, María, que ella me dijo el otro día, me dijo, ¿sabes qué me pasa? Que te estoy viendo como una niña. Y yo le dije, qué loco, porque yo estoy pensando, o sea, me está pasando estos últimos días bailando, que es tanta lo que lo estoy disfrutando, ¿viste? Cada momento de esta temporada que me encanta y que quiero celebrar la vida de todo lo que he vivido, o sea, a pesar de que eso por momentos me viene angustia o miedo o lo que sea, pero en realidad en su mayoría estoy como... eso, como agradeciendo todo lo que viví y me pasa eso, que me siento como una niña, pero en el hecho de, creo que se conecta con esto que te estoy diciendo, de eso, de un nuevo comienzo, uh-huh. O sea, como de tantas ganas de cosas que quiero hacer.
1: Lo apasionado, porque sí. El niño juega hasta con los pelos, juega sí. El cuerpo entero,
0: sí.
1: ¿No? Es muy fuerte. Algo que tenés como pendiente es que algún día te gustaría ser madre, ¿no?
0: Sí.
1: Y yo pensaba que una cosa que debe haber conspirado contra ese deseo es eso de ser, digamos, no me está haciendo la... nómade.
0: Nómade,
1: ¿no? Sí. Tres días acá, cuatro días allá, una función, dos días libres, ocho días de ensayo.
0: Sí.
1: Entonces pensaba, ahora la pandemia te cambió la vida porque te hizo quedarte en Uruguay y te hizo echar el ancla. ¿Llevas cuánto tiempo? ¿Cuántas veces te pasó en tu vida de vivir cuatro años en el mismo lugar?
0: Creo,
1: pocas.
0: Muy pocas.
1: Desde que eras niña, digamos, desde que te fuiste a Paraguay.
0: Es que desde niña también viví siempre en mudanzas. Nunca, o sea, como que vos me decís de qué barrio sos, no tengo barrio. Como que me mudé tantas veces en tantos barrios.
1: Pero
0: que
1: la
0: no
1: Rambla
0: tengo.
1: De Carmelo es linda.
0: La Rambla de Carmelo es divina.
1: Y el puente ese.
0: Y el puente,
1: ¿no?
0: Sí.
1: Pero bueno, pensaba que eso debe haber conspirado. Ahora que llevas como cuatro años que echaste el ancla. No sé, ¿te estás planteando la vida también desde esos lugares? Porque tenés que hacerle un espacio.
0: Sí, hay que darle un tiempo. Sí, lo estoy pensando, me pasa eso, que está, primero como que me llevó un tiempo también conocer a alguien que me interesara, como para estar, o sea, no solo que me interesara, sino que tuviera los mismos planes que yo también, porque eso también pasa. O sea, yo, claro, yo estuve en pareja 8 años, y bueno, y en el circo nos separamos con mi expareja, y después, bueno, como que conocí gente.
1: Hay
0: también
1: que bancar
0: y no.
1: El presupuesto de pasajes también, sino para
0: también,
1: acompañarte.
0: También, sí, no es una vida fácil de acompañar, o sea. Uh-huh. O sí, pero bueno, depende de la persona, de lo que se dedique, del tipo de vida que quiera llevar, ¿no? Uh-huh. Entonces, bueno, ahora estoy en pareja y bueno, y sí, es uno de los planes, que bueno, que como siempre no depende solo de los deseos, claro. Pero bueno, ojalá que se nos dé.
1: Porque lo pensaba como desde el lugar que de los sacrificios que se hacen por llevar adelante una profesión, ¿no?
0: Sí.
1: Una profesión que amás y que te apasiona y que la elegiste, sí.
0: Sí, que conlleva mucho lo del cuerpo también, ¿no? O claro. Sea, el cuerpo entero en tu profesión, en tu trabajo, sí.
1: Claro, y que a través pasar por un embarazo, por ejemplo, implica que el cuerpo cambia.
0: Sí, también. Igual se transforma muy rápido. Yo lo veo en mis compañeras que han sido madres. Es increíble cómo qué rápido vuelven, Como que también creo que esto de mantenerse también en movimiento, de hacer clase hasta el último momento, uh-huh. O sea, de repente no están en funciones, pero están en clase, y nada, y cómo vuelven, y cómo vuelven también con otra cosa, ¿viste? O sea, yo las veo bailar y las admiro muchísimo, porque también está todo el tema del cansancio, de repente ellas cuentan, anoche no dormí nada, y vos estás ahí, son 8 horas, después sí. Bailando con las puntas, como
1: pero
0: al máximo.
1: Pero la energía vital viene de otro lado ahí también.
0: Sí, la energía vital viene, para mí vienen con otro power, ¿viste? O sea, todas las uh-huh. que recién fueron madres es como que, no sé, bailan como más seguras, como que hablan también del tema de las prioridades y las inseguridades, como que cambian, como que de repente no te sentís tan insegura y, no sé, muy interesante.
1: Tengo una puntual, ahora que dijiste inseguridades, me acordé de algo que me decía Mónica Navarro, que ella en una época tenía miedo de caerse en el escenario mientras estaba cantando.
0: Ay, no.
1: Y ella decía que su solución era salir reptando, cual gusano, que se iba a caer y para disimularlo iba a ser como que era un gusano que se arrastraba. ¿Alguna vez tuviste un miedo así?
0: Miedo a caerme,
1: no sé si
0: tanto.
1: A caerte, algún miedo en la escena.
0: O sea, nosotros tenemos, o sea, yo creo con mis compañeras a veces, claro, de repente viene una pirueta difícil y es como el momento donde, ay, que sale, que no sale, como que realmente tenés que enfrentarlo, porque si lo evadís, de repente esa falta de concentración te puede jugar en contra, digamos, y que justamente no te salga.
1: Uh-huh.
0: O a veces, claro, el cuerpo está tan entrenado también, ya lo hiciste tantas veces, tantos millones de veces, tantas horas, que van como en mecánico, ¿no? O sea, como uh-huh. que va y lo hace igual. Pero de caerme, no. Me recuerdo una vez en Lago de los Cisnes, en 2011, que era el cuarto acto, y como que me fallaron las piernas en un momento que yo iba corriendo hacia adelante y como que me resbalé, no me llegué a caer, pero como que quedé un poco en cuclillas y me volví a levantar, y me acuerdo que estaba Raúl Candal, el coreógrafo, y me decía, me encantó lo que hiciste. Yo como maestro, me aflojaron las piernas. Me dijo, no, pero fue perfecto, porque era aflojara en el momento
1: siempre.
0: Claro, era en el momento que ella como que claudicaba y como que ya se iba a tirar por el precipicio, entonces como que había quedado como muy genuino, y yo, bueno, gracias.
1: ¿De dónde pueden venir los hallazgos, no?
0: ¿Viste? De los errores también.
1: Nombrabas hoy que contabas hoy que, por ejemplo, ayudaste a Noelia Campo con una obra,
0: sí.
1: la coreografiaste, no sé si está bien dicho el
0: sí.
1: término. A mí me daba mucha curiosidad, sé que también trabajaste así para un videoclip de Emiliano Branchiari,
0: sí.
1: pero para otro videoclip de No te gusta en ese caso, tuviste que hacer lo mismo con Julio Boca,
0: Julio
1: que
0: Boca.
1: Era como mirar a Maradona,
0: sí,
1: Pelé, Maradona, Messi, al que quieras, ¿no?
0: No,
1: ¿cómo,
0: fue increíble.
1: ¿Cómo te le pega a uno que
0: impresionante.
1: Armalo vos, que te sigo.
0: Claro, más que nada eso, que él me haya elegido no solo para coprotagonizarlo, sino para eso. Me digo, yo creo que hagas la coreografía, y también él me decía, vos, por favor, no quiero que seas condescendiente, si ves algo que no te gusta, decímelo. Y yo tipo, no podía creer lo que estaba pasando, era como eso, la niña, Rosina la niña, frente a Julio Boca, y Julio Boca diciendo eso, es como el tipo, la vida es una locura. Pero nada, fue hermoso, aparte me encanta ese videoclip, porque eso tiene, siento que tiene como un montón de imágenes diferentes, de circo, de danza, uh-huh. de cine, o sea, toda la parte de la fotografía me encanta, las ideas que íbamos también hablando, ¿no? De las sombras, cosas que de repente empezaron a pasar ahí en el lugar donde estábamos haciéndolo. Fue impresionante, amo ese video, me encanta. Y aparte tiene como mucha emoción, me gusta mucho.
1: es una buena forma de pintar parejas, amores y desamores,
0: sí,
1: ¿no? Hasta incluso
0: total.
1: Por el vestuario, que es medio sadomaso, ¿no?
0: Sí, sí, de repente tiene una novia, pero es de plástico, o sea, como la pareja esta que tiene todas las caras, como uh-huh. que hace que está todo bien, pero en realidad está todo desfigurado.
1: Claro.
0: Está buenísimo.
1: Son las dos caras, ¿no? El amor y el desamor son el yin y el yang,
0: sí,
1: más o menos.
0: Están ahí.
1: Una cosa así. Nombraba a Julia Boca también, voy a hacer una cosa autorreferencial con esta pantalla. No sé si a Julio Boca te lo grababa tu abuela de Canal 5, pero te grababan. Una de las cosas que veías de niña era que tu abuela te grababa el ballet a través de Canal 5.
0: Sí.
1: ¿Qué te acordás de eso? ¿Ves?
0: Tengo los videos todavía. El otro día le saqué una foto a mi abuela, que estaba ahí con los VHS, y lo que me impactaba, ¿sabes? Que ella me grababa ya cosas diferentes. Como que yo siento que ella ya tenía también un gusto, como que me estaba inculcando el gusto por lo diferente. Por ejemplo, había a veces cosas de Maurice Béjart, tipo que tiene una obra que es con música de Queen. Son bailarines de ballet, pero bailando, uh-huh. es como un tributo a Freddie Mercury.
1: Sí, no es música clásica, digamos.
0: No es música clásica. Después me acuerdo también que una vez me había grabado una ópera que tenía bailarines de hip hop. Como que eso, o sea, realmente fue forjando este gusto que tengo yo también.
1: ¿Qué era? Porque, o sea...
0: Y el Cirque du Soleil. Bueno, yo me grababa el Cirque du Soleil.
1: ¿También
0: lo
1: grababa
0: sí,
1: ella?
0: Sí, y yo me acuerdo que eso imitaba también, o sea, me aprendía las coreografías, me quedaba enfrente, o sea, a la tele y mirando todo, desde los trajes, desde las luces, desde
1: ¿Y alguna vez le preguntaste a tu abuela si lo hacía a propósito? Esto de mostrarte una baraja diferente.
0: No. Le voy a preguntar, porque el otro día me di cuenta de eso, porque yo siento que ella es muy clásica, porque ella siempre me dice, a mí me gusta el ballet, a mí me gusta el ballet.
1: Y yo entonces mayúscula.
0: Ella está, claro, cuando me acuerdo cuando yo estaba en Deborah Kölker y después fui lo del circo, pero que en el circo igual hacía de ballerina, o sea, era una uh-huh. bailarina de ballet. Y yo me acuerdo que ella me decía, ay, volviste al ballet, como que estaba contenta, o sea, que era el de Cirque du Soleil, pero era, o sea, que era circo, pero era ballet. Entonces, pero al mismo tiempo yo digo, pero Lala, ¿vos te gustaba lo diferente? O sea, no le he dicho, pero lo voy a decir.
1: ¿Cómo era? Digamos, bueno, eso, que un día Julio Boca te llame es un orgullo, ¿no? Y es un mimo aleo y es una responsabilidad y demás. El Cirque du Soleil, que también lo veías de niña, te invita a participar de una obra para ser de bailarina, sí, pero también para que dirijas a otros. No sé si es lo mismo que te llame Julio Boca, pero pedazo de institución la que te llama, que hace una disciplina distinta a la que haces tú, y te dicen, encárgate de esta gente.
0: Sí, a mí lo que me impactó fue en el poco tiempo que fue la decisión, o sea, como que yo estuve 2 años trabajando, porque está vino pandemia, ¿no? Pero, o sea, yo entré en 2018, en febrero, y ya en diciembre ya me ofrecieron eso, que es como Artistic Dance Coach, que es como que se encarga de la parte eso de danza, y cada acróbata que viene le tenés que enseñar las partes, porque nosotros hacemos como haces tu número, pero después hay otras partes grupales que son los mismos artistas que vamos rotando.
1: Uh-huh.
0: Y sobre todo a mí lo que más me gustaba era cuando me decían, nos gustaría que refines este número. Por ejemplo, había una chica que hacía un número de suspensión capilar.
1: Ah, sí, la que se cuelga el pelo, digamos.
0: Sí.
1: Lo que no sabemos decimos así.
0: Sí. Y claro, ella tenía todo el tema de los brazos y de cómo jugar con eso, los pasajes de las piernas, la musicalidad, como que ella lo hacía increíble, ¿no? Pero como que ellos me dijeron que si yo podía poner esto del ballet, que el ballet siempre tiene como un plus más, ¿no? O sea, tiene esa cosa de que es tan refinado, tan delicado en cada detalle. Eso sí es como algo que es fantástico del ballet, ¿no? Del refinamiento de todo.
1: Me pidieron que cierre, pero hay dos más que vienen a esto. Pero es, ¿cuál es la trampa para que una persona se cuelgue del pelo y no se le arranque el cuero cabelludo?
0: Yo no sé, porque aparte es una técnica que es como muy, muy cerrada, o sea, muy pocas personas.
1: Que cuelga del pelo.
0: Sí, y yo no sé si ahora está más abierto, pero cuando yo estaba era algo de como que las mujeres que saben esa técnica, como que primero ven si te la van a pasar o no. No es una cosa así tan fácil que todo el mundo aprende. No sé si cambió, pero en 2017 era como un ritual, ¿viste? O sea, como a ver si vos lo podés hacer. Pero bueno, consisten en tipos de nudos, pero es el pelo. O sea, es un nudo y es un peinado y de ahí se pone el gancho
1: otro,
0: este, pero...
1: Esto que decías de te llaman para refinar algo, gente que ya ha trabajado mucho, ¿la perfección se logra por la repetición?
0: No, me parece que solo por la repetición no. O sea, tiene que haber mucho entendimiento y razonamiento y ver eso y vos de alguna forma estar de acuerdo también con la corrección que te están diciendo, me parece. O sea, como no estar de acuerdo, sino entenderla profundamente y decir, claro, esto sí es lo que está bien, lo que me sirve, lo que entiendo. O ahí sí, cuando de repente un profesor te dice algo y vos como que estás medio con recelo, después no, empezar a probarlo y ver que realmente tiene razón. Pero para mí es súper importante el entendimiento, o sea, no es solo la repetición, hacer, porque ahí no aprendés y de repente lo repetís otra vez, pero no sale porque no lo entendiste.
1: Yo acabo de entender que tenemos que hacer un corte.
0: Bien.
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1: Cuando me ha pasado de estar en alguna situación de organizaciones internacionales y demás, que viene gente de todos lados, generalmente se les da de comer, se nos da de comer, comida internacional, ¿no? Sí. Sé que cuando estuviste, por ejemplo, en Taiwán, estabas en un 5 estrellas, y uno dice, qué lindo, un 5 estrellas. Te agarraste salmorina por comer un omelette.
0: Tremendo.
1: ¿Cómo hacen las compañías grandes que reciben gente por el siglo solar? Y no son todos de una nacionalidad, son muchos, distintos. ¿Cómo se maneja? ¿Cómo resuelven qué comen?
0: Y bueno, en el Cielo Celeste llevábamos como es el chef del espectáculo. Cada espectáculo tiene un chef, uh-huh, o la chef, que tiene más como, ¿cómo se dice así? Cuando tenés varias cosas para probar, o sea, como espeto corrido, no sé cómo decirlo.
1: Bueno, estaba pidiendo un menú de 5 o 6 platos,
0: un buffet. Sí, un buffet, o sea, claro, como, no sé, ensaladas, pastas, carne. O sea, también pasaba a veces que nos decían, o sea, a mí me preguntaron una vez, que era de Uruguay, me dijeron, bueno, ¿qué comida querés que hagamos para todos?
1: Ese país tan lejano.
0: No, pero me encantó y pedí milanesas con puré y me acuerdo que había milanesa con puré para todos mis compañeros. Fue una forma de sentirme en casa, una cosa muy, muy tierna me pareció. Y bueno, y de repente había eso, noches de sushi, noches de empanadas chilenas, o sea, como que había un cuidado con la comida, pero también como no es solo para los artistas, o sea, también están todos son artistas para mí, que esto tengo, yo, mi pareja es técnico y dice que no es artista y yo creo que está súper equivocado que es artista, pero quiero decir, todo el grupo, ¿no? Desde los técnicos, acomodadores, la gente que se encarga de la venta del pop, no sé, todos los que viajan en el circo, todos teníamos la misma
1: categoría, digamos.
0: Claro, la misma comida, entonces también, o sea, como que tenés diferentes posibilidades. Había gente que se cuidaba mucho más, otros que comían otras cosas. O sea, nosotros, lo que te pasaba también que nosotros teníamos doble función por día. Entonces también tenés que tener cuidado, que no te caiga pesado, o sea.
1: Pero al mismo tiempo tenés que reponer una cantidad de energía.
0: También, por eso.
1: ¿Es cierto que tu cuerpo tiene una gran facilidad para asimilar y procesar los chivitos?
0: Sí, qué rico. Me encanta, sí, de buen comer.
1: Está muy bien. Rosina, siempre agradecemos que nos den tiempo de sus vidas los entrevistados, regalando libros. Son libros de autores nacionales. Entonces, este es nuevito, recién salido, se llama Costuras, es de Fabián Severo. ¿Por qué lo elegí? Porque tiene algo que me parece que tiene que ver con la Rosina de quien nace el 2 de septiembre de 2024. Vas a buscar tal vez un lenguaje nuevo.
0: Sí.
1: Fabián es de Artigas y empezó a documentar el portuñol y encontró un nuevo lenguaje para la literatura. Escribe en portuñol.
0: ¡Qué hermoso!
1: Entonces me pareció que es un hombre, o es un escritor que tenía algo...
0: Una fusión de los idiomas.
1: Y las ganas de encontrar un lenguaje.
0: Me encanta.
1: También, ¿no?
0: Sí.
1: Encima él es profesor de literatura. O sea, que por todos lados es como que el lenguaje lleva para él.
0: Muchas gracias, me encanta, me reinteresa lo que
1: a vos leer. Por tu tiempo, por haber venido a compartir la charla.
0: Por favor, gracias.
1: Rosina Gil.

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Y pasando los médanos un poquitito más allá, en los barrios verdes de plátanos y paraísos, el viento secaba mamelucos y guardapolvos recién lavados. Sentados al cordón de la vereda, bajo la sombra de algún árbol bonachón, vimos pasar coquetos carnavales.

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3: Buenos días, amigos, buenos días por la 1050 AM, 94.7 FM y repetidoras en todo el país. 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

los ríos su oración reza, con la corriente al pasar, ante el majestuoso altar de tu boscana grandeza, ostentando su belleza, tu verdosa fronda está. 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

0: bajo el aire perfumado de tu selvático aliento. 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
2: Bienvenidos y bienvenidas a Mirada País, el programa con el que recorrimos juntos el Uruguay a través de la mirada de nuestros corresponsales que nos traen las voces, los hechos, los protagonistas y las historias de cada rinconcito de nuestro territorio nacional. El Ministerio de Desarrollo Social puso en marcha una nueva edición del programa Accesos en Paysandú, una iniciativa que combina experiencia laboral y capacitación para personas vinculadas a programas sociales. Nuestro corresponsal, Martín Bosco, nos informa sobre esta iniciativa y también sobre las nuevas intervenciones que prepara MEVIR en Paysandú y las intenciones de facilitar el acceso a sus programas de vivienda.
3: Buena semana para todos, es un gusto encontrarnos nuevamente en esta Mirada País desde Paysandú. Les contamos en el comienzo que el Ministerio de Desarrollo Social puso en marcha esta semana, precisamente, una nueva edición del programa Accesos, una herramienta de inserción sociolaboral destinada a personas vinculadas a programas del Ministerio de Desarrollo, que este año ofrece 165 cupos en el departamento y combina experiencia laboral con capacitación profesional durante 7 meses.
4: Bueno, de alguna forma no está considerado solamente lo que es el empleo, sino también las capacitaciones que vienen a través de INEFOP, en donde van a estar acompañando durante estos 7 meses las tareas, digamos, laborales, acompañados por capacitaciones que, en definitiva, lo que pretende es dar herramientas a nuestros usuarios, más allá de lo que es la experiencia, ¿no? La formación para poder enfrentarse de mejor forma al mercado laboral, ¿no?
3: De acuerdo a lo expresado por la directora departamental del MIDES aquí en Paysandú, María Inés Firpo, 86 de los cupos corresponden a la ciudad de Paysandú, 79 al interior departamental, y esto tiene que ver con una apuesta a fortalecer la descentralización y generar mayores oportunidades en los municipios y localidades del interior del departamento. La demanda volvió a superar ampliamente la oferta disponible. Aquí en Paysandú se registraron alrededor de 600 inscripciones para estos 165 lugares. Una situación que desde el MIDES observan con preocupación, porque obviamente refleja las dificultades laborales y la necesidad de empleo estable que enfrentan numerosas familias del departamento.
4: Paysandú cuenta con 165 cupos, los cuales 86 son de Paysandú Ciudad y 79 son del interior. Eso es un cambio que hicimos este año, hemos venido haciendo.

0: Un gran trabajo con descentralización y con los alcaldes de los diferentes municipios, en donde le dimos prioridad especial al interior en las pasantías y sobre todo las convocatorias en ser abiertas para que todos se puedan presentar. Así que en ese sentido, siempre es población que está trabajando de alguna forma o que está relacionado con el Ministerio de Desarrollo Social a través de alguno de los programas o cobrando alguna de las transferencias, como fue la TUS o como fue cómo es la asignación, la FAMP.
1: El programa permite que los participantes realicen pasantías laborales remuneradas en organismos públicos, mientras reciben formación y capacitación a través del Instituto Nacional de Empleo y Formación Profesional, el INEFOP. El objetivo es brindar herramientas que faciliten una futura inserción en el mercado laboral, complementado con la experiencia práctica, con instancias de aprendizaje y desarrollo de las habilidades. Este año, una de las novedades fue la ampliación de los requisitos de acceso. Además de los beneficiarios de la tarjeta Uruguay Social, también pudieron inscribirse personas que reciben asignaciones familiares del Plan de Equidad, lo que amplió significativamente el universo de postulantes.
0: Este año también tuvo esa particularidad que se sumó la prestación de AFAMP, porque antes era solamente con TUS que se podían inscribir. Eso hizo que para los cupos que teníamos, que es una cifra que en realidad preocupa, hubo 600 inscriptos en Paysandú, lo cual habla realmente de una falta de trabajo y una falta de estabilidad, a lo cual, bueno, lamentablemente tenemos esos 156 cupos que pretenden marcar una diferencia y acompañar a todos los usuarios y participantes y acompañar esos procesos laborales y sociales, ¿no?
1: Las autoridades destacaron además que este año se promovió una mayor diversidad de perfiles laborales. Tradicionalmente muchas de las pasantías estaban vinculadas a tareas de limpieza o servicios generales, pero en esta edición se solicitó a los organismos receptores que incorporaran funciones administrativas de apoyo y de acompañamiento.
0: Eso ha sido algo que también hemos venido insistiendo, sobre todo con las instituciones que contratan. Por lo general, siempre venían siendo auxiliares de servicio o de limpieza para la intendencia. Este año propusimos a las instituciones en que puedan pensar en otros perfiles, ¿no? Perfiles más administrativos, más de acompañamiento, ¿no? Realizando otras tareas que no siempre son la limpieza, y en ese sentido hemos tenido bastante recepción por parte de las instituciones, en donde han pedido perfiles variados en cuanto a lo que necesitan, como lo presentaba recién en la presentación. Las instituciones que van a recibir pasantes son la Intendencia Departamental de Paysandú, OCE, ANEP, con todo su subsistema, primaria, secundaria y UTU, el Ministerio de Ganadería, Agricultura y Pesca, el INAU, la UDELAR. Me estoy seguramente olvidando de alguien, pero bueno, son algunas de las instituciones que van a estar recibiendo.
1: Las altas administrativas comenzaron esta semana y la incorporación efectiva a los distintos lugares de trabajo se realiza de acuerdo con los perfiles que requiere cada institución. Durante los 7 meses de duración del programa, cada participante contará con un técnico referente encargado de realizar un seguimiento permanente de su desempeño y adaptación.
0: Se hace un seguimiento que es semanal o quincenal, que están todos los equipos del Ministerio, por eso de alguna forma también hacía el agradecimiento a ellos, que son quienes están al frente de estas políticas y que hacen el acompañamiento y el seguimiento de todos los participantes. Los 165 participantes van a tener su técnico referente a donde consultar y a donde también se puedan estar comunicando las empresas para poder intercambiar alguna información en esto que tú decías del seguimiento, de cómo se están adaptando, si se adecuan a la tarea o no, y trabajar sobre esas cuestiones, porque justamente lo que se pretende es que esas trayectorias no sean cuidadas.
1: Con esta nueva edición de accesos, el MIDES busca generar oportunidades concretas para personas que enfrentan mayores dificultades para acceder al empleo, apostando a la capacitación, la experiencia laboral y el acompañamiento técnico como herramientas fundamentales para mejorar las condiciones de inserción laboral a futuro.

0: Hablemos ahora de otro gran tema para los uruguayos, como es la vivienda, y sobre todo la vivienda en el ámbito rural. Hablemos de MEVIR, porque precisamente MEVIR se encuentra definiendo una nueva etapa de trabajo en el interior con el objetivo de ampliar las soluciones habitacionales, pero además regularizar la situación de cientos de familias, coordinando acciones junto a los gobiernos departamentales. En ese marco, el presidente del organismo, Andrés Lima, inició hace algunas semanas una recorrida por varios departamentos para reunirse con los intendentes y establecer precisamente las prioridades de intervención para los próximos años. Aquí en Paysandú hubo reuniones no solamente con representantes de la Intendencia de Paysandú, sino que también con otros departamentos, como por ejemplo Río Negro, donde el jerarca mantuvo encuentros para analizar las necesidades de cada territorio y coordinar los programas que serán ejecutados por MEVIR hasta el final del actual periodo de gobierno.
1: Definir, acordar y coordinar con cada gobierno departamental lo que va a ser el trabajo de MEVIR en el territorio. Y de alguna manera conocer las prioridades que tiene cada gobierno departamental con las prioridades y definiciones que tiene MEVIR y a partir de ahí, bueno, trabajar en conjunto.
0: Andrés Lima recordaba que recientemente fueron anunciadas, ahí en Montevideo, en Torre Ejecutiva, 9 nuevas intervenciones de MEVIR en distintos puntos del país. Pero adelantó que tras las reuniones con los gobiernos departamentales se concretarán al menos otras 9 actuaciones que surgirán directamente de los planteos realizados por las intendencias. En el caso de Paysandú, MEVIR ya desarrolla diversas acciones.
1: Puntualmente se anunciaron 9 intervenciones, pero luego de estas recorridas que estamos haciendo con los intendentes, vamos a anunciar por lo menos 9 intervenciones más. Y esas 9 intervenciones más que se van a anunciar es en coordinación con los gobiernos departamentales. En el caso puntual, por ejemplo, de Paysandú, MEVIR está trabajando en la zona de Chapicuí, ha comenzado a trabajar en la zona de Bellavista con 8 viviendas, se está trabajando en todo el eje de la ruta 26, erradicando lo que denominamos agrupamientos irregulares en el medio rural, en zonas muy alejadas, y así puedo mencionar Ceballos, Federación, Soto, Gallinal, El Eucalipto, por nombrar y mencionar alguna. También hemos autorizado una intervención de MEVIR en la zona de La Tentación, a raíz de algunos inconvenientes que hubieron en techos a partir de granizadas y fuertes vientos que hubieron en el lugar.
0: Pero la construcción de viviendas es solo parte del trabajo que proyecta el organismo. Según explicó Lima, el presupuesto aprobado para el actual quinquenio establece como meta alcanzar unas 5.000 soluciones habitacionales en todo el país. Para lograrlo, se combinarán distintas modalidades de intervención que incluye construcción de viviendas nuevas, programas nucleados, viviendas en terreno propio, urbano y rural, reforma, ampliaciones y obras de infraestructura para pequeños productores.
1: Nosotros tenemos un presupuesto aprobado en el Parlamento, Nacional. Ahí tenemos un presupuesto y una determinada cantidad de intervenciones, ¿no? En ese presupuesto se habla de cerca de 5.000 soluciones habitacionales en el quinquenio. Ese es el objetivo. Esperemos poder llegar a esa cantidad. Esperemos poder cumplir efectivamente con ese objetivo que nos hemos marcado. Pero también tenemos como finalidad en este quinquenio entregar la mayor cantidad de títulos. De hecho, en el primer año, 2025, se entregaron 554 títulos de propiedad. En este 2026 queremos superar esa cantidad. Aquí en Pueblo Soto entregamos hace pocos días 14 títulos de propiedad. Queremos también recuperar viviendas que están desocupadas, que están deshabitadas, que están abandonadas, que son unas cuantas. Y si uno ve que por un lado hay una demanda muy grande y por otro tenemos viviendas en estas condiciones, está claro que es una prioridad. El año pasado se recuperaron más de 50. Este año queremos superar esa cantidad. Y que esto permite también a unas cuantas familias poder tener una solución habitacional. Cosas para hacer hay muchísimas, queremos coordinarlas. Y luego los convenios, ¿no? Acá, por ejemplo, se estuvo trabajando en el convenio que MEVIR tiene con el INAU, por ejemplo, en la reparación, acondicionamiento de la departamental que tiene el INAU en el departamento. Pero bueno, tenemos convenios con colonización. para hacer galpones, para hacer perforación, para alumbrado, para alumbrar agua potable, la construcción de electrificación rural, vivienda nueva, reformas en la vivienda. Hay muchas cosas para hacer.
0: Lima destacó además una serie de cambios implementados en los requisitos de acceso a los programas de MEDIR. Uno de los más importantes es la eliminación de la exigencia de ingresos mínimos para inscribirse.
1: Estamos hablando de planes nucleados o planes de vivienda, construcción de vivienda en terreno propio, en planta urbana, construcción de vivienda en terreno propio en área rural. Estamos hablando del apoyo a pequeños y medianos productores entre MEDIR, colonización y la propia intendencia o gobierno departamental. Estamos hablando de la entrega de escrituras a la mayor cantidad de participantes de MEDIR, recuperación de viviendas, es decir que no es una sola cuestión, no es solamente vivienda, tratamos de ampliar, incluso hemos hecho algunos cambios o alteraciones o transformaciones que entendemos que son claves. Por ejemplo, tenemos que en cuanto a los requisitos de inscripción, hemos eliminado la exigencia de un ingreso mínimo. Hasta hace algún tiempo, para poder participar de un programa de MEDIR, de cualquier programa de MEDIR, había que acreditar un ingreso del hogar de 12 unidades reajustables, unos 24 mil pesos. Eso lo eliminamos. Hoy, aquella familia, aquel ciudadano, aunque no tenga ingresos, se puede presentar igual a las inscripciones de MEDIR. La otra modificación que hicimos en cuanto a la inscripción es eliminar el requisito exclusivo de la propiedad. Es decir, antes o hasta hace algún tiempo, un participante o aspirante a participante de MEDIR, para poder construir en su terreno, si quería construir en su terreno, tenía que acreditar la propiedad. Hoy ya no es necesario. Hoy, acreditando derechos posesorios, MEDIR puede intervenir. Y lo otro que hemos modificado tiene que ver con el hecho de que una vez se presentan los aspirantes a un plan de vivienda o a un programa de MEDIR, no todo se va a sortear. Hasta hace algún tiempo también el 100% de las viviendas se sorteaban. Hoy no. Hoy se va a sortear el 75% de las viviendas. El otro 25% se va a adjudicar directamente a través de los resultados o que arroje el trabajo de las asistentes sociales. Y en ese 25% se va a priorizar la población más vulnerable. Y ahí tenemos a madres y jefas de hogar con menores a cargo, familias con integrantes que tengan discapacidad, familias con algún integrante con enfermedad crónica, emergencia habitacional, situaciones de violencia de género o violencia doméstica, es pobreza infantil, pobreza adolescente. Ese 25% no se sortea, se adjudica directamente, lo hacen los técnicos, y el otro 75% sí va a sorteo. Este es un cambio también que hemos introducido en estos tiempos y bueno, esperemos que todo esto dé resultado y que podamos llegar a la mayor cantidad de familias.
0: Paralelamente, MEDIR continúa fortaleciendo acuerdos con diversos organismos públicos. Además, participa del programa Pueblos en Red, una iniciativa que busca coordinar la acción de distintos ministerios e instituciones en el territorio.
1: Pueblos en Red, que consiste básicamente en esto, ajustar con todos estos ministerios y con todas estas instituciones la intervención en el territorio. Tenemos acuerdo también con el Ministerio de Transporte y Obras Públicas, que ha anunciado que la Ruta 26 es una prioridad. Y bueno, para nosotros también es importante que en el lugar donde estamos trabajando, el Ministerio de Transporte lo vaya a realizar. Hemos contratado profesionales, abogados, escribanos, para regularizar la titularidad o la propiedad de terreno sobre el cual viven muchas familias sanduceras, incluso en Tacuarembó. Bueno, hacer prescripciones adquisitivas y que esas familias, luego de mucho tiempo, tengan la tranquilidad de tener también un título o el título de su casa.
0: Con construcción de viviendas, recuperación de unidades abandonadas, entrega de escrituras, apoyo a productores rurales y nuevas flexibilizaciones en los requisitos de acceso, MEDIR proyecta una de las etapas de mayor actividad en los últimos años. La coordinación con las intendencias será determinante para definir dónde estarán las próximas intervenciones y cuáles serán las comunidades beneficiadas por una política que busca llegar cada vez más a las familias del interior del país. Desde Paysandú, Mirada País, Martín Bosco.
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4: La señal indicará las 19 horas, 50 minutos, 0 segundos. 1950, silencio en el Maracaná. 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

0: El Parque Roosevelt fue el lugar elegido para el lanzamiento de las actividades por el Mes del Ambiente. Con la plantación de nuevos árboles, se consolida el plan de reforestación del parque, al tiempo que se derriban algunos de los más antiguos. Nuevos emprendimientos, como una carpa para fiestas electrónicas, que recientemente fuera desplazada desde Montevideo tras reclamos de vecinos por ruidos molestos, encienden las críticas de quienes residen en el entorno del parque, que reclaman además por el uso del espacio público para ese tipo de emprendimientos. Nos amplía esta información nuestro corresponsal en Canelones, Alejandro Montandón.
1: ¿Qué tal, amigos? El gusto enorme de darles este punto de vista a Canelones en La Mirada País, hoy con los ojos puestos en el medio ambiente. En el mes del medio ambiente ha sido lanzada las celebraciones en el Parque Roosevelt, fue un poco el epicentro del lanzamiento en el día mismo, pero después en todas las actividades que siguieron y que van a continuar durante todo el mes que parte, el año al medio, que es junio. Bueno, vamos a repasar un poco lo que fue esa presentación. Hablamos con el director de gestión ambiental, hicimos una revisión de todo lo que ha sido hasta el momento, la política ambiental en el caso del departamento de Canelones, lo que tiene que ver con recolección de residuos, el gran desafío que plantea el ornato público con los constantes temporales que se están registrando permanentemente, tres que han llevado 1.200 árboles, en un solo día se perdieron 800, por ejemplo, y en esos tres meses 1.200. Fue tremendo el impacto, sobre todo en la zona de costa, en el departamento de Canelones. Por eso Rodrigo González, el director de gestión ambiental, celebraba de este modo el Día del Ambiente, pero hacía algunas advertencias.
2: ¿Dónde queremos desarrollar? ¿Dónde queremos trabajar? Lo otro importante es, bueno, ¿cuáles son las áreas que tenemos que proteger? ¿Cuáles son los ecosistemas, los lugares? Y después, ¿qué tipo de desarrollo tenemos? Porque también algo que trabajamos es el desarrollo urbano sustentable, porque hay formas y formas de generar urbanidades. Y sobre todo, que es algo que nosotros, hay una cultura que tiene 20 años en Canelones, que es de diálogo con vecinos. O sea, nosotros, sobre todo donde hay áreas sensibles o lugares que queremos cuidar y preservar, que ya las tenemos identificadas y además ya tenemos un proceso de conversa y de participación con las comunidades, bueno, eso mismo, o sea, llegar a los territorios y poder dialogar de lo que vamos a hacer, de lo que estamos haciendo y de lo que hicimos en algunos casos inclusive.
1: Claro, claro. ¿Qué desafíos por delante tiene justamente en ese aspecto el departamento? Es decir, ¿cómo ir articulando ese avance de la urbanidad, por ejemplo, y no perder el monte nativo? Tenemos el caso, por ejemplo, bueno, de un trabajo muy luchado, el de Punta Ballena, por ejemplo, que ahora ya prácticamente la Comisión Técnica ha dicho que ingrese al sistema de áreas protegidas. ¿Tiene el departamento de Canelones áreas por proteger así, similares?
2: Sí, nosotros tenemos dentro del Sistema Nacional de Áreas Protegidas, tenemos lo que es la cuenca del río de Santa Lucía, claro. Que eso es un área protegida a nivel nacional. Nosotros colaboramos sobre todo con el medio ambiente y con el SNAP, el sistema en sí, y estamos desde la Dirección de Ecosistemas, siempre con los guardaparques, articulando, recorriendo, trabajando, y después con otros, incluso la Dirección de Patrimonio también está muy interesada, pero además tenemos a nivel departamental nuestras propias áreas protegidas, que es la cuenca media del Solís Grande y el área protegida, área de protección ambiental Laguna Blanca. Claro. Esos son lugares, eso hace que el Canelones como departamento sea el departamento que tiene más áreas protegidas en proporción, por supuesto, de todo el país.
1: Claro, sabés que la Federación Rural y su presidente, Normey, precisamente hace unos días nos decía que, bueno, de alguna manera cuestionaba la protección que hay sobre el río Santa Lucía a partir de lo que va a ser el proyecto de Casupá, ¿verdad? Es decir, que de alguna manera se preservara pero se dejara producir, ¿no? ¿Cómo armonizan lo que en este caso puede ser incompatible?
2: Bueno, es parte de la contradicción que tenemos, o sea, de las contradicciones que generan movimiento, ¿no? O sea, la preservación ambiental y la producción son dos cosas que tienen que convivir. Hay planes, está el Plan Nacional de Agroecología, hay planes de preservación, o sea, hay técnicas y formas de interactuar en términos productivos con el cauce y la margen de todos los arroyos y de todos los ríos, en realidad. Hay una cuestión de lo que es separar, por ejemplo, en ganadería, separar el acceso al agua del ganado. hay algo que tiene que ver con bueno, cómo fertilizamos los cultivos en el margen. Hay algo que son las zonas buffer, donde no se puede cultivar, por eso mismo, porque la crecida del río después se lleva todo lo que tiene que ver con esos nutrientes que le aportamos a la tierra para tener mayor productividad en cultivos, pero que no le hace bien al sistema, al ecosistema del río. Hay técnicas, hay formas, hay que convivir, hay que buscar siempre salidas en conjunto, uh-huh. Porque el productor es el que cuida también. Claro. Si nosotros dejamos inhabitado, por así decirlo, esos lugares, trae otros problemas, como tala de montes discriminada, o sea, entonces en realidad el productor para nosotros tiene que ser un aliado.
1: Bueno, y Eugenio Castro es el director de espacios públicos de la Intendencia de Canelones, y se las han visto dificilísimas desde que en enero, porque arrancó bien temprano el año, tuviéramos el primer gran temporal que arrasó con 800 árboles en un solo día, un viento tremendo, rachas de hasta 100 kilómetros durante 3 días seguidos, mucha lluvia, pero por sobre todas las cosas, lo que después queda de trabajo, el remanente que no paró desde que empezó el año hasta este mes de junio, levantando árboles, quitando cables caídos, postes que se tumbaron, en fin, ha sido realmente un problema, un perjuicio económico, por supuesto, de distracción de recursos humanos y maquinaria que se necesita para otra cosa, pero que tienen que estar atendiendo esta situación que muchas veces es emergente. Eugenio Castro es director de Espacios Públicos y nos contó cómo lo vienen llevando adelante.
3: Por ejemplo, ahora estamos en un parque como el Roosevelt, que tiene 700.000 árboles. 700. Entonces lleva un cuidado bien particular, tenemos guardaparques, tenemos compañeros funcionarios municipales permanentes, contratamos una cooperativa para hacer los cuidados. Le hemos sumado para la forestación anual un vivero que inauguramos no hace tanto tiempo. Estamos permanentemente forestando, cuidando lo que son la fauna y la flora de este espacio. Y el parque viene ya con un historial bastante importante de forestación. Cada año en este parque se plantan, se forestan entre 800 y 1.200, 800 y 1.200 árboles anualmente. Entonces, ahora nuestro desafío es como duplicarlo. Hay una dirección de parques que es nueva en el departamento, trasladar lo que venimos haciendo aquí, trasladarlo al resto del departamento, al resto de los parques, y también hacerlo en los espacios públicos y en las veredas del departamento. El desafío es plantar 16.800 árboles en el quinquenio, 10.800 en lo que es espacios verdes, plazas y calles del departamento, y 6.000 en los parques.
1: Claro. Apurar a la naturaleza, obviamente que lleva sus tiempos y no está al alcance del ser humano, pero sí gestionarla bien y renovando lo que son lo que es el ornato, ¿no? Muchos que se han caído y otros tantos que se van han ido plantando. ¿Qué se van eligiendo en cuanto a especies como para poder acelerar los procesos lo más posible para que sean habitables, ¿no?
3: Sí, no es un detalle menor el que planteaba de que cumplen un ciclo de vida a veces los árboles, y aparte el cambio climático nos ha llevado a que tengamos algunos ciclones extratropicales de intensidad alta. El mes pasado tuvimos 3, como muy bastante seguido, donde se cayeron 1.200 árboles. 1.200. Entonces, sí, en esos 3 días, en un solo día se cayeron 800 y después pegó 2 veces más, y el total de esos 3 días fueron 1.200. Entonces, no solo hay un ciclo de vida, sino que también el cambio climático, las condiciones del clima, los vientos altos nos llevan a que tengamos una responsabilidad alta en lo que es la forestación del departamento. Después, el cuidado y las especies son nativas o especies que no son autóctonas, que se adaptan bien a nuestro medio ambiente. Ahí tenemos los ingenieros agrónomos trabajando, los guardaparques trabajando, que ellos van viendo cuál es la mejor forestación para cada uno de los puntos del departamento.
1: Bueno, y una referente en la ingeniería agrónoma, pero especialmente en lo que tiene que ver con la botánica, es la exdirectora de la Quinta Capurro, Carola Negrone, la ingeniera agrónoma Carola Negrone, quien descubrió el picudo rojo, podemos decir, de alguna manera fue la primera que advirtió que en la palmera de la Quinta Capurro, en la que ella dirigía, estaba pasando algo raro. Y después cuento conocido cómo avanzó, cómo destruyó prácticamente todo el ornato de palmeras, especialmente la variedad canariensis, hasta el día de hoy, que están haciendo, junto con el resto de los departamentos, por supuesto el Rocha, ni que hablar, una cruzada para salvar los palmares rochenses, que están gravemente amenazados por el picudo rojo, en caso de que avanzara sobre esa variedad, que no es lo más común, pero que puede ocurrir. Entonces hay un frente científico de alguna manera que están armando para poder controlarlo. Esto nos decía.
4: Los primeros que contacté, que los voy a decir, fue el ingeniero Carlos Brusa, sí. Que ya está jubilado. Le digo, mirá, pasa esto. Dice, no sé, Carola, fíjate si hay galerías, claro. No, si hay, si hay dice, la verdad que no tengo idea qué puede ser. Y ahí empezamos a hablar con la cátedra de entomología y bueno, y lo primero que se hizo, que fue con el equipo, un escaneo del insecto, porque se tiró una de las palmeras y empezaron a salir esos bichos que nosotros decíamos, ¿qué es esto? Porque nunca había visto un bicho de eso.
1: ¿Eso a qué tiempo de que se detectó?
4: Y no, eso fue en mayo, porque desde febrero, cuando yo vuelvo de mi licencia, veo que había una palmera en forma de sombrilla, claro, totalmente seca. ¿Y esto qué es? Entonces, digamos, hay que apiarla para ver qué sale.
1: Claro.
4: ¿Ah? Y bueno, empezaron a salir todos esos bichos, se los escañó, que fue una de las funcionarias que los escañó y salió ese nombre. Y ahí empecé a mandar a todos, pa, ¿qué es esto? Y empezamos a ver, es una plaga cuaternaria, o sea, con alto impacto a nivel mundial, y bueno, y ahí fue. Empezamos a hablar con el director de patrimonio, que él también fue uno de los que apoyó y no, vamos a ver qué es, y bueno, llamamos al Ministerio de Ganadería, llamamos a la Dirección Forestal, empezaron a venir todos y era esto.
1: Era esto, que además después empezó, bueno, a replicar lamentablemente lo que es hoy, ¿no?
4: Por todos lados.
1: ¿Cómo evolucionó desde la detección hasta los tratamientos actuales, tanto preventivos como paliativos, lamentablemente?
4: Evolucionó mal, porque ya veníamos con los ejemplares, con las palmeras, que estaban con mucha carga de insectos, ¿está? Claro. Nosotros no podíamos determinar cuánto insecto había en cada una de las palmeras. O sea, hacía años que los picudos venían haciendo daño.
1: Claro.
4: Y bueno, y en Canelones fue uno de los primeros departamentos que las hizo, que hizo muchísimo daño. Nosotros ahora, la intendencia va a hacer una tesis de maestría sobre la eficacia de los tratamientos. Ajá. Y sobre medidas de mitigación en Fénix Canariense y en Butiá. Y bueno, que la responsable voy a ser yo, con el tutor, que es Martín Bolassi, y bueno, y ahí se va a seguir investigando en eso. Igualmente, desde el año pasado se formó un grupo de expertos, de Facultad de Química, del CURE, de Línea, Facultad de Agronomía, la parte de entomología, gente de la Dirección de Servicios Agrícolas del Ministerio de Ambiente, Dirección Forestal, ¿tá? Estamos todos viendo medidas de mitigación para salvar los palmares de Rocha.
1: Ahí está. ¿Eso se va a presentar ahora? ¿Cuándo? ¿Lo van a presentar ustedes también, ese proyecto?
4: Conjunto. Exacto.
1: Bueno, y los vecinos de la zona del Parque Roosevelt se quejaron y plantean una cantidad de reclamos porque se instaló una carpa para fiestas electrónicas que en Montevideo fue rechazada por los vecinos del Parque Valle por ruidos molestos y llegó hasta la zona del Roosevelt. Allí, por ejemplo, ha sido el lanzamiento fue el primer partido del Mundial, entre otras cosas, pero se van a hacer otro tipo de eventos mucho más masivos en los que seguramente vaya a haber capaz que 3,000-4,000 personas en un mismo lugar. Ya ha ocurrido en otras partes del parque que haya tanta cantidad de gente, de hecho se realiza la criolla y bueno, los vecinos alzaron su voz de alguna manera para evitar sobre todo la tala de árboles para instalar este tipo de emprendimientos. Inés Moncillo, que era diputada por Cabildo Abierto, fue quien puso de alguna manera la primera palabra y después se continuaron otras vecinas.
5: Sabemos lo que es el Parque Roosevelt y lo que significa para la ciudadanía el parque, y más hoy conmemorando inaugurando el mes del ambiente. Tenemos que proteger los árboles y sobre todo este parque, que es el pulmón verde de Montevideo y Ciudad de la Costa. Hemos estado teniendo ya hace unos años, venimos con el tema de la gran tala de árboles que se hace y no se reforesta. Lo que nosotros planteamos, entregamos carta al intendente, a la Comisión de Ambiente, al secretario de Intendencia, ahora exponiendo esto mismo, ¿no? Lo que significa para nosotros el parque, y no solo para nosotros, sino para toda la ciudadanía, cuidar el ambiente. Hoy fomentamos cuidar el ambiente, pero así como hoy se plantaron algunos plantines, hace 10 días se talaron 20 eucaliptus de 100 años. Entonces, esos 20 eucaliptus de 100 años no los recuperamos plantando 10 plantines, por lo que un eucaliptus le da al ecosistema. Y además exigimos que si va a haber emprendimientos dentro del parque, que es un parque público, la ciudadanía esté informada de lo que se va a hacer y se le consulte, porque el parque fue donado para ser un parque público.
1: ¿No han tenido participación hasta el momento ustedes en lo que son los ámbitos? ¿No ha habido audiencias públicas? Digo, hay ámbitos municipales donde poderlo plantear, ¿no?
6: Hubo una reunión que se hizo con vecinos, sí. Donde se solicitó al intendente que nos diera... yo soy arquitecta, mi nombre es Ana Laura, estudié paisajismo y urbanismo, y para hacer cualquier proyecto en un espacio, sobre todo como este, que es público y de todos los uruguayos, es necesario un estudio de impacto ambiental y de viabilidad del proyecto. Porque si no, pasa que los proyectos no funcionan y quedan abandonados y quedan como instalaciones a medio camino en todo lo que es el parque. Entonces, lo importante de acá es que se hizo una reunión, estuvo el intendente y dijo, no, esto ya está laudado, ya está cerrado, entonces el permiso y el impacto ambiental no importa. Yo personalmente lo que quiero es que me entreguen, aunque sea tardío, no me importa, porque si van a meter 5.000 personas en una carpa, quiero que me muestren el estudio de impacto ambiental, aunque ya esté todo vendido. No me importa que esté todo vendido, porque obviamente la carpa se va a inaugurar el 15 con un partido de fútbol, pero quiero que me... Además, es todo muy astuto lo que hacen, y eso la verdad me enoja un montón, porque traer infancias hoy es una vergüenza. Y la inauguración de la carpa con infancias es otra vergüenza, porque es utilizar a las niñas y a los niños... Para que esto no se escuche.
1: Ahora, la carpa no ha tenido, un impacto, si no ha tenido que sacar árboles para la carpa.
6: Sí,
1: era un área que ya estaba designada. No.
6: Es un área que, a ver, costó muchísimo hacer Patinlandia. Ajá. Muchísimo. Se logra hacer Patinlandia. Está un espacio que cualquiera de acá, cualquiera que venga, se usa un montón. Nadie puede, cualquier persona lógica, con lógica, con sentido común básico, sabe que una carpa... Yo he ido a fiestas electrónicas, yo he ido a un montón de cosas, y he ido a recitales. No es que yo soy anti eso, para nada. Pero eso no es compatible con una placita para infancias y no es compatible con Patinlandia.
1: Por más que no funcione las 24 horas, digo, ¿no? Porque eso es para la noche.
6: Sí, pero a ver... Las cosas que están festejando la gente que sacaron la carpa del velódromo, uh-huh, es justamente que ahora las fiestas van a poder hacerlas hasta más tarde.
1: Estaba en un ámbito urbano, en el pleno Parque Valle.
6: Por supuesto. Ajá. Pero a ver, hay gente que vive a una cuadra de la carpa.
1: Claro. Es más que nada por el impacto en ese sentido, en el ruido.
6: Impacto en todos los sentidos. Si van a venir, no sé, 2.000 autos, ¿dónde van a estacionar?
7: Claro. No solamente los autos, también. Soy Silvina, me presento. Bien. De la agrupación de Roosevelt para Todos. Y en realidad no es solamente eso, es van a poner los autos, en algún lado van a erosionar todo el piso, no es solamente eso. Además, ya rompieron la tala ya fue, ya se hizo el Patinlandia, o sea, eso también hubo una tala previa, con lo cual nosotros tenemos que pensar que están sumando talas más talas. No es solamente los 20 eucaliptos que se bajaron.
1: Y hasta aquí este punto de vista, Canelones, amigos, en La Mirada País, con el gusto de siempre, hasta la semana que viene.
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0: La Sinfónica Juvenil e Infantil de Florida celebró sus 15 años. Es de los núcleos sinfónicos del interior del país el más longevo con actividad ininterrumpida, según afirmó la directora de Cultura de la Intendencia de Florida, Adela Dubra. Jessica Pérez, actual directora, fue una de sus primeras alumnas. Ingresó cuando tenía 13 años y hoy, junto a nuestro corresponsal, Emilio Martínez Muracciole, Pérez repasa su vida en el núcleo, resaltando, además de lo musical, el legado social de esta experiencia.
15: El 25 de agosto se van a cumplir 15 años de la primera actuación de la Sinfónica Juvenil e Infantil de Florida, un núcleo que nació en 2011 y que logró consolidar ya desde sus comienzos un cuerpo estable de un centenar de niños y jóvenes músicos en Florida. Las consecuencias de la Sinfónica han sido muchas. Entre otras, le agregó al paisaje de la capital departamental la mayor probabilidad de una escena hasta entonces muy difícil, como lo era toparse con un niño o un joven caminando portando, por ejemplo, un violín. Ariel Britos, director de la Orquesta Juvenil del SODER y presidente del Sistema de Orquestas Juveniles e Infantiles de Uruguay, estuvo ya en las gestiones iniciales de este núcleo. Estuvo también en el festejo que, anticipándose a agosto, la comunidad de la Sinfónica realizó en el espacio que habita, la antigua Casa de los Deportes. Ese día, Ariel Britos habló con La Mirada País acerca de aquel impulso inicial, que entre otras cosas implicaba ir construyendo espacios en una institucionalidad departamental que no estaba preparada, por lo que, de hecho, en cuanto a funcionamiento, algunos de los primeros seminarios de la Sinfónica se tuvieron que hacer en el Batallón de Ingenieros de Combate. Ariel Britos habla sobre aquel principio y recuerda también que el campo había sido abonado por una experiencia local.
16: Absolutamente, no había una institucionalidad, empezamos a trabajar desde cero, pero no desde cero. Acá siempre hubo una gran sensibilidad, una gran predisposición, y esto que está pasando es fruto de todo eso. Lo único que hicimos fue de alguna manera unir lo disperso y tratar de encaminar la cosa, y bueno, los resultados son maravillosos.
17: Incluso en aquel momento me decía, bueno, Florida estaba la experiencia de la banda juvenil, los gurises habían tenido un contacto con un instrumento, ¿no? O sea, había un trabajo previo por fuera de este sistema, pero había una previa, ¿no?
16: Sin duda que sí, había ya un terreno abonado y bueno, sobre eso se ha trabajado, pero hoy yo creo que ya esto es una idea establecida y que lo único que le toca ahora es crecer.
15: Un apunte acerca de la banda que existía previamente en Florida, formada por José Pedro Fleitas, llamada Banda Juvenil de Florida. Se trataba de una banda con un fuerte componente social, emergida y dinamizada desde la sociedad civil, y en lo musical siguiendo una tradición de bandas pobladas más que nada de instrumentos de percusión y de viento, e incluso dándole especial importancia al ejecutar piezas desfilando, y hasta incluso trabajando la dimensión coreográfica. A la historia de 15 años de la Sinfónica de Florida la conoce muy bien desde adentro la actual directora, Jessica Pérez. Ella integró la generación fundadora hoy, siendo la directora del núcleo, remarca cómo percibe la existencia de un legado, uno que se transmite de generación en generación y que hace foco en músicos que desde niños sientan que la orquesta les pertenece.
18: Tenía 13 cuando empecé. Empecé con la trompeta, que era lo que yo venía tocando, venía de la banda con el maestro José Pedro. Empecé a tocar y como a los 15, 16 ya me cambié a contrabajo. Seguí con toda mi formación, Orquesta Juvenil del Sodre, todo. Y bueno, y empecé como docente también dentro del sistema y terminé como directora en 2023. Así fue como, se fue dando todo.
17: Todo el recorrido, ¿viste? Pasar compañeros, bueno, docentes, alumnos.
18: Sí, todo, todo, por suerte. Mi grupo de amigos, yo los formé acá y siguen siendo acá todavía, así que me pone muy feliz que sigamos vinculados gracias a la música y todos seguimos acá en la vuelta. Lo que queremos con los chicos también es que ellos tengan su grupo de amigos acá, que la música es muy importante, pero también el trabajo humano que se hace, ¿viste? Para que los chicos tengan como un espacio que sea su casa, que tengan donde estar, que tengan donde fortalecerse también, que es como lo que más nos importa y fue lo que pasó con nosotros también, que fue lo que nos inculcaron desde muy chiquitos de que esta era nuestra casa y que nosotros estamos por la música y que eso es lo que no tenías que potenciar como personas también.
15: Actualmente la orquesta se enmarca también en el programa nacional Un Niño, Un Instrumento. Ariel Britos habla sobre el marco institucional y también sobre las múltiples dimensiones en las que se notan resultados del núcleo sinfónico.
16: Se enmarca hoy día en el programa Un Niño, Un Instrumento. Estamos con presencia en todo el territorio nacional. Tenemos activos 5.900 alumnos al día de hoy y creciendo. Y con el orgullo de todos los que han pasado. Y con el orgullo de los floridenses que cuentan historias de éxito, pero montones.
17: Generalmente cuando pensamos en los resultados, pensamos en los gurises que bueno, van y terminan tocando en Europa, en algún caso, sí. Demás. Me imagino que hay otros resultados también que incluso pueden ir más allá de lo musical.
16: Y los resultados van más allá de lo musical. Creo que lo musical es uno de los objetivos. Evidentemente es un programa de educación musical, pero lo que va pasando en el medio, ese entramado que se va generando, esa cosa sólida, donde hay gente que entiende la vida de otra forma, que puede disfrutarla, analizarla, que se sentaron a tocar en una orquesta, hicieron amigos, que se dieron cuenta de que esto era una sociedad, que la práctica de la música es como la de la vida. Bueno, todas esas cosas han ido quedando y permeando en la sociedad de Florida.
15: Algo que ha caracterizado la experiencia de la Sinfónica como parte de un sistema nacional es la de los componentes que, en la medida en que van recorriendo su trayecto personal en el núcleo, comienzan a transmitir sus saberes a quienes lo están iniciando ese trayecto. Y así continuamente. La base del sistema es que todo aquel que tenga un conocimiento lo pueda compartir, dice Ariel Britos.
16: El conocimiento baja prácticamente por capilaridad. Todo el mundo que tiene un conocimiento adquirido lo puede compartir y esa es la base del sistema, sin duda alguna.
15: Jessica Pérez, directora del Núcleo Sinfónico de Florida, habla de cómo se da en los hechos en la Sinfónica esa transmisión por capilaridad y también se refiere a la importancia que se le da al sentido de comunidad.
18: La idea es que cuando los chicos vayan avanzando, van avanzando también técnicamente, van empezando a apoyar a los más chicos, luego se van visitando ahí, se van viendo algunos líderes, entonces son ellos los que les vamos dando algunas responsabilidades, para que se empiecen a hacer cargo de los más chicos, y así va como toda una cadena, que así fue como terminamos nosotros acá. Empezamos siendo compañeros con todos, algunos un poco más líderes que otros, y así se fue encadenando. La idea siempre es trabajar de forma orquestal, toda la orquesta junta y el compañerismo. Lo que nos inculcaron siempre fue que somos una orquesta, somos un equipo y que tenemos que trabajar como el equipo que somos. Y bueno, muchos chicos todavía tenemos que, quieras o no, están vinculados por un lado u otro. Eso es lo bueno que tiene Florida, que tiene muchos semilleros y tal. Lo que se busca siempre es unir. Unir, que todos los chicos toquen juntos, buscar proyectos que se unan con otras orquestas, con otras bandas, que se busca siempre la comunidad sobre todo, que es tan importante en este mundo de la música.
15: La directora Jessica Pérez también destaca a la Sinfónica como un organismo vivo, uno que ha logrado mantener un número estable de componentes de un centenar de niños y jóvenes y que resulta ser un semillero de músicos o de artistas en diferentes áreas. Enfatizó especialmente lo relevante que es el sentido de pertenencia.
18: de nuestra primera generación del 2011, que empezó siendo una orquesta de 120 personas, después en un momento fue como, claro, bajó un poco el boom, que es lo que pasa, pero siempre nos mantuvimos en 100, o sea que es un número importante, o sea que un núcleo se mantenga en 100 músicos año a año, o sea es increíble, la verdad. Y todavía nos sorprende que hay gente que todavía se acerca, que se entera. Entonces, también nos encanta que se siga pasando la bola, que no sea algo como que quedó porque ya está instalado, viste que a veces pasa un poco eso. Siempre buscamos que la gente nos conozca, que los chicos vean cosas nuevas, que también, bueno, de mi generación, hay por no decir la gran mayoría, nos dedicamos a la música todos. Entonces, creo que eso dice muchísimo también. Sea como docentes de música, sea tocando en orquesta, sea siendo docentes, o sea, docentes de instrumento, o sea, por la gran mayoría de mi generación nos dedicamos a la música, o relacionado a las artes, que eso es, o sea, es increíble que realmente haya pasado eso. Y creo que fue por la comunidad, por encontrar ese lugar, encontrar esa casa. O sea, nosotros nos criamos toda nuestra adolescencia metidos adentro del núcleo, estudiando, tocando juntos, haciendo música, y eso era como lo que nos importaba. O sea, estar tocando juntos. Y lo bueno es que eso fue creciendo, nuestra ambición fue creciendo también para ser cada vez mejores músicos, y eso nos obligó a tener trabajos de esto, a poder vivir de esto realmente. Y es lo que nosotros aspiramos con los chicos. O sea, siempre nuestro director anterior, Luis Valladares, que estuvo unos años acá, él siempre nos decía, esto es suyo, chicos. O sea, yo puedo estar, puedo no estar, pero lo que importa es que esto es suyo. Y yo creo que no lo entendí realmente hasta que lo vi reflejado en las generaciones estas. Yo como directora, ver que sí, es mi núcleo porque yo me crié acá, pero es de ellos. O sea, si yo puedo estar o no estar, lo que hacen que esto siga vivo y que siga acá son ellos, son los chicos. Entonces es lo que importa al final.
15: Jessica Pérez amplía acerca de los casos de niños fundadores de la Sinfónica que hoy son jóvenes que viven como músicos.
18: Nos dedicamos a la música de una forma capaz que indirectamente en la docencia o tocando, pero es genial porque a mí también cuando era chica me decían, bueno, pero que sea tu hobby, porque no se puede vivir de la música. Y yo, bueno, tuve muchas peleas internas conmigo de decir, bueno, pero ¿puedo vivir? ¿No puedo vivir? ¿Qué voy a hacer? ¿Qué va a ser de mi futuro? Y creo que nuestra generación fue una generación que no se puso ese límite y fue como decir, bueno, vamos para adelante, vamos a tocar y vamos a ver a dónde llegamos. Y bueno, y acá estamos. Facu está también desde el 2011, es el coordinador. Yo estoy como directora. Hay docentes que son de esa misma generación también. No sé, está además trabajar en comunidad, trabajar entre amigos, trabajar con los chicos, tratar de darle todas nuestras herramientas y también nuestras vivencias, contarle todo eso.
15: En el sentido de comunidad, un papel fundamental lo cumplen también las familias de los niños y jóvenes.
18: Las familias son fundamental, porque son los que traen a los chicos, son los que andan atrás de los chicos, lo que hay que conseguir uniforme, hay que aprontarlos para el concierto, hay que traerlos en pleno invierno, a veces si salen a las 9 de la noche, los que están ahí atrás son ellos. Nuestra orquesta juvenil tiene de 13 años, o sea, hay más chicos también, pero el promedio es de 13 a 15, 16 años. O sea, hay una familia detrás de cada uno de ellos. Nos ha pasado de que vienen núcleos invitados, tenemos que organizar la merienda, la cena, las familias.

0: Se pone el núcleo al hombro de una forma que vos decís, qué suerte tener esta comunidad, ¿viste? Cuando, bueno, hoy, por ejemplo, también la torta vino, pero las familias todos trajeron refrescos, trajeron comida para compartir, para pasar un rato, y aparte que a los chiquines les encanta estar acá. Entonces, es como siempre, es una excusa para hacer unión.
1: El festejo por los 15 años de la Sinfónica de Florida, que tuvo una torta elaborada por estudiantes de gastronomía de UTU, también fue una emotiva instancia de reencuentro. Hubo varias caras conocidas en la celebración, que contó con la participación, entre otros, de Carlos Enciso, actual intendente, pero también intendente del periodo 2010-2015, en el que nació la orquesta. Una de las personas presentes, que conocían de cerca los músicos de diferentes generaciones, fue Milka Urgitano. Durante muchos años, funcionaria municipal referente para la coordinación de la Sinfónica. Urgitano conversó con La Mirada País. Sus vivencias hablan de momentos de mucha responsabilidad, así como de historias cargadas de humor o incluso historias tragicómicas, como la del joven que se olvidó de llevar su enorme instrumento a una presentación. Pero, por sobre todo, las que comparte Milka Urgitano son historias que refieren a la comunidad, al grupo humano conformado en torno a la vida de la Sinfónica, o más bien son historias que refieren literalmente a la vida de la Sinfónica.
2: Nosotros tenemos una cocina que la compramos entre todos para cocinar con la compañera. Y los chiquilines iban, bueno, ¿qué hacemos? ¿Un guiso? Sí. Bueno, la merienda, sí. Era como una gran familia. Ahora sigue siendo. Había un concierto y alguien no tenía zapatos. Bueno, chiquilines, hay que conseguir zapatos, ¿sí? A ver, hay un compañero que no tiene zapatos, hay un compañero que no tiene camisa, ¿sí? Y ahí era, bueno, vamos a poner las pilas y todo. Muy lindo, ¿sí?
3: Y moviéndose siempre.
2: Cuando fuimos a Porto Alegre fue tremendo, ¿sí? A mí me hicieron bajar los choferes en la aduana porque no creían que yo iba con 35 menores de edad, una sola persona. A veces nos juntamos con los chiquilines y nos acordamos y ellos me hacen acordar, bueno, de ir a un concierto y llegar el músico y decir, me olvidé el instrumento. ¿Eh? Nos pasó 3 veces. El último caso fue que se olvidó de un instrumento, de llevar el instrumento y era el contrabajo.
1: Como parte del Sistema Nacional de Orquestas, el Departamento de Florida tiene la particularidad de contar con 2 núcleos sinfónicos. La directora de Cultura de la Intendencia de Florida, de la DUBRA, explica que uno de los actuales desafíos de la Sinfónica es el de un mayor acercamiento con el núcleo de Sarandí Grande, núcleo que fue fundado en el año 2014. DUBRA remarca además la dimensión social que cumple la Sinfónica, así como el hecho de ser un semillero de músicos que en muchos casos se han integrado a la Orquesta Juvenil del Sodre, un semillero que además ha germinado y florecido en el departamento, en el país y en el mundo.
4: Que un desafío que hay que afirmarse es en que trabajen más juntos los núcleos. Florida de los pocos departamentos que tiene 2 núcleos. Y de hecho, hay algunos departamentos que apuestan a no, a decir, bueno, cerremos uno por un tema económico, y acá se hace la apuesta de que siga existiendo. Y concretamos que 3 niños de Sarandí vengan acá una vez por semana a un ensayo. Eso es muy rico para un artista, para un niño, para una persona que está con un instrumento. Es intercambiar con otro director, otro repertorio, otros compañeros, otro desafío. Por más que te 40 minutos, es un desafío. Y que los directores estén más conectados, porque a veces Sarandí y Florida están muy cerquita en kilómetros, pero a veces no están tan cerca en el funcionamiento. Y esa es una cosa que yo estoy haciendo mucha fuerza. De hecho, hoy yo hice hincapié en que el núcleo de Sarandí estuviera aquí hoy presente también, por más que ellos son del 2014, también están cumpliendo 15 años. Florida está cumpliendo 15 años. Y es además la más antigua ininterrumpidamente que existe en el Uruguay, cosa que hubo como una pequeña discusión buena de si éramos o no. Y éramos, porque la anterior que hubo había cerrado, o sea que además la juvenil está cumpliendo 15 años. ¿Qué cantidad de músicos que hay en la juvenil hoy? Estamos con Juan Laborde, que está en Roma, un muchacho de Sarandí, 17 años, ganó una beca hasta allá, o sea, no deja de ser también un semillero. Y no olvidarse que es un proyecto muy social, que a veces se piensa que es una cosa de elite en Casaballe y en Florida y en los departamentos que están los núcleos de la Sinfónica. Por algo se le llama a veces el Ceibal de los instrumentos, es porque lo revolucionario es que los niños se llevan el instrumento a su casa y no hay robos. Los niños andan por la calle con el instrumento en barrios de repente complicados y no pasa nada, y no se rompen, o sea, como que se rompió esa barrera de que, a ver, es una cosa valiosa un violín, pero que un chiquilín tenga el instrumento en su casa es lo que hace que muchas veces, a mí me lo han dicho padres, que mi hijo me diga, papá, baja la televisión que aquí estoy ensayando. ¿Cuánto vale eso? Entonces, más allá que sean músicos o no, acá hay comunidad, hay contención, hay disciplina y es...

0: una acción.
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2: Muy buenos días para todos. ¿Cómo están? Bienvenidos a este viernes, feriado laborable. Aquí estamos en vivo para esta hora de información en un día especial para nosotros en este equipo de Informativo Uruguay, porque es el cumpleaños de Noelia García.
3: Hola, buen día.
2: Feliz cumple, Noe.
3: Muchas gracias, mira, con música y todo.
2: Eso, Ale, así empezamos. Bien, Ale, como siempre.
3: Muchas gracias, muchas gracias.
2: Bien, este sí. Cambio de década, bien.
3: Espléndido, espléndido. 40, señoras y señores, sí, sí. Pero muy bien, muy contenta bien. Y acá haciendo lo que más me gusta, así que más que agradecida.
2: Lo quedaría yo por esos 40 años.
3: Venite. Pero se vive, tenés que vivir como. Vivir como 40, vivir como 30. Sí. Es así. Y vos vivís como 30, casi. Más joven que yo. No, así que, sí.
2: Muchas gracias.
3: Así que bueno.
2: Acá estamos para disfrutar esta mañana con ustedes, con información, por supuesto, con el trabajo de todos nuestros compañeros.
3: Sí, totalmente.
2: En una mañana lluviosa, ahora vamos a hablar del tiempo.
3: Bueno, no está tan frío y puedo decirles que hoy
2: hay
3: no.
2: Movimiento a la calle, un sí. Poco menos, no les voy a mentir. Sí.
3: Menos tránsito, menos gente, pero estamos la barra que madruga, ¿no? Sería esa, y todos los oyentes que ya nos están escribiendo. Así que bueno, disfrutar del día. En un ratito les contamos cómo va a estar el tiempo.
2: Claro, totalmente. Aquí va a haber festejos luego, va a haber un desayuno de festejos.
3: Totalmente.
2: Después de las proteínas va la torta.
3: Ah, yo las proteínas no las traje hoy. Traje los carbohidratos de una, sí, claro.
2: Yo por suerte mi huevito lo traigo siempre. Exacto. Y después la torta, por supuesto, sí, velita, todo. Como corresponde. Sí, sí. Empezamos.
0: Conducen.
2: ¿Cómo andan? Muy buenos días para todos.
1: Adriana Martel y Noelia García.
0: Bienvenidos, recorremos juntos.
2: Noé, no sí. Está tan frío, pero está lluvioso.
3: Claro, ¿qué pasa? 100% de humedad. Ay, wow. Entonces ahí se amortigua todo. 9 grados la temperatura en este momento aquí en el área metropolitana. La máxima prevista para el día de hoy, 13 grados. Igual dice que es una jornada con cielo cubierto, precipitaciones aisladas, mejorando. Este fin de semana, ahí sí que va a estar frío en el área metropolitana. 3 grados la mínima. 14 la máxima, tanto para sábado como para el día domingo, cielo nuboso, neblinas, bancos de niebla, así que un fin de semana digno de invierno, ¿verdad? Vamos para el norte, señor. Y ver qué está pasando en este momento en Artigas, por ejemplo.
2: Estufita de fútbol.
3: Claro, por ejemplo, sí, o unas pantuflitas y deja que pase el fin de semana nomás, dale. Exacto. Nomás. Bueno, en el norte, en Artigas, 12 grados, un poquito mejor, la máxima prevista para el día de hoy, 18 grados, una jornada con cielo cubierto, precipitaciones aisladas. El fin de semana aún más frío. En el norte 2 grados la mínima, máxima 17, también una jornada con cielo algo nuboso.

0: A ver qué está
1: Sí.
0: pasando en 33.
1: Dicen los meteorólogos que desde el martes que
0: Sí.
1: viene ingresa una ola polar que
0: Intensa. Lo
1: agarrate,
0: escuché
1: ¿no?
0: por ahí
1: Sí.
0: también. Así que, bueno, Videgain nos decía que la segunda quincena de junio
1: Va a
0: se
1: estar
0: iban
1: muy
0: a notar
1: frío.
0: las bajas temperaturas, así que hay que ir aprontándose. En 33, por ejemplo, a esta hora 12 grados, la máxima para hoy 15. Bueno, el fin de semana, miren, menos un grado de mínima, máxima 14, y el domingo 0 grado, máxima 13. Repito, esto es en 33, como para tener una noción. En Paysandú, a esta hora 10 grados, la máxima prevista para el día de hoy 18. Fin de semana muy frío también, mínima 2, máxima 17. Así que bueno, así estará el día de hoy y el fin de semana muy frío, jornadas con cielo nuboso, prepararse un chocolate y disfrutar.
1: Sí, totalmente, juego Uruguay, o sea que este fin de semana lo terminamos
0: Ideal.
1: el domingo
0: Sí.
1: con el partido de Uruguay, nerviosos como siempre, pero
0: Pero bueno, es parte de la magia del mundial ahí, pero
1: total,
0: hay que aprovechar
1: total.
0: que es un domingo de tardecita.
1: Exactamente. Vamos a los títulos 9.
0: Arrancamos.
2: Titulares.
1: Continúa la investigación tras el allanamiento en el barrio Burro, en el que un adolescente de 16 años fue abatido por la policía.
0: El allanamiento se produjo en el marco de una investigación por tiroteos en Marconi, Burro y Las Acacias.
1: Con versiones encontradas entre la familia del joven y la policía, durante el operativo se encontraron adentro de la casa varias armas, entre ellas una Glock modificada para obtener mayor poder de fuego que tenía el adolescente. El padre del menor, Néstor Leites, aseguró que eran del abuelo del joven que las utilizaba para cazar.
0: El ministro del Interior, Carlos Negro, explicó que la policía ingresó con cámaras corporales al allanamiento y aseguró que eso le dará una gran tranquilidad sobre el proceder del efectivo policial que disparó contra el adolescente.
1: Por otra parte, el ministro adelantó que el primer semestre del 2026 cerrará con una leve suba de los homicidios y de los heridos por arma de fuego respecto al mismo periodo del año anterior, aunque sostuvo que la tendencia general de los delitos continúa siendo descendente.
0: Estas declaraciones fueron realizadas tras su comparecencia ante la Comisión de Seguridad de la Cámara de Diputados.
1: Lo vamos a escuchar en un ratito. En otros temas, el 52% desaprueba la gestión de Mario Vergara como intendente de Montevideo, 26% aprueba, según la última encuesta de Equipos Consultores.
0: Cuando asumió, Vergara recogía el 49% de aprobación, 21% de desaprobación y 30% de opiniones neutras, de acuerdo a la encuesta de agosto del año 2025. En 8 meses, la aprobación bajó 23 puntos y la desaprobación creció 31 puntos.
1: El Sindicato de Profesores de Secundaria realizará un paro la semana próxima en Montevideo con movilización hacia Torre Ejecutiva en una fecha que aún no está definida.
0: El sindicato realizó ayer jueves un paro general de 24 horas en todos los liceos de Montevideo. Durante el lunes, martes y miércoles de esta semana también se realizaron paros zonales en la capital, con afectación en los liceos del centro y norte de la capital.
1: Iniciaron sumario al ex canciller Francisco Bustillo con separación del cargo y retención del 50% de su sueldo.
0: Este sumario fue dispuesto por el canciller Mario Lubetkin luego de reiteradas negativas de Bustillo para declarar ante el Departamento de Jurídica de Cancillería, que tiene a su cargo la investigación interna por la destrucción de documentos oficiales en el marco del caso del pasaporte uruguayo entregado en Dubái al narcotraficante Sebastián Marcet.
1: Dirigentes de la oposición cuestionaron al ministro de Relaciones Exteriores, Mario Lubetkin, por la cantidad de días que estuvo en misión oficial en Italia.
0: Lubetkin estuvo al menos 160 días en Italia, lo que representa un 30% de sus jornadas destinadas a viajes oficiales, según informó el semanario Búsqueda.
1: Además, entre marzo de 2025 y mayo de 2026, el canciller recibió $80.511 en viáticos correspondientes a 48 días de viajes oficiales vinculados, entre otros destinos, a Roma. Asimismo, las autorizaciones emitidas establecieron un tope de $168.000 para la compra de pasajes aéreos durante ese periodo.
0: El presidente Yamandú Orsi encabezará hoy los actos conmemorativos del aniversario 262 del natalicio de Artigas.
1: A las 11 de la mañana será el acto oficial aquí en Montevideo, en Plaza Independencia, y a las 13 está prevista la tradicional actividad en el Sauce, en Canelones.
0: Paralelamente, sobre las 11 horas, la vicepresidenta Carolina Cose participará de la jura del pabellón nacional por parte de los alumnos de liceos y actuación del coro juvenil del Sodre en el Palacio Legislativo.
1: El próximo lunes al mediodía, el Ministerio de Trabajo se hará el sorteo de la segunda edición de Uruguay Impulsa, y las 17 horas estará disponible los resultados en la web de este programa.
0: En esta segunda edición se registraron 136.822 inscripciones para acceder a 5.500 oportunidades de trabajo y capacitación que se van a desarrollar en los 19 departamentos del país en coordinación con los gobiernos departamentales.
1: En otros temas, con los primeros vuelos de esta jornada, está previsto que entre en funcionamiento el nuevo sistema de aterrizaje por instrumentos del aeropuerto de Carrasco.
0: El nuevo sistema permite el aterrizaje con 75 metros de visibilidad y una ampliación del margen de operaciones para más días y horarios, pero requiere capacitaciones del personal, tanto de controladores como de tripulación a bordo, debido al nuevo instrumental.
1: A esta hora ya arribaron el vuelo diario desde Lima y otro desde Panamá. Claro que hoy no hay niebla, ¿no?
0: No, hoy no, pero bueno, claro, ya se va a poder usar en unos días seguramente. Claro,
1: totalmente.
0: El gobierno firmó ayer, jueves, un convenio de financiación con el Banco de Desarrollo de América Latina y el Caribe para el programa Más Barrio.
1: Es una línea de crédito de 250 millones de dólares, dijo la ministra de Vivienda, Tamara Paseiro, y aseguró que los primeros 50 millones ya se están ejecutando en los barrios donde comenzó el programa, es decir, Cerro Norte, Maldonado y Las Piedras, en Canelones.
0: Y este año el programa se extenderá a más zonas del interior, entre ellos Durazno y Rivera.
1: La ministra de Transporte y Obras Públicas, Lucía Echeverri, defendió la guía de carga y aseguró que evidencia problemas de aspectos estructurales.
0: La jerarca concurrió ayer jueves al Senado luego de las movilizaciones que se produjeron por parte de camioneros en contra de las guías de carga.
1: La caja de profesionales está dispuesta a dar marcha atrás a su decisión de cobrar timbres profesionales a todas las actuaciones médicas a partir del 1 de agosto, si el Poder Ejecutivo aporta los recursos necesarios para pagar las jubilaciones y pensiones y el cumplimiento de sus obligaciones.
0: Esto lo anunció el presidente de la Caja, Andrés Pérez, en declaraciones a Subrayado.
1: En otros temas, en el marco de la alerta roja por frío extremo para personas en situación de calle, el pasado miércoles 17 se brindó asistencia a 3.784 personas, 2.627 en Montevideo y 1.157 en el interior.
0: Según la última información difundida por el sistema, al día de hoy y desde el inicio del programa, el 7 de mayo, se han ocupado más de 145.000 plazas, 123.000 en refugios del Mides y 22.000 en centros de evacuación.
1: La Intendencia de Florida y el Ministerio de Vivienda firmaron un acuerdo para una serie de acciones conjuntas, entre las que se encuentra el realojo de 26 familias que hoy habitan diferentes asentamientos.
0: El intendente Carlos Enciso dijo a Informativo Uruguay que resta definir cuáles son los terrenos que aportará el gobierno departamental para proyectar la construcción. Esto nos informa nuestro corresponsal en Florida, Emilio Martínez Muracciole.
1: Tras la salida de Durazno de un fiscal tras recibir amenazas, ediles van a plantear a la fiscal de corte que los fiscales trabajen con el rostro cubierto y que permanezcan anónimos.
0: Los ediles señalan que esto ya se utiliza en otros países y que daría garantías para el ejercicio sin presiones de la función, nos informa Freddy Rush.
1: La diputada María Fajardo alertó sobre la falta de tobilleras electrónicas en el departamento de Soriano, lo que obliga a destinar múltiples turnos policiales para custodiar víctimas de violencia de género.
0: La legisladora pidió una reunión urgente con el Ministerio del Interior para solicitar un stock mínimo de dispositivos en el departamento. Esto es parte de lo que nos informa nuestro corresponsal Aldo Di Filippo.
1: En internacionales, el gobierno de Suiza confirmó hoy que la reunión prevista entre Estados Unidos e Irán y los mediadores en las negociaciones para un cese de las hostilidades, Qatar y Pakistán, se pospuso.
0: El encuentro estaba previsto para hoy en Suiza, donde ya se había desplegado un importante dispositivo de seguridad en prevención de la llegada de las delegaciones.
1: Irán invitó al organismo nuclear de la ONU a inspeccionar sus instalaciones en el marco del acuerdo con Estados Unidos.
0: El líder supremo iraní, Mojtaba Yamenei, respaldó por primera vez en público las negociaciones directas con Washington.
1: Al menos 18 personas murieron y 33 resultaron heridas en los ataques que Israel lanzó esta madrugada contra el sur del Líbano, pese al acuerdo alcanzado por Estados Unidos e Irán, que fija un cese de hostilidades también en el país mediterráneo.
0: Según el Ministerio de Salud libanés, la acción más sangrienta fue en la población de Jaruf, donde hubo al menos 7 muertos y 10 heridos.
1: Los candidatos a la presidencia de Colombia, el derechista Abelardo de la Espriella y el de la izquierda, Iván Cepeda, apuran la lucha voto a voto en la recta final de la campaña por el balotaje de este domingo.
0: El aspirante ultraderechista llega líder, según las encuestas, mientras que el izquierdista confía en el empuje de los últimos días.
1: A De la Espriella le preocupan los 80.000 colombianos que salieron del país por el Mundial de Fútbol, que pueden afectar su caudal electoral.
0: Y vamos a la información del deporte. México es el primer clasificado a la segunda fase del Mundial de Fútbol. Ayer derrotó 1-0 a Corea del Sur y sumó 6 puntos. En el otro partido del grupo, República Checa y Sudáfrica empataron 1-1.
1: Mientras tanto, en el grupo B, Suiza es puntero luego de derrotar 4-1 a Bosnia, al igual que Canadá, que goleó 6-0 a Qatar. ¿Quién haya puesto 6-0?
0: ¿En la penca?
1: No, bueno, tiene toda alguien... mi admiración, porque la verdad que es imposible acertar eso.
0: 6-0. Bueno, y hoy juega Estados Unidos con Australia a las 16. Escocia, Marruecos a las 19. Brasil ante Haití a las 21:30. Y Paraguay con Turquía a la medianoche.
1: Uruguay sigue preparándose en Playa del Carmen para el partido del domingo ante Cabo Verde. Hoy hay conferencia de prensa con dos futbolistas del plantel. Y mañana en la tarde la delegación viaja a Miami.
0: Y en el plano local, con el periodo de pases abiertos, los equipos buscan refuerzos. Nacional negocia por la vuelta de Alfonso Espino, mientras Peñarol por el retorno de Jonathan Rodríguez.
1: Y en el básquetbol, hoy se juega la quinta final entre Aguada y Peñarol en el Antel Arena. La serie está igualada 2-2 y es el mejor de 7 partidos.
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1: Bueno, vamos a comenzar con el desarrollo de la información. Nos vamos a centrar en lo que sucedió ayer en el barrio Borro y sobre todo las repercusiones que hubo ayer en el Parlamento, en el Palacio Legislativo, a propósito de estos hechos. Tras la muerte de un adolescente de 16 años en el marco de un allanamiento en el barrio Borro, se desataron incidentes entre efectivos de la Guardia Republicana y los vecinos de la zona.
0: Personal de inteligencia de la policía hizo un allanamiento en la mañana de este jueves en el barrio Borro y, tras escucharse disparos, un adolescente de 16 años resultó herido. Si bien fue trasladado a la policlínica de Capitán Tula en Piedras Blancas, no sobrevivió.
1: Hay versiones encontradas, como les contábamos en título, sobre lo ocurrido. La información policial señala que cuando los efectivos ingresaron a la casa, el menor le apuntó a la policía, quien le disparó con su arma de reglamento 4 veces, mientras que familiares aseguraron que la víctima estaba en su cama y dormía cuando el policía le disparó. En la escena fueron incautadas armas de fuego modificadas y cargadores.
0: El ministro Carlos Negro dijo estar tranquilo en cuanto al operativo policial que quedó grabado con las cámaras GoPro.
3: Fue en el marco de operativos de allanamiento que fueron solicitados oportunamente a la fiscalía a la justicia, y la justicia los habilitó. En este marco de los operativos en los barrios de El Borro y La Chancha, se hicieron 4 allanamientos en total, 3 en El Borro y 1 en La Chancha, uno de los que se realizaron en El Borro, la policía ingresó con cámaras GoPro, lo cual permitió un registro acabado de todo lo que ocurrió hoy en la mañana, por lo que ese dato nos da una gran tranquilidad respecto del procedimiento policial, de la acción del policía que dispara contra el adolescente, y vamos a estar lógicamente a la resolución de la justicia, pero aguardando, ya les digo, con absoluta tranquilidad. Sí podemos informar que en la finca se incautaron armas de fuego, otras armas de fuego, que se incautaron cargadores que son de fabricación casera y que se utilizan para aumentar el poder de fuego de las pistolas que se encontraron allí, que tenían su numeración también borrada. Es decir, estamos hablando de incautación de armas que fueron modificadas para aumentar su poder de fuego y que fueron anulados sus signos de identificación.
1: El ministro del Interior compareció ayer a la Comisión del Parlamento de Seguridad para dar detalles sobre el plan de seguridad y los recientes cambios en la cúpula policial. Por supuesto que el tema del operativo en El Borro se llevó parte de las declaraciones, sí, pero el tema de la citación era otro. Desde la oposición se escucharon críticas al rumbo de la seguridad pública.
0: El diputado colorado, Gabriel Gurmende, se refirió al aumento de los homicidios en el primer semestre del año.
4: Se ha registrado un incremento muy importante de los homicidios que determinan que seguramente cuando se publiquen los resultados del primer semestre, esta realidad va a ser que los delitos de homicidio vienen con una tendencia de crecimiento.
1: Por su parte, el diputado nacionalista Pablo Abdala se refirió a la incautación de armas ilegales. Dijo que hay una caída en la eficacia policial.
5: Nosotros planteamos, porque tenemos esa información, que en cuanto a la incautación de armas ilegales, la gestión del Ministerio del Interior y las estadísticas también allí vienen indicando que hay una suerte de aquietamiento o de caída en cuanto a los resultados y a las estadísticas vinculadas con la eficacia policial en esa materia. Está claro que el sentido de los tiempos del Ministerio del Interior lo que determina precisamente es el quietismo, es la inmovilidad, es que no se avance, que no se tomen decisiones. Quedó claro que estas designaciones que hace una semana el ministro anunció responden a que el Poder Ejecutivo, en función del dato que acaba de dar el diputado Gurmendes y en función de todos los demás datos que quedaron de manifiesto en el transcurso de la sesión de hoy, está reconociendo que está fracasando, está reconociendo que los resultados no se están dando.
0: Y con respecto a los planteos de la oposición, el ministro Carlos Negro defendió los proyectos de ley que se enviaron al Parlamento en los últimos días. Negro reconoció que las estadísticas al cierre del trimestre van a mostrar un aumento de homicidios y también de heridos por armas de fuego, pero que se confirmará una tendencia a la baja en todos los otros delitos.
6: Estamos monitoreando muy de cerca todo lo que es la realidad criminal del país en función de los que nos obliga el plan que hemos formulado. De acuerdo a este monitoreo y esta evaluación es que se van ajustando detalles, se van ajustando operativos, se van ajustando funciones, se van ajustando incluso algunos cambios. Esta vez, o en este aspecto en la policía concretamente, pero pueden hacerse en otras unidades del ministerio. Podemos evaluar a esta altura, faltando algunos días aún para el cierre, lo que nos impide dar las cifras, que vamos a dar por supuesto cuando cierre el semestre, podemos adelantar, y así lo hicimos en el recinto, y así lo hacemos ahora, que en materia de homicidios y heridos de arma de fuego va a haber una leve suba con respecto al año anterior. Y también podemos decir que en el total de los delitos la tendencia va a seguir siendo a la baja.
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1: Seguimos en el Parlamento porque la ministra de Transporte y Obras Públicas dijo ayer que la guía de carga no es un impuesto y que se está evaluando un mecanismo de incentivo y no de penalización.
0: Lucía Echeverri compareció ayer ante la Comisión de Transporte del Senado para informar sobre esta guía digital para el transporte de carga en el marco de las protestas de camioneros autoconvocados que se dieron en los últimos días.
1: Sí, la ministra agregó que se pretende mantener ámbitos de intercambio con todos los actores para precisamente recoger aportes. El punto es garantizar la trazabilidad de la carga.
7: Y nosotros no pretendemos imponer, pretendemos mantener todos los ámbitos de intercambio con todos los actores, fundamentalmente las gremiales, pero también la mayor apertura para intercambiar, para recoger aportes, inquietudes, problemáticas, preocupaciones y tratar, por supuesto, de incorporarla en la construcción de soluciones a aquellos que no se sienten representados por las gremiales.
8: ¿Por qué hay resistencias a esta guía?
7: No es una información que esté suficientemente clara. Yo creo que lo que ha evidenciado la guía, y nos lo planteaban ahora los senadores, si hacemos acuerdo, es que fue la punta del iceberg que habilitó de alguna manera a otro tipo de problemas donde la guía no interfiere o donde la guía no los crea, sino que tiene que ver con aspectos, insisto, estructurales, que tienen que ver con las formas de remuneración, que tienen que ver con las condiciones laborales, que tienen que ver con el relacionamiento entre sectores privados que tienen diferencias y que el Estado, en este caso, nos los han planteado. Además, los propios representantes de los autoconvocados de distintos departamentos pretenden y quieren que el Estado ayude a generar una mesa de intercambio.
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1: Vamos ahora a hablar de otros temas, porque el Mercosur y Japón iniciarán negociaciones para lograr un acuerdo de asociación económica.
0: La ministra interina de Relaciones Exteriores, Valeria Zucasi, dijo que la idea es empezar a transitar por este camino en el segundo semestre, una vez que se concrete la cumbre del Mercosur en Asunción, en Paraguay.
9: Va a iniciarse la negociación Mercosur-Japón, esto es el inicio de una negociación. Seguramente en la cumbre de Asunción a fin de junio podamos definir algunos términos de referencia y empezar en el segundo semestre, porque no ya la negociación propiamente. Yo creo que va a ser un acuerdo que va a ir más allá de lo arancelario también, que va a incorporar servicios, que va a incorporar otros tantos temas que son de interés y que es muy importante porque es un gran mercado, es un mercado en el que Uruguay ya está presente, es una aspiración que tenía Uruguay desde hace mucho tiempo y que complementa un poco todos los esfuerzos que estamos haciendo nosotros, incluso individualmente, porque Japón es parte del CPTPP, Uruguay está negociando el Transpacífico, pero esto por lo menos acerca al bloque Mercosur, también a Asia, que es una larga demanda de Uruguay.
0: Bien, y en el marco del Día de Uruguay en Miami, el canciller de la República, Mario Lubetkin, animó a países y empresarios a invertir en nuestro país por la estabilidad, seguridad jurídica y tradición democrática.
1: Sí, Uruguay es el país que produce alimentos de calidad premium, el de la trazabilidad, del hub tecnológico, todo esto dijo Lubetkin allí en su discurso, y que está firmemente comprometido con la sostenibilidad y la transición verde. Vamos a escucharlo.
10: Conectar la fiesta del fútbol con nuestra capacidad de producción de alimentos, ese esfuerzo que estamos haciendo para hacer y demostrar que somos un país líder en seguridad alimentaria, pero al mismo tiempo un país premium, que ofrecemos muchísima calidad, quizás no tan masivamente. Por eso fue muy importante la reunión que hicimos con un conjunto de empresarios muy importante, tanto de Estados Unidos como Uruguay, donde hicimos una exposición planteando dónde estamos en la relación comercial con Estados Unidos y a dónde vamos, marcado sobre todo en esos dos grandes puntos, que es nuestra increíble capacidad en el área de la digitalización, la innovación.
1: Hacemos la primera pausa aquí en Informativo Uruguay, Noé.
0: Sí, vamos a agradecer a todos los que nos están escribiendo a través del 098-621-050. Un montón de fotos y de, ¿cómo se llaman? GIF, imágenes, sí, que me llegan por WhatsApp de feliz cumpleaños. Muchas gracias a todos los que nos están escribiendo. Pero vamos a hacer una breve pausa y volvemos con más información.
1: Sí, nos vamos a ir a Maldonado. Sí. Allí hay un foco de tuberculosis en la cárcel de Las Rosas. Vamos a hablar sobre esa situación. Y también a Colonia, porque hay buenas noticias con respecto a vivienda.
0: Ya venimos.
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10: Y es momento de viajar hasta Maldonado, porque allí la Dirección Departamental de Salud aumentó los controles frente a un brote de tuberculosis detectado en la cárcel de Las Rosas. Vamos a ampliar esta información con nuestra compañera Mónica Rudelli. Buen día, Mónica, ¿cómo estás?
11: Hola, buenos días. Muchas felicidades, Noé.
10: Ay, gracias. Muchas gracias.
11: Bueno, exactamente. El brote de tuberculosis fue detectado en la unidad número 13 de la cárcel Las Rosas y está bajo control. Pero como medida para abordarlo, la Dirección Departamental de Salud aumenta los controles en los contactos en este centro penitenciario. Allí evalúan a 80 personas semanalmente, de forma que al finalizar el mes de junio quede toda la población chequeada para evitar nuevos casos en un grupo que es considerado de riesgo. Según confirman las autoridades de salud, los pacientes con tuberculosis están siendo atendidos y recibiendo sus tratamientos, y los que son sospechosos están aislados mientras esperan los resultados de sus estudios. A los contactos que no presentan síntomas también se realizan test, claro, para que en caso de ser portadores reciban el tratamiento correspondiente.
12: Un tratamiento que además dura unos cuantos meses, Moni.
11: Sí, claro, claro, exactamente. Pero bueno, es importante también porque hay personas que no manifiestan la enfermedad, pero sí la transmiten,
12: bacteria,
11: entonces
12: claro.
11: Tienen que recibir el tratamiento. Por eso las autoridades de salud están intensificando entonces el tema de los test en la cárcel de Las Rosas. Uh-huh. El doctor José González, director departamental de salud, explica el procedimiento que se hizo allí en la cárcel.
13: fue en el penal de en la cárcel de Las Rosas, pero se controló con las acciones, o sea, allí hubieron dos casos positivos, se plantearon algunos que podían ser sospechosos, luego del proceso, vuelvo a repetir, de diagnóstico y evaluación, se terminó de ingresar, derivar a los pacientes que eran positivos. Ahí el INR tiene un área en otro lugar del país donde tiene posibilidad de internarlos, ingresarlos en las condiciones que implica una persona privada de libertad. Y los casos sospechosos aquí se fueron algunos descartando, y los que se confirmaron que no tenían complicaciones o que podían ser tratados en el ámbito hospitalario de Maldonado, se empezaron los tratamientos.
11: Bien. Bien, y otro grupo poblacional de riesgo que preocupa a las autoridades de salud son las personas que residen en los refugios. El personal sanitario trabaja en el control de los 250 habitantes que tiene el centro de evacuación del MIDES, que está ubicado en Ruta 39, que es este centro de contingencia que se le llamó, que no es que aumenta las plazas a los refugios que el MIDES tenía. Las acciones evidentemente también apuntan a la detección precoz de la enfermedad, y bueno, por allí no hay casos detectados, pero sí se están testeando para evitar cualquier brote.
10: Manejar la situación impecable.
12: Es muy contagiosa, y sobre todo en lugares con hacinamiento, ¿no? Está clarísimo. Gracias, Moni. Sí.
11: Bueno, que tengan un buen día. Hasta luego.
10: Chau, gracias. Y ahora nos vamos a Colonia, porque allí la Agencia Nacional de Vivienda y la Intendencia de ese departamento están trabajando en la regularización de viviendas para unas 200 familias. Ampliaros un poquito más, Stephanie, buen día, ¿cómo estás?
14: Muy bien, muy buenos días, compañeras, buenos días para toda la audiencia. Exactamente, las gestiones abarcan distintos complejos habitacionales, entre ellos viviendas del barrio San José de Carmelo, el complejo LC1 de Colonia de Sacramento, ubicado en la zona del Club Progreso, y conjuntos habitacionales en la ciudad de Juan Lacaze. Según informó el director de la Agencia Nacional de Viviendas, Alfonso Lereté, se busca generar instancias de acuerdo y regularización que permitan resolver situaciones pendientes vinculadas a la titularidad de las viviendas, brindando seguridad jurídica a las familias y también avanzando en la entrega de certificados y títulos de propiedad correspondientes.
15: Hacía más de 22 años que estaba esperando para escriturar. Logramos la solución, allí aparecieron los escribanos de la NB, los escribanos, en este caso, de la Intendencia, y se pudo salir adelante y firmar el entendimiento. ¿Qué es lo que sucede? En tierra de Colonia, en su momento, el Banco Hipotecario construyó porque aportó el dinero. ¿Quién daba la tierra? La Intendencia Departamental de Colonia. El problema fue que al terminar de pagar, no se enajenó el bien para poder escriturar en favor de las personas que iban cancelando la hipoteca. ¿Cómo se soluciona esto? Con los escribanos de ambas instituciones y también con el aval de la Junta Departamental de Colonia, con por lo menos 21 ediles, porque se necesita una mayoría especial de 2/3, para que efectivamente esa tierra, que es de todos, o en definitiva es de todos los colonienses, pase a manos de aquellos que ya la pagaron a través de su crédito hipotecario y necesita el aval, insisto, de la corporación de los ediles departamentales.
14: Bueno, y esta gestión se ve con muy buenos ojos, porque de alguna manera se le da cierre a una situación que se esperaba hace muchos años.
12: Por supuesto, tranquilidad entonces para esos familias, vecinos. Sí. 200 es mucho, además, 200 familias. Gracias, Estefi.
14: Buenos días para todos.
12: Eso.
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12: Nos vamos ya de contacto con nuestro querido Luis Custodio. Vamos a hablar hoy de inversiones. Luis, buenos días.
17: Buenos días, ¿cómo va esa jornada festiva por ahí?
12: Muy bien, te estamos esperando para los festejos, sí, claramente. Sí,
17: paso por el cotillón, no bien abra, y voy por ahí.
12: Por supuesto.
17: Hagan lugar, que ya voy.
10: Te esperamos.
12: Muy bien. Vamos a invertir en cotillón.
17: Pero como se debe. Aguinaldo mediano.
10: Exacto, siempre. Qué bien.
12: Hablemos de inversiones.
17: Bueno, a ver, es el gran problema que tiene sin duda la economía uruguaya, la baja tasa de inversión que hay en el país. Está en el orden del 16% del PIB, una referencia que se utiliza siempre es hablar de por lo menos el 20%, y Uruguay no ha llegado siquiera a ese porcentaje en los empujes de UPM o de ahora con UPM2 y Ferrocarril Central, y tampoco cuando el empuje de las renovables, sea que en aquellos años 2013, 2014, es una meta deseable y es una necesidad para que la economía crezca. Hay una cantidad enorme de dificultades en medio para que eso se logre. Y bueno, a pesar de todo eso, hay quienes piensan que Uruguay es un muy buen país para llegar, y están sobre la mesa algunos de los elementos clásicos, como es la institucionalidad, pero algún otro también que nos pone en esta lista muy particular que quiero repasar con ustedes, como país destacado. Uruguay figura entre los destinos más atractivos para la movilidad internacional de millonarios este año.
12: ¡Ah, oh, qué lindo! ¿Sí? Mira, sí. Noé, ¿viste? Ideal. A los 40 puede llegar.
10: Claro, ¿por qué no?
17: Es un reporte de Hanley & Partners, es una firma internacional de asesoría en temas de residencia y ciudadanía, o sea, ayuda a mover las fortunas y los patrimonios de la gente de mucho dinero, para que estén más seguros y renten mejor y tengan menos impuestos también. Bueno, todo ese combo. Bloomberg ha publicado este informe. América Latina ganó cierta relevancia dentro de este informe de inmigración de patrimonio privado, así se llama pomposamente. Bueno, y Uruguay es el destino más atractivo para la llegada de capitales extranjeros en Latinoamérica. Y es el noveno en el índice global.
12: Qué bien.
17: Dice la consultora que Uruguay atrae creciente interés de inversionistas latinoamericanos e internacionales por su estabilidad política, instituciones fuertes, régimen fiscal favorable para nuevos residentes y una reputación de previsibilidad. Esto es lo que dice. Las personas con alto patrimonio y sus familias están estructurando, dice este informe, cada vez más sus vidas en diversas jurisdicciones, en lugar de permanecer vinculadas a un solo país, los huevos en distintas canastas, como decimos generalmente. Sí, dice esta firma que en los primeros 5 meses del año ya recibió solicitudes de 86 nacionalidades distintas en 47 programas de migración por inversión. Se están moviendo, sí, gente que en buena parte de estos casos ya reside fuera de su país, pero está buscando diversificar más las colocaciones, en algunos casos ponerse lejos del fisco directamente, sí, claro. También, eso es indudable, ¿verdad? Y dice que está quedando obsoleta aquella premisa donde los gobiernos consideran a sus residentes más ricos como un activo relativamente fijo, ¿no? Arraigado, tiene negocios, tiene lazos familiares, la movilidad internacional es limitada, entonces están en casa. Eso ya no es así, se movilizan, busca mejores jurisdicciones, estas compiten no solo por el capital, sino también por emprendedores, inversores, empresarios, profesionales calificados, sobre todo esto último es lo que más me parece interesante, ¿no? Emprendedores, inversores, es lo que necesitamos, no solamente que vengan y tengan un alto consumo en el país, eso suma, pero sobre todo que inviertan, por favor, ¿verdad? Bueno, el informe encabeza Singapur, Nueva Zelanda, Islas Caimán, no pregunten mucho, Chipre, Países Bajos, Portugal, Italia y Bermuda. Sí, después ya aparece Uruguay, ¿sí? Por debajo de Uruguay aparecen países reconocidísimos, bueno, Estados Unidos entre otros, ¿no? Y por allá Panamá y Costa Rica como otros destinos en la región. Pero bueno, ojalá que lleguen, ojalá que vengan, lo han estado haciendo, hay un régimen favorable para la erradicación de esos patrimonios acá, lo sabemos, durante la pandemia fue muy utilizado, sobre todo por los argentinos, con normativas que se entraron en vigencia por allí, por el año, el momento del inicio de la pandemia, ¿verdad?
12: Claro, 20,
17: estamos hablando de 2020, 2021. Sí, claro. Bueno, y las inversiones que se necesitan en el país. Pero este ranking es internacional, esto es material de consulta, es de sugerencia a la gente que tiene grandes patrimonios. Bueno, bienvenido, ¿no?
12: Claro, no, por supuesto.
17: Absolutamente.
12: Por supuesto, el tema que,
17: claro. Así, este ranking nos pone bastante bien.
12: Muy bien, bueno, Luis. Bien. Te esperamos.
17: Hasta luego.
10: Nos vemos.
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10: El dólar interbancario cortó ayer una racha de 5 caídas consecutivas al subir 0,32% y negociarse en promedio en 40,09. Al público, en las pizarras del Banco República, el dólar bajó 5 centésimos para la compra y subió 15 centésimos para la venta y cerró en 38,80 y 41,40 respectivamente. Otras cotizaciones: euro 43,39, 48,80. Peso argentino 002,020, real 690, 860, compra y venta respectivamente.
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12: Pequeñísima pausa, enseguida venimos con más noticias.
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12: Recién Luis nos hablaba de inversiones, sí. ¿Verdad?
10: Sí, sí, sí.
12: Y bueno, y ahora vamos a hablar de una inversión también.
10: Sí, muy actual el tema de las películas y los audiovisuales, ¿no?
12: Claro.
10: María Eugenia Lima ya está en estudios para hablar un poquito de esto. ¿Cómo estás?
23: Sí, buenos días.
12: Buenos días, Maru.
23: Bueno, si se acuerdan, se estuvo filmando en Montevideo desde el 9 de mayo una miniserie de Netflix, ¿sí? El futuro es nuestro, en varias locaciones de la ciudad. Y demandó una inversión de 8 millones de dólares solo en Uruguay, porque también se filmó en Argentina. Uh-huh. Y estuvimos hablando con Gabriela González, de Gestión de Locaciones y Producción de Montevideo Audiovisual de la Intendencia, quien dijo a Informativo Uruguay que que fue todo normal la filmación y eso, pero debido a condiciones climáticas tuvieron que alargar un poco el plan de rodaje.
12: Siempre pasa.
23: A veces
10: imprevistos.
23: No. Claro, imprevistos. Y bueno, en realidad cuando llueve, o sea, el clima es algo que está previsto, pero no sabes bien cuándo llueve y cuánto va a llover, claro. Entonces está. Y también se agregaron locaciones al plan original. Ella dijo que la productora KIS Films Uruguay, que fue la que produjo esta miniserie de Netflix, agregó locaciones como la Plaza Zavala y zonas de calle Bartolomé Mitre.
24: Hubo cambios en cuanto al plan de rodaje, porque es una actividad que se desarrolla al aire libre, el clima juega muchísimo, y obligó en algunos casos a hacer cambios, se agregaron algunas escenas y hubo locaciones que no estaban en un principio dentro del plan, como el caso de la Plaza Zavala y algunos tramos sobre el sector de Bartolomé Mitre.
23: Vieron, capaz que se extendió un poco del rodaje, creo que era de un mes, con esto del tema del Lima y del agregar algunas locaciones.
24: Sí, un poquito se extendió, empezó el 9 de mayo y terminó el martes 16. En principio, cuando recién se planteó el proyecto el año pasado, a un mes, y se fue casi a un mes y algo, y una semana, fueron 6 semanas de rodaje.
23: Claro, eran un mes y al final, en 4 semanas, al final fueron 6 semanas, y en un principio eran 15 locaciones, al final se agregaron estas 2 que mencionaba la representante de la Intendencia de Montevideo. También hubo rodaje en el barrio Peñarol, Ciudad Vieja. La locación principal fue la Plaza Independencia de este barrio. También se filmó en Melilla y en el Parque Lecoq. Y bueno, les cuento un poco qué es la miniserie El Futuro es Nuestro. Es una miniserie de 8 episodios, cuyo protagonista es el actor uruguayo Enzo Bogdanovic, que se trata de su primer proyecto, de su primer gran proyecto, uh-huh, después de la película La Sociedad de la Nieve, sí, donde también fue protagonista. En el elenco también hay actores mexicanos, colombianos y argentinos. Esta miniserie se sitúa en el año 2047 y habla del colapso ecológico que llevó a la creación de una coalición de países sudamericanos que aplica medidas extremas para proteger la naturaleza y contrarrestar el hambre y la violencia reinantes.
12: Y bueno, Mad Max, una cosa apocalíptica, uh-huh, ¿no? Pero está buena.
23: Futurista y apocalíptica. Y bueno, como decías al principio, Adri, esto también habla de inversión y de recaudación. Exacto. La intendencia cobra por el uso de estas locaciones. Nos contaba la representante de la intendencia que en promedio cobra por el uso de estas locaciones de 4 unidades reajustables la hora, que esto es más o menos 7.600 pesos por hora. Nos dijo que la cifra total recaudada por la intendencia por la filmación de la miniserie de Netflix en la ciudad se va a conocer recién en unos días. Igualmente, esta cifra es mucho más, o sea, es mucho más inferior que en otras locaciones de otras partes del mundo.
12: Claro,
23: que por eso,
12: cualquier plata.
10: Claro, aún así motiva un montón a la industria de la producción, al audiovisual,
23: claro, no, bueno, actores, genera todo. Puntualmente, claro, esta miniserie, uh-huh, generó 4.000 empleos, claro, en Uruguay. Exacto. Genera empleo, bueno, también
12: técnicos y todo,
23: fomenta el turismo, ¿no? También
10: es un potencial,
23: sí, porque sí. Uruguay va a salir en todas partes del mundo, claro, a raíz de esta película, ¿no? Las locaciones, las distintas locaciones. Y bueno, y a fines de mayo también estuvo en un rodaje de esta película el presidente Yamandú Orsi,
12: sí, lo vimos,
23: quien dijo que apostar a la industria audiovisual es también construir país. Y la integrante de Montevideo Audiovisual de la Intendencia destacó que las locaciones fueron entregadas en buenas condiciones y que incluso la productora usó cuadrillas de limpieza que utilizaron cada vez que terminaron de usar un espacio público.
10: Bueno, eso es importantísimo. Uh-huh. Importantísimo.
23: Los entregaron en condiciones.
10: Que se conserve, sí, lo que se entrega, exactamente. Uh-huh.
23: Y bueno, ella nos contaba que en Montevideo casi todos los días se está filmando películas y, ¿sí?, actualmente, ¿sí?, se está filmando otra película en Montevideo que se llama Las Malas. Es una producción argentina dirigida por el ganador del Oscar, Armando Bó, que narra la historia de la tía Encarna, quien lidera un grupo de trabajadoras sexuales trans que desafían los prejuicios sociales tras adoptar a un bebé abandonado. Y una de las protagonistas es la actriz española Carla Sofía Gascón. Y ella nos contaba, la integrante de Montevideo Audiovisual, que también en esta película se van a usar locaciones de la ciudad y que va a generar cortes de tránsito, pero de poca duración.
10: Bien.
24: Las Malas se está filmando actualmente, es una película también, un servicio de producción para Argentina. Está desarrollándose en varias locaciones de la ciudad, Ciudad Vieja, en el Jardín Botánico, también en el Parque Lecoq, y es una producción importante también. Porque, bueno, en Montevideo siempre tenemos rodajes, ya sean de publicidad, películas, series, obras nacionales, películas uruguayas de distinto tipo, ya sean documentales o ficción. La verdad es que casi todos los días suceden rodajes en Montevideo. La filmación de Las Malas se extiende más o menos hasta fin de mes. Y sí, algunos cortes implica no tan grandes como los del Futuro es Nuestro. Y nosotros los vamos a conocer a través de las redes sociales.
23: Bueno, y está previsto que tanto la miniserie de Netflix como esta película argentina Las Malas se estrenen el año que viene.
12: Buenísimo. Bueno, gracias, Maru.
23: Gracias a ustedes. Gracias.
0: Deportes.

0: Vamos ya al contacto con nuestro compañero José Carlos Álvarez de Ron. Buenos días, José K., ¿estás por ahí?
1: Qué gusto saludarte, Adriana. ¿Cómo están ustedes? ¿Cómo
2: Buen
1: va
2: día.
1: Todo?
2: Hola, hola.
0: Muy bien, José K., ¿vos?
1: Bien, por suerte muy bien. Anoche pudimos disfrutar de un gran partido de fútbol entre México, uno de los locales, y Corea. Terminó ganando México 1-0, el gol lo hizo Romo, el de Guadalajara, justamente jugaron en el estadio de Guadalajara, un error del golero surcoreano Jun Yu, se le escapa la pelota, la tenía en la mano, se le escapa, será no, contra un zaguero ahí, y bueno, la aprovecha Rolo y marca el gol a los 49 minutos, después logra Shen Yu atajar un par de pelotas muy interesantes, pero bueno, cambia todo en el segundo tiempo, porque había sido un primer tiempo de mucho estudio, y termina ganando México, no solo gana México, sino que de esta manera ya se mete en 16avos, abre el libro de los clasificados, queda primero, va a jugar en su estadio Azteca, que tiene su gente, que es un mítico estadio que además tiene su altura también, 2.300 metros más o menos, lo que lo hace lo que el Vasco Aguirre pretendía, ¿no? Fíjate que se clasifica un partido antes de jugar, no ha jugado con República Checa, y va a poder rotar, va a poder descansar y va a poder ver lo que quiera. De hecho, va a poder jugar Ochoa su sexto campeonato del mundo. En el mismo grupo, República Checa empató ante Sudáfrica 1-1, Sadlec para Chequia y en Macoena de penal para los sudafricanos. Hablamos del grupo A, el grupo de México. Habrá que ver si este grupo tiene o no un tercero. Recordemos que se clasifican los dos primeros de cada grupo. ¿Qué? Son 12 los grupos y además los 8 mejores terceros. Suiza goleó a Bosnia 4-1. Manzambi hizo 2, Vargas y Chaka para los suizos. En Bosnia, Mamik descontó, esto por el grupo B que tuvo también la goleada de Canadá sobre Qatar, que terminó con 9, 3 de Davis, Larín, Saliba y Almani en contra. Ismael Koné se fracturó.
0: Ah, horrible. Sí.
1: Terrible la imagen, sí. Esa, ¿viste? Sí. ¿Cómo sale Koné? Y es una de las situaciones más tristes que ha ofrecido el campeonato del mundo por lo que le pasó al jugador. 6-0 ganó Canadá. Hoy a las 4 de la tarde, grupo D, juega Estados Unidos, que lo hizo también en su presentación ante Australia, otro de los locales, Estados Unidos. Ya cuando esté golpeando el sábado a las 0 horas, Turquía va ante Paraguay, segunda presentación de Paraguay, que no lo hizo nada bien en su debut. Por el grupo C, a las 7 de la tarde estaremos con Escocia ante Marruecos, por Canal 5, y 21:30 grupo C, Brasil ante Haití. Uruguay juega ante Cabo Verde el domingo a las 7 de la tarde en Miami. Juan Manuel Sanabria se mete en el equipo, Canovio supuestamente también. Esto por Viña y Darwin Núñez. No paró equipo Bielsa ayer, pero se presume que estos serán las variantes, estas dos variantes. El juez será noruego, Espen Eskas. Ante los africanos, Uruguay no ha perdido, no, en mundiales. Tiene 2 ganados y 2 empates. Recordemos el 2002 frente a Senegal, aquel 3-3, el cabezazo de Púa. El 3-0 en Sudáfrica abriendo el camino en 2010. 2010 que también permitió a Uruguay ganarle el partido épico a la selección de Ghana, y Ghana también fue rival en Qatar 2022, con aquellos 2 goles ganó Uruguay de Jorge de Arrascaeta 2-0. Dejamos el Mundial un ratito, te cuento algo más. Emiliano Laza, bronce en Lituania, aprontando lo que será el Panamericano de Colombia, saltó 7.56, hablamos de salto largo. En la Liga Uruguaya de Básquetbol, hoy juegan Peñarol Aguada el quinto partido, están 2-2, van en el Antel Arena. En el ascenso, Larre le ganó a Tabaré 87-85, Olimpia 70, Lagomar 67, Estocolmo derrotó a Albatros 96-70, Marne 77, Colón 75, Trubil y Estocolmo van primeros en el básquetbol del ascenso de nuestro país.
0: Gracias, Joseca, como siempre, de 13 a 15 derechos exclusivos.
1: Buen abrazo, la sigo escuchando.
2: Chao, chao. Y llegamos al final de esta edición informativa de 19 de junio.
0: Bueno, Noé, que pases divino el cumpleaños.
2: Muchas gracias.
0: Bueno, Nur, acá no lo vamos a festejar también.
2: Sí, sí, sí. El festejo comienza ahora, a esta hora, a las 8 de la mañana aquí.
3: Un cumpleaños, un viernes y con aguinaldo, así que.
2: Exacto.
3: Completito.
0: Completo.
3: Porque así que ella dijo, a festejar.
0: Claro. Dijo que cuando eligió nacer el día del nacimiento del prócer, claro. Y además el día que te paguen aguinaldo.
2: Yo dije, si tengo que venir al planeta Tierra, poneme un feriado y un aguinaldo.
3: Sí,
2: y ahí te voy.
0: Bueno, buen fin de semana para todos. Arriba Uruguay el domingo.
2: Sí, con todo.
0: Nos reencontramos la semana que viene.
2: Gracias.
0: Que pasen bien.
2: Chau.
0: Hasta aquí,
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0: 23 minutos. Feliz cumpleaños a el gaucho don José Artigas. Bienvenidas y bienvenidos a La Escucha. ¿Cómo andan, compañeros? Un día muy especial para muchos porque es feriado. Para otros es muy especial porque están celebrando su cumpleaños. Un saludo al aire para nuestra compañera Noé. Ya me pongo autorreferencial. Le voy a mandar un beso y un abrazo a mi hijo que también está cumpliendo años, a mi hijo mayor. Así que bueno, para los que están cumpliendo años el día del prócer también va un saludo. La bienvenida para Ale Barreto, que disfrutó de Pecho de Fierro. Se marcó como una línea, porque justamente estamos, si yo lo miro a Ale, el Ale está, sería como las 12 en punto, sería la hora en punto, y se marcó como una línea hacia la izquierda, un grupo que cabeceaba y peludeaba con la canción de Pecho Fierro, y hacia la derecha, bueno, Yelizada estaba un poco en otra cosa, armando, acomodando
1: estaba
0: los micrófonos.
1: Acomodando los micrófonos
0: del estudio. Los micrófonos, hace unas tareas que uno piensa que la deberían hacer los hombres,
2: sí, pero,
0: o el imaginario, la soluciona no. Yelizada de todo lo que tiene que ver con los aspectos técnicos dentro del estudio, pero la cara de Bruno, mamita.
2: Azorado.
0: En un momento pensé que se levantaba y se iba, ¿qué pasa con la versión de Pecho
2: no,
0: Fierro?
2: No le gustó. Bruno,
3: ¿qué tal? Buen día, no me gustó.
2: ¿No le gustó?
3: Con respeto, ¿no? Con todo respeto.
1: Él es plenero, no le entiende.
3: No, pero me gusta la original.
0: ¿Te gusta la original?
3: Sí.
0: ¿Te gusta más la original? Ponele la original.
3: Ah, se agradece.
0: Ale, que está ahí en la carpeta, buscala, que está ahí.
3: A mí me generan sensaciones. Eso, ya escuchar eso, ya está. Muchas gracias, Ale. Ahora ya vuelvo a mi modo.
2: Ahora volvés, bueno.
0: Ahora sí, ahora,
3: ahora sí. Ahora, ahora sí. Sabidurra.
2: Nosotros sí estábamos peludeando.
0: Radio Uruguay entrando. ¡Ah! Ese riff de guitarra.
3: Se puede hacer un mix igual, ¿eh?
0: Bueno, aquel que a través de nuestra vía telefónica quiera expresarse frente a las dos versiones de A Don José, la más conocida, la de Zitarrosa, también está la de Los Olimareños,
2: sí,
0: por supuesto.
2: Claro.
0: Que también es muy conocida, pero bueno, estas dos versiones tan distintas pueden opinar, a ver si están del lado de Bruno o están del lado de Ale, Nelson y yo.
2: Versión demoledora, la de Pecho de Fierro.
0: Sí,
3: demoledora. Del lado de la juventud, se puede decir.

0: ¿Quiénes serían los jóvenes?
1: Claro, ¿quién es?
0: Hoy vamos a escuchar en el programa muchas canciones relacionadas a Artigas. Ya lo hemos hecho, pero hoy tenemos a un historiador que va a hablar del tema, va a hablar de Artigas en las canciones, Artigas en el imaginario popular a través de la música y de las letras. Ya adelanto hoy la presentación de uno de los contenidos de hoy. El historiador Leonardo Borges va a estar con nosotros. Tiene un libro muy interesante, escrito a dos manos con Hernán Rodríguez Méndez, que se llama No ofendo ni temo. Una tapa fabulosa, una tapa pop.
1: Totalmente, sí, totalmente pop.
0: Totalmente pop, donde se lo ve a un Artigas con una figura Artigas reproducida varias veces bailando. Pueden buscarlo aquellos que quieran para ver de qué estoy hablando. No es streaming esto, así que no tenemos que describir.
1: Editado por Ediciones B.
0: Sí, un libro realmente muy interesante de Artigas en la canción y el imaginario. Y bueno, hoy nos vamos a acercar a la figura de Artigas y a sus canciones, a las canciones que hablan de él, ¿no?
1: ¿Cómo ha calado, compañeros, la figura de Artigas dentro de elementos pop y rock? Costó mucho que llegara a eso, ¿no? Siempre estuvo un Artigas en el bronce, ¿no?
0: Claro.
1: Y demoró muchísimo en que pasara, digamos, al imaginario colectivo y a una cultura más cercana de los jóvenes.
0: Sí, sí, sí. Muchas veces el presente hace que se puedan habilitar otras lecturas, ¿no? En otra época, intentar hacer una lectura más pop de la figura de Artigas, quizás hubiera sido procesado. Bueno, el Cuarteto de Nos, ya sabemos, con su famosa canción, ya bastante cerca en el tiempo, bueno, se lo quiso censurar, ¿no? Con aquella el día que Artigas me emborrachó, que probablemente esté en ese cancionero. Lili nos está mandando un mensaje. Buen día para todos, en especial para la cumpleañera. Bueno, ya le mandamos un mensaje a Noé. Me encanta, dice, además, esa versión de A Don José. Amplía la difusión de la misma. Igualmente ninguna como la de los queridos olimareños. Una opinión que llegaba a través de nuestros oyentes, pero no es como Bruno. Lili, que debe tener, lo debe duplicar al menos a Bruno en edad, tiene una mente un poco más abierta.
1: Más amplia.
0: ¿Conocés si hay alguna, la plena, le dedica Artigas a alguna canción? ¿Te viene a la memoria rápidamente?
2: Ah, desconozco. Yo vi a Luana cuando cubrí la asunción del presidente de la República. Bueno, las distintas voces que cantaron, al final hicieron una versión de A Don José. Varias voces de La Plena también, pero una versión de A Don José, el estilo Los Olimareños.
0: Ah,
2: bien tranqui. Bueno. Bien tranqui.
0: No hubo unos vientos, no hubo.
2: No hubo nada, ni pogo, ni nada.
0: No se tiraron los pasitos, absolutamente nada. Bueno, vamos a ver si hay canciones, nos los va a contar Leonardo Borges. Lili dice que puede ser tu abuela, Bruno.
2: Bueno, así día que, de los abuelos, además.
1: Y hoy es el día.
0: Es el día de los abuelos. Un saludo para todos ellos. Una Lili joven, de edad un poquito más joven de cabeza que Bruno, para el rock, para otras cosas es el más joven, por supuesto.
3: Te tocó hoy, Bruno, ¿eh? Ayer sí, fue conmigo, sí. Viste que yo me mantuve, a diferencia de vos, que ayer, palo, yo acá calladita.
2: No, pero si querés darme aportando. Palo.
3: No, para nada.
1: Podés,
3: desde la música. Yo creo que cada uno tiene sus gustos musicales, claro. Y es todo respetable, es parte
0: obvio,
3: de...
0: Obvio. Sí,
3: igual respiro. Ustedes dos se juntan, cuando digo, los señalo, Guille y el Hombre de Negro, que son muy rock and rolleros, y se pierden en ese mundo.
0: ¿Se les sabe cómo se lleva con la versión de Pecho Fierro?
3: No me desagrada, me gustan las dos.
0: Le gustan las dos.
1: Sí. Está en la misma posición que Lili, que el oyente.
0: Y Willy de Dolores también, le gusta la de Pecho Fierro, otro mensaje que nos llega. Pero bueno, a pesar de ser feriado, de haber mucha gente que nos está escuchando desde otro lugar del cual lo hacen habitualmente, hay noticias, hemos puesto la mirada en algunos temas de lo que es la agenda, de lo que está representado en muchos casos en la prensa de hoy, y con algunos aportes que quizás no se vean en la prensa. ¿Por quién empiezo o quién quiere empezar? Quizás empecemos por lo sucedido ayer, porque además Bruno estuvo en el Parlamento con un actor de la seguridad, pero empecemos, y a Yerezade le voy a preguntar qué se sabe de esa muerte en el Borro, ese adolescente al cual lo mató la policía, en un hecho que, bueno, que fue muy registrado en el día de ayer, sobre todo lo que sucedió posteriormente en el barrio y cómo el barrio quedó conmocionado, ¿no?
3: Sí, quedó conmocionado, y también estuvo la prensa, por supuesto, allí presente y mostrando relatos, ¿no?, de gente del barrio, familiares de de este adolescente fallecido, pero hagamos un poco de contexto para aquellos que por ahí recién se están enterando. No creo, porque es un tema que ayer acaparó bastante, incluso al día de hoy los portales hacen bastante eco sobre esta situación. Estuvo trabajando el personal de inteligencia de la policía y es por eso que en la mañana de ayer hizo un allanamiento, esto en el barrio Borro, y se escucharon unos disparos y bueno, a raíz de esto se conoció posteriormente que un adolescente de 16 años resultó herido. Si bien fue trasladado a la policlínica de Capitán Tula, esto en Piedras Blancas, no sobrevivió. Hay versiones encontradas sobre esto que pasó. Por un lado, la policía dice que cuando los efectivos ingresaron a la casa, el menor le apuntó a uno de los policías, quien le disparó con su arma de reglamento 4 veces, mientras que los familiares aseguran que la víctima estaba en su cama y que dormía cuando el policía le disparó. Incluso se escuchaba a su papá dando declaraciones a la prensa diciendo que estaba desnudo, indefenso. Por ejemplo, los periodistas le decían, pero tenía un arma, dice la policía. Y bueno, ahora vamos a indagar sobre eso.
0: Justo que venimos esta semana, hablamos de armas y de esa regulación. Tenía un arma de esas modificadas, además,
3: sí,
0: ¿no?
3: Sí, exacto. Se encontró en la escena un arma de fuego, cargadores, la utilizada para apuntarle al policía. El allanamiento se dio en una casa de Horacio García Lagos, esquina José Martirene, ¿no? Lo dije bien, bien. Sí. Bueno, después de este procedimiento se generaron disturbios entre policías, vecinos. La Dirección General de Operaciones Especiales disparó con balas de goma para intentar disuadir el conflicto, porque claro, todo el barrio se levantó, comenzó a correrse la voz de que un adolescente había sido asesinado por la policía y se generaron ciertos disturbios. ¿Qué es lo que dijo el Ministerio del Interior sobre esto? En horas del mediodía, la cartera informó que este allanamiento se realizó en el marco de una serie de actuaciones vinculadas a hechos de disparos de arma de fuego registrados en el barrio. Las actuaciones fueron resultado de tareas de información, análisis e inteligencia policial, incluyendo el procesamiento de datos obtenidos mediante el sistema ShotSpotter, donde se identificaron 4 viviendas de interés para la causa. No sé por qué se ríe Bruno con mi pronunciación,
2: capaz. Muy bien. Eso es lo que dijo José Manuel Azambuya la jornada de ayer, que fue al Parlamento, el director de la Policía Nacional, que estaban previstos una serie de allanamientos que justamente terminó con este joven asesinado. Pero por el tema de las armas, como bien decías.
3: Exacto, y ahí vamos a ir yendo a las armas, que es lo que se encontró y de esa modificación que hablaba Guille. Durante el procedimiento se informó que al ingresar a una de las viviendas, los efectivos se encontraron con un hombre que portaba un arma de fuego y que, según las actuaciones preliminares, la esgrimió en dirección a los policías, y ante esta situación es que el efectivo efectúa esos disparos con su arma de reglamento y, bueno, finalmente fallece pese a ese intento de llevarlo a la policlínica. En el lugar se incautó el arma que portaba este adolescente fallecido. Se trataba de una pistola Glock 19 con numeración limada y modificada, con cargador extendido y 2 armas más en la misma vivienda.
1: Se le llama cargador caracol, Yeré.
3: Claro,
1: y
3: es como
1: lleva hasta 30 municiones.
3: Eso, es como que
0: yo
3: escuchaba a una de las autoridades, decía, le pones ese cargador y lo que hace es como dejarte los semiautomáticos, o sea, podés disparar infinidad de veces.
1: Exacto.
3: O sea, y esas modificaciones que hablaba Zavala también el otro día, que es a lo que se quiere llegar a poder controlar de una mejor manera, porque sí, tampoco hay cuántos, no hay datos, no está cuantificado.
0: Y poner más, lo que hablábamos con Zavala, que además era criticado por eso, era poner más penas, ¿no? Endurecer las penas para esas personas que tienen armas de este tipo, ¿no?
3: Sí. Bueno, el Ministerio del Interior, que capaz que agrega algo más Bruno, que estuvo allí directamente en el Parlamento, pero bueno, el ministro Carlos Negro dijo que todo el procedimiento que hizo la cartera de estos efectivos policiales quedó registrado por las cámaras corporales, las conocidas como GoPro, que se utilizan, y bueno, esas imágenes ya fueron enviadas a la fiscalía, y el arma incautada al adolescente, bueno, también se va a periciar, imagino, por esas características que tenía de la numeración limada y la modificación. No sé si querés agregar algo ahí, si no voy con lo que dijo el papá del menor.
2: No, simplemente que el ministro fue convocado por el plan de seguridad, y sabemos que la seguridad de nuestro país a todos los legisladores le interesa, y bueno, le preguntaron por varias cosas, entre ellas esta situación que se declaró secreta la Comisión de Seguridad del Senado para tratar justamente el accionar de la policía, simplemente.
3: Bien. Bueno, el papá...
0: Simplemente el ministro dio información a la comisión.
2: Dio información a la comisión, pero
0: secreta. Nadie de los que estaba ahí puede comunicarlo.
2: No porque justamente cuando...
0: Es parte de la investigación.
2: Cuando juran justamente...
3: Es que está información como últimamente la policía está apostando a eso, ¿no? A blindar la información para, bueno, poder seguir avanzando. El papá de este menor fallecido fue el que habló, que salió, que era lo que yo mencionaba, que se podía ver en la tele, en los portales, en las redes sociales, de este video del papá que habló con la prensa. Su versión es que escuchó 5 disparos y que luego vio cómo los policías trasladaban a su hijo en un patrullero. Según su relato, el adolescente se asustó justamente al ver ingresar a los efectivos y salió corriendo hacia el fondo de la vivienda. Y bueno, la prensa le preguntó al papá sobre esta arma incautada y dijo que la pistola sería de él, dice. Y para, digamos, dar una razón de por qué andaba con un arma, él dijo que en el barrio uno tiene que andar calzado porque están todos de vivos. Después, van a estar investigando por parte de la investigación, como decía Bruno. Hay 2 personas detenidas y fueron ya incautadas 5 armas y 5 cargadores, 3 con capacidad para 15 disparos, otros 2 extendidos para 30 y hay un tercero extendido para 50, además de droga. Se produjeron incidentes también, que fue lo que comentábamos al inicio, entre los vecinos, la policía, hubo pedradas, corridas, se utilizó balas de goma justamente para poder dispersar y bueno, la policía luego se retiró del lugar para evitar enfrentamientos mayores. En uno de los gritos que se escuchaba por parte de los vecinos era: esto es Barrio Borro, nos mataron a un menor. Y también se deslizó a una amenaza ahí a los periodistas diciéndole: váyanse, porque si no también ustedes cobran.
0: Aparentemente la policía se retira y algunos periodistas quedaron
2: ahí, muchos pedrados.
0: Sí, se tuvieron que ir.
3: Y Fiscalía es la de flagrancia de 12º turno, es la que está llevando adelante la investigación con el saldo de este adolescente fallecido, que por supuesto está dentro del área de Fiscalía de Homicidios.
0: Bueno, seguramente no demoraremos mucho tiempo en tener alguna noticia luego de que la Fiscalía indague sobre esas pruebas que el Ministerio del Interior, como comentaba bien Yelesada, ya les envió. Así que bueno, estará el reflejo aquí en la escucha. Señor Nelson Díaz, usted bien, está en otra área.
1: En otra área. Se supo en las últimas horas, Cancillería inició un sumario contra Francisco Bustillo, ex ministro de Relaciones Exteriores. Esto implica la separación de funciones y descuento del 50% del salario. Vamos a contextualizar por qué la decisión de Cancillería. El tema es que Francisco Bustillo fue llamado a declarar relacionado con la investigación interna vinculada al caso Marcet en 2 oportunidades. No se presentó en ninguna de las 2.
0: La investigación interna se inicia por un pedido directo de Fiscalía.
1: Sí.
0: En ese momento la Fiscalía, que llevaba adelante todo lo relacionado al pasaporte de Marcet, a la destrucción del documento que se hizo en Torre Ejecutiva, era el fiscal Alejandro Machado. Recordemos que Machado fue trasladado, ya no tiene más ese caso, se designó un nuevo fiscal que se llama Diego Pérez y que en este momento creo que está haciendo un curso en Italia, o sea que la causa está detenida en este momento.
1: Alejandro,
0: independiente de eso, el Ministerio de Relaciones Exteriores tuvo que hacer lugar a ese pedido del fiscal, ¿no?
1: En ese momento Alejandro Machado estaba a cargo de la Fiscalía de Delitos Económicos y Complejos de primer turno. Bueno, el hecho es que Bustillo, vamos a historiar un poquito, renunció a su cargo de Canciller de la República el 1 de noviembre del 2023. En ese momento ustedes recordarán, los oyentes recordarán, que había sido acusado ante la Fiscalía justamente por la ex subsecretaria de Relaciones Exteriores, por Carolina H., de pedir el ocultamiento de la información en el marco justamente de las investigaciones por la entrega del pasaporte al narcotraficante Sebastián Marcet.
0: ¿Quién no recuerda ese audio de...
1: Claro.
0: Si perdés el teléfono, Carolina...
1: ¿Se acuerdan? Sí, sí. ¿Eh?
0: Por ejemplo, entre otras cosas. Sí. Y
1: que se hizo público.
0: Expresándose muy peyorativamente el exministro sobre el viceministro del Interior de aquel momento, Guillermo Maciel.
1: Bueno,
0: otro de los que renunció, porque además de Bustillo hubo, sí, en ese momento hubo renuncias en cadena.
1: Bueno, Heber, Maciel, claro, lo que Bustillo. Pasa es que esta acusación de Carolina H. Contra Francisco Bustillo derivó, más allá de la renuncia de Bustillo, ¿no? Digo, derivó en otra acusación que terminó justamente en la apertura de una nueva causa, y ahí es cuando quien era el subsecretario a que te referís, Guillermo Maciel, subsecretario del Ministerio del Interior, fue acusado de la destrucción de esos chats, justamente. Bueno, y así que esto derivó todo en un sumario a Francisco Bustillo, que en ese momento continuaba siendo funcionario del Ministerio de Relaciones Exteriores. Bustillo ingresó al Ministerio de Relaciones Exteriores en 1986 y se desempeñó como un funcionario de carrera. Asumió el cargo de Ministro de Relaciones Exteriores ante la renuncia de Talvi, ¿se acuerda? Cuando renuncia Talvi, él asume, estamos hablando obviamente del gobierno de Lacalle Pou. Bueno, lo cierto es que ahora se le retiene el sueldo un 50%.
0: De mucha confianza de los Lacalle, pero también con vínculos, por ejemplo, cuando creo que cuando fue embajador a España, sí, muy amigo de Alberto Fernández,
1: sí,
0: el presidente argentino, con muy buen vínculo con Mujica también en su momento, ¿no? Un tipo que si bien está identificado con el Partido Nacional y viene políticamente de ese sector, se podría decir, a pesar de que es un funcionario de carrera, ¿no? Como todo buen diplomático, tenía vínculos con varios actores, ¿no?
1: Sí, claro. Y cuando hablamos de que Cancillería le inicia un sumario que implica el descuento del 50% del salario e implica la separación de funciones, él ya no está más en Cancillería. Pero la separación de funciones es porque él está como asesor del diputado nacionalista Juan José Olaizola. Tampoco podría cumplir esa función debido justamente a la decisión de Cancillería que fue firmada, rubricada por Mario Lubetkin.
0: Sí, y como decíamos, Bustillo no es que más allá de su situación actual seguía siendo funcionario de Cancillería, pero estaba trabajando en pase a comisión,
1: ¿sí?
0: Exactamente, con Olaizola, diputado del Partido Nacional, que es el único que habló del tema, dio la casualidad, tengo que ser autorreferencial, no me gusta, me da un poco de vergüenza, pero justamente ayer en mi otro kiosco tuve que entrevistar a Olaizola, pero hablando de otros temas, hablando de la guía de transporte de carga y de toda la polémica. Olaizola es el presidente de la Comisión de Transporte de Cámara de Diputados y justo en el día de ayer tenía pactada una entrevista sobre ese tema, pero bueno, no tuve más remedio que preguntarle y Bustillo no ha declarado públicamente después de esta situación que se conoció ayer, y el único que dijo algo al respecto y que argumenta Bustillo, si usted quiere saber qué argumenta Bustillo para no presentarse a declarar de forma presencial en esta investigación interna que está haciendo el Ministerio de Relaciones Exteriores a pedido de la Fiscalía, bueno, Olaizola, que trabaja directamente con Bustillo,
1: Bustillo es el asesor.
0: Lo asesora en materia internacional, decía ayer en la Diario Radio lo siguiente.
4: El ex canciller Bustillo no fue a declarar en el sumario, asesorado por el abogado X, el doctor Del Piazzo, porque considera que no se le puede poner un sumario a un jerarca político. No corresponde hacer un sumario a un jerarca político. O sea, él en su momento respondió en tanto cargo político y no embajador de carrera, con la renuncia al cargo de canciller, que fue lo que pasó. Él tomó la decisión de renunciar y renunció y asumió la responsabilidad política. El doctor Del Piazzo está absolutamente convencido, y convengamos que es una autoridad en la materia, ¿no?, del derecho administrativo y del derecho público, que no se le puede hacer un sumario a un jerarca político y que en ese caso por eso no tiene que ir a declarar al sumario. Y la verdad que la decisión que tomó el canciller Lubetkin a mí me parece ya a esta altura una persecución política. De quitarle 50% de sueldo porque no fue a declarar. Porque además esta posición él la ha expresado en las comparecencias que ha tenido ante la justicia contencioso administrativo. Tiene esa posición, no fue por no ir a declarar, fue porque considera que no es de recibo que se le haga un sumario a un jerarca político. El supuesto hecho generador, que es la reunión famosa esa
0: con
4: que
0: H.
4: hubo, no sé cuándo.
0: Donde le recomienda a H perder el teléfono.
4: No. es una reunión donde se habló de un expediente, no sé qué, en la torre ejecutiva, no sé qué. Él no estaba, se estaba yendo a Nueva Zelanda, no participó de esa reunión. O sea que no tiene ningún sentido.
0: Bueno, allí estaba Olaizola, sí, entonces justificando, y bueno, lo que hablaba él era ese documento que se sale de Cancillería, va a Torre Ejecutiva, que se supone que lo lleva Carlos Mata, y que es el documento de la polémica, el documento que recomienda destruir el asesor de, en aquel momento, el presidente de la República, Luis Lacalle Pous, asesor en comunicación, la FLUF. Recuerdan toda aquella instancia que estaba H, estaba Maciel, estaba la FLUF, y pasa el presidente, sí, de Lacalle por la puerta, y después el presidente, cuando es interpelado periodísticamente sobre el tema, desliza aquella famosa frase, pasé a saludar.
1: Pasé a saludar, ¿no? Carlos Mata, que fue el jefe de jurídica de Relaciones Exteriores. Un apunte sobre lo que decía el diputado nacionalista Juan José Olaizola, hablando en referencia al estudio de abogados del Piazo, ¿no? Hablando que bueno, que es una eminencia del Piazo.
0: Es una eminencia,
1: y, sí, sí,
2: en algún momento del Piazo, no sé dónde.
1: Claro, que del Piazo es una eminencia, y que bueno, había seguido Bustillo, Francisco Bustillo, el consejo del estudio jurídico del bufete de abogados del Piazo. Bueno, del Piazo también recomendó en algún momento que había muchas desprolijidades en la compra del caso Cardama, y en ese caso no le hicieron caso.
0: Y bueno,
1: valga la redundancia, ¿no?
0: Sí. Sí, hemos hablado muchísimo del Piazo durante este tiempo porque es por esa situación, ¿no? Era el asesor jurídico del Ministerio de Defensa, liderado por Javier García y luego por Armando Castaño de Bat, sobre todo lo relacionado a la compra de Cardama, y una vez y otra también señalaba las desprolijidades que venían y seguían viniendo en caso. Después la cúpula del ministerio decidió tomar otra decisión, decidió seguir para adelante con Cardama. Eso es parte de la investigación, pero sí, acá es muy importante seguir el consejo del estudio del Piazo en el caso de esta situación de Bustillo, según lo que argumenta el diputado Olaizola.
1: ¿Y en el caso de Cardama no?
0: Y en el caso de Cardama, bueno, se decidió no seguir ese consejo. Acá sí, son dos situaciones totalmente distintas, pero dos situaciones también vinculadas a cosas que pasaron durante la gestión anterior, durante el gobierno anterior. Bueno, así están las cosas. Queríamos traer ese testimonio de Olaizola porque, bueno, fue el único que habló públicamente y dio de alguna forma las razones que tuvo Bustillo para no presentarse a declarar y por qué se mantiene firme, ¿no? Así que, de alguna manera, quizás apele, asesorado por su abogado, y su abogado intervenga, en este caso el estudio del Piazo, como decíamos, reiteramos, intervenga en esta situación, ¿no?
2: Hubo una interpelación también en su momento, que quedaron muchas líneas por profundizar. Y que también luego surgió información que dan cuenta que los jerarcas mintieron en el Parlamento también.
1: Pues sí, claro. Sí, sí.
0: Sí, también. Sí, sobre eso. sobre ese aspecto, fue el único aspecto al cual el fiscal Machado laudó, determinó de alguna manera que no es que no hubo delito, sino que no se pudo comprobar en realidad. No fue que, porque me acuerdo que en aquel momento fue muy festejado el dictamen del fiscal Machado, y si le entras de manera fina te das cuenta que en realidad lo que está diciendo Machado es otra cosa. Pero bueno, así está esta situación. Son las 8:29, tengo que empezar el programa.
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2: sigan escuchando a Don José.
1: Somos la previa.
0: Sin ustedes, este programa no se sostiene. Así se los digo.
2: Vamos arriba.

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0: 8:31. ¿Cómo se presenta este feriado? Bueno, la gente que no tuvo obligación de levantarse puede quedarse tranquilamente en la cama.
1: Porque... Se nota, te digo, en el tránsito que hay menos movimiento.
0: Sí, sin escuelas ya, empezar de que no hay escuelas. Ya
1: siempre se cambia. Da un trancazo en los accesos cerca de los semáforos del cerro, que hoy era... Nada, una pista de aterrizaje.
0: No, y la actividad pública, salvo algunas excepciones como nosotros, la actividad pública no trabaja en estos días, los bancos, todo, hay toda una parte del movimiento de la ciudad que en estos momentos está guardado.
1: Ayer...
0: Con la puerta cerrada.
1: Sí, sí, y ayer en la noche, no en la 102, pero sí en Ruta 5... Impresionante a eso después de las 7 de la tarde, la cantidad de vehículos que iban transitando. O sea, se ve que
0: gente que se iba aprovechando el fin de semana.
1: Algún departamento a disfrutar.
0: Y sí. Bienvenido para aquellos que vivan del turismo y que, bueno, que en este fin de semana, en esas localidades, esos balnearios, que a veces durante el invierno no la pasan tan bien. Bueno, los almacencitos chiquitos que hacen su negocio en un fin de semana largo, ven sus arcas un poco más llenas. Así que, bueno, bienvenido, un feriado largo. Amamos más, como era lo que decía Mujica, siempre lo digo, amamos más los fines de semana y los feriados que la libertad, los uruguayos. Y un poco, algo de eso hay. Bueno, vamos a recorrer el Uruguay por si estás pensando en salir ahora para algún punto. Si estás en Montevideo, por ejemplo, y te estás pensando viajar a algún punto del país, acá en la zona suroeste, que es por donde empiezo, no acá, sino allá, hay 10 grados de temperatura en estos momentos. Amaneció lloviendo, cubierto a nuboso, precipitaciones aisladas, mejoras temporarias. Hacia la tarde-noche sale algo el sol, 13 será la máxima del día de hoy. Y mañana nubes y sol, sin lluvias, poco viento, el viento va a soplar muy suave, 1 grado de temperatura de mínima, 13 grados de máxima entonces para la zona suroeste del país.
1: Nos vamos a la región noroeste, donde se registra alguna llovizna en estos momentos en distintos puntos de esos departamentos en esa región, 11 grados la temperatura, la humedad bastante alta, 97%, máxima para hoy 18. Hacia la tarde, disminución de nubosidad, baja probabilidad de precipitaciones escasas y descenso de temperatura. Ya adentrados en el fin de semana, la mínima para el noroeste será de 2 grados apenas, ahí se explica ese descenso de temperatura, y la máxima de 17, con heladas por supuesto tempranito, cielo algo nuboso y nuboso a lo largo de todo el día de mañana sábado, y algunas neblinas y bancos de niebla, tanto en la mañana como hacia la tarde-noche.
0: 12 grados de temperatura en el noreste también, amaneció cubierto, toldado, como dicen por allí, precipitaciones aisladas, nieblas, neblinas. A 15 llegará la máxima en el día de hoy. Mañana sábado amanecen con 0 grado, con heladas, por supuesto, con vientos soplando suaves, pero sin lluvia, y el sol tiende a dominar el panorama durante la tarde. 14 grados será la máxima en esa región del país.
1: Hacia el este, neblinas en estos momentos, 11 grados la temperatura, la humedad 94%, máxima de 15 para hoy, con disminución de nubosidad, precipitaciones aisladas y descenso también de temperatura. La característica del este van a ser las rachas de viento, sobre todo en zonas costeras, de hasta 50 kilómetros en la hora, pero posteriormente van a ir amainando. En la jornada de mañana, el primer día del fin de semana, para el este, 1 grado bajo cero de mínima, la máxima va a estar en los 14 grados, cielo algo nuboso y nuboso todo el día, neblinas, bancos de niebla, algunas heladas en la mañana y los vientos ya más calmos, entre 10 y 30 kilómetros en la hora.
0: Y si me paro en el centro sur, estoy parado en Florida, más precisamente. Dentro de un rato vamos a tener un contacto con Florida. Hay una iniciativa bien interesante relacionada a la cultura y al cine. Y además de las noticias de diversos departamentos, vamos a hacer pie en la Piedra Alta. En este momento, 10 grados de temperatura, bien en el centro del país. Neblinas, lluvia, o por lo menos cubierto con algunas precipitaciones aisladas. La máxima para el día de hoy será de 14 grados, hacia el mediodía tarde empezará a salir el sol, y mañana 1 grado bajo cero en esa zona del país. Amanece algo nuboso, pero el sol también empieza a dominar y la máxima va a ascender hasta los 14 grados centígrados.
1: Y cerramos con Montevideo y área metropolitana. Lluvias a esta hora, 10 grados la temperatura, 98% la humedad, 13 la máxima para hoy. Van a continuar las precipitaciones aisladas ahora en la mañana, pero luego va a ir mejorando con disminución de nubosidad en la tarde y algunas neblinas. Algo más de vientos ahora tempranito, rachas de entre 40 y 50 amainando hacia la tarde. Mañana sábado mínima de 3 grados, máxima de 14, con cielo algo nuboso y nuboso. Heladas en las primeras horas de este sábado 20 y en la tarde algunas neblinas, algo que puede suceder también en la mañana. Ya vientos no, entre 10 y 20, entre 10 y 30 kilómetros en la hora, variando a lo largo del sábado. Y un domingo, que no lo voy a adelantar en cuanto a la temperatura, pero sí hay que decirlo, que arranca la nueva estación, la nueva temporada invernal. Así que vamos a esperar menos temperaturas, por supuesto, de aquí en más.
0: ¿Viste que ni nombramos la palabra mundial desde que empezamos?
1: Me encanta.
0: No hablamos de la pelota, no hablamos de...
1: Me encanta. ¿Y eso que y eso, sí. Y porque todos los días lo mismo, ya se sabe, digo, está todo el mundo hablando de eso.
0: Justo hoy que tenemos columna,
1: columna deportiva.
0: Hoy va a venir Jorge Parietti, el gran relator, hasta que lo está demostrando ser uno de los dos de los medios públicos y además columnista de La Escucha, como parte del equipo, por supuesto, como parte del equipo titular de Derechos Exclusivos, el programa deportivo de Radio Uruguay, que va todos los días a la una de la tarde. Se está jugando el Mundial, no lo habíamos nombrado. A mí me pasó que ayer los partidos me parecieron poco interesantes y bueno, además como seguimos trabajando en otras cosas, no siempre se puede parar para ver algún partido de fútbol, pero no había nada que me llamara la atención. Lo último y más relevante es que está el primer clasificado a la segunda fase, que es México, que le ganó ayer a Corea del Sur. Pero bueno, hubo una serie de partidos y lo más interesante es lo que se viene el fin de semana, porque juega Brasil, creo que juega Argentina también, pero tengo que chequear, me lo va a decir Jorge.
1: Y juega Uruguay.
0: Juega Uruguay, el domingo a las 7 de la tarde vamos a cerrar el fin de semana con una buena picada.
1: ¿Hay intenciones de nuestro versátil Bruno Esteves, que hace también de community manager y de
0: me
1: ideas locas?
0: De versátil,
1: sí, es muy versátil.
0: ¿Qué intenciones tiene? Que no,
1: ¿tiene intenciones?
0: No me las comunicaron.
1: No, tiene intenciones hoy. Viste que hubo un videíto en La Escucha, que ya aprovecho y digo las redes, @ La Escucha RNU en Instagram, donde cada uno hacía su pronóstico y tuvimos a nuestro gran Pulpo Nelson, que fue el único que acertó.
0: El único que acertó.
1: Y cómo detalló el partido.
0: Y que dijo exactamente cómo se iba a dar la progresión de goles, incluso.
1: Total.
0: Quién iba a ser el primer gol, y cómo lo iba a remontar, y quién iba a ser el que lo remontara, todo. Le pegó un 100%.
1: Hay que ver cuál es ahora el pronóstico que nos da Nelson, pero la pregunta
0: también
1: hoy...
0: Recordemos que Nelson nos mandó su pronóstico, es que Uruguay se vuelve en primera ronda. Sí. Después abrió el paraguas.
1: Después ya cambió un poco. Pero bueno, va a haber un videito ahí también en redes, pero no tanto con pronóstico, va a haber algo diferente, pues ya me estuvo comentando algo, Brunito, no quiero decirlo.
0: Mirá,
1: justamente para... ¿Lo digo?
0: Hay que actuar, hay que hacer algo, hay que bailar, hay que tirar...
1: Bueno, ahora que lo decís, pues, podría ser esa. Tirar algún pasito. La pregunta hoy va a ser, y ya se la extendemos a los oyentes para que se comuniquen a través del 098-62050, ¿cuál es la picada, no? ¿O qué elemento en la mesita ratona o en la mesa del comedor, ahí donde frente a la tele, tienen que tener a la hora de mirar el partido de Uruguay en el Mundial? Ese va a ser.
0: ¿Puedo dar mi avance?
1: Y bueno, si querés, dale.
0: Está muy mal de que si es un Mundial que se juega en invierno, que son las 7 de la tarde,
1: ya sé lo que
0: va
1: a decir.
0: Estar frío, tener un tintillo ahí, sí, arriba de la mesa.
1: Pensé que ibas a ir a cerveza negra.
0: Porque a temperatura ambiente. No, la cerveza negra es una buena opción.
1: Como dijiste, con el frío, la cerveza negra,
0: sí,
1: a mí no.
0: Es una buena opción. La cerveza negra para este fin de semana, acá el sábado en Ciudad Vieja, que hay tremenda fiesta.
1: Con razón te mudaste a Ciudad Vieja.
0: Ahí hay cerveza artesanal, mucha cerveza, mucho puestito de cerveza artesanal. Bruno, mucha plena en Ciudad Vieja el fin de semana.
1: Y viene.
0: Te aviso.
1: Pero no lo veo de cerveza artesanal, ¿no? ¿Le gustan? ¿Sí? ¿Le gustan las artesanales? Sí.
2: Hay mucho. Me gusta bien amarga a mí.
1: Bien amarga.
2: Bien amarga.
1: Mira, me sorprende.
0: Bien, bien. Allí estarán entonces establecidos los gustos de Bruno y los gustos del resto del equipo de las radios públicas en general. Bueno, se verá ese video, ¿no? ¿Qué quiere cada cosa? Yo ya tiré mi adelanto, así que puedo no salir en el video, ¿no? ¿O igual tengo que salir?
1: No, tenés que salir igual. Venís zafando.
0: Reafirmaré conceptos entonces. Bueno, 098-62050, ya lo dijimos, pero también tenemos una manera de comunicarse con nosotros para aquellos que usen Instagram, @laescucharnu. Recibimos un mensaje hoy relacionado a lo que hablaba Yerezade, a ver si lo encuentro por acá. Tenía que ver con esta noticia.
1: De Tacuabé, lo tengo.
0: Esta síntesis de tiene un nombre bien charrúa. Esta síntesis, acá lo encontré. Bien. Esta síntesis que hacíamos de uno de los hechos más conmocionantes del día de ayer. Dice así: buen día, en el caso del chico asesinado, considero que el joven es una víctima de la sociedad y que los padres ya tenían que estar presos. Obviamente no se está aplicando la ley. Era el mensaje que nos mandaba. Y Daniel, ya que nos manda un mensaje a través del teléfono sobre el mismo tema, no considera lo mismo. 16 años armado, ese joven no era ninguna palomita blanca, es claro, con todo el armamento que encontraron dentro. Saludos nos manda Dani en uno de los mensajes entonces que nos llegaba en la mañana de hoy.
1: Y Arthur, para salir un poco del caso del adolescente asesinado en El Borro, desde Salto al parecer está muy nuboso con alguna llovizna y dice que la previa es con fuego, chela artesanal IPA, que ya tira la marca, y algún, yo como no conozco mucho de alcohol, ya me comí la marca, ¿viste? Pero no como no tomo alcohol, no sé.
0: Una algún IPA bien espesa.
1: Claro, sí, yo como no.
0: Las artesanales.
1: No, cuando tomaba alcohol no me gustaba la cerveza artesanal. Ay, y ahora, ya hace años que no tomo alcohol, entonces no. Y algún matambrillo asado en la parrilla, dice.
0: Yo no tengo parrilla, Arthur, así que bueno.
1: Al horno.
0: Paso. Ah, bueno. Claro. Pero se podría. No es lo mismo, ¿no?
1: No es lo mismo.
0: No es lo mismo.
1: Viste que ahora se está adaptando mucho eso de la parrilla norteamericana, que se ven en varios locales con grandes superficies, que no es lo mismo tampoco, es con carbón, pero bueno, por lo menos tenés una parrillita ahí y el olorcito que expide.
0: Y quedás con la sensación de que te haces un asadito. Bueno, nos vamos a la pausa. Cuando peguemos la vuelta, vamos a recorrer el Uruguay desde el punto de vista de la noticia, como hacemos habitualmente en Uruguay al Instante, y nos vamos a posicionar en Florida. Llegan novedades relacionadas a la cultura, así que desde allí volveremos.
3: Ven a ese criollo rodeado.

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0: 8:48 de este día feriado, de este 19 de junio. Vamos a recorrer el Uruguay como habíamos anunciado y empezaremos por el departamento de La Valleja. Desde allí nos informa Karen Corvo.
1: Comunidad en Movimiento.
0: La Intendencia de La Valleja presentó el programa Comunidad en Movimiento, una iniciativa que tiene como objetivo fortalecer las políticas departamentales en todo el territorio.
1: La directora de Servicios Sociales, Karina Soria, explicó que se realizó un relevamiento por cada barrio para escuchar sus particularidades y que el programa se abordará con perspectiva de derechos.
0: En primera instancia se trabajará en los barrios Blanes Viale, Garolini y Las Palmas en la ciudad de Minas, mientras que en el interior del departamento se iniciará por Aramendía, Colón, Gaetán y Villa del Rosario.
1: Nos vamos ahora a Rocha, su región oeste. Desde allí está Marcos Molina.
0: Descentralización.
1: La Junta Departamental de Rocha realizó una sesión extraordinaria descentralizada en el balneario La Paloma, dando continuidad a la agenda de trabajo en distintas localidades del departamento.
0: El presidente del Legislativo Departamental, el edil nacionalista Miguel Sanguine, destacó la importancia de acercar el funcionamiento del legislativo a la comunidad.
1: La sesión extraordinaria se desarrolló en La Paloma, siendo además una instancia especial por tratarse de la primera localidad con municipio incluida en esta etapa de sesiones descentralizadas.
0: Y de Rocha nos vamos a San José, allí nos informa Bruno Danzov.
1: Movilización.
0: Trabajadores de EFICE se movilizaron en las últimas horas frente a la planta ubicada en el kilómetro 25 de la Ruta 1 para expresar su preocupación por la suspensión de desembolsos de un crédito otorgado por el BROU destinado a financiar la reconversión tecnológica de la empresa.
1: El dirigente sindical Esteban Estefano explicó que la inversión es necesaria para sustituir la actual tecnología, que incluye el uso de mercurio, por un sistema más limpio y eficiente.
0: En noviembre del 2025, el gobierno había otorgado una prórroga de un año para concretar la intervención. El sindicato sostiene que la demora compromete el futuro de la empresa con más de 60 años de actividad en San José.
1: ¿Y ahora a dónde nos vamos?
0: Nos vamos a Florida, allí está Emilio Martínez Muracioli. Hay una noticia que nos las va a contar él, la va a contextualizar él, pero tiene que ver con el celuloide, o por lo menos de una manera metafórica, ya no se filma más en celuloide, pero bueno, tiene que ver con lo audiovisual. Lo saludamos a Emilio, te mandamos un abrazo además, Emilio, porque esta semana no fue una semana fácil para vos, así que bueno, el equipo de La Escucha está contigo y bueno, gracias por atendernos en esta jornada.
2: Muchísimas gracias, compañeros, muchísimas gracias. Sí, ayer pasó en el Cine Florida, en el nuevo Cine Florida, tal el nombre formal de la empresa, a sala llena, la sala número 2 llena, de adolescentes sobre todo. Se llevó a cabo la cuarta edición del Festival Filma Florida, una de esas iniciativas que parte del gobierno departamental. Vieron cómo es siempre, algunas iniciativas que tienen que ver con jóvenes, nunca se sabe si van a aprender o no. En esta es una actividad que ya en la cuarta edición se nota está instaladísima, porque en los hechos es un festival de cortometrajes producido por jóvenes. La edad propuesta es de entre 3 y 29 años, pero en los hechos lo que han tomado son los centros educativos, los grupos de los centros educativos de liceo, de secundaria, para producir en equipo los estudiantes diferentes tipos de cortometraje que tienen que ver siempre, en todas las cuatro ediciones, antes digo, que ver con identidad local. Este año la propuesta tenía que ver, como era es el 50 aniversario de la radio CW33, la nueva Radio Florida, la temática fue medios de prensa, comunicación y comunicadores del departamento. Fueron presentadas 11 piezas audiovisuales. Compitieron liceos de todos, liceos, centros educativos también de enseñanza privada, no solamente pública. Hubo también incluso hasta más de un grupo por liceo, en el caso, por ejemplo, de Cerro Colorado. Lo cierto es que el Instituto Manuel Oribe, el IMO, liceo número 1, fue la institución ganadora de esta cuarta edición de un festival, como decía, que ya está consolidado y que nació con la intención, según dice María José Astengo, la secretaria de Juventud de la Intendencia de Florida, nació con la intención de ampliar el menú de opciones de los jóvenes del departamento al pensar su futuro, así, bueno, como motivar la creatividad y la expresión.
3: FIRMA Florida nació con la idea de que los jóvenes puedan descubrir otras carreras más allá de las tradicionales, del ser abogado, médico, contador. Y en Uruguay tenemos centenares de carreras que se pueden dedicar a lo que es producción, cine, locución. En este caso, bueno, con la tecnología también todo joven tiene al alcance de la mano una computadora o un celular. Quizás no todo, pero la mayoría, el 90% lo pueden llegar a tener. Entonces, FIRMA Florida vino con eso, de la idea de creatividad, expresión de la palabra de ellos también, escuchar qué opinan nuestros jóvenes floridenses. Este año la cuarta edición, un éxito, 11 cortometrajes, la edición donde tuvimos más cortometrajes, donde participaron activamente 200 jóvenes floridenses, donde aproximadamente el 50% son del interior. Este año es el año con más participación de floridenses de la ciudad mismo, que siempre costaba un poco más llegar los chicos de Florida mismo. Por allí tuvimos al Liceo número 1, el ganador de esta edición.
2: El Liceo 3, entonces, el Liceo 1, perdón, fue el liceo ganador. Después hubo menciones, como mejor gráfico el Liceo 3, el mejor montaje Florida High School, mejor fotografía el IMO también Florida, la misma pieza ganadora, y mejor banda sonora también el Liceo de Mendoza, que presentó la pieza Sintonía al Aire. Así que bueno, cuarta edición de el FILMA Florida, un festival de cortometrajes que los jóvenes año a año, están esperando poder participar.
0: Un festival que vino para quedarse, entonces, como decía.
2: Notoriamente sí.
0: Y Emilio, ¿se pueden ver estas piezas? ¿Quedan colgadas en algún lugar?
2: Años anteriores han quedado colgadas en YouTube. Claro, pasa a veces que algunos budistas utilizan, por ejemplo, como banda sonora, alguna canción que pueda tener, entonces
0: derechos
2: puede generar, pero hay que ver en la página de la intendencia si este año los cuelga, porque sé que en otras oportunidades estaba con esa misma interrogante y bueno, tenían ese inconveniente, ¿no? Que es el de la música. Pero ayer, por ejemplo, quiero destacarlo, no recuerdo el nombre, somos, viste, las comunidades chicas, nos conocemos todos, a veces no
0: capaz de cara. Capaz que sabes el apodo y no te acordás del nombre de la

0: chino.
1: También, o si no, la típica, el hijo de fulana, claro, que iba a la de los de Mengano. No, pero bien, en este caso es un docente, es un acordeonista, ¿no? Y les hizo una versión de la canción A Florida, que es una canción de la década del 30. Son dos canciones en realidad. Tenemos un himno que tiene que ver mucho con el fútbol, pero es un himno burguero, producido, emergido desde el territorio, desde lo popular, y ha trascendido décadas. Estamos hablando de la década del 30 y la década del 40, que fue cuando se compaginaron y volvieron dos canciones, una misma canción, en una versión en acordeón, que más bien parecía en bandoneón, ¿no? Tanguera, bien tanguera, de esa canción murguera, florida, es decir, que tenían una producción musical propia algunas de las piezas, y en este caso la pieza ganadora, utilizando la canción insigne de la identidad local, por lo menos de la ciudad, ¿no? Porque Florida, ciudad querida, Florida, nido de amor. Así nos tratamos nosotros.
0: Ah, mirá, muy bien. No te preguntamos cómo está Florida, cómo está el clima, cómo está Florida en un feriado, además, cuánto afectó el movimiento de la ciudad. Si es una ciudad que en un feriado largo recibe, más allá, por ejemplo, de los floridenses que viven en Montevideo, que aprovechan para ir, recibe gente de otros lugares. Hacenos un panorama.
1: No, Florida, a ver, primero, en materia climática, totalmente nublado. Estuvo ya desde anoche lloviendo, llovió algo en la madrugada, pero en este momento en Florida capital, siempre insisto con esto, ¿no? Porque el departamento de Florida es, nosotros tenemos esa idea, los uruguayos, de que somos un país chiquito. A veces hay que ponerlo en, bueno, somos más grande que Inglaterra, Irlanda del Norte y Gales juntos.
0: Claro.
1: ¿No? Y Florida, por ende, es un departamento que es un tercio de Bélgica, por ejemplo. Entonces, bueno, yo digo, no está lloviendo en Florida, no sé, en Florida capital, por lo menos lo que doy fe es que no está lloviendo. Y en cuanto a turismo, bueno, junio es el mes del turismo, pero los primeros días, por San Cono, ¿no? Es la mayor fiesta popular, que recibimos decenas de miles de personas. En la oportunidad del 19 de junio no pasa. Así es más bien lo que pasa, que siendo un fin de semana largo, mucha gente aprovecha para salir, para irse, ¿no? Entonces, bueno, sí, la encuentran menor movimiento que de costumbre, pero bueno, los que trabajamos un feriado o un día como hoy, andamos a la vuelta. Aparte, bueno, tenemos actos escolares también, así que algo de movimiento se conserva en la ciudad.
0: ¿Y cuánto se sigue hablando de la visita del Papa a Florida? Es un tema que
1: no está instaladísimo.
0: No está instaladísimo.
1: Se sabe qué va a pasar. Tenemos esto, lógicamente, hizo refrescar los recuerdos de 1988, cuando vino también, en aquel caso, Juan Pablo II. Pero no es que esté en la conversación diaria. Bueno, está, se sabe qué va a pasar, y más sobre la fecha, sí, ahí creo que va a refrescarse un poco el esto que surgió cuando dio la noticia Carlos Enciso hace ya más de un mes, ¿no? Así que de momento tranquilos, pero sabiendo que se va a alborotar el avispero más sobre la fecha. En noviembre, sí, estamos hablando, ¿no?
0: En noviembre, sí, incluso hoy hay noticias al respecto que confirman la visita del Papa, por ejemplo, a Perú, a Argentina. El presidente peruano estuvo reunido con León XIV.
1: Es su tierra, en parte, ¿no?
0: ¿Cómo?
1: Es en parte su tierra.
0: Claro, sí, obvio. Es un papa estadounidense de nacimiento, pero hizo su carrera, digamos, la hizo en el Perú. Tiene mucho vínculo con esa Grey, con la Grey católica peruana. Bueno, va a visitar Perú, visitaría Argentina, pero esa visita, ese recorrido sudamericano, lo iniciaría en Uruguay. Y sería donde pondría entonces el primer pie, sería aquí en nuestro país, como decías vos, en esa primera quincena de noviembre está establecido. A nosotros nos tocaría entonces la primera semana. Es lo que va, viste que el Vaticano no confirma mucho esas cosas, no sé por qué, pero no las confirma mucho, pero bueno, estaría acá la primera semana de noviembre. Y acá ya se desató esa polémica, acá por lo menos en Montevideo, si lo debería recibir el Parlamento, no lo debería recibir. Hay un pedido del senador.
1: ¿Y ponemos una cruz o no ponemos una cruz?
0: Otra vez esa.
1: Bueno, nosotros en Florida eso lo tenemos resuelto.
0: Sí, a ver, ¿de qué manera? Denos una lección a los capitalinos, a ver cómo se resuelve.
1: No. Bueno, recién hablaba de San Cono, por ejemplo, sí. Me acuerdo que un senador colorado, ballista, hace algunos años, había planteado una queja a partir de que una actividad de la intendencia se había hecho dentro de la capilla de San Cono, por ejemplo, ¿no? Uh-huh. Y en realidad,

0: en 1779 que fue instalada, por pedido de la población, no por imposición de la iglesia, y una población, que esto para mí resulta lo más interesante, que era una población que provenía fundamentalmente entre Paraguay, Brasil, las provincias, muy pocos españoles, había más africanos que españoles en ese momento en lo que hoy es el departamento de Florida, o sea, una población migrante, siempre perdemos la palabra migrante pensando en la tierra adentro latinoamericana, que ya venía de siglos de cristianización, ¿no? Entonces, como una necesidad de la gente, surgía el tener los oficios religiosos. De hecho, el Arroyo de la Virgen, que es el que separa Florida de San José, la toponimia y la nomenclatura es una nomenclatura indígena, porque fueron indígenas los que colocaron una virgen a la vera del arroyo, que empezaron a llamarle el Arroyo de la Virgen, ¿no? Después, donde se instaló esa capilla, es la zona conocida como La Cruz, porque ya a principios del siglo XVII, ¿sí?, se había colocado una gran cruz, que era una referencia. En aquel momento, lo que hoy es Uruguay era escasamente poblado, muy escasamente poblado. Entonces tenemos una matriz religiosa, una historia de vínculo institucional con lo religioso, con más allá de la institucionalidad católica, ¿no?
1: Y se vive sin drama. Entonces, como lo que está diciendo, se vive sin drama, ya está,
0: claro,
1: está incorporado.
0: El senador colorado se quejó con Carlos Enciso, los vallistas locales, los frente amplistas locales, no hicieron eco en nada, porque en realidad los fluminenses estamos acostumbrados que así sea, y que no esa cercanía, esa vincularidad o esa raíz que está muy relacionada, no significa, sin embargo, que sea lo veamos como un hecho que viole la laicidad.
1: Claro, ¿no? acá en el Parlamento Nacional tenemos un blanco, que es Javier García, que hizo una propuesta de que el Papa sea recibido por el Parlamento, y un colorado, que es el diputado Fernando Amado, que ya puso el grito en el cielo, ¿no? Bueno, de ser no bien vallista, a pesar de que hoy está en el Frente Amplio, Amado, por supuesto, ¿no? Ya puso el grito en el cielo, y estoy utilizando una frase casi católica, ¿no? El grito en el cielo esa frase popular debe venir de ahí, de ese origen, ¿no?
0: Pero sin lugar a dudas, ya le digo, Florida lo tenemos está procesado de otra manera, al punto siempre en bromo con algo que pensaba que yo solamente lo estoy identificando. Después me encontré cosas de la década del 50, incluso de Maneco Flores Mora, de más adelante en el tiempo, aquellas cartillas de Nuestra Tierra de la década del 60, que producía, entre otros, Daniel Vidar y demás, una dedicada a Florida, y también se mencionaba el tema, por ejemplo, en el tema de San Cono, hay gente que es en Florida agnóstica o atea, y es devota de San Cono.
1: Claro.
0: Así de complejas son las cosas. Ya digo, lo que fue el nacimiento...
1: ¡Viva el sincretismo!
0: Claro, el nacimiento de Florida como villa, que en realidad es una simbiosis, villa, lo urbano y lo rural, olvidamos siempre de lo rural, fue en realidad el traslado de una parroquia, bueno, y el fundador fue el cura Santiago Figueredo, ¿no? Con Suárez de Rontero, que era el padre Joaquín Suárez, etc. Pero en sí, lo religioso, incluso para los que no somos, es más, alejado totalmente de lo metafísico personalmente, ¿no? Lo tenemos en nuestro gen.
1: Emilio, como siempre...
0: Eso creo que, perdón, me parece que es relevante para una cuestión de cómo a veces como pensamos el Uruguay o lo uruguayo, ¿no? Incluso esas abstracciones cuando hablan del carnaval uruguayo y lo que se piensa en eso, sobre todo el carnaval montevideano, o cuando dicen el este del país y piensan en el este de Montevideo, ¿no? Que es de toda la costa, y a veces explica que 33 y Cerro Largo están en el este, digo, pero que es también depende de cómo uno que somos bichos, dijera Idea Vilariño por una estancia que venía acá a Florida, decía, somos bichos brotados de la tierra como pasto y somos seres vivos psicosociales, por ende nuestro territorio, el donde cómo uno percibe y vive el territorio, tiene en función de su ambiente, somos animales adaptados al ambiente, y la posición del observador, puede haber cosas que no se entiendan desde 100 kilómetros como pasa en Montevideo, pero ocurre porque se manejan diferentes códigos. Esa es también la diversidad.

0: diferencia.
1: Sí, totalmente, y por eso está bueno el servicio que prestan las radios públicas, que ponen la mirada en diferentes realidades y estos espacios donde podemos distendernos un poco más, porque es feriado, porque es viernes, claro, para conversar, vienen siempre muy bien. Emilio, te mandamos un gran abrazo.
0: Un abrazo enorme a ustedes, gracias y un gusto estar con ustedes. Chau,
1: chau. Emilio Martínez Muracioli, entonces, del Departamento de Florida. Mirá vos, arrancamos hablando de Filma Florida, este evento, como contaba Emilio, que vino para instalarse, y bueno, terminamos casi, digo casi porque sería muy atrevido de mi parte, casi filosofando sobre la vida y sobre las religiones.
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0: De la mañana, esta es una que yo diría que conocemos todos, pero bueno, mi compa me deja en la duda, quizás la canción más tradicional, la que todos los pequeños niños de este Uruguay fuimos obligados a cantar en la escuela, y algunos cantábamos, elevábamos la voz, himno a José Artigas de Ovidio Fernández. Yo decía que es una que conocemos todos, pero
1: yo no me acuerdo de haberla cantado.
0: Ale pone la cara de que Ale no tampoco. Se acuerda también. Para Nelson es un clásico. Y para Bruno
1: fuimos
0: también.
1: A la misma escuela,
0: o sea,
1: con Ale.
0: Que no tiene que ver con las generaciones, porque ayer, cuando hablábamos de esta canción en el equipo de producción, Yerezade enseguida tiró: ah, ustedes porque son viejos. Pues siempre nos ponen en ese lado, con cierto deísmo. Ahí de.
1: No dije viejos, más grandes.
0: Dijo viejo. Y ahí saltó Bruno y dijo: no, yo también, que es el más joven del equipo, yo también la cantaba. Pero bueno, acá está dividida las aguas. Ale, nuestro operador, ¿no? Yerezade, ¿no?
1: Tenía muy mal monitor de audio la escuela, y si le sonaba no se entendía nada. Viste que pasa eso en todas las escuelas. Ahora capaz que no, pero en mi época sí.
0: Sí, no sé cómo qué pensará la audiencia de esto, si dividirá las aguas también, pero bueno, es una de las más tradicionales y quizás de las primeras composiciones que se hicieron sobre Artigas, y eso lo planteo ya como pregunta, porque vamos a hablar de Artigas en la canción y el imaginario. Este es el subtítulo de un libro escrito a dos manos por Leonardo Borges y Hernán Rodríguez Méndez, que se llama No ofendo ni temo, que busca, entre otros aspectos culturales, acercarse a la figura de Artigas a través de la canción. Es el producido de una investigación entre un cancionero profuso que hay sobre la figura de nuestro prócer y una selección de ese cancionero, de algunas que son muy representativas, de algunas que yo leyendo el libro conocía, y de otras que no, que la verdad que no había escuchado. Pero bueno, vamos a conversar, en este caso no lo vamos a hacer en estudio como hacemos siempre a esta hora, está vía telefónica. Vamos a conversar con Leonardo Borges, que es historiador, es escritor, es también, se puede decir, que es comunicador. Muchos lo deben recordar de algún programa televisivo, de alguna columna radial, especializado en historia uruguaya y particularmente en artiguismo. Comenzó su carrera luego de graduarse como profesor de historia en 2002, al lado de otro que le gustaba escribir mucho sobre Artigas. Hablamos de el historiador y escritor Carlos Maggi. Incursionó en los medios en el año 2006 de la mano de Alejandro Camino, en el programa radial La Mañana en Camino, y posteriormente debutó en televisión protagonizando una columna histórica en el programa Buen Día Uruguay, donde también se desempeñó como panelista.
1: Y ha trabajado como periodista y columnista en medios gráficos, radios y portales web, Viva la Tarde, Radio Sarandí, Revista Mundo Uruguayo, Revista Freeway, como panelista en el programa Esta Boca es Mía en Canal 12, y asesor histórico y guionista en El Gran Uruguayo, Canal 10. Trabajó como panelista en el programa Buen Día Uruguay, Canal 4, columnista en la revista Caras y Caretas y en el programa radial La Mañana en Camino, como ya decíamos, en Diamante FM.
0: Y bueno, tiene muchos libros, ha escrito mucho Leonardo, y entre ellos No ofendo ni temo, pero bueno, si uno repasa, tiene algunos títulos: El enigma de purificación, La historia impertinente, Apuntes para un debate de actualidad, La historia escondida del Uruguay, Mitos, verdades y dudas de nuestra historia, Sangre y barro, La historia del Uruguay, volumen 2, Héroes, antihéroes y villanos, Ni ofendo ni temo. Entonces es este libro que tenemos hoy arriba de la mesa. La idea con Leonardo es hablar de las canciones, entonces hablar de cómo ha sido nuestro prócer reflejado en la música popular. Así que bueno, un gusto, Leonardo, tenerte del otro lado de la línea. ¿Cómo andás? Gracias por recibirnos hoy.
2: Bueno, buenos días. Muchas gracias por invitarme. Es la primera vez que nos encontramos vos y yo. Es la primera vez.
0: Sí.
2: Pues yo soy el gran seguidor de tus programas. Viste que se ha dado que nunca nos cruzamos. Y
0: no,
2: para mí
0: es verdad.
2: Es un gran honor, la verdad.
0: Bueno, el honor también es mío, porque yo también he seguido muchas de tus columnas. las he consumido, así que bueno, hagamos recíproco entonces este saludo y esta admiración. Gracias, por supuesto, por esas palabras, Leonardo. Además, yo no lo sabía, ¿no? Que Leonardo iba a abrir con esto. Me pongo un poco colorado también. Por suerte no se ve porque es radio esto. Bueno, Leonardo, estamos con este libro arriba de la mesa. Arrancamos escuchando esta que, como decíamos, en mi consideración y en algunos del equipo es una que conocemos todos, pero no generó tanta unanimidad acá en el equipo. ¿Qué podemos decir? Esta es la primera canción popular que se conoce sobre Artigas. ¿Qué historia hay atrás? Y después abrimos la charla y hablamos de otras cosas.
2: Bueno, el himno Artigas, lo que tiene la particularidad, no es la primera, ¿no? Porque si uno de alguna manera viaja en el tiempo, puede encontrar ahí a Bartolomé Hidalgo, los cielitos de Bartolomé Hidalgo, contemporáneos al proceso artiguista, ya cantando de alguna manera y contando y narrando los avatares de la revolución. El punto con el himno Artigas son dos. Uno es que es oficial. Y es oficial, en realidad, no desde el punto de vista de que hay un decreto, como sí lo es la canción de Rubén Lena, a Don José. A Don José es la única canción oficial del artiguismo, podríamos decir. Pero el himno Artigas se hace desde el poder, porque se hace desde estos dos vallistas, que son Ovidio Fernández Ríos y Santos Retalli, que hace la música. Pero al mismo tiempo, lo que de alguna manera se hace es repartirlo en las escuelas del país. Se reparte la partitura y se reparte la letra para que las escuelas del país lo interpreten y así generar de alguna manera desde el Estado política pública para generar, obviamente, patriotismo. Esto no es la única vez que sucede. Por ejemplo, las estatuas que nosotros vemos de Artigas en todas las comisarías, en los liceos, en las escuelas, en la OS, en la UTE, fueron llevadas por un proyecto de generar patriotismo a través de la imagen, a través de la iconografía, en este caso de Artigas, que fue un proyecto que se llamó Artigas en el bronce, y a partir de ahí, en el bronce simbólico, a partir de ahí tenemos en todos lados muchos Artigas. Que hay una cosa muy interesante, y es que no todos son iguales, pero todos tienen el canon, obviamente, de Blanes, ¿no? Blanes es el canon, esa no es la cara de Artigas, es lo que Blanes nos trajo, ¿no? Si nosotros mostramos otra cara, por ejemplo, la pintura de Maraschini, de 1894, que es un Artigas pelado, distinto al que nosotros conocemos, cualquier niño del país podría decir, ese no es Artigas, con la seguridad de haberlo conocido. ¿Por qué? Porque lo que conoce es el canon, ¿no? El canon de Blanes. Pero, si vos vas a todo el país, y esto por ahí lo hizo Martín Atme, un fotógrafo que tiene un libro sobre Artigas, de fotografías, junto con el semiólogo Andach, ellos capturaron muchos Artigas a lo largo y ancho del país, y es bien interesante cómo hay distintos Artigas en todo el país, que nosotros de alguna manera podemos hacer un libro con cada uno de ellos y con la interpretación que cada pueblo hace de su Artigas, que está en el liceo, que está en la escuela, etcétera, etcétera.
0: Bien, y por demás interesante, ¿no? Nos quedamos con este bronce casi todos. Está en la tapa de No ofendo ni temo, está el rostro de Artigas en bronce, pero se decidió interpretarlo de una forma muy particular. Es un Artigas algo rockero de los 50, algo pop. Contame de esa tapa, cómo la decidieron, cómo se construyó.
2: Bueno, en realidad las tapas de todos mis libros, desde el 2019 para acá, que yo estoy en Penguin, las hace el crack absoluto de Nico Barcia, ¿no? Gran diseñador, gran músico además, pero gran diseñador, y todas las tapas de alguna manera dialogan con el contenido, ¿no? Y en este caso, esta tapa, que fue muy, muy, muy discutida, nosotros al principio con Hernán, que es el coautor, que es profe de literatura y de idioma español, queríamos algo más, ponerle más serio, ¿no? Más sublime. Y en realidad, conversando con Nico y con el editor, terminamos yendo hacia ese lugar. Y vos sabés una cosa, nos encantó la tapa, son esos tres Artigas bailando, pero la tapa generó muchísimo rechazo en mucha gente, que lo tomó como una falta de respeto. Y eso, de alguna manera, era la prueba viviente de que tenemos un problema con el artiguismo, un problema grave, y que necesitamos ir al diván.
0: Claro, sí, sí.
2: Como sociedad.
0: Sí, sí, sí. Me hace pensar que pese a que pasan los años, porque si uno se rememora todo el escándalo, ya la vamos a tirarla en algún momento el día que Artigas se emborrachó, pero que no cambió mucho nuestra sociedad, ¿no? Si pensamos en un hecho que fue un escándalo hace, no sé, 30 años, más o menos, bueno, seguimos más o menos en el mismo lugar. Cuando nos metemos con Artigas, ojo, cuidado.
2: Absolutamente, tenemos... Ahí está el punto que creo que, en realidad, yo vengo laburando hace muchos años el tema de, no tanto, tal vez, la historia como una sucesión de hechos, sino la historia como la interpretación que la sociedad hace y la utilización que, de alguna manera, la sociedad hace para construir nacionalidad, para construir identidad, que muchas veces genera grandes falacias, ¿no? Y que esas falacias, a pesar de ser falacias, digamos que la sociedad las sigue utilizando porque le son afín, porque le son utilitarias, y entonces, bueno, seguimos repitiendo un montón de mentiras, pero bueno, mentiras que nos hacen ser quienes somos.
0: Leonardo, ya yendo a parte de la materia del libro, porque el libro no es solo Artigas en la canción, pero concentrémonos en la canción, ¿no? ¿Y qué desafíos y dificultades tuvieron ustedes, los dos autores, tanto Hernán como vos, a la hora de reconstruir la huella de Artigas y su ideario en el cancionero popular? ¿Cuál fue el principal desafío?
2: Bueno, al principio nos encontramos con un cancionero muy profuso, que nos sorprendió muchísimo. Nos sorprendió porque nosotros encontramos arriba de 70 canciones sobre Artigas, sin contar los poemas, que también los trabajamos en el libro, pero separados. En el caso, canciones, ¿no? Del siglo XX, específicamente, y siglo XXI.
0: Acotaron ahí, quisieron acotar específicamente a partir del siglo XX.
2: Sí, sí, porque en realidad ahí nos parecía que eran canciones mucho más conocidas, porque además queríamos apelar un poco al sentimiento, ¿no? A la gente, como decías vos, yo esta canción la cantaba en la escuela, ¿no? O a Don José, que nos eriza, que es una canción absolutamente conocida por todo. Y entonces a partir de ahí empezamos de alguna manera a encontrar determinadas etapas de la construcción del artiguismo en las canciones, ¿no? Un Artigas más acartonado con el himno Artigas, ¿no? El himno Artigas tiene una particularidad que es un debate también, y es que en un momento plantea, que lo pasaron ahí cuando pasaron ese extracto, para la patria un dios, ¿no? Dice, para la historia un genio, para la patria un dios.
0: Ah, y ahí los ballistas, ¿cómo se pusieron?
2: Pero ahí vos tenés que Ovidio Fernández Ríos era ballista.
0: Por eso.
2: Formaba parte de Zapatota.
0: Claro.
2: Y ahí vos tenés en realidad como una especie de hipótesis que plantea de que en realidad ascender a Artigas al sitial de Dios es descender a Dios de su sitial. Es una especie de politeísmo, ¿viste? Simbólico, donde cualquiera puede ser Dios. Cualquiera no, en este caso el héroe, ¿no? Con todas las características que tiene el héroe. Entonces por ahí hay una hipótesis de algunos historiadores que dicen eso. Dicen, bueno, el ballista lo que hace es ascender a Artigas como Dios para descender a Dios, ¿entendés? Como para dejarlo en otro lugar.
0: Interesante mirada. Interesante
2: inferior.
0: Claro. ¿Sabes qué me quedé pensando, Leonardo? Dijiste, encontraron más de 70 canciones, seleccionaron 20 para el libro. Ay, me pica mucho la curiosidad de qué dejaron afuera y si hay alguna pieza que tenga alguna característica que puedas destacar, ya sea por lo positivo o por la negativa incluso.
2: No, en realidad hay muchas canciones de autores que tal vez no son tan conocidos, ¿viste? Entonces de repente dijimos, bueno, además, de alguna manera, nosotros buscamos canciones más representativas de cada una de las etapas que estábamos tratando de tipificar, ¿viste? El Artigas de principio del siglo XX, el Artigas de mediado del siglo XX, el Artigas más rojo, como llamaba Juan Rial, el Artigas de izquierda, ¿no? El Artigas más militarizado. Entonces, de alguna forma había muchas canciones que quedaban por fuera, porque además eran de autores desconocidos o no tan conocidos como el resto, ¿viste? Entonces dejamos afuera, ahora no recuerdo, pero sí, dejamos afuera canciones de autores conocidos, porque además hay algunos autores que le cantaron mucho a Artigas. Entonces elegimos una,
0: claro,
2: y dejamos afuera otras, porque nos parecía que era excesivo, si no, iba a ser un libro de 500 páginas.
0: Dentro del cancionero que ustedes presentan hay folclore, por supuesto, hay mucho folclore, que es quizás donde calza mejor en el imaginario, ¿no? Nos calza mejor la figura de Artigas, pero también hay rock, hay pop, hay canto popular, hay murga. ¿Qué estilos no entran en el cancionero de Artigas? Por ejemplo, yo pensaba, hay canciones, y hoy lo comentábamos más temprano, hay canciones de la plena o de la cumbia con Artigas, hay hip hoperos que tiren alguna, incluso de repente en alguna de sus rimas metan alguna de las sentencias, alguna de las frases más conocidas de el prócer. ¿Qué otros estilos hay?
2: Bueno, sin duda que hoy en día los hip hoperos o inclusive los traperos pueden tener, sí, claro. Nosotros no entramos en ese mundo porque no encontramos, en realidad, ¿viste? Nosotros buscamos lo que fueran, digamos, más representativos. Y bueno, sí, quedaron afuera algunos del folclore, algunos del rock, quedaron afuera. Reggae, por ejemplo, no encontramos ninguno.
0: Tampoco, mira.
2: No encontramos ningún reggae. Hip hop tampoco, sí encontramos metal.
0: ¿Cumbia?
2: Bastante metal. Cumbia, no. No encontramos. Igual fue un laburo bastante largo en Agado, por ejemplo. O sea, buscando las canciones, porque qué otro lugar, ¿no?
0: Como sé que te gusta el género, ¿por qué al metal le interesa tanto la figura de Artigas? Hoy arrancábamos el programa con la excelente versión, también dividió las aguas en este equipo, la excelente versión de a Don José que hace pecho fierro, pero bueno, ¿por qué crees que a los metaleros les calza la figura de Artigas?
2: No, porque yo creo que ahí por ahí vos te encontrás con una rama del metal que es como el metal pesado nacional, ponele, parafraseando un poco a los argentinos, viste, que tienen su metal pesado nacional con Iorio, con lo que fue el legado de Hermética, con Alma Fuerte, y con Malón, y acá en Uruguay tiene su contraparte, ese metal pesado nacional, que esencialmente es nacionalista, ¿no? Esencialmente es muy telúrico, esencialmente es muy apelando a lo gaucho. Entonces ahí vos tenés un montón de bandas como Cuchilla Grande, que es una banda hermana de Alma Fuerte, que tiene un montón de cosas, pero también encontramos ahí a Chopper, ¿no? Que no es una banda de metal pesado nacional, de hecho es una de las primeras bandas de metal del Uruguay, no la primera obviamente, pero de las primeras que tiene La Patria es la Tumba, que es una canción contundente sobre muchas cosas de las que estaban pasando en Uruguay, pero que agrega a Artigas y lo coloca ahí en un lugar bien importante. Artigas nunca quiso el Uruguay, dice, ¿no? Una cosa que habla de que quienes escribieron la canción sabían mucho de historia.
0: Así que vos coincidís con que Artigas nunca quiso el Uruguay, porque me abriste esa ventanita ahí.
2: Exactamente, sí, claro. Sí. Yo te lo conversé con Gabriel Brickman, también lo comencé con Fabián Furtado. Y bueno, y los dos están de alguna manera dentro de esa línea historiográfica, que yo la formo parte también, de que obviamente Uruguay es una construcción, Uruguay es el éxito de todos los fracasos, y el fracaso es el fracaso del artiguismo, ¿no?
0: Y existen, Leonardo, más allá de las de tono humorístico, las de tono burlón, ¿existen canciones críticas a la figura del prócer, por hablar mal y pronto, canciones que le peguen a Artigas?
2: Bueno, no sé si... Obviamente
0: que se animen, ¿no? En este país hay que animarse también, ¿no?
2: Yo creo que hay una canción en particular que es una de las canciones que a mí más me gusta, por la particularidad de que a mí el Choncho Lazaroff me llega mucho. El Choncho Lazaroff tiene una canción...
0: Pará, ¿vas a hablar de Ríos?
2: Exactamente.
0: Pará entonces, porque te quiero proponer un juego... hicimos una selección muy breve, porque no podemos pasar las 20 canciones, no nos daría el tiempo. Hicimos una selección muy breve de algunas de las canciones que ustedes seleccionaron. Algunas son de las más obvias, pero otras no tanto. Una de ellas es la que te referías de El Choncho, pero quiero tirártelas como en orden, escuchar un poco esto radio también, escuchar un poco de música, interrumpir, lamentablemente por tema de tiempo, interrumpir el tema, y que vos nos cuentes algo de cada canción. ¿Te sirve?
2: Dale.
0: Bueno, vamos a arrancar con la Zorzal Criolla. Le llamo yo a Amalia de la Vega, haciendo esta canción que se llama, para incluir además una mujer, porque quizás no haya tantas mujeres en el cancionero artiguista o con canciones dedicadas a Artigas. Pero la gran Amalia de la Vega ya muchos años atrás hacía esta canción que se llamaba Memorias de Artigas.

0: La gran Amalia de la Vega, que leyendo el libro, yo dije la zorzal criolla y es la calandria oriental, así se la llamaba en realidad, con esta canción que estábamos escuchando, Memoria de Artigas, que ¿qué se puede decir? ¿Dónde la insertás dentro del cancionero artiguista, Leonardo?
1: 58, o sea, previa a Don José y previa a toda esa movida que se dio de cantores, 33, Rocha, etcétera, es anterior. Es una canción que Laura Yestarán, el gran musicólogo uruguayo, logró sacar del anonimato, pues anónima en realidad. Recuerden que Laura andaba por todo el país buscando canciones, grabando, ¿no?, escribiendo, etcétera, etcétera, y él encontró esta Memoria Artigas, que es anónima, y la cantó maravillosamente Amalia de la Vega, que es un personaje, creo, demasiado olvidado dentro de la historia nacional. La otra vez lo conversaba con Luma Moraes, que le encanta, y conversamos sobre esta canción en particular, que claramente es una canción que nos planta un Artigas con una lírica muy particular. Es un patriota uruguayo, ¿no? Lo cual, obviamente, hoy en día lo vemos como un error historiográfico, pero en aquel momento era una forma de unir a Artigas con el Uruguay, no solo con el río, que es un tema muy preponderante dentro del cancionero de los años 50 y 60, sino con el país, con Uruguay. Y más allá de que tiene algunas cosas bien interesantes, Artigas luchando 100 batallas, ¿no? Esa hipérbole que en realidad es una utilización poética, pero que si la llevamos a la realidad, Artigas solo peleó la Batalla de las Piedras, solo lideró la Batalla de las Piedras, ¿no? El resto fueron sus lugartenientes. Pero son pequeños detalles que no tienen nada que ver con la canción. La canción es una maravilla, es un estilo, y que es poco conocido, es de las que son poco conocidas, pero que de alguna manera muestra un poco ese Artigas de los años 50, ese Artigas que venía de el himno Artigas y que todavía le faltaba ese clic que va a hacer justamente con a Don José y con toda esa patota del nuevo cancionero uruguayo.
0: Bien, ya que citás a esa patota, vamos a escuchar una de los olimareños, pero no la típica, no la versión que hacían ellos de a Don José, sino una que para mí fue un descubrimiento ayer. Obviamente fue para mí un descubrimiento, para algunos quizás suene muy conocida, una de los Olima que se llama Cosas de Artigas.

0: orientales. Los olimareños haciendo cosas de Artigas, y bueno, con esa primera frase que es notable, que concatena después todas esas sentencias, esas frases que nos dejó Artigas. La tierra de los pájaros pintados, corona del ceibal, tierra charrúa, parió un caudillo que dejó al dejarnos palabras que agarraron como cuñas. Y bueno, es así, ¿no? Nunca mejor el poeta, porque esas frases de Artigas las llevamos impresas en la piel cualquier uruguayo, ¿no?
1: Absolutamente.
0: Y hace un concatenado acá los olimareños en esta canción que en esa época ellos no componían tanto, y sí es de otro, pero te lo voy a dejar a vos, te voy a levantar el centro a vos, de otro autor reconocidísimo de esa zona del país, ¿no?
1: Sí, Víctor Lima. Víctor Lima, que en realidad era salteño, un autor, un gran poeta, hizo muchas poesías sobre Artigas, Víctor Lima, y dos canciones, Cosas de Artigas, que es esta del 64, y Tierra de Artigas, que es creo que del 65. Tierra de Artigas la cantó Masiega, Quilapayún y otros, pero el tema de Cosas de Artigas es que, claro, cuando estábamos escribiendo con Hernán, empezamos a estudiar esta canción, que ya la conocíamos nosotros, y claro, vos ves la época, ves los intérpretes y decís, ¿por qué esta no se convirtió en a Don José? ¿No? Porque es contemporánea y es contundente, es una canción contundente. Tal vez no tenga, digamos, la melodía de a Don José, que es mucho más épica, me parece a mí. Esta, bueno, es un valsecito, pero es una gran canción, construida, obviamente, sobre las frases de Artigas. Que, obviamente, si uno es crítico, ¿no?, pierden sentido, se vuelven obviamente un colgajo sin sentido. Mi autoridad emana de vosotros, le dijo el capitán a los patriotas, y ante vuestra presencia soberana termina inmediato esa sola. Lo que está haciendo obviamente es contar lo que pasó en la oración inaugural de abril de 1813, pero claro, queda como vacío, porque además nosotros hemos vaciado de contenido las frases de Artigas. Por eso, obviamente, nosotros tenemos a el MPP, que dice que es artiguista, y a Cabildo Abierto, que dice que es artiguista, y levantan las mismas frases. Porque hemos vaciado de contenido al artiguismo, lo hemos llenado de mochilas para luego vaciarlo de contenido, y obviamente lo utiliza cualquiera como quiere. Igual la frase que más me gusta de esta canción es la de los perros cimarrones, ¿no? Esa idea de cuando me quede sin soldados pelearé con perros cimarrones, me hace acordar a una maravillosa viñeta de Guambia, donde estaba Artigas arriba de un caballo, era una calavera, y los perros cimarrones eran todos calaveras, ¿me acuerdo? y fue muy comentada esa, porque claro, ponía a Artigas como una calavera. Bueno, hoy tenemos a Prócer Zombie, pero en aquel momento, en los años, no me acuerdo, 90 supongo, retratar a Artigas como una calavera arriba de un caballo, y con perros cimarrones que eran todos calaveras, ¿no? Se habían quedado todos muertos de hambre, era bien interesante.
0: Bien, hoy cuando te detuve, ibas a hablar de Ríos de Jorge Lazaroff. Yo te hacía la pregunta de si había alguna versión crítica en el cancionero a la figura de Artigas, y vos empezaste a hablar de esta canción que vamos a escuchar y te vas a explayar luego de unos minutos de que suene al aire.
2: Pero José Gervasio de Artigas soñaba otra cosa. Pero José Gervasio de Artigas soñaba otra cosa. Ayunos de 4000 años podridos dando su calor, para que al fin el país creciera o le salieran como alitas y diera vueltas sobre el mundo, parase en la voz de Dios. Anduviera la pampa como un cielo al sol de la justicia. Don José Gervasio, un día usted se fue, y se fue para el oeste, con elefantes, animales de presa, jabalíes, búfalos, mujeres vestidas de rojo con pies como patas de perro, y sus hombres que veían caer las estrellas, los demás astros cerrarse como un ojo, o se subían a hormigueros, comían tortas de algodón, perdían la cuerdita madre, fíjese, perdían la cuerdita madre, y cuervos los ataban a los malagüeros de la vida, porque usted, José Gervasio de Artigas, soñaba otra cosa. Porque usted, José Gervasio de Artigas, soñaba otra cosa. Pero usted, José Gervasio...
0: El gran Choncho Lazaroff haciendo esta canción que, en el buen sentido, digo, es un delirio, ¿no?
1: Es, mira, Primero que nada, la canción vale la primera frase, que es lo que cualquier historiador pagaría por poder explicar a los alumnos. Porque usted, José Gervasio de Artigas, soñaba otra cosa. Esa frase, que además recalca una y otra vez Lázarov, es tal cual, de alguna manera, lo que se dio con el proceso artiguista. Nuestro héroe, que en realidad es una construcción, es de alguna manera un caudillo que busca las Provincias Unidas, que busca la unión y no la construcción de un país llamado República Oriental del Uruguay o Estado Oriental del Uruguay. Por lo tanto, el sueño de nuestro héroe es de alguna forma un... Artigas es un derrotado, para decirlo llanamente. Artigas es un derrotado. Termina 30 años en Paraguay, lo van a buscar dos veces, él sostiene, yo ya no tengo patria. ¿Por qué? Porque su sueño se había caído en pedazos, ¿tá? Por eso esa frase de José Gervasio Artigas, soñaba otra cosa, para mí es maravillosa, y me lo imagino soñando realmente otra cosa. Después, la canción es particular porque es una poesía de Juan Gelman. En realidad no es la letra del Choncho, sino que es una poesía de Juan Gelman, en un libro en el cual Gelman hace, obviamente, poesías de muchos líderes latinoamericanos, ¿tá? Y entre ellos está José Artigas. Pero es bien interesante cómo un argentino observa el artiguismo de tal manera que puede darse cuenta de cuáles son nuestras grandes falencias. Es una fábula, ¿no?, donde aparecen un montón de particularidades. Acá nos sentamos con Hernán a hacer un análisis, sobre todo él, que es profesor de literatura, un análisis de qué significa ayuno de 4.000 años, podridos dando su calor, la voz de Dios, ¿no? ¿Por qué? ¿No? ¿Por qué de alguna manera se dan todas estas...? ¿Por qué pierden la cuerdita madre? ¿No? ¿Por qué comen tortas de algodón? O sea, hay un montón de cosas que son bien interesantes y que colocan a Artigas en un lugar distinto. Y creo que lo que me preguntabas al principio es al lugar. Es una crítica, pero no a Artigas, sino a la construcción que se ha hecho, ese andamiaje patriótico que se ha hecho del artiguismo. No, a mí me pasa lo mismo. Yo no soy anti-artiguista, yo soy artiguista, pero a la manera del artiguismo confederal, que es totalmente distinto a la idea absolutamente unitaria del artiguismo de la historia oficial uruguaya, ¿no? Yo era muy amigo de Vázquez Franco, pero no estaba de acuerdo. Vázquez era anti-artiguista, y yo no. Pero en realidad, lo que hacía Vázquez era abrirte los ojos en un montón de cosas, en sus formas muy violentas, a veces, de decir las cosas, pero que de alguna forma rompía ese cascarón de historia nacional patria que tenemos, que está absolutamente demodé, que ya fue, pero que nosotros seguimos. Hoy vamos a asistir a muchas escuelas y muchos liceos del país a la jura de bandera, y vamos a encontrar discursos absolutamente viejos, obsoletos, sobre la importancia de Artigas en el Uruguay y ese tipo de cosas que en realidad no para mí no suman.
0: Vamos a ir con la última, porque se nos va el tiempo, y la citamos. Hablamos, cuando hablamos de el metal, hablamos de Cuchilla Grande. Vamos a escuchar su canción llamada Purificación.

0: Repito la frase que dejaban los cuchillas grandes: si el hombre quiere crecer, debe aprender que legalizada la traición, es así como empezó exiliado el jefe al Paraguay, ya nada tiene su valor. Capaz que coincide más con la visión de Leandro Borges, de Leonardo, perdón, perdón, Leonardo.
1: No, por favor.
0: Te bauticé.
1: A ver, el tema de cuchilla es obviamente un metal pesado nacional, nacionalista, y qué sé yo, hiperbólico en un montón de cosas. No uso la palabra traición, por ejemplo, en mis libros. Yo no creo que lo que sucedió con Artigas, Ramírez,
0: que fue traicionado. No lo ves como traición.
1: No creo que haya sido una traición. Porque, ¿qué pasa? Los uruguayos solemos creer de que Artigas estaba muchos peldaños arriba del resto de los caudillos del litoral, ¿viste? Entonces nosotros sostenemos de que Pancho Ramírez o Estanislao López le debían obediencia a Artigas. Y en realidad, tanto Pancho Ramírez como Estanislao López eran caudillos de sus lugares, de Santa Fe y de Entre Ríos. Y ellos toman una decisión que es abandonar a Artigas y se van con Buenos Aires. Pero en realidad, los caudillos eran iguales, eran primus inter pares. Artigas era un primus inter pares, o sea, era el primero entre los pares, eran todos iguales. Entonces, la palabra traición me parece súper romántica y excesiva para hablar de ese tipo de cosas, pero obviamente es una palabra funcional para el héroe traicionado. Porque además, los uruguayos tenemos la particularidad de que hemos construido nuestra historia siendo siempre víctimas. Por eso no hablamos mucho de la guerra del Paraguay, que ahí fuimos villanos, fuimos victimarios. No nos gusta hablar de ese tipo, o tampoco de Salsipuede, ¿no? Porque de alguna manera siempre construimos nuestra historia oficial siendo víctimas. Entonces, yo no estoy muy de acuerdo, y obviamente es muy hiperbólica, ¿no? En un momento habla de los charrúas poderosos y liberar la nación y qué sé yo. No es particularmente, digamos, la poesía que a mí me guste, ¿no? Tal vez musicalmente sí, pero no es la poesía que a mí me guste. Y colocar a Artigas en ese lugar, en ese lugar, es como que, de alguna manera, arrancamos el artiguismo en un lugar hiperheroico, ¿no? Griego, alejado de la humanidad, ¿no? En un pedestal, con el himno Artigas. Después lo humanizamos, pero después este tipo de canciones lo vuelven a colocar en un pedestal. Entonces a mí como que no me gusta mucho, pero obviamente es parte también de un momento histórico.
0: Bien, Leonardo, la verdad que muy aleccionador todo, muy interesante. Yo recomiendo este libro. El libro viene con un código QR que tiene toda la playlist de las canciones para aquellos que quieran ir leyendo el libro y escuchando los temas. Llegaron muchos mensajes, te voy a leer algunos. Buen día, muy bien, buena entrevista. Artiguismo Federación, la selección de canciones estupenda, eso lo mandaba María Teresa de Tacuarembó. Artigas no quiso el territorio que terminamos siendo, solo el sistema republicano, nos faltó el federalismo, dice Lili, lo que sí nos dio, y es lo que nos distingue en el mundo, es el sentimiento de orientalidad. ¿Coincidís ahí?
1: En realidad, esto es largo, pero la orientalidad no es una nacionalidad. No es una nación, no existían las naciones en aquella época. Por lo tanto, sostener que la orientalidad es una nacionalidad es un error. La orientalidad era una comunidad local, no histórica, ¿tá? Entonces, que eso después devino en el Uruguay o en los uruguayos, o sea, los uruguayos tienen una parte que es la orientalidad, ¿tá? Pero la orientalidad no es en sí misma una nacionalidad, porque si no, terminamos con el discurso de, por ejemplo, Julio María Sanguinetti, que sostiene que la nacionalidad oriental surge con en abril de 1813 con el Congreso de Abril, por ejemplo. Yo no estoy de acuerdo con eso. Hay que tener cuidado, porque además, como decía Zunfelde, el filósofo oriental, el filósofo uruguayo, Bas Ferreira, sostenía que cuando hablamos de ciencias sociales tenemos que limpiar los conceptos como un médico limpia el bisturí y todos los instrumentos antes de operar. Entonces, si hablamos de nación, tenemos que definir nación. Si hablamos de patria, tenemos que definir patria. Porque si no, terminamos generando discursos en los cuales Artigas termina siendo democrático, por ejemplo, que es un disparate gigante que he escuchado a nuestros políticos, por ejemplo.
0: Complejo analizar la figura de Artigas. Mirá que llega. Me queda la duda, si Artigas es el padre de la patria, ¿hay una madre? ¿Quién sería? ¿Nos hacemos esa pregunta? ¿Existe esa respuesta?
1: Desde el punto de vista simbólico, viste que nosotros tenemos una patota de Libertadores de América, ¿no? Nuestra Liga de la Justicia Vernácula.
0: Me gusta.
1: ¿Dónde está? No, claro, es una Liga de la Justicia nuestra, donde está Artigas, donde está San Martín, O'Higgins, Sucre, Bolívar. Esos son como los padres, de alguna manera, de cada uno de sus países respectivos, y siempre se habló de la madre como España, ¿no? Como la madre patria. Como de alguna manera el sincretismo somos nosotros.
0: Bien. Bueno, Leonardo, muchas gracias por estos minutos, por este encuentro que se dio por primera vez al aire, por supuesto, se celebra también, y bueno, no va a faltar oportunidad de meternos en algunos otros temas históricos, ¿no? Dejaste tu visión ahí bien planteada sobre quién es para vos Artigas, pero bueno, también Artigas es un poco de todos y es muchas versiones también, y está bien que así sea, ¿no? De alguna forma lo veo de esa manera. Así que bueno, agradecido por estos minutos, ¿eh?
1: No, muchísimas gracias a ustedes y a las órdenes.
0: Bueno, un abrazo grande, No ofendo ni temo, este libro de Leonardo y Hernán Rodríguez se puede conseguir, por supuesto, en librerías. Y nos vamos a la pausa. Andate, Ale, con la versión que hacía del himno Artigas, que generó polémica acá en el equipo de quién la cantaba y quién no, pero la de Martín Buscaglia. Con eso nos vamos, celebrando, ¿por qué no?, el natalicio de nuestro prócer.

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4: 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Linda ciudad, Ámsterdam, ¿no? La señal indicará que esto es una señal.
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0: 9:56, recibimos a el gran Pablo Alfano en los estudios de Radio Uruguay, aquí en este espacio que se llama La Escucha. Nos va y entra Nelson Díaz.
1: Además, adelante, doctor.
0: Además,
1: adelante,
0: ¿van a compartir este espacio?
1: Para mí es un placer compartir
0: los dos de Nelson.

0: Pero
1: con
0: además,
1: un hombre de letras.
0: Buen día, ¿cómo andan?
1: Un hombre de letras, un hombre que ha tenido mucho que ver en el quehacer cultural de este país.
2: Discípulo de Homero Alsina Tevenet. No sé si todos lo saben eso, entre otras cosas, ¿no? Imagínate si será importante tenerlo acá con nosotros. Ahora va a hacer algunas recomendaciones culturales.
1: Yo un día voy a contar antes, historias con Homero,
2: ¿sí?
1: Con Homero también.
2: ¿También tenés?
1: Sí, pero no de del fuste de...
2: Ah, claro.
1: De mi amigo el hombre de negro. Pero mi amigo el hombre de negro, que además de ser discípulo de viejo Homero, yo le decía viejo Homero, anduvo en andanzas con Eduardo Arnoyans también.
2: Y bueno, no sé si se puede decir que fue discípulo de Federico Fasano Martens también.
0: En la República,
2: entre otras cosas, sí. ¿No? Tiene más redacciones este muchacho arriba. Bueno, pero nos tenemos que meter en lo que viene trabajando el servicio informativo.
1: Muy brevemente, hoy es feriado y la agenda
2: está escueta.
1: Ha bajado, pero igual hay la información no descansa, dijera ese viejo cliché. Sigue la investigación a nivel judicial, a nivel de fiscalía, por la muerte de este joven de 16. Algunas versiones dicen 17. Jonathan, un joven abatido ayer en un operativo policial en el barrio Borro, un operativo, un allanamiento propuesto por la justicia en el Marconi, en el barrio Borro, Las Acacias, y en el barrio La Chancha, que está pegado a barrio Borro, donde se estaban investigando balaceras que y tiroteos constantes que los vecinos denuncian, y en el marco de ese allanamiento, este joven que fue baleado. Están totalmente encontradas las versiones. La policía dice que el funcionario policial disparó contra el adolescente porque lo apuntó con un arma, y la familia dice que estaba desarmado y que fue baleado prácticamente por la espalda. Eso lo va a dilucidar justamente la fiscalía, que ya tiene en su poder, eso lo dijo el ministro del Interior, Carlos Negro, ayer. La cámara GoPro, la cámara corporal que llevaba el funcionario policial que le disparó. También hay una discusión sobre si disparó 2, 3 o 4 veces. Todo eso se va a aclarar cuando se vea el video. Lo que sí es cierto, y nadie lo niega, en medio de todas estas versiones que van y vienen, es que en el domicilio del joven, cuando lo allanaron, encontraron 3 armas. Sin papeles, sin registro, y una de ellas es una Glock modificada para obtener mayor poder de fuego. El abuelo y el padre del joven que falleció,
2: ¿no?
1: dijeron que era la utilizaban para cazar con el abuelo del joven. Y esto motivó además que el ministro Carlos Negro hiciera una larguísima.
2: También dijo el padre que era un barrio complicado y que había que andar calzado.
1: Exactamente.
2: Mostrando una realidad, ¿no? Y una visión del asunto.
1: Sí, sí. Después está toda la discusión de si hay necesidad de tener una Glock modificada, que es casi un subfusil. Pero bueno, la realidad de los barrios es que...
2: ¿Cómo un chico de 16 años tiene?
1: Claro. No, bueno, pero en algunos barrios, lamentablemente, eso es...
0: Se hablaban de 3 armas que habían en esa vivienda,
1: Tres armas. Una de ellas, una Glock modificada para tener mayor poder de fuego, es decir, salen con... Y el cargador modificado también. Es casi una pequeña ametralladora, un subfusil, una cosa así. Esto motivó que el ministro Negro ayer diera explicaciones en el Parlamento, que fue a declarar por otra cosa, y en el medio de su comparecencia en la Comisión de Seguridad le llegó la noticia de que este joven había sido asesinado o abatido en medio de este enfrentamiento con la policía. Hoy ya feriado, además de los actos oficiales que ahora voy a pasar a comentarles, tenemos la novedad de que arrancó el nuevo sistema de aterrizaje en el aeropuerto Carrasco, y con los primeros vuelos de esta jornada aparentemente está todo funcionando con normalidad con este nuevo sistema de aterrizaje por instrumentos que se implementó a partir de hoy en el aeropuerto de Carrasco. Este sistema lo hemos dado, y ustedes también acá en la escucha, insistentemente con el tema de este nuevo sistema que permite que los aviones aterricen con 75 metros de visibilidad y una ampliación de imagen que lo que hace es ampliar también el margen de operaciones para mayor cantidad de días y horarios. Pero claro, también requiere mayor capacitación del personal. A esta hora ya arribaron vuelos, el vuelo diario desde Lima.

0: En la mañana, aquí nomás, en Plaza Independencia, va a estar el presidente Yamandú Orsi en la entrega de la ofrenda floral. Y a las 13 está previsto que haga el acto tradicional que se hace todos los años en el Sauce, en Canelones. Y en paralelo, ahora a las 11, está previsto otra actividad que va a tener a la vicepresidenta Carolina Cose, que va a participar en la jura del pabellón patrio por parte de alumnos de liceos, y también va a actuar el coro juvenil del Sodre. Esto será en el Palacio Legislativo.
1: Cantarán el himno Artigas.
0: El himno Artigas y el himno nacional también, como corresponde. Y hay que jurar la bandera.
1: Hoy dividió las aguas de este equipo. ¿Alfano cantaba el himno Artigas en la escuela?
0: Sí.
1: ¿El padre nuestro Artigas?
0: Sí, claro. Dictadura militar.
1: Pero me doy cuenta de que hay mucha gente que no. Nos han llegado algunos mensajes. Algunos del equipo desconocían la canción, lo que a mí me pareció rarísimo, ¿no? Me pareció que era una que sabíamos todos los niños.
0: Yo creo, no estoy seguro, ¿eh? Capaz que me puede corregir algún oyente más memorioso. Creo que es un himno que se puso... o se hizo especial énfasis durante la
1: dictadura. Recién hablábamos con Leonardo Borges y viene de antes ya.
0: Viene de antes.
1: La dictadura, está. Es una canción de 1910 y bueno, como parte de esa construcción de ese Artigas de bronce, se empezó a imponer en las escuelas. Por eso nosotros pensábamos que bueno, que todos la sabíamos. Yo, para mí, era una que conocíamos todos.
0: Pero yo no sé si ahora se canta. No lo sé.
1: Bueno, hoy por hoy no sé.
0: No lo sé, el padre de nuestra tía, señor de nuestra tierra, que como un sol llevaba la libertad. No,
1: me emociona.
2: ¿Te acordás?
0: Claro, sí, era como...
1: Bueno, entonces a las 12 tendremos todas esas noticias y más.
0: Todo eso y mucho más. Así que los esperamos en lo que es esta segunda edición, si se quiere, de Informativo Uruguay.
1: Muchas gracias, Pablo.
0: Gracias, Pablo.
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0: Buena versión, ¿eh?
1: Muy buena versión de Hilda Lizarazu y Lito Vitale. Funky, año 1989, ¿cómo conseguir chicas? Charlie García. Este video que fue filmado en Nueva York, en el Washington Square y en Soho. Hubo alguna polémica después con este tema. Año 2014, Charlie acusó de plagio nada más y nada menos que a Bruno Mars. Por esta canción, Bruno Mars sacó un tema llamado Up, Down, Down, que fue un éxito terrible. Sí. Bueno, y quiso un litigio por $3 millones que no tuvo andamiaje, así que no prosperó.
0: Se puso pillo, sí, Charlie.
1: Sí, no. Se puso.
0: Y el juez no
1: le dio. No al lugar, dijo. No al lugar. ¿Por qué comenzamos con Funky de Charlie García? Porque hoy se presenta Hilda Lizarazu y Lito Vitale en Pueblo Naracán, en Maldonado, en la calle de Las Palmeras, justamente en el marco del proyecto Hilda Canta Charlie. Ya hay un disco, pueden buscarlo en YouTube. El recital va a comenzar a las 21 horas. Las entradas ya están a la venta por Red Ticket, el precio es de $3,210. Esto va a ocurrir hoy a partir de las 21 horas en Pueblo Naracán.
0: Lindo precio.
1: Sí, me dio prohibitivo. Mañana, en el mismo lugar, me refiero a Pueblo Naracán, va a haber un tributo a Pink Floyd a cargo de la banda NAMM. El precio es un cubierto artístico de $490. Nos quedamos en el departamento de Maldonado. Fin de semana a todo mundial.

0: el Museo de Arte Contemporáneo Achugarri.
1: Dice a todo mundial y lo mira a Parietti.
0: Y lo mira a Parietti, ahí que está buscando se nos han información.
1: Apilado, se nos han apilado los columnistas en el día sí. de hoy.
0: Vayan uno, pasando.
1: Sale otro. Se fue extensa
0: al,
1: la nota.
0: Al fondo que hay lugar. Falta la monedita y al fondo que hay lugar. Aquí están todos los columnistas de La Escucha. El Museo de Arte Contemporáneo Achugarri, el MACA, ubicado ahí en la ruta 104, el Manantiales, va a ofrecer actividades relacionadas con el Mundial durante todo este fin de semana. Me refiero a películas exclusivamente. Por ejemplo, hoy se va a exhibir el documental Maracaná, que fuera proyectado, estrenado en el 2014, dirigido por Sebastián Bernardi y Andrés Varela. Mañana sábado se va a presentar el documental La Primera Estrella, que fue una avant premiere y estrenado recientemente aquí en Montevideo.
1: Hablamos con Troncoso el viernes pasado, que es el narrador.
0: Exactamente, es el hilo conductor de este documental, que habla de la gesta heroica de la Celeste en los Juegos Olímpicos de París allá en 1924. Y el domingo 21 se va a emitir Mi Mundial de Carlos Morelli. Esto va a ocurrir en el MACA. De Maldonado nos vamos a Paysandú, mañana sábado 20, Teatro Florencio Sánchez.
1: Lindo teatro.
0: Muy lindo teatro. Ahora voy a contar un poquito la historia de este teatro. Se presenta el espectáculo Sentir la Danza, un espectáculo a cargo de la Academia de Danza La Marca, a las 20 horas. El Teatro Florencio Sánchez, una construcción hermosísima de Art Deco, que tiene 554 butacas, si mal no recuerdo, va a cumplir el próximo 6 de octubre 150 años. Fue fundado allá por 1876. Es una construcción de dos arquitectos de origen suizo-italiano. Me refiero a Francisco Poncini y Bernardo Poncini. Cuando se fundó en el año 1876, no se llamaba Florencio Sánchez. Su nombre original fue Teatro Progreso. Ese mismo año, 1876, se estrenó una obra teatral, La Muerte Civil, un drama conocido, está ambientado en el siglo XIX, son cinco actos del dramaturgo italiano Paolo Giacometti. Básicamente trata sobre la vida de Corrado, un hombre que es encarcelado injustamente y se escapa de la cárcel, y bueno, empiezan sus peripecias como prófugo. Y en 1921 recibe la actual denominación, obviamente en homenaje al dramaturgo uruguayo Florencio Sánchez. Repetimos, Sentir la Danza, espectáculo a cargo de la Academia de Danza La Marca, a las 20 horas en el Teatro Florencio Sánchez, ahí en la calle 19 de Abril, en Paysandú. Nos vamos a Florida, hoy hablamos con Emilio Martínez Muraccioli. La fiesta de San Juan, mañana es la tradicional fiesta de San Juan, una de las celebraciones más populares y emblemáticas de origen europeo. Va a comenzar a las 16 horas en el frente, justamente al mural de Guernica.
1: La particularidad de esa fiesta se enciende una gran fogata.
0: Sí,
1: ¿no?
0: Claro, sí, es una gran fogata. Comienza a las 16 horas con una feria artesanal. Bueno, obviamente va a haber grupos de danza, el grupo de danza San Fernando de la Florida.
1: La tenía más sobre el 25 de junio, la feria de San Juan. Pero pues, capaz que Florida la adelanta, porque la de Montevideo es muy tradicional. Sí, ¿no?
0: Por eso, la adelanta unos días, porque va a ser este 20. Va a estar el grupo de danza Los Patricios también, va a estar Malabares de Fuego, lo que decías, el Conjuro de la Queimada, bueno, y el encendido de la Gran Fogata. Esto está previsto para las 18:30 horas, y después va a haber música en vivo. Y nos quedamos en Florida también, porque el sábado 20, en el Teatro 25 de Agosto, otro de los grandes teatros que hay en todo el territorio nacional, se va a presentar la obra Guerreras Doradas, un espectáculo infantil que combina música, baile, aventura. ¿Saben qué estética tiene? La estética moderna del universo de las K-pop. ¿Ubican las K-pop? Sí. Bueno, está dentro.
2: Las K-pop.
0: Están dentro de ese universo estético. 19 horas, las entradas están a la venta por Red Ticket, van de 1.000 a 1.300 pesos.
1: Muy bien, gracias, Nelson.

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0: 10:17, recibimos oficialmente, ya la habíamos saludado, a una de las estrellas de la transmisión de los medios públicos, Jorge Parietti, segundo relator, el relator principal,
1: Santiago Castro. Bueno, qué gusto, Guillermo, bueno, muchas gracias por tus palabras. Siempre está bueno ser segundo, porque el primero se lleva todo, más presión, lo que sea.
0: Se lleva las marcas.
1: Sí, aparte a mí, con mi humilde...
0: El segundo juega más libre y puede meter uno de esos goles inesperados.
1: Sí, y mi humilde modestia, el segundo metió un golazo, porque relaté... Hace dos días, ya vengo perdido con los días.
0: Francia-Senegal.
1: No, bueno, al otro día Inglaterra-Croacia, que fue para mí hasta el momento el mejor partido del Mundial.
0: Un partidazo, ¿no?
1: 6 goles, 2 de Harry Kane, hubo millones de situaciones de gol, para mí fue el partido.
0: Y 2 grandes equipos. ¿Candidatos?
1: Sí. Inglaterra sí.
0: Pero no podemos decir que uno no es candidato porque pierde el primer partido. No está bien decir eso.
1: No, pero Croacia...
0: Tenemos ejemplos en la historia del fútbol que muchas veces la selección que empieza perdiendo el primer partido después es campeona mundial. Bueno, el mundial pasado más precisamente, ¿no? Argentina perdiendo contra Arabia Saudita.
1: Sí,
0: así
1: más
0: que no podemos ya hacer un análisis...
1: Pero no
0: tan
1: va a estar,
0: rápido.
1: Sí, pero no va a estar. No le va a estar dando.
0: No le da.
1: No.
0: ¿Y a Inglaterra sí le puede dar? Porque a Inglaterra nunca le da.
1: Y no, es como ahora, como ayer, que ganó México y nadie tenía ningún tipo de expectativas con ese equipo. Y
0: el primer clasificado.
1: Con Mario y José Carlos lo veníamos viendo y es un equipo que, por más que los mexicanos no estaban con mucho feeling, pero la verdad, tienen un buen equipo, Igual que Inglaterra, pero claro. Tiene que dar ese paso, lo que pasa es muy importante. Va a estar en instancias finales, pero claro, en un momento, en octavos de final, se va a cruzar, va a chocar contra una Alemania, un Francia, y bueno, y ahí son partidos que...
0: Ahí se ven los pingos, como dice la frase.
1: Y sí, ahí son partidazos que, como el, no sé, en la Champions, y uno tiene que perder, el City, el Bayern, el Madrid, el PSG, uno tiene que perder, la verdad. Bueno, pero en definitiva Inglaterra sí, tiene grandes chances, es más, tiene un banco de suplentes tremendo, me tocó relatarlo. Y en el segundo tiempo entró Rashford y Saka, dos jugadores que por los extremos hacen destrozos y tiene más todavía para meter y los dejó en el banco. Francia tiene otra selección en el banco de suplentes. Francia es la que está muy bien como equipo, pero muy bien. Y Alemania demostró también.
0: Pero pasa que Alemania fue Curazao, no puedes analizar Alemania.
1: Pero lo aplastó. Y España no aplastó a Cabo Verde. Y otros no aplastaron, bueno, Estados Unidos sí, a Paraguay que venía mal, pero eso le destaco a Alemania, le metió 7 goles, chau, no le metió 2 o 3,
0: lo mató. Ayer hubo otra goleada, Canadá a Qatar, ¿no?
1: Sí, y se empiezan también a sumar distintos partidos donde se dan muchos goles, pero por la diferencia. Ayer, República Checa empató 1-1 con Sudáfrica, en otro de los partidos mata penca. Están todo el mundo enojado con los resultados que se están dando. Suiza le hizo 4 a Bosnia, terminó ganando el 4-1. Canadá 6-0 con una lesión gravísima.
0: Vi la imagen del tipo, cómo le queda la pierna.
1: Sí, Ismael Koné, fractura de tibia. En una jugada medio increíble, sí. Insólita, porque para el que no la vio, el oyente que está del otro lado, es un tranque del jugador catarí. La verdad la volví a ver y no es que le va de atrás o le mete los tapones, no, se la
0: de
1: saca.
0: De hecho parece que el juego sigue, que no se da ni cuenta, y el compañero del catarí que le dio lo golpeó,
1: sí.
0: Al canadiense, es el que se da cuenta de cómo le quedó la pierna, ¿no?
1: Al instante, y hay una imagen de FIFA en donde solo está el sonido ambiente y se siente el crack, la verdad es increíble, se ve que lo agarró justito en esa, no sé... lugar del pie o de ahí del tobillo, bastante frágil.
0: Me hiciste acordar, yo era un niño, año 83, Uruguay-Venezuela.
1: Ah, sí, me lo contó mi padre.
0: Copa América.
1: Acá en el estadio.
0: En el Estadio Centenario, Tribuna Olímpica, quiebran a Morena y en mi recuerdo sentí el crack.
1: Sí, mi padre me dice lo mismo. Estaba en el estadio y que se sintió. Una cosa de loco, que en la cancha y en el estadio.
0: Una locura.
1: Sí. Y bueno, después, ¿qué quisieron? Matarlo al venezolano.
0: No, se pudrió. Se pudrió. Copa América fue la Copa América que Uruguay ganó en el 83.
1: Bueno, y en cuanto a resultados, ayer a última hora, México le ganó a Corea del Sur en un partido muy lindo de ver. Inmerecido resultado, pero en el fútbol no hay merecimiento.
0: ¿Inmerecido fue?
1: Y
0: muy tarde, yo no llego a ver esos partidos.
1: Bueno, México aprovechó un error del arquero con el defensor, va a buscar una pelota, no voy a decir los nombres claramente, lo voy a dejar para más adelante, pero sale el arquero coreano, cuando la va a agarrar, cuando va cayendo, se le mete adelante el zaguero, la pelota sí la pierde, obviamente se le escapa de las manos y apareció el jugador mexicano.
0: Así
1: para
0: que se definió muy ajustado el
1: sí, partido. Ese fue el primer gol, pero después Corea va, el gol de Romo, de Luis Romo, a los 5 minutos del segundo tiempo, en un partido muy equilibrado, en el primer tiempo muy friccionado, casi sin situaciones de gol, muy estudiado tácticamente, pero en el segundo y en el final tiene Corea dos chances clarísimas en donde lo salva el arquero mexicano para cortar ese 1-1. Después, es verdad, Jiménez tiene una posibilidad para el 2-1 en ese caso, o el 2-0. Pero fue una aislada. El partido, la verdad que si hablamos de merecimiento en situaciones claras de gol, debió ser un empate. Corea jugó bien, pero lo cerró muy bien México en el final.
0: La cuestión es, México clasificó. El primer clasificado a la segunda fase.
1: 6 puntos, ya no tiene chance de perder ese primer lugar. Va a ir contra en la última fecha. Va contra, en su grupo, va contra... Sudáfrica contra República Checa. Y ya ahí ya se habla de que, bueno, puede debutar Ochoa, la leyenda en el arco, con más de 40 años, porque obviamente le va a dar descanso a varios futbolistas, porque no tiene chance de perder ese primer lugar. Y ya, es más, se asegura estar en el Estadio Azteca para los 16avos de final, clave, con altura y todo su público a favor. Y si clasifica, también va a ir al DF también para seguir su camino mundialista. Tiene una buena selección.
0: Medios públicos hoy, destáqueme el partido.
1: Bueno,
0: van a poder ver los televidentes en todo el país,
1: sí,
0: en todo
1: hoy, Uruguay. Hoy, y algunos podrán estar en desacuerdo o no, pero hoy se pasa a las 19 horas Escocia-Marruecos.
0: A mí me pasan dos cosas.
1: En cuanto a nombres,
0: a
1: no parece.
0: Ahora muy... no lo puedo ver porque estoy laburando y hubiera elegido un viernes de noche. Meteme un Brasil-Haití. Llevo a mi casa. Prendo la tele, capaz que lo veo a Parietti ahí en los comentarios o en la previa, y no, y me quitan esa ilusión.
1: Sí, y bueno, esto es todo Martín Franco y Nicolás Pérez, que antes del Mundial, porque esto le vamos a contar a los oyentes, se eligen los partidos, no es que pasa un día y diga, ¿qué pasamos hoy? No, porque tiene determinados partidos el Canal 5, como otros canales de televisión. Y se compran determinados partidos y bueno, una de las elecciones fue Escocia-Marruecos.
0: Lindo, porque lindo igual. Dos hinchadas que me interesan, la parte de las hinchadas ahí, ¿no?
1: No, eso.
0: La hinchada escocesa con la hinchada de Marruecos.
1: Barranca me decía que.
0: Muy, muy combativas, ¿no?
1: Barranca estuvo por París en uno de los mundiales y me dice que los hinchas de Escocia son tremendos. O sea, claro, pasan todo el día alcoholizados, en el buen sentido, agotan, muy alegre.
0: Te voy a decir una cosa, agotan la cerveza.
1: No, sí.
0: Y, de los lugares donde se concentra.
1: Y allá
0: se
1: agota. Y allá donde,
0: no dan abasto.
1: Donde van a estar, Estados Unidos, México. Ayer en Guadalajara, que es donde jugó México, era una cosa impresionante el ritmo y las canciones y el fervor que tenían los hinchas mexicanos, obviamente tirando cerveza para arriba. Ayer Guadalajara y México no durmió después del triunfo de México. Pero bueno, hoy a las 19, Escocia-Marruecos. Promesa de partidazo, en serio, más allá de que Escocia capaz que no llama la atención, es un lindo partido. Y después, bueno, 9:30, Brasil-Haití.
0: Y antes no dijimos Estados Unidos-Australia.
1: Estados Unidos-Australia a las 16.
0: La sorpresa 16. La va a dar Australia hoy.
1: Bueno, anotado.
0: Están todos afiladísimos con Estados Unidos. Recordame el lunes, a ver si tú...
1: Perfecto, no. Perfecto. Porque, claro, Estados Unidos está bien, viene de golear a Paraguay, que... La verdad, Paraguay clasificó acá en las eliminatorias sudamericanas, pero es otro el ritmo a nivel de allá de Mundial y Estados Unidos está muy bien. No sé si le va a dar a Australia, yo voy con Estados Unidos, no por el 4-1, sino por las elecciones, la diferencia. Pero veremos. Esos son los tres partidos para hoy en la jornada del Campeonato del Mundo, ya con la segunda fecha rodando.
0: ¿Qué se transmite mañana?
1: Mañana.
0: Sábado.
1: Mañana, ya le digo.
0: El partido que se transmite el domingo, ya sabemos que es Uruguay.
1: El domingo, por supuesto, con una enorme previa desde el Canal 5, Antena TV.
0: Contás, pero ¿qué se transmite el sábado? ¿Qué partido puedo ver el sábado?
1: Alemania-Costa de Marfil.
0: Ah, me encanta.
1: 5:00 p.m.
0: 5:00 p.m. Además ya oscurece tempranito, sí. Ya te guardás ahí.
1: Con el día que... Si se repite el día de hoy, está
0: para... No, va a estar soleadito, va a estar
1: bueno,
0: lindo. Y hay una gran movida, vos tenés que estar concentrado en el trabajo, pero hay una gran movida en Ciudad Vieja. Bruno va a ir, por ejemplo. Mucha cerveza artesanal en la calle.
1: Ah, mirá.
0: Mucha plena durante el día.
1: ¿Pero qué se hace?
0: Mucha previa de Mundial. Y todos los tercer sábados de cada mes hay la movida de la Ciudad Vieja.
1: Ah, bien.
0: Culturales. en la calle, mucho turista mezclado, ambiente mundialista, va a estar divino.
1: Está, voy a preguntarle a Bruno a qué hora viene. Yo tengo que estar allá de tardecita a noche porque no me toca ningún partido.
0: Arranca a mediodía.
1: Está, le voy a decir a Bruno. Le voy a decir a Bruno. Pero mañana son, excepto Ecuador y Curazao, que va a las 9, Turquía, Paraguay me parece un lindo partido. Es más, este partido va a las, perdón, a las 12 de la noche, o sea, del viernes sábado, ya no sé ni cómo llamarle, del sábado a las 12, o sea, hoy pasada la medianoche ya está Turquía-Paraguay. Países Bajos-Suecia es un tremendo partido a las 2 de la tarde y después viene a las 5 Alemania-Costa de Marfil, todo esto en la jornada de mañana.
0: Bien, Jorge, nos tenemos que ir, dale. Dame un dato de Uruguay.
1: Un dato de Uruguay.
0: Que sea necesario para que ya se sepa para este fin de semana. Un solo dato, ¿a qué hora arranca la previa? 7 de la tarde el partido.
1: A las 3 de la tarde estamos arrancando.
0: 3 de la tarde arranca la previa, 4 horas de transmisión previa entonces.
1: Con,
0: y después...
1: Con móviles en el interior, en divino. Todo. Pantalla gigante en Minas que
0: Me
1: se
0: encanta.
1: Va a ver Uruguay, así
0: bueno,
1: que...
0: Bueno, y un dato de Uruguay que
1: dato
0: tengamos
1: Dato de Uruguay,
0: que
1: saber. Del equipo, sí. Por más que todavía no es oficial, va a jugar Sanabria por Viña en el lateral izquierdo y va a entrar Canovio corriendo a Valverde en el medio y va a salir Darwin Núñez dejando a Viñas arriba. El equipo Muslera.
0: El equipo del segundo tiempo.
1: Sí.
0: El que arranca el segundo tiempo.
1: Sí,
0: después entra Brian Rodríguez, entra De la Cruz.
1: Sí, pero el equipo para enfrentar, si no pasa nada raro, es con Muslera en el arco, con Guillermo Varela, con Sebastián Cáceres, con Olivera y con Sanabria en la mitad de la cancha, Ugarte con Bentancur y Valverde. Por un lado Canovio, por el otro Maxi Araujo y Viñas, el 11 de Marcelo Bielsa para enfrentar a Cabo Verde.
0: Bien, Jorge, muchas gracias.
1: ¿Cómo Éxito. Se pasa? Muchas
0: ¿Te
1: gracias.
0: ¿Te toca relatar alguno de los partidos? ¿No dijimos este fin de semana?
1: No, el lunes, martes, no me acuerdo bien ahora, me toca Sudáfrica-Corea para definir el atractivo, porque uno dice Sudáfrica-Corea.
0: El atractivo es escucharte a vos.
1: Muchas gracias. Aparte que estoy estudiando los nombres, los coreanos y los sudafricanos y todo lo demás, que va a estar bueno y lo voy a hacer como sea la final del mundo. Se va a decidir ahí. Parte de la clasificación de ese grupo. Sudáfrica, sobre todo, que ayer logró el empate con República Checa. Una cosa más antes de despedirme. Se pasa rápido el Mundial. El viernes pasado me estaban diciendo ustedes, bueno, mucha suerte en el debut. Porque
0: es otro Jorge ahora, es un Jorge aplomado.
1: El viernes sereno, pasado iba a relatar
2: con
1: Bosnia-Canadá.
0: Sereno, con confianza, exactamente.
1: Y ya pasó toda la primera fecha.
0: Otro Jorge.
1: Bueno, vamos arriba.
2: Yo veo el mismo.
0: Lo que hace madurar el trabajo.
2: Pero más confiado.
1: A confiar.
2: Que me gusta eso.
1: Bien, bien.
2: Bueno, más preparado.
0: Éxito para toda esa transmisión, esa gran transmisión del fin de semana. Y a la una los escuchamos en Derechos Exclusivos.
1: Sí, seguimos acá con los muchachos. Como y siempre. Ayer comentó Mario José Carlos. Y sí, seguimos de largo todos juntos. Bueno, gracias y buen fin de semana. Vamos
0: buen
1: arriba.
0: Fin de semana para vos.
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0: 10 horas y 34 minutos, ya despidiendo esta primera escucha, que escuchó muchas canciones de El Cancionero Artiguista, se puede decir. Bueno, esta no podía faltar, la canción tan polémica en su momento. Ya creo que la polémica ya está despejadísima. Esta canción del Cuarteto de Nos llamada El Día que Artigas se Emborrachó. Buen día, Diego, ¿cómo andamos?
1: Buen día, Guille, Yerezade, ¿cómo andan?
2: Todo bien.
1: ¿Todo lindo?
2: Todo lindo.
1: Bueno, un día un poquito más tranquilo, yo en Montevideo, la atravesamos así como a media máquina, ¿no?
0: ¿Cómo se ve? Porque a la hora que vengo yo no cambia tanto, porque a esa hora siempre estamos más o menos los mismos. Todavía no está el movimiento de la escuela, pero ahora se siente, ¿no?
1: Sí, la calle mojada, bueno, porque estuvo lloviendo, no nos enteramos y estuvimos durmiendo.
0: Ómnibus vacío, ¿viniste en ómnibus, por ejemplo?
1: Un poco más tranquilo. No, hoy aproveché que digamos el estacionamiento es gratuito.
0: Ah, claro,
1: para es gratis. Venir en
0: y además llueve,
1: mi vehículo.
0: Divino. Claro.
1: Sí, doble. Pero ya se notaba un síntoma de la ciudad vieja más tranquila, es cuando la calle Misiones está, la subida por Misiones está menos poblada de autos, no hay una fila de autos, claro, que intentan entrar a la ciudad vieja. Hoy era más tranquilo, bastante más tranquilo, ¿no?
0: Bueno, a disfrutar de la ciudad. No, ya no está lloviendo más, o sea que para la tarde se anunciaba que iba a empezar a despejar. Va a estar muy frío el fin de semana, pero vamos a tener solcito. Así que bueno, capaz que es se puede aspectar una linda tarde,
1: sí,
0: ciudadana.
1: Cómo no. Y les vamos a contar más adelante, vos que hablabas de, ya estás al tanto, que en la Ciudad Vieja vas a tener una linda movida.
0: Sí.
1: El fin de semana, más tarde les vamos a comentar. Tenemos una agenda en los últimos minutos de la escucha, a partir de las 12:20. Muy completa, con un montón de actividades, no solo en Montevideo, también en otros puntos, porque bueno, seguramente algunos se tomaron el fin de semana largo, ¿no? Con este feriado mentiroso, este invento uruguayo del feriado laborable, que algunos laboramos y otros no. Pero bueno, aprovecharon muchos para salir por ahí a pasear, y hay otras actividades fuera de Montevideo también atractivas. Bueno, los escuché con Pecho Fierro más temprano, las canciones por Artigas, y hoy, para mostrar que somos muy complementarios, las canciones de la segunda escucha vienen por el lado de los abuelos.
0: Ah, el Día del Abuelo,
1: claro,
0: sí.
1: Claro. Aunque yo estaba en una onda muy más el padre de nuestro Artigas hoy temprano, cuando escuché Pecho de Fierro, me salió, para contrarrestar la energía de Pecho de Fierro, me salió empezar a cantar el Padre Nuestro Artigas, ¿no? ¿Te acuerdas?
0: Vos sos de los que dividió las aguas. Yo lo repetí varias veces en el día de hoy. Para mí era una obvia el Padre Nuestro Artigas. Para mí todos los niños de este país la cantamos, pero no. Salieron algunos mensajes en la audiencia que no, acá Yerezade no, Ale Barreto no. En tu caso, ¿sí? ¿Se cantaba en la escuela?
1: Y sí, claro.
0: Porque además nosotros, niños de dictadura, capaz que ahí era ya obligatorio, ¿no? En nuestras generaciones, ¿no?
1: No, se cantaba, sí, claro que sí. Me hizo acordar a mis compañeros cantando, justamente eso me vino a la mente, porque bueno, a esta hora que estamos charlando nosotros y con los oyentes, hay muchos que se están moviendo, ¿no? Con la promesa, con la jura de la bandera.
0: Bueno, hay un acto ahora a las 11, está el acto acá en Plaza Independencia.
1: Exacto. Bueno, nosotros...
0: Así que canciones de abuelos.
1: Sí, por ahí, pero antes contarles que después de las 11, nuestras invitadas de hoy nos van a hablar o nos van a alertar sobre una situación que nos ubica en Maldonado, que el año pasado, por ahí algunos recuerdan, cuando organizaciones de la sociedad civil, concretamente vecinos de Punta Ballena, alertaron sobre la situación de la casa que perteneciera a la gran Margarita Xirgu, en Punta Ballena. Estamos hablando de una española que se refugió en Uruguay en tiempos de la Guerra Civil Española, que, entre otras cosas, tuvo el gran mérito de haber fundado la Escuela de Arte Dramático, la EMAD, ¿no? Y además también de ser una figura fundamental para la comedia nacional, para la historia de la comedia nacional. Bueno, vivió los últimos años de su vida en esa casa de Punta Ballena, que bueno, luego fue vendida, y sobre todo el año pasado cambió de dueños, y allí se temió por lo que podía suceder en esa casa, que tiene características desde el punto de vista arquitectónico muy notables, pero además simbólicamente para la cultura uruguaya significa mucho, porque fue un centro de reunión por el que pasaron grandes figuras de la cultura, justamente a encontrarse allí con Margarita Xirgu, grandes tertulias se armaban allí, Rafael Alberti, por ahí, por mencionar algún ejemplo. Entonces, los vecinos, pero también algunas personalidades del mundo de la arquitectura en nuestro país, vinculadas al tema patrimonio, estaban muy preocupadas por esto, iniciaron un camino para que la Comisión de Patrimonio pudiera declarar Monumento Histórico Nacional esta casa.
0: ¿Y se logró?
1: Parecía que los dueños, los nuevos dueños, estaban afines a esto, estaban muy afín y con buena onda, y resulta que las noticias son más bien malas, porque parece que hicieron intervenciones en la casa mientras el trámite estaba en curso en la Comisión de Patrimonio, intervinieron con cambios que parece que son irreversibles. Por lo tanto, bueno, sobre esto nos van a hablar la arquitecta Soledad Patiño, que escribió un libro sobre esta casa, y también Alejandra Bertola, que es parte de la Unión Vecinal de Punta Ballena.
0: La Unión de Vecinal de Punta Ballena tiene mucha fuerza ahí en Maldonado. De hecho, fueron los que pararon el emprendimiento inmobiliario que se pensaba para la zona. Están peleando además porque Punta Ballena sea un municipio propio, ¿no? Es una comunidad activa, bien interesada por su problema, así que por demás interesante escuchar esa visión.
1: Bueno, después de las 11 acá en La Escucha, y antes vamos a tener la otra mirada sobre esta propuesta, más que propuesta ya parece que es un hecho, de iluminar las playas de Montevideo, varias playas por parte de la Intendencia. Fue una propuesta del edil colorado Federico Paganini, la Intendencia la tomó, en principio esto se concretaría en el verano. Y por el lado de la ciencia, los biólogos en particular, y uno de ellos, desde Clemente Estable, ha dicho que esto es un disparate, ¿no? Que está recontraprobado que la iluminación nocturna es nociva para el ecosistema, la fauna y la flora. Con Luis Orlando vamos a conversar enseguidita de la pausa para justamente escuchar los argumentos de quienes desde el ámbito científico dicen que esto no está bueno, ¿no? Como iniciativa. Así que bueno, la otra campana. Muy bien, bueno, la música, tenemos un pequeño preámbulo musical en mi selección. A ver, póngalo, señor Barreto.

0: imagine
1: a Mexairas.
0: No, a mí no.
1: Hoy, justo hoy, Diego.
0: No me pasó.
1: Es el trío San Javier.
0: Sí, muy bien.
1: Bueno, 15 primaveras tienes que cumplir, claro. Esa, su canción más mediática, pero bueno, esta también era conocida, ¿no?
0: Y Paz Martínez, ¿no? Que en realidad.
1: Yerezade, mira, como también, tampoco, ¿no?
2: No.
1: ¿Trío San Javier tampoco?
2: No, sí, las 15 primaveras.
1: 15 primaveras.
0: Claro, bueno.
2: Y esta también.
0: Bueno, esto en realidad para introducir una selección musical que es uruguaya, porque el Trío San Javier viene de Argentina. Hicimos una selección de temas vinculados a los abuelos y abuelas.
1: Me asustó, me pensé que Diego nos quería dar una noticia. Soy abuelo, no, compañero.
0: No, por suerte aún no. Por suerte aún no. Me digo, por suerte no lo tomen a mal, me encantaría, ¿no?
1: Pero es muy chico tu hijo para.
0: Mis hijos, sí, todavía tienen por delante estudios universitarios, digamos, cosas que realizar.
1: Y los chicos son divinos, pero vienen con un pan abajo del brazo. Sí, hay que ocuparse.
0: Y además todo viene un poquito más tarde ahora, ¿no? En general, ¿no?
1: En general,
0: bueno. Muy bien, así que la selección en realidad comienza por Beto Satrañi. Mi abuelo Jacinto, si por ahí alguno que está escuchando tiene un abuelo llamado Jacinto, lo tuvo. Piense en él y esta canción especialmente. Beto Satrañi, un gran músico uruguayo que ya no está entre nosotros, fallecido, tremendo bajista, fue bajista de Rada, tuvo su grupo Raíces, tocó con Calamaro, fueron amigos, en fin, es la selección.
1: Calamaro lo admira, sí. Siempre habla de Beto Satrañi con una devoción.
0: Sí, sí. Vivió, claro, en Argentina muchos años Beto Satrañi. Y hoy entonces es el comienzo de nuestra selección musical.
1: Bueno, muy bien, nosotros los dejamos con la segunda escucha y volvemos el lunes a las 8 de la mañana. Muy buen fin de semana para todos y que gane Uruguay, ¿no?
0: Lo que
1: todos
0: queremos. Claro, el domingo, con el invierno, que gane Uruguay, que viene el invierno.

0: Mi abuelo Jacinto, Beto Satrañi, el uruguayo, con su banda Raíces. Bueno, hermosa canción con la que comenzamos nuestra selección de canciones sobre los abuelos. En un día también especial para ellos. Una pausa y ya seguimos aquí en Radio Uruguay.
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4: 10:50, Tamara Mardones se suma, buen día.
5: Buen día, ¿cómo estás, Diego? Buen viernes para todos.
4: Bueno, un viernes tranqui, por acá, por la capital del país. ¿Y cómo está? Bueno, feucho todavía, ¿eh? La mañana, Montevideo ha llovido durante la noche, cielo muy gris todavía. Y se siente el viento, como dice acá Nati, nuestra espía, en realidad es nuestra recepcionista, que me decía, claro. Sí, me decía, pero se levantó viento, así que va a limpiar. Ese fue su pronóstico. Va a limpiar.
5: ¿Qué va a limpiar?
4: Bueno, las nubes, supongo, yo lo digo.
5: Adentro no, porque dice que el viento te trae un montón de cosas para dentro de la casa, cierra bien las puertas, verdad, las ventanas, todo.
4: Bueno, 10 grados, ya rumbo a los 11, casi 11, a esta hora de la mañana, en la capital del país. Está el cielo bien cubierto, precipitaciones aisladas, pero mejorando, nos dice Inumet. Para la tarde, 13, la máxima apenas, y vientos del noreste, con rachas de hasta 50 kilómetros por hora. Y eso es lo que efectivamente se está sintiendo por acá, por Ciudad Vieja. El índice de humedad está en el 93%, también se siente la humedad esta mañana. Bueno, el fin de semana pinta bien para el área metropolitana, por lo menos sin lluvias. ¿Y vos te vas para dónde?
5: ¿Para dónde me puedo ir hoy? Me voy para Artigas.
4: Claro.
5: Para Artigas, me voy precisamente para el norte del país. 12 grados tienen por allá, está cubierto y la mañana comenzó con precipitaciones, pero hacia la tarde-noche va a haber una disminución de nubosidad y también un descenso de temperatura. El fin de semana también pinta sin lluvias y con máximas de 17 en el norte del país. Pero hablando del fin de semana, ¿qué pasa este domingo?
4: Sí, estás muy atenta a eso, yo sé por qué, porque por el frío, sos friolenta.
5: Igual soy team invierno, tengo que decir que soy team invierno, pero este domingo, exactamente a las 5:24 de la madrugada, empieza el invierno en el Uruguay. Sí. Según indica el sitio especializado Time and Date, el solsticio de invierno, que es lo que dará comienzo a esta nueva estación, marcará el fin del otoño, haciendo que sea el día más corto del año.
4: ¿Estrena lentes, Tamara Mardones?
5: No. Estoy siendo un poco prolija con temas de salud en mi vida.
4: Muy bien. Así que hay que cuidar los ojitos.
5: Exactamente.
4: La bueno, sí, es el natalicio de Artigas hoy, ¿no? Y claro, decíamos hace un ratito, están en pleno, han comenzado, hay distintos horarios, pero por supuesto por todo el país habrá movimiento de niños y jóvenes, actos de promesa y jura la bandera en escuelas y liceos de todo el país. Es el Día de la Bandera también, coincidiendo con el natalicio de Artigas. Y por allí, curioso, interesante, en las páginas del país, allí nos enteramos que 4 nuevos bustos de Artigas, con la imagen de un José Gervasio Artigas diferente a las representaciones más frecuentes, van a ser destinados a Argentina, Paraguay, Chile y Uruguay, instalados en lugares especialmente elegidos por su vínculo con el líder oriental y con la memoria artiguista en la región. Allí se lo ve sin uniforme militar, sin mirada épica y sin los rasgos idealizados que popularizaron las pinturas oficiales. Y es el Artigas anciano, está inspirado esto en la imagen del Artigas anciano, dibujado por Alfred de Marsay en Paraguay, cuando rondaba los 83 años y posteriormente recreado de frente por un retratista forense estadounidense, Stephen Mancusi, Creemos que es el rostro más real, no es inteligencia artificial, ni un Artigas más joven. Es el retrato de Demersé, llevado de perfil a frente y convertido en busto, explicó el médico Osvaldo Arén, que es uno de los impulsores de este proyecto, que aclara que la propuesta no busca reemplazar otras representaciones porque Artigas es de todos y para todos. Esto es una opción más que busca ofrecer una alternativa basada en herramientas que no existían cuando se consolidó la iconografía artiguista, le explicó Arén a los colegas del país. Y durante buena parte de la historia uruguaya, claro, la figura del prócer estuvo asociada a representaciones creadas décadas después de su muerte, entre ellas, por ejemplo, por supuesto, las realizadas por Juan Manuel Blanes y José Luis Zorrilla de San Martín, que terminaron moldeando la imagen del héroe en escuelas, plazas, edificios públicos y monumentos del país. Hay más de 50 representaciones distintas de Artigas, ¿no? Hay libros sobre esto, hemos hablado del tema con gente del Museo Histórico Nacional. Y el médico Arén reconoce el valor histórico y artístico de esas obras, pero sostiene que la reconstrucción lograda por el estadounidense Mancusi es más fiel. Yo respeto esos rostros, pero hoy la tecnología permite trabajar sobre evidencias que antes no estaban disponibles. Bueno, esta es una iniciativa resultado de varios años de trabajo y de una red de colaboraciones que involucró a asociaciones de residentes uruguayos en Paraguay, Argentina y Chile, organismos culturales, autoridades a distintos niveles. Y pronto estos bustos, entonces, de un Artigas, digamos ya anciano, serán enviados y colocados en países de la región. Paraguay, Artigas, Chile y también aquí en Uruguay. Bueno, decíamos que es el Día del Abuelo también en Uruguay, una fecha generalmente de origen comercial, así fue, ¿no? La Cámara Nacional de Comercio y Servicios, ¿no?
5: Es así, y es una fecha que no cambia cada año, como habitualmente pasa con el Día de la Madre, el Día del Padre, el nuevo ahora Día de los Hijos. Siempre se mantiene cada 19 de junio, así que bueno, también saludamos a todos los abuelos que nos estén escuchando.
4: Sí, los días de Uruguay los inventó el Ecuador. No, bueno, es una broma, pero más o menos, ¿no? El dueño de los shoppings. no adjudicamos a él, pero sí, claro, a los comerciantes que están detrás de eso.
5: No deja de ser una linda excusa.
4: Sí, una parte simpática, positiva, pero bueno, no es necesario consumir, ¿no? Un abrazo, un beso al abuelo, a la abuela, un compartir, un recordarlo si no está.
5: No solo hoy, en realidad, pero bueno, sirve como para, bueno, vamos a dedicarle un día en particular y homenajearlos, ¿verdad?
4: Uh-huh. Bueno, vamos a hablar ahora de tecnología, de inteligencia artificial y sobre todo de la herramienta al servicio de los docentes, porque por allí hay novedades interesantes. Nos están escuchando docentes por ahí de repente, maestros, profes a nivel de primaria, a nivel de secundaria. Bueno, usan la inteligencia artificial, les viene bien, los ayuda. ¿Qué tanto sienten que la dominan, verdad? ¿Qué tanto sienten que necesitan ayuda para esto? Bueno, es un fenómeno que está instalado, eso sí, no lo podemos negar. Tanto para los jóvenes, estudiantes que recurren a la ayuda, que tanto sienten que la dominan, ¿verdad? Que tanto sienten que necesitan ayuda para esto. Bueno, es un fenómeno que está instalado, eso sí, no lo podemos negar. Tanto para los

0: jóvenes, estudiantes que recurren a la IA, la actividad se está utilizando y cada vez más, y por cierto que bueno, también plantea enormes preguntas, dilemas, problemas también, además de las soluciones que nos brinda, ¿no? Pero bueno, hablemos de la educación, porque un relevamiento sobre la decisión de mejorar las opciones para los docentes, pero también de darles garantías, ¿no?, en el uso.
1: Sí, Ceibal se propone, bueno, siempre acompañar, pero también liderar y ofrecer mejores herramientas tecnológicas a toda la comunidad educativa. Porque cuando decimos los docentes, también nos referimos, por supuesto, a todos los profesores de actividades especiales, a equipos técnicos, directores, inspectores, todos los distintos roles de la comunidad docente. Porque la inteligencia artificial tiene potencialidades y aportes para todos estos distintos usos. Y entonces sí, ofreciendo garantías, porque no es lo mismo utilizar herramientas de inteligencia artificial desde cuentas personales, compartiendo datos, lo que tú mencionabas antes, o datos que pueden terminar, bueno, alimentando otros modelos comerciales, que en un ámbito o ambiente más protegido y más seguro, que son estas cuentas educativas.
0: Bien. Bueno, hablemos de esas herramientas que son las que en principio van a tener a disposición o ya tienen a disposición los docentes.
1: Sí, en la medida en que los docentes solicitan, y esto ya está disponible, solicitan una cuenta de correo electrónico, o hacen una actualización como un upgrade de la propia, de la que ya tienen, tienen acceso a estas herramientas de inteligencia artificial que se llaman Gemini y Notebook LM, que tienen diferentes usos y que, bueno, y que ofrecen herramientas específicamente pensadas para el entorno educativo, para planificar clases, para preparar materiales, para generar herramientas de evaluación, analizar documentos, generar presentaciones, entre otras utilidades.
0: Bien, bueno, ¿va a haber un acompañamiento? Digo, pregunto esto porque algo interesante como dato de que surgió de este relevamiento que ustedes impulsaron es que si bien claramente, bueno, es un porcentaje muy alto, el 75% de los profesionales de la enseñanza usan este tipo de herramienta o venían usando algún tipo de herramienta de inteligencia artificial, es bastante más bajo el porcentaje de los docentes que dice tener un control, o sea, dominar estas herramientas, ¿no? Esto también es un dato interesante, es decir, que por ahí requiere seguramente que ustedes desde Ceibal hagan un acompañamiento especial para los docentes sobre esto, ¿no?
1: Sí, sí, eso es muy importante. Siempre que ofrecemos una nueva herramienta o un nuevo equipo, ¿no? Sea una laptop, una computadora, un equipo de videoconferencia o pantallas digitales, los distintos tipos de herramientas tecnológicas que Ceibal ofrece y despliega. Y en este caso, con más razón, porque es nueva, porque las cambian muy rápidamente. Entonces, sí, ofrecemos distintos tipos de cursos y espacios, tanto tutoriales de cómo usar, ofreciendo como ejemplos de usos en el aula, y también cursos más extensos, algunos autoasistidos que decimos que se pueden

0: muy pensada toda una estrategia de formación y acompañamiento para el uso de estas herramientas.
1: Bien. Bueno, imagino ya hay muchos docentes enterados de esto. La ANEP obviamente está en coordinación con ustedes para ir informando todos los detalles de estos avances y de estas herramientas a disposición. Pero en caso de que se estén enterando ahora por nosotros algunos, ¿cuál es el mecanismo, el camino para que puedan acceder a estas herramientas, a quienes deben recurrir esos docentes, maestros, profesores que las pueden entonces tener a disposición a partir de ahora? ¿Cómo comienza? ¿A quién se dirigen?
0: Bueno, es muy fácil, o debería ser muy fácil, porque es a través del portal de Ceibal, de la web de Ceibal, Ceibal Edu.uy. Van a encontrar allí un espacio donde dice solicitar mi cuenta, y entonces se hace la solicitud vía web. Ya tenemos más de 2.000 docentes que lo han hecho en estos días desde que está disponible. Y una vez que se crea en la cuenta, ya aparece en el menú, como en una cuenta de Gmail, en el menú de la derecha, estas distintas herramientas. También en el sitio de Ceibal ya tenemos tutoriales disponibles para poder empezar a usar estas cuentas. Y bueno, y además la inscripción a posibles talleres. Si aparece cualquier duda, también típicamente los docentes saben cómo comunicarse con Ceibal a través de la atención al usuario. Pero también lo otro que decimos es conversar con los colegas, porque aprendemos mucho en el uso de estas herramientas, aprendemos mucho de cómo las están usando otros. Entonces eso es una buena cosa también.
1: Bien, bueno, recordemos que es acceso gratuito para los docentes, ya que, bueno, es Ceibal quien ha hecho un acuerdo comercial con Google, ¿no?
0: Sí.
1: Pero está disponible, digamos, estas herramientas van a estar disponibles de forma gratuita para todos los docentes, ¿no? Claudia Broveto, sí. Gerente de Educación de Ceibal, muchas gracias.
0: Bueno, gracias a ustedes, mucho gusto.
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1: Bueno, pasamos a otro tema. Ayer aquí mismo en La Escucha, a esta hora, nos ocupábamos de esta noticia. La Intendencia de Montevideo instalará iluminación nocturna en las 7 principales playas de la capital del país, que son las playas Ramírez, Pocitos, Buceo, Malvín, Onda, Carrasco y Cerro. Esto fue en principio una iniciativa del edil colorado Federico Paganini, que propuso esto durante la negociación con la Intendencia de Montevideo por los préstamos extrapresupuestales que la Junta Departamental terminó aprobando recientemente, una medida que se va a incluir dentro del plan de veredas, uno de los 4 que se aprobó en estas negociaciones allí en el ámbito de la Junta. Y una propuesta que apunta a mejorar la accesibilidad nocturna de las playas a un costo de $1.5 millones para la Intendencia. Hay que decir que actualmente hay iluminación en algunas playas de Montevideo, Pocitos, Ramírez y El Cerro. Allí se repararán o sustituirán los focos, pero se agregarán otros. En las otras 4 playas, Buceo, Malvín, Onda y Carrasco, se instalarán por primera vez. Ayer el edil colorado Federico Paganini me explicaba que en principio la expectativa es que esto se pueda concretar para el próximo verano. Invocaba obviamente razones fundamentalmente de seguridad para la población en el acceso a estos espacios públicos. Y le preguntábamos a Paganini si había tenido en cuenta, o si es que en algún ámbito la Intendencia de Montevideo había tenido en cuenta también el impacto ambiental sobre las playas, posibles impactos. Como por ejemplo los señalados desde el mundo científico. En particular mencionábamos los argumentos del biólogo Luis Orlando, del Departamento de Biología Evolutiva del Instituto Clemente Estable, que alertaba sobre lo nocivo que puede ser para el ecosistema, la fauna y la flora, la iluminación nocturna en las playas. ¿Qué decía Federico Paganini ayer? Lo escuchamos.
3: Nosotros cuando generamos esta propuesta se la trasladamos a la Unidad Técnica de Alumbrado Público y al Departamento de Desarrollo Ambiental de la Intendencia de Montevideo para que esto fuera validado con sus propios técnicos, porque entendíamos que más allá de la propuesta...

0: la pensamos desde un punto de vista mucho más social y turístico, no contábamos con esa pata que era la parte ambiental y tener la validación correspondiente. Y en ese entendido, la Intendencia de Montevideo hizo una evaluación y nos dio el visto bueno para realizar esta reforma. Nosotros también consultábamos a técnicos del partido que nos asesoran en esta área y lo que ellos nos planteaban es que la preocupación por los efectos de la iluminación sobre la fauna es válida y nadie puede discutir que la luz artificial puede generar alguna alteración en el punto de vista nocturno, pero que fue diseñado específicamente para minimizar esos impactos. Basta con ver que no plantea iluminar toda la playa, sino únicamente accesos, pasarelas, sectores de uso intensivo, y planteamos luz direccionada hacia el suelo, es decir, hacia la arena y no hacia el mar, para intentar disminuir esos riesgos.
1: Esto decía Federico Paganini ayer aquí en La Escucha, el edil del Partido Colorado, que ideó, de alguna manera, que fue el origen de esta iniciativa que la Intendencia de Montevideo tomara en cuenta. Está en línea Luis Orlando, biólogo, investigador del Clemente Estable. Buen día, Luis.
2: Buen día, ¿qué tal?
1: Bueno, ¿cómo recibís estos argumentos o estas explicaciones del edil Paganini en el sentido de que, bueno, la idea es minimizar los impactos?
2: Bueno, primero decir que o sea, la información que me llegó fue sobre todo a través de la prensa, del Observador y de ustedes, y que no pude acceder, digamos, al plan como para hacer una evaluación pormenorizada. No sé si es que no está disponible o que yo no lo encontré. Quiero también aclarar eso.
1: Claro.
2: Pero, bueno, por lo que estuve viendo, o sea, las cosas que maneja el edil sí son las medidas que en general se sugieren para reducir la contaminación por luz. Eso está bien. Me parece que el problema de fondo es qué uso le queremos dar a la playa o cómo entendemos la playa, ¿no?
1: Sí.
2: Digo, es un ecosistema dinámico, muy variable, ¿no? Donde la marea sube, baja, tenemos tormentas, un día la playa es muy corta, otro día es muy larga, necesita cierta libertad la playa. Y esta idea de tratarla como si fuera un paseo o una plaza directamente, urbanizándola, poniéndole luces y pasarelas, tiene sus impactos.
1: Bueno, a propósito de los impactos, hablas allí de los impactos en particular en la fauna y la flora. A veces pensamos, decimos Montevideo, y por ahí no le damos demasiada importancia a la flora y la fauna o al ecosistema de las playas en Montevideo. Capaz que lo tenemos un poquito más asimilado fuera de la capital, en los departamentos del este del país, pero aquí también es importante.
2: Claro, bueno, la ciudad también es un ecosistema y las playas urbanas son un ecosistema y tienen un funcionamiento que, bueno, donde se entrelazan, digamos, la parte animal, la parte vegetal, la parte física, los hongos, todo está entrelazado. Entonces, generar una alteración en ese ecosistema lo que hace es debilitar el funcionamiento de todo el ecosistema. Y por eso yo me refería a esas funciones de limpiar el agua que tiene la playa, funciones de proteger contra las tormentas, todo eso lo estamos debilitando cada vez que intervenimos la playa.
1: ¿Y por qué la luz en la noche afecta esos ciclos?
2: Bueno, es eso, o sea, la playa es un ecosistema y si afectamos a alguno de los integrantes de ese ecosistema, estamos afectando a todos, porque todos tienen un rol en ese ciclo. Sobre todo, me parece que la principal afectación va a ser sobre lo que es el reciclado de materia orgánica. O sea, a nadie le sorprende que la arena de las playas de Montevideo esté más sucia o más oscura que playas del este o del oeste del país. Y eso se debe a la materia orgánica que está en el agua, naturalmente, que el agua de Montevideo tiene más materia orgánica que el de lugares menos poblados, y bueno, esa función la seguimos debilitando, o sea, afectando a los invertebrados que viven ahí, A ver, que puede parecer poco en comparación con la posibilidad de tener un paseo turístico y un desarrollo comercial. Me parece a mí que el tema de fondo es eso, cómo percibimos a las playas. Las seguimos percibiendo a las playas como las vemos, y lo único que vemos es arena, lo percibimos como un lugar muerto, un lugar que es arena y agua y sol, y no somos conscientes de que es un ecosistema, de que están pasando un montón de cosas, y bueno, seguir invadiendo la playa con la ciudad, digo, seguir urbanizándola, nunca va a ser algo positivo. Perdón, está la Rambla, donde podemos desarrollar paseos, podemos repensar, pero seguir avanzando sobre la playa son cosas que bueno, que a nivel mundial están en retroceso. O sea, los países que han hecho eso están volviendo hacia atrás.
1: Bien, eso es un dato interesante. La fauna y la flora de las playas, en particular las de Montevideo, ¿necesitan de la noche? ¿Necesitan de cierta oscuridad?
2: Bueno, todos necesitamos del ciclo de luz-oscuridad. Eso, a ver, el ciclo de día y noche existe antes de que existiera la vida en este planeta. Todos los seres vivos evolucionaron bajo ese régimen. Nosotros cuando iluminamos, generamos alteraciones a todos los seres vivos. A nosotros también. Está súper estudiado en humanos. Y hay en particular Bettina Tassino y Ana Silva trabajan mucho en cronobiología y la importancia de los ciclos de luz-oscuridad enfocado en humanos. Pero eso se extiende a todos los seres vivos.
1: Bien, bueno, habrá que esperar entonces si les llega a ustedes más información de parte de la Intendencia, si es que, bueno, ahí se produce también algún tipo de intercambio. No sé si esto es habitual, si hay antecedentes o si depende un poco de la iniciativa de una u otra parte, ¿no? Me refiero a, bueno, Intendencia Montevideo, Instituto Clemente Estable y sus investigadores, en fin. No sé si hay antecedentes de consultas o canales de comunicación más o menos abiertos cuando hay este tipo de poquito de diferencias o de óptica sobre una situación en la ciudad, ¿no? Pero bueno, esperemos un
2: Sí.
1: poquito entonces, ¿no?
2: Hemos tenido comunicaciones. El tema central, me parece que es eso que te decía y que repito y repito, pensar la playa como un espacio natural. No puede estar todo el tiempo disponible para que nosotros hagamos lo que queramos ahí. También hay que respetar cada espacio, sus ciclos, sus momentos, y ver cuándo lo podemos usar y para qué. O sea, no, esa lógica de imponer la ciudad y la presencia humana por sobre todo, bueno, tiene impactos y son impactos graves.
1: Luis Orlando, biólogo, investigador del Departamento de Biología Evolutiva del Instituto Clemente Estable, muchas gracias.
2: Bueno, gracias a ustedes.
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1: El año pasado, diversas personalidades de la cultura y la arquitectura, así como organizaciones de la sociedad civil, llamaron a proteger una casa ubicada en Punta Ballena, en Maldonado. La casa en la que vivió la española Margarita Xirgu, una de las figuras más relevantes del Teatro Universal, fundadora aquí en Uruguay de la EMAD, la actual Escuela Multidisciplinaria de Arte Dramático, y de la Comedia Nacional. Estamos hablando de una casa ubicada muy cerca de la ruta interbalnearia, allí en Maldonado, que cambió de propietarios diversas personas alertaron sobre el riesgo de que pudiera ser alterada, comprometiendo de manera irreversible sus características arquitectónicas y su valor cultural y simbólico. La Unión Vecinal de Punta Ballena propició entonces la recolección de firmas y solicitó la intervención de la Comisión de Patrimonio a través de medidas preventivas que pudieran asegurar un régimen de protección sobre la casa para garantizar su conservación hasta tanto se resolviera su declaratoria definitiva como Monumento Histórico Nacional. Para quienes se movilizaron entonces, estaba en juego la memoria cultural del país y su proyección hacia las generaciones futuras. Aquí en estudios me acompaña Soledad Patiño, que es arquitecta y docente de la Facultad de Arquitectura, Diseño y Urbanismo de la UDELAR, autora de varios libros, entre ellos uno justamente llamado El dibujo habitado, relacionado con la historia de esta casa, de la casa de la cual vamos a hablar en estos minutos. Bueno, buen día Soledad, bienvenida.
10: Buen día.
1: También saludamos a Alejandra Bértola, que está en este caso a distancia a través de la línea telefónica. Alejandra es parte de la Unión Vecinal de Punta Ballena. Buen día, Alejandra.
11: Buenos días.
1: ¿Sos también egresada de la EMAD?
11: Sí, así es.
1: Ahí está, así que tenés un se podría decir, dos vínculos con sí. La casa en cuestión, ¿no? Por un lado, el de ser vecina de Punta Ballena, Maldonado, y por otro, también el vínculo afectivo de haber egresado de esa escuela que fundó Margarita Xirgu.
11: Totalmente, sí.
1: Ahí está. Está bueno recordar un poquito con Soledad, el año pasado hablamos a propósito de la casa, ¿verdad? ¿Por qué tiene un valor importante, ¿no? Hablaremos de valor simbólico, pero hablemos también de las características arquitectónicas, ¿no? Primero que nada, porque es la casa donde vivió Margarita Xirgu durante sus últimos años. Llegó al Uruguay como exiliada, ¿no? En tiempos de la Guerra Civil Española, y esa casa fue, durante 12 años, la casa en la que ella vivió permanentemente y en donde recibió a mucha gente, además, ¿no? Desde que renunció a la dirección de la Escuela Municipal de Arte Dramático de Montevideo hasta que falleció en 1969. ¿Por qué esa casa, desde el punto de vista arquitectónico? Desde la mirada de la arquitectura, primero, uh-huh. Es una casa singular.
10: La casa, primero que nada, fue diseñada especialmente para Margarita y su marido Miguel. Fue construida en 1957 por dos grandísimos arquitectos uruguayos, que son Guillermo Jones Odriozola y Villegas Berro. Y la casa Para tener en cuenta, por ejemplo, estos dos arquitectos habían construido el edificio Península, que es el edificio, el primer edificio en altura que se hace en Punta del Este. Habían construido, construyen en esa época el Arcobaleno, que también es un edificio muy emblemático en Punta del Este. Villegas Berro había trabajado con Bonet en la urbanización, era delineante. Jones Odriozola había hecho la primera urbanización de Quito, y eran tremendos arquitectos, o sea, eso primero y principal. Y después, cuando ellos diseñan esa casa tiene la particularidad, fue hecha en el 57 y tiene algunas características muy singulares. Por ejemplo, que está hecha con materiales del lugar, por ejemplo, la piedra, tiene unos grandísimos muros de piedra que son hechos con piedra del lugar, que terminan articulando la casa. La casa se articula en torno a un centro, que es una estufa, que está hecha de piedra, y después es casi como una especie de rectángulo que está compuesto de planos vidriados y planos de piedra, ¿no? Entonces, y se integra completamente al entorno. También tiene, está articulada la casa, como la continuidad visual y espacial es total, o sea, ellos terminan articulando como el área privada por un lado, y por el otro lado tiene el área social. Eso está dividido por el centro de la estufa, que además representa el hogar de la casa. Y la casa va articulando cómo se relaciona con el entorno y va estableciendo distintos gradientes espaciales, visuales, con ese entorno circundante. Y esa es una de las particularidades físico-espaciales principales que distinguen esta casa. Más allá del renombre y de las particularidades de los arquitectos que podríamos desarrollar, como cuál fue su historia, cuál es su biografía y cuál es su recorrido arquitectónico, está en definitiva lo que concretan en esa casa, y cuáles son esas cualidades físico-espaciales que la hacen que en un momento, hace 2015, la facultad la incluye dentro de un listado de 100 y pico de edificios de todo el país y entiende que esa casa tiene que ser declarada Monumento Histórico Nacional, que es el mayor nivel de protección que una edificación puede tener.
1: Esa es una opinión que emite la facultad.
10: Que emite la facultad, exacto.
1: Ahí está, que no significa iniciar un trámite.
10: No, que no significa iniciar un trámite.
1: La facultad no lo hace por sí sola, esto no depende de la facultad.
10: No, la facultad en ese momento hace ese listado de 100 y pico de edificios, lo hace en un convenio, sí, con el ministerio, justamente
1: Ministerio para empezar, de Educación y Cultura.
10: Exacto. Para empezar, lo primero era empezar a detectar, ¿no? A hacer un recorrido por el país y ver cuáles eran esas edificaciones que de un modo u otro debían de ser protegidas, edificaciones que entraban dentro de la categoría de la arquitectura moderna, de lo que se entiende por arquitectura moderna, que es una arquitectura que tiene ciertas cualidades físico-espaciales y que se realizó en este país en determinado plazo de tiempo. Que por otro lado, el Uruguay tiene un valiosísimo capital a nivel de arquitectura moderna, que además es reconocida a nivel internacional. O sea, obviamente tiene edificaciones de valor patrimonial y de gran valor previo a ese periodo de tiempo, que podrían dar en 30, 40, 50, 60. Tiene otras edificaciones de gran valor, pero en ese periodo de tiempo tiene casos muy ejemplares que además son reconocidos internacionalmente.
1: Bien, bueno, Alejandra, que estás allí en la zona, ¿qué movió a los vecinos de Punta Ballena? Ustedes tienen, obviamente, hay un historial allí, hay antecedentes en cuanto a la preocupación de los vecinos por diferentes problemáticas. Recordemos, por supuesto, lo que pasó allí con toda la zona de Punta Ballena y ese entorno natural y ese espacio público en su momento. De eso hablamos y mucho aquí en la radio. Pero en este caso, en relación con esta casa, ¿qué los movilizó a ustedes para también llamar a una recolección de firmas y desencadenar un poquito todo un proceso que podía llevar a la declaratoria de patrimonio histórico, ¿no? De monumento histórico nacional. ¿Qué fue lo que los movilizó a ustedes?
11: Bueno, sí, esto, la casa ya tiene un valor fundamentalmente para las personas que viven acá hace muchos años, vecinos que han sido parte de la historia de la casa. Incluso tenemos acá vecinas que fueron casi como si fueran nietas de Margarita, que se criaron en la casa, que son parte de la historia, para empezar. Obviamente que para esas personas la casa tiene un valor muy, muy importante a nivel afectivo, pero bueno, para todos los vecinos, la comunidad que reconoce en Margarita no solo su valor a nivel internacional, sino fue parte de todo una congregación de personas que se alojaron en esta zona, que tuvieron una historia en común, también lo que fueron los catalanes que se mudaron para esta zona, bueno, aparte de artistas, escritores, poetas.
1: Sí, la casa en sí cuentan que, bueno, era de alguna manera un punto de encuentro, de reunión, donde se armaban grandes tertulias, por allí pasaron varios intelectuales, políticos, médicos, dramaturgos, gente vinculada a las artes visuales, y bueno, nada menos que Rafael Alberti, por ejemplo, y María Teresa, escritores, algunos, como decías tú, que venían de Europa, del exilio, y otros de aquí. Y en estos años, porque ella fallece en 1969, la casa se fue preservando bastante bien, sin alteraciones a lo largo del tiempo.
11: Sí, la casa quedó en manos de la familia Castillo. Mientras estuvo el señor Castillo, la casa fue preservada. Después él falleció, quedó en manos de la familia, y bueno, después empezó a sufrir un deterioro la casa, ¿no? El año pasado notamos eso, de que estaba bastante deteriorada. Ahí fue que empezamos a alertar un poco al respecto. Después nos enteramos que los dueños ya no tenían interés de conservarla y la pusieron a la venta. Y ahí fue que vimos que estaba en peligro, digamos, porque se encuentra en plena zona comercial de Punta Ballena. Entonces ahí fue que empezamos, justo se dieron una serie de sincronías también. Estaba Soledad con el libro, nos encontramos con ella. Laura Pouso, que armó una, que es en la EMAD, se armó una exposición permanente de Margarita Xirgu. A raíz de eso también Adeline Charest, una escritora francesa, estaba acá en Uruguay, estaba escribiendo un libro sobre Margarita. Ellas vinieron también a visitar la casa, a dar una charla acá que organizamos en el Arboretum, también, ¿no?, para difundir sobre el legado de Margarita, sobre o sea, mucha gente que no sabía que acá estaba la casa de Margarita, ¿no? Dar a conocer que existía esta casa, historia.
1: ¿Ustedes sintieron que era un momento propicio entonces para poner el foco en la importancia de esta casa, en sus dos aspectos, el arquitectónico, pero también el de punto de vista simbólico, de su valor cultural y simbólico, y por lo tanto inician ese camino de solicitar la intervención de la Comisión de Patrimonio, con el objetivo de que pudiera ser declarado Monumento Histórico Nacional esta casa? Y eso automáticamente significa, Soledad, que conoce bien esto, un nivel de protección, ¿no?, que determina la Comisión de Patrimonio. Hay distintos niveles de protección.
10: Sí,
1: ¿no?
10: Otro nivel inferior puede ser un bien de interés departamental. De hecho, en ese listado había una cantidad de edificaciones que se entendía que tenían que ser eso. Se pretendía que se declararan bien de interés departamental y no monumento histórico nacional. Son la menor cantidad de edificaciones es la que se intenta que se declare monumento histórico nacional.
1: Uh-huh. ¿Qué pasó con ese trámite, Alejandra? Sí, efectivamente, bueno, la Comisión de Patrimonio recibió esta solicitud.
11: Sí, Sí, el 15 de mayo del año pasado se ingresa la petición al MEC. El 27 de mayo informamos a los propietarios de que se había realizado esta petición.
1: ¿A los nuevos propietarios?
11: No, a los viejos. Ah. Porque la casa se vende recién en, creo que es octubre, el 3 de octubre nos enteramos que se vendió la casa, finalmente, ¿no? Pero nosotros ahí en mayo lo primero que hicimos fue avisar a los propietarios, la familia Castillo, que se había hecho la petición. Después, bueno, fuimos contactando al Casal Catalá, tuvimos una reunión con un agregado cultural de la Embajada de España en junio. Después también nos hicieron una nota de la diaria. Y recién el 22 de septiembre ingresa la solicitud de declarado bien de interés patrimonial departamental acá en la Intendencia de Maldonado, ¿no? Departamento de Cultura. Y después, bueno, después de eso que nos enteramos que finalmente se vendió la casa, y el 24 de noviembre notifican de la Intendencia a los nuevos propietarios que la casa estaba en este trámite, informando sobre su valor patrimonial, ¿no?
1: Bien, y las últimas noticias digamos que ustedes reciben es que, bueno, comenzaron obras en esta casa. Es algo que ustedes han podido constatar, sobre todo Soledad, Alejandra, desde el exterior, digamos, ¿no?
10: Sí. Ahí yo quiero complementar algo primero, dos cosas, en función de lo que decía Alejandra. Por un lado, quisiera complementar que el año pasado el Centro de Patrimonio de Facultad eleva al Consejo, o sea, en paralelo a este trámite de la unidad vecinal, el año pasado el Centro de Patrimonio de la Facultad vuelve a elevar al Consejo este listado de 100 obras. Algunas de ellas ya habían sido declaradas bien de interés departamental o Monumento Histórico Nacional.
1: De distintas obras arquitectónicas en el país, en distintos puntos del país.
10: Exacto, en distintos departamentos. El Consejo apoya el informe del Centro de Patrimonio en el que plantea esto, que entiende que esas obras deben ser protegidas de un modo u otro. Y el Consejo de la Facultad de Arquitectura, Diseño y Urbanismo envía la resolución a el Ministerio y a las distintas intendencias. O sea que en paralelo al trámite de la unidad vecinal está un trámite más general, o dentro del cual está la Casa Margarita, que se lleva al Ministerio y a las intendencias. Eso por un lado. La otra cosa que también quiero decir a nivel de algunos datos importantes es que nosotros tenemos conocimiento, o yo tengo conocimiento, que por los docentes de la facultad que integran la Comisión de Patrimonio, y es que la Comisión de Patrimonio Nacional en marzo de este año vota por unanimidad que la casa debiera ser declarada monumento histórico. No tiene la potestad de declararla porque la declaración la tiene que hacer el ministro, pero en principio la comisión, o sea, ya existe un voto por unanimidad en marzo de este año de toda la Comisión de Patrimonio Nacional que entiende que ese bien tiene que ser declarado monumento.
1: La comisión recomienda al ministro, pero es el ministro el que tiene que adoptar la decisión.
10: Exacto. Y además la comisión avisa a los nuevos propietarios de esto.
1: Eso, ¿les consta a ustedes que fueron avisados?
10: Sí. Bien. Por los representantes, por representantes docentes que están en la comisión.
1: Pero al día de hoy, formalmente, en definitiva, no fue declarada la casa. Correcto. Monumento Histórico Nacional, no hay un nivel de protección, nivel departamental ni nacional sobre la casa.
10: Correcto.
1: Y ustedes se enteran de que comenzaron obras en el interior de la casa.
10: Sí, es correcto. La casa, en definitiva, a ver cómo me explico, porque ahora también pensaba un poco en la pregunta anterior que vos me habías dicho, qué cualidades o qué es lo que le otorga valor arquitectónico, y me doy cuenta que eso, que lo que yo pueda decir siempre termina siendo escaso o esquemático o demasiado generalista. que es muy difícil que uno esté frente a una obra de arte, frente a un cuadro, y pueda objetivar y cuantificar, ¿no?, con precisión cuáles son las características que la definen o que le otorgan valor, o por lo menos esa es mi apreciación. Desde el punto de vista proyectual, que es otra cosa que quiero aclarar, es que yo no soy profesora de historia, no soy especializada en patrimonio, soy arquitecta y que trabajo en la parte de proyecto, de diseño, como docente. Bueno, entonces esa casa, que tiene una espacialidad muy singular, que capaz que cuando yo digo continuidad espacial es difícil para el oyente saber de qué estoy hablando de una casa que no está completamente compartimentada, que no tiene un cuarto al lado del otro, un cuarto al lado del otro, sino que justamente de repente con unos pequeños escalones define lo que es el área del comedor, del living, del patio, de la terraza. Cuando hablo de continuidad física y visual y los gradientes, tiene que ver con eso, tiene que ver con que no es una casa que es una pecera y que se abre por completo al exterior, sino que decide hacia dónde se abre y hacia dónde se cierra, y cómo enmarca las vistas del entorno, cómo abre ventanas hacia el entorno, y cómo además, y vuelvo a otra cosa que dije anteriormente, y cómo se manifiesta, cómo fue construida con honestidad. Una preocupación que tenían los arquitectos era eso, era mostrar cómo había sido construida, que la casa se expresara con honestidad, que yo no hiciera un muro de piedra y lo forrara, o que el muro de piedra fuera solo un revestimiento. Y la casa ahora efectivamente fue modificada, parte del patio terraza que la casa tiene y que es un elemento muy singular, fue techado con un isopanel, que es una acción revestible. Parte de ese muro de piedra de la Laguna del Sauce, que ya tiene 70 años, se le adosó y se perforó con un horno de pan. La cocina, que hasta el día de hoy se mantenía impecable, con piecitas de cerámica pequeñas de color celeste, fue demolida e integrada a un patio de servicio que tenía, que también estructuraba la casa. Ese patio fue techado con isopanel y fue cerrado, y la cocina desapareció. Parte de los dormitorios que en definitiva definían el área privada de la casa y que hacían de contención de la estufa, de marco de fondo del área social, como que el telón de fondo del área social era la estufa y esos muros, tabiques de madera que dividían los dormitorios, algunos de ellos fueron demolidos, parte de los placares fueron demolidos. Suponemos que, y no lo podemos, el baño, los baños, que había un núcleo de baños, fueron abiertos algunos hacia afuera, y probablemente por la ubicación del horno, todo lo que es el área de servicio, que había un cuarto de servicio y un baño de servicio, probablemente eso fue integrado, fue demolido para parte de la cocina. Y en definitiva, la casa ya no tiene las cualidades espaciales que tenía, la mitad o las tres cuartas partes acaban de ser arrasadas en 2 meses. Yo pensaba, y con esto te cierro, porque obviamente es muy frustrante toda esta situación. Claro, ¿cómo se llega a esto, ¿no? ¿Qué hubiera pasado si uno hubiera agarrado, no sé, un cuadro de Barradas y le hubiera tirado un balde de pintura? Estamos en lo mismo que hubiera pasado si uno hubiera agarrado un manuscrito de, no sé, de La Tregua de Benedetti y le hubiera roto hojas o rayado con una virome. Es lo mismo. Para mí es exactamente la misma situación. Y resulta extraño que estas cosas, o frustrante que estas cosas sigan pasando en pleno 2026.
1: Alejandra Bertola, la Unión Vecinal de Punta Ballena, se ha propuesto alertar sobre esta situación. Como describía Soledad Patiño, la arquitecta, en estos minutos, al parecer, evidentemente hay intervenciones, algunas que pueden ser reversibles y otras aparentemente ya no. Entonces, bueno, ¿qué es lo que ustedes están haciendo. Por un lado es alertar sobre esto, y ¿han tenido algún tipo de comunicación con la Comisión de Patrimonio a partir de esta noticia?
11: Sí, bueno, hemos notificado a la Comisión de Patrimonio de este lamentable hecho, y bueno, la verdad es que es muy desalentador, como dice Soledad. Ahora me estaba acordando de cuando tuvimos acá la visita de Evelyn, la escritora francesa, que contaba cómo Margarita había expresado sobre la construcción de la casa. Esa casa se construyó mientras ella estaba actuando en México, y cuando ella viene y encuentra la casa ya terminada, ella no siguió el proceso de la casa, expresa que los arquitectos habían interpretado de manera excelente su voluntad, y que estaba maravillada, ¿no?, con lo que habían logrado, como habían logrado interpretar su deseo, cosa que es bastante difícil a veces, ¿no?, no estando uno. Y bueno, esas cosas que uno se queda así como, bueno, diciendo, bueno, ¿qué hacemos ahora? La verdad que esa es la pregunta, ¿no?
1: ¿Tuvieron en algún momento algún tipo de intercambio desde la unión vecinal con los actuales propietarios de la casa?
11: No, de momento todavía no.
1: Bien. Alejandra Bértola, integrante de la Unión Vecinal de Punta Ballena. Bueno, muchas gracias por estos minutos de conversación. Soledad Patiño, arquitecta, docente de la Facultad de Arquitectura, autora de un libro también que refiere justamente a la historia de esta casa, un libro que se llama El dibujo habitado. Gracias también por estos minutos. Bueno, veremos en qué medida hay algún tipo de expresión de parte de la Comisión del Patrimonio. Yo pensaba ahora que hay algún tipo de antecedente cuando no hay una declaración de Monumento Histórico Nacional en donde pueda haber algún tipo de medida de parte de la Comisión del Patrimonio o sanción. En este caso, si no había una declaración, difícilmente se puede sancionar o a quienes han hecho una obra de este tipo, ¿no? Si no había una protección establecida, es difícil, digamos, intervenir a ese nivel, ¿no? Me
10: sí,
1: imagino.
10: Exacto. Lo que sí se hizo ahora desde la unidad vecinal es que se solicitó una inspección de la obra, y la obra en este momento está detenida porque no tenía permiso de construcción.
1: Ah, es un detalle no menor.
10: No.
1: Soledad Patiño, gracias.
10: Bueno, muchas gracias.
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1: Bueno, fin de semana para muchos largo, con muchas actividades, y les contamos, comenzamos por el departamento de Maldonado, en Las Flores, precioso lugar, se festeja también el Día del Abuelo. ¿En dónde? En lo de Cecilia, un lindo espacio cultural y gastronómico dirigido por la artista Cecilia Matos, donde nos propone hoy una tarde de merienda, juegos y ganas de compartir juntos. Eso es para hoy, pero mañana sábado también habrá música en vivo con Facundo Fernández Luna, en un concierto en honor a su abuela, ya que estamos celebrando a los abuelos. Cecilia Matos nos cuenta a propósito de estas lindas actividades de hoy y de mañana allí en Las Flores.
18: Van a haber juegos especiales, una merienda especial para compartir con los abuelos y las ganas de conocernos. La idea es conocer gente nueva, jugar, disfrutar juntos. Y este sábado a las 20 horas vamos a tener a Facundo Fernández Luna con una historia preciosa, es guitarrista, tremendo guitarrista, y bueno, es una guitarra de esas de únicas de colección, hechas en 1910, y esa guitarra era de su abuela y ahora está restaurada, y él nos va a tocar música de España y de Latinoamérica.
1: Bueno, si están en la zona, en Las Flores, ¿no? Allí entre Bellavista y Playa Verde, lo de Cecilia queda en Ruta 10, bien fácil sobre la ruta, esquina Las Amapolas, allí en Las Flores. Vamos rumbo a Rivera, porque se está desarrollando allí en Libramento, del lado de Brasil, pero también en Rivera, del lado uruguayo, la octava edición del Festival Librera, un proyecto cultural que procura generar y consolidar un festival internacional anual de poesía, con acceso gratuito. Esto es hasta mañana, tanto hoy como mañana sábado, con diversas actividades en muchos puntos de las dos ciudades, tanto Libramento como Rivera o Liberamento, como algunos llaman, considerándolo una única ciudad. Bueno, tenemos por ejemplo la actuación de Canto Continuo, un ensamble de música y poesía donde participan la poeta y gestora cultural uruguaya Constanza Live y la cantante montevideana Colomba Biasco. Estarán hoy de 19 a 20 horas en la Sala Cultural do Libramento con la charla La poesía no es un objeto más, y también mañana en el espacio del hall de la terminal de buses de Rivera de 20 a 21 horas con La poesía nunca está de paso. Dos entonces lindos encuentros con estas dos creadoras, Constanza Live y Colomba Biasco, quien nos cuenta justamente Colomba a propósito de lo que allí van a hacer.
19: Canto Continuo desdibuja las fronteras entre la palabra hablada y la palabra cantada e inaugura un tercer territorio, un refugio en el agua, en el que los géneros carecen de contornos precisos y música y poesía se funden para alumbrar una nueva forma expresiva. Con textos y composiciones de Constanza Live y míos, a los que sumamos fragmentariamente la voz de reconocidos poetas, este espectáculo o este ensamble explora zonas fronterizas a la búsqueda de puentes y sinergias con el oficio del decir.
1: Bueno, en Rivera y en Libramento, el octavo Festival Librera, hasta mañana sábado con entrada libre. Bueno, volvamos para Montevideo, porque este fin de semana la Ciudad Vieja vive una fiesta. Mañana sábado de 11 a 17, una nueva edición del ciclo Sábados en Ciudad Vieja, organizado por la Intendencia, con actividades gastronómicas, conciertos en la calle, exposiciones artísticas, todo esto de acceso gratuito. Y la jornada de mañana tendrá una propuesta temática alrededor de la conmemoración del natalicio de Artigas. Habrá un escenario en la Casa Natal de Artigas, allí en ese lugar, en Colón y Cerrito. Se convoca al público para que cante a Don José en forma colectiva allí a coro a las 5 de la tarde. Y Radio Uruguay se suma a la iniciativa, va a emitir la canción, justamente interpretada por los olimareños. En ese momento, a las 5, Radio Uruguay va a emitir la canción para que todos quienes estén escuchando desde cualquier rincón del país puedan acompañarnos y ser parte del homenaje. Bueno, escuchamos a Laura Lacal, encargada de la escuela del tablao flamenco, que es una de las tantas actividades, la Escuela Victoria de Flamenco, que va a participar también de este sábado en esta fiesta allí en la Ciudad Vieja. Laura Lacal nos cuenta lo que van a hacer por su lado, porque va a haber un tablao flamenco y sevillana también allí en la calle. Bueno, lindísima propuesta.
20: El flamenco para nosotros es una experiencia profundamente humana, un camino de búsqueda, de crecimiento, es parte de nuestro día a día. Por eso, cada vez que tenemos la oportunidad, nos gustaría mostrar con mucho respeto un poco de todo lo que hacemos. Lo que van a ver mañana es también parte de ese recorrido y esa búsqueda, y para nosotros es un placer poder invitarlos a compartir con ustedes. Estaremos presentando un tablao flamenco con música en vivo. Tendremos el placer de contar con Camilo Peláez en la guitarra, con Lilian Capurro al cante. También estarán participando algunas alumnas de la Escuela Victoria, Centro de Arte Flamenco, y también estaré yo, Laura Dacal, que soy la directora de la escuela. Y bueno, y al final del tablado queremos invitar a todos a participar de ya un clásico de la sevillana masiva. La invitación está abierta a aficionados, alumnos, bailadores, escuelas de flamenco y a cualquier persona que tenga ganas de acercarse, de sumarse, ya sea bailando, haciendo palmas o simplemente acompañando. La idea es llenar la peatonal de música, de danza, de gente, de alegría y bueno, y vestir esa peatonal tan hermosa.
1: Bueno, ya ven variadas y distintas a distintas horas las actividades en Ciudad Vieja mañana por este sábado, desde las 11 y hasta las 5, y en el caso del tablao flamenco es a las 13 horas, allí en Piedras 292, en la sede de Alto Taller, con entrada libre. Bien, bueno, nos vamos para Artigas ahora, también Artigas, mañana sábado a las 20 en el Auditorio Municipal de ese departamento, van a tocar Los Iracundos, en versión 2026, un show en vivo de 2 horas y media para recordar los clásicos eternos. Sebastián Velázquez, director artístico y manager de la banda, nos invita.
21: Va a ser una noche memorable, fantástica, un túnel en el tiempo para recordar los más grandes éxitos de la carrera artística de Los Iracundos, y es un show único. Estamos presentando un show de 2 horas y media de duración, en la cual va a haber un montón de sorpresas, en la cual hacemos un muy bonito homenaje a mi padre, Juano Velázquez, pero sobre todas las cosas también nos damos el gusto de pasearnos por un repertorio muy rico, muy nutrido. Aparte de los más grandes éxitos, vamos a escuchar canciones que no estamos acostumbrados a escuchar en las actuaciones en vivo. Así que esas joyitas vamos a sacar del baúl de los recuerdos.
1: Bueno, para esta versión de Iracundo 2026, nueva formación, están disponibles las entradas en Red Tickets y en los locales de Red Pagos. Recuerden, esto es en Artigas, en el Auditorio Municipal del departamento. Mañana sábado, allí entonces van a vivir con las canciones, con esos grandes éxitos. Bueno, aquellos que quieran bailar, moverse también este fin de semana, Cumbia Aracha, la orquesta de cumbia formada por mujeres, que mezcla muchos ritmos, y estará también este fin de semana, por ejemplo, hoy, ¿no? Concretamente en el movie de Montevideo Shopping, allí en una de las salas del Montevideo Shopping, donde están los cines y el teatro movie, a las 20 y 30 horas, con un espectáculo diferente. Agustina Martínez lo presenta.
22: Va a ser un show súper especial, porque, bueno, si bien nuestra música es más para bailar de pie, también nos gusta armar este otro formato de teatro, que ya lo hemos hecho en una gira que hicimos por Teatros del Litoral y en el Teatro de Verano el año pasado, que hicimos un showzazo en noviembre. bueno, este desafío de estar en el teatro, que nos permite también generar otros climas, un clima más íntimo, más cercano, más calentito para el invierno, que está re lindo. Y bueno, tiene unos momentos acústicos, más chiquitos.

0: Tiene eso, unos momentos que también, obviamente, va a haber momentos para bailar, se puede bailar en las butacas y en los pasillos del teatro, que está re lindo. Ahí va a haber sorpresas, va a haber anuncios especiales. Bueno, vamos a celebrar el Día de los Abuelos, de las Abuelas, que es, también es este viernes. Eso, va a haber de todo y está buenísimo porque también es un horario que es temprano, entonces pueden ir las abuelas, los abuelos, pueden ir las infancias, puede ir todo el mundo, se puede ir en familia, se puede ir con las amigas, los amigues.
1: Agustina Martínez, una de las percusionistas de Cumbia Aracha. Esta noche, 20 y 30 horas, con entradas a la venta a través de la web de Mubi y también en la boletería. Aquí, reitero, esto es en Montevideo, hoy en Montevideo Shopping. Bueno, y la del estribo mañana. Mañana hablamos de Uruguay, sí, porque mañana, perdón, el domingo. Ya estoy en sábado y es el domingo. Este domingo Uruguay juega su segundo partido del Mundial y los medios públicos participarán de una transmisión muy especial. Porque el equipo de Canal 5 y también el de las radios públicas, con Máximo Goñi relatando por las radios, pero además también en el Complejo Filarmónica de Minas, allí habrá una pantalla gigante con la transmisión de Canal 5 para poder disfrutar el partido, allí en Washington Beltrán, esquina Rondó, en la plena ciudad de Minas, y es una oportunidad muy linda entonces para vivir esta transmisión especial del domingo, el partido de Uruguay, que es a las 19 horas, ¿no?, en Miami. Gracias a Alejandro Barreto, Tamara Mardones, que llegaron conmigo, con Diego Barnabé, quien les habla al final de esta escucha de viernes 19 de junio. Buen fin de semana para todos, nos reencontramos el próximo lunes tempranito, cuando sean las 8, todo el equipo de La Escucha por Radio Uruguay. Un fuerte abrazo, buen fin de semana.
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2: Doce horas, 05 minutos. Bienvenidos a las radios públicas. Esto es Informativo Uruguay. Hola, Gustavo, ¿cómo estás?
3: Muy bien, Gabriela, un gusto de estar contigo. Y con ustedes, amigas y amigos, comienza Informativo Uruguay en minutos, en segundos, toda la información.
2: Sí, sepan ustedes, aquellos que recién se desayunan, hoy es 19 y es un nuevo aniversario del natalicio del prócer José Gervasio Artigas. También es el aniversario del lanzamiento por primera vez de la televisión pública en Uruguay.
3: Y también el Día de las y los Abuelos.
1: Conducen Gabriela Lavarello y Gustavo Pérez Berrueta.
2: Llueve de forma intermitente en la capital del país y en otros puntos del territorio nacional, con mayor y menor intensidad, dependiendo del área geográfica a la que nos refiramos. A esta hora hay 12 grados de temperatura.
3: Es así, con cielo parcialmente cubierto, máximas entre 12 y 14 grados para hoy. Está lloviznando, como tú decís muy bien, Gabriela, en forma intermitente.
1: Titulares.
2: Continúa tras la investigación, tras el allanamiento en el barrio Borro, en el que un adolescente de 16 años fue abatido por la policía.
3: El allanamiento se produjo en el marco de una investigación por tiroteos en Marconi, Borro y Las Acacias.
2: El jefe de policía de Montevideo, Alfredo Clavijo, señaló hoy que es una posibilidad que puede ocurrir el abatimiento de una persona durante un allanamiento. Aseguró que el operativo se ajustó a protocolo.
3: A su vez, el ministro del Interior, Carlos Negro, explicó que la policía ingresó con cámaras corporales al allanamiento y aseguró que eso le da una gran tranquilidad sobre el proceder del efectivo policial que disparó contra el adolescente.
2: Durante el operativo se encontraron dentro de la casa varias armas, entre ellas una Glock 19 modificada para obtener mayor poder de fuego que tenía el adolescente. El padre del joven, Néstor Leites, aseguró que eran del abuelo del joven que utilizaban para cazar.
3: A todo esto, el sindicato de la Guardia Republicana emitió un comunicado en el que expresó su respaldo a las declaraciones del ministro del Interior, Carlos Negro, sobre el operativo policial realizado en el barrio Borro, en el que, como decíamos, un jovencito de 16 años fue abatido por un efectivo policial durante el allanamiento al que hacíamos mención. El gremio valoró que el ministro Negro haya respaldado públicamente el accionar policial en dicho procedimiento.
2: Anoche, otro adolescente, esta vez de 17 años, fue asesinado de varios disparos de arma de fuego.
3: La víctima fue ingresada al Hospital del Cerro, pero murió media hora después. El menor llegó a decir que fue atacado a tiros en la puerta de su casa. Tras resultar herido, fue trasladado por una persona al hospital mencionado, que lo dejó allí y se retiró de forma

0: inmediata sin aportar más datos.
1: El lunes próximo se va a reunir la comisión bipartita entre la Coordinadora de Sindicatos de la Enseñanza y el CODICEN después de una semana de paros en los liceos de Montevideo.
0: El Sindicato de Profesores de Secundaria anunció que realizará un paro la semana próxima en la capital con movilización hacia Torre Ejecutiva en una fecha que aún no fue definida.
1: Se inició un sumario al ex canciller Francisco Bustillo con separación del cargo y retención de 50% de su salario.
0: Este sumario fue dispuesto por el canciller Mario Lubetti luego de reiteradas negativas de Bustillo para declarar ante el Departamento de Jurídica de la Cancillería, que tiene a su cargo la investigación interna por la destrucción de documentación oficial en el marco del caso del pasaporte uruguayo entregado en Dubái al narcotraficante Sebastián Marcet.
1: El presidente de la República encabeza a esta hora los actos conmemorativos del aniversario del natalicio de Artigas.
0: A las 11 ya se realizó el acto oficial aquí en Montevideo, en Plaza Independencia. A las 13 horas está prevista la tradicional actividad en Sauce, Canelones.
1: Paralelamente a esta hora, la vicepresidente Carolina Cose participa de la jura del pabellón nacional por parte de alumnos de liceos y la actuación del coro juvenil del Sodre en el Palacio Legislativo.
0: El próximo lunes al mediodía, en el Ministerio de Trabajo se hará el sorteo de la segunda edición de Uruguay Impulsa y a las 17 estarán disponibles los resultados en la página web del programa.
1: En esta oportunidad se registraron 136.822 inscripciones para acceder a 5.500 oportunidades de trabajo y capacitación que se van a desarrollar en los 19 departamentos en coordinación con los gobiernos departamentales.
0: La Intendencia de Montevideo promulgó ayer los decretos de los 4 proyectos extrapresupuestales que fueron aprobados por la Junta Departamental a principios de este mes, es decir, los de saneamiento, limpieza, veredas y calles.
1: Con estos decretos se autoriza a la Intendencia a contratar préstamos con organismos o instituciones nacionales e internacionales para la ejecución de estos proyectos de la comuna capitalina.
0: Los 4 proyectos suman un total de 260 millones de dólares. El que requiere mayor presupuesto es el de saneamiento, con 130 millones, seguido por el de limpieza, que demandará 50 millones de dólares, mientras que los de calles y veredas implican una erogación de 40 millones de dólares cada uno.
1: 52% de los montevideanos desaprueba la gestión de Mario Vergara como intendente capitalino y 26% la aprueba, según la última encuesta de Equipos Consultores.
0: Cuando asumió, Vergara recogía 49% de aprobación, 21% de desaprobación y 30% de opiniones neutras, de acuerdo a la encuesta de agosto de 2025. En 8 meses, la aprobación bajó 23 puntos y la desaprobación creció 31.
1: La ministra de Transporte y Obras Públicas, Lucía Echeverri, defendió la guía de carga. Aseguró que evidencia problemas de aspectos estructurales.
0: La jerarca concurrió ayer, al Senado luego de las movilizaciones que se produjeron por parte de camioneros en contra de las guías de carga.
1: La Caja de Profesionales está dispuesta a dar marcha atrás a su decisión de cobrar timbres profesionales a todas las actuaciones médicas a partir del 1 de agosto, si el Poder Ejecutivo aporta los recursos necesarios para pagar las jubilaciones y pensiones y el cumplimiento de sus obligaciones.
0: Esto lo anunció el presidente de la Caja, Andrés Pérez, en declaraciones a Subrayado.
1: En el marco de la alerta roja por frío extremo para personas en situación de calle, el pasado miércoles se brindó asistencia a 3.784 personas, 2.627 en Montevideo y 1.157 en el interior.
0: Según la última información difundida por el sistema, al día de hoy y desde el inicio del programa, el 7 de mayo, se han ocupado más de 145.000 plazas, 123.000 en refugios y MIDES, refugios MIDES y 22.000 en centros de evacuación.
1: El intendente de Paysandú y presidente del SECOED, Nicolás Olivera, lamentó la muerte de una persona en situación de calle. Sostuvo que aún se investigan las circunstancias.
0: Olivera indicó que la víctima tenía antecedentes de permanencia en situación de calle, había ingresado en al menos 3 oportunidades a refugios del MIDES, que contaba con cierta contención familiar también. No obstante, remarcó que cualquier pérdida de una vida humana es motivo de preocupación y obliga a revisar los procedimientos de asistencia.
1: La Intendencia de Florida y el Ministerio de Vivienda firmaron un acuerdo para una serie de acciones conjuntas, entre las que se encuentra el realojo de 26 familias que hoy habitan diferentes asentamientos.
0: El intendente Carlos Enciso dijo a Informativo Uruguay que resta definir cuáles son los terrenos que aportará el gobierno departamental para proyectar la construcción.
1: Tras la salida de Durazno de un fiscal tras recibir amenazas, ediles le plantearán a la fiscal de corte que los fiscales, justamente, trabajen con el rostro cubierto y permanezcan anónimos.
0: Los ediles señalan que esto ya se utiliza en otros países y que daría garantías para el ejercicio sin presiones de la función.
1: La diputada María Fajardo alertó sobre la falta de tobilleras electrónicas en el departamento de Soriano, lo que obliga a destinar múltiples turnos policiales para custodiar víctimas de violencia de género.
0: La legisladora pidió una reunión urgente con el Ministerio del Interior para solicitar un stock mínimo de dispositivos en el departamento.
1: El Parlamento recabará propuestas y comentarios de la ciudadanía en relación al impacto de los entornos digitales e inteligencia artificial en la infancia y en la adolescencia.
0: Se trata de una iniciativa en conjunto con varias instituciones, así como colectivos de la sociedad civil, que se va a desarrollar entre el 23 de junio y el 10 de septiembre. El propósito es generar información sobre cómo las herramientas tecnológicas y los sistemas algorítmicos están transformando la vida de los más jóvenes.
1: 12 horas 15 minutos en deportes. México es el primer clasificado a la segunda fase del Mundial de Fútbol. Ayer derrotó 1-0 a Corea del Sur y sumó 6 puntos. En el otro partido del grupo, República Checa y Sudáfrica empataron 1-1.
0: Mientras tanto, en el grupo B, Suiza es puntero luego de derrotar 4-1 a Bosnia y Herzegovina, al igual que Canadá, que goleó 6-0 a Qatar.
1: Hoy juega Estados Unidos con Australia a las 16 horas. Usted lo puede ver por la televisión pública. Escocia-Marruecos a las 19. Brasil ante Haití a las 21:30. Y Paraguay con Turquía a la medianoche.
0: Uruguay sigue preparándose en Playa del Carmen para el partido del domingo ante Cabo Verde. Hoy habrá conferencia de prensa con dos futbolistas del plantel. Mañana en la tarde la delegación viaja hacia Miami.
1: En el plano local, con el periodo de pases abierto, los equipos buscan refuerzos. Nacional negocia por la vuelta de Alfonso Espino. Peñarol por el retorno de Jonathan Rodríguez.
0: En básquetbol, hoy se juega la quinta final entre Aguada y Peñarol en el Antel Arena. La serie está igualada 2-2 y es al mejor de 7 partidos.
1: 12 horas 16 minutos. Lo que se destaca a nivel internacional es que bombardeos israelíes en esta madrugada mataron a 21 personas en el Líbano, donde también murieron 4 soldados de Israel, en lo que es el punto más alto de las hostilidades desde el anuncio del acuerdo entre Irán y Estados Unidos esta semana.
0: A propósito, y de inmediato fueron suspendidas las conversaciones de paz entre Estados Unidos e Irán tras estos ataques de Israel en Líbano. El anuncio llega desde Suiza, llega después de las últimas tensiones que ha provocado Benjamín Netanyahu.
1: Estos acontecimientos también afectan como efecto dominó un pacto de alto al fuego, bueno, como ya veníamos diciéndolo anteriormente, negociado entre Israel y Hezbollah, otro acuerdo para poner fin a la guerra en Medio Oriente.
0: El Parlamento cubano aprobó por unanimidad, en una reunión extraordinaria, un amplio programa de reformas a favor del libre mercado en un giro inédito para la isla comunista sumida en una profunda crisis económica bajo presión de Washington.
1: Un abogado antisistema respaldado por Donald Trump y un aliado del primer gobierno de izquierda de Colombia definirán en un reñido balotaje presidencial este domingo si el país gira a la derecha o mantiene el actual rumbo en medio de un estallido de violencia.
0: El presidente de Chile, José Antonio Kast, ajusta su plan de gobierno tras un turbulento inicio de su administración ante una expectativa trunca de una baja en los precios y de una importante mejora en materia de seguridad.
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1: Lo avanzamos en titulares, lo vamos a desarrollar ahora. El presidente de la República está encabezando hoy los actos conmemorativos del aniversario del natalicio del prócer José Gervasio Artigas. A las 11 de la mañana se realizó el acto oficial en Montevideo, en Plaza Independencia, y la presidente Carolina Cose participó de la jura del pabellón nacional por parte de alumnos de liceos y actuación del coro juvenil del Sodre, pero en el Palacio Legislativo, donde se está previendo que en unos minutos se realice la tradicional actividad en el Sauce, en Canelones. Nos vamos ahora con Marco Rivero, que bajo lluvia está estoicamente establecido por ahí. Adelante, Marco.
3: ¿Qué tal? Buen mediodía. Bueno, te voy a contradecir porque brilla el sol sobre Montevideo.
1: Dale.
3: Despejó, sí, absolutamente, algo de viento, frío, pero con cielo descubierto a esta hora en la capital del país, en la zona metropolitana. Una buena noticia para
1: excelente.
3: Lo que resta de la jornada y las actividades que están programadas.
1: Más burbuja temprano, comunicacional, se le podría decir,
3: Claro. Más temprano, y no hace tanto porque fue a las 11 de la mañana, pero cuando todavía estaba el cielo cubierto y todavía había alguna llovizna, el presidente de la República junto al secretario de Presidencia, Alejandro Sánchez, encabezaron esta colocación de ofrenda floral en el monumento a José Gervasio Artigas en Plaza Independencia, un acto muy breve del que participaron varios ministros y subsecretarios. Fue simplemente ejecución del himno, la colocación de esta ofrenda y se retiraron después de, bueno, toda la parte protocolar que cumplió el regimiento de Blandengues, que es la guardia que está apostada siempre así en el monumento. En el Salón de los Pasos Perdidos se cumplió la segunda de las actividades oficiales, concluyó hace breves instantes, todavía andan la gurizada aquí en la vuelta de los liceos y las escuelas que estuvieron dando su promesa y su juramento al pabellón nacional en este ámbito, en un acto que fue encabezado en este caso por la vicepresidenta de la República, la presidenta de la Asamblea General, la ingeniera Carolina Cose, y que tuvo la actuación del coro juvenil del Sodre. También fue acompañado por algunos de los integrantes del Poder Ejecutivo y algunos de los legisladores. Y las actividades centrales se van a desarrollar, como es tradicional, en la ciudad de Sauce, en Canelones, donde desde esta mañana se vienen llevando a cabo. En realidad ya hubo una previa ayer con la participación de grupos artísticos en la plaza central de esa localidad. Esta mañana comenzó todo a las 7:55 con el izado de banderas y guardia de honor. En la parte protocolar, en el acto de la tarde, desde la hora 13 se espera la recepción de las autoridades. El acto en sí comienza a las 13:30. Luego, a las 14:15, se desarrollará el tradicional desfile de instituciones de enseñanza sociales, militares, policiales y de caballería gaucha. Y nuevamente, desde la hora 16, se llevarán a cabo en la Plaza de Sauce espectáculos artísticos para proseguir con esta jornada de celebración. Debemos agregar que en Plaza Independencia, esta mañana, mientras se desarrolló este acto con la presencia del presidente de la República, se realizó una manifestación por parte del movimiento de cincuentones que están reclamando por un perjuicio económico que se originó en la ley que les permitió salirse del régimen de las AFAP, recordemos. Esto están reclamando una modificación por vía legislativa, pero para dar este paso se necesita de una iniciativa por parte del Poder Ejecutivo, por eso es que vienen hace varios meses ya solicitando mantener una reunión con el presidente de la República, por eso fue que se hicieron presentes nuevamente esta mañana en Plaza Independencia.
1: Muy bien, Marco, estamos atentos entonces a todo lo que vaya surgiendo. Gracias por ahora, ¿eh? Y gracias por la aclaración de que salió el sol, es una maravillosa contradicción.
3: Te ha despejado.
1: Claro que sí.
0: Y una muy buena noticia.
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0: Señoras y señores, tras la muerte de un adolescente de 16 años en el marco de un allanamiento en el barrio Borro, se desataron incidentes entre efectivos de la Guardia Republicana y vecinos de la zona.
1: Personal de inteligencia de policía hizo un allanamiento en la mañana de ayer en el Borro y tras escucharse disparos, un adolescente de 16 años quedó herido. Si bien fue trasladado a la policlínica de Capitán Tula en Piedras Blancas, no sobrevivió.
0: Y a propósito, hay versiones encontradas sobre lo ocurrido. La información policial señala que cuando los efectivos ingresaron a la casa, el menor le apuntó a un policía que le disparó con su arma de reglamento 4 veces, mientras que familiares aseguraron que la víctima estaba en su cama y dormía cuando el policía le disparó. En la escena fueron incautadas varias armas de fuego modificadas y también cargadores.
1: A todo esto, el jefe de policía de Montevideo, Alfredo Clavijo, señaló hoy que es una posibilidad que puede ocurrir el abatimiento de una persona durante un allanamiento.
0: Dentro de la casa allanada había armas, había municiones, como decíamos, y esto está registrado, aseguró el jefe Clavijo. Señaló que todo lo actuado se ajustó a protocolo.
4: La evaluación del punto de vista legal la está haciendo la Fiscalía con la Justicia, porque nosotros somos auxiliares de la Justicia. Del punto de vista operativo, el accionar estuvo dentro de los protocolos que tenemos nosotros. La evidencia marcaba que era un lugar donde habían armas, municiones y personas que estaban usando esas armas, que por ende amedrentaban a otras, ponían en riesgo la vida de otras. En base a esa evidencia se solicitaron las órdenes de allanamiento, se dio cumplimiento como está establecido, y bueno, arrojó este resultado, que es a veces una posibilidad que pueda ocurrir, y por ende nosotros tomamos todas las precauciones de protección hacia nuestros policías y también de los elementos técnicos, tecnológicos, como son las cámaras corporales, para que quede todo registrado y la justicia pueda hacer su evaluación y el mando de la policía también pueda estar en calma y tranquilo esperando esa resolución, como dijo nuestro ministro ayer, entendiendo de que se cumplieron los protocolos como corresponde.
1: Seguimos escuchando la versión del jefe de policía de Montevideo, que insistió en las garantías que brinda el sistema de cámaras corporales, que, según afirma, no puede ser modificado por el policía, y registros que ya están en manos de Fiscalía, dijo.
5: Porque hay algo importante que lo dan las body cam, las police body cam, es decir, que son, obviamente, no se construyeron en el Uruguay, pero que no permiten que el funcionario que la usó realice ninguna modificación en la filmación, porque necesita un código. Y ese código no lo posee la persona que la usa.
0: El ministro del Interior, Carlos Negro, dijo estar tranquilo en cuanto al operativo policial que quedó grabado con las cámaras denominadas GoPro.
6: Fue en el marco de operativos de allanamiento que fueron solicitados oportunamente a la Fiscalía a la Justicia, y la Justicia los habilitó. En este marco de los operativos en los barrios de El Borro y La Chancha, se hicieron 4 allanamientos en total, 3 en El Borro y 1 en La Chancha, uno de los que se realizaron en El Borro, la policía ingresó con cámaras GoPro, lo cual permitió un registro acabado de todo lo que ocurrió hoy en la mañana, por lo que ese dato nos da una gran tranquilidad respecto del procedimiento policial, de la acción del policía que dispara contra el adolescente, y vamos a estar lógicamente a la resolución de la justicia, pero aguardando, ya les digo, con absoluta tranquilidad. Sí podemos informar que en la finca se incautaron armas de fuego, otras armas de fuego, que se incautaron cargadores que son de fabricación casera y que se utilizan para aumentar el poder de fuego de las pistolas que se encontraron allí, que tenían su numeración también borrada. Es decir, estamos hablando de incautación de armas que fueron modificadas para aumentar su poder de fuego y que fueron anulados sus signos de identificación.
1: Estas declaraciones las hizo ayer el ministro Carlos Negro en el Parlamento, en la comisión que fue a dar detalles sobre el plan de seguridad y los recientes cambios en la cúpula policial, y como este hecho del barrio Borro tenía algunas horas nada más, fue consultado al respecto y dio esas explicaciones. Pero la oposición reaccionó y ahí se escucharon críticas. El diputado colorado Gabriel Gurméndez, por ejemplo, se refirió al aumento de los homicidios en el primer semestre del año.
7: Se ha registrado un incremento muy importante de los homicidios que determinan que seguramente cuando se publiquen los resultados del primer semestre, esta realidad va a ser que los delitos de homicidio vienen con una tendencia de crecimiento.
0: El diputado nacionalista Pablo Abdala se refirió a la incautación de armas ilegales, dijo que hay una caída en la eficacia policial.
8: Nosotros planteamos, porque tenemos esa información, que en cuanto a la incautación de armas ilegales, la gestión del Ministerio del Interior y las estadísticas también allí vienen indicando que hay una suerte de aquietamiento o de caída en cuanto a los resultados y a las estadísticas vinculadas con la eficacia policial en esa materia. Está claro que el sentido de los tiempos del Ministerio del Interior lo que determina precisamente es el quietismo, es la inmovilidad, es que no se avance, que no se tomen decisiones. Quedó claro que estas designaciones que hace una semana el ministro anunció responden a que el Poder Ejecutivo, en función del dato que acaba de dar el diputado Gurméndez y en función de todos los demás datos que quedaron de manifiesto en el transcurso de la sesión de hoy, está reconociendo que está fracasando, está reconociendo que los resultados no se están dando.
1: En relación a estos planteos que ustedes escuchaban ahora, los planteos de la oposición, el ministro Negro defendió los proyectos de ley que se enviaron al Parlamento en los últimos días. Reconoció que las estadísticas al cierre del trimestre van a mostrar un aumento de homicidios y de heridos por armas de fuego, pero dijo que se confirmará una tendencia a la baja en todos los otros delitos.
6: Estamos monitoreando muy de cerca todo lo que es la realidad criminal del país en función de los que nos obliga el plan que hemos formulado. De acuerdo a este monitoreo y esta evaluación es que se van ajustando detalles, se van ajustando operativos, se van ajustando funciones, se van ajustando incluso algunos cambios. Esta vez, o en este aspecto en la policía concretamente, pero pueden hacerse en otras unidades del ministerio. Podemos evaluar a esta altura, faltando algunos días aún para el cierre, lo que nos impide dar las cifras, que vamos a dar por supuesto cuando cierre el semestre, podemos adelantar, y así lo hicimos en el recinto, y así lo hacemos ahora, que en materia de homicidios y heridos de arma de fuego va a haber una leve suba con respecto al año anterior. Y también podemos decir que en el total de los delitos la tendencia va a seguir siendo a la baja.
0: 12 horas 30 minutos, la ministra de Transporte y Obras Públicas dijo ayer en el Parlamento que la guía de carga no es un impuesto y que se está evaluando un mecanismo de incentivo y no de penalización.
1: Echeverry compareció ayer ante la Comisión de Transporte del Senado para informar sobre esta guía digital para el transporte de carga en el marco de las protestas de camioneros autoconvocados que se dieron en los últimos días.
0: La ministra de Transporte agregó que se pretende mantener ámbitos de intercambio con todos los actores para intercambiar y recoger aportes. El punto es garantizar la trazabilidad de la carga, dijo.
9: Y nosotros no pretendemos imponer, pretendemos mantener todos los ámbitos de intercambio con todos los actores, fundamentalmente las gremiales, pero también la mayor apertura para intercambiar, para recoger aportes, inquietudes, problemáticas, preocupaciones y tratar, por supuesto, de incorporarla en la construcción de soluciones a aquellos que no se sienten representados por las gremiales.
0: ¿Por qué hay resistencias a esta guía?
9: No es una información que esté suficientemente clara. Yo creo que lo que ha evidenciado la guía, y nos lo planteaban ahora los senadores, si hacemos acuerdo, es que fue la punta del iceberg que habilitó de alguna manera a otro tipo de problemas donde la guía no interfiere o donde la guía no los crea, sino que tiene que ver con aspectos, insisto, estructurales, que tienen que ver con las formas de remuneración, que tienen que ver con las condiciones laborales, que tienen que ver con el relacionamiento entre sectores privados que tienen diferencias y que el Estado, en este caso, nos los han planteado además los propios representantes de los autoconvocados de distintos departamentos pretenden y quieren que el Estado ayude a generar una mesa de intercambio.
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1: Hablemos ahora de conflictividad laboral, hablemos de competitividad desde la perspectiva ministerial. Adelante, Marco.
3: Sí, gracias. El ministro de Trabajo y Seguridad Social, Juan Castillo, fue de los que estuvo en los dos actos esta mañana y al término de la actividad en el Parlamento, en el Palacio Legislativo, refirió justamente a esta situación de conflictividad que se está viviendo en vísperas del envío por parte del Poder Ejecutivo al Parlamento de la rendición de cuentas, del proyecto de ley de rendición de cuentas. Al respecto dijo que la semana próxima habrá una instancia de negociación a nivel del Consejo Superior Tripartito que estará recibiendo las inquietudes de COFE. Dijo que seguramente algunas serán contempladas, pero es factible que no todo lo que se plantee.
10: En la educación, algunos organismos del Estado, en la semana que viene se convoca el Consejo Superior de Públicos para recibir el planteo de COFE, que seguramente tiene más expectativas de las que se pueda estar otorgando. Pero bueno, y también hay alguna otra dificultad, otras demandas, otros reclamos que nosotros vamos a tener que estar contemplando, pero por ahora todo en el ámbito de la negociación, proceso de debate que recién va a empezar, y bueno, vamos a tratar de resolver de cómo en su justa medida todos son contemplados. Es obvio que creo que no hay una forma de alcanzar el 100% de lo que nos están reclamando, pero van en esa dirección. Va a quedar claro de que no es una rendición de cuenta de gasto cero, que en realidad no crece el gasto, pero sí hay una distribución distinta. Van a haber más aporte o prioridades a la infancia, a la juventud, a la atención sanitaria. Yo creo que van a haber cosas importantes.
3: Ministro. Castillo también refirió a este proyecto de ley de competitividad que se ha remitido desde el Poder Ejecutivo al Parlamento. Dijo que seguramente no sea todo lo que hay para mejorar lo que está contemplado allí, pero que las cosas que están planteadas son cosas en las que hay que mejorar.
10: De lo que más puedo hablar es del espíritu, porque ya se venía discutiendo en el Consejo de Ministros esta iniciativa que se venía analizando, que la venía elaborando fundamentalmente el Ministerio de Economía y Finanzas, que tiende a empezar a colocar algunos elementos para dar respuesta a los desafíos que tiene Uruguay hoy día, de mejorar la competitividad, de agilizar los trámites, de facilitar lo que son la importación, las exportaciones del país, y por lo tanto bajar costos, que es una cosa que también juega bastante para el tema del rol de la competitividad. Así que, bueno, a partir de ayer que lo firmamos, ahora que queda en manos del Parlamento el debate, la discusión y seguramente, en la medida de lo posible, mejorar los contenidos. ¿Sí?
11: ¿La burocracia es uno de los problemas que tiene Uruguay hoy en día?
10: Es, seguramente no sea el único, pero es un gran desafío que tenemos. En las previas a la campaña electoral todo el mundo habla de cómo nosotros agilizamos más el Estado y cómo disminuimos la burocracia y los trámites que hay. Esto contribuye a eso, es un paso que me parece que habría que valorar.
3: El ministro dijo que también se está trabajando y siguiendo de cerca la situación de la maltería de la empresa Ambev en Paysandú, cuyos trabajadores han advertido sobre los problemas que están ocurriendo allí y de la posibilidad de que la fábrica vaya hacia un cierre. Es algo que se está siguiendo de cerca y trabajando en esa situación, comentó el ministro esta mañana.
1: Perfecto, Juan Castillo, que acaba de llegar de presidir la nueva conferencia de la OIT. Muchísimas gracias, Marco. 12 horas 35 minutos, vamos a ir una pausa después de la misma. Tenemos para contarles que la Intendencia de Montevideo promulgó los decretos de los 4 proyectos extrapresupuestales que fueron aprobados en la Junta Departamental, no sin controversia. Ya volvemos.
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4: 12 horas 38 minutos. Gracias por continuar aquí en Radio Uruguay. Vamos con la noticia relativa a la promulgación de los decretos de la Intendencia.
5: Exactamente, la Comuna Capitalina promulgó estos decretos de los 4 proyectos extrapresupuestales que fueron a su vez aprobados por la Junta Departamental. Esto ocurrió a principios de este mes. Estamos hablando de saneamiento, limpieza, veredas y calles.
4: Con estos decretos se autoriza a la Intendencia a contratar préstamos con organismos o instituciones nacionales o internacionales para la ejecución de esas medidas.
5: Recapitulemos, los 4 proyectos suman un total de 260 millones de dólares. El que requiere mayor presupuesto es el de saneamiento con 130 millones, seguido por el de limpieza, que demandará 50 millones de dólares. Mientras tanto, los de calles y veredas implican una erogación de 40 millones de dólares cada uno.
4: El plan de saneamiento incluye la realización de la primera etapa del proyecto de obra de mitigación de inundaciones en calle Galicia, La Paz y Avenida del Libertador, en el tramo que cruza el puerto y la Rambla, pasa por la terminal de Río Branco y por La Paz hasta la calle Rondó.
5: En el caso del plan limpieza, el monto global se redujo en 10 millones de dólares, ya que la Intendencia asumirá la compra de los camiones recolectores dentro del periodo del actual gobierno y no a largo plazo, según lo acordado con la oposición.
4: El plan Veredas contempla la renovación del sistema de iluminación existente y la incorporación de nueva infraestructura lumínica en aquellos espacios que actualmente presentan déficit, detalla la Intendencia.
5: Mientras que el plan Calles tuvo un ajuste de 10 millones de dólares respecto a la propuesta inicial, este presupuesto asegura, según la Comuna Capitalina, el inicio de intervenciones en arterias de alto flujo vehicular o con pavimentos notoriamente deteriorados.
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4: El Sindicato de la Construcción definió una jornada de movilización para el próximo 1 de julio ante la falta de avances en la negociación colectiva.
5: El convenio colectivo del sector lleva más de 80 días de vencido y no registra avances después de 5 instancias en el Ministerio de Trabajo y Seguridad Social.
4: En diálogo con los medios públicos, el secretario general del SUNCA, Javier Díaz, atribuyó esta falta de avances a la falta de disposición del sector empresarial.
6: Al día de hoy ya van cerca de 80 días donde se venció el convenio colectivo en la industria de la construcción, donde ya van 5 reuniones en el ámbito formal del Ministerio de Trabajo, donde hemos presentado nuestra plataforma y hasta el día de hoy no solo que no hemos tenido ningún avance, sino que no hemos podido empezar a discutir acerca de la plataforma que hemos presentado, y esto obedece básicamente a una posición del sector empresarial que no solo que no ha dado respuesta, sino que ha tomado otro camino, porque en la previa de estas reuniones, digamos, se han publicado enormes editoriales, poco más que hablando de la conflictividad, de los problemas del sector, que nada tienen que ver con lo que pasa en la industria de la construcción hoy, y que en la mesa de trabajo, en definitiva, no se ha dado ni siquiera respuesta formal a la plataforma presentada por la organización sindical.
4: El Parlamento recabará propuestas y comentarios de la ciudadanía en relación al impacto de los entornos digitales e inteligencia artificial, fundamentalmente en infancia y adolescencia.
5: Se trata de una iniciativa en conjunto con varias instituciones, así como colectivos de la sociedad civil, que se desarrollará entre el 23 de junio y el 10 de septiembre.
4: A propósito, el propósito es generar información sobre cómo las herramientas tecnológicas y los sistemas algorítmicos están transformando la vida de los jóvenes.
5: Entre otras cosas, se busca identificar riesgos, oportunidades, habilidades necesarias y las responsabilidades que competen a los distintos sectores involucrados.
4: La consulta abierta digital se va a realizar a través de la plataforma de participación ciudadana digital, donde se podrán responder formularios y presentar propuestas concretas.
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5: 12 horas 43 minutos, vamos a Soriano porque la diputada María Fajardo alertó sobre la falta de tobilleras electrónicas en el departamento, lo que obliga a destinar múltiples turnos policiales para custodiar a víctimas de violencia de género. Un tema por demás sensible, de estricta actualidad, lo abordamos contigo, Aldo Roque de Filippo. Aldo, un gusto recibirte, buen mediodía.
7: Buen día, ¿cómo están? Sí, la diputada Fajardo se refirió a los temas de inseguridad que está viviendo el departamento y a algunas críticas que viene recibiendo la policía respecto a este tema, pero ella dijo que no es por culpa de los funcionarios policiales o de los directivos policiales que pasan estas cosas, sino porque se distraen recursos en virtud de que en el departamento faltan tobilleras para la atención de víctimas que han sufrido violencia de género. Eso significa que hasta 3 duplas de policías tengan que, durante el día, tengan que custodiar a estas personas que han sido víctimas de violencia de género, y esos policías no puedan ser destinados a otras tareas. La diputada Fajardo procura tener una reunión con autoridades del Ministerio del Interior para que, bueno, que se asignen más tobilleras al departamento y se puedan liberar esos recursos humanos para la atención de otro tipo de problemas. Escuchamos lo que decía la diputada Fajardo.
8: Esperando que me dé una entrevista, porque en realidad hay un gran problema que tenemos acá, ¿no? Un problema de relacionamiento con la policía, ni de que no podemos hablar con el jefe de policía, ni que no están trabajando, están haciendo lo que pueden con lo que tienen. Pero todos sabemos, estamos acá, y ustedes que son periodistas saben, de que no hay tobillera para la violencia de género. Entonces, ¿qué pasa? Cuando hay una situación de violencia de género, que es uno de los delitos que ha crecido en Soriano, tenemos que poner 3 turnos de duplas cubriendo hasta que aparezca alguna tobillera de algún otro departamento que esté sobrando. Eso hace que no podamos tener los recursos que hay, que somos uno de los departamentos que nos faltan más recursos humanos, por más que ahora ya entraron a la escuela, pero falta. Entonces nosotros estamos tratando que nos den una entrevista para decir, precisamos que tengamos, aunque sea un par de tobilleras a la espera ahí, por si pasa algo, no tener que usar funcionarios que los necesitamos para la patrulla.
7: Bien, hasta ahí lo que planteaba la diputada Fajardo de esta problemática que lamentablemente se extiende en todo el departamento, ¿no?
5: Claro, y así que, bueno, es inminente entonces una reunión con el Ministerio del Interior para este pedido, ¿no?
7: Está a la espera de esa reunión a ver qué respuesta puede tener al respecto.
5: Claro, claro. Muy bien, Aldo Roque de Filippo, gracias por este contacto, que tengas una muy linda jornada.
7: Muchas gracias.
4: 12 horas 46 minutos. En instantes nada más nos ponemos en modo mundial.
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4: Muy bien, Guadalajara en un llano.
14: México en una laguna. No, ¿sabes? A mí la voy a montar. Me encantaba. Que era la tonada que me la enseñó Tami, que decía así. La vaca es un animal toda forrada de cuero. La vaca es un animal toda forrada de cuero. Tiene las patas tan largas, tiene las patas tan largas. Vamos todos. Tiene las patas tan largas que le llegan hasta el suelo.
4: Qué bien que le fue
14: a México. Bueno, ganó México, ¿no? A propósito, ganó México y ganó 1-0 ante Corea del Sur y ganó bien para ya clasificarse a 16avos de final, quedarse en el Azteca. Abrir el libro de los clasificados. Además, la República Checa por el mismo grupo empató ante Sudáfrica 1-1. Y en el grupo B, Suiza goleó a Bosnia 4-1 y Canadá 6-0 a Qatar, en una situación muy, muy, muy embromada, ¿no? Por la fractura de Ismael Koné, que dolió de verlo desde lejos. Hoy, a las 4 de la tarde, por el grupo D, Estados Unidos ante Australia, Turquía frente a Paraguay, vaya cuando esté golpeando el sábado a las 12 de la noche. Además, por el grupo C, Brasil ante Haití va a 21:30 y a las 19 estaremos con Santi Castro, con Bardanca, con Sofi Umbre, con Escocia, Marruecos por Canal 5. Uruguay-Cabo Verde el domingo a las 7 de la tarde en Miami. Va a jugar Sanabria, va a jugar Canovio, salen Viña y Darwin Núñez. No para el equipo Bielsa, pero sabemos que se va a hacer. El juez será el noruego Espen Eskas. Ante africanos, Uruguay, 2 ganados, 2 empates. Recordemos en 2002 Senegal, aquel 3-3, el cabezazo de Púa. En Sudáfrica el camino comenzó cuando se le gana a Sudáfrica. Después aquel partido ante Ghana, el épico. Y después la última vez en Qatar, 2022, cuando el gran cocho Georgian de Arrascaeta anotó los 2 goles ante Ghana. Uh-huh.
5: Qué bueno.
14: ¿Qué más te puedo decir? ¿Eh?
5: Bueno, a nivel local hay ya pedido de pases, hay pujas, hay pretensiones.
14: Bueno, están esperando por el lado de Peñarol, están esperando a Jonathan Rodríguez. Me parece que es una contratación extraordinaria en la medida en que la rodilla esté bien, ¿no? Pero están esperando los resultados y las evaluaciones que pueden hacer con él. Por el Pacha Espino, espera Nacional, sería una contratación extraordinaria porque en España le fue fantástico, él quiere venir, pero no es tan sencilla la situación. Y en básquetbol, vamos a la quinta final, hoy en el Antel Arena, 21-15, Peñarol Aguada están 2-2, se juega el mejor de 7, hoy no se define, pero sí podría definirse el lunes.
5: Apasionante, ¿no? Esa finalísima.
14: Finalísima.
5: Aguada como pudo, ¿no? 2-0, 2-2.
14: Perdía 2-0, lo igual a 2, así es Aguada.
5: Mira.
4: Y así es el básquetbol.
14: Sí.
4: Esa capacidad de reciclarse todo el tiempo, me encanta. Gracias,
14: a ustedes.
4: Joseca.
5: Gracias, Rey.
14: Muy amables.
4: Reiteramos entonces, hay paro y empieza.
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5: Doce horas 52 minutos, vamos a Paysandú, Gabriela.
4: Sí, claro, porque ahí el intendente Nicolás Olivera lamentó la muerte de una persona en situación de calle. Sostuvo que aún se investigan las circunstancias de la muerte. Pero más allá del legítimo dolor de los dirigentes, tomamos contacto ahora con Martín Bosco para que nos cuente qué pasó.
5: ¿Qué tal, Martín? Bienvenido, buen mediodía.
15: ¿Qué tal, Gabriela? Muy buen mediodía para ustedes, un mediodía realmente hermoso si consideramos lo que fue el comienzo de la mañana. Tenemos sol a esta hora aquí en Paysandú, luego de una mañana bastante amenazante. Sí, efectivamente, como ustedes decían, la víctima tenía antecedentes de permanencia en situación de calle. Esto sucedió el pasado miércoles. Había ingresado en al menos tres oportunidades al refugio del Ministerio de Desarrollo Social. Contaba con cierta contención familiar. No obstante, Olivera remarcó que cualquier pérdida de vida humana es motivo de preocupación y obliga, dijo, a revisar los procedimientos de asistencia. El jefe comunal fue especialmente crítico con la actuación del Ministerio de Desarrollo Social, señalando que mientras autoridades de la cartera destacaban públicamente el funcionamiento de los dispositivos para las personas en situación de calle, se producía el hallazgo de esta persona fallecida. En ese sentido, cuestionó que el organismo no asumiera públicamente responsabilidades ni brindara explicaciones posteriores, y sostuvo que la responsabilidad principal en la atención a personas en situación de calle corresponde al MIDES y rechazó la postura de trasladar esa tarea específica al Centro del Coordinador Departamental SQL. Escuchemos lo que nos decía el intendente Nicolás Olivera.
16: Si usted sabe y tiene el registro de todas las personas que noche a noche en algún momento ingresaron, ¿los están yendo a buscar todas las noches? ¿La línea de investigación por dónde va? Esperemos que no se haya muerto por frío, esperemos que no haya sido. El terreno no era público, el terreno, o sea, era una persona que estaba en situación de calle. Capaz que ese día le tocó dormir en un predio un poco más adentro, pero en definitiva estaba a la intemperie. Pero lo que duele es que los que tienen que dar la cara, que es el MIDES, no la dan. El MIDES terceriza su responsabilidad. Ya no es un problema del MIDES. ¿Desde cuándo en Uruguay el problema de las personas en situación de calle no es responsabilidad del MIDES? O sea, solo con el actual ministro pasa eso.
15: Así teníamos las impresiones del doctor Nicolás Olivera en estas últimas horas, haciendo referencia precisamente a esta situación que, reitero, no hay oficialmente confirmado todavía las causas de muerte. Desde el Ministerio del Interior se ha informado a los medios de comunicación que esto está en la órbita de Fiscalía y que una vez que se avancen las investigaciones se dará la información oficial correspondiente. Pero bueno, en la jornada de ayer el intendente hizo estas manifestaciones en virtud de justamente que el Ministerio de Desarrollo a nivel local y nacional no dieron información al respecto y que de alguna forma responsabilizaron al Centro de Coordinador de Emergencia Departamental del SECOER sobre esta situación.
5: Muchas gracias, Martín. Que tengas un buen fin de semana.
15: Un abrazo igualmente para todos ustedes.
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4: El dólar cotiza en pizarra a 38.80 pesos a la compra, a 41.40 a la venta.
5: El euro lo hace a 43.39 y 48.80.
4: El peso argentino a 0.02 y 0.20.
5: Real 6.90 y 8.70 pesos.
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4: ¿Cómo cambian las cosas? Y a veces para bien. En este caso, esta mañana en Montevideo estaba sumamente feo, lluvioso, frío. Sigue estando frío, pero ahora salió el sol, el cielo está bastante más despejado.
5: Claro.
4: ¿Cómo sigue, Gustavo?
5: 13 grados la temperatura, 70% el índice de humedad. Y bueno, para las próximas horas, cielo nuboso y nuboso, la posibilidad de más precipitaciones escasas. Así que bueno, esperemos tener un lindo fin de semana también en materia climática.
4: Gracias por habernos acompañado y por elegir siempre a las radios públicas. Gracias por haber estado ahí. Buen fin de semana.
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0: Bueno, mundial.
1: Con la vuelta de Mauro, mundial. Con la vuelta de Mauro, aprovechamos para saludar a todo Fénix.
0: Qué lo tiró, ¿eh? Qué grande el Fénix, ¿eh?
1: Sí, la verdad que sí.
0: Volvió Mauro, ¿cómo pasó, Mauro? Muy bien.
1: Orpi, Gustav. No,
0: ¿viste la que tiró, no?
1: Sí, y yo ya lo sabía porque Castañola me contó.
0: No, descansó de ustedes, me mete. Bueno, estamos acá, ¿eh? Se viene el fin de semana, se viene Uruguay jugando en domingo, no mundial. Qué lindo, ¿no?
1: ¿Qué te parece? A las 7 de la tarde.
0: Imagínate, ¿no?, lo que va a ser el domingo, ¿no? Domingo con Uruguay compitiendo en un campeonato mundial, con cambios. Parece que no van a ser 2, parece que van a ser 3.
1: Ah, decime, no lo sabía.
0: Sí, viene Nicolás, parece.
1: ¿Viene Nicolás de la Cruz?
0: De la Cruz. Y Mauro se pone triste porque Fénix pierde a un representante.
1: ¿Y por quién viene?
0: Y Fénix pierde a un representante.
1: Ugarte.
0: Exactamente. Parece, dice Pagliotti, que ese es el último cambio que ensayó esta mañana Bielsa. Tendremos mano de la Cruz. Y entra acá. Bueno, pero entra Canovio, dice, está bien, dice Mauro. O sea, los cambios serían Sanabria por Viña, Canovio por Darwin y De la Cruz por Ugarte. O sea, toca vos. Bielsa proactivo, Bielsa sin esperar, Bielsa buscando, revolviendo y bueno, generando cosas, ¿no?
1: Va seguramente Bentancur, ¿no? Como eje,
0: y digamos, es muy probable, sector de 5. Es muy probable. Lo que sí está claro que vamos a ver a Valverde centralizado, a Valverde jugando
1: por derecha, ¿no?
0: Sí, pero en una zona interior, no pegado a la banda como lo hizo el otro día. Pagliotti, pónganos al día en cuanto Pagliotti, a estas novedades.
1: Por favor,
0: está agitado, Pagliotti. ¿Qué le pasa, Pagliotti?
2: Buen día, ¿cómo andan? ¿Todo bien? Estaba ahí con información allá desde México.
1: ¿Con Walter?
2: Con nuestros compañeros, Martín y Nicolás.
0: ¿Y está todo bien con Martín y Nicolás?
2: Sí, ya vamos a tener un contacto desde allá, está entrenando Uruguay, y así que, bueno, últimos detalles al instante.
1: ¿Cómo
2: allá
1: forma Uruguay?
2: Bueno, lo que se puede saber ahora es Muslera al arco.
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2: Muslera al arco, Guillermo Varela en el lateral derecho, Sanabria en el lateral izquierdo por Viña, de zaguero Sebastián Cáceres y Matías Olivera. En la mitad de la cancha, otro cambio, Bentancur con De la Cruz y Ugarte, Valverde, Canovio por Darwin, Maxi Araújo y Viñas, que sería el 11 de Marcelo Bielsa. Pero vamos a charlar con nuestros compañeros para que lo confirmen. Yo estoy replicando simplemente su información de lo que vieron hoy en el entrenamiento. Que lo hablábamos, Bielsa no esconde el equipo. Bielsa te para el equipo y los que no están ya son los suplentes y los que están trabajando son los titulares.
0: Bien. Ese es el panorama entonces, con 3 cambios. Pero vuelvo al punto, ¿no?, que me parece importante poner el foco ahí. El técnico de la selección no quedó convencido. Me parece que sí. Esto marca que las señales que el equipo mostró en la recta final del partido le permitieron considerar que ahí estuvo la mejor expresión. En el último cuarto, hoy que tenemos el fútbol en cuartos, en el último cuarto apareció lo mejor de Uruguay, ¿no?
2: Sí, yo me quedé con eso del último cuarto, ¿no? El segundo.

0: que Uruguay tiene que ganar, que Uruguay tiene que destrabar. Pues sabés qué pensaba, ¿no? Porque son partidos largos, que vos tenés que ir amasando, procesando. Yo lo que noto es que el técnico está enfocadísimo, que el técnico está análisis y ejecución, y eso es bueno. El otro día tomó decisiones rápido, le fue tomando el pulso al partido. Lo que tenemos que concebir que acá no hay que desesperarse, que es un partido que si no lo destrabas rápido, te va a costar, porque ellos se van consolidando, el otro día lo fueron demostrando. Pasaban los minutos e iban ganando confianza, claramente, o sea, hay que ser muy paciente, estar enfocado.
1: Y por suerte, Bielsa demostró que cambió ya rápido y no titubeó ni aguantó a un revulsivo en el segundo tiempo con el mismo equipo. No, ya de una cambió en el entretiempo y también ya mandó cambios en el complemento para cambiar Uruguay. Y bueno, cambió. Ojalá que sí, que sea en el arranque mismo el que destrabe el gol, porque si no, yo creo que va a pasar lo mismo. Cabo Verde se va a meter atrás y es difícil entrarle. Por lo menos demostró contra España eso.
2: Sí, no, pero el de España va a ser... Es después, ¿no? Y lo más importante es lo que viene, y lo que viene es el domingo a las 7 de la tarde en Miami para Uruguay, Cabo Verde. Pero también se está hablando desde allá, se lo preguntaremos a los compañeros, que España no pondría a Yamal ante Arabia Saudita, y todo considerando el tercer partido ante Uruguay.
0: Lo que muestra la desesperación del otro día, ¿no? Haberlo mandado a la cancha, aun cuando no era el plan original, tomando en cuenta que los resultados no se estaban dando como se... Se quería, se pretendía. Por ahí pensaba eso, ¿no? Ayer Britos nos hablaba de cosas elaboradas, prefabricadas, pero fundamentalmente de jugadas preconcebidas que puedan destrabar un bloque bajo cerrado como lo va a tener Cabo Verde, defendiendo con un 4-5, que por momentos es 5-4 y por momentos amplía la última línea porque se encogen y se meten en el sector los volantes. Hay que estar muy claro, pero cuando pongo el foco en Bielsa, noto que el técnico está con una lectura constante, permanente del juego y decidiendo y tocando. O sea, no hay tiempo de espera, hay tiempo de búsqueda inmediata de soluciones.
1: Y hay otra cosa, ya lo decía José Carlos, estoy de acuerdo. Arabia Saudita, en momentos tenías que cuidarte porque ellos, a ver, de contragolpe te podían hacer daño. Yo creo que Cabo Verde, la verdad, o por lo menos con lo que mostró en España, atacaba con 1-2 y ya rápido recuperaba la pelota España.
2: Tuvo un par de situaciones igual, ¿no? Y yo, me parece que lo que ha mostrado el Campeonato del Mundo hasta este momento es que no podés subestimar demasiado.
0: No,
2: a nadie.
0: No, hay algunos que están abajo, evidentemente.
2: No, hay diferencias.
0: Sí, allá lo de Qatar, el partido de Ghana y Panamá, la verdad, estuvo duro, estuvo bravo.
1: Suiza le hizo 4 a Bosnia, que... La verdad sí, que esperaba algo más
0: de Bonnie. No, pero ¿sabes qué pasa? Ahí te estás quedando con el resultado. ¿De qué manera le hizo 4? Le hizo los 4 goles en 6 minutos al final.
1: Iba 2-0.
0: En 6 minutos, a los 84 lo destraba. Si
2: el primer gol va después de los 70.
0: Sí, pero después lo destraba cuando viene la catarata de goles, de los 84 a los 90 y pico. Y con dos cambios porque no le encontraba la vuelta al juego. Ayer tuvimos una fractura, ¿no? La de Cano, qué bravo, nosotros estábamos en actividad, no vimos el partido al instante, después sí algún resumen y alguna ilustración en fotos dura de ver, porque sinceramente no es agradable una situación de esas, donde un jugador padece una lesión grave, importante, pero bueno, parte de esta historia de la competencia, ¿no? De vicisitudes que puede determinar el campeonato.
1: Yo vi la repetición, o sea, de la jugada, de lo que muestran. No entiendo cómo le llega a dar a la fractura de tibia. Porque eso es como un tranque. Sí. No le va de atrás, no le va adelante con los tapones. Sí le va de atrás, pero le saca la pelota y se siente un crack. Hay un video de FIFA que solo está el sonido ambiente y se siente como... La verdad, qué increíble que, no sé, le habrá pegado justo en un lugar del pie ahí que capaz que es medio frágil y se lo terminó rompiendo, fracturando. Pero no fue una patada de esas anormales. Después quedó conmocionado. Bueno, tampoco... Está bien... La verdad, lo digo, está bien expulsado, o sea, si... ¿Por qué? Porque es fractura nomás. Porque...
0: Vos sabés que...
1: fue una falta, o sea...
2: Sí, nada más que porque es fractura.
1: Pero, por eso lo estoy diciendo ahora al aire y en vivo, pero lo venía pensando.
2: Como si hubiera que echar al aire porque fractura. Y en vivo,
1: pero fue mala liga eso de la fractura, fue una patada de roja. Le terminan sacando la pelota, le pegan el pie, le saca la pelota, pero... Por eso, no entendí.
2: Me interesa ir a la información de los partidos de hoy. Como siempre tenés todo y como siempre nos podés informar a propósito.
1: Hoy hay 5 partidos.
2: Hoy hay 4.
0: ¿Vos sabés que me acaba...
1: después de las 12?

0: Me acaba de escribir un amigo tuyo que decía, no estoy. ¿Cómo que no estoy? Si estás, sí. el amigo tuyo, Jorge.
1: Sí, sí.
0: Que mandó un mensaje de programa.
1: Walter. Señoras, señores, no, informa Alfajor Jorgito, doble y triple sabor. Estos son los partidos de la jornada en el Mundial.
2: A las 4, Estados Unidos-Australia. A las 19.
0: Espera un poquito. No en modo relator, hacelo en modo periodista de derechos exclusivos. Tranquilo.
1: Que te parezca, Pocho. Mirá que tenés derecho.
2: A las 4 de la tarde. Y
0: no
1: te vengan así.
0: Cambiemos arriba.
2: Vamos. A las 4 de la tarde se vuelve a presentar a Estados Unidos en su Mundial.
0: Bien.
2: Luego del 4-1 a Paraguay, va contra Australia. A las 19, por la pantalla de Canal 5 y ante el TV, Santiago Castro, Bardanca, Álvarez de Ron.
0: No, Álvarez de Ron y Bardanca.
2: Bueno, lo mismo. Suena mejor Bardanca, Álvarez de Ron que Álvarez de Ron, Bardanca.
0: ¿Por qué?
2: Y por la...
0: ¿Por qué te...?
2: Por el cómo termina la palabra.
1: Claro.
2: Bueno, Álvarez, Bardanca, Álvarez de Ron suena mejor que Álvarez de Ron, Bardanca.
1: Claro,
2: por
1: claro.
2: Cómo termina un apellido. Mirá, y otro.
0: Acá teníamos una persona que trabajaba en la radio cuando fue el Mundial, ya tengo un lío, no me acuerdo qué Mundial era. Que jugaba Senegal.
1: Sería el 82.
0: Que jugaba, no Senegal, ¿cómo era la Angola?
1: El álbum de la...
0: La que
1: el
0: dirigió Ferrín. Y le decían las palancas blancas a los angoleños. No, las palancas negras.
2: Claro,
0: perdón.
2: Sí.
0: Y él decía, cada vez que salíamos con José de acá de la radio, nos decía, Álvarez de Ron, Bardanca, en el sobre son las palancas blancas.
2: Cuenta, eso suena bien porque rimó bien.
0: Todo bueno, la clavó en el ángulo.
1: Avanzamos con la información.
0: Diga.
2: No le importó nada esa historia a Álvarez de Ron.
0: No le importó
2: nada. A las 19, Escocia-Marruecos, 9:30, Brasil-Haití. Y yo decía que hay un cuarto partido porque...
1: No, dijiste un quinto, pero no está el quinto porque son cuatro.
2: De verdad, a las 12 de la noche juega el otro partido, que obviamente ya ha pasado y es sábado, es el de Turquía-Paraguay, a las 0 horas. Esos son los cuatro partidos, no cinco, como dijo Parietti.
1: Sin querer.
2: Del Mundial de hoy.
1: El quinto conjunto.
2: Ya mañana sábado es para mirar todos los partidos, ¿no? Países Bajos-Suecia es un lindo partido, Alemania-Costa de Marfil también. Salvo Ecuador Curazao, pero bueno, hay que ver si Ecuador termina imponiéndose a Curazao para eso.
1: Está en problemas este Ecuador, ¿no?
2: ¿Por qué?
0: Y tiene que ganar, pero...
1: No, pero lo están rezogando al entrenador.
0: Bueno, pero tiene herramientas, José. Mirá, está Canal 5 en vivo con Bentancur, a ver si podemos, perdoná, Mauro, porque esto fue sobre la marcha, pero están en la zona mixta en este momento los jugadores de Uruguay y tenemos la posibilidad de escuchar a Rodrigo Bentancur.
3: Arrancar.
0: Gracias, Mauro. Conferencia de prensa en vivo.
1: Mauro Imbrío.
0: Bueno, los enviados del Canal 5 y los medios públicos.
3: El otro día, en este partido, en un año especial para vos, que te recuperaste una lesión, ¿y cómo ves ahora para Cabo Verde?
4: Bien, no, por suerte, la lesión ya está, estamos bien, ningún problema. Y no, el otro día sí sabemos, el primer tiempo fue malo. Y hablo por mí también, o sea, siempre me pongo a mí por... ante todos mis compañeros y sé que no fue un buen primer tiempo, pero bueno, nos quedamos con la rebeldía del segundo, las sensaciones del segundo tiempo, que creamos muchas ocasiones, no se dio el poder dar vuelta al partido, pero bueno, esa sensación de poder haberlo ganado, la verdad que nos da energía y confianza para lo que viene.
5: Rodri, hay un aspecto que me parece que a ustedes les debe de ocupar también, que es la pelota quieta, que Uruguay ha sufrido bastante en los últimos partidos. ¿Por qué crees que se han dado esos errores, distracciones, problemas de referencia y cómo lo están trabajando?
4: Sí, el otro día fue culpa mía, digamos, el gol, así que eso lo tengo más que claro, pero son detalles que a mejorar también. El fútbol se gana por esos detalles y bueno, el otro día lo sufrimos de vuelta, así que nada, ahora estamos trabajando en eso y bueno, ya para llegar a Cabo Verde con esos pequeños detalles trabajados.
6: El otro día, tu rol era sobre la marca. ¿Por qué decís culpa mía? ¿Perdiste la marca? ¿Cómo fue esa pelota quieta? Contala.
4: Sí, cabeció, ganó el mío, así que es responsabilidad mía. Después tuvieron suerte que el rebote le cayó a ellos, pero está. El error parte de mí, así que está, como te digo, uno sabe cuando hace las cosas bien y cuando en estos detalles no las hace, así que nada, ahora como dije recién, estamos trabajando en estos detalles porque esto es lo que te hace ganar también partidos importantes, así que bueno, para llegar a Cabo Verde con todos esos detalles trabajados.
6: Rodrigo, quiero preguntarte por vos, porque tuviste una lesión importante en lo previo al Mundial, volviste poco antes, o sea, ¿cómo estás vos? ¿Cómo te sentís vos? ¿Estás 100% de ritmo, 90% de ritmo? ¿Cómo estás?
4: No, estoy bien, bien. La verdad que sí, por suerte volví. Trabajé para volver al 100%, lo pude demostrar en el club. las últimas 6 fechas y bueno, ahora nada, el otro día sufrimos creo un poco, creo que fue el debut, el calor, que lo sufrimos todo, pero bueno, el primer tiempo creo que se notó, pero como dije recién, creo que nos quedamos con las sensaciones del segundo y yo personalmente me siento muy bien y estoy al 100%, sí.
7: Rodrigo, Cabo Verde se destaca por el despliegue físico, ¿cuál va a ser la estrategia marcada a la mitad de la cancha?
4: La estrategia, como dije, el calor se sufre, así que también hay que ser un poco inteligente en eso. Pero bueno, sabemos que ellos tienen un bloque bajo muy fuerte, salen de contragolpe, así que bueno, esos son los aspectos a seguir. Más que nada los contragolpes, y después, bueno, igual con España también trataron de jugar los primeros minutos, después no tanto, pero bueno. Nosotros también tenemos nuestro juego, ahora tenemos que tener un poco más de paciencia, hasta saber mover la pelota también, porque ellos con el bloque bajo no va a ser fácil hacer un juego directo, así que bueno, esos son los pequeños detalles que estamos viendo, pero bueno, vamos a llegar bien.
8: ¿Cambia tu rol para el partido del domingo?
4: Veremos, no sé, ahora veremos a ver qué equipo juega también, pero está, si, mientras sea jugando no hay problema, si toca jugar siempre dar el 100% y si no toca tratar de apoyar a los compañeros y estar pronto para el segundo tiempo.
8: Rodrigo, el asumir esa responsabilidad habla de lo que compenetra este equipo y grupo, ¿no? El error es parte del juego, es parte del deporte, pero asumirlo, eso habla muy bien de usted, de lo que pretende Uruguay, ¿no? De concentrarse al 100% a lo que viene en este mundial, ¿no?
4: Sí, obvio, y como digo, es fútbol y los rivales juegan, no es que solo jugamos nosotros, así que como digo, cuando uno hace las cosas bien sabe, y cuando no las hace también, así que nada, es parte del crecimiento y de la autocrítica saber admitir los errores, así que nada, el otro día en el gol fue error mío porque la marca mía cabeció, pero bueno, como digo, estamos trabajando en estos detalles para que no ocurra en los siguientes partidos.
9: Volviendo a la pregunta de Fabián, el otro día estaba Manuel Ugarte más retrasado y vos un poquito más adelantado. Si va Valverde y si va Nico de la Cruz, capaz que tiene que estar más retrasado vos, más cerca de la línea de cuatro.
4: Sí, obvio, por eso digo, depende también ahora el equipo que pare Marcelo y si me para a mí de doble cinco. El otro día él quería que yo reciba un poco más la pelota entre niñas, tampoco lo pude hacer, así que bueno, en el segundo tiempo me retrasé un poco más y ahí tuve un juego un poco más fluido, pero bueno, veremos ahora qué equipo se para y qué posición toca jugar.
10: ¿Cómo se vulnera una defensa cuando son varios jugadores parados atrás?
4: Mucha tranquilidad, moverlo de lado a lado, 5 o 6 veces, lo que sea, y lo que mostró España también, ser paciente, tener más que nada el juego por afuera, porque el juego interno va a ser difícil también, porque sabemos que ellos meten mucha gente en el medio, pero bueno, es tener paciencia y también el otro día que hicimos, lo hicimos muy bien, el tema de los centros con Arabia, creo que va a ser un aspecto a atacar.
10: Gracias, Rodrigo Bentancur estaba en vivo.
0: Bueno, y ahí estaba Nicolás Pérez, nuestro compañero de los medios públicos, poniendo al aire la palabra de Bentancur. Seguiremos atentos porque probablemente hable de algún otro de los futbolistas
1: del Uruguay. Nico, qué bien Bentancur, la culpa fue mía.
0: Pero, claro, o sea, descomprimiendo y desdramatizando por sobre todas las cosas, ¿no? Acá no hay historias extrañas. O sea, hubo un error, hubo una referencia que a la hora del control no fue efectiva, fue un gol recibido y está. Ahora, implica eso, el técnico le devuelve la confianza, lo mantiene, saca Ugarte mirando las necesidades del partido. Sí, seguramente haya ajustes en... Fundamentalmente, Bielsa apuntó a la falta de movilidad del primer tiempo y después el ajuste posicional de Valverde, que también va a ser importante.
1: No, pero básicamente creo que el viejo y querido no se equivoca el que no hace, ¿no? Y bueno, miremos a Modric, lo que le pasó también cuando hace el penal. En este caso, son jugadores muy profesionales que dicen, bueno, está acá, la embarré y esto tengo que ver cómo hago.
0: Bueno, viene Canovio, lo escuchamos.
11: Nosotros, Agustín Canovio se está acomodando en este momento. Ahora está eligiendo el idioma con el cual va a dar la conferencia hoy. El chip está para español, ¿no?
12: Sí, ya quedó clavado.
13: Bueno, ¿quién arranca? ¿Estamos en vivo? Sí. Bueno, Agus, ¿qué esperan para este partido? Y sobre todo te pregunto, con tu juego y cómo cambió Uruguay en el segundo tiempo contra Arabia Saudita, ¿cómo crees que se puede romper ese bloque bajo que en principio entendemos que Cabo Verde va a plantear?
14: Bueno, con mucha tranquilidad dentro de lo que es el segundo partido, ya con ese debut ya quedó en el pasado, en el sentido de que ya esos nervios, ese nerviosismo ya no va a existir, o eso creo yo en un principio, y bueno, yo creo que tener en imagen en la cabeza ese segundo tiempo para poder perfeccionarlo, porque si hubiese sido perfecto hubiésemos podido dar vuelta al partido y no fue lo que ocurrió, pero sabemos que disciplina que tuvimos y esa convicción de poder llegar tantas veces y estar tan cerca del gol es lo que nos caracteriza, porque el grupo tiene mucha calidad, tiene mucha personalidad y bueno, es poder agarrar confianza en trasquinar el partido e ir en busca de los tres puntos que es lo que salimos a buscar siempre.
15: Te voy a hablar de vos. ¿Cuánto soñaste estar acá? En su momento hubo esa incertidumbre. Pasó el tiempo y se dio esta posibilidad hasta de ser titular.
14: ¿Cuánto soñé? Bueno, desde niño, ¿no? Desde niño, después, si uno se pone a pensar, por lo menos en mi caso, hace 4 meses, 5 meses atrás, nunca hubiese pensado estar donde hoy en día estoy, por diversas situaciones. Hoy en día quedaron en el pasado, quedaron resueltas y bueno, estoy muy agradecido con el grupo, con toda la gente que me apoyó en cada momento del 2025, este periodo del 2026, y bueno, ni que hablar a mi club que bueno, me potenció para hoy en día estar donde estoy, eso es, lo tengo muy claro, soy muy agradecido. Y nada, dentro de lo posible, hoy recién lo decía, dentro de lo posible disfrutar, porque es una responsabilidad muy grande tener la camiseta de Uruguay y representar a 3 millones de personas, pero es un orgullo más grande todavía.
15: Te voy a hablar de vos de vuelta, no te voy a pedir información, pero si sonreís es porque jugás el domingo.
14: Sí, ahí ya no depende de mí. Yo creo que hay jugadores a gran nivel, cada uno está preparado, es estar preparado para cuando toque y sumar de donde toque, sea de titular, sea de suplente, sea donde sea, cada uno tiene el rol bien claro y bueno, a esperar lo que decía el entrenador, que es el dueño del equipo, y sabemos que va a elegir los mejores como para buscar el resultado que nosotros venimos trabajando día a día.
16: El otro día Uruguay tuvo un plus que fue en las tribunas y se espera que para este partido también haya mucha gente uruguayo. ¿Eso juega a favor?
14: Sí, totalmente. Fue algo hermoso, hermoso. Ya desde el himno, de salir a calentar, de esa caminata a tomar mate al principio para ver a la familia y sentir ese calor de la gente fue maravilloso. Y aparte, claro, toda esa gente que está allá en Uruguay alentando, llegan videos, llega esa ilusión que se siente de la gente, nosotros tenemos que sentirla para potenciarnos y representar a ellos en la cancha, que es en realidad.
17: Te subo al partido. ¿Cómo hacer para sostener la intensidad del segundo tiempo comparado con el primer tiempo del otro día, ¿no? Para tener un partido más completo.
14: O sea, decide sostener la intensidad del segundo tiempo que tuvimos. Yo creo que nosotros estamos preparados para eso. Estamos preparados, sabemos que tenemos la capacidad de sostenerlo. También del otro lado hay un rival muy físico y muy intenso. Que por lo menos lo que demostró el primer partido fue eso, de bloque bajo y salir de contra. Pero son jugadores muy fuertes, muy intensos, dinámicos, que bueno, nosotros también estamos a la par para competir e intentar de mantenerlo en los 90 minutos, que fue algo que nos planteamos y que sabemos que podemos. Así que, ¿cómo hacerlo? Nada, hidratar y darlo para adelante.
16: Bueno, Agustín Canovio estaba en vivo.
0: Bueno, ahí estaba Canovio, acaba de hablar en vivo para los medios públicos, en vivo la presencia de Nicolás Soto. Estoy con Nico Soto hace días que le digo Nicolás, pobre, en fin, un saludo para el Nico, y vendrán nuestros compañeros de Deporte 5 dentro de algunos minutos, mientras se retira Bentancourt de la zona de conferencia. Nosotros nos vamos a organizar para una pausa. Tenemos procesada la palabra de Bielsa. Vamos a hablar con otro caboverdiano, porque además de compartir fragmentos de la muy buena nota que tuvimos con Adriano Custodio Méndez, el ex jugador de fútbol de Estudiantes de La Plata, del Danubio Fútbol Club, nacido en Cabo Verde, nacionalidad portuguesa, residencia en la República Argentina, hablando de lo que fue el debut con España en el partido con Uruguay. Hablaremos con otro caboverdiano que no juega fútbol, pero que sí representa a su país, en nuestro país, jugando otro deporte. Y vendrá en algunos minutos, nada más. Vamos por la pausa. ¿Había alguna novedad del Mundial que nos prometió Pagliotti? No me acuerdo, me quedé colgado. ¿Había algo?
18: De novedades a propósito del Campeonato del Mundo. Sí. Bueno, vamos a tener a un caboverdiano sobre el final también, ¿no?
0: Sí, lo que acabo de decir. Dos, uno viene y otro después.
2: No me acuerdo qué prometí.
18: Nadie se acuerda de nada.
0: ¿No te acordás de lo que prometiste?
18: Mauro, ¿qué había prometido?
2: No, nada, en realidad nada.
0: ¿Sabes lo mejor que podés hacer, Mauro? Andate, ya, llévalo.
18: Sí.
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0: Una cosa que vos me pidas y otra que vos me quieras sacar el 25% del sueldo. Para un poquito, me dice, sacó un me acuerdo, parecía el del llanero solitario, un plateado así, revólver de ese estilo. Abre el cargador del tambor, saca una bala, me la pone adelante a mí, saca otra bala y se la pone adelante de Martín. Y nos dice, lo que yo digo se hace. A partir del mes que viene empiezo a cobrar la plata a ustedes. Y nos fuimos, ¿qué le iba a decir? Nos fuimos para adentro, de cómo explicarle a los compañeros que teníamos que sí o sí darle, porque nos pegaba un tiro. Aparte dijo, esto para ustedes y para su familia. Zafamos nosotros como jugadores y lamentablemente a los dos días, en una discusión, mató un bombero. Y sí, lo agarró la policía y no tuvo otra vez. Terminó muriendo.
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2: Bueno, Mundial, cortina de Mundial. Hoy Canal 5 estará televisando para todos ustedes el partido de Marruecos frente a Escocia.
3: Partidazo, ¿eh? Mirá que no, Marruecos no. Mostró lo que tiene.
2: Y... hoy vamos a tener la posibilidad de ver a Bouwadi, que lo vimos el otro día y que fue de los mejores jugadores que el Mundial nos mostró hasta el momento. El peludo de Marruecos, que juega de volante interior, a ver qué jugador en esa posición jugó mejor que él hasta ahora en el Mundial.
3: Tal cual.
2: A ver, Pagliotti, ¿cuál?
3: No, está
2: Pagliotti, ¿qué? Hoy Pagliotti no vino, está en otra.
3: Claro.
2: Te tenés que acordar, no me acuerdo, dice, se tiene que acordar el relator del Mundial, ¿cómo no se va a acordar? Después lo otro. Vos sabés que tengo ahí un lío que no logro, un nudo que no desato. ¿Qué falta en este Mundial? ¿Qué falta en el fútbol de hoy en día? La torre falta. Gambeta. No hay gambeta, no ves gambeta. Son muy pocos los que tiran moña. No hay. Se juega intensidad, transición, aceleración, ocupación de espacio. Gambeta no hay.
3: ¿Y Messi?
2: Sí, está Messi. Messi le pegó al arco, pero tampoco fue que... Hoy vas a ver un gambeteador. Yo lo que no logro descifrar es cómo un escocés nos regala la gambeta. Doak, el que juega de extremo por la derecha. Mira, es difícil.
4: Nace el fútbol con gambetas escocesas.
2: ¿Querés que te diga una cosa? Sí, pero juegan bomba y plena, como los británicos, ¿no? Como dijo Tejera, la pelota me pasaba por encima de la cabeza y nunca la agarraba. Tiene el físico de Pagliotti este muchacho. O sea, medio regordete, así, relleno, ¿viste? No parece atlético como Pagliotti. Bueno, así juega Doak. mirá cómo se
3: muestra los ravioles que son iguales que los de Forlán en 2010.
2: Se traba todo, mirá.
3: Jorgito.
2: Respirá, Jorge.
3: Jorgito, como bueno, Walter no. Arriba de la cinta.
2: Sí, no. Tenés que.
3: Bíceps, tríceps.
2: Vale la pena verlo. Hoy presten atención, el extremo derecho no es una cosa bárbara como juega.
3: Tren superior.
2: Bueno, habló Bielsa, tuvo mano a mano con la gente de eSports. Pagliotti nos acerca la palabra del técnico de la selección, lo escuchamos y después hablamos con un caboverdiano.
5: Bueno, es un jugador completo, un jugador que dinámico, que no tiene problemas de perfil, que tiene gol, media distancia, centro, sorpresa, desmarcación, trabajo, recuperación. Bueno, hay pocos jugadores que reúnan en sí mismo tantas facetas diferentes del juego, ¿no? Normalmente el que crea no recupera, el que sorprende no defiende, el que es dinámico no encuentra la pausa. Valverde reúne todas las posibilidades que reclama un partido, que son variadas y distintas. Bueno, yo no puedo anticipar la forma en que vaya a elegir jugar Cabo Verde, ¿no? Es un equipo que físicamente sólido, técnicamente apto y está bien preparado y es un equipo de carácter. Luego, la prioridad nuestra está claramente enfocada a establecer diferencias entre lo que son lo que Uruguay es como equipo y la calidad de sus individualidades. Eso hay que imponerlo. De hecho, ese mismo ejercicio se produjo, tuvo que enfrentarlo España y le costó generar diferencias.
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3: Bueno, por allá por la ciudad de la costa hay un caboverdiano, además muy querido en nuestro país, que en este momento está jugando en Lagomar, que ayer se enfrentó a Olimpia, que tuvo la posibilidad de anotar 14 puntos, de capturar 9 rebotes. Qué gusto saludarte, Víctor Andrade. ¿Cómo te va? ¿Cómo estás?
6: Buenas. ¿Cómo andás? ¿Todo bien?
3: Bien, bien. ¿Vos cómo estás?
6: Yo tranquilo, tranquilo.
3: Bueno, ¿cómo te lleva? Me imagino las chanzas, ¿no?, que habrán a propósito del partido del domingo entre tu país, Cabo Verde, y bueno, y este que es otro de tus países.
6: Claro, claro. Está terrible, la verdad. Estamos acá, los chicos me están siempre me están diciendo cosas que ojo con Cabo Verde.
2: Están amenazando.
6: Sí.
2: Bueno, Víctor, ¿cómo viste, cómo viviste el partido del otro día cuando lograron ese resultado hazañoso frente a España?
6: Y la verdad que esperando que el partido se termine ya. Yo decía que se termine ya el partido porque ese resultado fue increíble, la verdad. Entonces, re contento. Sí, y ahora hay que ver.
2: No, ahora hay que ver y lógicamente...
3: ¡Opa! Sacó pecho, Víctor Andrade.
6: Hay que ver.
2: Claro, con todo lo que genera este resultado como punto de partida, pero verdaderamente era inesperado que se le plantara como se le plantó Cabo Verde a España y que lograra lo que logró, ¿no? ¿Vos mantenías ahí un mínimo de expectativa que algo de esto podía pasar?
6: Sí, yo esperaba que, bueno, que Cabo Verde diera lo máximo, ¿viste? Sí. Pero no esperaba que no iba a haber ni un gol y que, bueno, que España no iba a poder marcar ni un gol. La verdad que eso fue increíble. Uh-huh. Defendieron muy bien y, bueno, había que jugar a la defensiva.
3: Ajá. Vos tenés también la particularidad, querido Víctor Andrade, que dejaste Cabo Verde a los 16, si no me equivoco, que pasaste por Argentina, sí, por Brasil, pero también por España, ¿no? Es decir, que,
6: sí,
3: que
6: sí,
3: conocías,
6: sí.
3: Conocés muy bien a España.
6: Sí, conozco España, sí. Y de hecho, cuando estábamos jugando, algunos amigos de ahí, de España, me mandaron que nos iban a matar a goles y, bueno, después pasó lo que pasó.
2: Claro, claro, lógicamente. Sí. Y tuvieron la respuesta que tuvieron, vaya respuesta que tuvo el equipo el otro día. ¿Cómo la ves contra Uruguay? No sé si viste el partido de Uruguay con Arabia, ¿cómo la ves?
6: Sí, lo vi.
2: ¿Y qué te pareció?
6: Uruguay también, yo veo que ponen el segundo tiempo, lo vi muy bien, así que va a ser un partido difícil, y bueno, espero que gane Cabo Verde.
3: Y bueno, pues está bueno, hay que
2: está muy bien, claro.
3: Ahora, se ve que, como sos jugador de básquet, pero sos muy futbolero, ¿no? Se ve que te gusta mucho.
6: Sí, me gusta, sí. De hecho, yo, antes del básquet, viste que en Cabo Verde, en casi todo el mundo, ¿no? Lo primero es el fútbol. Entonces, antes jugaba así, el fútbol, jugué un poquito, sí.
2: ¿No? ¿Dónde, de qué ciudad sos de Cabo Verde?
6: Soy de la isla de Santo Antão. Diría Santo Antonio.
2: San Antonio, ahí está. ¿Y cómo es? Contanos, ¿cómo es San Antonio?
6: Muchas montañas, ¿viste? Muchas montañas, muy verde. Playas también hay, pero no hay como en las otras islas.
2: Claro.
6: Sí. Y es la segunda isla más grande del país.
2: Ajá.
6: Sí, sí.
2: ¿Y cuánto hace que no vas por ahí?
6: Fui en 2023, en agosto.
2: ¿Y mantenés familia por allá?
6: Sí, sí, sí. Tengo a mi mamá, mi abuela, mis hermanos, todo ahí.
2: Bien, bien. Buena referencia. Y hoy en día, seguramente el desarrollo tecnológico te permite una comunicación fluida con ellos, ¿no?
6: Sí, sí, sí. Hablo siempre.
3: 500.000 personas. Son 10 las islas, ¿no?
6: Son 10, sí.
3: Ajá.
6: 9 habitadas.
3: Y estás...
2: Espera, ¿cómo es eso? 9 habitadas de las 10.
6: Sí.
3: Porque son volcánicas, ¿no?
2: Hay una no habitada.
6: Hay una no habitada, sí. Porque es medio chica y, bueno, nunca se habitó.
3: Ah, mirá. Pero me imagino que estás con un pie pronto para volver. No te dejará la vida misma. Vos ahora estás en Solimar.
6: Pienso volver en el año que viene.
3: Ah, mirá. Porque debe ser para quedarse un rato largo ahí, ¿no? Recién cobrado, sí. Eso sí, ¿no?
6: No. ¿Ah?
3: Recién cobrado, supongo, digo que... Precisás un poco de dinero para ir, ¿no?
6: ¿O es más barato
3: que acá?
6: O sea, es mucho más barato que acá, pero el pasaje, ¿sabe qué?
2: Claro. ¿Y conocés Claro, la mayoría de los jugadores de la selección de fútbol de Cabo Verde juegan en otros lugares. ¿Pero has tenido posibilidad de conocer algún jugador de esta selección actual?
6: No, la verdad que no, ¿sabés? Ajá. Porque yo me fui a los 16, ¿viste?
2: Claro,
6: solo he ido... De vez en cuando.
2: Claro.
6: ¿Y? No conozco.
2: Y escuchate.
6: Pero bueno.
2: ¿Al fútbol de qué jugabas?
6: Yo jugaba de defensa.
2: ¿De defensa? ¿Y era defensa duro?
6: Claro, duro, no pasa a nadie.
2: claro que sí. Así que mirá vos, ¿apuesta hiciste alguna o no?
6: No. Pero voy a hacer acá. El partido contra Uruguay, sí.
2: Está bien, sí, ahí hay que apostar firme.
3: ¿Y cómo lo ves? ¿Con quién lo vas a ver el partido el domingo a las 7?
6: Con la familia acá. Vamos a ver cómo nos manejamos, porque viste.
2: La familia está dividida.
6: Va a estar dividida, sí.
7: Claro. Pero bueno. Víctor, una pregunta, porque hace un par de días hablamos con Adriano Custodio Méndez, que fue un exfutbolista acá que jugó en Danubio, en Uruguay, y otro caboverdiano, y yo le consultaba si él le había sorprendido que solamente un FAU hizo Cabo Verde contra España. Y él nos respondió que los caboverdianos, por más que no parezca, son muy buenos técnicamente. ¿Vos lo afirmás? O sea, ya sea en tu rubro, en el básquetbol o en el fútbol, los caboverdianos también tienen técnica y no es que salen a jugar a pegar, por así decirlo.
6: Yo digo que sí, que la verdad es que la mayoría está afuera, o sea, fue formada, no sé, en Portugal, o uh-huh. Y entonces ahí se les enseña más la técnica, ¿viste? Van aprendiendo más y supongo que, bueno, tienen más técnica que yo qué sé, que estar ahí en Cabo Verde y venir a jugar así nomás, ¿me entendés?
2: Claro. ¿Cómo vas en esta nueva temporada que se ha iniciado? ¿Cómo te lleva tu actividad por acá?
6: Y por ahora estamos bien, pero hemos perdido dos partidos ahí en el final, ¿viste? Uh-huh. Pero estamos mejorando, vamos a estar bien.
2: Tiempo al tiempo, está muy bien. Sí. Bueno, un placer escucharte, Víctor. ¿Tuvieron con tu compañera, tuvieron familia hace poco, no?
6: Sí, hace 5 meses.
2: Mirá qué
6: bien. El muchacho tiene 5 meses, va a cumplir 6. Está enorme.
2: ¿Cómo se llama?
6: Hermoso. Amari.
2: Amari.
6: Amari. Amari. Sí, Amari.
2: ¿Tiene algún significado el nombre?
6: Sí, es de mi... de la tribu de mi papá, que es nigeriano. Papá.
2: Vos no se habías hablado de tu papá la otra vez. Mirá, qué bárbaro. O sea que el nombre es originario de donde era tu papá, mirá.
6: Sí.
2: ¿Tu papá vivo o falleció?
6: Vivo. Viven en Brasil, mi papá.
2: Ah, vive en Brasil, claro. Mirá qué bárbaro. ¿Y conociste alguna vez su lugar? ¿Fuiste a Nigeria?
6: No, nunca fui.
2: Nunca fuiste.
6: Nunca tuve la... la oportunidad, pero algún día
2: claro que sí.
6: A visitar.
2: Él te contó cómo es ese lugar.
6: Sí. O sea, normal. O sea, sea,
2: claro,
6: no pude ir porque no se dio, viste.
2: No, totalmente. Pero
6: tengo dos hermanos allá, este, tengo una tía también.
2: ¿Cuántos hermanos son, Víctor?
6: De mi papá somos tres. Soy yo y dos más.
2: ¿Y por el lado de tu mamá tenés más hermanos?
6: Sí, somos cuatro, creo. Sí, somos cuatro. Uf,
2: claro, claro. Pero qué bárbaro esto, de qué manera vos honrás los orígenes de tu padre, ¿no? Buscando ese nombre, qué lindo.
6: Sí. Sí, obvio, hay que mantener.
2: Claro,
6: la cultura.
2: Totalmente, y debe estar muy orgulloso tu papá, lógicamente.
6: Obvio.
2: Esta decisión que tomaron. Qué linda resolución. Está muy bien. Un placer volver a hablar contigo y bueno, ojalá lo vivas de la mejor manera y que gane Uruguay. Que gane Uruguay, que te vamos a decir nosotros.
3: Bueno, no sé si esperamos otra cosa, pero sí que se habite esa décima isla que todavía no está, cuyo nombre es Santa Lucía.
6: Santa Lucía, sí.
2: Bueno, algún día iremos por ahí. ¿Cómo no?
3: Están todos invitados.
2: Qué bárbaro. Un abrazo, Víctor. Un gustazo.
6: Abrazo. Gusto mío.
2: Agradecido, Víctor Andrade.
3: Un grande Víctor.
2: Jugador de básquetbol del Lago Mar, caboverdiano. Hombre que está entre nosotros y que va... Bueno, que ha echado raíces aquí en Uruguay. De hecho, su hijo uruguayo llegó hace muy poquito. Y, bueno, vivirá de manera especial el partido que el domingo a las 7 de la tarde Uruguay jugará en Miami frente a Cabo Verde, que también tendremos en Canal 5. El domingo estará Santiago Castro y ahí estaremos con José Carlos Álvarez de Ron.
7: Exactamente, sí. Y Mario Barranca.
2: ¿Por qué te asustaste?
7: Porque te enlenteciste a decir el nombre y dije, ¿qué le va a decir?
2: Casi le digo José Luis.
7: José Carlos. Sí. Entiendo.
3: Y Walter.
7: Sí, Walter. Me voy a comprar un carpincho y lo voy a llevar a la mesa.
3: No, y Sofi Umbre, che, Sofi Umbre va a estar.
7: No, va a estar
3: Cami Antoñaza, gran valor, por cierto.
7: Ahí bueno. Todo el equipo, una gran previa y un post partido tremendo, tía, todo.
2: ¿El viejo está, no?
7: Sí, vamos a estar con Señorán después, con Sofía U.
2: ¿Cómo que Señorán? ¿Cómo que Señorán? Yo digo, el viejo vos decís Señorán.
7: Me hiciste guiñada y yo...
2: No te hice ninguna guiñada. Hacete cargo.
7: En el centro como...
2: Y va a estar Alfredito. Alfredito es el transportista de los medios públicos.
7: Por mucho.
2: Vamos a contar una rapidísimo. Ayer nos íbamos en la camioneta, José Carlos dialoga mucho con Alfredito, y Alfredito... Tira moña, Alfredito dice que va primero en la penca.
3: Es muy claro en su concepto.
2: Pregunta por los jugadores, no le dice burbujo a Alfredito. Debe estar escuchando a Alfredito en este
3: Alfredito
2: momento.
3: Alfredito es un grande, un enorme abrazo a mi querido Alfredito.
2: Un fenómeno, Alfredito. Y encaja Alfredito ayer. Alfredito, nosotros le tiramos de la lengua. A ver, ¿qué pusiste en la penca? Dice Alfredito.
3: Te hace trivia y cuando volvés te hace trivia.
2: Dice, 2-1 Corea, dice Alfredito. Bueno, bien, 2-1 Corea, está. Vamos bajando cuando llegamos al Latu para trabajar y Alfredito dice, esperen, 2-1 Corea, gol de Cubo, dice Alfredito, no, Alfredo, Cubo juega en Japón, le decimos, viste, y allá nos bajamos y era una tentación aquello, está, de repente vamos al aire y yo la tiro, cuento la anécdota al aire, de repente tanda y salgo corriendo al baño, en los momentos de tanda, 4 o 5 minutos, tenemos y el baño no queda cerca, hay que recorrer un tramo. Me meto al baño corriendo, me meto en uno de los cubículos y de repente escucho que me dice el de al lado, ¿cómo fue que me tiró? José, le escucho. Me dice, Mario, dice...
3: No me quemé.
2: Mario dice... Lo de Cubo estuvo de más. Me dice Alfredito, los dos en el milladero, uno de un lado, el otro del otro, y yo no lo había visto. Ah, no, un crack, Alfredito.
7: O sea, estaba haciendo sus necesidades.
2: Claro, y me la dejó caer.
7: ¿Te escuchó?
2: No, la captó en el aire, Alfredito.
7: ¿Cómo decir Cubo? Por Dios.
2: Bueno, pausa, ya venimos.
8: ¿Qué pasa? Me dijeron que había partido y al final no hay nada. Yo me estoy preparando y todo, dice el santo cohete. ¿Qué pasa acá, técnico? A ver, no sé, yo le pregunto porque usted que nos dice todo, les informa, sí, ya sé, pero ¿qué pasa? Ah, bueno, a ver qué pasa. A ver, arreglen porque yo no quiero perder el partido. Además, ¿por qué no avisaron antes y por qué se suspende el partido? Si yo no veo que haya lluvia acá.
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17: A tu escuela llegué, sin entender por qué llegaba.
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1: Bueno, te da y te quita y te da. A propósito, hoy en Universo, Valdano, que emite Movistar España, mano a mano de Valdano esta noche, noche española, con Diego Forlán. El lunes les vamos a traer algo, seguramente.
2: ¿Qué notón?
1: Pata, loco. Ah, genera cosas, crea buen ambiente, ambienta bien Valdano ahí, le da comodidad al entrevistado. Además, esa complicidad entre un exjugador, generalmente con futbolistas vigentes o exjugadores. Y bueno, siempre salen cosas muy interesantes de un hombre que tiene una cabeza muy, muy desarrollada. Bueno, vamos a escuchar al Vasco Aguirre, después de lo que fue la victoria de México. Ayer a pie de campo analizó la practicidad con que México jugó para ganarle a Corea por 1-0 con un gol de Romo, que fue colocado como titular por el técnico mexicano.
3: Un error era el que iba a decantar la balanza para uno u otro lado. Es cierto que luego tuvo un par de atajadas, buenísima la de Raúl y la de Obed, pero bueno, es fútbol.
4: Hoy se cumple el objetivo, primer lugar de grupo, se asegura quedar en el Azteca, lo que habías querido, Javier.
3: Sí, estamos bien, no fue un gran partido, pero es que el rival tampoco nos dejó hacer mucho, aún así tuvimos el gol que fue un error y dos o tres llegadas, dos cabezazos de Raúl, una de Raúl, la del Obed, y ellos realmente no nos inquietaron mucho.
4: ¿Qué te deja más contento? Los dos triunfos, el cero, la calificación ya.
3: Esto, cabrón, esto mejor.
1: Bueno, qué personaje el Vasco, Qué personaje. Ayer me parece que tomó medidas prácticas, que miró al rival, dijo, le tapo a Imbión, el 6, que era el jugador sobre el que se movía estratégicamente todo el juego. Los cambios le salieron muy bien. Él hace un cambio obligado, que es Edson Álvarez de zaguero, ante la expulsión de Montes en el debut. Y Álvarez fue figura, se comió la cancha, fue el líder en la defensa, capitán, terminó como capitán, jugó un partido fenomenal. Después Lira, que siempre rinde en el medio, Romo, que me parece que entró, fue un desahogo permanente, Marco, respaldó la evolución con pelota y además anotó el gol, que fue un regalo, es verdad, pero hay que estar ahí.
5: No, hay que estar y ser oportunista, un primer tiempo muy, muy estudiado de uno y de otro, ¿no? Ahí en Guadalajara, en la ida de Corea, que suponía la vuelta de México, pero en el segundo tiempo, con ese gol que estás marcando, que fueron a los 4 minutos tras el error de Seung-ji, del golero de Corea, determina ese 1-0 que le permite jugar de otra manera. Más allá de un error infantil de golero coreano, que después interviene en dos oportunidades de manera magistral, ¿no? Sí. Sacando dos pelotas muy buenas, aunque después Corea, lógicamente, por la necesidad, reacciona, termina metiendo pelotas al área y errando dos goles increíbles.
1: Bueno, sabía México que si ganaba, aseguraba el primer lugar, el resultado directo acá resuelve todo, y que se aseguraba una marcha hacia adelante, mirando hacia adelante,
5: en el Azteca, ¿no?
1: Permaneciendo como local en el Azteca, con los beneficios del estadio, el público, la altura, en fin, una serie de condimentos. Aguirre descifró el tema antes del partido, no quiso cargar de responsabilidad a los jugadores, lo gestionó de esta manera.
6: Había leído el reglamento del torneo, un cuaderno bastante grandecito, no recordaba esto de la diferencia de goles, el primer criterio de desempate y tal, y hoy en el desayuno me lo recordó Duilio, o lo comentó. No, sí ganamos ya, porque no sé qué, el duelo directo y tal. A mí especialmente me tranquilizó, pero no se lo dije a los jugadores. Es decir, esto les comenté, sí, que el empate matutino nos venía bien, pero que había que hacer nuestro trabajo. De nada sirve, y además nos gusta depender de otros. Entonces, si no hacíamos bien nuestro trabajo, nadie lo va a hacer por ti. Y bueno, sí, es algo que es difícil de manejar con los jugadores, ¿no? Las emociones. Sabían ellos que ganando estaban en primer lugar y significaba jugar los dos siguientes partidos en el Estadio Azteca, en Ciudad de México, cosa que pues nos deja más, sobre todo por no salir del CAR, que estamos en un oasis. Es difícil siempre salir satisfecho del todo, ¿no? Es verdad que hoy mostramos madurez, es verdad que estuvimos mucho tiempo sin la pelota y no nos descompusimos, cosa que sí hicimos con Sudáfrica, nos pudo lanzar. Y hoy estuvimos mucho más pacientes, no pasivos, pacientes. Corea es un equipo muy duro, y tácticamente como que nos nulificamos, ¿no? Era el que cometía el error e iba a perder el partido. El portero, lamentablemente, de ellos comete. Luego hace una tajada espectacular a Obed, le saca una a Raúl también, y Tala también tuvo la única que tuvo Corea, la atajó bien. Creo que fue un partido muy táctico, muy difícil de digerir para la afición, que estuvo inconmensurable, ¿no? Felicidades y agradecimiento a la afición de Jalisco, porque nos ha tratado desde que llegamos de manera fantástica, y hoy se notó el calor de la gente, el empuje que te da el México, México, el cántico, las banderas, las camisetas, es inenarrable, ¿no? Solo para los que estamos ahí, que ayuda muchísimo.
1: Bueno, muy bien, ahí la palabra del Vasco Aguirre. Hoy, ¿qué tenemos hoy, Parietti? Vamos. Bueno,
0: hoy, vamos con el partido a las 4 del grupo D, Estados Unidos-Australia. Son los dos que consiguieron la victoria, así que los dos están con 3 puntos. Después está el partido entre Escocia y Marruecos a las 19 horas. Esto por el grupo C.
1: ¿Quién comenta?
0: José Carlos Álvarez
1: Muy bien, Arrón muy
0: y
1: bien.
0: Mario Bardanca.
1: No, José Carlos Álvarez Arrón. Vamos.
0: Bueno, dale. Y después el partido 9 y media entre Brasil y Haití. Esto por el grupo C, con Brasil un punto. Y obviamente hay que ver lo que pase también con Marruecos y Escocia, que lidera esa tabla de posiciones. Y a las 12, Turquía ante Paraguay.
1: Tremendo partido. Habló Alfaro. Alfaro era Dios. Y hoy lo quieren echar. El fútbol mismo. A ver qué dijo Alfaro.
2: Apoyen a los jugadores. Si tienen que criticar a alguien, critiquen acá. Yo tengo cuero grueso, muchacho. Tírenme dardos a mí, tírenme tiros a mí, tírenme. A los jugadores defiéndanlo. ¿Saben por qué? Pues se termina el mundial y yo me voy, pero los jugadores van a seguir estando. Y son ellos los que van a seguir representando al país. Entonces defiendan a los jugadores. Yo siempre le digo, el rival más difícil de vencer es el que tiene la misma camiseta que la que tenemos nosotros. Entonces, ¿saben qué? ¿Saben la felicidad de verlos hoy acá? De que puedan venir a un mundial, de que puedan estar hoy acá. Yo he seguido en las redes cada uno de ustedes que hacía, que decía que listo, me voy al mundial, la alegría que tenían y todo lo más, porque era la alegría nuestra, era la alegría nuestra también, porque cuando uno hablaba de felicidad, ¿qué era? Que todos tengan la posibilidad de venir a una Copa del Mundo. Bueno, hoy estamos hablando de resultados, listo, péguenme a mí, muchachos, péguenme a mí, yo soy responsable de todo, a ellos defiéndanlo, pues son el valor más preciado que tiene la selección.
1: Bueno, pausa, nos vamos. Viene el señor de la información.
7: Gustavo Pérez Berrueta.
1: Bueno, se viene ya. Está escuchando a un grande, por más que vos lo trates de viejo.
7: Yo no lo traté de viejo.
1: Yo no estaba hablando de él. Y vos tenés la asociación permanente. Anda. Respeto.
7: Mira,
0: Jorge Señorán. Sí, nos está escuchando.
1: Un señor grande como el Señorán. Y vos diciéndole bien.
7: Ya nacido no. Con el
1: Está bien que use lente, que esté todo canoso, que le cueste caminar.

0: tiene una rodilla todo rota, ¿no viste cómo camina? Pero ¿cómo le vas a decir viejo?
1: ¿Cómo está? Respeto.
0: Bueno, pausa, se corta. Viene Gustavo Pérez Barrueta, Mauro, llévate todo.
2: Nuevo. Y yo sigo acá, dejándome la vida por el bombo. Bardanca, Álvarez de Ron, Parietti. 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
3: El lunes próximo se reunirá la comisión bipartita entre la Coordinadora de Sindicatos de la Enseñanza y el CODISEN, luego de una semana de paros en los liceos de Montevideo. El Sindicato de Profesores de Secundaria anunció que realizará un paro la semana próxima en la capital con movilización hacia Torre Ejecutiva en una fecha que aún no fue definida. La Fiscalía de Homicidios de Cuarto Turno avanza en la investigación sobre el allanamiento en el barrio Borro que terminó con un adolescente de 16 años abatido por un policía. El procedimiento estuvo a cargo de la Dirección de Inteligencia. La fiscal Silvia Naup pidió que el jefe del operativo, los policías y los testigos declaren, que se releven las imágenes de las cámaras corporales de los efectivos, las fijas del Ministerio del Interior y de particulares que haya en la zona. También solicitó que se analicen los residuos de pólvora en el cuerpo del jovencito y de los efectivos y que se aplique el protocolo de desarme para los policías que participaron del allanamiento. A su vez, las autoridades fiscales esperan por el resultado de las pericias que realizó Policía Científica durante varias horas en la escena dentro de la vivienda. Bombardeos israelíes en esta madrugada mataron a 21 personas en Líbano, donde también murieron 4 soldados israelíes, en lo que es el punto más alto de las hostilidades desde el anuncio del acuerdo entre Irán y Estados Unidos esta semana. La corresponsal de France 24 en Líbano, Etel Bonnet, con más detalles.
4: Pues nos encontramos en la ciudad de Tiro, que está aquí en el sur del Líbano, y precisamente ha habido más de 80 ataques desde la madrugada, y esto empezó porque hubieron, ¿no?, pues unos disturbios y también ataques y lo que son intentar parar a las tropas israelíes, porque ahora mismo están ubicadas a lo que son unos 3 kilómetros de la ciudad de Nabatille, en las colinas de Al-Itajer, y es precisamente donde Hezbollah está intentando parar ese avance, y entonces mandó drones y murieron 4 soldados, y eso es lo que al final pues llevó a esta gran revancha del día de hoy, que precisamente pues coincide pues con ese inicio, ¿no?, que iba a haber de esas conversaciones, de ese memorándum que había firmado en este caso Estados Unidos y Irán. Ahora mismo pues estamos reportando más de 18 muertos, más de 50 heridos, y seguramente pues las cifras irán subiendo, porque han sido la mayoría ataques sin órdenes de evacuación en zonas que no están densamente pobladas, porque precisamente ahora mismo pues empezaban a regresar algunos desplazados. No estamos hablando que habría gran cantidad de personas, pero independientemente pues ha habido pues 18 víctimas mortales, y siguen pues los trabajos de desescombro para encontrar más supervivientes. Entre los muertos también hay 2 paramédicos en la ciudad de Nabatille.
3: 12 grados la temperatura, 74% el índice de humedad. 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El señor Mauro Imbriaco en la puesta al aire. 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
5: Volvemos en una hora.
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1: Bueno, qué lindo plantel tenemos por allá, qué lindo los compañeros que están siempre a la orden para contarnos las novedades de Uruguay en Playa del Carmen. Allá está Martín Franco con Nico Pérez. Bueno, vamos con él. Martín, qué gusto saludarte. ¿Cuáles son las novedades por a esta hora?
2: José Carlos, querido. Bien, bien, estamos bien, estamos acá. Ahora, tratando de meterle un poquito de fresco a la garganta después de una mañana de bastante calor intenso, cerca de 40 grados sensación térmica. Acá estamos con Andrés Pitié, que eligió jugo de frutilla, Nico Pérez, que eligió de naranja, y Franco de frutilla también acá.
3: Vos sabés,
2: tirándole un poquito, sí.
3: Martín, que salieron en vivo, ahí con la nota de Ventancur y Canovio. Bien, bien, bien.
2: Sí, la verdad que salió redondito, porque hasta ayer, ¿viste en esto de los cambios? Uh-huh. Yo no estaba habituado, nunca me había pasado esto de los cambios de planificación en el minuto a minuto. Ayer les contábamos que la práctica estaba prevista para las 5 de la tarde, que era la comunicación out, y las notas para las 11. Sí. Bueno, ayer a última hora nos mandaron de que la práctica era a las 9 de la mañana y las notas se mantenían a las 11. En realidad para nosotros fue mejor, porque nos fuimos a las 8 de la mañana al Mayacobá. Tuvimos 3-4 horas, ya hicimos todo, ¿no? Hicimos 15 minutos de la práctica, buscamos la información y después esperamos las notas. Y bueno, no sé si escucharon las novedades, me imagino que sí porque lo vieron, sí. En esto de la especulación basada en lo que podemos ver, la información que es consecuencia de lo que nosotros vemos y del método Bielsa, de esto de partir los equipos, que hoy volvió a pasar, y en ese equipo alternativo pasó que justamente estaba entre lo que vendrían a ser, a mí no me gusta separar, viste, como en columnas, pero ponen que vendrían a ser los suplentes, estaban Matías Viña, Darwin Núñez, Manuel Ugarte. Entonces ahí, bueno, no estaba lógicamente Nicolás de la Cruz.
3: Martín, ahí estamos con un problemita de comunicación, ya lo toma Jorge para mejorar el ida y vuelta con nuestros compañeros de Deporte 5, de los medios públicos en la cobertura del Campeonato Mundial con estas novedades. Uruguay con 3 cambios para jugar el domingo frente a Marruecos, que serán la inclusión de Sanabria como lateral por izquierda en lugar de Matías Viña, de Canovio como extremo, pasándose Valverde más adentro y saliendo Darwin, y esta última novedad que Martín nos relataba, De la Cruz aparecería condicional hasta que lo confirme Bielsa como integrante del bloque de ataque de Uruguay, saliendo del equipo Ugarte en un cambio decididamente ofensivo, Martín.
2: Sí, ahí no sé si me escuchás bien, Mario.
3: Perfecto, ahora perfecto.
2: Me moví un poquito de lugar, que a veces pasa con el internet. Uh-huh. Incluso Playa del Carmen es una ciudad, es complicado. A veces vas en ruta y se te cae, viene, va, la señal es complicado. Nico de la Cruz y en el equipo titular, en principio, y en base a los datos recogidos hoy en el entrenamiento. Después se nos planteó la duda en un momento porque Matías Olivera bajó al gimnasio con esta base de jugadores del equipo B, vendría a ser alternativo, suplente. Estaba Matías Olivera, y dijimos, opa, y no estaba Josema. Lo que podría ser un cuarto cambio.

0: Pero después, cuando estos jugadores de Naranja se trasladaron a la cancha, Matías Olivera se quedó tomando mate, o sea que suponemos que bajó para acompañar a los compañeros y nada más, y que bueno, se mantendría la base. Serían esos tres cambios que vos dijiste, Mario.
1: Ajá. Martín, a propósito, hay uno que es hombre por hombre, ¿no? Digamos, lo de Sanabria va en lugar de Viña. Los otros me parece que modifican un poquito la ubicación de otros jugadores, ¿no? Sobre todo en la mitad de la cancha, yo no parece que el ingreso de quien entra vaya en la ubicación de Ugarte, sino que se recueste un poquito más Bentancur, ¿no?
0: No, sin duda que sí. El esquema en principio atrás se mantiene igual con esa línea de cuatro, más allá de que habría mucho de ir, por eso en algún momento también podría haber una línea de tres, pero en principio creo que va a ser la línea de cuatro, así como vos decías, cambio por cambio, y lógico que Bentancur se va a... Después hay que ver si juega con tres volantes, o sea, con Valverde, Bentancur y Nicolás, en lo que vendría a ser un 4-3-3, ¿no? Que es lo más probable, y con Agustín, con Federico Viñas y con Maxi Araújo del otro lado, ¿no? Después lo otro que juegue 4-2-3-1, ponele. Son movimientos que se van dando según el partido y la dinámica de los jugadores en cancha, pero lógicamente que Bentancur va a ser el encargado de estar un poquito más recostado y meterse entre los zagueros, ¿no? Eso va a ser un poco más la tarea de él y suplantar un poco el laburo de Ugarte en ese sentido.
2: Bien, bien. Buena descripción, Martín. Buen anticipo de los comportamientos que Uruguay pueda tener en la cancha. La sensación que nos va quedando, por lo que ustedes relatan, por el encuentro que tuvieron con el técnico Bielsa, es que está en una postura Bielsa absolutamente ejecutiva, que el Mundial no espera y él... Toma decisiones, analiza con mucho sentido autocrítico, pero inmediatamente baja respuestas efectivas para generar, para mover herramientas, ¿no?
0: Es un cambio notorio a lo que fue la eliminatoria, que podía tener por la clasificación de 6 selecciones y media un criterio más de buscarle la vuelta o de probar jugadores en determinadas circunstancias. Uh-huh. Acá Bielsa cambió porque ya de un tiempo al otro hizo modificaciones que no hacía la eliminatoria, esperaba hasta los últimos minutos. Y empezó a tomar, como decías vos, Mario, decisiones en base a rendimientos. Y ahora, en este sentido, también hacer, que tampoco es normal, pero lo hace porque, lógicamente, busca resultados, hacer 3 o 4 variantes de un partido hacia otro en un Mundial, no es para cualquiera. Pero bueno, en principio serían 3 los cambios y también el método Bielsa, en este sentido, que ha cambiado.
1: Martín, ¿qué se sabe de de los que están mal o los que estaban mal, ¿no? Porque, de acuerdo a lo que nos has informado, Piquerés y Josema... están...
2: Sí, perdón, Martín está diciendo Josema, jugador 12.
1: ¿Y cómo ¿Y cómo vienen los que no están? Digo, de Arrascaeta y Ronald.
0: Vos sabés que hay bastante hermetismo en ese sentido de ver la evolución, de si llegan, de para qué partido. Hoy traté de hacer así lo que pude, de buscarle la vuelta. Me crucé incluso con algunos dirigentes de la AUF, incluso el presidente, que se trasladaba a una reunión FIFA, pero lo que te dicen es que, bueno, que la historia se perfila como estaba planteado el objetivo primario, que era tenerlos a la orden para en principio para el último partido del grupo o 16avo de final. Esa es la respuesta que por ahora consigo al respecto de eso.
2: Bien, bien. ¿Qué, no sé, tenés una idea, una aproximación de la cantidad de uruguayos que pueda haber el próximo domingo en Miami, en el estadio?
0: Sí, otra vez como el otro día, ¿no? Por las entradas vendidas y 35.000 uruguayos seguro que se van a acercar. Fue una marea, fue un 90% del Estadio Celeste. Después contarle un poco también de las sensaciones en el Mayacobá, porque después en ese encuentro, somos pocos los periodistas uruguayos, entonces tenés ahí en el hotel cuando llegaron Agustín Canovio, Bentancur, charlando un poco con ellos, hay mucho optimismo, mucha buena energía, lo que te decía la otra vez, ¿no? De ese ambiente constructivo, se lo vio muy bien a los muchachos a la jornada de hoy, más allá del intenso calor y de lo que cuesta, así que bueno, esas son un poco las sensaciones de cara al viaje de mañana. Mañana viaja a Uruguay en vuelo charter otra vez por la tarde, 18:45, esto lo establece FIFA, que es quien marca el horario de la conferencia. Está prevista la conferencia de Bielsa mañana 18:45 de Miami, o sea que estamos hablando una hora más en Uruguay, la conferencia del técnico en el estadio.
2: Bien, bien, bien. Buenas pinturas, buenas descripciones, Martín, de lo que iremos viendo, viviendo en una gran transmisión que van a tener los medios públicos, en este caso puntualmente Canal 5 con su cobertura del Campeonato Mundial. El domingo vamos a estar desde muy temprano, ¿no? Y será XL, como fue el otro día, el debut frente a Arabia Saudita.
0: ¿Cómo la va llevando la transmisión XL?
2: No, bien, bien.
0: ¿Para comer, un cafecito?
2: No, muy bien tratado. Pero aparte, fuera de broma, ahí se da una mistura muy especial porque está la gente del canal, la gente del propio Antel, polo de tecnológico, los de Antel, y unos cracks, sobre todo gente muy diligente, respetuosa, buen ánimo, buen ambiente, a la orden para lo que se necesite. Cuando hay algún desajuste, somos mucha gente en el funcionamiento, buena voluntad para ajustar, para corregir, en fin, creo que hay... Se ha logrado ahí una como dicen ahora, sinergia, ¿no? Una buena sinergia que lleva el carro para adelante.
0: Sí, lógico. No, ¿y a José cómo lo ves, Mario, que es el más veterano de todos? ¿Se le hinchan un poco las piernas, sentado, precisas algo, hielo?
1: Mirá que hay cosas que son de verdad, ¿eh? Porque uno ha estado en muchas y cuando hay un... Es decir, justo hoy, mirá, el día del abuelo, nada más lindo que volver a ser niño y sentirse arropado, ¿no? Yo creo que no hay arrope mejor que con una abuela o con un abuelo, y en este caso la gente va para el mismo lado. Se entiende que hay un desafío muy grande, que hay una respuesta que hasta superó las expectativas, ¿no? Si uno tiene el placer de que 1 millón de personas lo sigan en un partido de Uruguay, mamá mía, puta carajo, ¿no? Como para no hacerse cargo. Nosotros siempre entendemos, creo que vos compartís también, que no hay nada mejor como indicador que el compromiso, la capacitación y de alguna manera la credibilidad. Pero si a eso le tiras un mimo matemático, no está mal cada tanto. Y por eso lo bueno es esa cordialidad, esa sentirse que está jugando con amigos. Es por ahí, ¿no?
0: Entonces sí, está bonito, todo bien. Se rompen paradigmas.
1: Algo por ahí, pero no de manera comparativa, sino de manera de hacerte sentir bien, que es como nosotros estamos, porque vamos a trabajar y terminamos divirtiéndonos.
0: Lógico, no, pero aparte lo que te decía, los paradigmas que se rompen por todo, porque a veces nos pasa a nosotros, ustedes saben que yo soy muy de los deportes en general más que el fútbol, y te dicen, no lo ve nadie el handball, no lo ve nadie el hockey, cuando lo pasamos a la pantalla del canal a veces tiene también, viste, una cantidad de gente siguiendo los eventos de Uruguay, y esto es lo mismo, que la televisión pública, que no se puede, que el Estado, y esto es una demostración de que bueno, se pueden producir cosas que están buenísimas. Así que bueno, acá estamos, mañana tenemos, les cuento rapidito, bueno, hoy ya por la tarde Uruguay lógicamente que se guarda, que ahora el plan es básicamente, yo creo que mañana, si se van de tarde, puede haber una apertura del entrenamiento temprano, pero mañana no vamos a poder ir nosotros porque de mañana ya nos vamos al aeropuerto, salimos para Miami en el mismo mecanismo, solo que ahora con la cancha conocida, saber a dónde vas, por qué puerta entras, dónde te tenés que parar, que eso te da mucho más aire, y bueno, y estaremos ahí para toda la cobertura, ¿no?, de lo que será mañana la conferencia de Bielsa y el domingo el partido.
2: Impecable, Martín, un placer. ¿Cómo vas con el Nico por ahí?
0: Vamos arriba. No, vamos bien, ahora los dejé, me caminé un poquito, los dejé a 100 metros por el internet. No, estamos bien, con Nico estamos bien, ya lavamos 10 kilos de ropa el otro día, estamos aprontando la logística para el viaje, tenemos que dejar las maletas por acá. Y después una cosita, que ayer me preguntaba Mario de lo que era México, ¿no? De los hinchas de México con la selección. Ayer reventó México. Ajá. O sea, yo te dije que ellos festejaban todo, más allá de que el hincha del fútbol todavía no estaba identificado con un ídolo. Pero ayer la verdad que todos los canales, los diarios, había no sé cuántas miles de personas en Ciudad de México, en Guadalajara, inundaron las calles, bueno, patearon, rompieron las barandas de la FanFest para meterse para adentro. O sea, fue una locura lo que se vio con la clasificación de México a 16avos de finales.
2: Bien, de todas formas, vos sabés, yo leí algunos comentarios y la gente es ácida, ¿no? La selección ayer dio una muestra de practicidad, ganó un partido difícil frente a un rival hiper complejo. Otra cosa, las decisiones del Vasco tuvieron que ver con atender y buscar bajarle el volumen de juego a algunos aspectos fuertes que Corea tenía, pero nada aprecia ni valora a la gente. Estaban, hasta ahí conforme que ganaron, pero pa, medio de un gol de ahí regalado, y pa, es dura la gente. ¿Qué
0: es lo tiró? Un partido bravísimo. Hoy está el primer tiempo, si ustedes que lo comentaron, que lo llevaron al partido, el primer tiempo, si Corea ahí al final, que le bajó el ritmo al partido, lo llevó para donde quería, en un momento hizo 30 toques seguidos, metió una presión, le hacía un gol Corea ahí, lo liquidaba. Claro. Lo liquidaba porque la verdad lo que pasa es que le faltó el gol ahí a Corea. Sí, incluso, bueno, después México, el arquero de México termina sacando una increíble en el final, ¿no?
2: Sí, la de Rangel. De todas formas creo que le gana bien. Creo que le gana bien.
0: Sí, le gana bien.
2: Pero sí, claro que sí. Es muy pareja esta historia. Hay lugar para cualquier hecho que sacude a lo pronosticado, lo planificado, lo establecido, ¿no? Vamos arriba, Martín.
0: Bueno, pero viste lo que cuesta, valorar, ¿no?
2: Claro, eso, fundamentalmente
0: viste
2: eso.
0: Viste lo que cuesta valorar,
2: sí. Fundamentalmente eso.
0: Y acá es muy común que que de repente, me acuerdo, pasaba, un técnico uruguayo, salís campeón, bueno, Alfredo Arias, que fue bicampeón en Junior ahora, sí. 3 meses antes lo querían echar.
2: Claro, claro.
0: 3 meses antes lo querían echar, fue bicampeón en Junior. Acá pasa, pierde un partido de México, se le da vuelta a todo en un segundo.
2: Hoy hablamos, Martín, Alfaro era Dios, y hoy ya en Paraguay dicen que después del Mundial se liquidó tras el 1-4 con Estados Unidos, ¿no? Tal cual. Bueno, gran abrazo.
0: Está todo muy TikTok. Gran abrazo.
2: Sí, Alex. Muy TikTok. Sigo al Nico por ahí. Nos vemos luego al aire. Y buena faena, como la vienen haciendo. Vamos arriba.
0: Abrazo grande para todos. Saludos. Chau, chau, chau.
2: Un placer, ¿eh? Ahí está Martín Franco, directamente desde Playa del Carmen, anticipando que Uruguay va a tener 3 cambios para jugar el próximo domingo con Cabo Verde, que se mete De la Cruz por Ugarte en la formación titular, nada menos. Esta nave queda a cargo del relator del Mundial.
1: Del relator de los milagros. Dale, Alex, let's go.
3: En el primer partido de Tabárez en Boca Racing, en el torneo de verano, en el año 91, amistoso, cuando los torneos de verano eran lindos de jugar. Y yo estaba acostumbrado a usar la camiseta número 9, entonces voy al vestuario, cuando voy abajo de la camiseta número 9, viste que está en la pila la camiseta, y abajo estaban los botines.
4: Los botines, no cuando, son los tuyos.
3: Cuando veo, abajo no estaban mis botines, busco y estaban abajo del número 11. Entonces voy al utilero de Boca y le digo, Mario, ¿qué pasó? Mis botines no están en el número 9, están en el número 11. Me dice, orden de Tabárez. No, le digo, cambiame. Yo pensé que hablando con el utilero ya lo arreglaba, era algo que lo podíamos conversar entre nosotros. Me dice, no, el maestro me dio la alineación, del 1 al 11 era correlativa la alineación, no era como jugabas con el 70, así que charlaron con él. Entonces yo voy al maestro, primer partido, maestro, era el maestro, imponía. Le digo, maestro, mire, la verdad, yo estoy acostumbrado a jugar con... Encima Batistuta recién se incorporaba al equipo titular, yo ya venía siendo titular. Le digo, maestro, mire, la verdad que lo había hablado con Batistuta, yo quiero jugar con la 9, no quiero jugar con la 11. ¿Podemos intercambiar con Gabriel? El maestro se me para y me dice, si usted tiene ganas de jugar titular, utilice ese número. Si no, agarre una de la 13 a la 16.

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0: Bueno, seguimos obviamente palpitando lo que va a ser una nueva fecha, una nueva jornada del Mundial aquí por Derechos Exclusivos, cuando vemos a los australianos en la televisión haciendo fila para este partido que se viene ahora en un ratito, en una hora y media, porque a las 4 va a jugar Estados Unidos ante Australia en este segundo partido de estas dos selecciones. Recordemos que ganaron 4-1 Estados Unidos a Paraguay y el 2-0 de Australia ante Turquía. Esos fueron los primeros dos partidos de estas dos selecciones y vemos, la verdad, el festejo de los hinchas entrando, celebrando y obviamente con mucho alcohol arriba para este partido que se va a venir a las 4 de la tarde. El otro es el que va a estar relatando Santiago Castro por la pantalla de Canal 5 y también de Antel TV, junto a Mario Bardanca y José Carlos Álvarez de Ron. A las 19, Escocia-Marruecos. Para mí es un partidazo, más allá de que Escocia capaz que no llame tanto la atención, el atractivo, pero son dos selecciones fuertes, duras. Marruecos lo demostró jugando ante Brasil en el primer partido. Brasil que va a estar jugando ante Haití 9:30 y el otro partido que va a las 12, lindo también, para observar, entre Turquía y Paraguay. Hay que ver cómo se va definiendo esos grupos, porque ya empiezan a jugar sus segundos partidos, tanto Estados Unidos como Australia, Escocia y Marruecos, Brasil, Haití y Turquía ante Paraguay, son todos los que van a estar, bueno, un poco conformando ya la segunda fecha de estos dos grupos de la Copa del Mundo. Hace un par de jornadas atrás, en este mismo programa, hablamos con un caboverdiano. Ya hoy estuvimos hablando con el basquetbolista Víctor Andrade, que está jugando en Lago Mar, y nos decía el tema de que lo sorprendió ver a Cabo Verde hacerle un enorme partido ante España, pero también fuimos consultados también a Adriano Custodio Méndez, el ex jugador de Danubio, allá en la década de los 70, de los 80, 75, por ahí, acá jugando para el equipo franjeado. Y bueno, conversando con el caboverdiano, ex también deportista uruguayo, nos comentaba algo similar en esta linda entrevista que le hicimos hace un par de días atrás aquí en Derechos Exclusivos, y la repasamos hablando de todo un poco, de España, de Uruguay, y eso está bueno para ver qué es lo que tiene que hacer Cabo Verde y qué es lo que no tiene que hacer Uruguay enfrentando al seleccionado caboverdiano.
1: Bueno, el Mundial en marcha, pero en el grupo de Uruguay ya están las cuatro implicadas, activas, ya han salido a escena y está todo muy parejito, porque Uruguay hizo como para y ahí finalmente no pudo, tuvo todos los méritos en el segundo tiempo, pero no desbarató ese cerrojo defensivo de Arabia y terminaron 1-1, pero antes la gran sorpresa estuvo con el empate de la Nobel selección caboverdiana, que dio un golpe en la mesa, que dijo aquí estamos, y que le empató 0-0 a uno de los grandes candidatos que tiene este Mundial, que es el seleccionado español. Y qué mejor para tomar la temperatura de lo que se vivió y para entender a lo que nos vamos a enfrentar el próximo domingo, que hablar con una persona nacida en Cabo Verde, con la que ya tuvimos el privilegio de hablar, con un caboverdiano de pura cepa como Adriano Custodio Méndez, a quien allá en la década de los años 80 tuvimos el placer de disfrutarlo viéndolo jugar en el fútbol uruguayo, en el Danubio Fútbol Club. ¿Cómo andás, Adriano? ¡Qué placer! ¡Bienvenido! ¿Cómo estás?
2: ¿Cómo anda? Bien, el placer es mío, ¿eh?
1: Un gustazo. Te imaginamos con una sonrisa dibujada en ese rostro desde el día del debut, que me imagino una sonrisa perenne, no se va más.
2: Y uno soñó Cabo Verde verlo en un mundial ya es algo muy importante, y después ver cómo le saca un punto a uno de los candidatos a ganar el mundial es fabuloso, es más lindo todavía.
3: Qué cosa hermosa y tener esta relación. Mirá, si el mundo será uno solo, como decía Jaime, ¿no? Adriano Custodio Méndez, me encantaría que nos cuente, porque no todos lo sabemos claro, y la gente que nos escucha no todos lo saben, tu relación con Cabo Verde y tu relación con Uruguay.
2: Bueno, mi relación con Cabo Verde son mis raíces, mi sangre, mi ADN, porque es el lugar donde yo nací, ¿no? Después de me vine de allá de chico y después de la gran suerte que tuve, que se me cruzó en el camino de mi carrera el señor Sergio Markarián.
1: Y esa etapa en los años 80 que mencionamos en Danubio, cuando vinieron desde Estudiantes con Cristian Guaita, tan recordada, de la que hemos hablado aquí mismo en el programa, Adriano. También nos hablabas, cuando tuvimos el contacto anterior, de las expectativas tuyas, pero también lo tengo muy claro y muy presente. Vos hablabas de la competitividad de los jugadores que integran tu selección, a pesar de que para nosotros algunos no eran tan conocidos. ¿Estabas convencido de que podían estar a la altura como lo estuvieron?
2: No. Si te dijera que sí, sería un mentiroso, porque yo fui muy claro cuando hablamos esa vez que yo te dije que Cabo Verde sin jugar ya había ganado, porque se había clasificado a un mundial, porque es algo impensado. Vos fijate que es una fiesta Cabo Verde cuando se clasificó al Mundial. Uh-huh. ¿Me entendés? Desde que se clasificó, la gente festeja. Y imagínate después de ayer, donde todos, inclusive hasta quien te está hablando, pensaba que España no bajaba de 3-4 goles.
1: Claro. Y es sensato verlo desde ahí. ¿Cómo viviste el partido? ¿Cómo le fuiste tomando el pulso a lo que iba pasando? ¿Y cómo analizás la respuesta que como colectivo en la cancha tuvo la selección de Cabo Verde?
2: Mira, la verdad que lo miré con tanta frialdad y con tanta tranquilidad, porque yo siempre digo, a mí me gusta mirar los partidos solo, porque si hay algo que aprendí, el partido no se ve, se lee.
1: Claro.
2: Se lee porque después, cuando alguien te pregunta, vos tenés que dar la respuesta precisa de lo que pasó durante el desarrollo del juego. Uh-huh. Yo, a mi criterio, felicitación al técnico, felicitación a los jugadores que ejecutaron la idea del técnico. Ver un equipo defender de esa manera, porque otra cosa contra España no podés pedir, con sus pocas armas, muchas armas, llámenlo como quiera, pero un dispositivo táctico que yo en un momento dije, están bien, a medida que fue pasando los minutos, uh-huh, yo dije, están bien físicamente como para aguantar los 90 minutos, uh-huh, están bien mentalmente, porque no te podés equivocar, para estar concentrado casi 100 minutos. Es algo imposible, ¿me entendés? Pero, sin embargo, lo hicieron a la perfección, porque le cerraron todos los caminos de España, no le dieron espacio, le achicaron siempre los espacios, siempre para atrás, Cabo Verde, ¿no? Uh-huh. Para que España no pudiera filtrar esos pases mágicos que tienen sus volantes. Pero también España comete un error gravísimo, porque nunca tuvo el jugador, porque era un partido de jugar mano a mano, de tener el jugador desequilibrante. Y ayer no lo tuvo. Cuando entraron William ya era tarde, y encima le doblaban la marca y más se le complicó. Físicamente no está bien, pero metió una bocha que fue una belleza.
3: Claro, claro.
2: Pero yo lo que saco la mentalidad que tuvieron estos muchachos, casi 100 minutos dentro de las limitaciones de cada uno, ¿no? Y vos fíjate, yo digo, el Cabo Verde tuvo el cabezazo y dos contra. Uh-huh. Una la perdió en la mitad y otro eligió mal. Pero yo te voy a llevar a algo que por ahí muy poco se dieron cuenta. En el primer tiempo, Antes de la hidratación, Cabo Verde tenía ese bloque ahí cerrado, fantástico, fenomenal, ¿viste? Después de la hidratación, arranca el partido,
1: sí,
2: y quisieron salir, y salieron dos veces, perdieron la pelota, quedaron mal parados,
1: sí,
2: quedaron muy abiertos. Se dieron cuenta...
1: Sí. No, perdón, no te quiero cortar el desarrollo, es interesantísimo lo que estás planteando. Ahí juegan dos aspectos que muy bien nos describís. Por uno, el paso de los minutos que te va dando la confianza cuando las cosas te van saliendo. Uno veía que, por ejemplo, Bocinha al principio se la sacaba de encima, avanzaba el partido y ya empezaron a salir jugando. O sea, se los veía cada vez más confiados. Pero después lo otro que vos decís, es fundamental cómo las pausas de hidratación te marcan modificaciones en el rumbo de un partido y hasta las propias estrategias. Interesantísimo, Adriano.
2: Sí, porque, a ver, después de esa pausa, fue como que Cabo Verde dice, che, si nos animamos, no, seguí haciendo lo que estabas haciendo. Que fueron dos jugadas. Se dieron cuenta, cuando se dieron cuenta, se volvieron a parar en bloque, equipo corto, cerca del área,
1: uh-huh,
2: ¿me entendés? Y se le dificultaba a España porque por el medio, cuando hay mucha pierna,
1: sí,
2: es difícil entrar. Y tenía juego por afuera, y no tenías juego por afuera. Tenía, claro, un 9 de área, no tenías un 9 de área. Y lo que me llama la atención, que dice el técnico, que tiene un buen equipo, nadie va a negar que España no tenga un buen equipo, pero que no está preocupado. Yo estaría preocupado,
1: uh-huh,
2: porque sí, ayer demostraste que te cerraron todos los caminos, todos los circuitos, y no tuviste un plan B.
3: Claro. Ahora, ¿esto cómo repercutió? España después se quedó más tranquilo cuando Uruguay empató, pero ¿cómo repercutió en tus paisanos, en Cabo Verde? ¿Esto da esperanzas para lo que viene? ¿Están cumplidos con lo que pasó?
2: Vos sabés que el jugador de fútbol nunca se conforma. Yo siempre digo, los equipos cuando los das por muerto, es como que agarran más fuerza, ¿me entendés? Tiene que ser inteligente Cabo Verde. Ahora, si vos me preguntás, ¿vas a salir a jugar a Uruguay de tú a tú? Ni loco. Me suicido. Sigo haciendo lo mismo. La diferencia que hay entre España y Uruguay, ¿me entiendes? Que Cabo Verde va a tener un poco más de ventaja. ¿Por qué? Porque Uruguay tiene muy buenos jugadores, pero no tiene grandes pasadores como lo tiene España.
1: Sí, pero hoy Uruguay, en base a lo que vos planteabas, Adriano, tiene un 9 de referencia, que es Viñas, que el otro día estuvo cerca del gol y que participó en la jugada del gol, y tiene, demostró tener capacidad de amplitud productiva cuando en el segundo tiempo Bielsa cambió. Claro, no la metió Uruguay, ahí tuvo el gran problema, ¿no?
2: Tuvo mala suerte. Lo de Uruguay en el segundo tiempo es mala suerte. El arquero tuvo, como el arquero de Cabo Verde, tuvo un día iluminado.
1: Claro, claro. ¿Qué pasará? Hay que ver, ¿no? Esta historia continúa, bien lo dijiste, y es partido a partido, pero ya por lo pronto, el solo hecho de estar, lo destacás, el partido inaugural, esto queda en la más rica historia de la Federación Caboverdiana de por vida. Pero ¿qué pasará con estos jugadores cuando vuelvan después de este Mundial a su lugar? Algunos de ellos, la mayoría, no juegan, no están ahí, pero cuando vayan a Cabo Verde, ¿cómo los van a recibir?
2: Estos muchachos, cada uno con el tiempo le van a hacer una estatua, porque estos muchachos quedaron en la historia. Cabo Verde no tiene historia. Cabo Verde, la historia de Cabo Verde es la independencia, cuando se independizó de Portugal, cuando se clasificó a este mundial, y hacer una estatua, porque así lo tienen que recibir a estos muchachos, más allá de cómo terminen, ¿me entendés? Con la dignidad que demostraron en la eliminatoria, dejaron el camino, equipo importante, y arrancar este torneo y con uno, creo yo, o creemos la mayoría, mejores equipos, y no te pasó por encima, porque no te pasó por encima, fuiste inteligente, le regalaste 60 metros de terreno, pelota, y lo dejaste venir y lo manejaste la situación. ¿Me entendés? Sí, entonces, sí. Estos muchachos ya son historia.
1: ¿Sí?
2: Hicieron historia. Ni ellos se van a dar cuenta, pero va a pasar años para que se den cuenta.
0: Bueno, ahí teníamos la primera parte de Adriano Custodio Méndez, junto a Mario y José Carlos. Hace un par de programas atrás lo entrevistamos, lo llamamos, y bueno, ¿quién más que él para lo que decía, ¿no? En cuanto a la forma de cómo va a enfrentar Cabo Verde a Uruguay, que me quedo con esa frase que decía Adriano, imposible jugarle de igual a igual, y lo charlábamos recién con Mario y José Carlos. Van a salir a defendernos y hay que ver si Uruguay ya de arranque impone las condiciones de juego, y seguramente en el contraataque y en la respuesta que va a hacer Cabo Verde, yo creo que es muy tibio y vamos a tener por lo menos más tranquilidad en el fondo, no tanto como Arabia Saudita, que tenías que cuidar las dos partes, en ataque y atrás en defensa. Me imagino que con Cabo Verde vas a tener otro recaudo sí en defensa, pero no creo que nos compliquen, o por lo menos así lo planteó el partido el otro día Cabo Verde frente a España. Pero, bueno, palabra autorizada de Adriano Custodio Méndez charlando junto a nosotros aquí en Derechos Exclusivos. Si les parece, hacemos una pausa, seguimos aquí por Radio Uruguay, porque en un ratito ya se viene el primer partido de la jornada, se viene Estados Unidos, Australia, junto al cachorrón Mauro Imbriaco, nos dejaron acá al mando, saliendo todos de manera espectacular con esta canción de Shakira que ya la tenemos de memoria, más o menos, desde que arrancó el Mundial. Ya vamos 8 días de Mundial aquí por Derechos Exclusivos en Radio Uruguay, llevándoles a todos ustedes toda la información, toda la nota, todos los testimonios de todos los partidos que van pasando jornada a jornada. De hoy viernes y con el de vuelta a la presentación de Uruguay el domingo a las 19 horas con una enorme previa por la pantalla de Canal 5 y también de Antel TV junto a todos los compañeros. Pausa y seguimos aquí por Radio Uruguay en Derechos Exclusivos.
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0: Bueno, viernes aquí en Derechos Exclusivos, a dos días de que de vuelta se presente la selección uruguaya, el domingo a las 19 frente a Cabo Verde. Bueno, con muchas ansias, le vamos a traer, por supuesto, todos los testimonios, todas las notas, todas las repercusiones, por supuesto, junto a Mario y José Carlos y a Mauro el lunes. Vamos a tener todo aquí, todo en Derechos Exclusivos, más todos los partidos que pasen de acá hasta el lunes mismo. Así que, bueno, un lunes recargado después de este fin de semana. La segunda parte de Adriano Custodio Méndez, este ex futbolista caboverdiano que tuvimos el agrado de entrevistar hace un par de programas atrás. Y bueno, siguiendo hablando del partido que van a jugar Uruguay y Cabo Verde el próximo domingo a las 19 horas por la pantalla de Canal 5, también ante el TV, una enorme previa desde las 4 de la tarde y después también hasta las 12 con programa. Ahí estaremos todo el gran equipo desde el LATU. Ahora sí, escuchamos a Adriano Custodio Méndez y, por supuesto, para ir encarando ya la recta final hacia el fin de semana.
1: Claro. Adriano, te quería preguntar porque surgió el dato estadístico de que Cabo Verde solo cometió una falta en esos casi 100 minutos de partido. Uno imaginando que un equipo rival te ataca y te ataca, tenés que cortarlo como para, obviamente, defender mejor. Pero, ¿te sorprendió a vos? ¿Cómo nos podés explicar que solamente hubo un foul de Cabo Verde?
2: No me sorprendió nada porque a mí, conociendo un poco, porque el jugador caboverdiano tiene talento, ojo, que tiene talento. La mayoría de los grandes jugadores que están en la selección de Portugal nacieron en Cabo Verde, no nacieron en Portugal,
3: Claro.
2: Ojo, entonces, tiene talento, tiene técnica. Lo que pasa es que uno está acostumbrado, todos aquellos que hemos visto un montón de mundiales, equipo africano, ¿qué es lo que pensamos? El roce, la patada, la brutalidad, ¿me entendés? Y yo sabía que eso no iba a pasar. Y yo les dije, en una nota que hicimos, yo dije, Cabo Verde viene a competir y viene a disfrutar.
3: Claro.
2: Y lo está haciendo.
3: Claro.
2: Y lo está haciendo.
4: Sí, no, y más el disfrute después de... Hay que empatar la España en un mundial, por favor, las diferencias, las apuestas. Adriano Custodio Méndez, los jugadores de Portugal o muchos de esa selección que en un ratito está jugando y que es uno de los candidatos, nacieron en Cabo Verde. ¿Y dónde andan los caboverdianos? ¿Dónde juegan? ¿Dónde están? ¿Hay liga ahí? Contanos un poco de qué se trata el país como fútbol.
2: No, la liga que hay en Cabo Verde, cada isla tiene, imagínate que te estoy hablando de un país que el fútbol es amateur. No es que vas a ir a jugar a Cabo Verde, te vas a ganar $1,000 o €1,000, €500, no, en Cabo Verde, no, olvídate, ¿me entendés? Por eso, vos fijate, la mayoría de estos jugadores los fueron buscando por internet, porque son todos hijos de inmigrantes, no son nacidos en Cabo Verde. ¿Me entendés? No siendo el arquero que nació en Cabo Verde, uh-huh, creo que es uno de los únicos. ¿Me entendés? Que nació en la misma isla donde nací yo, en San Vicente. ¿Me entendés? Y después son todos hijos de inmigrantes, porque el caboverdiano vive del turismo. No es un lugar que vas a ir, vas a decir, no, me voy a Cabo Verde, me voy a laburar. No, si piensas que vas a ir a Cabo Verde, vas a laburar, te vas a cagar de hambre. Disculpen la expresión. No, porque no tenés industria, ¿me entendés? Vos tenés los barcitos, los extranjeros españoles, los italianos, invierten en Cabo Verde. Cabo Verde hace años que está muy lindo porque las inversiones son todo de extranjeros. Imagínate que es un país fiscal, ¿me entendés? Claro. Entonces te permite y también le da un poco más de belleza, ¿me entendés? Pero después, si vas a querer a jugar al fútbol ahí, no, olvídate. Pues si vos agarrás toda la mayoría, te voy a poner un ejemplo. El arquero.
3: Sí, disculpame, vos sabés, estábamos leyendo Bocinha, así que enseña voleibol en la playa, a los gurises.
2: Bueno, Bocinha jugó un poquito acá, un poquito allá, un poquito. Y no tiene un peso.
3: Claro.
2: Porque, ¿me entendés? No le pudo pagar la visa a la madre.
3: ¿Qué le tiró?
2: Y viste qué ironía de la vida.
4: Sí, ¿entendés?
2: Y encima estaba sin laburo, porque su último equipo fue el Chaves, de la segunda división de Portugal. Uh-huh. Él estaba, como dijiste vos, enseñando, entrenando, y ayer este muchacho la rompió. No, tuvo seis pelotas y las para salir seguro, tiene un buen juego aéreo, tiene velocidad de pierna, ¿me entendés? Y te dicen que 40 años estamos viejos, estamos media muslera. Acá en el estudiante lo amamos.
3: Claro, claro, sí, totalmente. ¿Cómo lo, justamente vos que sos del ADN pincha rata, cómo lo viste a Muslera? ¿Cómo lo ves a Fernando en este su quinto mundial y volviendo al arco de Uruguay?
2: Mirá, no, a mí no me sorprendió en nada que lo hayan convocado, más allá en su momento de su renuncia, porque yo lo veo domingo tras domingo, ¿me entendés? Porque voy a la cancha. Y yo digo, yo hace un rato te digo, a mí me gusta leer el partido.
3: Sí.
2: ¿Entendés? Y yo empecé a mirar, y mira que no es fácil mirar a un arquero, Muslera está por encima de muchísimo arquero, pero dos o tres escalones. ¿Por qué? Muslera, aparte de ser un buen arquero, sale bien, es muy tiempista, es un jugador, es un estudiante, es libre. Te lee, él ya sabe la jugada que va a venir.
3: Ajá.
2: ¿Me entendés? Entonces, y a mí, yo no vi en un partido, yo dije, no, voy a empezar a seguirlo. No, a ver, no vamos a hablar de la capacidad de Muslera porque seríamos muy tarados, ¿no? Pero es un arquero que lee la jugada.
3: Bien.
2: Y por eso Estudiante no la agarra, a veces puede estar mal parado, no la agarra tan mal parado. ¿Por qué? Porque su arquero resuelve el problema. Uh-huh. Porque ya está adelantado, ya sabe lo que va a hacer el rival. ¿Me entendés? Que también es, calculo que lo que también lo termina llevando a la selección.
4: Adriano Custodio Méndez, caboverdiano del Uruguay, con residencia en Argentina, qué linda vida la tuya. ¿Y cómo viste Uruguay?
2: Yo Uruguay el primer tiempo no me gustó. El primer tiempo no me gustó. Me gustó el Uruguay del segundo tiempo. Más agresividad, con más juego. Y ahí lo vi bien. Pero a mí no me gusta criticar tanto. Pero tiene que cambiar, no sé si algunas cosas, su técnico, uh-huh. ¿Me entendés? Porque Uruguay tiene buen equipo, tiene con qué, tiene talento, tiene, para mi criterio, uno de los mejores volantes del mundo. No sé si es volante de 5, 8, 4, no sé de qué juega Valverde, pero es un fenómeno. Donde lo pongas juega bien. Nunca lo vi jugar de arquero, pero calculo que debe atajar muy bien.
3: Está bueno.
2: Sí, es una realidad. Pero Adriano, Uruguay tiene que cambiar. Por ejemplo, hoy con Cabo Verde tiene que buscar, a mi criterio, jugador que tenga, porque Cabo Verde le va a jugar igual que España. Claro. Jugador que tenga mano a mano, en uno contra uno.
3: Claro, claro, está bien lo que decís. Adriano, para cerrar la charla espectacular y agradeciéndote, sos muy generoso cada vez que te llamamos, una te damos el lienzo y el pincel con el óleo, pintanos en un par de trazos de San Vicente, ¿cómo es?
2: Mira, bueno, me estás preguntando de dónde yo nací, ¿qué te puedo decir?
3: Debe ser precioso eso, ¿no?
2: Es lindo. Una cosa es que te lo diga, ojalá Dios quiera que algún día puedas ir a Cabo Verde.
3: Ajá.
2: Mirá que ustedes tienen linda playa,
3: Sí.
2: Miren que ustedes ahí, Carrasco, Pocito, ustedes tienen todo.
3: Ah, pero Adriano, acá bajá, estás en la principal avenida, bajá 3-4 cuadras y estás en la Rambla, estás al lado del agua.
2: Exactamente. Pero en Cabo Verde hace medio pase, medio pasito,
3: sí.
2: Estás en la playa. La arena blanca, el agua un mar transparente, esté donde esté.
3: Claro.
2: Y después, bueno, es el Caribe, es el Caribe.
3: Sí.
2: Playa Sol y Palmera. De noche, el lunes es igual que el sábado es igual que el lunes, así que imagínate,
4: claro, no, no. Mejor dicho, son todo viernes.
3: Qué divino. Pues ahí estamos pensando, estábamos dudando, pero me parece que nos vamos a ir a jugar a Cabo Verde.
4: Y sí. Yo te hago la última igual, porque sí. Vos decían, alguna vez dijeron, el primer africano que fue a Argentina, después dijeron el primer portugués que la rompió en Estudiantes, bueno, Temperley, anduviste por Bolivia, Paraguay, pero acá estuviste en Danubio. ¿Qué recuerdos te queda de ese equipo?
2: Mira, yo en Danubio le mando un gran saludo al maestro Sergio Marcarian, que me dio esa posibilidad, porque me dio una gran posibilidad, me ayudó muchísimo en mi carrera, porque sin esa posibilidad no sé qué hubiese pasado. Mira, yo cuando llego a Danubio, me acuerdo la primera práctica que hicimos, y tiré una rabona, porque me quedo para la derecha, yo la derecha no la uso, lamentablemente, y se me acercó a Sergio y me dice, vení. Me dice, juega tranquilo que no tenés nada para demostrar. Si se va a Caraballo, el que va a venir sos vos. Y yo ya tenía esa confianza que él me daba, y mira que a veces me cagaba pedo porque decía que yo esperaba los rivales, los gambeteaba. Le digo, no, Sergio, no es así, ¿viste? Pero mi paso por Danubio, esos 6 meses fueron, ustedes lo saben, fue maravilloso. Solamente un partido no jugué porque me mandé una cagada y Sergio tenía razón. Hoy lo veo de otra manera, de otro lado, y tenía razón, y yo se lo dije hace un tiempo. Yo ya sabía que a Danubio yo iba, eran 6 meses y yo tenía que volver. Que cuando me tiraran la camiseta me iban a tener que matar para sacármela. Claro. Y la verdad que en cada partido, está bien, teníamos un lindo equipo, teníamos jugador de buen pie, que también para mí era importante, ¿no? Claro. Y teníamos un técnico que nos daba libertad para jugar.
3: No, te vimos jugar, la dejaba chiquita como pelota de ping-pong, estás loco. Por favor. Es un placer cada vez que estamos en contacto contigo. Agradecemos tu generosidad, bueno, tu gracejo, tu manera linda de decir las cosas. Te mandamos un gran abrazo y ojalá pase lo que pase, pero vivas con intensidad y con mucho disfrute lo que pase, lo que ocurra el próximo domingo, donde tantos sentimientos aflorarán porque juega tu equipo, tu selección, la que representa tus raíces, pero también juega Uruguay y parte de tu historia se ha construido acá. Un gran abrazo, sí. Muy agradecido.
2: No, gracias a ustedes por tenerme siempre en el recuerdo.
3: Un placer.
2: Y el placer es mío y a sus órdenes.
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3: El Parlamento recabará propuestas y comentarios de la ciudadanía respecto al impacto de los entornos digitales e inteligencia artificial de la infancia y adolescencia. Se trata de una iniciativa en conjunto con varias instituciones, así como colectivos de la sociedad civil, que se va a desarrollar entre el 23 de junio y el 10 de septiembre. El propósito es generar información sobre cómo las herramientas tecnológicas y los sistemas algorítmicos están transformando la vida de los más jóvenes. El ministro del Interior reconoció que si bien habrá un aumento de homicidios y heridos por arma de fuego en las próximas estadísticas correspondientes al último trimestre, igualmente habrá una tendencia a la baja en todos los delitos. Podemos evaluar a esta altura que en materia de homicidios y heridos de arma de fuego habrá una leve suba con relación al año anterior, dijo en reciente conferencia de prensa.
4: Ahora tuvimos un trimestre cerrado que arrojó resultados que daban a la baja en prácticamente la totalidad de los delitos. El segundo trimestre del año, que va a conformar un futuro semestre, no tiene datos tan favorables como los del primer trimestre, lo cual va a ocasionar un cambio quizá en el semestre de lo que se venía dando en el trimestre. Podemos evaluar a esta altura, faltando algunos días aún para el cierre, lo que nos impide dar la cifra, que vamos a dar por supuesto cuando cierre el semestre, podemos adelantar, y así lo hicimos en el recinto, y así lo hacemos ahora, que en materia de homicidios y heridos de arma de fuego va a haber una leve suba con respecto al año anterior.
3: Israel y Hezbollah finalmente pactaron hoy un alto el fuego, según un funcionario estadounidense, después de que los combates entre el ejército israelí y el grupo libanés amenazaran el reciente acuerdo para poner fin a la guerra en Oriente Medio. En tanto, fueron sí suspendidas las conversaciones de paz entre Estados Unidos e Irán tras los ataques de Israel en territorio libanés. El anuncio desde Suiza llegó después de las últimas tensiones que ha provocado la administración de Benjamín Netanyahu. Las conversaciones que se habían planeado para este viernes entre Estados Unidos e Irán en el complejo turístico de montaña de Bargenstock, en Suiza, no se llevarán a cabo, según anunció el Ministerio de Asuntos Exteriores suizo a raíz de los ataques últimos israelíes a Beirut. El tiempo continúa fresco aquí en el sur y área metropolitana, 12 grados, la temperatura 74%, el índice de humedad. 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El señor Mauro Imbriaco en la puesta al aire. Ya comienza Efecto Mariposa en la tarde periodística de Radio Uruguay.
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0: Bueno, ¿qué título tenemos para hoy? Lo anunciábamos ayer, tenemos
1: Hace como una
0: Ripley.
1: semana que lo estamos anunciando. Estamos
0: Ay,
1: como locas.
0: como
1: Como
0: locas.
1: locas.
0: Qué maravilla. Estoy esperando tener un momento para verla de nuevo y disfrutarla desde otro lugar, porque es tan intensa, tan bella de ver.
1: Sí.
0: Da tanto placer mirar esa pantalla
1: Sí.
0: que.
1: Me da mucha rabia no
0: Sí,
1: poder ir al cine a verla.
0: la verdad.
1: Mucha rabia.
0: Podríamos hacer algún manejo para proyectarla en una pantalla de cine, no sé cómo, pero
1: Sí, puede
0: habría
1: ser.
0: que comprar derechos para
1: Oh,
0: eso.
1: sí.
0: Ya es mucho, pero la verdad, verla, no sé, en 2 o 3 jornadas, son 8 episodios,
1: Ocho
0: ¿verdad?
1: episodios,
0: Ocho
1: exactamente.
0: episodios. Es una serie
1: Larguitos,
0: de.
1: ¿no? Larguitos.
0: Sí, son
1: Son
0: una hora promedio. Están,
1: promedio
0: la
1: una
0: mayoría
1: hora.
0: por unos minutos por debajo y algunos se exceden un poquito.
1: Exactamente.
0: Pero promedio de 1 hora. Bueno, es una serie que estrenó Netflix, creada, escrita y dirigida por Steven Seilian. Steven Seilian viene con unos laureles increíbles, ¿no? De
1: Sí.
0: guiones de películas como La lista de Schindler y de
1: El irlandés.
0: El irlandés y de realizaciones como The Night Of, por ejemplo, una serie espectacular, con la cual hizo también
1: Pareja
0: dupla con el fotógrafo
1: de
0: de
1: Ripley.
0: Ripley.
1: Bien.
0: Bueno, está basada en la novela policial del año 55 de Patricia Highsmith, El talento de Mr. Ripley, que es la presentación en sociedad de esta novela de ese personaje que protagonizará después 5 novelas de Patricia Highsmith a lo largo de 36 años, desde esta del 55 hasta la última que publicó en el 99.
1: En el 91.
0: En el 91,
1: Sí.
0: perdón. Bueno, rodada en un intenso y espectacular blanco y negro, esto no tiene nombre, es una cosa que no tiene nombre lo que hizo el fotógrafo y el director, ¿no?
1: Sí, y a pesar de eso, increíblemente, hay críticos y hay gente que le gusta, que tiene que justificar el porqué del blanco y negro, porque hay muchos usuarios de Netflix que empezaron a ver la serie
0: Y la
1: y
0: dejaron por
1: dejaron
0: ese.
1: porque era blanco y
0: Sí.
1: negro.
0: Bueno, la
1: Yo no lo
0: crítica,
1: puedo creer,
0: yo
1: pero te
0: tampoco.
1: juro que lo vi en
0: Pero
1: Twitter y lo comprobé.
0: ¿qué pasa? Esta serie, me acuerdo de la crítica de Per Soler, que fue una de las primeras que vi,
1: Sí.
0: que decía: lo mejor de el Ripley de Netflix es que no parece de Netflix.
1: Claro,
0: Y
1: sí.
0: claro, no fue hecha para Netflix, fue hecha para
1: Showtime,
0: Showtime.
1: sí.
0: Que Showtime es una cadena que tiene Paramount y tiene otras cosas que se caracteriza por el alto nivel de sus producciones y por lo vanguardista de sus producciones. Entonces, no sé cómo derivó en Netflix.
1: Algo
0: Yo no,
1: pasó con
0: algo pasó.
1: Showtime,
0: Estuve
1: evidentemente.
0: tratando de ver cómo había derivado, pero no encontré nada. Pero algo pasó con Showtime y terminó comprando la Netflix. Pero no es un producto típico de Netflix. Tiene una
1: No.
0: calidad y una cosa que está desde otro planeta,
1: Sí,
0: realmente.
1: de todas formas está dentro de las 10 series más vistas de Netflix,
0: Ah,
1: ¿no?
0: sí,
1: Sí, sí,
0: en
1: sí.
0: el mundo, no en Uruguay.
1: En Uruguay sí,
0: No te puedo
1: está en el
0: creer.
1: puesto 9, sí.
0: Ah, en el puesto 9, bueno, ahí sí te puedo
1: Pero bueno,
0: creer.
1: con todas las series que
0: Sí,
1: hay,
0: claro.
1: digo.
0: No, lo que pasa es que a mí siempre me decepciona mucho esa lista, siempre
1: Bueno, no,
0: me
1: yo me
0: deprime.
1: fijé especialmente justamente por eso, porque en general no coincidimos
0: Sí.
1: en los gustos, pero bueno,
0: Bueno,
1: está.
0: la serie no escatima en planos de detalle, panorámicas, en escenarios de deslumbrante belleza, con cámara fija en lo general, que hace que el paisaje resalte. Pero además está rodada básicamente en Italia, tiene un pequeño intro en Estados Unidos, pero básicamente el resto está en Italia.
1: Que
0: Y
1: me
0: yo miraba
1: encanta.
0: y pensaba,
1: Nueva York me encanta, así también,
0: sí,
1: ¿no?
0: está preciosa, pero yo miraba y pensaba, no hay caso, en Italia no tenés cómo zafar del arte, no hay manera de
1: No.
0: zafar de respirar arte para donde mires.
1: No, pero es cierto que según cómo lo encuadres,
0: Obviamente.
1: va a ser superlativo o bueno, va a ser una
0: Claro,
1: linda postal que se vende en
0: claro,
1: las tiendas,
0: claro.
1: ¿no?
0: Bueno, acá el director dice que el blanco y negro tiene que ver con la estética que él lee en la novela. La novela es una novela noir de detective policial. De detective no, policía, un poco. Es un policial noir, mezcla con, no sé, con crimen, sociópatas y todo demás, con muchísimo suspenso que está absolutamente bien trasladado a la serie.
1: Él
0: Bueno.
1: dice que si Patricia Highsmith viera, pensara en hacer una película, la pensaría en blanco y
0: Yo
1: negro.
0: creo
1: Lo
0: que
1: cierto es que Patricia Highsmith, no, las que vio en vida,
0: no le
1: no le
0: gustaron.
1: gustaron ninguna.
0: No
1: Así
0: le
1: que,
0: gustaron.
1: bueno, le damos el crédito
0: Sí.
1: a este hombre, a Salem, porque, bueno,
0: Sí,
1: por
0: que
1: lo
0: trató de ser más fiel al libro
1: Sí,
0: que otras
1: exacto.
0: producciones. En fin, se tomó algunas libertades que son para mí fantásticas.
1: Sí.
0: Pero bueno.
1: Ojo que la de Minghella me
0: A mí me
1: encantó.
0: gustó muchísimo.

0: también, e incluso tengo algún problema con esta, con respecto al personaje, que yo te lo comenté cuando la
1: Sí.
0: vi. Bueno, la historia es la de Tom Ripley, que es un estafador poco exitoso, que vive en un hotel destartalado en Nueva York en los años 60, y es contratado por un hombre rico para convencer a su hijo pródigo que regrese a casa desde Italia. Este hombre rico lo llama y le dice: mira, mi hijo hace 2 años que está de gira por Italia haciendo la gran vida, dándose la gran vida,
1: Me
0: pero
1: va a
0: acá tiene
1: pegar.
0: responsabilidades, no parece tener intenciones de venir. Yo necesito que vos, que fuiste amigo de él, lo vayas a buscar y le convenzas de volver a casa. Y este Tom Ripley vagamente se acuerda de quién es
1: Sí, no se explica
0: Greenleaf.
1: muy bien
0: No.
1: cómo llega a ese
0: Sí.
1: supuesto amigo que lo había
0: Sí.
1: visto
0: Sí.
1: vagamente, ¿no?
0: En la película lo que le dice el padre y la conclusión a la que llega el propio Tom es que ninguno de los otros amigos quiso
1: Claro.
0: y que buscando y buscando se encontró con que habían coincidido en algún momento y en alguna época. Pero claro, este hombre que vive de las estafas, ni corto ni perezoso, acepta este pedido, que incluso tiene un sueldo, unos viáticos imponentes, el viaje a Italia y todo lo demás. Y la introducción de Tom a la cómoda y tranquila vida de Vicky Greenleaf en el extranjero es el primer paso hacia una vida compleja de engaño, fraude y asesinato, dice una de las reseñas. En la novela es así, y en la película de Minghella también, y en esta serie también. Eso se respeta totalmente.
1: Sí.
0: Es realmente fantástica la serie, no dejen de verla. Ayer yo le
1: Y
0: preguntaba a Sartorotti si la había visto, le dije: si no la viste, deja todo y
1: bueno,
0: empezá,
1: sí.
0: porque para un
1: Es una
0: fotógrafo es una
1: serie
0: delicia,
1: que tiene la foto fija de esta serie debe haber sido una cosa deliciosa de hacer, me
0: ¿no? Sí.
1: imagino.
0: Es
1: Los
0: impresionante.
1: encuadres, yo pensaba, ¿no? Cada una de los dinteles, de las ventanas, de los
0: Todo.
1: pasajes, las escaleras, que son un tema aparte, que además tienen en muchas escenas una connotación directa,
0: Hay
1: ¿no?
0: escaleras, yo
1: Con la
0: creo que hay un
1: subida
0: 90%.
1: al paraíso, al descenso a los infiernos de este personaje. Y realmente hay una visión del noir con un estilismo que la verdad que te abruma. Me pasó en un momento decir, tengo el síndrome Stendhal,
0: La
1: ¿viste?
0: verdad, es una
1: Porque es
0: cosa.
1: como una cosa que te empieza a apretar el pecho, la belleza de lo que estás viendo, a pesar de que lo que estás viendo es muy
0: Sí.
1: crudo, en algunos momentos es muy duro. Pero
0: Sí.
1: hay una belleza en esa historia y cómo está
0: Sí.
1: narrada. Y además hay una cosa que es impresionante, y eso lo hace Patricia Highsmith, y él, este hombre, lo traslada de una forma magnífica a la pantalla, y es cómo vos querés que este personaje
0: Safe.
1: zafe, y estás codo, terminás codo a codo con él, sudando la gota gorda, y decís, pero ¿en qué se convirtió mi moral?
0: Seguro,
1: Mi moral de
0: exactamente.
1: espectadora, mi moral de
0: Exactamente,
1: persona.
0: exactamente.
1: Es
0: Bueno,
1: fantástico.
0: yo les recomiendo si tienen ahí, hay una nota en Vanity Fair, está en inglés, y el título es Inside the Stunning Debut Cinematography of Netflix Ripley. Está escrita por David Canfield, digo, para que la busquen si la quieren, porque ahí hay foto por foto, tiene spoilers en algún caso, pero bueno, ellos avisan. Imagen por imagen, una por episodio, va mostrando, y en una entrevista con el director y con el fotógrafo van hablando sobre por qué,
1: Hermoso.
0: del porqué de determinados encuadres, de determinada iluminación, cómo hicieron, en fin, es una belleza de artículo. Se los recomiendo para los que les interese. Vamos a hablar de esta serie con Álvaro Ojeda, que nos escribió por mail y dijo: espero que hayan visto esto porque es
1: No,
0: maravilloso.
1: nosotros podemos permitirnos esos
0: Y
1: lujos
0: la
1: de
0: verdad,
1: traer
0: ¿qué
1: a
0: dijimos?
1: un escritor como Álvaro Ojeda.
0: Nos acaba de recomendar una serie y bueno, que se venga,
1: Lo
0: ¿no? Un poeta. Totalmente,
1: embretamos.
0: ya nos estuvimos peleando con él, yo personalmente con él, sobre el personaje y el actor. El personaje, no el actor. Pero bueno, lo veremos, porque va a ser un placer hablar con Álvaro, que es poeta, narrador, periodista, crítico, que ha colaborado y colabora con distintos medios periodísticos, gráficos y radiales. Así que lo tendremos esta tarde acá para hablar de esta serie.
1: Vamos a recorrer algo de las locaciones, no todas, porque fueron 200
0: Sí,
1: locaciones,
0: sí.
1: pero bueno, como vos decías, Daina, arranca esta película, esta serie en Nueva York y
0: Termina en Venecia.
1: termina en Venecia y bueno, recorre la costa amalfitana, Nápoles, hay muchísimas locaciones.
0: Palermo.
1: Muchísimas locaciones que cada una muestra a un Tom Ripley distinto, a un Tom Ripley cambiado según lo que esté pasando en esa locación. Y bueno, y estas búsquedas debe haber sido una cosa denodada, evidentemente. Hay 7 hoteles diferentes, 4 ciudades, 4 estaciones de tren, 2 terminales de ferry, y algo de la Italia del siglo XVI también.
0: Sí, porque está Caravaggio ahí, ¿no?
1: Porque está Caravaggio. Hay un paralelismo entre el personaje de Tom Ripley y Caravaggio, que es una licencia que se toma Seilan para la serie, porque no está de ninguna manera en el libro de Patricia Highsmith, pero él se toma esa licencia. A mí me encantó toda la narrativa de Caravaggio, me parece que está muy bien metida allí. Así que bueno, vamos a recorrer un poco de esas locaciones.
0: De esas locaciones. Tenemos una joyita en archivo, esas joyitas que almacenamos de tantos años de programa, que es una charla que tuvimos ese tiempo con Elena Gossalves Blanco. ¿Quién es Elena Gossalves Blanco? Es directora de Yale Young Global Scholars en la Universidad de Yale, profesora de literatura, fue editora en la editorial Planeta, pero además se desempeñó durante un tiempo como asistente personal de Patricia Highsmith en sus últimos años de vida.
1: Qué lindo, qué bien la debe haber pasado.
0: Ay, por favor, los cuentos de Gossalves.
1: Sí, ya la escucharemos.
0: De horror, horror.
1: Es genial.
0: Patricia Highsmith es una mujer de muy mal carácter, huraña, ermitaña, misógina,
1: homófoba,
0: a pesar de ser lesbiana.
1: Tenía toda la fichita.
0: Yo recuerdo esa nota, le digo a Gaby, vamos a buscar esta nota. Yo me acuerdo cuando ella cuenta que se presentó para el cargo, un editor le dijo, de esto es para vos, está buscando un asistente. Ella no había leído nunca a Patricia Highsmith, no la conocía. Y en la primera entrevista, lo que primero que le pregunta, o a lo segundo que le pregunta a Patricia Highsmith, es qué le parece Hemingway. Y ella dice, yo pensé, ¿qué hago? ¿Le miento? Le digo la verdad. Y le dije la verdad, que me parecía mal escritor. Y me contrató.
1: Y te contrató, claro.
0: Por eso la contrató.
1: Eso es uno
0: de los mil cuentos.
1: Eso lo hacía mucho, porque viste que cuando la periodista del País de Madrid la va a entrevistar, lo primero que le pregunta es, ¿usted bebe en las mañanas? Y ella le dijo, sí, por supuesto. Y ahí ya se la ganó.
0: Se la ganó. Bueno, vamos a hablar, como decía Carolina, está Caravaggio ahí presente, muy presente, en la luz y en la historia.
1: Siempre.
0: En su historia, siempre la luz y en la historia, ¿no? Hay momentos, hay escenas donde se busca expresamente cuadros específicos de Caravaggio, se lucen mucho en la pantalla, pero además en la historia, en la narrativa, es como en alter ego de este Tom Ripley. Y hay una historia ahí con un cuadro robado que, si tenemos tiempo, la podemos contar, que aparece en la película.
1: Sí. Porque en esa época no estaba. Estaba en la Basílica. No, lo habían robado.
0: Exactamente.
1: Todavía.
0: En la época que Patricia Highsmith escribió la novela, todavía no habían robado ese cuadro. Que se lo robaron. Es increíble lo que hicieron.
1: Sí, ¿no habrá sido Tom Ripley?
0: Capaz que fue Tom Ripley. Lo cortaron, pero no, porque lo cortan, él sabe muy bien cómo embalar un cuadro.
1: ¿Cómo no?
0: Sabe. Acá lo cortaron a navaja y lo enrollaron.
1: La muestra de vida del cuadro era... La muestra es cortarle un pedacito y mandárselo.
0: Un pedacito y mandárselo a un cura. Increíble. Bueno, es la natividad, ¿no?
1: La natividad de Caravaggio.
0: Exactamente. Bueno, y en la música vamos a repasar Escaleras en el cine, un símbolo omnipresente en la serie Ripley, que tiene que ver con muchas cosas, tiene que ver con el ascenso, la trepa de Ripley y el descenso y la caída.
1: Sí.
0: Pero además hay escaleras en todos lados, increíble.
1: Es alucinante.
0: Sí. Dice Cillian que cuando fueron a la locación, a buscar la locación, y buscando la locación en Atrani, ese lugar que yo quiero ir.
1: Claro, ¿quién no? Por supuesto.
0: Llegaron fatigados al lugar, o sea, donde se supone que vivía Greenleaf, o más bien March. Llegaron fatigados. Entonces dice que esa fatiga es la que inspiró para la fatiga de Ripley. En la primera vez que va, que decís, por favor, que termine esto. Yo no soy capaz de subir todas esas escaleras.
1: Es muy griego eso también, ¿no?
0: Sí,
1: ese
0: bueno, dice que Atrani está lleno de escaleras en todos lados porque está ahí en el borde, ¿no?
1: Exacto.
0: En fin. Así que vamos a arrancar con la música de la serie.

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0: Mira, tengo un mensaje acá, Carolina, que dice: cuando vi la primera imagen de Atrani en la serie Ripley, me resultó muy familiar.
1: Sí.
0: Porque un artista la dibujó, ¿saben quién?
1: ¿Quién?
0: Escher. Ah, y sí, yo leí que Escher se inspiró en Atrani para sus escaleras, dice acá.
1: Pasó varios años en Atrani.
0: El amigo Álvaro Gerardo Ojeda Bentancur.
2: ¡Ah!
1: Una tarde.
2: Gerardo, terrible.
3: ¿Cómo andás?
2: Bien, bueno, confesándose que...
1: No le quemes.
2: No, es que yo por una peluquería.
0: Pero si lo reivindicó.
2: La peluquería para damas.
0: ¿Me lo reivindicó?
2: No, jamás. Jamás reivindicó.
1: Un secreto, Daina.
0: Le dije no, le dije no tenía idea que te llamaba Gerardo y amenazó con irse ofendido.
2: Porque no sabías que me llamaba.
1: En la personal, no para que lo dijeras al aire.
2: No, Gerardo.
0: Está bueno, empezamos de nuevo, hagan de cuenta que no lo escucharon.
2: Ahora cuando me griten Gerardo y hagan gesto raro. Va a ser lo peor de todo.
0: Bueno, estás acá, estimado amigo, cosa que nosotras nos felicitamos y nos congratulamos de tenerte acá, porque tú mismo metiste la pata en el lazo mandando un mail diciendo: espero que hayas visto esto porque es maravilloso, o que la estés viendo.
2: El pez por la boca muere.
0: Sí, dijimos, bueno, acá estamos.
1: Sí. Me extraña que todavía no entiendas cómo funciona esto.
2: Te distrajiste y voló, no te quedaron ni las ojeras.
0: Oh, Dios. Bueno, yo justo lo había terminado la noche anterior y confieso que extraño todas las noches desde ese día, no sé, hace 2-3 días, extraño tener el episodio para ver, porque bueno, me iba guardando. Qué maravilla. Obviamente que la imagen es una maravilla, ¿no? El relato está muy bien construido también. Y yo escuchaba alguna crítica, alguna crítica que decía que la imagen incluso podía ser hasta un acto de vanidad del director y del fotógrafo, pero que no, eso igual no importaba. O sea, no, me parece a mí, no sé qué opinás vos, que esa belleza que tiene la imagen no compite con el relato. Al contrario, me parece que lo alimenta. A pesar de que es una cosa que solamente si la miraras y no entendieras nada de lo que sucede, es bellísimo igual.
2: A mí me parece que es importantísima, que está muy bien elegido el ambiente, que está muy bien elegido el blanco y negro, porque hay que decirle a la gente que es en blanco y negro. Y que no obstante, Caravaggio vive y lucha en blanco y negro como si no le hubiera pasado nada. Me refiero al pintor.
0: Sí, claro. Bueno,
2: yo creo que está muy bien que esté en blanco y negro, porque a mí me parece que lo que marca el blanco y negro es es el fin de una determinada época. Está colocada en el 61 la historia.
0: Ajá.
2: A mí me parece que es como diciéndole, miren,
1: la Guerra Fría.
2: El gran personaje moderno acá es Tom Ripley. Ese es lo que vendrá. Lo anterior,
0: Ricky Drinkleff es la decadencia.
2: Claro, se acabó. Y aparte, fíjense en las ciudades en las cuales está ubicado. Nápoles, Neápolis, griega, Magna Grecia. Roma, no tenemos que explicar.
0: No tenemos que explicar.
2: Venecia, la primer república capitalista. Entonces, me parece que está diciéndole, este decurso histórico genera al tipo que lo va a destruir, que es Tom Ripley. Ligeramente marxista mi explicación. Pero digo, Tom Ripley es la modernidad, es lo que incuba ese proceso. Y bueno, él está todavía en blanco y negro, pero está enamorado del color. Que él ve, nosotros no lo vemos.
0: No lo vemos. No.
2: Él ve un color futuro, que es el del renacentismo.
1: Él ve la bata con arabescos.
2: Es el beta bata con arabescos.
1: El bata con arabescos.
0: La bata granate o no sé qué.
2: Claro,
0: la palabra que usa.
1: El bata con arabescos que para los demás es...
2: Recibe su primer insulto por eso. ¿Qué para qué esta bata? Nunca Dickie hubiera elegido esta bata.
0: Nunca hubiera elegido yo esta bata.
2: Resulta que la eligió. Yo creo que es que justamente para eso, para mostrarnos que, piazolísticamente hablando, lo que vendrá es Ripley. Y por otra parte, Ripley solo funciona, es como funcionan estos tipos incubados, ¿no? En aquel sistema. Calculen ustedes que ahora sería imposible no rastrear a Ripley.
0: Obviamente.
2: Eso funciona en el antiguo régimen. Yo tenía un amigo que me decía...
1: Eso era una cosa que discutíamos con Daina.
2: Sí. Ahora hay que
1: pensar que estás en el 55. No es tan fácil o no es tan habitual mandarse fotos para reconocer a alguien. La carta, la firma.
2: Es imposible que no sepa.
1: Y el teléfono como el gran
2: pero
1: verificador.
2: Lo que hicimos, lo que comimos al mediodía, saben. Es decir, se sabe todo. Es imposible.
0: Bueno, pero yo igual pienso que un investigador debería haber pedido una foto en algún momento. En ese momento también.
2: No necesariamente. Porque primero es.
0: El mundo tenía fotos también. ¿No?
2: Son estadounidenses.
0: Sí.
2: En un país tercermundista como era Italia en esos años. Y hay un Gli Americani, para los italianos, siguen siendo un fenómeno muy particular, y más claro. En esa época. Si uno piensa, por ejemplo, en las novelas que están ambientadas en esa época, pienso en La viuda embarazada de Amis, donde, claro, el americano hace lo que quiere, el inglés hace lo que quiere, son las vacaciones de los ricos del norte que van allí. Sí. Entonces, no vas a dudar de eso. Pero aparte, funciona también porque la dignidad y la identidad, la dignidad y la identidad, está unida a la ropa. Yo me acuerdo de una película, La fuga de Barents, donde dicen en un momento, si lo hubieran visto con esa ropa a Luis XVI, no se hubieran animado a atraparlo. Porque el hombre, claro. ¿Quién conocía la cara del rey?
0: No, nadie.
2: La cara, poquísima gente, lo que estaban en la corte. Y este tipo está en ese mundo todavía.
0: La cuestión es que para que Tom Ripley logre hacer lo que hace, nadie puede tener una foto ni de él, ni de Greenleaf, ni nadie puede tener una imagen. Eso está claro.
2: Bueno, la imagen es lo que termina. Claro.
1: La imagen llega en algún momento.
2: En algún momento llega. Con el maravilloso inspector italiano. Que le dice: ¿a las 3 o a las 4? ¿Eran 12 o eran 13? No sea pesado.
0: Además, cada vez que lo interroga, que dice: no, yo estaba en. Íbamos a ir a Curtina a las vacaciones. Ah, mujeres de ahí.
2: Sí, siempre las mujeres. O tiene muchas mujeres.
0: Las mujeres siempre de
2: lugar. De Atrán y de Curtina, de todos lados.
0: Me encantó el inspector. Hablemos de la trama en cuanto a la tensión. A mí hubo momentos que me angustió realmente y me dejó agotada físicamente. Episodios que me dejaron. Hay una muerte en concreto que me dejó, pero agotada físicamente.
1: El episodio de San Remo es agotador.
0: Sí, es agotador. El episodio de San Remo es agotador. Hay otros episodios agotadores. Y hay además ese suspenso donde...
2: Hitchcockiano, ¿no?
0: Totalmente hitchcockiano.
2: Hay una rubia bella también, como corresponde.
0: Sí.
2: A mí no me gusta demasiado Dakota Fanning. Me parece que tiene una cosa como Dodo de Burdeo. Los ojos medio separados. Sí. Pero bueno, igual.
0: Pero igual me gustaba más acá que en otros lugares. ¿Sabés que al director le preocupaba el pelo de la realidad de Dakota, ese pelo rubio que tiene tan...
1: El pelo no es muy 55, a mí me llamó la atención.
0: Pero la mujer de Cillian le dijo: mira fotos de Grace Kelly.
1: Claro.
0: Entonces en el peinado, en algún momento la inspira.
2: Y volvemos a Hitchcock.
1: No es muy italiano, no es muy romántico, pero es más norteamericano.
0: Pero a mí me choca un poco lo
1: del pelo.
0: Y toda su vestimenta, todos esos pantaloncitos, los mocasincitos, los capri.
1: Sí.
0: Todo eso está muy bien hecho. Pero iba a esos momentos que hay una tensión que vos decís: ¿cómo va a zafar este hombre de esto, no? ¿Cómo va a zafarle?
2: Pero a ustedes no les causó gracia.
0: Y todo le sale bien.
2: A mí me causó mucha gracia, me movió a risa cuando se produce el asesinato, primer asesinato. Toda la saga con el bote y él volando alrededor del bote me pareció de dibujito animado. Me pareció de dibujito animado.
1: Ahí la pasé muy mal.
2: ¿A ustedes les pasaron mal? Sí, a mí me causó gracia.
1: No, yo la pasé horrible.
0: Yo la pasé muy mal, no me causó gracia. Digo, es grandioso, ¿no? Parece una locura. Revisando el libro, la novela original, la escena es muy parecida, tiene alguna diferencia muy pequeña, pero sobre todo la segunda parte, el intento de ocultar el bote, eso me dejó
2: extenuado. Bueno, lo que pasa es que es una extraña cosa Ripley,
0: porque además hace todo mal y le sale bien.
2: Pero ¿qué es lo que le produce placer a
1: Ripley? No sé si le sale mal.
2: A mí me parece que lo va puliendo también, ¿no? No es el mismo cuando él mismo se presenta como Tom Ripley para que lo vaya a ver la policía, pues es una apuesta altísima.
1: Ah, sí, claro.
2: Y yo decía: ¿cómo sale de esta? Lo salva Caravaggio.
0: Lo salva Caravaggio de una manera que yo no le creí, pero ni.
2: Yo tampoco lo creí. Esa es la parte más inverosímil, pero bueno.
1: A mí me encanta esa parte porque yo le decía a Daina que discutíamos en eso también, y le decía: a mí me gusta porque esa parte demuestra parte de la personalidad de Tom Ripley en ese momento, en ese punto de la trama, en el que tiene una autoestima, esa fue la palabra que te dije, una autoconfianza que le permite hacer esa cosa.
2: Sí, que es medio cocoliche, medio macarrónica.
1: Pero él está mostrando quién es ahí.
0: Después estamos hablando ya del final, casi.
2: Lo que lo salva.
1: Entonces me encanta eso, porque es una forma que para mí el director muestra, y obviamente Patricia muestra, sí, para ver a Tom cómo lo estamos viendo en ese momento. Y a mí una cosa que me lo dije al principio, lo que más me subyuga es cómo mi moralidad queda puesta en juicio al quedar codo a codo con este hombre tratando de que zafe de todas las maneras posibles.
2: Bueno, pero esa es la idea de Netflix, ¿no? Cuando vos ves Breaking Bad o ves Better Call Saul, vos pero estás vos esperando que se zafe. Yo creo que es la moralidad.
1: ¿Que el libro no te transmite eso?
0: Todas las novelas.
2: Claro, lo que pasa.
1: El encanto de este hombre, pero no es un encanto.
2: Bueno, pero lo que pasa que es una novela de un antihéroe. El héroe es un antihéroe. Entonces vos te tiene que, claro, subyugar. Pero creo que en el mundo moderno subyuga, porque nuestra confianza sobre las habilidades de la justicia y de la investigación policial son un poco.
1: Bueno, pero poniéndolo.
2: Entonces, ella lo que hace es remarcarlo eso.
1: Sí.
2: Lo coloca en una policía.
1: También lo contrapone a.
2: Acordate,
1: Greenleaf.
2: Bueno,
1: ahí también no es baladí que Tom Ripley sea un tipo que no tiene las mismas oportunidades que Greenleaf, que llegó.
2: Sí, cuidado, pero él está en ese ambientum. En eso, la versión anterior, muy glamorosa y con gente muy bella, eran todos lindos, Jude Law y demás. Y sobre todo estaba Seymour Hoffman, que estaba muy bien.
1: Sí.
2: Mostraba de una manera más descarada, porque Dicky, por ejemplo, tiene alguna salida, pero el Dicky de Jude Law en la película era
0: el hedonista perfecto.
2: Claro, era absolutamente asqueroso. Cada tanto le largaba un viaje como diciendo, oh, negrito, ¿qué te venís a hacer? Sí. Ahora, este negrito forma parte del círculo porque existe un contacto y porque es el único tipo, ese negrito, por una razón distinta de la que nos podía, sí, suponer el padre, que es capaz de enfrentar la posibilidad de buscar a ese hijo perdido. Quiero decir una pequeña viñeta, el papel de la madre de Dicky.
1: Sí.
2: Esa actriz es monumental, sí, lo sí, que hace sí. En 10 segundos. Yo no sé si no es la mejor actuación de todas. Y después se la recuerda en su ausencia cuando va el padre a encontrarlo a Tom, sí, ahí Tom. Yo creo que a mí me parece que, insisto, es una novela de fronteras, entonces vos vas a ponerte de un lado o del otro según
0: lo que pasa es que me parece que
2: lo vayas viendo.
0: Me parece que la autora y el director se ocupa de reflejar eso, la autora te pone en un lugar de, no, yo no sé si diría desprecio, pero de un poco de rechazo hacia cierta cultura decadente de la gente rica, digamos, ¿no?
2: Sí, sí, claro, la decadencia.
0: Y cierta cultura explotadora, minimizadora.
2: Bueno, un poco lo que le pasó a ella cuando llegó a Nueva York y demás, ¿no es cierto? Tiene que ver, claro, con su vida también.
0: Sí,
2: claro.
0: Por eso es así, por eso fue así de agria, sobre todo al final de su vida.
2: Sí, bueno, pero está bien, es parte de una experiencia. Pero aparte, me parece que también lo que tiene es la subyugación que produce el mal. El mal,
1: claro,
2: es subyugante.
1: Claro, sí.
2: Vos decís, ¿cómo? Sí. Cuando agarra el cenicero.
0: Eso sí que es hitchcockiano. Ese cenicero es totalmente hitchcockiano.
2: Y siempre lo tenemos adelante y van poniendo los cigarrillos y el humito que sale perfecto. Yo creo que hay toda una. No es la manía de banalización del mal, pero hay un atractivo que ella y el director también remarcan en este asunto. Y después las viñetas que solamente pueden funcionar, no hay un sistema policíaco, pero hay una patrona que está sentada en la Tupperware y el que sube y baja te dice, pero al fin de cuentas provoca la muerte de Miles.
1: Es peor que el inspector, la casera.
2: Bueno, lo que pasa es que los caseros en esa en ese mundo mediterráneo, y ni te hablo en la España franquista, son tipos absolutamente esenciales como nuestros porteros de ahora para saber quién entra y quién sale, cómo y quién y por qué.
0: Sí.
2: La casera cumple un rol fundamental y aparte sin querer elimina pistas.
1: Sí, claro.
2: Sin quererlo. Y después tenemos al gato, no nos podemos olvidar del gato.
0: ¿Qué raza es ese gato con las orejas? Estuve tratando de buscar.
2: No tengo la más mínima idea, pero qué gato.
0: Como un lince.
1: Sí.
2: Es una cosa rarísima. Se
0: cruza con lince, tiene las orejas con unos flequitos.
2: Bueno, ahí hay una empatía. La única empatía que tiene el amigo Ripley es con el gato. Él se da cuenta que el gato
1: que se
0: el gato
1: habla,
0: sabe todo. Dialogo,
2: el gato, claro, el tipo todo el tiempo lo está mirando, se para, se entrepara. De todas maneras, vos me decías el otro día, Ripley, sí, pero Ripley es agradable en dosis homeopáticas. Cuando tiene que ser agradable, es agradable. Por ejemplo, le corrige, y ahí se demuestra su calidad, el libro, digamos, medio chuminga de la muchacha, porque tampoco será algo tan famín, pero el libro no luce nada.
0: Le corrige el libro y le da ideas.
2: Y le da ideas que son claros. Es decir, es un tipo de una notable inteligencia dedicada a otra cosa. Sí. Y tiene algún rasgo de ironía empática con la casera. Sobre todo con la casera de donde se produce el asesinato de Miles, que ahora se me perturba, Roma. Es en Roma.
1: Roma,
2: donde matan a Miles.
0: Pues él alquila ese súper apartamento.
2: Siempre alquila ese apartamento. Salvo los cuchitriles.
0: Vos me preguntabas qué disfruta, qué es lo que goza, no me acuerdo qué fue lo que me dijiste, qué es lo que disfruta, qué es lo que quiere, qué es lo que. A mí me parece que está clarísimo todo el tiempo que él lo que quiere emula esa cosa de estar rodeado de belleza, de arte, de cosas caras, ¿no?
2: Él tiene un gran momento de goce, que es cuando viaja por primera vez en la góndola en Venecia. Ahí está disfrutando un chancho.
0: Está disfrutando realmente.
2: Mira, no sé cómo disfrutan los chanchos. He dicho esto, no tengo... No,
0: tiene, en no, el barro.
2: Bueno, sí, porque después la vida no le es muy...
0: Eso dice Ludovica Girru, por ejemplo. Que los chanchos se revuelcan en el barro.
2: Bueno, empezamos a citar... ahora nos falta...
0: alta literatura.
2: Bueno, vamos, nos queda Lourdes Ferro. Bueno, el asunto es...
0: ¿Qué pop? ¿Qué es lo que me encanta? Que sos tan pop.
2: Y bueno, soy una persona que da consejos y subtitulaciones.
0: Está bien.
2: Y tirar cartas. Estaba Maya y Zelda Jung, que yo la escuchaba de noche. Pero... y tenemos a Arismendi, ¿no? Nos olvidemos de Arismendi, el profesor Arismendi. Yo creo que...
0: Me perdí.
2: En la 22 de mañana temprano. El profesor Arismendi es un fenomenal. Sí. Hace cosas para el mundo, porque él es hiperbólico. Es el mundo entero.
0: Mirá qué bárbaro. Bueno, no fenomenal. Sabía. Volvamos a Ripley.
2: Volvamos a Ripley. Yo creo que... que él... Yo creo que tiene una beta... artística, tiene una beta,
0: la construye por lo menos.
2: Bueno, él en realidad siempre es un personaje, es un utensilio, es un personaje vicario, es un cuando tenés estás rengo y usas un bastón, él es siempre un bastón, pero en algún momento, porque la atención que pone a ciertas cosas le termina salvando la vida de rebote. Pero, por ejemplo, cuando el cura pasa por detrás y le dice la luche,
0: siempre
2: respecto,
0: la luz.
2: Respecto a Caravaggio, yo creo que el tipo capta. Fíjense que ese cuadro de Caravaggio, aparte,
1: le da una pista.
2: Es un cuadro que hay que interpretarlo muy bien, porque están todos vestidos como renacentistas. El único que está vestido como le correspondería a la época es Cristo. Los demás son todos tipos con doblones. Y Mateo era un publicano. Se parecía mucho a lo que hacía Ripley. Cobraba. Claro. Tenés que sacar 500 dracmas para el imperio. Y el tipo, denario para el imperio. Claro. Y el tipo sacaba 500 y otro 500 para él. Claro. La manera de sacar 500 cuando cobras impuesto.
0: Ese paralelismo que decía Carolina del personaje con Caravaggio, que a mí me parece también.
2: Que terminan identificados, ¿no?
0: Es un doble, es un alter ego en realidad, ¿no? Y está basado para mí en dos patas: una, el arte, la obra de arte de Caravaggio, y la violencia.
2: Claro.
0: En el caso de Ripley, la obra de arte es todo su trama de engaño, que es una cosa casi una creación artística.
2: Sí,
0: digamos.
2: Sí.
0: Sobre todo el final, con el final y con el Picasso, no voy a decir nada porque es spoiler. La verdad que cierra todo perfecto, porque este tipo es un genio, totalmente genio.
2: Pero ya se había inventado el daguerrotipo, eso fue lo que lo liquidó.
0: Sí,
2: el progreso.
0: Lo liquidó el progreso. Pero bueno, no sé.
2: Y si el amor.
0: No lo liquidó, porque en realidad Ripley sobrevive a eso sin 4 novelas más.
2: Sí, sí, no, claro, pero ahí. ¿Vos decís que viene? ¿Viene más de Ripley?
1: Sí, sí.
0: En
2: la novela seguro nunca lo agarran, pero quiero decir, ¿en la película viene?
0: En la serie, hablaron de que hay...
1: Lo que pasa es que eso se juega en los índices de visualizaciones de la plataforma. Y se juega en esa demanda. El primer mes, dos meses.
2: Vamos a meternos anoche todo.
0: Y además no nos olvidemos
1: que... Yo ya le puse me encanta, de todos lados.
0: No nos olvidemos que Netflix... la compró un producto que estaba hecho para la otra rebote. Cadena.
1: Ah.
0: Este, y ya compró el producto, entre comillas, terminado.
2: No, no sé, lo no puede deformar mucho.
0: Creo, no, me refiero a eso. Me refiero que es más difícil que Netflix emprenda de cero que compre una cosa que estaba destinada a otra cadena y que ya estaba encaminada.
1: Yo creo que Netflix se va a caramelar con el tema de los premios que va a recibir esta serie.
2: ¿Cuál ha sido la crítica? Yo eso no lo sé.
1: La crítica es
0: excelente.
1: Absolutamente excelente, y yo creo que esta serie va a ganar premios, y es algo que Netflix como plataforma necesita.
2: Bueno, entonces
1: por una cuestión de tenerlos, ¿no? De que le eleva la el tema de la autoestima entre las plataformas, porque compiten en visualizaciones, pero también compiten en calidad y premios las plataformas.
2: Sí, claro.
1: Hoy en
2: de todas maneras, ahí estamos nosotros mordiéndonos la cola, ¿no? Porque en realidad, como termina, es magnífica.
1: Absolutamente.
2: Todos tendríamos que quedarnos contentísimos por el placer que nos dio. No es necesario.
1: Hablemos de Adam Scott, porque acá tenemos distintas opiones.
0: El protagonista,
2: el inglés.
1: Me parece un tremendo actorazo. Uh-huh. Lo que yo veo es que mi Tom Ripley era un poco más joven.
0: Sí, bastante más joven.
2: Sí, bueno, en el caso del antes. Yo no. El otro día me decían que había sido el primer Ripley.
1: Alain Delon.
0: ¿Qué?
1: Alain Delon joven.
2: Sí, sí.
1: Mamita.
0: A Plensley.
2: En este momento hay que decirle a la audiencia que empezó a caer baba de las dos.
0: Aquel Alain Delon ni que hablar. No había cómo no enamorarse.
2: Ojo, no mojes el celular. Yo creo que sí, claro, era Alain Delon.
0: No, me parece que es veinteañero en la novela cuando la novela arranca. La historia de Ripley cuando arranca, creo recordar que es un veinteañero.
2: Es más, hay, es un cuarentón y no encaja con Dickie.
1: Este es más oscuro, más cuarentón, y además te da como la pauta de que está ya al borde, ¿no? Más desesperado que si tuviera 20.
2: Y está al borde porque esta serie muestra lo que la película no había mostrado. Muestra la vida de Ripley,
1: claro,
2: en Nueva York.
1: Claro.
2: Y tiene una escena que, como en todo buen relato, presupone lo que va a ocurrir cuando se le inunda la ducha.
0: Sí,
1: claro.
2: Ahí está todo. Es decir, está inundado, no tiene manera de salir.
0: Yo, de todas maneras, te voy a decir una cosa. Que amando como amo esta serie, y el actor me parece un actor descomunal.
2: Absolutamente.
0: Creo que es un gran actor, que además, si vos vas leyendo notas de producción y cómo ellos, incluso entre otras cosas, valoraron el director y el director de fotografía el rostro y sus posibilidades de transformarlo con iluminación, las cosas que él pedía, cómo se dedicó a determinadas escenas, es realmente fantástico. Ahora, yo me convence más, me resulta más convincente un personaje como el de Matt Damon en la película de Minghella. Quiero decir, para que el tipo logre que un bon vivant como Greenleaf y su mujer lo acepten, lo tengan en su casa meses, le paguen todo, tiene que tener un poquito más de encanto que que es un tipo torvo desde el primer momento, juro.
2: No parece tan rumbosa.
0: ¿Vos te lo invitás a comer a ese hombre en tu casa?
2: No, yo no. Bueno, te lo digo.
0: Eso es lo que
2: pero
0: yo
2: él, no, él no hubiera querido venir a mi casa tampoco.
0: Seguro.
2: Es biunívoco.
0: Ojo, está bien, yo la empecé a mirar sabiendo quién es Tom Ripley. Capaz que si no hubiera sabido
2: nosotros
0: nada.
2: Nosotros somos el público de teatro, sabemos lo que los actores no saben.
0: Claro.
2: Ahora, también es verdad que la vida de Dickie y de Marge no es tan rumbosa como la de Yuldo. Es una vida menos rumbosa.
0: Claro.
2: Viajan en ese, como aquellos micro que había de Andé, todo atartalado.
0: Sí.
2: Es que yo llegué a viajar en ellos.
0: Sí.
2: Y están al borde de caerse al abismo más de una vez. Es decir, no es la vida rumbosa de Yuldo y los demás pituquitos que estaban alrededor.
0: Sí.
2: No es tan así. Yo lo que sí creo, y me parece que se puede más o menos prestar, es que Ripley va rejuveneciendo al final.
1: Es verdad.
0: Sí, eso es cierto.
1: Es cierto.
2: Se va rejuveneciendo, se va transformando en un tipo hasta pintún.
1: Sí,
2: porque
1: es cierto.
2: Tan buen actor y hay tan buen maquillaje.
1: Es muy buen actor.
2: Que el tipo termina, porque mucho de lo que él hace, su gesticulación, equivale al maquillaje.
1: Sí.
2: En algunos casos es tarea de los maquilladores, que a veces son unas bestias peludas, todo. Pero al final
1: Sobre termina todo con la etapa de Venecia, ¿no?
2: Claro, termina con cierto encanto. Claro, está en la decrepitud, sí, de la ciudad. Es una ciudad decrépita, es un mundo que se está abolido, que se acaba y que se hunde.
1: Las fiestas, además, con gente decrépita.
2: Claro, ¿no? Y con ese personajón que aparece al final, el pago que hay que hacer para tomar tal vino, como dice el tipo.
0: Claro.
2: Pero digo, a mí me parece que él termina rejuveneciendo. Se tiene una cosa vampiresca. También es una historia de vampiro, Ripley.
1: Sí, claro.
2: Chupa todo el tiempo la vitalidad de los demás y se va colocando. Y no hay cruz que lo separe, ¿no? No hay manera.
1: Y eso sí está lleno de cruces alrededor.
2: Por todos lados. Lleno de cruces, lleno de escaleras, de subidas y de bajadas. Ahí está lo de Escher, sin duda la presencia de Escher.
1: Sin duda. Logra exorcizar todo lo que se le viene. Todo.
2: Al final con más talento que con oportunismo. Porque vos te das cuenta que después que cuando mata al. Qué insoportable, flaco ese. La verdad que un sillazo venía.
0: ¿Sabés quién es? Una actriz, ¿sabés quién es?
1: Es la hija de Sting.
2: Es una actriz. Hija de Sting. Yo soy de otra época, pero bueno, está bien. Dejemos eso.
0: Hace de varón, pero es una actriz.
2: No, ya me di cuenta que hace de varón, pero viste, claro, el asunto.
0: Esa cosa andrógina que tiene.
1: Es no binaria, además.
0: Ah, mira.
2: Claro. Es no binaria. Yo soy hincha de Wander. Pero él, soy más modesto. En algún momento la realidad te abruma, ¿no? Bueno, dejemos esto. Si no, vamos a meternos en otro pozo. A mí me parece que él descubre el chantaje de Miles. Es decir, él le dice, ¿no te das cuenta qué?
0: Él le dice, claro.
2: Claramente.
0: Es más inteligente que Green.
2: Porque yo me doy cuenta porque soy un chanta igual que él. Clarísimo. Después hay otro mensaje que me parece que también tiene que ver con el aspecto, ese aspecto de una persona que está en un momento de frontera, lo que hablábamos hoy, ¿no? Pertenecemos al antiguo régimen, pertenecemos a un mundo de la posguerra, pero por otro lado ya vemos el mundo informático y demás. Cuando habla y hace una apología sincera de la no compra de la heladera.
0: Ah, sí, totalmente. Sí,
2: eso es maravilloso.
0: Totalmente. Yo no me daba cuenta hasta que me puse en la época.
1: ¿Por qué
0: era un tema la heladera? Y era un tema porque era una novedad.
2: Absoluta.
0: Que la tenían cuatro privilegiados en el mundo.
1: Sí, claro. Era un producto absolutamente de lujo.
0: Seguro.
1: Y en ese momento era como. ¿Para qué?
0: Seguro.
2: Yo nací en el 58 y apareció una heladera, claro.
0: Genial eso.
2: Había en mi casa había una heladera de las que le llevaban hielo y le ponían hielo.
1: Claro.
2: Y mi hermano es del 53, yo soy del 58. Sí. Entonces en el 53 todavía había el repartido de hielo que después se fundieron todo.
0: Claro.
2: Entonces quiero decir, a mí me parece que ahí el tipo está hablando desde un punto de vista sincero. Él cree que realmente ese adelanto es medio ludita, ¿no? Sí. Que ese adelanto va a provocar una debacle.
0: Sí, va a provocar que te quedes en un lugar y te establezcas en un lugar de...
2: Claro, en lugar de moverte.
0: A conocer el mundo.
2: Y él se quiere mover.
1: Y tiene razón. Poner heladera...
0: O cocina, o
1: cocina,
0: lo que sea.
1: Cocina, lo que quieras. O
2: sea. La propiedad ata. Sí,
1: exactamente.
2: Entonces, esa especie de... De anarquismo, de Milei.
0: Salvo bueno. Que tengas obras de arte.
2: Esa bueno, ley. Claro. En ese caso. Pero también es verdad que si es. Hay un fuerte paralelismo, ¿no? Permanente. Si es cachiporrero el pobre Ripley, es espantoso el otro pintando. El propio policía dice: No.
0: Eso es humorístico.
2: El policía es humor. Perfecto.
1: Yo igual te voy a decir una cosa. Es como demasiado. Yo le hubiera puesto algún cuadro.
0: Un poquito mejor.
1: Medio, porque, o sea, un nivel.
2: Pero
1: medio.
2: No funciona el paralelismo. Él también aspira a algo como aspira Ripley. Son muy parecidos.
1: Sí, está bien, pero.
2: Son muy parecidos. Y también él es un zángano y un tipo parásito de alguien.
1: Bueno, por eso.
2: Y él también engaña y mata a su padre y mata a su madre, que no se puede mover porque está desesperada por saber qué pasó con el hijo. No es una buena persona, Dicky.
0: No es.
2: Por eso, no nos causa tanto problema. Es encajale, el marronazo, reventale la cabeza.
1: A mí me parece que no es. O sea, hay una. Duplicidad así de el pobre Ripley que trata de rescatarse como puede frente a Greenleaf, que es un flanero, un biván, de todas las.
2: Es un playboy, un dandy, exactamente un dandy, un tipo echado a perder. Ahora, eso tiene que ver también con la falta de justicia en el mundo. Porque uno puede colocarse de un lado o del otro, porque no hay una conducta medianamente accesible para todos nosotros que la entendamos como una conducta correcta moralmente. Es una novela profundamente posmoderna. Tiene la presencia permanente de la historia, utilizada a Piacere. Sí. Tiene un personaje que maneja muchísima información, pero no profundamente. ¿Sabe de arte?
1: No.
2: No sabe mucho. Tiene intuiciones. Es un tipo de una cultura media de un país que ya tenía una cultura media.
0: Pero él va equiparando con su propia medida. La bata, que ustedes ponían como ejemplo, para mí es un ejemplo. A él la bata le parece el sumum de la elegancia, y a la gente de verdad elegante, el que no es un nuevo rico advenedizo, le parece de mal gusto.
2: Y se lo dicen en la cara.
0: Cuando él compra el cenicero, lo compra él creyendo que es realmente una pieza artística. Yo no sé qué pensaba Dickie Greenleaf de ese cenicero, pero está claro que el parámetro es lo de él en la cabeza. Lo mismo que el apartamento que alquila, donde cuelga un cuadro determinado. Yo jamás haría lo que él hizo al final con el cuadro de Marras. No lo pondría en ese lugar nunca.
1: No, sobre ese
0: arriba
1: papel,
0: de un papel tapiz abigarrado, ¿entendés?
2: Bueno, pero es lo que él ve.
0: Claro.
2: También aparecen otros ingredientes que hacen espeso al personaje, ¿no?
0: Él se compra el libro.
2: Él está enamorado de Vicky. Está también lo sexual.
0: Claro.
2: La carga erótica reprimida del homosexualismo. No nos olvidemos que hasta el 67-68 en Inglaterra ser homosexual te llevaba a la cárcel por la misma ley que había llevado en cana a Wilde.
1: Claro.
2: Oscar Wilde.
1: Claro.
2: Sí, yo digo, eso también está presente. Y matar por amor todos los días, ¿no?
0: Sí,
2: o por supuestamente amor.
0: Sí,
2: es una cuestión que todos los días vemos.
0: Ahí, en realidad, ahí el tipo ya llega a un momento que dice, no solo mata por amor, sino porque además se termina la beta que está explotando.
2: No, claro. En el primer crimen hay algo de arrebato. En el segundo ya es. Y en el tercero que no se produce porque... La mujer se quiebra por otro lado. Y vos decís, ay no, ahí viene el cenicero. Y la mujer se quiebra, pero se quiebra para otro lado. Se quiebra por amor. Porque la mujer está enamorada. Marge está enamorada de Dickie.
0: Sí, claro.
2: Y está también, y esto es interesante, porque pensaba en DeLong, en el otro señor Klein, ¿no? Cómo te vas ocultando. Está también la desaparición. Nosotros lo podríamos leer desde ese punto de vista. La terrible circunstancia, que parece increíble que haya gente que no entienda, que te desaparezca un hijo. La madre desaparece también al final, esa actriz.
1: Totalmente.
2: Pondero que vuelvan a ver esa escena, porque es una maravilla lo que hace esa mujer de discreción cuando confía en este delincuente y le muestra fotos. Es una belleza esa escena. La desaparición, lo que significa no saber qué ocurre. Después eso me parece brutal, y eso es una lectura muy moderna. Tenemos miles de personas que no saben lo que ocurrió.
1: Y le construyen un relato para poder dormir tranquilos, de alguna manera.
2: Sobrevivir.
1: Tranquilos no, pero
2: respirar.
1: Para poder sobrevivir, porque ese relato fue construido en base a unas cartas, a unos indicios, pero que realmente no concluye nada.
2: No. Y hay una maqueta maravillosa del detective privado negro, que a mí me hace acordar al negro rojo, el cupletero de la... Tiene un aspecto así, que está muy bien, y que en ese golpe de... que vos no esperás, el golpe de efecto donde se confunde lo que Ripley supone que puede ocurrir.
1: Sí.
2: Y vos haces esas preguntas también, vos. ¿Y la guita esta? ¿De dónde miércoles salió?
0: Seguro.
2: Porque de algún lado tiene que salir.
0: Claro.
2: Y decís, ay, no se va a dar cuenta. Este se da cuenta, se dio cuenta. No se da cuenta. Es impresionante. La otra cosa que me parece fascinante es esa Roma de noche, el agua claudiana, el acueducto. Que va y viene como otro personaje que ahora se me escapa, que hace el mismo camino, claro, se me escapa, es Caravaggio. Caravaggio hace el mismo camino, ese lugar tiene mucho de Fellini la película también.
1: Bueno, el director lo dice.
0: Sí, dice eso y hablan del efecto, decía, es más viejo que el cine, el cine blanco y negro, obvio, luce en blanco y negro. Mojar el piso de adoquines y dejar que la luz haga su trabajo y vos poner bien las cámaras.
2: Sí,
0: nada
2: claro.
0: más.
2: Con eso ya tenés un ambiente.
0: Más.
2: La otra cosa es el mar permanentemente, que es el
0: temor, la kriptonita.
2: Claro, y también es una coartada perfecta. Pero es el mar de Satiricón de Fellini, que es un mar que en el caso de Satiricón de Fellini es un hule. notoriamente son nules.
0: ¿Verdad?
2: No te das cuenta, te das cuenta de gusto, claro, se lo pone para que te des cuenta que es un hule. Acá no es un hule, pero es un mar raro, porque nuestras retinas se olvidaron.

0: el blanco y el
1: bueno,
0: negro.
1: Bueno, hay claro, tormenta permanente además, ¿no?
0: Todo el tiempo, sí, no tiene nada de... Bueno, se desarrolla en invierno europeo, ¿no?
1: Sí, pero sí, todo el tiempo hay tormenta, ruido, en algún momento ruido como de truenos, hay cielos muy cargados de nubes, todo,
0: sí,
1: el,
0: todo
1: tiempo,
0: el tiempo. Todo no, el tiempo. La otra película era Verano Corrido.
1: Sí, y mucho color, y bueno, ahí color. Dice... El director dice que no, que él no quería, que quería alejarse
2: él
1: de
2: quería
1: esa cosa...
2: Él quería un thriller de mediados de siglo con aires a la Dolce Vita.
0: Bueno, sí, sí, está, sí, claro. Sí, sí, la Dolce Vita. Sí, sí, sí, hay que averiguar si en el último capítulo amanece como la Dolce Vita, sí, en la escena más maravillosa de la historia del cine, cuando Mastroianni no oye la salvación y se va, genial, con la, se va con la comparsa.
1: Genial.
0: Bueno, sí, yo creo que sí, que es una maravilla que está... Ahora, requiere también, me parece, de un acercamiento medianamente culto. Yo creo que mucha gente capaz que la encuentra aburrida.
1: No sé. No,
0: sí, sí, yo no sé. Ser. Yo tengo mis dudas.
2: En realidad, a mí lo que más me sorprendió...
0: ¿Cuántos autos vuelan, Carolina? Sí, vos ves muchos autos que vuelan, no vuela ninguno.
2: Me encanta el Fiat 500, te voy a decir. Una maravilla. Pero lo que me sorprendió muchísimo, pero va en línea de lo que vos decís, es que mucha gente abandonó en el primer capítulo porque era blanco y negro.
0: Arriba los gauchos.
1: Sí, sí.
0: Arriba.
2: Así que sí.
1: Este hombre, Silvia, defiende muchísimo esto, habla incluso de los personajes y de la profundidad de los personajes. Él quería nada más lejos de alejarse de la película de Minghella. No porque se opusiera a Minghella, sino porque él tenía otra mirada.
0: No, y la película te distrae mucho. Sí, sí, sí, sí. Te distraes con Gwyneth Paltrow. Se supone que las mujeres se distraen con Jude Law. Y Matt Damon,
2: no,
0: que también tiene su pintita.
2: Ahí está.
0: Es igual, el Ripley es distinto a este Ripley en ese aspecto. El Ripley de Matt Damon sufre más. Aunque hay una escena en común que se repite, la de la probanza de ropa. Es una maravilla.
1: Una maravilla esa escena. debo decir que la película de Minghella está en Netflix también, ¿eh?
0: Ah, mira.
1: Si no la vieron.
0: Ah, se puede. Buen ejercicio comparativo.
2: Para verla.
0: Claro.
2: Sí.
1: Bueno, vean Ripley.
2: Vean,
1: por favor,
2: Ripley.
1: Por favor, véanla.
2: Se nos fue un poquito la hora.
1: Se nos fue un poquito,
2: viendo,
1: sí, la hora,
2: bueno,
1: como estaba previsto. Álvaro, muchísimas gracias.
0: Gracias a ustedes. Es
1: gracias.
0: Un placer hablar.
1: Muchas
0: de
1: gracias.
0: Acá y de estas cosas.
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4: El próximo lunes al mediodía en el Ministerio de Trabajo y Seguridad Social se hará el sorteo de la segunda edición de Uruguay Impulsa y a la hora 17 ya van a estar disponibles los resultados en la web de dicho programa. En esta segunda edición se registraron 136.822 inscripciones para acceder a 5.500 oportunidades de trabajo y capacitación que se van a desarrollar en los 19 departamentos del país en coordinación con los gobiernos departamentales. Mucha suerte. El ministro de Trabajo y Seguridad Social, Juan Castillo, confirmó que el gobierno iniciará la semana que viene una ronda de negociaciones con los sindicatos de la enseñanza y otros gremios estatales para discutir las pautas presupuestales en el marco de la elaboración de la rendición de cuentas.
5: En la educación, algunos organismos del Estado, se convoca al Consejo Superior de Público para recibir el planteo de COFE, que seguramente tiene más expectativas de las que se pueda estar otorgando. Y también hay alguna otra dificultad, otras demandas, otros reclamos que nosotros vamos a tener que estar contemplando. Pero por ahora, todo en el ámbito de la negociación, proceso de debate que recién va a empezar, vamos a tratar de resolver de cómo en su justa medida todos son contemplados. Es obvio que creo que no hay una forma de alcanzar el 100% de lo que nos están reclamando, pero van en esa dirección.
4: El Parlamento cubano aprobó por unanimidad en una reunión extraordinaria un amplio programa de reformas a favor del libre mercado en un giro inédito para la isla sumida en una profunda crisis económica bajo presión de Washington. Los cambios votados a mano alzada incluyen la organización de las empresas privadas y estatales, el sistema bancario, el turismo, la agricultura, la inversión extranjera, los impuestos, los salarios y el mercado cambiario, entre otros rubros.

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0: Bueno, vamos a hablar algo de escaleras en el cine, porque acá sí hay escaleras para lo que pidas, ¿no? Y dice el director que cuando fueron a buscar la locación encontraron ese lugar y quedaron fatigados. Por lo tanto, ya cuando empieza Tom Ripley su aventura por Italia, lo primero que hace es tener que subir las escaleras que no terminan más.
1: Exacto.
0: Y a partir de ahí sube y baja escaleras todo el tiempo. En la película El gabinete del doctor Caligari, bajo los postulados del expresionismo, Robert Wiene creaba un mundo de claroscuros que estará en la base de películas posteriores del género negro y de monstruos pobladores de la noche. Aquí las escaleras tienen ya el sentido de unión de dos mundos, el racional y el oscuro. El escenario de la acción conduce al espectador a través de un entramado de recovecos y geometrías en donde las escaleras son la intersección de caminos y la puerta del misterio. El crítico de cine Roger Ebert describió la película, estamos hablando de Caligari, como un paisaje irregular de ángulos agudos, paredes y ventanas inclinadas y escaleras que suben en diagonales locas. 2 años después, Murnau muestra en Nosferatu la primera escalera realmente escalofriante del cine.
1: Magnífica.
0: Que está homenajeada aquí sin proponérselo. Yo me enteré mirando notas de producción, pero hay una especie de momento Nosferatu en Ripley. El vampiro sube hacia la alcoba de su víctima mientras su silueta de alargadas garras se solidariza con la sombra expresionista de la barandilla.

Un efecto bien distinto es el provocado por la famosa escena de las escalinatas de Odessa en la mítica El acorazado Potemkin de 1925 de Eisenstein. La otra vez estaba, justo agarré en el cable Los Intocables y justo agarré la escena que homenajea esta escena, sí, del acorazado. Bueno, la escena clave de la cinta es la brutal represión efectuada por las fuerzas del orden ante la multitud. Se trata de la cuarta parte, titulada La escalera de Odessa. En ella, el pueblo, desde la larga escalinata, homenajea al acorazado, una euforia interrumpida por la llegada de los guardias que empujan con sus disparos a la gente. La masa humana se precipita escaleras abajo y la cámara, de nuevo, recoge varios detalles que acentúan la violencia y la sensación de rapidez. En un momento se interrumpe la música, estamos desnudos ante la imagen que no necesita sonidos y el cúlmine de la caída, es la caída, perdón, del este cochecito de bebé, ¿no? Por los peldaños, la máxima representación del horror y la crueldad sufrida por los habitantes de Odessa.

0: Bueno, sin duda el director que más encuadres ha realizado de las escaleras es Hitchcock.
1: Y acá también está homenajeado.
0: Muy homenajeado. Que ya las utilizó como MacGuffin en una de sus películas de su primera etapa, 39 escalones, sí, de 1935, donde el título alude al nombre de una organización criminal. El nombre es solo un pretexto para contar las peripecias de un personaje envuelto por azar en una red de espionaje.

Seguimos con Hitchcock y en Rebeca, película de 1940, las numerosas escaleras que pueblan la mansión conducen a la protagonista al torturado mundo interior de su esposo, a la habitación prohibida, a los acantilados de la muerte, o bien son el lugar desde el que la desventurada protagonista exhibe su belleza, como ya había hecho Scarlett en Lo que el viento se llevó, y también otra dama de celuloide. Pero sin duda las escaleras más maléficas de Hitchcock son las de la casa de Norman Bates en Psicosis, de 1960. No sé si son las más maléficas, son las más maléficas, pero capaz que hay otras más maléficas. Bueno, esta escalera enfocada desde distintos puntos de vista. El detective Argo Bast es asesinado al subir hacia la habitación de Norman, y bajar al sótano es descender al infierno y la locura.

0: Ahí tenés las escaleras de Scarlett.
1: Ahí está Scarlett y esas escaleras. ¿Qué protagonismo tienen esas escaleras en la película, por favor? Bueno, genial, lo que el viento se llevó, esas escaleras son maravillosas. Y estaba mirando en la lista de Hitchcock una escalera que yo siempre recuerdo, es la de la película Sospecha.
0: Ah,
1: nunca
0: sí.
1: Me acuerdo el título, lo tuve que buscar ahora, pero es la del vaso de leche más famoso en la historia del cine. Sí. Cuando Cary Grant sube la escalera con el vaso de leche, que está iluminado con una... No tiene efectos especiales, tiene algo adentro, no me acuerdo qué es.
0: Que como le da... bioluminiscencia.
1: Exacto, porque te quieren indicar que ahí puede haber veneno. Es maravillosa esa escena. Bueno, después de la pausa nos vamos a conocer a Patricia Highsmith de primera mano. Los que no la oyeron esta nota no se la pierdan, porque la que habla es su asistente personal, Elena González Blanco, para conocer más de Patricia Highsmith.

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0: Una de las cosas que no dijimos, Carolina, sí, es que, entre muchas que no dijimos, a pesar de que hemos hablado muchísimo, es que Patricia Highsmith es la autora también de la novela Carol.
1: Sí.
0: La de la película Carol.
1: Que no se llamó Carol.
0: La novela, no.
1: Pero luego...
0: La película con Kate Blanchett.
1: Sí, y Extraños en un tren.
0: Y Extraños en un tren de Hitchcock.
1: Exactamente. ¿No?
0: Pero lo que quería decir es que el título Carol, cuando nosotros lo tratamos hace mucho tiempo, cuando se estrenó la película, fue el que motivó esta charla que vamos a compartir ahora.
1: Sí.
0: Que es con Elena González Blanco, directora de Yale Young Global Scholars en la Universidad de Yale, profesora de literatura, fue editora en la editorial Planeta, se desempeñó como asistente personal de Patricia Highsmith en los últimos años de su vida. Vamos a escucharla.

0: Dice Elena, yo no sabía quién era Patricia Highsmith hasta que un amigo común, el editor Daniel Kiel, me comentó cenando en su casa de Zúrich que buscaba a alguien que se mudara con una importante escritora norteamericana al Ticino suizo. Estaba enferma y necesitaba un ayudante que supiera inglés, que tuviera carnet de conducir y fuera de plena confianza. Y el editor le dijo, ¿qué hago? No puedo poner un anuncio en el diario. Iré yo, dijo Elena, sin pensar. Pero bueno, era la propia Pat que se encargaba de remunerar a su ayudante y también de seleccionarla. Dani me cerró una entrevista para el sábado siguiente. Tenías 20 años, Elena, y te fuiste. Hiciste tu valija y dijiste, me voy. A enfrentarte con una persona de la que poco sabías hasta ese entonces. ¿Qué conocías de Patricia Highsmith?
1: La verdad es que nada. Cuando Daniel me recordó, sí, es la autora de Extraños en un tren, la película, había visto la película de Hitchcock, como todo el mundo, pero poco más. Y llegué allá y bueno, primero tuve que hacer la entrevista. Y la entrevista consistió en una sola pregunta. Esta ha sido la entrevista de trabajo más difícil de mi vida y la más rápida también.
0: Contanos esa entrevista.
1: Ella, lo único que me preguntó es si me gustaba Hemingway, el autor americano Hemingway. Entonces en ese momento ya me preguntó, ¿te gusta Hemingway? No me preguntó nada más sobre mi vida, ni sobre mis estudios, ni probablemente conoció a Hemingway, quizá eran amigos, entonces empecé a pensar, quizá debería decir que sí, porque es otro autor tan reconocido, y luego pensé, bueno, yo creo que no sé, entonces voy a decir la verdad, y además quizá mejor decir la verdad, ¿no?, en esas situaciones, y solamente dije no, y ella me dijo, ¿cuándo puedes empezar?
0: Odio a Hemingway.
1: Me pareció muy extraño que me preguntara solo eso, y la verdad es que yo no había leído tampoco demasiado a Hemingway, pero me había parecido muy machista, como una niña de 18, 19 años, por eso, leí Fiesta, que me pareció también muy estereotípico sobre lo que es España, ¿no? Yo habiendo crecido en Madrid y siendo española, entonces fue un poco mi reacción y no sabía, no tenía ni idea si a ella le gustaba o no le gustaba Hemingway, tampoco sabía demasiado sobre ella en ese momento, como para deducir, simplemente no le gustaría. Pat lo estaba pasando mal, estaba bastante enferma ya. Volví ya para quedarme y teníamos que ir al hospital a veces dos o tres veces por semana a que le pusieran cambios de sangre y medicación. Entonces tenía días mejores o peores, digamos.
0: Tenía 74 años en ese momento.
1: Sí, pero estaba muy enferma.
0: Estaba muy enferma. Sí. ¿Cuál era tu trabajo?
1: Pues básicamente estar con ella, hacerle compañía. Ir a correos por su correspondencia. Ya recibía muchísimas, muchísimas cartas siempre y no podía apenas valerse por sí misma. Iba también a llevarla al médico, por eso tenía que conducir y la llevaba al supermercado o le hacía la compra y un poco hacerle compañía. Así que hacíamos todas las comidas juntas. Tenía también que cuidar a su gato, Charlotte, que era un gato naranja. Que en ese momento viviendo solo en la casa, como no tenía nada que hacer, mientras que esperaba el siguiente paso con ella, me empecé a leer todos sus libros, que nunca los había leído, y claro, como las historias de los misterios y los crímenes, y yo sola con ella y el gato.
0: Impresionante para una chica de 20. Sí. Una mujer que estaba ya muy enferma, con 74 años, pero que no dejaba de tomar cerveza y de fumar.
1: Sí, ya no podía tomar whisky, ella había sido una gran bebedora de los whisky escocés solo y ya no podía, solamente podía tomar cerveza. Pero sí, vamos, su alcoholismo lo mantenía con cerveza, que era lo único que toleraba, y fumaba menos ya. Cuando yo estuve allí ya prácticamente no era capaz de fumar mucho. Por la mañana yo siempre esperaba a ver si ponía la radio, ponía la BBC, las noticias de la BBC. Pues a las 6:30, 7 de la mañana. Y yo cada mañana esperaba a ver si ponía la radio, porque yo tenía mucho miedo que le pasara algo por la noche y que no estuviera bien. Entonces yo siempre esperaba y una vez escuchaba la radio sabía que estaba bien y pasaba una hora o dos escuchando la radio en la cama y yo tenía que darle de comer al gato que comía pulmones crudos.
0: Sí.
1: Este gato. Tenía que cortar los pulmones crudos.
0: En algún lado dicen que es ella que desayunaba los pulmones de vaca crudos, pero eso me parece más bien fantasía. No,
1: yo solamente hervía a su gata comer, no a ella.
0: Bien.
1: Ella comía muy poquito, tomaba básicamente consomés y sopitas. Yo creo que la mayoría de las calorías salían de la cerveza.
0: ¿Cómo era?
1: Prácticamente no comía.
0: Decías estar con ella, hacerle compañía. ¿Cómo era hacerle compañía a una mujer? De los que algunos han dicho que leer una novela de Patricia Highsmith es como tomar el té con una bruja, de que uno se siente como si es una mosca en manos de una araña, y temas que a ella le interesaban mucho también, ¿no? Los insectos y ese mundo. ¿Cómo era compartir el tiempo con ella? ¿Qué tipo de persona dirías que era?
1: Ella estaba muy enfadada con la vida, esa era mi impresión. Yo en aquella época tampoco sabía mucho de todas sus tensiones y sus malas situaciones en la vida y lo sola que estaba, ¿no? Pero estaba siempre muy enfadada y a veces por las noches tenía buenos momentos. Cuando cenábamos, pues me contaba que Hitchcock, por ejemplo, que aunque había destrozado su novela porque había cambiado el final y había hecho un final feliz, cuando su novela nunca podía tener un final feliz, porque la realidad no tiene un final feliz, que le daba las gracias porque gracias a él había sido todo lo que le vino después de éxitos en la vida había sido gracias a él. Entonces estaba agradecida a Hitchcock, aunque le odiaba porque decía que había destrozado su novela. Entonces incluso las cosas positivas siempre tenían algo negativo para Pat.
0: ¿Leer, escribir, qué lugar ocupaban en esa etapa de su vida?
1: Ella estaba terminando Small G, no sé cómo se tradujo al español,
0: sé.
1: Era su novela sobre el SIDA, y en ese momento estaba haciendo correcciones y andábamos siempre con el fax, que su editor le iba mandando las correcciones por fax, y ella volvía a reescribir la página en la misma máquina de escribir. Ella siempre usaba la misma máquina que usó para escribir Extraños en un tren, porque tenía la superstición de que esa era la única máquina que le podía dar grandes obras. Entonces, cada vez que el editor mandaba algunas correcciones, ella andaba reescribiendo o editando. En ese momento creo que no estaba escribiendo nada nuevo, estaba simplemente reescribiendo y editando Small G.
0: Pero te dedicaba, aún desde esa debilidad, le dedicaba tiempo importante entonces a la escritura.
1: Sí, sí, y Small G se publicó, yo creo que justo cuando después de morir ella, o justo antes, fue muy cerca, vamos, a su última novela, y se publicó justamente alrededor de la fecha de su muerte. Uh-huh. Ella antes había tenido un hombre, un señor, que estuvo con ella bastante tiempo, creo que un par de años, antes que yo, y este hombre, cuando se fue, era un hombre divorciado, con hijos ya mayores, y decidió meterse a monje después de estar con Paz. Yo era quizá como ella había sido con 19 años, ¿no? Muy lanzada, y no, yo quizá porque no sabía muy bien con quién estaba, pues no tenías que le tuviera un respeto puro, sino que era bastante contestona. Y al final, cuando decidí irme, ella estaba muy enfadada conmigo porque ella quería que me quedara, y yo decía, pero ¿por qué quieres que me quede si tampoco nos llevamos muy bien? Y yo creo que a ella le gustaba que yo tenía mis ideas y que...
0: Y que la pelearas un poco.
1: La peleaba un poco. Daniel y su esposa coincidieron una vez cuando yo estaba, y siempre era en su casa, ella no salía a ningún restaurante, y ellos quisieron sacarme a mí a un restaurante y ella no quería dejarme salir, decía que tenía que estar con ella. Y cuando vinieron trajeron flores, y cuando se fueron ella estaba muy enfadada de que hubieran gastado el dinero en las flores, porque le parecía una pérdida de dinero, las flores eran una tontería. A ella le gustaba mucho ahorrar el dinero y no usarlo en cosas superfluas. Entonces, las flores eran algo obviamente superfluo para ella. Y tuvimos una buena discusión sobre si las flores eran o no superfluas. Leer las novelas me empecé a dar cuenta de lo buenísima que era como escritora. Cuando yo estaba allí, una revista francesa la invitó a París porque habían invitado a los 100 escritores vivos más importantes del mundo. Y incluían pues a García Márquez y a muchos otros muy importantes, y la incluían, muchos otros incluso ganadores de premio Nobel, y la incluían a ella. Y estaba orgullosísima, no podía ir a París porque no estaba como para ir a París. pero me enseñó la revista y las cartas y me hablaba mucho de que, ves, yo soy importante, los americanos no lo saben, porque no, nunca me han considerado, pero los europeos me están considerando con autores que han ganado el premio Nobel y con los más grandes del siglo y tal.
0: ¿Hablaba de eso? ¿Hablaba de su país de origen, de cómo había sido tratada, o no era un tema importante?
1: Sí, era un tema, siempre estaba un poco, pues... amargada de lo desagradecido que había sido su país con ella. Bueno, al leer sus novelas, allí mismo con ella, empecé a ver lo importante que era como escritora y cómo, por lo menos en España, y quizá en Estados Unidos después, a posteriori, se la consideraba pues una autora de misterio, pero no una autora mayor. Y algunas novelas, especialmente como El diario de Edith y otras que realmente son novelas de una gran autora, y están mucho más allá de las pues la novelita de misterio que hay, que a veces en Estados Unidos nunca se la entendió bien. Ahora un poco más, ¿no? Sobre todo con las películas que han salido, se la respeta un poco más en Estados Unidos.
0: ¿Pudiste hablar con ella de sus novelas a medida que las leías, de su trabajo?
1: Un día le pregunté, a mí me había gustado mucho El temblor de la falsificación, The Tremor of Forgery, creo que es El temblor de la falsificación en español, y me encantó. Y era una novela que se hablaba poco de ella, no era tan famosa, y le pregunté, le dije, mira, esta novela de las que llevo leídas es mi favorita, y me dijo que también era su favorita. Y que quizá era un poco menos comercial que las otras. En una novela más intimista, quizá más como Carol, y ella me dijo que estaba de acuerdo conmigo, que le gustaba mucho esa novela y que sí, que digamos que yo luego había optado por los Ripleys y un poco ir a lo más comercial, algo que tenía más salida para ella o más interés, pero que sí, que estaba de acuerdo conmigo. Yo creo que Daniel, que es muy amigo, era muy amigo mío, me lo hizo aposta, porque a partir de ahí todos los demás autores con los que tuve que tratar, a partir de entonces, después en mi carrera en Planeta, eran facilísimos después de Paz.
0: Era, era
1: y
0: fácil.
1: Daniel ella era difícil y muy exigente y muy dura consigo misma, entonces muy dura con los demás. Y sí que he conocido escritores después que me han recordado a Pat de alguna manera, y al haber podido, digamos, tratarla como alguien normal, es lo que siempre me ha funcionado bien con mis autores, sobre todo con los más importantes. Quieren que les trates como una persona normal.
0: Claro, en general esa gente que está como aislada y en esas torres que se construyen ellos y que también construimos el resto de las personas, reciben con agradecimiento la sinceridad, ¿no? Y esa cosa de ser uno mismo y de tratarlos como un ser humano igual que nosotros.
1: Exacto.
0: Has dicho que sentías una gran admiración por su disciplina. ¿En qué se manifestaba esta disciplina?
1: Pues que todavía seguía trabajando, ¿no? Cuando era capaz de escuchar las noticias, para ella las noticias eran trabajo también, porque muchas de sus novelas se inspiraron en casos reales. Por las noches también veía programas de crímenes y cosas así. Siempre estaba buscando nuevas ideas para un nuevo proyecto. Entonces, esa no lo había perdido, la disciplina de seguir leyendo periódicos, escuchando radio, viendo televisión en busca de nuevos proyectos. Uh-huh. Y luego, incluso estando tan mal, pues se vestía, comía algo, miraba sus faxes y sus cartas, hacía sus correcciones, las mandaba al editor, era muy perfeccionista con las correcciones, le llamaba varias veces para asegurarse de que estuviera la corrección metida como ella la quería. Entonces muy disciplinada todavía con su trabajo.
0: Que ahí en las novelas de Patricia Highsmith, obviamente el personaje Ripley se lleva, es lo que más conocemos de ella, pero hablábamos al comienzo, a mí particularmente me gustan mucho sus cuentos.
1: Sí.
0: Hablarse de esto con ella, porque yo veo allí a la propia Highsmith, aún en la ficción de esos relatos, uno cree ver la verdadera Patricia Highsmith allí, no en las novelas, no en estas novelas por lo menos. ¿Pudiste hablar con ella de esto? ¿Cómo los valoraba ella? ¿O no, simplemente no tocaban esos temas?
1: Sí, pues sí que hablamos un poco de eso, de cómo ya tenía sus novelas más de misterio y de crímenes, que eran, digamos, las que le habían hecho más famosa y dado a conocer con Extraños en un tren y Los Ripleys y otras así. Y luego estaban las que ella consideraba más arte mayor, como El diario de Carol, los cuentos, como los cuentos, los pequeños cuentos misóginos, ¿no? Uh-huh. Estas pequeñas colecciones. Y el temblor, aunque igual que en Carol, ¿no? Aunque sí que hay elementos de misterio y de thriller, es un poco diferente también.
0: Bien, muy bien. Te despediste de ella, ella no quería que te fueras. ¿Y cuánto tiempo estuviste finalmente siendo su asistente?
1: Estuve un par de meses, porque tenía que volver. Yo era estudiante en España y tenía que volver y ella no quería que me fuera. Quizá ella sabía que tenía que acabar ingresada en algún centro hospitalario y se estaba agarrando a quedarse en su casa. Su casa era muy importante para ella.
0: La había diseñado ella, una casa muy particular, ¿no?
1: Sí, es como una U. Ahora es un museo, por lo menos había planes de convertirlo en museo. Igual que sus diarios, que una vez pasaron 10 años de su muerte, están abiertos al público.
0: Diarios que escribió constantemente desde sus 15 años hasta el final. Eso es un material impresionante.
1: Tenía estanterías llenas, eran cuadernos ordenados en las estanterías, era impresionante, la verdad, ver a alguien que había sido tan disciplinado escribiendo tanto en sus diarios.
0: ¿Cómo era la casa?
1: La casa era en forma de U, entonces era de un piso, con un patio en el medio, era muy simple, muy rectangular, muy cuadrada, como una U de cemento, y entonces lo que ocurría es que la cocina y el salón estaban pues digamos, en la parte de abajo de la U, y los dos palos de la U eran su ala con su dormitorio y su baño y mi ala con su dormitorio y su baño. Entonces era un poco como en las películas de la ventana de Hitchcock, que yo la tenía enfrente, su ventana y mi ventana. Había un patio en medio, pero estaban enfrente.
0: Cada una tenía su intimidad, pero tenían un lugar común para compartir.
1: Sí, bueno, intimidad no mucho, porque cuando me llamaba mi novio por teléfono, ella... levantaba el otro teléfono y escuchaba la conversación.
0: Buscando material.
1: Estaba aburrida, sí, o quizás estaba aburrida. Y no le gustaba que tuviera novio, nada. No le gustaba nada que tuviera novio. No sé si tenía la esperanza de que yo fuera lesbiana o no sé, pero no. A veces, una vez vino mi novio a verme y no me dejó ir a verle. No me dejó, me dijo que yo no podía salir, que tenía que estar con ella, que... Era muy posesiva.
0: Sí. Y además con no muy buen concepto de los hombres en general.
1: En general, sí, solamente quería a Daniel, a su editor, le quería mucho, y a ciertos amigos, pero en general admiraba más a las mujeres.
0: Amigos, Elena González Blanco fue asistente personal de Patricia Highsmith en sus últimos años de vida, profesora de literatura y fue editora de Planeta.

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0: Dice Pablo, dime cuándo van a entrar al aire.
1: ¿Cuándo van a entrar al aire? Cuando quieran. Nos quedan 2 minutos, Mola.
0: Sí, señora.
1: Para hablar de este robo de un Caravaggio que sigue siendo, sí, un enigma más de 50 años después.
0: ¿En dónde estaba?
1: En el oratorio de San Lorenzo.
0: Muy bien. En la parroquia en pleno centro de Palermo, en Chichilia.
1: Exacto. Ahí hay un lugar que en la serie Ripley visita,
0: sí,
1: que es como un tríptico. Son 3 cuadros de Caravaggio que están puestos en un... en una especie de
0: altarcito.
1: De un altar, seguro. Sí. Están puestos 2 de costado, 1 de frente. Y hay que poner una monedita para que se prenda la luz y se, sí, iluminen los 3 cuadros.
0: Exactamente.
1: La luz, siempre la
0: luz. La luz, siempre la luz.
1: Exactamente.
0: Lucha. Bueno, la cuestión es que tiene que ver esta desaparición de este cuadro con un pobre hombre, un pobre párroco que terminó investigado,
1: sí,
0: porque nadie le creía.
1: Nadie.
0: Pero la cuestión es que la noche del 18 de octubre del año 1969, ese cuadro que ve Tom Ripley allí, la natividad, sí, de Caravaggio, fue robado. Fue robada.
1: Sí.
0: ¿Quiénes fueron los culpables? Bueno, todo apunta a la mafia chichileana.
1: Exactamente.
0: La cuestión...
1: Se llama La Natividad del cuadro.
0: Sí, le acabo de decir.
1: Perdón, no te escuché. Perdón que no te había escuchado.
0: Justo
1: Mola,
0: estábamos,
1: discúlpame,
0: en el corte hablando de la ansiedad de hoy.
1: Disculpame. Sí. Bueno, tampoco es que vos seas el pozo de agua.
0: Para nada, bueno, para nada. Yo soy como el agua de San Remo.
1: Totalmente.
0: En la tormenta, previa a la tormenta.
1: Bueno, la mafia, estábamos hablando de la mafia.
0: Sí, la mafia siciliana, bueno, parece que fue quienes se robaron este cuadro. Desde que se lo robaron, por supuesto, no ha aparecido y hay muchas teorías sobre su paradero. Pero
1: lo lindo es que lo sacaron con una cuchilla, separaron la tela del marco,
0: sí,
1: la enrollaron,
0: sí, con
1: 100
0: una
1: kilos,
0: alfombra.
1: Sí. Pesaba 100 kilos esa obra. La obra cayó al suelo.
0: Sí.
1: Parte de la pintura se desprendió.
0: O sea, si aparece, la verdad que ni vale la pena porque debe estar destruida.
1: No, bueno, dice que, bueno, aparentemente lo llevaron en una alfombra porque la alfombra también desapareció. Y además los investigadores dicen que el cuadro se dividió en 6 u 8 partes para ser vendido en el mercado,
0: claro,
1: clandestino.
0: Porque era un tríptico de grandes dimensiones.
1: Enorme, claro.
0: O sea que 6 cuadritos...
1: 100 kilos pesaba la tela, imagínate.
0: 6 cuadritos podía hacer bien. Bueno, sí. ¿Cómo salta todo esto? En el año 2019,
1: sí,
0: salta a la luz pública una entrevista que fue grabada en el año 2001,
1: sí,
0: al párroco, justamente de ese lugar,
1: sí,
0: Rocco Benedetto, todos así, con estos nombres de novela negra italiana. Rocco Benedetto, que aseguraba que la pintura... Por supuesto, hay que decir que el señor Rocco Benedetto se tuvo que morir para que saliera esto a la luz pública, ¿no? Porque si no, lo chuzaba la mafia,
1: claro,
0: obviamente.
1: Sí.
0: Pero luego que se murió el párroco, sale a la luz
1: esta entrevista
0: en la que Rocco Benedetto, el párroco, dice que la pintura se encontraba en la casa de un jefe de la mafia y que este jefe de la mafia había cortado un pedacito,
1: sí,
0: de la tela para convencer a la Iglesia Católica de que negociara el regreso de uno de los capos.
1: Increíble.
0: ¿Está? Y además se confirma que aquella noche el sacerdote les confesó a una de las que vivía ahí en el oratorio y a su madre que los ladrones lo habían llamado para, sí, hacer un trato, cosa que el párroco, sí, no dijo nada, ¿no? Bueno, la cuestión es que en 2018 la policía siciliana había seguido una serie de pistas que apuntaban a que la pieza estaba en Suiza, pero a finales de año otros datos lo situaban en Europa del Este. Sigue sin saberse cuál es,
1: sí,
0: el paradero.
1: Sin saberse, es uno de los delitos más perseguidos por el FBI, más
0: totalmente,
1: que tienen, todavía sigue sin saberse. En la parroquia, en ese oratorio de la parroquia, lo que hicieron fue una reproducción digital para,
0: sí,
1: completarlo y tenerlo ahí.
0: Sí, la cuestión es que algunos expertos aseguran que solo el hecho de haberlo enrollado al lienzo de la manera que, sí, se lo enrolló fue una decisión fatal. En 1989, tras algunas informaciones reveladas a la policía, llegaron a la conclusión de que la pintura endurecida durante siglos se debe haber agrietado muy fácilmente y que además se desintegró parcialmente al intentar guarecerla de la lluvia. Uno de los peores errores que alguien puede cometer,
1: imagínate,
0: dijo uno de los expertos.
1: Imagínate.
0: O sea que si aparece, va a aparecer hecho pelota.
1: Sí, sí. Y si además se lo cortaron en pedacitos, imagínate.
0: Claro.
1: Bueno, nada, vean Ripley.
0: Vean Ripley.
1: Y disfruten, disfruten sí, mucho. Y después favor. Nos cuentan, ¿sí? Nos vamos.
0: Nos vamos, hasta mañana.
1: Chau.

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2: El sindicato de la Guardia Republicana emitió un comunicado en el que expresó su respaldo a las declaraciones del ministro del Interior sobre el operativo policial realizado en Barrio Borro, en el que un jovencito de 16 años fue abatido por un efectivo policial durante un allanamiento. El gremio valoró que el ministro Negro haya respaldado públicamente el accionar policial. Anoche, en tanto, otro adolescente, en este caso de 17 años, fue asesinado de varios disparos de arma de fuego. La víctima, este jovencito, fue ingresado al hospital del Cerro, pero falleció media hora después. El menor había llegado a decir que había sido atacado a tiros en la puerta de su casa. Tras ser herido, fue trasladado por una persona al hospital del Cerro, quien lo dejó allí y se retiró de forma inmediata sin aportar otros datos. El Poder Ejecutivo remitió a la Asamblea General el proyecto de ley de competitividad y reducción del costo de vida. La iniciativa fue presentada por 4 ministros el pasado 10 de junio en Torre Ejecutiva. La conferencia de prensa, el titular de Economía y Finanzas, Gabriel Odone, la definió como un buque insignia de la actual administración. Según la exposición de motivos, el proyecto busca trasladar al ámbito microeconómico los avances macroeconómicos que el país logró, atacando los costos regulatorios y administrativos que afectan a empresas y consumidores. El texto sostiene que una vez alcanzados niveles más estables de precios, los desafíos del crecimiento se trasladan al plano microeconómico, la productividad, la calidad regulatoria y la intensidad de la competencia pasan a ser determinantes.

0: antes de los costos de producción y del nivel de vida en Uruguay, destacó el secretario de Estado. El presidente de Chile, José Kast, ajusta su plan de gobierno tras un turbulento inicio de su administración ante una expectativa trunca de una baja en los precios y de una importante mejora en materia de seguridad. 100 días después de su asunción, gran parte de los chilenos afirman no haber visto los cambios que esperaba.
1: Siento que igual estamos retrocediendo en varias cosas. No suelo hablar mucho de política, la verdad. Pero viéndolo en avance, no. No han cumplido para nada mis expectativas y la verdad, él no era mi, no me representa.
2: Y con respecto al crecimiento, ellos están hablando de un 3%, pero los estudios y las últimas encuestas, todos hablan de un 1.5. Así que mucho más bajo de lo que ellos habían prometido. Las personas medianamente informadas sabíamos que no se podían expulsar 300.000 inmigrantes en un periodo corto de tiempo, ni tampoco en un periodo largo de tiempo. Sabemos que eso no se puede, las personas que somos medianamente informadas. Siempre lo supimos.
0: El tiempo se presenta fresco aquí en el sur y área metropolitana, 11 grados, 8 décimas la temperatura, 76% el índice de humedad. 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El señor Mauro Imbríaco en la puesta al aire. Ya comienza Buenas Tardes Uruguay.
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0: Buenas tardes, Uruguay.
1: Buenas tardes, uruguayos. Bienvenidos
0: a Radio Uruguay 1050M, 94.7 FM. Elegíamos esta canción para comenzar el día de hoy. Una canción de Los Redondos de Ricota, uh-huh. Aunque no parezca. Uh-huh. Tiene muy pocas señales de que pueda llegar a ser una canción de Los Redonditos de Ricota, pero que viene del primero o del segundo volumen de Lobo Negro, Cordero Atado. Es una canción que parece el indio cantarse hoy a sí mismo. Escribió y le cantó a una amiga que fallece de cáncer o sida, según cuentan las diferentes historias, pero estamos hablando por allá por los 80, uh-huh. Invitándola a bailar. Esta amiga era bailarina, una epidemia o pandemia, como ustedes quieran llamarlo, de sida en aquel entonces era absolutamente mortal, y él le canta esta letra. Hoy se la dedicamos a él. Hoy nos enterábamos sobre la mañana de hoy que había fallecido con 77 años. No se sabe, bueno, tuvo una descompensación en su casa, tenía Parkinson. Claro. Hace 3 semanas había sido homenajeado por la Universidad de Buenos Aires, denominándolo doctor honoris causa. Este cantante, integrante de una banda emblemática como Los Redonditos de Ricota, que después siguió obviamente una trayectoria personal con Los Fundamentalistas del Aire Acondicionado, y uno puede ver en muchos de los programas argentinos cómo enseguida se valló prácticamente que el barrio de Parque Leluar, donde él tenía su quinta, su chacra quinta. Y veremos entonces qué va a pasar, ¿no? Porque era más que un ícono, más que un ídolo, era una especie de sacerdote, de gurú. No tenía fan, tenía devotos, porque los recitales de Los Redondos prácticamente que eran una, como lo decían, ¿no?, una experiencia religiosa. Decían, vamos a la iglesia, por cada recital del Indio Solari. Así que compartíamos Caña Soplada y Un Membrillo. Este es un temazo que le canta el Indio Solari a Negrita. Nunca se supo, o por lo menos yo no conozco, el nombre de la persona hace más de 30 años.
1: Muy bien, bueno, así lo queríamos recordar entonces desde acá. Y así estamos arrancando Buenas Tardes Uruguay hoy, y hablando del país entero, vamos a charlar con parte del equipo de

0: robótica, Little Miss Tecnología, que está integrado por estudiantes del Liceo de las Toscas de Caraguatá. Fue confirmado para representar a Uruguay en el First Global Challenge 2026, una de las competencias internacionales de robótica más prestigiosas del mundo, que se va a realizar en octubre en Corea. Esta clasificación llega después de un destacado desempeño en las Olimpiadas de Robótica y Videojuegos de Ceibal. Y en 2025 los jóvenes obtuvieron justamente el primer puesto nacional en la categoría STEAM avanzado, una modalidad creada especialmente para estudiantes de bachillerato. Y hoy vamos a tener el placer de charlar con Janice Carmona, la estudiante del Liceo de las Toscas, como yo le decía, de Caraguatá, y que forma parte de este equipo, y de Paola Farías, ella es docente coordinadora del proyecto Conceibal. Así que eso dentro de un ratito nada más.
1: También conversábamos, ayer nos quedó por falta de tiempo, con Martín Barea, creador y coordinador del Mundial, no del Mundial de Fútbol, del Mundial de Poético, que se está realizando aquí en nuestro país desde mayo a octubre. Por otro lado, hablamos de cine.
0: Miguel Blanco se hace presente como todos los viernes para darnos algunas sugerencias, recomendaciones y el atrás de muchas historias que tienen que ver con el mundo del cine.
1: Muy bien, comenzamos el programa,
0: Adeli. Y ya volvemos.
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0: El equipo de robótica Little Miss Tecnología, integrado por estudiantes del Liceo de las Toscas de Caraguatá, fue confirmado para representar Uruguay en el First Global Challenge 2026. Tenemos en línea a Yanis Carmona, estudiante del Liceo de las Toscas de Caraguatá, y a Paola Farías, que es docente coordinadora del proyecto Conceibal. A las dos, muy buenas tardes.
1: Buenas tardes.
2: Buenas tardes.
0: Bueno, cuéntenos un poco esta historia de este equipo de robótica. ¿Desde cuándo vienen trabajando?
2: Bueno, dale vos, Yanis.
1: Bueno, el año pasado, con Paola, nuestra docente, el año pasado era nuestra docente de literatura, comenzamos con la idea de hacer canje, de canjear nuestro un parcial por trabajo en Scilab.
0: Ajá.
1: Y ahí empezaron a anunciar las olimpiadas, la profe nos preguntó si queríamos inscribirnos y empezamos a conformar los equipos. Empezamos sin saber mucho tampoco y aprendiendo al proceso.
3: Uh-huh. ¿Cuáles eran los objetivos que se plantearon en ese entonces, Paola? ¿De qué manera Ceibal colabora, plantea objetivos? ¿Eso lo proponen los alumnos? ¿Cómo es la dinámica de trabajo?
2: En ese momento, en realidad nosotros organizamos, yo desde mi clase, ¿me escuchan bien?
0: Sí, claro. Perfecto.
2: Ah, porque yo me escucho a mí.
0: Ah, tenés la radio, si tenés la radio prendida tendrías que bajarla.
2: Sí.
0: Capaz que por eso. Bajala, sacale el volumen.
2: No tengo.
3: Bueno, Paola, igual contanos, porque si está por WhatsApp, pasa eso, es medio normal. Contanos igual. Nosotros te escuchamos
2: bien.
3: Perfecto.
2: En mi clase de literatura, yo opté por lo que dijo Yanis, o sea, 45 minutos por semana íbamos a Scilab. Nuestro liceo tiene un espacio, que son los laboratorios Scilab. Algunos chicos trabajaban con microbid, otros con drones. Y Yanis, Maite y Dayana optaron por inscribirse. Se les dio la opción junto con otros equipos. Y nuestro liceo otra participa desde el 2016. Participamos de las Olimpiadas de Ceibal, que en realidad es una competencia que se desarrolla todos los años con varias categorías. Hemos participado en varias categorías. Y justamente el año pasado sale esta categoría STEAM, que es pensada para los chicos más grandes, lo que conocemos como bachillerato.
3: Uh-huh.
2: Y bueno, las chicas se coparon y trabajaron muy bien. Y como dijo Yanis, la permuta era participar involucrándose con alguna tecnología o un parcial tradicional de literatura con libros y,
0: claro,
2: y todo lo demás.
0: Claro. Yanis, ¿y qué había que hacer? ¿Cuál era el desafío en ese momento?
1: Bueno, con Ceibal íbamos con... el año pasado iban con la temática Tesoros del Pasado, ¿no?
0: Ok.
1: Para STEAM se le planteó hacer una pista.
0: Sí.
1: Que en lados opuestos teníamos zonas de colores. Nuestro robot
2: lo
1: que tenía que
2: hacer... La pista es como una plataforma.
1: Nuestro robot lo que tenía que hacer era llevar el cubo de color correspondiente al lugar.
0: Ajá.
1: Nosotros fuimos con leyendo el reglamento, todo, para empezar a hacer, conocer
0: claro.
1: bien lo que nos estaban pidiendo.
0: Claro. ¿Y entonces costó mucho?
1: Sí. Costó. Pero lo logramos. Fue muchas horas de trabajo y que invertimos todas en esto porque nunca fuimos con una idea de algo más, sino que íbamos por la experiencia, por aprender,
0: claro.
1: por salir de nuestra zona de confort, probar algo distinto.
0: Claro.
1: Y sabimos más allá.
0: ¿Después los atrapó? ¿Después que ya estás como metida en la historia, se sintieron medio como que atrapados? Digo, felizmente atrapados, ¿no? Como con ganas de seguir.
1: Yo creo que sí, que ¿sí? nos coparía la idea.
0: Sí, no, pero te digo en el momento, cuando arrancaron a trabajar en esto, que no resultaba muy, muy fácil, igual las entusiasmó, tenían ganas como de seguir adelante, porque a veces cuando las cosas complican mucho, uno tiende a bajar los brazos, a decir, bueno, no, mejor no, qué sé yo, pero bueno, los desafíos claro. también te pueden pegar para el otro lado, para el lado bueno, para el lado de meter para adelante. ¿Qué pasó con ustedes?
1: Como todavía días buenos claro. y días no tan buenos, claro. pero siempre fuimos con perseverancia.
0: Ahí
1: de,
0: está.
1: De saber que teníamos que ir, que teníamos que cumplir, y todos los días que teníamos para ir, buscábamos un avance, ¿no? Íbamos con ciertas metas durante la semana o por el día y ver qué podíamos hacer y cómo podíamos llegar. Como todo, habían días no tan buenos y no tan buenos, pero claro. esos días buenos nos daban la luz de que podíamos, claro. o sea, de que estábamos logrando llegar a donde queríamos.
0: Claro. Ahora, veo que de 500 puntos llegaron a 480, o sea, estaban ahí al sí. borde. Fue un destacadísimo sí. trabajo.
1: Sí.
3: Paola, sí. Paola, cuando sí. uno ve estos certámenes de robótica, ve que hay una pista con diferentes desafíos, los chicos preparan determinados robots con determinadas características que cumplen tareas determinadas. Esto, después, ¿no? Pasado el certamen, la idea es que estas personas, estos estudiantes, mantengan estos conocimientos para poder después aplicarlos en robótica a la vida real?
2: Y sí, o sea, yo desde que empecé he visto chicos que pensaban estudiar algo y uh-huh. se fueron por otro lado por el amor que les despertó la robótica. Y esto son muchos valores que se ponen en juego. Lo que dijo Yanis, hay días malos, hay días buenos. ¿Qué significa un día malo?
3: Sí.
2: Que el robot no hace lo que querés, que no lográs la meta que querías, que por ahí ayer todo funcionó súper bien y dentro de 5 minutos o mañana ya no está. Entonces, trabajar con la frustración, trabajar con el... Acá hay una cosa que para mí es esencial y lo digo desde el 2016 y lo voy a seguir diciendo. Primero, las gurisas son protagonistas. El estudiante es el protagonista. Uh-huh. Y no como un discurso bonito, o sea...
0: Sí, sí,
2: es
0: sí.
2: así. Ellas, yo he aprendido cantidad de cosas a lo largo de los años, pero en realidad, ellas saben, ah, Paola, no sé, la palabra que más uso en Cebal es no sé, me encanta, ya ni sabes, me encanta el robot, me encanta armar, me encanta la programación, pero yo me he puesto esa meta, yo no sé nada, no vi nada, no. Sí sugiero, sí soluciono, gestiono, facilito, pero acá ellas tienen que enfrentarse a ¿qué hago si me piden tal cosa? ¿Cómo claro. soluciono? Claro. Pregunta, eso es lo que va para la vida.
0: Claro.
2: Por eso me encanta tanto, soy de literatura y de español, nada que ver con la robótica, pero nosotros somos educadores. Entonces, si me preguntas qué va para el futuro, enfrentarse a las frustraciones ante una sociedad que tanto le cuesta eso, ¿no? Enfrentarse a un no, enfrentarse a así no se puede, buscar otra forma. Si te rendís, quien pierde sos vos. Si avanzás, pueden pasar cosas maravillosas. Y a veces no es ganar. Se nos dio, se dio la situación, es trabajo y también es suerte. Los equipos que estaban allí eran maravillosos. Es más, estábamos, ya ni se puede decirle, asustadas. Porque yo, por ejemplo, veía a nuestro robot y digo, ¡ay, pobrecito! Los otros eran mucho más lindos y vistosos. Y un trabajo espectacular de los demás equipos. Es la mezcla, es como cualquier juego. A veces la suerte está de tu lado.
0: Claro, pero...
2: Se nos dio eso.
0: Pero capaz que no era solo suerte. Capaz que, aunque no fuese tan bonito, era muy efectivo. Ponete a pensar eso.
2: Claro,
0: ¿no?
2: Claro, por eso. La mezcla de las dos cosas, ¿no?
0: Seguro.
2: Pero a veces no es así, porque el mismo robot... Porque el juego es así, jugás 3 veces
0: sí.
2: y te toman el mejor puntaje las 3 veces.
0: Okay.
2: La de las gurisas fue su primera jugada.
0: Ah, mira.
2: Después el robot, te puede decir, Janice, no quiso hacer nada, se
0: Ay, no, no, qué
2: desarmó.
0: nervios, no, no. Sí, empezó
2: Estábamos
0: con clase con
2: tranquilas
0: eso,
2: porque
0: ¿no?
2: sabíamos que la primera vuelta había sido buena, pero fue desesperante.
0: Espera que
2: Y
0: Janis
2: acompañar al...
0: me quería contar algo. ¿Qué decía Janis que
2: Sí.
0: estabas ahí hablando?
1: No, que de las rondas, que el robot se empezó a golpear contra los tablones, todo, hicimos relanzamientos, pero no, no quiso marchar.
0: Ay,
1: Que era
0: no.
1: lo que estaba diciendo Paul.
0: No, no, claro, que tenía el miedo hasta que se pudiese romper o desarmar, imagino.
2: Y el robot es parte del equipo, o sea, tiene nombre, porque trabajas tantas horas con él que en
3: Claro.
2: realidad existe un cariño y
0: Claro,
2: una
0: claro.
2: bronca a veces.
0: Sí, claro. No te puedes enojar mucho.
3: En el año 2021 se estrenó el documental Soñar Robot de Pablo Casacuberta y había una estudiante de Toscas de Caraguatá que en su
2: Sí.
3: momento había tenido la posibilidad de ir a la NASA, después pandemia mediante, eso se vio imposibilitado. O sea, hay antecedentes, por lo menos en esa región.
2: Sí. Había, en esa película nosotros fuimos al estreno y había más de un estudiante. Había un
3: Ajá.
2: estudiante de un equipo, los que fueron a NASA, y también habían equipos de otro equipo. Bueno, las chicas que son, porque los valores que tienen estas gurisas son imponentes, ¿no? El día que nos enteramos, que fue el jueves,
1: Hace
2: hace
1: 2 semanas.
2: 2 jueves atrás, hace 15 días literalmente, ellas cuando estaban hablando y viendo en el mapa dónde íbamos y toda esa locura, todo lo que conlleva, ellas dijeron así, por ellas, vamos a llevar un pedacito, una bandera, un casco, algo que represente cada equipo que hizo parte de esta historia. Entonces, los valores que tienen estas chicas son... me llena el corazón.
0: Muy bien, Janis, entonces hay mucha ilusión ahora por ¿cuándo irían?
1: Viviríamos en octubre y del 7 al 10.
0: Del 7 al 10, perfecto.
1: Sí.
0: ¿Cómo viene con el tema finanzas? ¿Ya está todo cubierto o hay que hacer campaña?
2: Y empezamos.
1: Sí, directamente. Ni
0: Este,
1: empezamos.
0: ni empezaron, pero ¿se lo ven venir?
2: Sí.
0: Bueno, muy
2: Tenemos
0: bien.
2: todo un proyecto.
0: Muy bien.
2: Y
0: ¿Cuántas personas irían en este viaje entonces?
2: por lo pronto, del liceo, por lo pronto, hay muchas cosas que hay que resolver, porque en realidad Seilab nos dieron la noticia y silencio después, pero porque Seilab estaba, después de hablar con nosotros, ellos se fueron para México,
0: Ajá.
2: donde dos equipos... Incluso uno de Rivera, que es de donde somos con Yanni, vivimos en Caraguatá, pero somos de Rivera. Un equipo de Rivera, y no me acuerdo de dónde era el otro equipo, no sé si Yanni se acuerda. Bueno, fueron a México a representar el país también, con otra categoría, dentro de la misma liga, otra categoría. Y entonces todavía no hemos hablado con Ceibal. Pero creemos que la próxima semana o en las próximas semanas va a empezar fuerte el trabajo.
0: Claro, Janice, ¿cuál tienen idea de los detalles sobre las pruebas que van a tener que enfrentar?
1: Que vamos a ir con miedo, pero
0: Sí.
1: vamos a ir con mucha persistencia, perseverancia, todo, y bueno, con muchas ganas de aprender también, y con todo.
0: Perfecto,
2: Es una
0: perfecto.
2: categoría nueva para ellas, ¿no?
0: Claro, claro,
2: Sí.
0: claro. Perfecto, perfecto. ¿Qué pasa? Es un concurso. ¿Cuántos equipos estarán participando? ¿Se sabe?
2: 190 países.
0: 190 países.
2: ¿Cuántos equipos o países? No sabemos.
0: Correcto. ¿Habrá un ganador? ¿Qué es lo que se promete en caso de estar en los primeros lugares?
2: Todavía no sabemos.
1: No sabemos nada, estamos expectativas aún.
0: Bueno, pero.
2: Normalmente son primer lugar, segundo lugar, tercer lugar y menciones.
0: Ahí está.
2: Pero aunque no crean, incluso el discurso de seguridad cuando hicieron la videollamada fue, ¿ustedes saben cuál es el premio de este año? Año 2026, porque también vamos a participar en las Olimpiadas de este año, ¿no? O
0: Claro.
2: sea, pensamos que sí, vamos a intentar. Y nosotros ni habíamos leído eso. Yo creo que fue lo que dijo Janice, nunca fue por premio.
0: Claro, claro.
2: No, de verdad, aunque parece muy utópico, pero conozco el corazón de las gurisas y yo creo que es... ni leemos el premio. Sí, bueno, yo lo leí el año pasado, sabía que no había... No, este premio en realidad es como esto de ir a
0: ese es el premio para ustedes.
2: Corea. No estaba estipulado, claro, en las bases del año pasado. Ajá. Esto fue... CEILAB se organizó este año y creo que vieron, yo creo, esa es mi visión, el gran potencial que tiene este equipo para agarrar desafíos nuevos y porque era nuevo para CEIBAL también.
0: Claro, claro. Esto.
2: Entonces, y bueno, obviamente debe haber muchas cosas que resolver allá, pero supongo que ellos confían bastante en las chicas de que toman algo nuevo y se proponen y hacen lo mejor que se pueda.
0: Muy bien. Bueno, nosotros les auguramos muchísimo éxito. Les agradecemos muchísimo por este contacto y la verdad nos sentimos muy bien representados, así que estaremos pendientes, no importa el resultado de la experiencia de ustedes, y ojalá sepamos que fue muy productivo para todo el equipo que viene trabajando, así que muchísimas gracias.
2: Bueno, de mi
1: muchísimas
2: parte,
1: gracias, y de parte sí. del equipo, ¿no? Porque por motivos personales no pudieron estar, pero agradecieron por la visibilidad que es muy importante para nosotras, que hoy en día nos dan reconocimiento y más siendo una zona rural.
0: Ahí está. Chicas, si el robot uruguayo hecho por ustedes llega a ganar, lo patentan en 2 minutos, ¿eh? En 2 minutos.
2: Bueno, y de mi parte muchas gracias también. Voy a agradecer la amabilidad de ustedes, la paciencia.
0: No, por favor.
2: Y saludar a nuestro liceo, es un liceo rural, saludar a toda la comunidad educativa y así, para todo agradecer a las familias de estas gurisas y todos los que nos ayudan, porque sin ellos esto es imposible. Y bueno, esperamos que estén con todas las fuerzas positivas y en octubre, bueno, vamos a tratar de representar nuestro país de la mejor manera posible.
0: Muy perfecto. Bien, así será.
3: A las dos, muchísimas gracias y felicitaciones.
1: Muchísimas gracias.
2: Bueno, gracias a ustedes.
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0: Seguimos en Buenas Tardes Uruguay, ya estamos en contacto con Martín Barea, creador, coordinador de El Mundial Poético. Bienvenido, Martín, buenas
1: tardes. Hola, Martín, ¿cómo te va?
2: Buenas tardes para todos, ¿cómo andan?
0: 12ª edición de un mundial. No, ¿dónde, cuándo comenzó y dónde se va a estar realizando ahora?
2: Bueno, el proyecto, la primera edición del Mundial Poético fue en el año 2013, y luego, desde el año 2015, se transformó ya en un festival anual. Uh-huh. Así que de 2015 hasta acá, todos los años se realizó. Y bueno, y estamos cursando la 12ª edición de este proyecto.
0: ¿Y qué es un Mundial Poético, Martín?
2: Bueno, el Mundial Poético se describe, para los escuchas rápidamente, como un festival internacional de poesía y artes afines. Esto quiere decir que no es un festival estrictamente literario, o sea, donde solo hay lecturas, por ejemplo, o ponencias, ¿no?, o del tipo académico, sino más bien es un festival donde en torno a la poesía giran las artes, ¿no? Uno puede encontrar desde proyectos audiovisuales de cine y poesía, libros, por supuesto, lecturas, por supuesto, pero también música y poesía, o performance y poesía, o artes visuales y poesía.
0: Mirá qué interesante, ¿no? Porque además, digo, uno puede tener una mirada poética, un oído poético, más allá de una estructura de un poema.
2: Exacto, exacto. Y bien dijiste poético, y por eso es el Mundial Poético, ¿no? Y no el Mundial de Poesía, ¿no?
1: Claro.
2: Es poético porque justamente está más en esa conjugación o en esa experimentación que tiene mucho que ver sobre todo con lo espacial, con lo escénico y demás. Entonces el festival es itinerante y cada día de sede, para usar un lenguaje mundialista, justamente futbolístico, ¿no? Y eso le va dando una dinámica al festival y también para los visitantes, que los poetas del exterior que nos visitan, para que puedan ir junto con el festival descubriendo distintos lugares de la ciudad, espacios culturales y demás.
0: Estamos hablando de la ciudad de Maldonado.
2: Bueno, esto, a ver, el Festival Internacional va a culminar del 5 al 13 de septiembre, ¿está? Esta primera parte a la que estamos asistiendo ahora es la parte socioeducativa del festival. Esto empezó en mayo y culmina justamente en septiembre con la celebración del Festival Internacional, ¿no? Donde ahí llegan los poetas del exterior para, en esa semana, terminar el proyecto 2026. Ahora lo que está pasando es esto que llamamos el Corredor Humanista Poetas, que son actividades educativas y culturales que van, como quien dice, despertando esta ola, ¿no?, que rompe allá en septiembre. Entonces, en el mes de mayo estuvimos en dos escuelas, una era Pedrera en Rocha y otra en Costa Azul, también Rocha, trabajando con escuelas, con niños escolares. Ahí, junto con educadoras de la zona, se estuvo trabajando en lo lúdico, en la lectura, en la oralidad y demás. Ahora, por ejemplo, el festival llega a Maldonado, junto con Valeria Piris, que es artista y performer, y ya trabaja con un colectivo feminista, el colectivo feminista Que Arda, de la ciudad de Maldonado. Entonces van a estar trabajando ya en otro nivel, para empezar porque son mayores, y bueno, y acá van a trabajar que es el vínculo entre palabra, espacialidad, cuerpo, y bueno, y acción, digamos, performática colectiva, ¿no? Así que esto tiene más que ver con las artes visuales, si se quiere.
1: Claro. El Centro Cultural Museo Azotea de Aedo va a ser como el escenario, ¿verdad?
2: Exacto. Va a ser el sábado y el domingo. Van a ser 6 horas en total de intercambio y de práctica. Así que eso es lo que va a estar sucediendo este sábado y domingo en la ciudad de Maldonado. Luego, por ejemplo, el 16 de junio, o sea, 12 días para adelante, 11 días para adelante, vamos a estar trabajando en la biblioteca del Liceo Zorrilla, acá en Montevideo. Esto ya con el equipo de bibliotecología de Leo, los docentes y alumnos de bachillerato, y ahí empezamos un ciclo de poetas jóvenes y editoriales independientes dentro del liceo, para que los alumnos tengan un primer acercamiento a los libros que se están editando acá mismo en la ciudad, a la producción contemporánea, y además a, digamos, a sus pares, que son poetas de 30 años, 25 años, 35 años, pero que no hace tanto pasaron por esas mismas instalaciones o por la educación, digamos, secundaria, ¿no? Uh-huh. Camino a la universidad. Así que nos parece que es otro nivel también de intercambio. Ya vimos escolares, un grupo feminista, luego gente de liceo, y bueno, y así se va avanzando hacia el Festival Internacional, allá a la culminación de este año, allá en septiembre.
0: Perfecto. Martín, ¿hay lugares donde sí uno pueda acceder a mayor información sobre el Mundial Poético?
2: Sí, por supuesto. En Instagram, arroba Mundial Poético, así ahí nos pueden encontrar, repito, arroba Mundial Poético en Instagram y arroba Mundial Poético de Montevideo en Facebook. Esas son nuestras dos redes sociales, donde vamos refrescando toda la información semana a semana de dónde vamos a estar y qué estamos haciendo. Y bueno, y ahí paulatinamente iremos anunciando quiénes van a llegar este año a jugar esa semana de Mundial Poético en septiembre, que ya tenemos confirmado poetas de Suiza, de Paraguay, de Brasil, Chile, Argentina y bueno, España también y algún otro país que me estoy olvidando.
1: ¿Y cabe la posibilidad de que se vaya sumando a algún otro país a medida que avanza el año?
2: Y sí, porque esto es como todo, como toda dinámica cultural, a veces tenés, bueno, como pasa justamente en un plantel de cara de fútbol, ¿no? Uno tiene armado una grilla y de repente a último momento se cae un invitado, pero a último momento aparece otro, ¿no? Y bueno, suele suceder eso.
1: Sí, claro.
2: Así que hasta, digamos que estamos en junio, bueno, sí, nos quedará un mes y medio para ya tener la lista final, digamos.
1: Perfecto. ¿La propuesta es gratuita, o sea, tiene entrada libre?
2: Sí, sí, todo es con entrada libre, por supuesto. Bueno, gracias al apoyo de la Fundación Itaú, que es nuestro sponsor principal. Y bueno, es todo con entrada libre, así que ya iremos anunciando. Por adelantar que las sedes aquí en Montevideo van a ser el Palacio Taranco, el Museo Cabildo, el Auditorio de la Facultad de Artes también va a estar involucrado, la Sala Baferreira de la Biblioteca Nacional. Así que hermosos lugares para que quienes no lo conozcan, bueno, aprovechen esa instancia para visitarlos, y quienes lo conocen, bueno, ya saben que son lugares muy, muy, muy lindos e importantes de la ciudad.
0: Gracias, Martín, por este contacto, que sea todo un éxito, no solo el Mundial, sino el Festival en septiembre.
2: Bueno, por supuesto, y obviamente podemos volver a hablar con ustedes.
1: Dale, gracias.
0: Que así sea.
1: Estamos a las órdenes.
2: Un abrazo.
1: Abrazo.
2: Muchas gracias.

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0: Seguimos en Buenas Tardes, Uruguay. Momento de hablar de películas, cine, audiovisuales y todos los nombres que vengan.
1: Y todo lo asociados. Y el atrás.
0: Voy a ver unas vistas al biógrafo. Te digo, Miguel Blanco, porque así se decía antes. Voy al biógrafo a ver unas vistas.
1: Ah, Leonardo, pero estás mintiendo un
0: Pasamos de las vistas al audiovisual, a todo lo... Sí. A la plataforma.
1: Ella debe de tener la cédula de identidad esa que es, viste, que ya no hay que renovarla más.
0: Vitalicia.
1: Vitalicia. Con estos datos ya soy vitalicio, sí.
2: Soy vitalicio. Pero así es, al biógrafo. Las famosas tomavistas, como se lo traducían justamente. Y bueno, lo primero que se podían ver eran los paisajes, ¿no? De esa, y después vinieron los informativos, ¿no? Que ya plantearon ahí su tema. Bueno, estábamos escuchando No More Heroes, No Más Héroes, de los Stranglers. Bueno, esto es un poco porque hoy nos ocupan en algunos superhéroes. Una muy buena noticia, estoy muy contento, la verdad, que en estas... Sí, encontrar una pieza como la que vamos a comentar ahora. No es una película, es una serie, lo cual es más difícil todavía de encontrar algo así. Pero ya les aviso que por esta buena que vienen una ola de... terrajadas de superhéroes, de estos muchachos en calzas de colores y todo, qué mamma mía.
1: Me hacen acordar a Mr. Músculo, a mí siempre.
2: Bueno,
1: vos sí. No sabés si te viene a salvar o cambiar la pastilla del baño, es muy rarísimo.
0: Mi tiempo, vos ya eras madre cuando estaba en Mr. Músculo.
1: Claro, por supuesto.
0: Ah, bueno, no, en mi tiempo, dije, bueno, era adolescente.
1: Así ay, que... Se sintió afectado, sí, Lorenzo.
2: En fin.
0: Yo veo las vistas, pero...
1: No, bueno, pero...
0: No me digas que eras adolescente.
2: Se
0: no
2: están cayendo las décadas acá en el piso, les aviso a los oyentes. Están volando los lustros.
0: La vitalicia me la banco.
1: Bueno, a mí me pasaban cosas cuando veía a Mr. Músculo con la zunga celeste y el equipo naranja.
2: Bueno, vamos a... Porque está muy calurosa la cosa como para...
1: Esa es la humedad.
2: Seguir levantando temperatura.
0: Y te abandono el móvil. Me levanto y te dejo el móvil.
2: Bueno, tratando entonces de enderezar un poco la columna, vamos a comentar la semana pasada habíamos hecho un pequeño avance, pero ahora tuve la oportunidad de ver ya más capítulos de esto, y es nada más y nada menos que Spider-Noir, este hombre araña negro, pero negro en el sentido de la novela policíaca de la década del 30 y 40 y de sus consecuentes películas que sobre todo la Warner cultivó muchísimo con esos policiales que por ejemplo pasaban del papel a la película, las historias de Raymond Chandler, de Dashiell Hammett, esos personajes por ejemplo están tan bien inmortalizados por Sam Spade, se me fue ahora el del Halcón Maltés, que su personaje era Sam Spade.
1: ¿Y qué más sabes sos vos? Así que nos quedamos mirando.
2: Sí, pero
1: ya va a salir.
2: También soy el de la peor memoria, así que bueno.
1: No, no te creas.
2: Las dos cosas. Bueno, ¿qué es esto? Mucha gente no tenía ni idea de qué pasó con este hombre araña. Primero porque lo protagoniza Nicolas Cage, y esto también pasó por abajo del radar. Además, esto tuvo una especie de... de introducción en una serie también de cómic que era Spiderweb Noir también, y era en dibujos pero también adoptaba un color negro y la historia, digamos, todo era un poquito más oscuro de tono de lo que eran los dibujitos habituales, pero seguía siendo para el público básicamente de superhéroes. Esto es un cambio totalmente radical. Para empezar, esto estaba ambientado en la década del 30, es decir, en Nueva York del 30, con ya todas las consecuencias de la Gran Depresión, completamente desatadas, y con un Nicolas Cage que, como pasa en casi todos los casos de los héroes, por un hecho traumático del pasado, bueno, no solo utiliza sus poderes, sino como en este caso decide guardar el traje por algo que pasó, y hoy en día nosotros nos lo encontramos con un investigador privado, tanto como había tantos en ese momento. Y también otra cosa que se le cambió, él no es Peter Parker, él ahora es Ben Reilly. Y esto tiene que ver con dos cosas. Primero con, evidentemente, el tema y la adaptación, que bueno, no se trata de un jovencito como es habitualmente Peter Parker, en este caso sí, Nicolas Cage, un tipo grande, oscuro, que bebe, es decir, fumador, todo eso que el Hollywood puritano no quiere y que por supuesto está asociado a los superamigos, ¿no?
0: Es imposible de ver en Maya.
2: No, de ninguna
0: manera. Además, no me imagino a Nicolas Cage en Maya.
2: No. Qué ojo que si dan con el precio, él lo hace sin demasiado inconveniente.
1: ¿Es lo que pasó a Lorenzo en el escenario el año pasado, que salió de Maya? ¿O que
2: bueno,
1: dio con el precio.
2: Para ejemplos, entonces.
1: Dio con el precio.
2: Tenemos, entonces. Bueno, el otro tema es el tema de los derechos, porque claro.

0: uno por semana. En este caso los largaron y se han encontrado con una avalancha de críticas positivas. El público ha acompañado sin ser un gran suceso, está acompañando, pero por sobre todo lo que llama la atención gratamente es la gran receptividad que ha tenido crítica, y es muy buena. Los elementos así más importantes, bueno, la recreación, la traslación a la década del 30 es realmente perfecta. No se anda con muchas cuestiones para utilizar otro elemento. Esto está filmado en blanco y negro, está concebido en blanco y negro. Hay también una edición en color. Yo les recomiendo que prueben con el blanco y negro, que tiene mucho más que ver con la historia, estéticamente acompaña mucho más lo que sucede al personaje, y sobre todo a los villanos, que si tenemos tiempo vamos a dar una repasadita. Bueno, además, entonces decía, de la muy buena adaptación, hay una utilización de los efectos digitales muy muy para acompañar, digamos, no son en sí mismo nada, no distraen para nada. Lo importante son las historias, los diálogos son realmente, yo hacía tiempo que no, es más, me anoté algunos porque son los diálogos, el tipo de diálogo que tenían, por ejemplo, esas películas con esos mafiosos.
1: Fueron
0: ejemplo,
1: fieles, entonces a eso, claro.
0: En una, por ejemplo, hablando de la situación desastrosa del país, la secretaria hablando con Nicolas Cage, hablando de la plata, dice, mi marido tiene maldito hábito de comer todos los días, ¿no? Dice, jorobándonos un poco. Otra, por ejemplo, están hablando de, pues están por asesinar a alguien, entonces hablan de, tratan de adivinar el calibre del arma. Entonces uno dice, no importa si es 32 o 38, dice, tus órganos no lo van a saber, ¿no? Ah. Es decir, ese tipo de sí, diálogo sí. Seco, va directo, es decir, sin tontería. Por supuesto que también hay un humor, pero también es un humor adulto y muy bien manejado. Y por supuesto, lo de Nicolas Cage, que además está como productor ejecutivo, es decir, está muy cerca de la propuesta.
1: Súper involucrado, entonces.
0: Es realmente uno de los elementos que más sobresalen y que más convencen de este asunto. ¿De dónde vino esto? Bueno, el propio Stan Lee, el creador del Hombre Araña y de varios de estos personajes, antes de crear incluso al Hombre Araña, tenía un personaje que se llamaba The Spider y que estaba ambientado más o menos en la época del 20, por ahí. Entonces, esto toma un poquito esa partecita y le agrega eso otro, decir, bueno, vamos a adaptar el personaje conocido de Peter Parker. Así que entonces, este Spider-Noir, estos 8 capítulos que ya tienen prontos para ver en Amazon, es una de las grandes recomendaciones, o la gran recomendación de este espantoso y húmedo fin de semana que vamos a tener. Así que bueno, el que tenga prendas el aire en la opción dry, se le recomiendo la opción dry o humedad, depende, en el idioma que venga, se lo pone ahí, se pone las chancletas y las patas para arriba de la mesa y se me pone a ver esta Spider-Web.
1: Bueno, muy bien.
0: ¿Qué le parece?
1: No, ya armaste todo. Bueno. Faltó la comida, pero bueno, en fin.
0: Bueno, cambiamos radicalmente de tema. Nos vamos a noticias, en todo tiene que ver con todo. ¿Y se acuerdan de Erin Brockovich?
1: Sí.
0: Que se hizo una película medio de los 90 por ahí, protagonizada por Julia Roberts, que fue un éxito muy grande. Bueno, ¿quién es Erin Brockovich y en aquel momento qué era lo que hacía? Bueno, se había convertido, por desgracia, en una activista por lo que es los cauces de agua, las tierras contaminadas, porque, bueno, en el pueblo donde estaba ella, en una ciudad donde estaba ella, diversos emprendimientos, yo no me acuerdo bien ahora si eran mineros o qué, pero bueno, estaban contaminando el agua, además de usarla sin pagar lo que correspondía. Claro. Es decir, ese era un poco el elemento que dio a una causa muy importante, que es la que desarrolla la película, como decíamos, Erin Brockovich, del año 90 y pico. Bueno, Erin Brockovich hoy vuelve a estar en los titulares, no porque se vaya a hacer otra película, no creo que de este tema le vayan a hacer otra película, pero sí en su papel de activista, y vamos a ver por qué esto tiene que ver de alguna forma con el cine. Ella lo que está haciendo es tratar de hacer que se tome conciencia sobre la construcción, en este caso, bueno, a un ritmo tremendo, de los data center, como se llama, especialmente para la inteligencia artificial, ¿verdad? Que son gigantescos complejos llenos de computadoras, que son los que hacen el soporte para que todos, como ahora, por ejemplo, cualquiera puede entrar al chat GPT o alguno de estos y decirle, ay, haceme tal cosa. Bueno, toda esa tontería que nosotros, alegremente o sin saber de repente cómo afecta todo eso. Yo traje algunos numeritos para tener en cuenta el gasto que tienen estas cuestiones, que realmente asustan, ¿eh? Es realmente

0: apabullante. Por ejemplo, los centros de datos para inteligencia artificial, con respecto a los centros de datos tradicional, como podía ser un buscador de Google antes de todo esto, gastan entre 5 y 10 veces más de energía por metro cuadrado en ese centro. A nivel global, la infraestructura destinada a la IA demandan anualmente 4,5 billones de litros de agua. Es un montón. Ahora vamos a bajar un poquito esto a tierra, porque nos dice que, por ejemplo, la instalación de un centro mueve 19 millones de litros de agua al día. Esto es lo que se gasta diariamente en una localidad de 50.000 personas. Es decir, prácticamente todas las ciudades importantes, capitales del Uruguay, por ejemplo, más o menos andan en este entorno, gastan por eso para tener la relación, no es lo que gastan, 5 millones de galones en este caso para refrigerar. Concretamente, si nosotros le pedimos un texto, ¿no? El famoso prompt que le decimos a hermanos,
1: Sí.
0: un texto cortito, 100 palabras nada más, consume 500 mililitros de agua, es decir, una botellita de medio litro solamente por 100 palabras. En cualquier caso que eso se aumente, se va para los 2 litros, 3 litros, como si no. O sea, cada cosa que ustedes le pregunten, piensen que se va 1,5 litros de agua potable a la basura. Por ejemplo, la equivalencia en autos, dice, la energía para mover uno de estos centros en una hora equivale a la energía necesaria para que un vehículo eléctrico dé vuelta al mundo 1.500 veces. Como decíamos también, por ejemplo, una imagen. Si uno le pide una imagen, es como cargar por completo el teléfono celular 3 veces. O sea, consume lo mismo que cargar 3 veces el teléfono. Una cosa un poco más compleja equivale a mantener una bombilla LED encendida durante 1 hora y media. Por ejemplo, el rack, que es la estructura de las computadoras, una arriba de la otra, consume la electricidad en que más o menos unos 30 a 50 hogares utilizando el aire acondicionado todo el tiempo, ¿no? Y así podríamos seguir con una serie de cuestiones, como por ejemplo la del agua, que es realmente espantoso. Por ejemplo, refrigerar diariamente un complejo, como decíamos, son 19 millones de litros de agua, que equivale más o menos a 8 piscinas olímpicas llenadas cada 24 horas. Creo que ahora con estos ejemplos nos damos un poco idea de la locura que es esto. Ahora, además, a esto hay que sumarle que a nivel de la bolsa, por ejemplo, de Wall Street, se ha pinchado porque ya se ve claramente, no se pueden sostener los números porque en la bolsa de Wall Street hay que mostrar los balances. Hay empresas que están valoradas, por ejemplo, a veces hay una comparación con Samsung. Samsung es uno de los que factura más millones de dólares en el año y, sin embargo, tiene una valoración casi 4 veces menos que una de estas empresas con una facturación ínfima. Es decir, el precio de la IA está completamente inflado. Lo tenían que hacer, dicen los que estaban ahí, porque no hay nada para vender y el desfalco es grande. O sea que acá se viene además problemas de todo tipo. Entonces, bueno, ¿esto cómo le pega a Hollywood? Bueno, Hollywood está supuestamente queriendo abaratar costos y hacer las cosas más sencillas con la IA. Lo mismo nos dicen para otras cuestiones, ¿no? Y esta de que va a retirar muchos trabajos. Es decir, es un gran asustavieja todo esto de la IA, ¿eh? En el fondo lo que hay es un saqueo de recursos tremendo. Y lo que denuncia sobre todo Erin Brockovich es cómo se instalan estas cuestiones, en el más absoluto secretismo. Es decir, no se avisa a la población lo que se va a hacer. Cuando la población más o menos se empieza a enterar, ya hay algo, ya está. Entonces, ahí esta mujer, por ejemplo, lo que hizo como gran cosa, hizo un gran mapa interactivo de Estados Unidos y ha puesto ahí en cada lugar dónde están en cada uno de estos centros y dónde se piensan poner algunos. Y la idea es que obviamente la comunidad lo vaya rellenando todo este tema. Y bueno, una de las cosas que ella también impulsa. Bueno, miren esto, dice, en el 2023 los centros de datos de todo Estados Unidos ya consumían el 4% del total que consume Estados Unidos. Estamos hablando de un inmenso país de más de 300 millones de personas con mucha tecnología. Esto solo ya en el 23, y estamos hablando que en el 24 y 25 es cuando más ha tenido una, por lo menos exponencialmente ha tenido mayor crecimiento. Hoy sin duda está muy por encima. ¿Qué pasa por acá, por la región? Los primeros en ser más afectados han sido Chile y Brasil, por sus propias características, son los que están en mejores condiciones para que esto se instale. Y bueno, Chile ya tiene un recurso para combatir, por así decirlo, esto, y Brasil, en la zona amazónica, que es la más sensible, también está intentando poner coto a todo esto. Pero es muy difícil, los gobiernos están atados de pies y manos, porque esto viene de las grandes corporaciones, esto viene de la mano del Banco Interamericano de Desarrollo, del Fondo Monetario Internacional. Es como le dicen, va para ahí la cosa, ¿no? Y como todo este cambio de ponerse a poner placas en fotovoltaicas, sabiendo que son una porquería ambiental, sin embargo, no, por el bien del planeta, y te ponen eso porque la plata viene para ahí. Ahora, cuando se estén dando cuenta de que eso no sirve, vamos a desmantelar eso y hay que poner plata para generar otra cosa. Bueno, esto viene más o menos por ahí, y por eso digo, el sopapo para Hollywood viene porque no están pudiendo soportar. El otro día Microsoft le pasó que mandó suspender a todos los empleados que no trabajaran más con la inteligencia artificial porque estaban consumiendo los tokens, que es de la forma como se paga. Es decir, sí, estaban consumiendo dinero como una locura. Y dice, dejen eso. Porque lo peor, se están dando cuenta que no le están agregando nada de valor al producto que ofrecen y la gente tampoco lo nota, por lo tanto la gente no está dispuesta a pagar algo más por esto que supuestamente la IA lo viene a mejorar. No, no está mejorando nada, así que hay una burbuja en todo sentido con ese respecto. Bueno, dejamos eso por ahí, Erin Brockovich. Dale. Ojalá alguna mente quiera hacer alguna película con esto. No lo creo, son otras épocas y con esto sí que no creo que estén. Bueno, vamos a repasar un poco algunos títulos de esta avalancha que yo les decía de superhéroes que se nos vienen encima, porque dale, es variadito. Ya que estamos, hablamos del Hombre Araña, bueno, no contento con esto, ahora nomás, para julio, o sea, para la temporada importante de estrenos en Estados Unidos, se viene el Spider-Man, pero este sí, el Peter Parker, el que conocemos todo ese, otra vez con Tom Holland, bueno, se viene otra, un nuevo día se llama esto, se mataron hasta para eso.
1: ¿Ves? Para los que dicen que utilizan la inteligencia artificial,
0: la verdad,
1: ¿Cómo no? Ni se nota.
0: Porque, claro, por lo menos no se nota.
1: La inteligencia artificial hubiera propuesto un nombre más interesante.
0: Creo
1: eso
0: yo,
1: demuestra
0: entre los
1: que
0: cuatro,
1: no
0: cinco
1: se utiliza.
2: No sé. Siempre te da varias opciones. Si vos elegís.
0: Capaz que Marvel ya recortó los tokens antes.
2: Capaz que sí.
1: Un nuevo día, digamos que.
0: Por ejemplo, los Avengers, los Vengadores, ¿no? Sí. Que ya hay no sé cuántas. Bueno, se vienen dos. Una ya para diciembre de este año, con Robert Downey Jr. ahí en la vuelta. Y otra ya para el 2027, Guerra Secreta se va a llamar. Bueno, yo esto no lo sigo mucho, no entiendo. Bueno, se viene la segunda temporada de lo que yo les hablaba. Otra vez Spider-Man, el metaverso es en dibujos, pero medio oscurito, bueno. También va a tener esto puede ser interesante porque la primera había esta vez, pero bueno, más de lo mismo parece ser. Bueno, reflota Blade, ¿se acuerdan? El cazavampiros negro protagonizado por por aquel Will Smith,
1: no era el otro.
0: El que cayó en desgracia,
1: Wesley Snipes,
0: exactamente. Bueno, también se viene Wonder Man, que la verdad no tengo mucha idea qué es. Reflotan Daredevil, hay más de X-Men, se viene la Superchica, que parece que ya está fracasando antes de tiempo, pero bueno.
2: ¡Ay, qué horror!
0: Sí. Batman segunda parte con Robert Pattinson, The Peacemaker, bueno, hay casi para todo, hay cosas que yo ni sé qué son, están acá. Dynamic Duo, no sé qué diablo será esto. El Peacemaker, esto es de John Cena, el loco este que más o menos tuvo, es un personaje creo que sacado de otros, pero bueno, vieron que esto cuando algo tiene algo de éxito, no terminan más de sacar cuestiones para todos lados. Y bueno, la otra vez habíamos hablado un poco de la cantidad de producciones también de fútbol que hay, ¿no? Habíamos hablado de la película sobre el partido Argentina e Inglaterra, hablamos de la que había anunciado era la serie de Netflix brasilera, sí, sobre el armado de la gran selección del 70 de Brasil. Eso pude ver los dos primeros capítulos y está bien. Sobre todo es explicativo y la historia, como es interesante ver cómo se formó ese gran equipo y cierta cuestión. Después la recreación de época y todo es la misma bobada de siempre, pero está bien.
2: Ellos son buenos para hacer esas cosas.
0: Sí, estén con el sello de la O Globo.
2: Sí, claro, por eso las recreaciones de época las hacen muy bien.
0: Sí, y después, bueno, creo que cuando empiece el Mundial, cuando ya estemos en medio, porque ahora parece que no hubiera Mundial, ¿no?
2: Yo no
0: quiero ser de esos que, ay, no hay ambiente, pero no hay ambiente.
2: El 11 va a ser una locura.
0: Entonces, capaz que ahí hablamos de algunas películas en claves específicamente mundialistas, algunas cosas raras, por ejemplo, hay una película holandesa que en el Mundial, no me acuerdo de qué año, de estos hace poco, que quedó afuera, y un poco, bueno, entre la bronca y qué hacemos nosotros, quedamos afuera, vino y hicieron una película sobre el partido que jugaban los dos peores selecciones del mundo, que eran Bután y no me acuerdo qué. Entonces, mientras todo el mundo estaba pendiente del Mundial, estos estaban con los pobres, estos muchachos, no sé si sabían cómo era la pelota, pero está interesante la idea del documental. Así que bueno, con eso y alguna otra cosita más, vendremos la semana que viene.
2: Genial.
1: Perfecto. ¿Y He-Man?
0: Bueno, He-Man se estrena. Y He-Man, bueno...
1: Qué lo dibujo poco, feo.
0: Sí, lo poco que vi, no, o sea, va a mejorar la espantosa experiencia cinematográfica que había tenido, que había sido un bochorno. Además, después nos enteramos que fue hecha solo para lavar dinero, una porquería todo. Pero bueno, visualmente está bastante más interesante. Están los personajes que, por lo menos, quienes disfrutaron de He-Man están. Así que bueno, hay que ver. Yo no le tengo demasiada esperanza,
2: bueno,
0: pero por lo menos se parece a lo que quiere homenajear y representar. Vamos a quedarnos con eso.
2: Esperemos.
1: Muchísimas gracias.
0: Un placer, como siempre.
1: Mauro Imbriac con la puesta al aire. Gonzalo Gervás también, que se suma al equipo. Bruno Ferreira en la producción general del programa.
2: Con ustedes nos reencontramos mañana. Ah, no, no, el lunes. Ay, qué suerte, sábado. Qué lindo cómo te olvidas de eso. El lunes a las 17 horas, como todos los días. Que pasen muy bien.

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4: La tierra charrúa se puebla de sones, un hondo misterio de río y verdor, uncida en el yugo de los españoles, delira por verse liberada al sol. Deshoja el otoño su rosa en el plata, quebrama de espumas en turbio vaivén. Tirita en clarines la ciudad muralla y un aire de guerra vibra por doquier. De pronto la sangre que alumbra y florece hacia el alto cielo, la estrella, y es él, un niño que nace. La patria amanece, pues trae en la frente de gloria un laurel.

El mameluco invasor todo lo quema y arrasa. Malón bruto que atropella sin dar tregua ni descanso. Azota haciendas y ranchos, todo lo hace polvo y brasa. Porque donde el indio pasa se erizan hasta los pastos. Rezan las mozas y tiemblan pensando en el cautiverio. Ronda el bárbaro matrero, se convulsiona la hacienda. Las chuzas el aire pueblan, vomita el trabuco fuego. Solo el odio, horror y miedo por el campo el malón siembra. Mas de pronto la llanura se estremece en clarinadas. Huele a sangre la frontera, huye la banda asesina. Cruza un tropel de centauros y erguido en alto la espada. Frente a los blandengues pasa el capitán José Artigas.

Recién deja la porteña capital cuando Asensio con un grito se enardece. Corre abril del año 11 el general, en Mercedes su proclama y establece. Que tiemblen de la patria los tiranos, vencer es la consigna, el triunfo es nuestro. O morir es mejor, americanos, que vivir en afrentoso cautiverio. Y allá va, rumbo al sur, Montevideo, y allá vienen en su busca fuerzas reales, y un 18 de mayo el patrio suelo se alza en triunfos de clarines orientales.

Como oscura serpiente que se alarga, marchan niños, mujeres, van ancianos. Es la heroica, la lenta caravana que en pos del precursor cruza los llanos. ¿Dónde van? Queda atrás el rancherío que las lenguas del voraz fuego consume. Hacia el norte, hacia el salto, al Entre Ríos parte el éxodo que el gran jefe conduce. Y es la noche que lloran las guitarras, y es el alma de un pueblo que se aleja con un zumo de angustia en la distancia, tras un lúgubre gemido de carretas.

16 de febrero de 1813, vuelve Artigas de la Juy sitiando Montevideo. Rondó, Rivero, Torgués, Pagola, Basualdo y Pérez. A las 11 en el cerrito se oyen del cañón los truenos. El godo tras la muralla no está del todo sereno. Afuera la multitud da un vivo a los sitiadores. Son los soldados de Artigas, indios, mulatos y negros. Darlo todo por la patria son sus claras convicciones. Llegan las sombras y el manto cubre de silencio el muro. Afuera, la llama viva del fogón los sentimientos. Las estrellas parpadean bajo un toldo azul profundo, mientras la guitarra trepa la alta noche con un cielo.

primeros días de febrero Posadas manda su ejército a Entre Ríos que destruya de Artigas los partidarios. Imparte órdenes secretas que lo traigan muerto o vivo, pero son a pocas leguas del Paraná derrotados. A la causa defendida por el conductor se adhieren Entre Ríos y Corrientes, y Santa Fe se incorpora. Del cabildo resultante de marzo también se aviene la ilustre y mediterránea bella provincia de Córdoba. Entrerrianos, cordobeses, correntinos y orientales se unen a santafesinos contra el gobierno que oprime, y en Arroyo de la China se ligan los federales un 29 de junio de 1815.

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El comandante de corso que cualesquier buque hallare, con papeles oficiales de guerra o en armamento, ha de prepararse presto a combatirlo al instante, ya que son dos majestades las enemigas del pueblo. Frente al nuevo reglamento de Artigas el Oriental, Lecor ha listado ya su escuadrilla combatiente, y el claro caudal asciende del rumoroso Uruguay, pero duro han de topar en Vera y Perucho Verne. Luis Lanche, Cosme Maciel, Pedro Campbell y otros más, corsarios de Artigas van batallando como leones. Se oye el tronar de cañones y el Plata y el Paraná se encienden de libertad derrotando emperadores.

De Huirapuita los triunfos resonaban en los cerros, mas la derrota se echaba y allá en el Tacuarembó, la división de patriotas comandada por Sotelo, con los bravos misioneros un 22 sucumbió. Después el Pilar, febrero de 1820, y luego el 13 de junio el encuentro de las Guachas, Gualeguay, el Yuquerí, las Tunas y Ábalos tienen funestas contradicciones para el héroe y su campaña. Y fue allí en Mandisoví cuando la dulce lancera por última vez se viera con el caudillo oriental. Cuando él busca el Paraguay, Melchora sola regresa para llorar su tristeza en los montes del Queguay.

Corre el 4 de septiembre de 1820. Yergue el jefe su figura frente al Alto Paraná. Los montes de Candelaria su sinfonía de verde derraman sobre el que teje visiones en soledad. Apaga el sol su candil más allá del horizonte. Callan las aves del monte, la mano tendida está como un racimo de sueños. Los últimos patacones funden el claro destino de anhelada libertad. Es Francisco de los Santos, el chasque de la partida. Tiene el potro de la brida, la huella esperando está. Estriba, monta, allá va. Es dura la despedida. Aunque me cueste la vida, cumpliré mi general.

Es un lunes 23, mediando el 1800. Pasa madrugando el viento con la muerte sobre el anca. Monta un moro lindo estampa como para un entrevero. Suena el clarín, rompe el fuego y entra en la gloria el patriarca. Ancina fiel, el moreno, la sombra de José Artigas. Dolido detrás camina de la crujiente carreta. Rumbo hacia la recoleta, lenta, triste, se encamina, como si la patria misma vibrara en fúnebre gesta. Ha muerto el héroe sin par.

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Hay que hablarle al que sufre de esperanzas y alumbrarle tristezas y neblina. Hay que saberte ahora entre nosotros como un obrero más que cada día acude a la jornada, nos alienta con palabras de lucha, comprensivas voces que nos señalan horizonte.

En esta bienvenida te saluda el mecánico, el herrero, el que eleva hasta el cielo las estibas, el albañil, cuchara y argamasa, el que tiende sus manos, la mendiga, mi padre sin trabajo, los ancianos esperando su invierno pensionista. Te saludan los poetas que interrogan al hambre, la tristeza, la injusticia. El árbol te saluda en el paisaje, grácil naranjo, chakra, geometría.

En 1855 se exhuman los restos de Artigas para repatriarlos. Ancina eterniza su dolor en esta copla, dijo el payador. Escuché voces amigas que me explicaron el misterio. Se lo llevaron a Artigas los orientales del ministerio. Llevaron la piedra y los huesos, dejando la tierra colorada, pero olvidaron los ministros esos de algo que es mucho y que es nada. Olvidaron la sombra de Artigas, y aquí quedó el negro Ancina como trigo perdido entre las espigas. Allí volveré, me echarán tierra encima.

donde le cuelgan medallas a los que nunca supieron cerrar las ramas del monte para dormir al sereno.

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6: El abuelo. Un hombre que se llama Amando, nacido en un pueblo que se llama Salitre, en la costa del Ecuador, me regaló la historia de su abuelo. Los tataranietos se turnaban haciéndole la guardia. En la puerta le habían puesto candado y cadena. Don Segundo Hidalgo decía que de ahí le venían los achaques. «Tengo reuma de gato castrado», se quejaba. A los 100 años cumplidos, don Segundo aprovechaba cualquier descuido, montaba en pelo y se escapaba a buscar novias por ahí. Nadie sabía tanto de mujeres y de caballos. Él había poblado esa aldea de Salitre y la comarca y la región desde que fue padre por primera vez a los 13 años. El abuelo confesaba 300 mujeres, aunque todo el mundo sabía que habían sido más de 400. Pero una que se llamaba Blanquita, había sido la más mujer de todas. Hacía 30 años que había muerto Blanquita, y él la convocaba todavía a la hora del crepúsculo. Amando, el nieto, el que me regaló esta historia, se escondía y espiaba la ceremonia secreta. En el balcón, iluminado por la última luz, el abuelo abría una talquera de otros tiempos, una caja redonda de aquellas con ángeles rosaditos en la tapa, y se llevaba el algodón a la nariz. «Creo que te conozco», murmuraba, aspirando el leve perfume de aquel polvo. «Creo que te conozco». Y muy suavemente se balanceaba, dormitando murmullos en la mecedora. Al atardecer de cada día, el abuelo cumplía su homenaje a la más amada, y una vez por semana la traicionaba. Le era infiel con una gorda que cocinaba recetas complicadísimas en la televisión. El abuelo, dueño del primer y único televisor del pueblo de Salitre, jamás se perdía ese programa. Se bañaba y se afeitaba y se vestía de punta en blanco, como para una fiesta. El mejor sombrero, los botines de charol, el chaleco de botones dorados, la corbata de seda, y se sentaba bien pegado a la pantalla. Mientras la gorda batía sus cremas y alzaba el cucharón, explicando las claves de algún sabor único, exclusivo, incomparable, el abuelo le hacía guiñadas y le lanzaba furtivos besos. La libreta de ahorros del banco asomaba en el bolsillo de arriba del traje. El abuelo ponía la libreta así, insinuadita, como al descuido, para que la gorda viera que él no era un pobre pelagatos. La abuela. La abuela de Berta Jensen murió maldiciendo. Ella había vivido toda su vida en puntas de pie, como pidiendo perdón por molestar, consagrada al servicio de su marido y de su prole de 5 hijos, esposa ejemplar, madre abnegada, silencioso ejemplo de virtud. Jamás una queja había salido de sus labios, ni mucho menos una palabrota. Cuando la enfermedad la derribó, llamó al marido, lo sentó ante la cama y empezó. Nadie sospechaba que ella conocía aquel vocabulario de marinero borracho. La agonía fue larga, y durante más de un mes la abuela vomitó desde la cama un incesante chorro de insultos y blasfemias de los bajos fondos. Hasta la voz le había cambiado. Ella, que nunca había fumado ni bebido nada que no fuera agua o leche, puteaba con voz ronquita. Y así, puteando, murió, y hubo un alivio general en la familia y en el vecindario. Murió donde había nacido, en el pueblo de Dragor, frente a la mar, en Dinamarca. Se llamaba Inge. Tenía una linda cara de gitana. Le gustaba vestir de rojo y navegar al sol. Mi abuela. En los últimos años, la abuela se llevaba muy mal con su cuerpo. Su cuerpo, cuerpo de arañita cansada, se negaba a seguirla. Menos mal que la mente viaja sin boleto, decía. Yo estaba lejos, en España, en mi segundo exilio. En Montevideo, la abuela sintió que había llegado la hora de morir, y antes de morir quiso visitar mi casa, con cuerpo y todo. Llegó en avión, acompañada de mi tía Emma. Viajó entre nubes, entre olas, convencida de que iba en barco, y cuando el avión atravesó una tormenta, creyó que andaba en carruaje a los tumbos sobre el empedrado. Estuvo un mes en casa. Comía papillas de bebé y robaba caramelos. En plena noche se despertaba y quería jugar al ajedrez o se peleaba con mi abuelo, muerto hacía 40 años. A veces intentaba alguna fuga hacia la playa, pero se le enredaban las piernas antes de llegar a la escalera. Al final dijo: ahora ya me puedo morir. Me dijo que no iba a morirse en España. Quería evitarme los líos burocráticos, el traslado del cuerpo y todo eso. Dijo que ella bien sabía que yo odiaba los trámites, y se volvió a Montevideo. Visitó a toda la familia, casa por casa, pariente por pariente, para que todos vieran que había regresado de lo más bien y que el viaje no tenía la culpa. Y entonces, a la semana de llegar, se acostó y se murió. Los hijos echaron sus cenizas bajo el árbol que ella había elegido. A veces la abuela viene a verme en sueños. Yo camino al borde de un río y ella es un pez que me acompaña, deslizándose suave, suave por las aguas.
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En Fútbol al Máximo, a través de Radio Uruguay, ya comienza con su trabajo Carlos Bardaquián. Muy buenas noches.

0: muy buenas noches, Gastón Sequeira. El enorme gusto de siempre de comenzar con esta emisión de Fútbol al Máximo aquí en Radio Uruguay 1050M, 94.7 FM, emisoras públicas de todo el país para vivir una nueva jornada de la Copa del Mundo. Esta noche nos convoca la segunda fecha del Grupo C en Filadelfia. El pentacampeón del mundo, Brasil, enfrentará a Haití en procura de su primer triunfo en el certamen, luego del empate en el partido inaugural de este grupo 1-1 frente a Marruecos. Hablando de Marruecos, el equipo marroquí le acaba de ganar a Escocia un tanto contra cero para trepar a 4 unidades en este grupo C de la Copa del Mundo. Brasil enfrenta a Haití, el conjunto que clasificó por la zona de CONCACAF después de su participación en Alemania 1974, 52 años después, nuevamente en un certamen mundialista a partir de las 9:30 de la noche, en este viernes, conmemorando un nuevo natalicio del general José Gervasio Artigas y camino a la segunda presentación celeste el próximo día domingo con Goñi del estadio Uruguay, perfilando equipo para enfrentar a Cabo Verde. Todo el equipo que empieza a trabajar con Máximo, con Muñoz, con Juan Carlos Celsa en la sede de la Copa del Mundo esta noche desde Filadelfia, Brasil ante Haití, en Radio Uruguay, radios públicas para todo el país.
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